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1: La semana pasada adelantábamos ya que el fin se nos venía encima, el final del verano y también dentro de poquitín el final de Asturias se oye. Quienes sí que llegan a su fin hoy, no su fin físico, no se me asusten, sino su fin aquí en las ondas, son Alex Martínez y Alex Franco. Las Alex, buenos días, ¿qué tal?
2: Muy buenos días.
1: Nos vais a dejar antes de tiempo, jolí.
3: Y además es que creo que a nivel de marketing hicimos fatal el título, porque es ¿y qué más? Y ahora nada,
4: ahora
3: más.
4: poco más.
1: ¿Y qué menos?
3: ¿Y qué menos? ¿Qué menos que haber estado aquí?
1: Como hemos disfrutado de esta sección,
3: La verdad que sí, creo que quedó algo muy guapo. Nos faltó mucha gente también por conocer.
4: Pero sobre todo esperamos que haya calado, que las personas que nos hayan escuchado hayan aprendido, que se hayan interesado, que hayan conocido nuevas realidades, nuevas personas. También que conozcan lo que está ocurriendo en Asturias, también muchas veces con relatos e iniciativas que a veces quieren invisibilizarse un poquito.
1: Sí.
4: Y son súper importantes traerlas y también traerlas a la radio pública, desde luego.
3: Pero lanzamos un órdago para el año que viene, el próximo verano, que se nos quedaron ahí en el tintero, pues iniciativas como Batel, Cuatro Gates o El Orgullín del Norte, colectivos que nos habría encantado que hubieran estado en esta ocasión, pero bueno, pues por los tiempos y todo, pues a veces pues no es posible, pero bueno, así también queda pendiente.
1: Claro, así generamos un poco de expectativa. Creo que hay un término ahora en anglosajón para
3: hype.
1: Esto, un poco
3: hype.
1: De hype, un poco de
3: hype.
1: Yo prefiero
3: J-I-P.
1: Expectativa. Yo prefiero seguir utilizándolo de siempre. Pero ha sido un espacio muy divertido, eso es lo fundamental, porque bueno, no nos podemos olvidar de que Asturias se oye, es un programa de verano, pero al mismo tiempo ha sido un espacio muy necesario, ¿no? Muchas veces cuando nos piden contenido, por ejemplo, de verano, pensamos que es lo frívolo, pensamos que es lo vacío de contenido, y sin embargo podemos estar en agosto o en las primeras semanas de septiembre perfectamente pues hablando de temas que importan, ¿no? Que siguen importando, no solamente en invierno, sino también en verano y sobre todo, como decís vosotros, que ayuda a mucha gente. Mucha gente que este tipo de discursos que vosotros a lo largo de estas semanas nos habéis traído aquí, pues no los solemos escuchar y ya era hora, ¿no?
3: Bueno, es que con la tontería estamos nombrando en estos programas entre 8 o 12 iniciativas que están sucediendo en Asturias. ¿No? Que frente a este relato del no pasa nada, en Asturias no pasa nada, o Asturias no es diversa, oye, 8 o 12 iniciativas que de enfoques muy distintos,
4: sí.
3: Eso muestra una diversidad.
4: Sí, totalmente.
1: Pues sí, una diversidad y nos muestra que en Asturias hay mucho más de lo que queremos ver. Tanto que vamos, nos estamos despidiendo, pero vosotros todavía tenéis mucho más que contar.
4: Hay contenido.
1: Como mínimo el día de hoy.
3: Hoy todavía tenemos cosas que contar.
1: Venga.

0: Muy buenas a todos y a todes y bienvenidos a ¿Y qué más? Una sección o miniserie de Asturias se oye, donde a través de las personas que lo hacen realidad queremos contaros qué hay más allá de las siglas LGBTIQA+. Queremos presentar, explicar y visibilizar quiénes son esas personas que están detrás de la escena queer en Asturias. Y queremos además acercar a todas aquellas personas que nos escuchen a una parte fundamental de nuestra tierra. Asturias ye diversa, plural, acogedora y está muy viva. Y eso es precisamente lo que caracteriza a la comunidad queer. Alex, ¿cómo estás?
1: ¿Qué tal, Alex?
0: Yo muy bien.
1: Pues aquí.
0: Yo echándote de menos ya.
1: Ya. Cada semana. Bueno, esta es la oportunidad para encontrarse.
0: Y habrá muchísimas más.
1: Oye, ¿qué me cuentas de esta canción que sonó? ¿De qué vamos a hablar en este último programa de la sección?
0: Bueno, para este último programa hemos querido guardarnos uno de los mejores hits, vamos. Esta canción es un temazo. Espero que la hayáis disfrutado. Full Lace y el Tag, de la grande Samantha Hudson. Al final...
1: Con Villano Antillano.
0: Con Villano Antillano, por supuesto. Al final, pues tanto Samantha como Villano Antillano, pues son dos artistas que expresan muchísimo en su música... La necesidad rupturista muchas veces de plantear también arte, música, letras que rompan los esquemas, que de alguna manera sean picantes.
1: Bueno, y sobre todo que, digamos, frente a una idea de una cultura hegemónica, ¿no? Una cultura que perpetúa el status quo, pues plantean justamente una contracultura, una cultura que viene a agitar.
0: Y ese es el tema de nuestro programa.
1: Eso
0: de
1: es. Hoy vamos a hablar de iniciativas culturales, contraculturales, que sacuden el relato hegemónico. Y esto es un poco de lo que va a ir este último programa. La verdad que yo tengo muchas ganas porque además también vamos a decir que son iniciativas impulsadas por gente moza y que pues ya tienen también como bastante trayectoria aquí en Asturias y que también de alguna manera siguen también fusionando lenguajes contemporáneos, prácticas contemporáneas con tradición, con saberes populares, también se vinculan mucho con el territorio, también hacen un activismo desde su práctica, o sea, como que creo que me parece que cerrar con estos dos proyectos es una manera maravillosa de recoger un poquito todo lo que fuimos hablando a lo largo de este mes en ¿y qué más?
0: ¿Y qué más?
1: Y a mí me gusta decir ¿y qué más? Como un poco increpando, ¿no? Como ¿y qué más?
0: ¿Qué más quieres? Y aquí, ¿de quién vamos a hablar hoy? ¿Quiénes son las asociaciones, instituciones, las personas?
1: Pues mira, yo creo que vamos a dejar que lo cuenten ellas mismas y vamos a empezar escuchando a Alex Artime, que es miembro de Ciclo Pulga.
2: Bueno, hola, ¿qué tal? Yo soy Alex del Ciclo Pulga. Y nada, Ciclo Pulga, Cine Archivo y Contracultura Queer en Asturias, nace en 2024 con la intención de investigar, preservar y visibilizar lo que sería la memoria audiovisual queer del Principado de Asturias y convertirnos en un espacio de encuentro estable para la comunidad fílmica LGBT. Arrancamos hace unos años cuando encontramos ciertos materiales que podrían catalogarse como archivo queer de la comunidad y en primer lugar es cierto que nos centramos en lo audiovisual porque creemos que encierra más información y contexto que los objetos, lo cual es súper importante para desgranar una historia que se está olvidando. Y también nos interesamos por el cine como una herramienta política, entendiendo su poder para construir y fijar imaginarios sobre personas y territorios, entendiendo las particularidades de hacer una búsqueda de archivo en una comunidad periférica, pues que es a nivel económico, demográfico y político, que es el contexto en el que se encuentra Asturias. Entonces, con esto, nuestro trabajo se divide en dos. Por un lado, un trabajo anual donde, mientras realizamos actividades y colaboraciones, vamos investigando alrededor de esta memoria. Y por otro lado, la celebración de unas jornadas, que en septiembre, siempre son el primer fin de septiembre, donde mostramos el trabajo realizado, proyectamos cortos hechos por personas asturianas o convivencia en Asturias, de temática queer, y hacemos algunos talleres y fiestas. Y actualmente estamos trabajando en la creación de un archivo virtual de la memoria junto al colectivo Bajo Teja. Y esto sería todo.
1: Bueno, mira, por alusiones...
0: Da la cara.
1: Voy a decir que el colectivo Bajo Teja es mi colectivo, que justamente lo que estamos haciendo es un proyecto que se llama Ranas y otros tipos de humanas, que lo que hace es acompañar a organizaciones LGTBIQ+ de zonas rurales, justamente en el desarrollo de un proyecto artístico o cultural, ¿no? Y les damos desde dinero, acompañamiento, formaciones. Y así fue como yo conocí a la maravillosa gente de Ciclo Pulga, que tengo que decir que son unas personas de las que aprendo muchísimo y que hacer esta sección creo que fue posible gracias a estar cerca de ellas y conocer iniciativas y un poco cómo es el ecosistema LGTBIQ+ en Asturias. Así que desde aquí un besito a Alba, Alex y a Jaime por toda su generosidad. Y me parece súper interesante, y siempre se lo digo,

0: el proyecto que están haciendo, aparte de la muestra de cine que está sucediendo justo este fin de semana, que estamos en primeros de septiembre, pues este es el fin en el que están haciendo esta muestra en Oviedo, haciendo un paseo que además lo que hace es recorrer los espacios nocturnos existentes y que ya desaparecieron en Oviedo, que esto
1: de esto
0: nos recuerda.
1: Hablamos con Trotsky, con Gerard Diamond en uno de los primeros.
0: Cuando hablamos de la nocturnidad, ¿no? De esos 15 espacios que llegó a tener Oviedo, nocturnos, queer, pues ahora, ¿qué ha pasado con esos espacios? Y un poco es un paseo emocional, ¿no? Es un paseo en el que ir recorriendo estos lugares y contando anécdotas, también presentando algunos materiales de este archivo que están haciendo. Bueno, pues este fin de semana en la muestra, yo recomiendo a todo el mundo que vaya. Pero aparte de esto, lo que están haciendo, como decía Alex, es este archivo, que es la importancia, el valor de la importancia de tener una memoria construida por nosotros mismos, que eso Exacto. también lo hablamos en alguno de los programas, ¿no? Sí. Pensemos que hasta ahora la idea de los archivos en los que nos empezamos a nombrar a nosotros mismos empieza pues, a mediados del siglo XX, pero hasta entonces los únicos archivos que se podían conservar eran o archivos privados que... Vete a saber si los podemos llegar a ver algún día, pues fotos o textos, cartas que entre amantes, imagínate. Pero hasta entonces, digamos, los archivos públicos eran órdenes de detención, ¿no? Sentencias judiciales, claro, pues eso hace que nuestro imaginario sea el de la persecución.
1: Esté determinado, claro.
0: Claro, eso es. Entonces, a mí me parece hermosísimo el trabajo que están haciendo porque es un trabajo de restitución de la memoria. Y también es una manera de demostrar que aquí, en Asturias, hay una memoria y una historia LGTBI súper interesante. Hicieron un encuentro, y con esto ya termino, que voy a dar aquí una chapa, pero es que, claro, como los conozco...
1: Es que si les amas tanto, ¿qué podemos hacer?
0: ¿Qué puedo hacer? Es que la gente que quiero, pues no sé. Y hicieron una sesión en la que invitaron a colectivos activistas LGTB de Asturias que existen o existieron, y de repente se generó una conversación muy bonita porque muchos de estos colectivos desaparecieron pues por diferentes razones, pero todos... incluso con todas sus diferencias, porque hay una diversidad también de opiniones, de puntos de vista, de posicionamientos, aún así todos coincidieron en la necesidad de tener un archivo común, un archivo claro. que nos cuente, que nos colectivice, ¿no? Y a mí me parece hermoso lo que están haciendo y tienen una sensibilidad pues exquisita.
1: Y no así podemos olvidar que es gente muy joven y que empezaron claro. hace muy poco, o sea, que tienen
0: sí.
1: un largo recorrido.
0: Bueno, es que Alex yo creo que tiene 25, 26 años.
1: Gente muy moza.
0: Sí. Entonces es una maravilla. Y bueno, yo creo que les podríamos preguntar un poquito justamente, ¿no? Sobre,
1: sí, totalmente.
0: Después como... de esta intro tal, pues nos interesaba saber como qué lugar puede ocupar la memoria, ¿no? O está ocupando la memoria del activismo queer en la programación cultural asturiana. A ver qué piensan.
2: El ciclo Pulga empezó desde una necesidad. Contarnos a nosotros mismos desde nuestras propias experiencias. A nivel fílmico, aunque es verdad que existen otras entidades que trabajan en el cine LGTBIAQ+, sentimos que no hay un ecosistema donde los cineastas, pero también guionistas, sonidistas, que busquen crear o que estén creando en la intersección entre el LGBT, el cine y Asturias, puedan trabajar o tener su espacio de exposición. En este sentido, buscamos ser un punto de encuentro y pantalla para impulsar pues, este panorama. Desde la perspectiva archivista, si la memoria asturiana, por su contexto, ya es bastante volátil y tiende a unificarse alrededor de un relato único, la memoria queer asturiana pues, encierra unas características que acelera su desaparición. Estamos viendo cómo colectivos políticos que existían incluso después de la pandemia parecen ir como olvidándose de un imaginario colectivo, y eso hace tan solo como unos años. Nuestra labor se centra en dibujar un hilo conductor, o intentarlo al menos, que nos ayude a entender que en nuestra región existieron personas queer, en la ciudad y en lo rural, con sus propias vivencias, resistencias, contradicciones y cuya memoria debe ser rescatada. Desde lo cultural, aunque ahora estemos acompañados por la convocatoria de ranas y otros tipos de humanas, quienes nos han dado no solo herramientas para gestionarnos, sino el dinero para poder montar el archivo que verá la luz en diciembre, desde el ciclo Pulga siempre apostamos por la autogestión y la horizontalidad. Somos un grupo de amigas que empezaron esto de forma autónoma y que desde el minuto uno apostamos por no producir por producir, sino atender a nuestras necesidades y no sobresaturar un entorno que parece cada vez más saturado. Por ello, programamos solo

0: en espacios cercanos si aceptamos solo aquellas propuestas con las que nos sentimos cómodas. Aunque haya habido también un impulso cultural en los últimos años en lo que respecta a Asturias, consideramos que el crecimiento acrítico solo construye una falsa idea de ecosistema cultural que no repercute ni en el bienestar de las personas que residen en el territorio ni cimienta las bases para que las personas que lo habitan puedan desarrollar sus propios proyectos culturales. Si bien es cierto que el aumento de la oferta cultural es una buena noticia, sentimos que en ocasiones lo queer se utiliza como una etiqueta más y un nicho de mercado para explotar, sacar beneficio o hacer check en idearios europeos. Nosotros, con nuestras contradicciones y nuestra precariedad, apostamos por lo queer desde su total disidencia, entendiendo su poder de incomodar, no encajar en un relato cultural o apostar por una programación asturiana que no se utilice para vender un relato y realmente refleje nuestras verdaderas inquietudes y necesidades.
1: Bueno, ¿cómo te quedas?
2: Me quedo patidifusa, te lo digo.
1: A ver, estás ahí apuntando cosas, empieza tú.
2: Porque... No puedo más, la verdad. Pues es que no sabría ni por dónde, pero me quedo con la idea que me parece súper importante de que se han definido como un grupo de amigas. Y al final, esto lo llevamos mencionando todos los programas, la necesidad de red, de construir, de hacerlo entre nosotras y de juntarnos. Y luego, por supuesto, también... se definían como punto de encuentro e impulso. Y esto me parece súper importante, Alex.
1: Porque, dime, Alex.
2: Porque sí que hablamos mucho, sobre todo en este caso de la contracultura y de la creación de archivos queer de Asturias, de la necesidad de recuperar esta memoria. Pero es que también propician la creación de nuevos relatos. Y esto al final es lo que estábamos hablando antes, ¿no? De cómo muchas veces la recuperación de la memoria que hacemos está claramente sesgada, está interpretada, y que es una memoria que no es para nada neutra. Entonces me parece súper importante que las personas que dentro de 60, 50, 70 años quieran recuperar la memoria queer de los años 20 del siglo XXI, por ejemplo aquí en Asturias, aparte de que ya tengan un archivo desarrollado y creado, vean también cómo se ha propiciado esa nueva construcción de relatos, esa nueva facilidad y esa nueva ayuda también para construir juntas un archivo común de iniciativas, en este caso pues
1: sí, que no es un archivo también individual, tampoco individual, ¿no? Es un archivo que se construye en colectivo.
2: Exactamente, a eso es a lo que me refiero. Y no sé, me parece maravilloso, es la verdad, ¿qué puedo decir de
1: Sí,
2: de
1: a mí, Pulga? La verdad que también sentía que, bueno, lo que hablábamos, que es que este programa sirve un poco a modo conclusión de todo lo que fuimos hablando, ¿no? Vuelve a aparecer esta idea de la autogestión, que yo sigo insistiendo, ¿no? En la que creo que la autogestión es una herramienta de contracultura, de contrapoder, de resistencia al status quo maravillosa.
2: Absolutamente.
1: También muestra una precariedad, ¿no? Que también... ellos la defienden como de queremos hacer hasta donde podamos llegar a hacer,
2: sí,
1: ¿no? Y que eso no implique poner por delante la productividad de la vida, ¿no? O sea, queremos que la vida vaya primero. Y me parece que también apuntan a un lugar súper interesante, que es este utilitarismo que se puede hacer cuando se malogran los conceptos, ¿no? La palabra queer, que fíjate que no le hablamos nada en todos estos programas, dimos a lo mejor por hecho que se entendía, es una palabra anglosajona que quiere decir raro, extraño, ¿no? Y que justamente se utilizaba como insulto, como ataque hacia las personas del colectivo, y que justamente estas personas como que la resignifican, ¿no? Pero realmente lo queer ya no es únicamente lo LGTB, ¿no? Va mucho más allá. Tiene desde que ver luego con otro tipo de luchas que vienen a cuestionar la hegemonía del poder, ¿no? Por tanto, las luchas antirracistas también forman parte del movimiento queer, las luchas anticapacitistas pues también, ¿no? Entonces ahí hay todo un conglomerado que también es interesante para evitar la atomización identitaria, ¿no? Esas identidades mal entendidas como manera como de generar categorías, cuando lo queer viene a romper las categorías, viene a plantear una forma de vida mucho más fluida, un saber estar en en esos entres, en las contradicciones que hablaban los de Ciclo Pulga.
2: Un entendimiento de las relaciones, sí, de los vínculos, de cómo nos vinculamos con las amigas.
1: Sí,
2: cómo...
1: entonces ahí me parece muy interesante la crítica que hacen a que de repente pues se utilice la palabra queer en muchas programaciones en las que realmente luego esos espacios culturales no están en estructura,
2: sí,
1: atravesados por estas lógicas ni por personas que representen estas identidades. Esto pasa en Asturias y en todas partes, ¿eh?
2: Literalmente ha dicho hacer check en idearios europeos. La
1: claro.
2: que quiso entender, entendió.
1: Efectivamente.
2: Y desde aquí también sirve para reflexionar qué lugar ocupa muchas veces la memoria queer o incluso este tipo de iniciativas en propuestas tan importantes, tan relevantes como, por ejemplo, Oviedo 2031, capital de la cultura. ¿Dónde está la memoria queer? ¿Está recogida? ¿Es interesante? ¿Es entendida como cultura y como patrimonio? Es solo una pequeña reflexión, pero...
1: Ahí la dejamos. Bueno, pues...
2: ¿Alguna otra iniciativa
1: sí.
2: junto con...
1: Justo, a eso íbamos entonces. Estábamos hablando de Ciclo Pulga, que ya pues queda claro que son una gente fantástica a la que queremos mucho, pero queremos conocer también otro colectivo que tal vez conozcáis, que se llama Les Pites en Sin Gallo, ¿no? Bueno, las gallinas sin gallo, básicamente.
2: Muchas gracias.
1: La no asturiana traduciendo. Bueno.
2: ¿Y con quién hablamos de
1: Les Pites
2: en Sin Gallo?
1: Nos lo va a contar Aidina.
2: Le vamos a hacer la misma pregunta, ¿verdad?
1: Sí, justamente. Le vamos a dejar que nos cuente qué son Les Pites y que también ya damos paso también a su pregunta directamente.
2: Todo junto.
3: Les Pites somos un colectivo que nació de un grupo de amigues que buscaban otras formas de relacionarse con lo asturiano, pero desde una perspectiva feminista y queer. Entamamos primero siendo dos personas que facían DJ sets en folixas, sobre todo de movimientos sociales, y después fuimos como creando poco a poco un espacio de aprendizaje, de baile tradicional, en el que básicamente poder expresarnos libremente y reivindicarnos con la nuestra identidad, sexualidad, corporalidad, expresión de género y todas estas cosas. Sobre qué papel ocupa la memoria y el activismo queer en la programación cultural asturiana, y es un tema muy amplio para nos, que además nosotros estamos a veces a reivindicar lo pequeño, lo de andar por casa, los espacios alternativos y un poco la underground que es donde nacimos y donde nos movemos al final mucho más que en una programación cultural asturiana que puede llegar a ser más hegemónica. Y siempre fuimos muy críticos con las políticas culturales oficiales que... de alguna manera aboquen a una gentrificación, masificación y turistificación del territorio. Porque principalmente no entendemos lo queer, por ejemplo, separado de las reivindicaciones es contra la construcción superficial de Asturias, pues como un producto cultural capitalista fácilmente vendible para el turismo, sobre todo. Lo queer es una forma de vida para nosotros y es parte de la nuestra identidad que también está atravesada por la asturianía, entre otras cosas, ¿no? Y siempre vamos a reivindicar el papel de lo queer como resistencia y contestación a la norma. Dentro del valle tradicional, pues por supuesto que también. Precisamente, y el incomodar a ese constructo que se puede llamar industria cultural asturiana, un poco lo que venimos haciendo desde eses como lo queer, el transfeminismo, por ejemplo. Nosotros no vivimos de los nuestros talleres o pincháis, ni tampoco yo lo que buscamos, simplemente pasámoslo bien, un poco como forma de activismo también, que es súper importante pasarlo bien y reivindicarlo. Y ante todo, queremos tejer redes entre personas disidentes. Y eso, básicamente así nace como concebimos lo queer en la programación cultural asturiana, como de algo contestatario y que tiene que incomodar para algamar respuestas a las reivindicaciones sociales.
1: Bueno, estábamos aquí, claro, silenciados.
2: Celebrando.
1: Silenciados, pero celebrando cada palabra de Aidina. La verdad que nos está quedando un cierre increíble. Bueno,
2: sí.
1: Nos está quedando gracias a Alex y Aidina, que lo están haciendo todo.
2: Que lo son todo, que son absolutos, la verdad.
1: Sí.
2: Ha relacionado lo queer, el capitalismo, el turismo, ¿qué más podemos pedir, no? Como al
1: claro.
2: final explicando también mucho cuál es esa perspectiva queer, cómo se entiende la vida, cómo nos relacionamos desde ahí.
1: Claro, es que no se trata, porque a lo mejor... algunos oyentes están ahora, pero de ¿por qué me hablan de todo esto? No se trata de amar a quien quieras.
2: No.
1: Este debate se superó en 2005. Estamos hablando de ser quienes queremos ser, de poder ser y de que efectivamente estamos en un momento en el que, bueno, pues en un contexto también de crisis climática, de no este belicismo que está como en auge, esta creación de las tecnológicas que ya como que están determinando los tecnócratas, ¿no? Que están decidiendo cómo se organiza el mundo. Necesitamos tener discursos críticos, discursos que cuestionen toda esta tendencia, ¿no?
2: Y también con movimientos o con situaciones tan relevantes como, por ejemplo, la del turismo devorador, que Asturias cada vez es más objeto de ello. Y, desde luego, las propuestas que se pueden hacer, como, por ejemplo, desde el ámbito queer, como el entendimiento de la vida, cómo te relacionas con el entorno, son, cuanto menos, muy interesantes.
1: Y me gusta mucho que estamos hablando justo ahora, ¿no?, como de estos retos del presente como en una escala macro, pero que realmente estas iniciativas trabajan desde lo micro, ¿no? Es esta idea que seguro que escuchamos alguna vez del piensa globalmente, actúa localmente,
2: sí,
1: pero bueno, en versión queer, ¿no? Como realmente como haz cosas con tus amigas, que eso tiene mucho, mucho impacto, ¿no?
2: Desde
1: luego. Y a mí esto me gustó también mucho, tanto del Spites como de Ciclopulga, que son iniciativas de amigas, ¿no? Y que creo que ahí hay un poder súper transformador.
2: Total, lo hemos mencionado a lo largo de todos los programas, la importancia de la red, de las amigas, dentro de la perspectiva queer hacia las cosas. Al final también hablaban de la importancia de pasárselo bien.
1: Sí, y de cuestionar, claro, la identidad cultural, ¿no? Que lo hablábamos también, creo que fue en el programa anterior, que la idea de tradición, lo que nos llega es, digamos, la capa más superficial de todo lo que hay debajo, ¿no? De esa lucha,
2: sí,
1: por que llegó hasta hoy. Y creo que en la cultura pues vuelve a suceder lo mismo, ¿no? Y aquí pues lo vemos como necesitamos también encontrar como cuál es la manera de relacionarnos con la cultura, con la identidad cultural que nos llega, ¿no? Parece que nos se obliga a que por ser de Asturias tienes que comportarte o hacer determinadas cosas sin ningún tipo de crítica, ¿no? Y ellas lo que plantean es justamente, no, vamos a cuestionar cuál es esta identidad cultural, porque también queremos pertenecer a esto, o ya pertenecemos, y tenemos todo el derecho a formar parte de este debate.
2: Sí, también mencionan, por ejemplo, la importancia del baile tradicional y de cómo se puede revisitar a nivel de indumentaria, a nivel de pasos, a nivel de coreografías, proponiendo también pues una contrarrespuesta a la norma, es lo que ha dicho.
1: La clave de este programa es poner contra delante de todo.
2: Efectivamente.
1: Es un contraprograma.
2: Si vamos a remar a contracorriente, lo vamos a hacer con todo por delante. Aunque cueste.
1: Pues yo creo que ya entonces nos toca despedirnos. A mí me gustaría hacer un agradecimiento a todas las personas, todos los colectivos, pero bueno, a todas aquellas personas que o pasaron por el estudio o nos mandaron algún audio, y ahí están pues Abel Pazos, que nos acompañó en el primer programa, a Trotsky, Igea Diamond, también a Leticia de la Romería Queer, a Ángeles y a África, de Yar Trans y de Shega, respectivamente, y Alex y Aidina de Ciclopulga y del Spites. Porque realmente este programa, lo que hemos hecho ha sido simplemente mostrar lo que ya existía, no nos hemos inventado nada. De hecho, yo siento que me he aprendido bastante, sí, escuchando a todos estos grupos, a todas estas personas, y esperamos que quede un poco esta idea de que Asturias es diversa, ¿no? Que queda,
2: sí,
1: mucho por hacer.
2: Muchísimo, pero se está haciendo una auténtica barbaridad de cosas.
1: Sí.
2: Hay muchísimas iniciativas de gente muy joven, no solo, también es intergeneracional, está muy viva, es muy diversa, lo queer está muy presente en Asturias, y la verdad es que no creo que tenga intención de irse a ningún lado. Esto va para adelante.
1: Bueno, pues
2: también nada. Muchísimas gracias a Arancha.
1: Arancha, Irene Faza, que nos ayuda en toda la producción.
2: A nuestros técnicos maravillosos.
1: Y
2: a ti, Alex.
1: Y a ti también, Alex. Un gusto estar aquí contigo.
2: Que nos veamos mucho, mucho más en la radio.
1: Así será.
2: Nos despedimos.
1: Venga, un beso.
2: Gracias, Mac.
1: Un contrabeso.

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3: Buenos días, Arancha y equipo de Asturias se oye. Y muy buenos días a toda la sientiquina que mos sienta y endeles son de radiofónicas. Esta semana en Folixa entre los viernes traemos vos una selección muy extensa de eventos muy afalladizos. Arrancamos con los ordinales, como a mí me presta, porque ayer y jueves 3 de septiembre es comencipio el Festival Internacional de la Gaita de Villaviciosa, que ya va por la 19ª edición, y que está organizada por la banda de gaites Villaviciosa el Gaiteru, que este año celebren el 40º aniversario. Entamaron con la exposición que va a poder esfrutarse durante todo el festival Canteros del Soniu, la Gaita de la Oliva, a más de una charla explicativa y una ruta didáctica al rodio de la exposición con los creadores del proyecto Manuel Paz y Fernando Oliva. Lluev del pasacalles inaugural del FIC 2026, un servidor pudo disfrutar del concierto inaugural y de la Jam Session Fall posterior. Güey viernes 4 de septiembre, en Tama, el mercado tradicional del FIC. Habrá actuaciones de bandes y pasucáis, a más de la proyección del documental Y agora que lo vayan los rapacinos, lo hicieron Asturias, de la andecha Folclore d'Ubieu. Y después, a las 9:30 de la noche, la 10ª noche en danza del FIC, con Reyume, Orquestina la Xarangana y con Ambas y Ransés. Mañana sábado y antamen a las 10:30 de la mañana con el taller de acompañamiento de canción asturiana con la gaita con los profesores Rodrigo Joglar y Lorena Corripio. Y a partir de las 12 del mediodía, la villa bañanase de música con cantidad de pasucáis, actuaciones de bandes de gaites, de grupos de baile, el bermú gaiteru, la fiesta a la sidra, el noveno alcuentro de artesanos de instrumentos musicales tradicionales, hasta llegar a las 7 de la tarde con el alcuentro de bandes de gaites del FI. Con bandes allegaes de muchos puntos de Asturias y de Galicia y Baleares. Así na que, allí podéis disfrutar toda la tarde de música hasta las 10 de la noche con la Noche Folk del FIG, que continúa la música con Bagat Kemper de Bretaña y José Manuel Tejedor y Disiebra de Asturias. Y el domingo no se van a quedar atrás con el 16º concurso de gaiteros y gaiteres Memorial José Huerta o el 7º certamen de canción asturiana Xavi Solares. Una oferta enorme de música y actividades al rodio del mundo y la gaita, cuyo programa podréis consultar en el perfil de Instagram buscándolos por Festival Internacional de la Gaita. También en Tamuayeri, y dura hasta el domingo 6 en esas riondes, la Romería Queer 2026. A aquellas personas que tuvisteis la suerte de conseguir el abono, este fin de semana en esas riondes vais a poder participar de la variedad de actividades que vos propone esta romería, como el senderismo, el descenso del Sella, la paella popular, la espicha, baloncesto 3x3, bolos asturianos, yoga, gincana y hasta un mercadillo. Pero no nos podemos olvidar de la cantidad de artistas averaes al movimiento queer que van a participar en esta romería, como De la Meseta, Cristina Len, Eusko Princes, Sara Torres, Tabata Cerezo, Roy Galán, Afioco, David Belduque, Las Fellini, Queen Beach y muchísimas otras más que podéis disfrutar este fin de semana en esas riondes en la romería queer. Vámonos ahora pa la Capi, pa Ubieu, porque el Chigre Cultural Lata de Zin celebra el 12º aniversario con una cantidad de artistas impresionante. Colectivo Mujeres Pachamama, Dad García, Acid Mamoth, Cadáver de Cabra, Ciclo Pulga, Swing for Asturias, Les Pites en Singayu, Fañagüeta DJ, Borja Pazos, El Noise, Neptuna B2B Entropy, Travesía y Conjuro, Diana Porno Terrorista, Rosario Veneno, Berni Caverni, a más de las actividades del segundo concurso karaoke, el evento culinario Pizza Napolitana o el taller intensivo de posporno. Si queréis conocer en más detalle el programa de todas las actividades que se van a allargar desde este fin de semana hasta el fin de semana siguiente, podréis consultarlo en esas redes sociales buscando en Instagram y Facebook Lata de Zinc. Lata de Zinc en Instagram y Facebook para consultar el programa de este 12º aniversario que merecen celebrar por todo lo alto. Ahora tornamos para la costa porque hoy viernes 4 de septiembre entamen las fiestas del barrio de Cimavilla en Xixón, col tradicional pregón de apertura a las 9 y media en la Casa del Chino. A las 9 pasucáis pel barrio con introcharangueros y cabezudos y a partir de las 9 y media música en directo por todas las plazas del barrio, la Plaza El Llavadero, la Cuesta El Cholo, la Plaza La Corrada, Plaza de Xovellanos y la Plaza La Colegiata. Y a partir de las 11 y cuarto, en el auditorio del Cerro Santa Catalina, puede ser que un rapaz que sale en la radio los viernes pela mañana para contaros la hacienda cultural y el subgrupo Clovers estén amenizando la fiesta con versiones de rock cañero y después DJ hasta fin de fiesta. Mañana más música a la hora del vermú peles places del barrio, rematando con la sesión vermú del auditorio del Cerro a la 1:30. Y después pela tarde novedades como la exhibición de boxeo o el primer concurso de pesca del chipirón. También más pasacáis por el barrio y más música en directo pela noche en esplaces del barrio. Rematando en el Cerro con Son de Cuba SDC y DJ hasta fin de fiesta, a partir de las 11 y cuarto también. Y el domingo 6, Día del Socio, que a más de la música peles places de los barrios y la sesión vermú amenizada por el grupo de rumba, será la entrega del bollo a partir de las 2 y hasta las 8 en el auditorio del Cerro. Y luego habrá el partido de solteros contra casados en la pista fútbol de Cimavilla, más exhibición de boxeo y fiesta de la espuma infantil para rematar la noche a las 9:30 con cine en el auditorio del Cerro Santa Catalina. Pero ya que durante toda la semana y hasta el fin de semana que viene continuarán los conciertos peles places del barrio, continuará el cine en el Cerro Santa Catalina y muchas otras actividades que podréis consultar si buscáis el so perfil en Instagram Fiestas de Cimavilla. Ahí tenéis el programa calentín recién sacado de todas las actividades que vos ofrecen esta semana en el barrio Cimavilla. Y saltamos de un yao a otro del Cabo Peñes para ir a Avilés, porque del 4 al 8 de septiembre celebrense allí las fiestas del barrio de Versalles, entamando güey viernes 4 de septiembre con el Día del Socio y la Socia, con el reparto consecuente del obsequio, y después exhibición de petanca y bolera abierta. También va a haber una exhibición de baile, y a las 9 el concierto de The Classic Rock Band, a las 10 y media verbena con Cuarta Calle y DJ Dani Vieites. Mañana sábado 5, circo en la calle, concurso de tortillas y postres de naranja, la tarde de los y les mayores, concierto de rap con Seven Light Production y a las 10 y media, verbena con Nuevo Tango y DJ Pablo Águila. El domingo 6 de septiembre, a las 2, comida en el barrio, una comida vecinal en la carpa la fiesta. Tienes que reservar la tosilla y llevar la to comida, aunque puedes consumir en la barra y comprar comida en los bares del barrio. A las 3, para amenizar esa comida, DJ Octavio. Y luego, macro discoteca a partir de las 8 de la tarde. El lunes, pela tardiquina, una gincana infantil en los canapés y a las 9 y media, verbena con cinema y DJ Jairo Hortal. Y para rematar, el martes 8 de septiembre, Día de Asturias, a partir de las 12 menos cuarto, procesión y misa desde la Iglesia de la Madalena hasta la Hornacina. Y a la 1, pasucáis con fanfarria al felechu. Después, a las 5 y media de la tarde, disco móvil, el show de Susana en el Colegio Público de Versalles. Y Día del Neño y la Neña. ¿Qué quiere decir esto? Que va a haber precios populares en esas atracciones. A atracciones que podéis disfrutar durante todas las fiestas, para mayores y para niños, y también tendrán punto lila para poder ayudar o asesorar en cualquier momento a cualquiera que lo necesite. Podéis consultar el programa de las fiestas si buscáis en las redes sociales la asociación ComBER, Asociación de Comerciantes de Versalles, asociación Com con M Ver. Allí tendréis colgado el so programa, que como bien reza en el cartel, barrio que une, fiestas que reúne. Vamos Vámonos ahora para la Cuenca del Caudal, porque en el Parque Aníbal Vázquez de Mieres celebras este fin de semana, los días 4, 5 y 6 de septiembre, el Festival de la Cerveza Artesana La Ruta del Lúpulo, que contará también con food trucks, talleres infantiles, concursos y propuestas para disfrutar en familia, además de los conciertos. El viernes 4 a las 10 el concierto de Plan de Fuga, el sábado 5 también a las 10 Ruido Rosa y el domingo 6 de septiembre a las 8 la

tarde el concierto de Whisky Kiss. Tenéis toda la información y resto de programa en la página web del Ayuntamiento de Mieres, mieres.es. Y no marchamos de Mieres, porque los días 5 y 6 de septiembre tenemos en Arrebollá el Festival de Música Sidra y Madreñes, con los siguientes conciertos a partir de mañana sábado a las 8. Distorsión Poética, Mariconadas las Justas, Bogura Khan y Desanicio. Y el domingo 6 de septiembre a las 4 y media, Blues Mood y Spoiler, un festival de música para los más puncarras. Y no podía dejar escapar esta edición de Fiesta en Telos Viernes sin falavos del mi pueblín, del Infiesto en Piloña, donde este fin de semana celebrense dos actividades muy prestoses. La primera, el 10º concurso de Sidra Casero de Piloña, que entama el sábado 5 de septiembre a las 5 de la tarde con las semifinales, seguido del concurso de escanciadores, una pitanza con una gran corderada y la folixa a partir de las 11 de la noche. Y el domingo 6 de septiembre, el concello invitado de este año va a ser Mieres y entamarán las actividades con el pasacaes folixero a las 11 de la mañana, con premios de 50, 100 y 200 euros para los que mejor desfilen en el desfile folclórico, y a partir del mediodía el pregón a cargo de Juan Estobé, natural de Xixón, licenciado en Bellas Artes y actual director del Museo de la Sidra de Nava. Y después del pregón, lo que más nos gusta a los vecinos, la degustación popular, donde podréis probar toda la sidra participante en el concurso de sidra casero de Piloña, asina como la elaborada por los yagareros del concello invitado de Mieres. Solo fai falta comprar el vaso conmemorativo al precio de 5 euros y tendréis acceso a todos los yagareros que participen en este certamen. Y además habrá pinchos variados para poder forrar un poquiñín. Digo vos yo que vos va a hacer falta. Pero como muchos ya sabéis, en Piloña no paramos de hacer cosas, y este fin de semana estrénase la primera muestra de cine en Piloña de La Benefílmica, organizada por la Benéfica de Piloña. Entamen el viernes 4 de septiembre a las 7 de la tarde en el Teatro de la Benéfica de Piloña con el concierto de Bromo, y después a las 10 de la noche en el Prau de la Meredal en Vega Rionda con la proyección de la partitura del Cosmos. La organización advierte que tendréis que llevar la silla de casa si vos queréis sentar. Al día siguiente, sábado 5 de septiembre, a las 7 de la tarde en el Teatro La Benéfica, la proyección de Luna, de Pablo Casanueva. Y después a las 10, en el Prau El Pielgu, donde la fiesta de Antrialgo, la proyección de La Marsellesa de los Borrachos, también con silla traía de casa. Y cerrando la programación, el domingo 6 de septiembre, a partir de las 12 del mediodía, la proyección en el Teatro La Benéfica de Sueños y Pan, de Luis Soto Muñoz, siguió de la sesión Bermú a la 1:30, en el Chigre la Maléfica, y lueu pela tarde, también en el Teatro La Benéfica, la proyección de Cristina García Rodero, La Mirada Oculta. Todas las proyecciones serán a taquilla inversa y hasta completar la foro, asina que no tardéis en agarrar la vuestra silla y ir a disfrutar de alguna de las maravillosas piezas del séptimo arte que nos ofrecen desde La Benefílmica en Piloña. Y no vos penséis que en esta edición nos vamos a olvidar del occidente, porque queremos falavos ahora de Eco 21, en Vegadeo, o la también llamada Muestra de Agricultura Ecológica y Sostenible de Oscoseo, que ya va por la 22ª edición, y que se alojará en el pabellón del recinto ferial de Vegadeo, con las siguientes actividades. Mañana sábado estará el acto inaugural pela mañana con la banda Gaites Brisas de Leo, lleu un taller de elaboración y degustación de tortos, después una cata maridaxe de productos lácteos, mermeláis y mieles con certificación ecológica, y pela tarde taller de pinta al tu plato, mesa redonda con estrategia EO Alimenta y programa Test EO para nuevos productores, y también actividades infantiles. Y el domingo 6 de septiembre, a más de charres y alcuentros, tendrá lugar el 16º Campeonato Mundial de Patefa, que si no lo conocéis, lleva un xuegu tradicional propio de la zona de Vegadeo. Después harán entrega del premio al mejor stand de 2026 y a las 3 de la tarde será el cierre del mercado. Además, todos los días habrá una exposición de maquinaria antigua restaurada. Si queréis conocer esta y otras actividades que nos proponen en el programa, podéis consultarlo en el so perfil de Facebook Eco 21 Vegadeo. Somos a la malaza, y no nos
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Asina que si non vos queréis echar tarde, podéis venir a disfrutar del vermú con nosotros, non tenéis excusa. Y hasta aquí esta nueva edición de Folix ante los Viernes. Espero que podáis disfrutar de alguno de los chorrocientos eventos que se organicen por la tierrina en estas fechas. Hasta la semana que viene, xentiquina, y ya sabéis, seis buenos, y si no, que nun se note. Un abrazón grande. ¡Tayueu!

Temacísimo del último de la fila, que sigue siendo noticia porque va a publicar el próximo 20 de noviembre, saldrá el directo 2026, un álbum que recoge el histórico regreso a los escenarios de Manolo García y Quimi Portet después de casi tres décadas de ausencia. Se habían separado en 1998 y este año volvieron a los escenarios, también aquí en Asturias, donde los tuvimos en Avilés. En este disco, que estará disponible en preventa desde el 22 de septiembre, se recogerán algunos de los grandes éxitos de la trayectoria del grupo, los que interpretaron durante una gira que ha reunido, ya lo ven, a más de 400.000 espectadores en 12 conciertos, con todo, con absolutamente todas las entradas agotadas. Un regreso que ha contado además con buena parte de los músicos que acompañaron a la formación, al último de la fila, en sus anteriores giras, en nombres tan granados como José Luis Pérez, Antonio Fidel, Juan Carlos García, Pedro Javier González o Ángel Celada. Atención, porque quienes compren el álbum durante la preventa, a partir del 22 de septiembre, van a recibir también material exclusivo con imágenes de las pruebas de sonido que ofrecerán una mirada al trabajo previo de una de las reuniones más esperadas de la música española. Y es que ya se lo decíamos al principio de este Asturias se oye, vuelve, todo vuelve, las modas vuelven, hasta las sombreras, por desgracia, aunque para contento de Rionda, volverán en algún momento. Igual que volveremos nosotros, a pesar de que ya sean las 10:56 de la mañana y por tanto estemos a puntito de despedirnos de ustedes, pero volveremos el lunes, nuestra última semana de este Asturias se oye, eso sí, volveremos con las fuerzas renovadas y con un elenco de excepción. Miren, vamos a seguir conociendo a los artistas de Asturbania, otros tres estarán en nuestro estudio. Falaremos con Marina Pangua, que ya el premio Xosefa Xovellanos de novela nasturiano en 2025 con Bisarma, que ya tan es librería, es publicado por la editorial Trave, una delicia de novela, como toles de Marina. Vamos también a fusionar la mitología vasca y asturiana por medio de Guardianas en las Tierras del Norte, una obra coral e híbrida, escrita a cuatro manos por Verónica García Peña y Javi Solís. Y lo que nos queda por contar, que no me da tiempo ahora mismo a seguir contándoslo, tendrán que escuchar el programa de 9 a 11 en RPA. Y quiero acabar yo con un poco de nostalgia. Miren, porque a mí lo del último de la fila me pilla un poco. Era yo muy nena, ¿eh? Cuando triunfaron el último de la fila, me gustan, pero era yo muy nena. ¿Pero qué me dicen cuando hay una efeméride como la que hay hoy que nos remite a nuestra juventud más explosiva? Miren, escuchen ahí.

Hoy, 4 de septiembre, hace 25 años, este albumazo, Toxicity, el segundo álbum de estudio de System of a Down, salía a la venta y suponía un éxito mundial. Vendió más de 12 millones de copias a nivel mundial. Fue el gran hitazo que nos dio a conocer a System of a Down por todo el mundo. Yo recuerdo, y aquí me voy a poner como la abuela Cebolleta, porque me da la gana y porque es así, yo recuerdo este disco sonando en mi CD portátil. Qué antiguo se queda esto, ¿eh? Casi como el teléfono este de ruedecillas. En mi CD portátil yendo en tren a mi primer año de universidad. Imagínense cómo lo escuchaba yo, con un montón de saltos y con el CD más rayado que el que forma parte del Toxicity, de la lista de los 100 discos que debes tener antes de que se acabe el mundo. Lo publicó en 2012 Sony Music, esta interesante lista, y desde luego es que Toxicity lo tenemos que escuchar. Me parece la mejor forma para poner ya el ramo a este programa, ahora que están a puntito de dar las 10:59 de la mañana, y vamos a dar el paso a nuestros compañeros de informativos, y justo después comenzará también La Radio es Mía. Empezaremos el fin de semana con mucha energía y con mucha fuerza, la del grupo System of a Down, que ya lo saben, hay que escuchar necesariamente antes de morir o antes del fin del mundo. Espero que llegue lo primero, después, antes que lo segundo.

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Ay, que se note que estamos de viernes. Muy buenos días. Aquí se nota un poquito en este estudio. Vamos a intentar trasladar toda esta magia hasta vuestras casas.

0: vuestros vehículos. Ya veréis porque voy hoy por el tema de carretera. Buenos días, ¿cómo estáis, compañeros? José Luis Rodríguez y Estela Vango.
1: Buenos, ¿qué hablamos a ver?
2: Tú primero. Bueno, a la de tres. Uno, dos, tres. ¡Buenos días!
0: Pues que se note, ya se está notando que estamos de viernes. Enol Montes, compañero. Uy, qué susto, me ha mirado así fijamente y he dicho, ¿qué le he llamado hoy?
1: Omar Montes, ¿otra
0: por
1: vez?
0: Su nombre, de pila y su señor apellido. Vamos bien. A las 11 y 13 minutos os invitamos una mañana más a pasar las próximas horas con nosotros, con nosotras en este programa en el que vamos a hablar de muchas cosas, algunas importantes, otras no tanto, y aún así hablaremos de ellas. Y por supuesto, la nota musical. ¿Quién va a estar hoy, por cierto, en directo en los acústicos de la radio? Es mía. Los Acebos, presentando un nuevo álbum. Ya veréis qué viernes tan prestoso vamos a pasar aquí. Vienen cambios, es decir, llega la vuelta al cole y siempre hay cambios en el tema escolar, sobre todo nos quedamos siempre, ¿no?, con la vuelta al cole, este año cambia esto, lo otro, pero ojito, y aquí apelaba mucho a quienes vais conduciendo ahora mismo, nos escucháis, porque es muy típico, ¿quién no pone la radio en el coche, en el camión, desde donde? Iba a decir en la moto no tanto, espero que no.
1: No, es peligroso.
0: Vale. Pero vienen cambios también, la DGT anuncia cambios, vamos a dar soy un chapuzón y os lo contamos todo. Los semáforos, ojito, porque cambian a partir del 1 y ya no convivirán, cruzando al mismo tiempo peatones y conductores.
3: ¡Semáforo en rojo, frena!

0: No, compañero, ¿tú qué desayunas? Es decir, perdóname, ¿dónde encuentras estos temazos? Es decir, me imagino a Enol despertándose por la mañana diciendo, voy a escuchar un poquitín de música y escuchando
1: hoy,
0: estas cosas.
1: Hoy voy a pinchar el semáforo verde.
0: A las 11:15, mira, me voy a poner un poquitín seria porque esto hay que explicarlo, este cambio en la DGT que pronto vamos a notar en las calles, en nuestros semáforos. Nos atiende Rubén Castro, que es el presidente de la Unión de Autoescuelas de Asturias. Buenos días, Rubén.
2: Hola, buenos días.
0: ¿Cómo estás? Creo que te hemos pillado en mitad de una clase que habéis aparcado, ¿no?
2: Sí, aquí ya estamos recogidos, pero trabajando un poco, sí.
0: ¿Estás con alguien que se vaya a examinar próximamente?
2: Sí, en los próximos días, sí.
0: Va yo, bien unos, la cosa.
2: Unos chavalillos que se van a examinar en los próximos días. Sí, sí, sí, todo en orden.
0: Por todo aquí. En orden. Bueno, están escuchando también, ¿no?
2: Sí.
0: Claro,
2: sí,
0: pues ya está dicho todo. Rubén, vamos a, es broma, vamos a lo importante. El cambio en la DGT, ¿no? Es decir, estamos en un... voy a poner a nuestros oyentes en situación, ¿vale? Nosotros como peatones, cuando vamos a cruzar por un paso de cebra, muchas veces no. Si cruzamos es que está en verde, no hay duda. Está en verde. ¿Qué pasa? Que para los conductores no está en rojo, está intermitente y entonces convivimos a la vez. Yo reconozco que alguna vez me he llevado un susto, ojo, tanto como peatona en este caso, como conductora. ¿Esto es lo que va a cambiar?
2: Sí, efectivamente eso es lo que va a cambiar y creo que es una medida que puede resultar importante y que ayuda en parte a mitigar esos sustos y a veces esas situaciones muy comprometidas de la convivencia entre el peatón y el conductor en esos casos.
0: Claro, sobre todo cuando hay un giro, ¿no? Cuando se trata de un semáforo, sí, que te encuentras después de un giro, que vienes rápido, yo lo digo en serio, me parece como era muy difícil esa convivencia, ¿no?
2: Es muy habitual encontrarte, sobre todo en los giros a la derecha, cuando vienes circulando y haces un giro derecha, encontrarte pues tu semáforo en amarillo intermitente, que no te corta el paso directamente, simplemente que te pide que utilices la precaución y... a la vez encontrarte efectivamente pues peatones que incluso salen de lugares con poca visibilidad porque haya vehículos estacionados y los tape efectivamente.
0: Incluso, perdón que hagas de inciso, dices con poca visibilidad, ojito, los peatones vamos a un ritmo en el cual a lo mejor el conductor tiene margen para reaccionar, pero yo el susto me lo llevé cuando un semáforo estaba en intermitente para mí como conductora, verde para los peatones, pero también era un semáforo que convivía con el carril bici, por lo tanto las bicis también cruzaban de un lado a otro, no sé si me entendéis.
3: Sí, sí.
0: Entonces, claro, cuando te pasa una bici, claro, pasa mucho más rápido, tienes menos margen de reacción y con esa poca visibilidad no lo ves bien.
2: Sí, no, la realidad es que la convivencia se hace complicada, la falta de visibilidad es un problema y sobre todo hay que también poner el acento en que hoy los peatones en muchos casos van utilizando sus dispositivos móviles que van más pendientes de la pantalla que a lo mejor del coche que les pueda llegar. Todo eso es lo que hace que en muchos casos se den situaciones de peligro que con esta medida que propone la Dirección General de Tráfico y que pondrá en marcha, pues entendemos que se van a mitigar en mucho, que
0: claro,
2: va a haber mucha, porque evidentemente un conductor en cuanto tiene el disco rojo no tiene dudas, para y ya está.
0: Sí.
2: Y eso, esa situación de esa solución que es directamente hacer la detención y que el peatón tenga toda la libertad para pasar, creo que va a ayudar a que se eviten en muchos casos atropellos que luego son fatales.
0: Claro, mira, yo estaba pensando, ¿qué falló? La precaución, falló el respeto. Lo digo lo del respeto porque es que supongo que todas las personas que estáis escuchando tendréis un ejemplo que os viene a la mente de algún paso de cebra complicado.
3: Sí.
0: Yo, desde luego, me viene uno en La Ferona, en Gijón, que es tremenda la poca convivencia que hay entre coches y peatones porque dura muy poquitín el semáforo y está en ámbar para los coches, ¿no? Y entonces tú vas es un paso de peatones muy largo, Rubén, excesivamente poco dura el semáforo en verde, vas así con el apurón encima con el guaje, con el patinete, con esto, lo otro, y los coches pasando, porque claro, para ellos están ámbar y de verdad como con un estrés que yo he visto situaciones realmente dantescas. Entonces, por eso también pregunto si ha fallado la prevención, la precaución, el respeto, la convivencia, para que la DGT, ¿no?, tenga que dejar esta prioridad más clara.
2: Lo que tenemos claro desde el sector de la seguridad vial, Dirección General de Tráfico, autoescuelas, todo lo que es el ámbito de la seguridad vial, es que hay cierta falta de educación vial y de respeto frente a los demás, ¿no? Eso sí que lo estamos echando en falta. La manera de vivir rápido que tiene esta sociedad hace que efectivamente se tenga poca paciencia a la hora de esperar, sobre todo a los colectivos vulnerables. Tú me hablabas de sí. Un chiquillo, de yo te puedo hablar también de los de las personas mayores, claro, que tienen dificultad en la movilidad y que un paso de peatones, como el ejemplo que acabas de poner, a veces se hace interminable para esas personas y el peatón, sin embargo, tiene su disco ya a veces incluso verde, pero el conductor acaba teniendo su disco verde y el peatón no acaba de cruzar. Porque, bueno, todas esas cuestiones son las que hacen que unos y otros pierdan la paciencia. Y de verdad, a veces hay que ponerse en lugar del otro, ¿vale? O sea, yo me pongo muchas veces como peatón en lugar del conductor y cuando voy como conductor debo de ponerme en el lugar del peatón.
0: Sí, pero cuando subimos... Mira, siempre decimos, perdón...
2: Quiero poner un punto más en contra, en este caso, del conductor, ¿no? Hay una situación que se vive en los conductores también, que son las distracciones. Hoy uno de los grandes problemas que tenemos con los conductores es el teléfono móvil, el estar pendiente de una pantalla, el estar pendiente de un navegador, el estar pendiente de otras cosas, otros dispositivos que nos quitan la atención sobre lo que ocurre en la propia calle, en la circulación,
0: ¿no? Tal
2: y
0: cual.
2: Eso hace mucho daño a este tipo de situaciones que se nos están dando.
0: Mira, y por aludir a esto que decías de la educación vial, también yo creo que habría que reforzar mucho esto. La rapidez a la que aludías, vivimos rápido. Cuando vamos al volante, yo siempre he oído esto del volante saca lo peor de nosotros y debe de ser verdad porque es que, madre mía. Pero cuando vamos como peatones, yo vuelvo a poner ejemplos, ¿no? Y fijaros, pensadlo quienes escucháis también y compañeros aquí, ¿cuántas personas a día de hoy veis en los semáforos esperar a que se ponga para cruzar como peatón el disco en verde? Claro, yo como de un niño pequeñito, ¿no? Ahora sí lo hago, espero, pero claro, ¿qué educación le puedo dar yo a mi hijo cuando nosotros estamos esperando y ve a 10 personas que están cruzando en rojo y me mira diciendo, están cruzando mal? Y digo, sí, me lo dice ahora que tiene 4 años.
3: Claro,
0: pero
3: cuando tenga 14...
0: Ahí voy, por eso digo que esta rapidez la llevamos a todo, ya no somos capaces ni de esperar a que se ponga un semáforo en verde.
4: Somos inmunes.
0: ¿No?
2: Sí, esa es la situación que se está dando. Y por eso, esa sociedad que ahora vive tan rápido y que se distrae tan fácil con cualquier cosa, es lo que, bueno, al final intentas poner ciertos parámetros o ciertas barreras, como esta medida que se está proponiendo, para mitigar, en parte, el daño que se está haciendo, ¿no? Por lo tanto, no queda más remedio que a veces regular un poco más las cosas para que atendamos más un poco a la norma y a la señalización. Nos suele pasar eso de perder rápido el respeto a la norma, ¿eh? Y perder ese respeto a la norma, pues hace que, bueno, pues que haya más accidentes y algunos graves de lo que es necesario, de lo que querríamos.
3: Rubén, pero fíjate, yo estaba pensando ahora en los pasos para peatones que no tienen semáforo y me da la impresión que tanto como conductora como peatón tengo más respeto ante esos pasos de peatones, como que miro a los dos lados y voy conduciendo.
2: No, te digo, más... te digo lo que tienes más miedo.
3: Sí, puede ser.
2: Tienes
3: puede
2: más
3: ser.
2: Miedo.
0: Sí. Sí,
2: no
0: sí,
2: más
0: sí.
2: Respeto. Respeto a la norma hay que tenerlo en todos los casos. Lo que pasa es que sí tienes más miedo a que efectivamente te pase algo porque no está señalizado.
3: Pero que somos más precavidos ante eso, tanto como conductores como peatones, ¿no? Ante esos pasos de peatones.
2: Claro, claro, claro. En ambos casos, en ambos casos. Sí, sí, sí.
0: Por cierto, que antes hablábamos de las bicis, ojo, porque la reforma de que introduce, ¿no?, estos cambios en la DGT, también establece, incorpora nuevas obligaciones para patinetes, bicis también, por supuesto, y motocicletas. Sí. No sé si hay algo relevante a destacar, Rubén.
2: No, bueno, ahí les van a permitir de alguna manera rebasar a los vehículos, sobre todo en momentos de embotellamiento o de atasco, y en momentos en que los turismos, para entendernos, los vehículos estén parados ante un semáforo en rojo o ante un stop, los vehículos de movilidad reducida y bicicletas, perdón, los vehículos de movilidad personal y
0: sí,
2: bicicletas, podrán rebasar a esos vehículos para llegar a la línea de detención que para ellos esté prevista, ¿vale? Ese es el cambio.
0: Vamos, lo que se hacía ya de todas, lo que ya se estaba haciendo, sí, que ahora se que regula y se permite.
2: Sin que hubiese una norma que lo regulara.
0: Exacto. Rubén,
2: adaptamos un poco lo que se hacía a lo que realmente debe de ser.
1: Y respecto a lo que se hacía, hay un cambio que sí me pareció curioso, porque pensé que ya era obligatorio, pero según aparece, va a ser así a partir del día 1 de octubre, que es el casco obligatorio para esos patinetes eléctricos.
2: Sí.
0: ¿No lo era?
2: Sí, porque, no. La información que se estaba dando desde hace muchos meses es la obligatoriedad del casco, pero digamos que eso fue algo que desde las distintas sectores de la seguridad vial se fue poniendo en marcha para que sonara así y la gente valorara el ponérselo de manera obligatoria. Ahora, a partir del 1 de octubre, es obligatorio de verdad que todos los que vayan por la vía pública lleven casco, porque además está perfectamente demostrado que una caída es fatal y que los traumatismos craneoencefálicos son habituales en ese tipo de accidentes.
0: Pues gracias por atendernos, por ayudarnos, ¿no?, un poquito a poner en contexto esta nueva norma que, insistimos, entrará en vigor el próximo día 1 de octubre. Rubén Castro, presidente de la Unión de Autoescuelas de Asturias, gracias y feliz mañana.
2: Gracias a vosotros.
0: Aquí, por cierto, vamos a recordar el teléfono 608-9207-92 y las redes sociales para que abordemos juntas el tema, sobre todo también buscando, ¿no?, esas experiencias que hayáis tenido como peatones y también como conductores. Arrancamos con nuestros opinantes.
4: Los opinantes.

0: ¿Cómo no íbamos a llamar a Nando Nared, que se ha pasado toda la... Bueno, toda la vida tampoco, pobrecito mío.
1: Desde los 18
2: años. Bueno, bastante, mínimo, ¿no? Bastante, ¿eh?
0: Casi una vida en el sí. coche, ¿eh? ¿Ves? Ahí está. Cántala tú, Nando Nared, buenos días.
3: Sí, yo cantar soy muy malo, pero no, no, pues yo... claro, ¿qué tal vosotros?
0: Oye, muy bien, Nando, claro. Fíjate, me vas a matar, pero ¿te jubilaste ya del taxi? Sí, ¿no?
3: No, no estoy está... al estar todavía de baja no me pude jubilar. Pero claro. Bueno, estoy que nada más que me den el alta, pues jubilarme. Automáticamente jubilas. Coger y jubilarme, sí, sí. Sí, sí.
0: Vamos, que estás ya medio jubilado porque mentalmente ya no estás con ese estrés, ¿no? De...
3: No. Tengo a un conductor que es el que trabaja el taxi y yo desvinculéme prácticamente totalmente del taxi.
0: ¿Cuántos años en el taxi? Porque decía yo, toda una vida. ¿Cómo me gusta cuando hablo con Nando cantar y cantar mal, eh? Es una cosa digna de estudio. Nando, ¿cuántos años estuviste tú con el taxi en la Felguera?
3: Sobre 14, 15 años llevo con el taxi. La verdad se dice que, bueno, yo empecé tarde con
0: pero
3: el taxi.
0: Pero espérate, Nando, no sé qué estás haciendo sí. con el móvil. ¿Estás cocinando a la vez que hablas con nosotros?
3: No, lo que pasa es que llevo audífonos, pero espera, que los cambio.
0: Espera, madre mía, a estas alturas, Nando, poniéndome cocinas ahí en los oídos, estos aparatejos que nos hacen que nos escuchemos nada, hombre. Quítame el manos libres y todo eso que tengas.
3: Ahora mismo va.
0: Venga, gracias. Nando, ahora te escuchamos bien. Sí. Mira, nos interesa un montón conocer tu opinión con este cambio, ¿no?, de la DGT, porque estoy segura de que tú tendrás miles de, no sé cómo llamarlo, anécdotas barra susto
2: sí, claro.
0: que contar, ¿no?, en esa convivencia de un semáforo para sí, el peatón en verde y para el coche en ámbar.
3: Y multes por pasar en ámbar y demás. A ver, hay cuestiones que la DGT, bueno, hay veces que nos cabreamos mucho porque nos multen, porque nos meten eso, sancionar y demás. Pero al final, daste cuenta de que fue una trayectoria de evitar riesgos en la carretera. Continuamente fuimos aprendiendo a hacer cosas mucho mejor, desde poner el cinturón de seguridad, que de aquella ni se ponía, ni existía, ni se pensaba. ¿Cuántas vidas salvó un cinturón de seguridad? Por poner sí. un ejemplo.
0: Nando, ¿no? que se vuelve a entrecortar, perdóname, no sé lo que será.
3: Sí.
0: A ver, ahí, quieto, parado. Levanta la pierna sí. izquierda, no la muevas, que te oigo que funciona la antena, el brazo.
3: Nada, lo que te decía era que, a ver, y ahora con la nueva normativa de los semáforos, a mí parece muy bien, sinceramente, me parece muy bien, así de claro. Los semáforos, la gente... Ah, en el último momento, venga, paso cuando está en ámbar. Al final el que pringa siempre y el más débil, que y el peatón.
0: Es verdad, ahí.
1: Ahora, yo creo que todos sí. estamos de acuerdo en que esto va a prevenir, pues siquiera esos sustos, ¿no?, que mencionábamos al principio. Pero también hay que mirar la contrapartida, ¿no? Esto seguramente haga que haya mayor
4: más
1: congestión
4: tráfico.
1: De tráfico en las ciudades.
3: Ya, pero también, mira, en su día, aquí hubo un personaje que se llama Mariano Rajoy, que cambió la normativa, su gobierno cambió la normativa, y entonces lo que hizo fue lo siguiente. Antiguamente, nosotros, a la hora de conducir por ciudad, tú cuando vas tranquilamente por la ciudad, un peatón en cualquier momento se pone a cruzar en cualquier sitio y trae la normativa que él tiene que cruzar no exclusivamente, sino, bueno, preferentemente por un paso de cebra. Uh-huh. Pero si cruza por cualquier otro sitio y lo pillas, la culpa es tuya.
0: Claro. Nando,
3: la culpa es tuya.
0: Vamos a intentar mejorar, que de vez en cuando te oímos así con dificultad. Ah, seguimos hablando contigo, déjame hablar también con bueno, una mujer, no sé si es conductora, pero peatona seguro también, Aroa Morales, es una chica de 24 años que es filóloga, escritora, también de Los Finales también se inscribe en un libro que presentó aquí en la radio, es mía, que es una maravilla. Aroa, buenos días.
5: Buenos días, ¿qué tal?
0: ¿Conductora también o solo peatona?
5: Peatona y conductora, las dos.
0: Las dos cosas. Claro, te voy a preguntar sobre todo ahora mismo como peatona, ¿no? O sea, si has tenido alguna vivencia de estas, mira, yo relataba antes alguna en Gijón, en los pasos de cebra de la Cerona, ¿no? Pero seguro cada uno tendrá su punto donde viva.
5: Sí, alguna vez he tenido algún susto de esos. Y algún hombre, un samaritano por ahí, ha intentado darme un consejo de padre y de abuelo de nena, por Dios, ten cuidado, no mires el móvil cuando cruzas, tal.
0: Ah, porque, ah, que, madre mía, claro, es que es verdad, no nos damos cuenta del peligro que supone ir mirando la pantalla mientras caminamos. Y sí, ya sí, no te digo cruzando, rato. Claro.
1: Sí, pero todo es verdad rato, que sobre todo cuando ves ese semáforo en verde, pues, como peatón, ¿no?
2: Estás libre de culpa.
1: Te relajas, ¿no? Tiras para adelante.
0: Ya, pero es que si está en ámbar, sí. Esto va a mejorar a partir de ahora porque la norma va a quedar clara, ¿no? Si tú estás en verde, el coche lo tiene en rojo. Pero esto, ojo que nos queda un mes entero de convivencia.
2: Voy a defender a los peatones, que no debería estar mal lo mío, pero como no tengo carnet y no tengo coche, yo si no es por esta noticia no me entero.
0: O sea, tú eres solo peatón.
2: Yo solo peatón. No me entero que convive el ámbar con el verde. Es decir, yo pensaba que
5: yo
2: cuando...
5: Tampoco,
2: yo,
0: No os creo. Para mí,
2: te lo juro.
0: No os creo.
2: Te lo juro.
1: Pero tú conduces.
5: Yo como peatona, yo miro solamente lo que tengo delante. Y como peatona veo el verde, entonces el ámbar del coche es problema del coche.
0: Me encanta porque...
5: Ya es mi problema.
2: Exactamente.
0: Claro, pero nunca
2: me... Mi luz es mi problema.
0: Me refiero, nunca se ha llamado la atención a Noah y José Luis. O sea, a los dos os pregunto. Nunca os llamó la atención que veíais el semáforo en verde y antes de terminar de cruzarlo ya os rebasaba el coche.
2: Claro. No, pensaba, mira esta jeta.
0: Este jeta que se está saltando.
2: Exacto.
1: Oye, el semáforo en rojo.
0: Ojo, que esto va a tener multa a partir de ahora. Claro, ahora ya no va a haber esa convivencia con el ámbar. Si el semáforo estando en rojo lo rebasa un conductor, que no se entere de que el rojo es rojo, ¿vale? 400 claro. euros y 4 puntos. Ahí lo dejo. No, perdón.
5: Ostras.
0: No, quieta parada. 200 puntos.
2: No. Ay, por favor. Y 4 euros.
0: Ay, que, por favor, sal de mí. Que no. Estela, compañera, deja de reírte, echa un cable.
1: Estaba pensando, si te quitan 200 puntos, te,
2: o sea, no vuelves a conducir en la vida.
0: Ni en tu reencarnación conduces. 200 euros, 4 puntos. Era así, ¿no? Venga,
1: correcto.
0: Ay, ay, ay. Bueno, ya pasó. Seguimos vivos. Por cierto, vamos, ya que nos estamos riendo un rato, está ahí Nando Naret. Nando, sí, querido, es que, chico, estamos hablando de la DGT. Tú me has nombrado a Mariano Rajoy y lo siento, pero a mí me ha venido un colega suyo.
1: Te invadió,
0: no, quieto. Que me ha venido un colega suyo a la cabeza, el señor Aznar, cuando se refirió... Así como con un minito, yo creo que lleva al hombre a la DGT. Sí, vamos a recuperar.
3: Que quién era nadie para decir lo que tenía,
2: sí, escucha,
3: que
2: decir. Escucha.
4: Pues sí, eso es como esos letreros que uno ve cuando pasa ahora por las autopistas y le dicen: no podemos conducir por ti. Y yo siempre pienso: ¿y quién te ha dicho a ti que quiero que conduzcas por mí? Si yo. Pues eso es lo mismo. ¿Quién te ha dicho a ti? Las copas de vino que yo tengo o no tengo que beber, déjame que las beba tranquilo, mientras no ponga en riesgo a nadie. Ni
0: menos mal que hemos superado esta...
1: A María Aznar, sí, menos mal, la verdad.
0: Esta etapa vital, ¿no?, en la que un presidente, expresidente en este momento, sí, cuando dicen las declaraciones, claro, de gobierno, se permite decir que quién es la DGT para decirle a uno las copas que puede beber. Pues hombre, lo hemos superado, ¿no?
3: Sí,
5: menos mal.
3: Es que además, de verdad, es que cuando tú pones en riesgo la vida de otras personas, yo siempre lo dije, igual que cuando llega un momento en que la edad te va a limitar el conducir, no hay una, en realidad, no hay una limitación por edad de que digan, oye, que cumpliste tantos años, ya no puedes conducir. No, mientras que te den el certificado médico y el certificado en un test y tal, y que te los den, tú vas y tienes el... y te renuevan otra vez el carnet. Pero a ser realistas hay que ser un poco eso, humanos, y decir, claro, oye, yo ya no estoy para conducir. Yo ya no tengo los reflejos.
0: Nando, que
3: conducir.
0: Se nos entrecorta otra vez, perdona, pero hay problema con esa línea. A ver si podemos solucionarlo en OL y seguimos contigo con Aroa. Aroa, claro, ¿estás ahí?
1: Sí, ahí está.
0: Vale.
5: Sí, yo aquí estoy.
0: Vale. Aroa, es que, claro, cuando habéis dicho, José Luis, y tú lo de me entero ahora de esto...
2: No lo sabía.
0: Bueno, no, pues no, a mí me da paz. Somos un servicio público.
5: al ir en coche...

0: coche sí que veo el ámbar y que puedo cruzar si no veo peatones. Pero es cierto que cuando voy caminando por la calle, como soy peatona, me olvido como de que sé conducir también.
1: Vale, ahora como
0: y he sido más
1: conductora.
0: Años peatona que conductora.
1: Claro, Aroa, tú dices, cuando no veo peatones, si veo el ámbar, cruzo. ¿Cuántas
0: Claro.
1: veces, y que tire la primera piedra, que se dice, vemos al peatón que está cruzando, y yo soy la primera, que ahora lo reconozco, digo, chica, que sí, que tendrás prisa, pero respeta, igual que tú pides el respeto. O sea, yo ahí lo he reconocido.
2: Sí, que ya vas arrancando.
1: Que
2: cuando...
1: ya estás ahí, sí. Que parece que metes prisa de, venga, sí. que sigo, que sigo yo. Así que me
0: yo
1: parece
0: veo,
1: perfecto.
0: Ejemplo, dime. El problema en muchos de los semáforos que hay al salir de rotondas. Porque según sales de la rotonda suele haber un semáforo porque lo pide la calle y te ponen el ámbar para que no dejes a todos los coches de la rotonda sin poder pasar por la rotonda.
1: Ojo,
0: entonces ahí, por
1: ojo,
0: ejemplo, el ámbar sí que lo veo
1: que ahí no desaparece,
0: necesario.
1: Me refiero,
0: no.
1: Por favor, vale. Esto hay que puntualizarlo. No
0: puntualiza,
1: es que desaparezca el ámbar, ¿vale? Desaparece en los pasos de peatones...
2: El ámbar intermitente.
1: El ámbar intermitente que permite que crucen... estando el semáforo en verde para el peatón, los coches. Ahora mismo, si me vierais, parezco un controlador aéreo, pues estoy gesticulando de una manera que no habría duda. No sé si me he explicado suficientemente bien con la palabra.
0: Pero hay semáforos que todavía están verde para los peatones y cuando sales de la rotonda, para los coches se ponen ámbar, por si acaso no hay peatones cruzando, que el coche pueda salir de la rotonda.
2: Pero es un ámbar fijo, no un ámbar intermitente. El ámbar fijo se va a mantener.
0: Es ámbar intermitente en esos semáforos.
3: Sí, madre. Pero si ya se quita, automáticamente si ya que va a desaparecer. A ver,
1: o sea, lo que debe de
3: primar es que la gente, cuando vaya en el coche, que no tenga prisa. Y la persona que vaya a cruzar por un paso de cebra, no vaya de paseo. Está cruzando un paso de cebra. Tiene que estar un poco ágil.
1: Eso bueno, es... no, también hay gente bueno, que no puede. Pueda, claro.
0: Pero hay gente mayor que no está tan ágil, claro.
3: ¿Eh?
0: Que hay gente mayor que no está tan ágil. Mis abuelos, por ejemplo, ya te digo yo, que no pueden estar ágiles
3: hay personas que no puedes pedir que sean Usain Bolt, pero...
0: Claro.
3: Pero otra cosa, ¿entiendes? Pero hay otra cosa, que están pasando y van charrando como el que va...
0: paseando por la playa.
3: Tertulia, no, por medio de un paso de cebra no vas de tertulia. Vete de tertulia luego.
1: Fíjate, nunca me había parado a pensar...
3: Utilízalo por lo que es.
1: Nando, me acabas de dejar pensativa. Digo yo, yo voy manteniendo una conversación con quien sea.
4: Pero hay gente que es verdad que se para, incluso en ese paro de paso de peatones, en el momento del énfasis de la conversación, ¿sabes? En plan, y no sabes lo que me dijo. Y se para y le dijo, y se para y le dice, pues que fuera ella. Y ya siguen avanzando, ¿sabes?
2: En los momentos clave de la conversación, que no sean un paso de peatones. Eso también que lo regule la DGT.
3: Sí. Igual que la gente no tiene que tener prisa cuando va en coche por la ciudad. No, porque hay muchos obstáculos en la ciudad. La ciudad está llena de obstáculos, está llena de niños, está llena de gente en patinete, está llena de gente en bicicleta, está llena de gente mayor cruzando por cualquier parte de... Porque no utilicen siempre los pasos de cebra, utilicen pues a veces por donde pueden. Y no vas a estar pues montando y la bronca a una persona mayor porque cruzó. Pues no, te aguantas y punto, y no hay más.
1: Oye,
3: es una cuestión de empezar a tener paciencia.
1: Me encanta. No sé cuál de los dos está donde esté, que estamos. Hasta luego, ahí hay un guirigay montado. Nando.
3: Dime.
1: Gracias por atendernos, que vaya bien esa recuperación y que te puedas jubilar pronto.
4: Oye, yo espero.
3: Esto y una carrera de fondo, porque hay veces que tienes altibajos y ahora mismo, pues bueno, no estoy en uno de los mejores momentos, pero bueno, estoy en ello. Y esto es que lo que digo, esto es una carrera de fondo, esto no es un catarro. Entonces, bueno, pues cógelo con paciencia, que hay una de las cosas que estoy aprendiendo a tener, paciencia.
1: Mira, eso es verdad, que cuando vienen ciertas enfermedades, la vida te para, quieras o no, y aprendemos o por las buenas o por las malas a tener paciencia en esta vida.
3: En la carretera,
1: lo mismo.
3: Por supuesto. Lo mismo, hay que tener paciencia, no se puede tener prisa. Hay que tener paciencia y hay que respetar mucho. Los críos son muchas veces tan... Es que te dan una sorpresa en un momento dado y te salta y te pone a cruzar. Porque muchas veces ellos escapan, los padres, no, y es que los padres sean inconscientes, ¿no? Y no, que muchas veces pues van hablando y cuando se dan cuenta el crío escapó, ¿me entiendes? Y entonces tienes que estar, eso, con mil ojos.
1: Nando, gracias de verdad por esta reflexión y desde aquí todo el equipo de la Radio Es Mía te mandamos un beso enorme y ánimo para lo que queda de recuperación que vaya a dar.
3: Ya lo sabes que muy bien.
1: Un beso enorme.
3: Muchas gracias. Gracias.
1: Aroa Morales, gracias y por favor, que hemos aprendido hoy a quitar la vista del móvil mientras cruzamos. Ojo, que no seré yo la que tire la piedra.
0: Para que no nos atropellen es necesario quitar la vista del móvil o del libro electrónico. A mí alguna vez casi me atropellan por estar leyendo en la calle.
1: Madre mía.
4: Yo quiero aprovechar de pedir perdón, que al no tener carnet no sé mucho de estas normas de tráfico, así que me voy a enmendar preguntando... ¿Qué le dice un semáforo a otro? No me mire, que me estoy cambiando. Ya pasó.
1: Gracias, Aroa.
0: Muchas gracias. Hasta luego.

0: Seguimos con un género. Mira, ya no lo voy a llamar ni subgénero, un género. Hay que empezar a decir, a reivindicar el cuento que un hombre lleva defendiéndose, un grandísimo promotor del mismo aquí en la región, en Asturias. Y yo lo sacaría incluso de Asturias, ¿no? Porque gracias a él este verano, además, hemos hablado con algunos de los principales cuentistas a nivel internacional y sus editores. Estoy hablando de Luis Míguez, aficionado además al cuento, cuentista y, lo dicho, promotor del género dentro y fuera de Asturias. Bienvenido una vez más.
1: Muchas gracias. Bueno, si hago una prolepsis hablando de literatura, la semana que viene tendremos un cuento de Chekhov y va a estar, me lo han prometido, el editor. La editorial es Páginas de Espuma, pero el editor de los cuentos es Paul Viejo, y los cuentos completos de Chekhov es un regalo excepcional hacerlo. Son 4 tomos y en cartoné, en tapadura, y de 400 páginas cada tomo. Es los cuentos completos de Chekhov, que es, a gusto de muchísimos, entre los que me incluyo, el mejor cuentista de todos los tiempos.
2: Es una maravilla, Chekhov.
1: Sí.
2: Sí.

0: Pues sí. Qué lujo, porque así cerraremos esta temporada veraniega en la que los viernes hemos tenido el placer de disfrutar de esa selección de cuentos que tú has hecho, Luis, cosa que te agradecemos mucho, porque claro, no es solamente elegir el cuento, es elegir el poder... No te estoy entendiendo, Luis,
1: no,
0: perdóname.
1: Que estoy diciendo que
0: es que me encanta porque aquí hoy, en la radio empezáis a hacer gestos y yo digo, ¿qué te pasa?
1: Estoy encantado porque estoy viendo el reloj ese que es una espada de Damocles.
0: Pero que lo entiende hoy es muy breve.
1: Sí, sí, es una espada de Damocles, pero es un fiel aliado ese reloj que va cantando números hacia las 12.
0: Tú tranquilo, Luis, porque tenemos tiempo hoy de sobra, porque has elegido, ojito, para hoy, un cuento pequeñín. Y no por ser pequeñín, de duración, digo, es menos importante. Háblanos del cuentista, del autor, que es mexicano hoy, ¿no?
1: Es mexicano, es contemporáneo nuestro, nació en el año 70. El cuento se titula Álbum y se publicó originalmente en el cuentario Estos son los días, en 2004, y el cuentista se llama Alberto Chimal. Alberto, con este cuentario, ganó el Premio Nacional del Cuento en México. El libro fue editado por Ediciones ERA y en coedición con el Consejo Nacional para la Cultura y las Artes. Y vamos a hablar de lo que hay en España de Alberto Chimal.
0: Le podemos leer aquí, hay obra suya, ¿no?
1: Sí, hay varios libros. Salto de Página publicó el volumen 7, se llama así, y recopila los mejores cuentos de Chimal en sus primeros 10 años de escritor, y este cuento está ahí. Después también vamos a hacer una relación, está Las Estancias Secretas, que lo publicó Ediciones Atalanta, y es narrativa de lo insólito. Manos de Lumbre, lo publicó Páginas de Espuma, es literatura fantástica, y sobre esto quiero volver cuando acabe el cuento, lo que es fantástico. Las Máquinas Enfermas, Páginas de Espuma también, es de ciencia ficción y del absurdo. Y Los Atacantes, por Páginas de Espuma también, en terror y paranoia digital.
0: Es decir, yo lo que recomendaría es quien quiera poder leer, ¿no?, más cuentos de este autor, Alberto Chimal. Páginas de Espuma es la editorial aquí en España, ¿no?, que publica su obra, y entrando en la editorial y poniendo el nombre del autor, desde luego que encontráis estos volúmenes. Vamos a quedarnos con el que has seleccionado. Decías que se publicó aquí en España, ¿no?, en el volumen 7, así es el título, y el cuento se llama Álbum. ¿Y quién es la cuentista hoy? Pues mi compañera Estela Bango, porque nos ha fallado a última hora, ¿no?
1: Sí, bueno,
0: la persona que lo iba a leer.
2: Yo tengo mucho cuento. La
1: persona que lo iba a leer, estábamos tratando de que lo leyera Alberto Chimal, pero me dijo el editor.
0: Propio Chimal.
1: Bueno, hay que dar el agradecimiento, que no se me va a olvidar al final, a Alberto Chimal, que en persona ha dado la autorización,
0: y
1: a Víctor.
0: Lo iba a leer él.
1: Sí,
0: no,
1: y pero queríamos que lo leyera, pero bueno, se precipitó un poco porque hoy no nos tocaba la semana que viene.
0: Claro.
1: Pero bueno, agradecerle también a Víctor de la agencia literaria Big Lit, que nos han dado el parabién para leerlo, ¿no? Esto, bueno, pues nada más.
0: A ver, yo te voy a decir una cosa, sin presión, Estela Bango iba a leer el propio autor, Alberto Chimal, ojito que estamos hablando.
2: Pues ya le pido disculpas de antemano, ¿no?
1: Chimal. Seguro que lo lees igual que bien de él, que él, además los cuentistas no solemos ser buenos lectores de nuestros propios cuentos, no sé, Alberto tiene presencia en las redes, déjame decirlo, tiene un canal de YouTube con su mujer que es también escritora, y es Alberto y Raquel MX. Y bueno, pues el que quiera conocerlo ahí. Además, una cosa muy importante, es el conductor del Encuentro Internacional de
0: Cuentistas. Sí, hablamos de eso, no te preocupes.
1: ¿Hablamos?
0: Que te veo yo.
1: Lanzado.
2: Sí,
0: Luis,
2: sí.
0: Por
1: está
2: Dios.
1: El reloj ese que...
0: Para un día
1: hecha.
0: Que no te meto yo prisa,
1: el
0: y la prisa se la mete él a sí mismo.
1: El reloj ese es como la pole position de Fernando Alonso, pof, pof, pof, y chum, salimos corriendo.
0: Luis, relájate.
1: Dejamos
0: y te voy a pedir un favor. No se puede abordar un cuento con prisa, así que nos relajamos, que si suenan las señales horarias, que suenen. Estela Bango leyendo este cuento precioso de Alberto Chimal, que tiene el título Álbum.
3: La cara de su madre, la muñeca que arrojó por la ventana, el libro que quemó, la pecera que vació en la sala, la muñeca a la que arrancó las piernas, su primer psiquiatra, el tazón con el que golpeó a su madre, su niñera poco antes de marcharse, su abuela materna poco antes de marcharse, su padre poco antes de marcharse, la cara de su madre, el gato al que metió en el horno, su segundo psiquiatra, su primer parvulario, el niño al que pateó, su tercer psiquiatra, la trenza cortada de su compañera, el rincón en el que estuvo castigada, la cara cortada de su compañera, su cuarto psiquiatra, su segundo parvulario, el perro al que destripó, la silla a la que fue atada, el brazo en cabestrillo de su madre, el brazo en cabestrillo de su maestra, el brazo en cabestrillo de su quinto psiquiatra, Su tercer parvulario. El niño que la golpeó. Un trozo de la oreja del niño que la golpeó. Su cuarto parvulario. La denuncia en su contra. El bolso de su madre. El director de la primaria que no quiso admitirla. La cara de su madre. El director de la segunda primaria que no quiso admitirla. La tarjeta de débito de su madre. El director de la primaria que aceptó admitirla. La niña a la que trató de ahogar en un excusado. La niña a la que empujó por las escaleras. La carta en su contra de los padres de sus compañeros. La cara de su madre. Un hombro desnudo de su madre. El director de la segunda primaria que aceptó admitirla. El suéter de su compañero desaparecido. El cuerpo de su compañero desaparecido. La cara de su madre. La patrulla que fue a buscarla. La cara de su madre. El autobús que abordó con su madre. El primer motel donde durmió con su madre. El incendio del primer motel donde durmió con su madre. El boletín con la foto de su madre. La cara de su madre. El segundo motel donde durmió con su madre. El bebé que resistió 3 días en el cuarto donde durmió con su madre. La cara de su madre. El tercer motel donde durmió. El teléfono que su madre trató de usar. La cara de su madre. Un ojo de su madre. La lengua de su madre. El otro ojo de su madre. El coche del hombre que la recogió en la carretera. La primera comentarista que habló de ella en la televisión. El coche del segundo hombre que la recogió en la carretera.
0: Maravilla, Estela Bango, enhorabuena, ¿eh?
2: Bueno, no lo escribí yo, ¿eh?
0: Leído así como con, no sé, un sentimiento y una contundencia a la par que... Enhorabuena.
2: Pues muchas gracias.
0: Precioso, me ha gustado mucho este cuento, sobre todo porque estamos acostumbrados quizás más a unos cuentos con más narrativa, ¿no? No de esta manera, en la que son como casi frases... una detrás de otra, que sentencian, ¿no?
1: Son fotos, álbum, se
0: sí,
1: titula el
0: es
1: cuento.
0: Sí, un álbum.
1: Son un álbum de fotos. Quiero decir, el cuento... hemos dicho antes que Alberto Chimal era un referente en la literatura fantástica hispanoamericana, pero lo fantástico no es la fantasía. La fantasía, hoy llamamos fantasía lo que siempre se llamó lo maravilloso. Lo fantástico es un hecho imposible que ocurre en el mundo real que representa la literatura. Evidentemente que está en literatura, en el mundo real operativo en el que vivimos no puede haber un hecho imposible. Y desde luego no es un disparate, es un hecho imposible que ocurre en literatura.
0: Decías
1: en el mundo
0: antes
1: real.
0: Que él...
1: Esto quiero deciros que este cuento no es fantástico, este cuento es más bien un esperpento, que lo decía Ramón María del Valle Inclán, es la deformación de la realidad. Y este cuento no podemos creer que sea realista, porque una nena de parvulario, de primaria, primeros cursos, no puede hacer esto. Pero el cuento nos invita a pensar.
0: Hombre, que se invita. Decías, perdóname, antes de Alberto Chimal, ¿no?, que es el conductor de ese encuentro internacional de cuentistas que se organiza en México, que estamos hablando del mayor encuentro, ¿no?, del género a nivel Iberoamérica o...
1: Es la Meca del Cuento Mundial.
0: La Meca, ¿no?
1: Sí, la FIL de Guadalajara es una feria internacional del libro de Guadalajara. Es la feria, pasa por ser la más importante o la mayor, la de Frankfurt, pero en metros cuadrados de exposición y en actividades y en visitantes es mayor la de Guadalajara. Lo que pasa que en volumen de negocio es mayor la de Frankfurt. Bueno, pues dentro de la feria del libro de Guadalajara está el Encuentro Internacional de Cuentistas, que se solía emitir por YouTube. Ahí lleva unos años que no lo emiten. No. Pero Alberto Chimal es el que lo conduce y siempre hay tres días de tres cuentistas. O sea, son 8 o 9 cuentistas, hay días que hay 2 y lo conduce él. Es un personaje, Alberto Chimal en México, una persona muy querida y muy reconocida en el mundo literario. Y con este cuento pues nos ha invitado a pensar en... ¿Qué tú qué dirías, Inés?
0: Yo estoy pensando.
2: Sigo pensando.
1: En niños difíciles y padres consentidores, ¿no?
0: Bueno, depende de la lectura que haga cada uno.
1: Sí.
0: Podría ir por ahí.
1: Sí, o sea, el cuento no tiene gracia. Invita a reflexionar sobre estos niños que se desmandan y llega un momento en el que son ya incorregibles, ¿no? Pero bueno...
0: Bueno, es que si hablamos de educación, yo ahí tengo una...
1: Pero tenéis aquí un psicólogo de cabecera, Alexei, ¿no?
2: Sí.
1: Seguro que tiene mucho que decir.
0: Alexei e Irene, que aborda sobre todo, ¿no?, este tema de la educación infantil, que tanto nos interesa a día de hoy. Bueno, a día de hoy siempre, como si no hubiera
2: bueno,
0: interesado.
2: Bueno, pero es verdad que cada vez más, ¿no?, nos preocupamos por la maternidad, por la crianza, por eso. O sea, que está genial tener a Irene, bueno, y también a Alexei en el programa.
0: Los dos, que arrancaremos temporada con ellos en breve. Luis, te agradezco que hayas venido un viernes más a aportar este cuento. Agradecer desde aquí también a Alberto Chimal, al autor, ¿no?, por permitirnos disfrutar de su cuento, y a la editorial, por supuesto. Aquí en España, quien quiera encontrar la obra de Alberto Chimal, efectivamente, la editorial en España es Salto de Página, y encontráis su obra, pues, ¿dónde? En las mejores librerías, las de barrio, aquí en Asturias, que tenemos la suerte de tener un montón, ¿sí o no?
1: Sí, y bueno, no digo nada. Se acaba así, queda poquito.
0: Se acaba
1: para...
0: así, la semana que viene cerramos con esa maravilla que ya nos has llevado un poquito. No sabemos quién va a leer el cuento todavía.
1: Sí, ¿Chejo? Sí.
0: No,
1: Chejo Redigo no lo va a leer, Estela Estrella Collado.
0: Estrella Collado.
1: Sí, es tenéis una amiga común, no te digo más.
0: ¿Ah, sí?
1: Sí.
0: No caigo ahora mismo. Bueno, pues nada, el viernes que viene más. Seguimos hasta las 2 de la tarde en la radio. Es mía. A la vuelta un poquito de música, que se siga notando que es viernes. Gracias, Luis Míguez.
1: A vosotras.

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yo lleva a lo mejor bien nena. A lo mejor lleva por los caminos con vacas o ovejas o cabras o lo que fuera, y yo iba cantando siempre. Y a no monte, y a todo, siempre. Cantando siempre. Y a cantaba todo lo que sabía. A lo mejor estaba con unas ovejas o unas cabras y cantaba todo lo que sabía. Luego, desde que acababa, volví a empezar.

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0: Aquí se... Ay, que me acabo de quemar los dedos con el café.
1: Y teníamos un debate, ¿café caliente sí o no?
0: Trataba de hablar, pero es que me estaba quemando, bueno, una larga historia. ¿Qué os voy a contar? Viernes, estamos cansados, viva la cafeína, algo así, porque vamos este equipo por el segundo café, ¿eh? Anda que... ¿Vas a ayudarme?
1: Aquí quería tener este silencio incómodo, la verdad. Venga, nos pongo en situación. Seguimos en la radio mía y recordamos que nuestro tema del día tiene que ver con esa modificación que hace la Dirección General del Tráfico respecto a los semáforos. Ya sabéis que en algunas ocasiones, en algunos pasos de peatones, convivía ese momento en el que se ponía en verde para el peatón.
0: Y convive hasta el 1 de octubre.
1: Y convive hasta el 1 de octubre, sí, es verdad. Estoy hablando ya en pasado y hasta el 1 de octubre todavía esta medida no es efectiva. Ese momento en

0: que se pone en verde para el peatón, mientras que el conductor tiene el ámbar intermitente. Bien, pues esta es una de las medidas, junto a otras que se han tomado también para bicicletas y patinetes, que se pondrán en marcha a partir del 1 de octubre, y queremos saber la opinión de nuestros oyentes. Lo primero, José Luis tiene razón, yo no conocía esto, madre mía, parece que todo el mundo nos escribe desde las cuencas, todo el mundo lo sabía, pero no, estamos con José Luis, te apoyamos, José Luis.
1: Porque no sabían, vamos, a ver, espera, vamos a poner en situación, en la tertulia del arranque, resulta que tanto José Luis como Aroa coincidían en, Aroa, bueno, pues otra chica, que además ella se sorprendió porque también es conductora, no solo peatona. Entonces, nos sorprendió al resto que decíais que no sabíais, no que no este cambio de la DGT, que habrá mucha gente que todavía no se habría enterado, que no sabíais esa convivencia, que no erais conscientes de esa convivencia, que vosotros cuando os poníais a cruzar un semáforo veíais el verde y ya está, no os fijabais en el resto, o sea, no erais conscientes de que también podían pasar los coches en ámbar.
0: Exactamente, y ahora mismo cuando son las 12:20, un estudio de la Universidad de Oviedo confirma que más o menos estaban todos Asturias conmigo.
1: No es cierto.
0: Bueno, realmente no ha escrito nadie al respecto de esto, pero yo me estoy autoafirmando.
1: A ver,
0: lo que sí es
1: lo
0: verdad,
1: importante, ¿qué no sabéis?
0: Lo que sí es verdad es que Alicia García López nos saluda y nos dice que ella desconocía que entrase en vigor esta norma a partir del 1 de octubre, pero que le parece muy bien, porque así se pueden evitar muchos sustos y algún percance. Nos pone un ejemplo que le ocurrió a una amiga suya, que precisamente un coche atropelló a su amiga en uno de estos sitios donde convivían ambos tipos de luces. Todo está bien, ¿eh? Fue un atropello, pero vamos, que al final se solventó. Nos habla también de los patinetes y de las bicis, porque a ella le inquieta bastante, sobre todo cuando andan por las aceras, que no deberían. ¡Buen fin de...!

0: Buenos días, gente. Nos saluda Silvino Vázquez Fernández.
1: Pero ahora, escucha, no me sigo tomando. Menos mal que no me estaba tomando el café, o se me cae entero por encima del susto. ¿Pero qué quieres?
0: Yo quiero. Esto, yo me imagino.
1: Aquí es cuando digo, ¿qué quieres matarnos?
0: Yo me imagino a los y a las oyentes en sus casas, y entonces yo les doy este empujón como para que digan, ay, madre, que ya han vuelto. Pues sí, hemos vuelto. Y nos toca hablar del comentario de Silvino Vázquez Fernández, que está muy a favor de esta medida, ya que hay conductores que, según su opinión, estando en ámbar, pasan a más velocidad incluso de la que deberían sin respetar al peatón, por eso de todavía me da tiempo, todavía me da tiempo, anda y tira. Lo de los patinetes y la bici, bueno, muy mal. Y en algunos sitios parece una locura, pues no respetan a los peatones ni al tráfico. Y muchos de ellos, como nos decía anteriormente Alicia, andan por las aceras que no deberían, como si no fuese con ellos la cosa. Bueno, gente, que paséis buen programa, mejor día, feliz fin de, respetemos a todos y a todas, agarraos del sofá que viene el dicho diario, y no olvidad que se os quiere.

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1: Ay, será por perres, don Chema, de lo que te voy a hablar. Voy a pedirte un favor, que me sepas ayudar. Si el amigo ese tuyo tiene perres de verdad, que se olvide de Muyede, que yo me ofrezco a retofar.
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0: Después, en un ratín, llegará Chema Fossagra con un nuevo monólogo. Antes, esa selección musical de Miguel Trevín. Buenos días.
1: Buenos días, buenos días.
0: ¿Cómo estamos?
1: Aquí estamos por toda Asturias.
0: ¿Cómo por toda Asturias?
1: Bueno, porque no.
0: Bueno, en directo ya te digo yo que sí, pero.
1: Sí, también es verdad. Bueno, porque no ando como en diligencia por toda Asturias, por los acantilados, por los valles, bueno, por las montañas, por de Oscos a Gijón Oviedo, de Gijón Oviedo.

0: Oviedo a Oscos, bueno, y bueno,
1: no te
0: por
1: aburres.
0: Aquí. No, no, no me aburro nada.
1: Bueno, además, pues me alegra esa parte. Miguel, vamos con la musiquina de viernes, sí, porque sí. Menuda selección.
0: Pues sí, tenemos buena selección, pero quiero recordaros que el sábado, ya sabéis, que lo sabéis vosotros mejor que nadie, porque la entrevistasteis, y el sábado ayer, de nuevo, sí, a la montaña con una charla coloquio, en mi pueblo, divertido, serio y sobre todo pedagógico, pero divertido. Teresa Meana, que ya la oíste, ¿qué te pareció?
1: A ver, a mí Teresa Meana me parece una eminencia que tendríamos que estar escuchando, sí, a diario.
0: Es
1: a ver cómo te.
0: Sí,
1: vamos a recordar a nuestros oyentes. Ayer tuvimos la oportunidad de hablar con Teresa Meana, que es filóloga, además especializada, ¿no?, en ese uso no sexista del lenguaje, que ella da talleres, muchas charlas, y mañana sábado va a estar a. Recuérdame la hora, que ahí me pillas.
0: Está con nosotros a las 7, en la Casa de Cultura de
1: Santalla de Oscos.
0: Ella dice siempre que es una feminista de nacimiento, feminista de nacimiento.
1: Ese es súper interesante cómo ayuda a abordar, ¿no?, a través del lenguaje, una charla respetuosa para todas y todos.
0: Eso es. Aparte que es muy ingeniosa y es muy divertida y sobre todo es muy, muy ingeniosa. Es una persona muy, muy inteligente, con lo cual le mete mucho ingenio al asunto y siempre te saca sonrisas en un tema que a veces... Bueno, se pone un poco tenso, ¿no? Y yo es precisamente era lo que queríamos, ¿no? Que en Santalla pues no se viera tensión en una cosa que deberíamos tener todos en la cabeza constantemente.
1: Bueno, pues ojalá vaya mucha gente a la charla porque promete ser muy, muy interesante.
0: Ya os lo contaré el próximo día, a ver cómo fue todo, ¿vale?
1: Genial.
0: Bueno. Pues hoy volvemos al compromiso moral, siguen, ya sabéis, siguen las muertes, el miedo, el hambre, la crueldad, en Palestina y en el Líbano, y tenemos que hacer lo que siempre, empezamos
1: esa canción
0: con
1: en recuerdo.
0: Música, con música árabe, siempre, siempre sigue el genocidio, seguimos con nuestra música árabe, y hoy vamos a hacer música religiosa. Ya veréis por qué. Desde, además, me voy bastante lejos. Me voy a Malasia, y una licenciada en finanzas de la Universidad Nacional de Malasia de 40 años y sobre todo una respetada cariaj, una recitadora del Corán, ganadora del concurso de recitación en 2009, que allí es, vamos, la bomba, ¿no? Y hoy ya es una celebridad en la música espiritual y con su academia, con una academia que se llama Sharifah Kashif, todo junto a las voces de coro, a los estudiantes y sobre todo a la voz de Sharifah Kashif Fazilah Sayyed Mod Baziuzaman, alias Sharifah Kashif. Cantan, recitan algo tan absolutamente hermoso como este Salatula Salamula,
1: vamos a escucharlo.
0: Salmu'ala, en un vídeo, además, escuchar, en un vídeo donde hay dos danzantes sufís. Ya sabéis que a mí me gusta mucho el movimiento sufí o derviches giradores, que son esa gente
1: con las faldas que giran, es una pasada,
0: sobre su propio eje y en órbita, dicen, imitando el movimiento de los planetas, dan vueltas con una mano con la palma hacia arriba, recibiendo la gracia del cielo, y la otra hacia abajo, transmitiéndola a la tierra. Bueno,
1: pues vamos a escuchar la canción
0: super guapa con esa canción, venga, a ella.

0: Preciosa
1: Qué
0: la canción,
1: guapo, ¿eh?
0: Miguel, preciosa.
1: Shalá tulá, shalá mulá. Es muy guapa, muy, muy, muy guapa. Bueno, pues vamos a la siguiente, ¿eh? Vamos a la siguiente y vamos. Voy a seguir con los instrumentos de viento y sobre todo, porque me dio sabe nada, ¿eh? Pum, pum, pum, pum, a la cabeza. Y sobre todo
0: Venga.
1: La trompeta, ¿eh? La trompeta.
0: Sí, la trompeta que
1: instrumento.
0: La semana pasada también
1: ya,
0: fue la
1: eso
0: prota.
1: Es, eso es, pues sigo con esa manía. Y, y sigo como instrumento de todos los rincones, porque eso fue lo que más me sorprendió, ¿eh? La trompeta, que parece un instrumento ahí, bueno, que está ahí, que siempre está, que es interesante, pero bueno, ¿eh? Bueno, pues fui viendo que me salía en casi todas las músicas y en casi todos los rincones, ¿no? El otro día ya oímos mucha música de centro y de sur americano, y hoy vamos a dar ya un salto hacia Europa, ¿eh? Primero vamos a ir un tema de transición. Un grupo, Jenny and the Mexicat, que ya oímos el otro día, que triunfa en México con los Mexigatos, mexicanos y gatos de Madrid, y una cantante y trompetista inglesa, Jenny Ball, a dúo, además ellos con un cantante español de Málaga y de Postín, que es el Canca, con el Canca,
0: sí,
1: en una canción estupenda que se llama Bailando con las Farolas, donde entremezclan las voces femeninas de ella, que no solo toca la trompeta, sino que es la voz protagonista del asunto, y masculina de él, del Canca, que a mí me gusta especialmente, con una trompeta protagonista de ella, o sea que de nuevo, Jenny and the Mexicat, y hoy ya en España con el Canca. Oigamos
0: Venga.
1: Bailando con las Farolas.

0: ¡Qué preciosidad! ¡Qué bailonga y qué buen todo!
1: ¡Qué cosa más guapa! ¿No? ¿Visteis cómo habla la trompeta, eh?
0: ¡Hombre!
1: Es otra voz más claramente, ¿eh?
0: Sí, sí, sí.
1: Bueno, ahora quieres tú y yo no quiero. ¡Hala! Que
0: ¿cómo quiero yo y tú no quieres?
2: Es bueno, la conversación que tenía la trompeta con...
0: Vale. Digo, que a ver a dónde va a parar este hombre.
1: A ver a dónde le dio hoy la venada a mi...
0: Es que ya te tengo miedo.
1: Que me dice estas cosas tan feas. Ahora quieres tú y yo no quiero. ¡Hala! ¡Venga, burras!
2: Solo suena bien si se dice con trompeta.
1: Sí, de la otra manera va, deprime un poco incluso. Bueno, la tercera, ya que estamos en España, continente europeo, aunque a muchos hoy les pese, pues somos continente europeo, y seguimos al reconocido sur español con una canción además tradicional de nuestro folclore, que es A Tu Vera.
0: Oh,
1: ya lo veréis, en una nueva versión.

versión de Afro House, muy, muy respetuosa, que además yo creo que consigue llevar este tema a lugares jóvenes, a lugares de chavales, donde antes no se le escucharía, claro. Y al contrario, incluso, acercar el house a oídos mucho más antiguos. Bueno, ya lo veréis. A Tubera, interpretada por Alba Drey, y la trompeta del cubano Rubén Emmanuel Hernández González, alias Rubén Hernández Trumpet. Rubén Hernández Trumpet, es decir, la trompeta en el house. Escuchar a ver qué os parece el respeto de la canción.

0: Y si quedaba alguien medio dormido, ya está para arriba, Miguel Trevina, que ha despertado todo el mundo. Vainuda
1: sí,
0: versión.
1: Qué guapo, ¿eh?
0: Qué chula, sí.
1: Una versión de Afro House muy guapa, sí. Muy, muy guapa y además muy respetuosa, ¿eh? Bueno, Alba Drake canta 10, en este caso lo borda.
0: Bueno,
1: pues ahora ya seguimos con la trompeta en Europa, ¿eh? Además en un género, ya lo veréis, en un género que se dice español afrancesado o francés españolizado. No se sabe muy bien, pero bueno, finalmente está unido al folclore español claramente, ¿eh? Y sobre todo a la fiesta de los toros, ¿eh? Y al ejército como una marcha ligera para los desfiles militares, ¿eh? Os va a sorprender, es el paso doble. El paso doble. Hombre, no parece un género para un pacifista antitaurino como yo, porque parece que
0: está más asociado.
1: Pero ya sabéis, demostración de lo que siempre comento. Yo disfruto con todo arte perfecto y hermoso, venga de donde venga. Pues y entonces vamos a oír a una orquesta de viento, que también tenía muchas ganas de que oigamos algún día, y va a ser hoy el primer día, una orquesta exclusivamente de viento, de instrumentos de viento, con la trompeta solista de Vicente García, que es un destacado, todavía no lo oímos, y es un destacado trompetista de Texcoco, de México, Texcoco, de donde la bruja de Texcoco.

0: ¿eh? Otra buena cantante que anda por ahí. Bueno, vale. Conocido por combinar el sonido de la trompeta mexicana con arreglos clásicos y sobre todo con folclóricos de otros lugares, como es en el tema en el que estamos. Vale, hoy vamos a oír el paso doble, el secreto de Martín Clavijo, Clavijo sin pareado, porfa, interpretado por Vicente García Trumpeter. Vamos a un paso doble total.
1: Venga.

0: chimpum. Así cierra de redondo.
1: Sí, sí, el chimpum era, estaba claro, sí, señor.
0: Chimpún, oye,
1: acabamos.
0: Miguel, gracias de verdad por esta trompeta. Nos da tiempo a cerrar con la que tú elijas. Así que,
1: bueno,
0: al final...
1: No sé muy bien. Tenemos ahí una duda grande. Pero yo creo... Mira, yo creo que vamos a oír una trompeta unida un poco al rock and roll que surge, es decir, al swing, ¿eh? La última de las canciones, ¿eh? No, la última.
0: Venga, ya, dale ok, últimas. Lo ha pillado, la última.
1: Venga, vale, muy bien, pues un austriaco, ¿eh? Es de un austriaco de Markus Fureder, alias Barov Stellar, súper importante, disc jockey, de música electrónica, que ya os dije el otro día que ibais a oír la trompeta en música muy de hoy, música electrónica, y además es un productor discográfico que une la música swing con sonidos contemporáneos de house, de hip hop, de dance, dando protagonismo además a la trompeta rock and rollera, ¿eh? No como la anterior, que era una trompeta mexicana, esta va a ser la trompeta rock and rollera. Acierta plena y se convierte además en el pionero de una cosa que a mí me entusiasma, que es el electro swing, un sonido de buena danza, ¿eh? Así, el tema Booty Swing utiliza además en el video grabaciones antiguas de alguien que mi padre siempre veía si podía, que estaba absolutamente colgado, que era el gran Fred Astaire, ¿eh? Fred Astaire bailando con Ginger Rogers y con otras parejas. Un lujazo de vídeo y un lujazo de electro swing. Escuchar a este hombre cómo utiliza la trompeta de rock and roll.

0: Miguel Trevín, gracias por despedirnos con tanto ritmo.
1: Pues sí, un beso buen grande. Ritmo final. Adiós, hermosos.
2: Adiós, hermosos.
0: Adiós, Carru. Chema Fosagra, bienvenido.
3: Bien atopaos.
0: Oye, menudo cambio de registro así de repente. Claro, esto es un guiño porque durante cuántos años Chema Fosagra fue el presidente de AICA, que es la Asociación de Intérpretes de la Canción Asturiana.
3: Y que ahora están muy buenos manes, ¿eh?
0: Bueno, sí, la dejaste bien, la dejaste
3: muy buenos manes. Está...
0: Pero oye, ¿fuiste cuántos años presidente de AICA?
3: Fui durante 7 años.
0: 7 años, claro, fue mucho tiempo.
3: Y de cielo por agotamiento, ¿eh? Hay que decirlo, ¿eh?
0: Lo que no dejaste es el monólogo, que sigues amenizando toda verbena que se precie. Y aquí, para toda Asturias, en directo los viernes. Hoy con un monólogo, ojito, dedicado a un tema que hay, verano tras verano, sobre todo.
3: Chamusca,
0: ¿no?
3: Un poco, quema sí. Un poco, ¿eh?
0: Precisamente esa quema de los, bueno, que siempre se había hecho, ¿no?
3: Mira, la gente tiene que saber que con cargo al Principau publicase diariamente lo que se llama un índice de peligro de quemes, ¿no? Hmm. Y eso ye lo que te autoriza a quemar en unos sitios y en otros. Aunque esto de los incendios ye algo que la gente que no vive en el campo no lo entiende muy bien, pero ya que no tenemos más remedio que quemar, en el campo hay un montón de residuos que no hay que quemar. Agravado encima un poco, porque en muchos lugares podían poner un contenedor para restos de poda y restos de limpieza de fincas y demás, pero no lo hay. No. Entonces, el único remedio que tiene es la quema. Bueno, lógicamente no se puede quemar alegremente. Oye,
0: sí, es una quema controlada, que se claro, puede actuar en función
3: quemar,
0: de...
3: No se puede quemar en función de dónde está la finca y demás. Lo que tengo que decir, vos, es que del mes de junio, ni en estos 3 últimos meses, no autorizaron quemes ningún solo día. Algunas veces estaba cayendo la mundial, estaba lloviendo fuertemente, estuvo orballando todo el día, y igual, índice 3... y con índice 3 en julio y agosto
0: no se puede quemar.
3: Y no se dan cuenta de que el asiente del campo no puede estar así. Es esos restos de siega, de limpieza, de poda, hay que quemarlos, si no, ¿qué haces con ellos? O dejarlos ocupando la finca, no puedes. Entonces, hombre, hay que tener un poco sentido común. Y a mí cuéstame

0: poco trabajo el tapar los restos con una lona y el día que está lloviendo prende yo el fuego. Pero ni ese día me dejaron. Ni ese día me dejaron.
1: Y a esta situación es a la que dedicas,
0: claro,
1: el monólogo de
0: hoy. Se puede quemar en el brano. Pues no se puede quemar en el brano. Oye, sí, hombre, sí, puede quemarse, que algunos dicen, este año pocos, sí, es verdad, pero algunos dicen llueve.
2: Algunos sí.
0: Sí, llueve.
1: Vamos, pues.
0: Sé que mucha gente piensa en el peligro de los quemes, porque a lo largo del brano quemaron montes y sebes, cases y pueblos enteros, cortáronse carreteras y ardieron muchos parajes que no hay quien recupere, y vamos tardar en ver como antes estaban, de verde, que daba gusto mirarlos y que ahora ya no queden. Y es normal que se proteja y que cuidemos el monte. Y es normal tomar midíes, que a veces poco se tomen, para evitar esos estrozos con remedios que se ponen con voluntad de arreglar lo que algunos descomponen. Lo que no es tan normal, y es tomar las decisiones sin ver la realidad, sin parar a pensar cosas que el que lo tiene que vivir necesita soluciones. Voy contáivos por qué digo esto que vos estoy diciendo. Para evitar que pueda haber a cuenta quemes incendios, publíquese todos los días a través de todos los medios un índice del peligro, y con él todos sabemos, los que vivimos en el campo, si podemos hacer fuegos. Porque fai falta quemar los hartos y los felechos, les rames de lo que podes, los patines que tan secos, los tarmos sin el maíz, en fin, todos esos restos que estorben para trabajar, para luego seguir con ello. Pues bien, desde fai 3 meses, y eso cualquiera puede verlo, no hubo siquiera un día, aunque tuviese lloviendo, que fuese de 3 para abajo la autorización de fuegos. Y hubo días, aunque no muchos, que aparecía que los cielos diben cayemos encima con agua, rayos y truenos, que hasta se inundaron vasos y hasta se arrastraron suelos, y ni siquiera ese día nos permitieron facelos. Cualquier persona del campo, y abradores o ganaderos, saben hacer un borrón donde puedan quemar restos, sin que haya ningún peligro de lo que se formen incendios. Y los que tenemos praos y los que tenemos huertos, no podemos esperar que se reúnan los técnicos para decimos en qué día quemamos lo que tenemos. Las consecuencias son claras, y estos meses vamos velo. Lo que no quemó en el verano, por no poder encendelo, va a quemar de aquí a xineru y na seronda. Los vientos pueden hacer más estropicio que lo que no habrían fecho deseando hacerles quemes cuando había que facelo. Qué fácil ya dictar normes guardado detrás de una mesa, sin oyerles opiniones de la siente a la que afeuta, que sufre les consecuencias, que paga por la receta, y dicen que les normes son para la su conveniencia, sin mirar para el resultado, sin preguntar lo que piensa, pensando que somos tontos, sin sacío ni conciencia.
2: Ole ahí, qué clarito está dicho.
1: Quiero réplica hoy ni mu.
2: No, hoy ni mu.
1: Hoy lo has dejado callado.
0: Bueno.
1: Esto es algo histórico, esta queja viene bueno, ya de muy atrás y sigue, verano tras verano, ¿es así?
0: Claro, claro. A ver, el día que tapa quemar, tapa quemar. Encima los índices, cuidado, no lleva la región entera. Y es municipio por municipio, y es claro, concello por concello. Entonces, bueno, a lo mejor no se puede quemar en Allande, pero puede quemarse claro, en Sieru. ¿Eh? O puede quemarse en Llanes o en Ponga.
2: Y lo dijiste muy bien en el monólogo, hay que escuchar a la gente del campo, y a la gente que lo vive y lo lleva viviendo años y años y años y que trabaja la tierra.
0: Hay que escucharla por
2: desde un despacho.
0: Y decir, bueno, ya que, mira, tenemos todos los gobiernos sin excepción, no hablo de ningún partido,
2: no, todos,
0: político, todos los gobiernos sin excepción adolecen de lo mismo, urbanitismo. Adolecen de urbanitismo. Pueden decir que miren para el campo, que no miren y tal, pero no lo piensen desde el campo. Piénsenlo desde la ciudad, desde el despacho, detrás de la mesa. Hay que ir, preguntar y ver. Todavía no conozco un caso que un paisano con un borrón haya provocado un incendio.
1: Gracias, Chema Fosagra, por decirlo tan claro con este monólogo. Te esperamos la semana que viene.
0: Bueno, pues la semana que viene quitaremos, si no hay
1: nada. La actualidad se puede contar de muchas maneras y esta es una de ellas. Enseguida estamos de vuelta.

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0: Pues aquí seguimos hasta las 2 de la tarde, en un ratito con la música en directo desde este estudio, Los Acebos, presentando ese nuevo y tan esperado álbum que vamos a tener la oportunidad de disfrutar en directo desde aquí. Antes os leemos, eso sí, con esos cambios que la DGT va a incorporar a partir del 1 de octubre, cambia el reglamento y lo más llamativo es algo que yo creo que llevamos aplaudiendo en general, peatones, incluso también conductores, desde primera hora de la mañana, y es que desaparece ese ámbar que permitía que el coche cruzase un paso de cebra cuando estaba en verde para el peatón. ¿Nos quedaba algún comentario
1: claro
0: pendiente?
1: Claro que sí, quiero leer, mira, porque me parece muy interesante el comentario de Manolo Rodríguez, que en este caso pone la responsabilidad en ambas partes. A él le parece muy bien este nuevo cambio, pero también dice que va a romper una lanza por los conductores, que también a veces somos un poco injustos con

0: ellos, porque hay peatones que, como nos decían hoy en la tertulia, cruzan mirando el móvil o leyendo, y otros que directamente se meten en el paso de peatones sin mirar si viene nadie. Nos dice, la convivencia tiene que ser cosa de todos. Si todos levantáramos un poco la vista del móvil, seguramente habría menos sustos.
1: ¿Qué nos dice el color rojo? ¿Qué nos dice el manejar?
2: Para tu camino, ahora sí debes parar.
1: Verde, seguir, rojo, parar.
3: Esta canción deberíamos escucharla más. Verde, seguir, rojo, parar. Porque aquí nadie para en rojo, ¿eh? Me refiero a los peatones aquí.
0: Los peatones, recordemos que...
3: O sea, es que es tremendo ya cómo vamos, tan a prisa, tan... Que nunca haya... Yo es que cada vez más alucino porque lo veo más, ¿eh?
0: Cierto.
3: Ojo. Quizás lo veo ahora que soy mamá y paro con el peque. A lo mejor antes yo era de las que tampoco... Yo
0: y que ahora solamente no tienes que estar pendiente de los coches, porque esta nueva normativa de la Dirección General de Tráfico, que se aprueba el 1 de octubre, habla también de las bicicletas, de los patinetes, y por eso nos dice Carmen que ya tiene la sensación de que ahora tiene que ir con más cuidado por las calles. Porque, claro, entre los coches, las bicicletas y los patinetes, hay momentos en los que no saben muy bien por dónde puede venir alguien. Nos dice que necesitamos que eso, que las normas sean claras, como van a ser a partir de octubre, pero sobre todo no que estén escritas, sino que se cumplan, porque a veces están hechas las normas y no las cumplimos. Y están bien que estén sobre el papel, pero luego hay que aplicarlas en la calle.

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1: Es que es tan bonita la sintonía de David Acera que te voy a decir una cosa, ¿eh? Es que me da pena cortarla para darte paso. Pero mira, y mira que te aprecio.
2: Es que mira, para. ¿Lo escuchas? No, quita la música, ¿no?
1: ¿Qué dice?
2: Son pasarinos que están sonando.
1: David Acera, buenos días.
3: Oye, no me extraña, a mí me pasa lo mismo. O sea, ya me gustaría a mí ser un compositor capaz de hacer un temazo como este himno del grupo Corkeu de Ribasella, que me parece bueno, un acierto. La verdad que el codirector del espacio, Ramón Acer, en este caso, encontró esta cabecera y yo le estoy muy agradecido porque de alguna manera ilustra muy bien este programa. Es un temazo con un sabor asturiano impresionante y desde luego al grupo Corkeu. Bueno, pues gracias por existir y por mejorar nuestra tierra con canciones como esta.
1: Oye, ¿hoy hay pasarinos?
3: Sí, hoy pasarinos. Nos despedimos por unas semanas. Estamos agotados de volar, necesitamos tomar un poco de respiro, pero dentro de unas semanas volveremos con nuevos episodios. Hoy nos vamos a despedir con un episodio que a mí me ha gustado muchísimo hacer. Es un episodio que hemos titulado Nuestros vecinos emplumados, que podríamos haber titulado también Pajarismo urbano, que podríamos haber titulado Los pasarinos que viven al lado nuestro, y realmente vamos a visitar tres jardines históricos del centro de Asturias, de nuestras ciudades más populosas. Vamos a estar en el Parque Isabel la Católica de Gijón, en el Campo San Francisco de Oviedo, en el Parque La Ferrera de Avilés, y yo animo a toda la gente, a todos los asturianos como siempre, pero particularmente a los de la zona central, a que conozcan lo que tienen al lado de casa, que creo que más de uno va a alucinar.
2: Qué interesante esto que dices, porque fíjate que muchas veces pensamos que precisamente para poder disfrutar de la naturaleza tenemos que irnos acaso a los Oscos o a cualquier sitio fuera de las grandes ciudades, y tú nombraste Parque Isabel la Católica, el Campo San Francisco, es decir, que a veces más cercano.
3: Claro. Es que yo creo que hay una, en la medida en que nos hemos ido haciendo no solo urbanitas, sino en la medida que yo creo que nuestro país se ha ido desligando del sector primario y cada vez más buscando otros espacios para el empleo, yo creo que se ha ido desarrollando una cierta concepción que piensa algo así como ciudades para las personas, el campo, además un campo sin humanizar y sin seres humanos, para los animales. Y durante muchísimo tiempo lo que hemos hecho ha sido tener la convicción y la concepción de que estábamos realmente en contacto y conviviendo. A veces era una convivencia un poco tensa, vamos a decirlo así, pero todo el mundo tenía en cuenta a los animales en su día a día y a las plantas, etcétera. Entonces, creo que es lo sano, creo que es lo bueno. Cada vez, por ejemplo, hay más estudios de carácter psicológico donde hablan del uso de los cantos de los pájaros como terapia en caso de enfermedades mentales, sobre todo vinculadas al estrés. En ese sentido, cuando entramos en un parque, respiramos, soltamos la pantalla un rato y ponemos el oído y la vista a funcionar, vamos a notar efectos muy parecidos a los que relatan las personas que se dedican, pues yo qué sé, a la relajación, a la meditación.
2: Todas las meditaciones estas en que te descargas por internet para escuchar tienen sonidos de agua, sonido, y pajarinos.
3: Sí. Y claro, sonidos de naturaleza, porque lo que somos las personas, somos una especie animal más. Eso es lo que somos. Y como el resto de los animalinos, necesitamos de naturaleza, necesitamos de plantas a nuestro alrededor, de otros animales que de alguna manera enriquezcan nuestra experiencia sensorial. Y eso yo creo que lo va descubriendo cada vez más gente. Por eso muchas personas cada vez más se juntan a grupos pajareros o de defensa de la naturaleza, no solo con buenos deseos para la humanidad y para el mundo, sino también con buenos deseos para ellos, porque les viene muy bien en términos individuales.
2: Claro que sí.
3: Relajan, aprenden, etcétera. Entonces lo de hoy va a ser un poquitín así. Vamos a la búsqueda de tres pájaros, como siempre ya veremos si los encontramos o no.
2: ¿Eso?
3: Ya os adelanto que el primero, llego yo allí y digo yo, Vini Vidi Vinci, y alucino, porque no siempre me resulta tan fácil buscar el pájaro o encontrar.
2: No,
3: el
2: ya lo hemos visto, que a veces te lo tienes que currar mucho.
3: Sí, pero en este caso, además, hacía mucho que no iba yo, y os hago un poco de spoiler, ¿eh?
2: A ver.
3: Al, al Parque Isabel la Católica. Uh-huh. Hacía mucho, mucho que no iba, extrañamente, y aluciné. Aluciné. Ahí sucede una cosa que si hiciéramos en más espacios íbamos a alucinar también, que es un movimiento que, bueno, se llama en inglés, podríamos llamar renaturalización o reasalvajamiento, pero bueno, en inglés se usa el término rewilding. Como todos somos un poco ciudadanos del imperio, de alguna manera, pues todos usamos palabras en inglés, a pesar de que el castellano es bastante, o el asturiano son bastante ricos, ¿no? Bueno, pues el rewilding, básicamente, por ejemplo, en las ciudades, consistiría o consiste no solo en recuperar cursos fluviales, como se está haciendo en muchas ciudades de Asturias, sino, por ejemplo, en algo tan sencillo como dejar de hacer. ¿Por qué no cogemos pequeños espacios de nuestros parques y jardines y los dejamos simplemente sin tocar?
2: Como cuando, voy a poner un ejemplo un poco terrible, pero para que se me entienda, como cuando la pandemia.
3: Efectivamente. Yo, por ejemplo, vivía al lado de Plaza América, centro de Oviedo, ¿sí? Y pude ver una madre de Ana de Real, una mamá patita, con todos los patitos, 12, 13, caminando por la actual calle Real Oviedo. Eso lo vi yo, por ejemplo. Qué cosa más diferente, ¿no? Pero sin llegar a esos extremos, es que simplemente con algo que además estamos continuamente gastando, ya sea en unos servicios de jardinería, que podrían hacer muchas otras cosas, ¿eh? Es decir, que hay muchas cosas que hacer, ¿no? Pero muchas veces plantando en plantas que arranco cada poco, vuelvo a plantar, etcétera, o adoquinando, porque con los 90, antes no era así, pero con los años 90 llegó la moda del adoquinamiento y el asfaltamiento, que algunos ayuntamientos todavía siguen manteniendo a día de hoy, que consiste en quitar árboles, matorrales y poner hormigón y losas. Entonces, todo eso...
2: Luego, cuando nos vienen los calores y decimos que no tenemos sombras...
3: ¡Claro! ¡Claro! Esto yo creo que hay... Pero hay gente todavía que no lo entiende, ¿no? Por ejemplo, en el programa hablamos un poquito también de la importancia del urbanismo. Por ejemplo, cada vez construimos edificios más eficientes energéticamente, y eso es muy bueno, pero se nos ha olvidado que cuando construimos, sobre todo las nuevas edificaciones, estas que van con estas losas tan chulas, que hacen que consumamos menos combustible fósil y estemos igual de calientes, todo eso que está muy bien, pero hay que acordarse que hay que dejar huequecillos para que los pájaros puedan anidar. Esto, por ejemplo, en países como Reino Unido es obligatorio. Cuando construyes casas tienes que poner, por ejemplo, ladrillos con agujerín para que aniden los pájaros, particularmente los vencejos, pero no solo. Entonces hay que pensar ya a las ciudades en torno a nuestras necesidades y a las necesidades de la fauna con la que compartimos espacio, que también son nuestras necesidades. No lo hacemos por altruismo, lo hacemos por necesidad. Necesitamos escuchar a los pájaros cuando salimos por la mañana. Tenemos una sociedad más sana, nos encontramos mejor. Y además convivimos, por ejemplo, con pasearinos como los gorriones, que para nosotros son bioindicadores.
2: Pero los gorriones, espera, por unir un poco, sí. ¿Los gorriones fueron los que viste en el Parque Isabel la Católica cuando fuiste?
3: A ver, gorriones, sí.
2: No, pero que me refiero que nos habíamos quedado en ese momento que dices que tenías mucho tiempo sin ir.
3: Mira, salí, si es que estoy yo y...
2: Bien, me estaba uniendo yo, era por si eran los mismos temas, pero no.
3: Muy bien, pues no, pero mira, salgo a buscar tres pasarinos, que es la garcilla buellera, es una de mis favoritas, porque antes no había en Asturias, y yo de las primeras veces que lo vi fue precisamente encima de los búfalos cafres en Tanzania, en África, uh-huh. Y ahora tenemos un montón, pero las vemos encima de las vaques nuestras, de la Asturiana de los Valles.
2: ¿Y cómo me dijiste que se llama garcilla?
3: Buellera, es una maravilla.
2: Ah, de buey,
3: es
2: vale.
3: Es como una especie de garza pequeñina y punky. Tiene como cresta amarilla, es una pasada. Y esa la salgo a buscar. Salgo a buscar el agateador común, que es una especie de Spiderman, que me gusta mucho a mí Spiderman, en la vida.
2: A mí también.
3: Es una especie de Spiderman justiciero, pero pardo. Y sube y baja por los troncos y casi no lo ves si no te fijas.
2: El otro día, escúchame un segundito, David, el otro día, si hubieses estado por mi casa, lo podrías haber visto. Porque fui de fiesta y llegué así, a gateador como...
1: Anda que. Pues chico...
3: Te voy a decir una cosa, no te creo, José Luis.
2: No, la verdad es que es mentira, oye...
1: No, la verdad, un poco...
3: Que llegaras gateando, no lo pongo en duda. Pero yo creo que sería más bien parecido a un felino.
1: Sí, más que un pajarito, ya te lo digo yo.
3: Este agateador común sube y baja por el tronco de los árboles completamente en vertical, cabeza arriba y cabeza abajo.
2: No, ya,
3: no creo que llegaras tú en condiciones de bajar cabeza abajo por el canalón del edificio.
2: No, ya te digo que en condiciones normales tampoco sería capaz de hacerlo. O sea que bravo por el gateador común.
1: Vamos a volver al gateador común, anda.
3: Bueno, pues ese y el último que busco, y el reyezuelo listado, que es el más pequeñín de los pájaros o uno de los más pequeñinos de los pájaros que tenemos aquí en España y en Europa y en Asturias. Sí, esos tres. Voy a buscarlos, los encuentro o no, vamos a hablar de un montón de cosas súper interesantes y animo a todo el mundo, pero particularmente a los que vivís en las ciudades, a que veáis el programa de hoy. Y si simplemente dejáramos sin segar cachinos, que no pasa nada, por ver, además a mí me ver un poco maleza, un poco lo que nosotros llamamos maleza, pero que siempre está plagado de flores silvestres, de belleza. Dejar cachinos así pequeños en cada uno de nuestros parques iba a multiplicar la cantidad de animalinos que tenemos alrededor por muchísimo. Igual que cuando podamos a los árboles de la trama urbana, hombre, pues no podemos, cosas que se siguen haciendo, que es como alucinante, no podemos en primavera, hombre, que estamos matando cientos y cientos de ejemplares de pájaros todos los años, simplemente por podar en primavera. Vamos a esperar y acompasar las podas a los ritmos de la naturaleza, como por otro lado hacemos también los que tenemos frutales en casa, ¿no? O árboles en casa, que no se nos ocurre ponernos a podar en mitad de la primavera, que entre otras cosas no es la mejor época para los árboles. Claro, y desde luego para los pájaros tampoco.
2: David, te tengo que hacer una pregunta porque no tiene que ver, fíjate, sí con pajarinos, pero no con estos que me has mencionado, pero es que antes hablaste de esta necesidad de la convivencia del ser humano con la naturaleza. Y hablabas de hacer lugares para anidar en las ciudades.
3: Sí.
2: Pero te tengo que preguntar, porque mucha gente a las palomas especialmente se las odian. Y creo que no hemos hablado de este tema de las palomas.
3: También a las gaviotas últimamente. A ver, bueno, las palomas es cierto que es un animal. Bueno, hay dos tipos de paloma que además podemos ver también en la ciudad, que antes no, porque a una se la prescribía mucho a nivel de caza y vamos, y bajaron muchísimo las poblaciones, que ahora suben, que es la paloma torcaz, que es un animal bastante más elegante, en mi opinión, que la paloma doméstica, con un porte mucho mayor, que ya está en nuestras ciudades también, y que no es la típica paloma a la que estamos acostumbrados a ver. Las palomas sí es cierto que son animales que han llegado a las ciudades traídos de nuestra mano. Son animales como las gallinas, etcétera, que vienen de la mano del hombre y de la mujer, ¿no?
2: Sí.
3: En todo caso, en las ciudades también están empezando, por ejemplo, en Oviedo, en el centro de Oviedo, cerca de la Plaza América donde yo vivía, hay una pareja de halcón peregrino que se alimenta de estas palomas también. En la medida en que vayamos dejando que nuestras ciudades sean espacios más amables también para las aves rapaces, por ejemplo, son unas muy buenas equilibradoras de los ecosistemas. Eso está así. También digo, hay gente que no le gusta eso, o hay gente que, por ejemplo, no le gustan los estorninos, que yo alucino.
2: Ya.
3: Los estorninos son estas bandadas...
2: Sí, a mí me encantan.
1: Pero bueno, déjale que lo explique.
3: De vez en cuando, bueno, pero esto es como cuando de repente empiezan a hacer ahora hoteles donde no pueden entrar niños, o sea, porque molesta. Bueno, la molestia...
1: Tal cual.
3: La molestia es libre, ¿no? Pero es verdad que somos una especie de animal social y tenemos
1: que estamos yendo contra natura, ¿no?
3: Claro, y además mira, los estorninos, por ejemplo, yo os recomiendo alguna cosa que era un poco friki, no digo que la gente tenga que hacer esto, pero yo vivía en un ático ahí al lado de Plaza América, y yo me ponía un chubasquero y me ponía en mi terraza a que me volaran por encima.
1: Me encanta lo del chubasquero, por si acaso.
3: Es que de vez en cuando, ya sabes tú, por razones obvias, de vez en cuando cae alguna cagadilla, las cosas como son. Pero podía escuchar ahí, en vivo y en directo, una cosa que se llama murmuración, que es el sonido que hacen decenas de miles de aves que no chocan entre sí, que cooperan y que se mueven haciendo unos dibujos increíbles en el cielo y hacen un ruido como si fueran las olas del mar. Una experiencia muy parecida a la que viví en África, por ejemplo, cuando pude ir en bicicleta dentro de un rebaño de ñus en migración. Ese tipo de grandes concentraciones de animales no tenemos la suerte de verlas tan fácilmente. Si la tenemos en nuestras ciudades, bueno, que cagan un poquitín, oye, limpiamos. no sé cómo decirte, pues sí, que bastante más contaminan otras industrias que también asumimos porque generan muchísimos puestos de trabajo. Pues estos generan mucha salud para las poblaciones de los pájaros, pero también para nosotros. Yo recomiendo a cualquier persona que no le guste mucho a que hagan un experimento como este que os digo yo. Y buscad un sitio con un poco de silencio, cerca de las bandadas de estorninos, y escuchad. Y mirad al cielo cuando llegan en otoño y empiezan a mezclarse como si fuera un calidoscopio. Eso es una maravilla.
1: Es una pasada. Mira,
2: mejor
1: acabas
2: que
1: de...
2: chubasquero, ¿eh?
1: No, pero ahora en serio, acabas de describirlo súper bien, porque yo fíjate que lo de las bandadas de estorninos lo recuerdo perfectamente, como la primera vez que las que me fijé en ellas de pequeña, me recordó a esto que acabas de nombrar, el calidoscopio, que de pequeñina yo tenía uno, bueno, es muy típico, ¿no? De pequeños tenerlo, ¿no? Y recuerdo perfectamente que la primera vez que vi esa bandada en Gijón, hablándolo con mis padres que estaba con ellos, era como, hacen las mismas formas y eso a día de hoy es verdad que no es tan frecuente.
3: No,
1: el verlo, por desgracia.
3: Porque muchos sitios se ha invertido en pirotecnia, que mira tú si la pirotecnia no molesta a nivel de ruidos, se ha invertido en todo tipo de cosas para intentar alejarlos de nuestros árboles, cuando realmente a lo mejor si hubiéramos invertido en una explicación como la que acabamos de dar ahora, claro, y decir, oye, qué suerte tienes, ¿no? Todo... Yo qué sé, pues nos gusta una fiesta de prao, pues a veces también hay gente que dice, ay, es que la orquesta me molesta el ruido. Bueno, hay que convivir, pero jolín, qué triste sería nuestros pueblos y nuestras ciudades sin una sola molestia, no sé cómo decirlo.
2: Ay, David, si no
3: y
2: convivimos...
3: sin una sola fiesta. O sea, si de repente nos metemos todos... A ver, además nosotros no somos del norte de Europa. Bueno, y cuidado con los del norte de Europa, que también se meten unas fiestas. Nosotros necesitamos fiesta, compartir, sacar la silla... a la calle, como
1: sí, una sociedad
3: en los años 80.
1: Cada vez más individualizada, que es una pena.
3: Y eso, sí, pues claro que es una pena porque estamos todos más enfadados y más tristes todo el día. Y los pájaros nos ayudan a eso. Y particularmente los de proximidad, los gorriones también, que también están desapareciendo. Mira, estuvieron localmente extintos en Londres, porque el gorrión depende de nuestra comida. Y allí comían mucho ultraprocesado, parece ser, y también tenían menos espacios, y estuvieron en muchas zonas de Londres desaparecidos durante años. Y aquí en España están bajando las poblaciones. Nos indican que algo no va bien en nuestras ciudades, también para nuestra salud. ¿Sabéis otros dos que me encantan a mí también?
2: ¿Cuáles?
3: Dos pacharinos. Mira, ahí también, hoy estoy acordándome mucho de la pandemia, donde yo la pasé ahí en el centro de Oviedo, tenía yo una colonia de estos al lado de mi terraza, que espero que cuando cambien en el tejado los vecinos se acuerden de que ahí tienen

0: una colonia de vencejo.
1: Ay,
0: apus, apus. Es uno que hace así, hace pi, pi. Es el sonido del verano que nos está empezando ya a abandonar. Se le confunde mucho con la golondrina, otro ave cuyas poblaciones están cayendo vertiginosamente al mismo ritmo que se han ido cerrando las pequeñas explotaciones agrarias de nuestra región, ¿no? Ahora todos son macro granjas, pero cuando todos paisanos tenían 3-4 vaques en cada cuadra había un nido, o dos,
1: claro,
0: o tres o cuatro de golondrina. Entonces esas, ¿sabéis qué? Muy curioso, porque estoy mirando también ahí leyendas, refranes de asturianos. Uh-huh. Por ejemplo, mira, en el caso del vencejo y la golondrina, en zonas de tineo dicen que el vencejo realmente es una creación del diablo.
1: ¿Por qué?
0: Porque busca, es absolutamente negro, bueno, salvo el vencejo pálido, que también lo hay en Gijón, la primera colonia que tenemos aquí documentada en Asturias. Y, por cierto, hay un festival que se llama el Festival de los Vencejos, que se celebra todos los años en Gijón, de la mano del colectivo Carballera Tragamón, que yo he participado los dos años que hay, y mezclan naturaleza y cultura y arte. Es una pasada.
1: Qué chulo.
0: En el botánico, recomiendo ir. Bueno, pues el vencejo es muy oscuro. Y la gente al final dice, una golondrina, porque son parecidos, aunque son mucho mayores los vencejos. Y es como oscuro y es como la representación del diablo, el reverso tenebroso de un pasearín, que es la golondrina o andarina, que le decimos también en Asturias, para las personas que profesan la religión cristiana, viene a ser algo así como una especie santa, porque dicen que es el pasearín que le quitó las espinas de la frente a Cristo, que según la tradición de esta religión, sabéis que murió en una cruz. Y bueno, pues estas espinas que tenían en la frente y que hacía que brotara sangre de su cabeza para que no siguiera haciéndole daño, pues este valeroso pajarín, la golondrina, le arrancaba las espinas al Cristo cristiano, al Cristo católico. Y por eso tiene un poquitín de rojo alrededor del pico, porque se manchó con la sangre de Cristo.
1: Okay.
0: Y eso ha hecho que durante cientos de años a las golondrinas se les respetara los nidos, que es algo muy importante. Gracias a los que profesan esta religión, durante muchísimo tiempo se protegió los nidos. Lo que pasa que luego ya en el siglo XX y comienzos del XXI hay mucha gente que decía lo mismo. ¡Ay, ye que caguen! ¡Vamos a quitarlo! Entonces, para los que ya, para los que son, que profesan esta religión monoteísta, pues que sepan que según su tradición cristiana están cometiendo, pues no sé si un pecado, pero una grave ofensa. Pero para los que no lo profesan, que sepan que eso es ilegal y que tiene unos multes entre...
1: Me encanta, apelando en un caso a la fe y en el otro
2: a la
1: cartera.
0: Al bolsillo.
1: Que no, que es, vamos, otra fe, exacto.
0: Unos cuantos cientos de euros nadie se los quita, pero probablemente miles. Sí, el daño es grande a nidos de golondrina o de avión común, que es otro de los pajarinos parecidos. Pues la gente que lo sepa.
1: Pues está
0: lado,
1: bien.
0: Ese por el tema teológico recuerdo, o el tema jurídico, pero que sepan que se enfrentan a cuestiones gordas.
1: David, gracias de verdad por este repaso. Darte la enhorabuena por el verano también que nos has hecho pasar, no solo en la Radio Es Mía, que volveremos la semana que viene ya para cerrar esta temporada veraniega, sino a través de la TPA con este pasarinos que hoy se despide de momento, volveréis en unas semanas, pero hoy de momento es esta última entrega de pasarinos en la TPA después del pico.
0: Ay, pues gracias Inés, y a la gente que nos vea en esta despedida, que tenemos muchas ganas de despedirnos hablando de las ciudades, que se lo digan a sus amigos, parientes, etcétera, porque realmente ha sido una experiencia apasionante traer, pues, el que yo creo que es el primer programa de fauna y naturaleza, así, digamos, en sentido más fuerte de nuestra televisión.
2: Y con más medios de transporte, porque yo te he visto con viajes escarabajo, en el alta mar, en bicicleta, en canoa K2. Estoy esperando a ver en qué te veo hoy.
0: Pues digo que hoy pajareamos de una manera diferente y usando el transporte público como hay que hacer.
2: Mira, bien.
1: Ahí está. Un besazo, David Acera.
0: Besos, chicos, gracias.
1: La 1:33, enseguida, a continuación, en directo desde este estudio, presentando nuevo álbum, Los Aceos.

0: Ay, cómo nos gusta recibir en este estudio a Berto Rodríguez, los Acebos. Bienvenido una vez más. No te me ahogues justo cuando yo te doy paso. Pobrecito mío. Estas cosas solamente pasan en directo. ¿Quieres agua? ¿Estás bien?
1: Estoy bien.
0: Venga. Bueno, ¿qué tal estás? ¿Cuánto tiempo iba a decir yo? Pues no lo sé, la última vez que vinisteis, pero sí que tengo la sensación, Berto, corrígeme si me equivoco, como que hemos crecido juntos. No sé si me entiendas.
1: Por supuesto, sí, sí.
0: Yo llevo en este programa, voy a arrancar la cuarta temporada. Madre mía, la cuarta ya. Y yo recuerdo que en esa primera temporada viniste, Berto, cuando acababas de arrancar este proyecto personal, no ando muy desencaminada, ¿no?
1: Sí, sí, por ahí, yo creo que
0: de
1: sí.
0: De los Acebos. Madre mía, menudo viaje.
1: Me acogiste aquí.
0: Bueno, te acogimos todos.
2: Y no
0: todos,
2: te has soltado.
0: ¿No? Te acogimos todos porque, ojito, los Acebos estás a punto de sacar primer álbum. Pero es un álbum que incluso ha cambiado mucho y ese viaje es un viaje emocional que compartes ahora con todos nosotros y nosotras que escucharemos este álbum, ¿no? Porque, madre mía, el sueño cómo ha crecido, ¿no?
1: Sí, no lo pienso mucho, pero sí, sí, hemos conseguido ahí alguna cosilla. Al principio, sobre todo, que no había ningún tipo de pretensión. Vinimos aquí, presentamos unas canciones ahí un poco de aquella manera, grabadas en el local de ensayo y demás, y bueno, pues estoy muy orgulloso de poder presentar como toda la trayectoria de la banda en el primer álbum, ¿no? Y haber podido rescatar esas canciones del principio de la manera que se merecen, con el sonido que a día de hoy son los Acebos.
0: Claro, tú acabas de decir algo y es que es verdad que sacasteis estas canciones. Pero pasó algo, ¿no? Era un EP, eran pocas canciones, las presentasteis en directo. Y ahí es donde yo creo que los Acebos empezó a tener, pues no sé cómo llamarlo, cómo llamamos a este boom de los Acebos, que en cada concierto conquistabais público y crítica. Ojito que no solo en Asturias, quiero recordar, ¿no? Cómo fue esa aventura madrileña también, que abrió, ¿no? También, bueno, muchas vistas.
1: Sí, o sea, bueno, me voy a poner rojo. Muchas gracias por esas palabras.
0: Hay que contarlo.
1: Y sí, la verdad que desde el principio, siempre al nivel de que nos toca, porque a día de hoy sí que es verdad que, bueno, el éxito se mide un poco, ¿no?, en Within Centers y en Rivieras y tal, y cosas que no pienso, pero sí que es verdad que poco a poco, pues eso, primer concierto en Avilés, oye, pues hubo gente y la reacción fue muy buena, pudimos tocar varias veces y luego pues dimos un poco el salto a Madrid también y allí pues eso, hubo muy buena recepción también.
0: Fuisteis finalistas además de un concierto,
2: del Mad Cool,
0: que eso también supongo, ¿no?, que os hizo que sonarais más a nivel nacional. Bueno, una gira que os dio muchas alegrías, ¿no? Y eso también está plasmado en otras canciones que surgieron por el camino y que ahora están en este disco, ¿no?
1: Sí, a partir de Esclavos de la Intensidad, cuando grabamos el EP con Juande, empezaron a pasar cosas que la verdad que no me esperaba. Fuimos la banda eso más votada del Mad Cool y tal, y finalistas en unos cuantos, en el Vivo Back to Bands también, de Universal y tal. Y pudimos salir dos veces de España, a Viena y a Liverpool, a un par de festivales. Y bueno, estuvo guay. O sea, cosas que iban pasando que yo no tenía ni idea de por qué estaban pasando.
0: O sea, ¿Las habías soñado, me refiero? ¿Era un sueño cumplido? ¿Se ha cumplido un sueño o no?
1: Es que nunca, realmente tampoco nunca lo pensé. O sea, por ejemplo, imagínate, te llaman para tocar en Puerto América, pues no te lo esperas.
0: Claro.
1: Teloneros de Decat Empire en la Riviera y en las noches del Malecón, es que eso te pilla totalmente a contrapié, obviamente, ¿sabes? Y está guay, o sea, lo disfrutas, siempre teniendo lo que digo, sabiendo dónde estás, ¿no? Que en nuestro lugar pues son las salas pequeñitas de momento y demás. Pero bueno, esas cosillas que te van pasando, vas disfrutando el camino.
0: Te pregunto por el sueño porque sé que hay un guiño, ¿no?, a conquistar esos sueños, a romper con todo, en el título incluso del disco que sale, por cierto, en breve, el 11 de septiembre, 23, ¿no?, es el título del disco de los Acebos. ¿23 en referencia a qué? ¿A la edad o a qué?
1: En 2023 empezó el proyecto, vale. Que fue cuando vine yo aquí contigo.
0: Ah, claro, vale.
1: Yo
0: vale,
1: creo,
0: vale.
1: ¿Eh?
0: Sí, sí, sí. Además, fíjate, coincide súper bien, porque siempre me lo recuerdo. Yo fui mamá en el 22 y un año después, aquí en la radio, fui mamá otra vez. No, pero es como otra fecha que recuerdo mucho, ¿no? Porque era mi primera vez en la radio. 23, sí, señor.
1: Y luego también coincide un poco, pues a los 23 empecé como a trabajar y es como que te ves en una rueda, ¿no? Aunque con suerte y estando agradecido, pero bueno, muchas veces como que empiezas a hacer historias, te empiezas a dejar llevar y a lo mejor no es lo que tú realmente pues querías o lo que fuera, ¿no? Más que nada también que empiezas a dejar de tus hobbies a un lado, tal, empecé a dejar un poco la música, que no tocaba en grupos, pero realmente tocaba la guitarra, y todo eso, y bueno, un poco lo que yo pienso es que cuando empecé con esto del grupo, pues bueno, empecé como a invertir más tiempo en todo esto y a intentar hacer las cosas que realmente me hacían feliz.
0: Vamos, hay gente que se tatúa una fecha en lo que hace sacar un disco. Te voy a pedir que cojas la guitarra, Berto Rodríguez, Los Acebos, que el próximo 11 de septiembre sacan disco y que nos va a regalar para todas vosotras y vosotros dos temas de ese disco. ¿Con cuál quieres arrancar?
1: Nuestra revolución.
0: Nuestra revolución. Mm.

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0: Gracias, gracias, gracias, Berto Rodríguez, los acebos. Oye, aquí parte de ese viaje, ¿no?, de Berto y, por supuesto, de los acebos, que es, bueno, pues tu proyecto, ¿no?, más personal, corresponde esta canción, porque hablábamos de ese Berto que empieza a componer las primeras canciones de los acebos en 2023, con esa parte de nostalgia, ¿no?, de abandonar esa... la música, incorporarte al mercado laboral, y luego de esa otra parte donde se ven canciones más, no sé cómo llamarlo, optimistas, menos melancólicas, con un triunfo ya evidente, ¿no?, en esos conciertos, en esa gira de los acebos.
1: Sí, esta forma parte de las primeras canciones que compuse, uh-huh. pero lo que cabe destacar es que las hemos vuelto a producir con Juan de Dios después del EP Esclavos de la Intensidad, uh-huh. Que fue el último EP que sacamos, y pues eso, lo que se decidió es recuperar todos esos temas, trabajarlos con Juan de, no están grabados y ya está, no están claro. Trabajados, digamos, y traídos un poco al sonido que a día de hoy son los acebos.
0: ¿Cómo ha cambiado ese sonido? Por cierto, esos solos de guitarra que también nos sigues regalando, ¿no?
1: Bueno, Sebastián.
0: ¡Ay, es Sebastián!
1: Es Seba, sí.
0: El de los solos es Sebastián, vale. Pues perdóname, Sebas, no sé si está escuchando o no. Fíjate que pensaba que eras tú el que te marcabas también algún solo en el disco.
1: No. No, realmente...
2: ¿Pero por qué no quieres? ¿Qué podrías?
1: No, Sebas es muy bueno.
0: Wow, tocando. Sebas, recuerdo que estuvo... No sé si hablamos con él, fíjate, por teléfono siempre, o estuvo aquí una vez, pero bueno.
1: Yo creo que sí, ¿eh?
0: Yo creo que estuvo aquí una vez, ¿verdad? Y nos regaló un solo, sí.
1: Y pero no, o sea, bueno, realmente en este disco sí que grabó los solos Sebas, ¿mm? Pero bueno, lo que es la siempre el trabajo es entre Juan y yo, ¿no? O sea, lo hacemos un poco todo, hacemos tanto la labor de preproducción, a veces también incluso de composición, bueno, somos como un pequeño equipo, ¿no? Y muchos solos los graba Juan de también.
0: También él.
1: Él graba, los bajos están grabados por Juande, algún solo está grabado por Juande y demás, entonces es Guille el que graba la batería en Estudios Mans, y todo lo demás pues lo hacemos entre Juande y yo.
0: Oye, has dejado, por cierto, tú dijiste me incorporé a la vida laboral y demás, y a la par, ¿no? Te sacas esa espinita de dejar un poquito más a un lado la música en tu vida con este proyecto. Tú contabas que no imaginabas hasta qué punto, ¿no?, iba a salir bien este viaje con los acebos. ¿Sigues compaginando? ¿Sigues en ese curro?
1: Sí, sí.
0: ¿Sigues?
1: Sí, sí. Vengo del curro, de hecho, ¿no?
0: Vienes del curro. Yo recuerdo...
1: Y tengo que volver ahora, en un ratillo. O sea, en un rato no, en cuanto salga. Claro.
0: En cuanto salgas a correr, no. Yo recuerdo hasta decir, oye, que me he pedido el día libre para ir a la radio. Yo decir, wow, eso sí que se agradece.
2: No, la vida intensamente, ¿no?, la siguen viviendo, ¿eh? Más allá del LP.
0: No, pero eso también quiere decir un poco lo que hay detrás, ojo, ¿eh?, del mercado musical. Es decir, fácil no...
1: No, es complicado. A ver, o sea, no tienes que... lo que hablo un poco en el disco y tal, es que obviamente... perseguir un sueño, que en este caso es como dedicarle mucho tiempo a la música, incluso pues intentar que sea tu trabajo, eso para mí sería mi éxito y mi sueño, ¿sabes?
0: O sea, poder solo vivir de la música.
1: Claro, me gusta, claro. Me encantaría. Pues eso conlleva unos sacrificios, ¿no? Y realmente pues tienes que invertir como mucho tiempo

0: y dinero. Antes de ahora, porque tenemos un equipo detrás, Esmeralda y demás, que fue como la mejor noticia de 2025, pero antes de eso, bueno, ya os lo he contado a vosotros, ¿no? Varias veces.
1: Recuerdo perfectamente, sí, sí.
0: Es pagar pues videoclips, promos de Instagram sin saber hacerlas, pagarte un disco, pagarte... una agencia de promo, pagarte todos los viajes, obviamente.
1: Bueno, fue un salto al vacío, es decir, uno decide apostar por algo y en este caso la apuesta, ¿no?, fue rotunda.
0: Estar un poco loco, yo lo...
1: Hay que estarlo, ¿no?
0: Bastante, estuve bastante loco. Yo a día de hoy lo pienso y digo, hostia, ¿cómo?
1: ¿Cómo? Pero, pues qué bien pero vamos, que te salió
2: redondo. Y lo disfrutado que lo tienes.
0: No, eso sí, me llevo recuerdos cojonudos.
1: Sí, pero ojo, y también estamos hablando de que efectivamente ahora mismo hay una apuesta detrás, Esmerarte desde 2025, sí. y una gira por delante. Vamos a hablar del por delante, porque yo ya he dicho la fecha, 11 de septiembre sale ese primer disco de Los Acebos, y habrá, entiendo, más conciertos, más momentos. Como, por cierto, en septiembre, yo estaba buscando fechas, sé que bueno, habéis estado en muchos sitios, Galicia la tocáis bastante, ¿no?
0: Sí, o sea, Esmeralda, digamos que tiene, o sea, es de Vigo y tal, aunque claro, tienen sede en Madrid. Y luego Paideia también, que lo comenté aquí un poco, que fue donde conocí a Juan y demás, también está en Coruña, y Juan de vive en Coruña, entonces voy mogollón.
1: La conexión está clara, ojo, y el público gallego, que ha respondido también muy bien.
0: Mola, ¿no? Sí, tuvimos como tres festivales este verano allí, el último fue el Festival de la Luz, el de Luz Casal y tal, que estuvo muy guay, y era a las 3 de la tarde, tocamos a las 3 de la tarde, y joder, dije yo, bueno, tampoco habrá, porque no nos conoce nadie, ¿no? O sea, eso es un hecho.
1: Hombre, y las 3 de la tarde es una hora complicada.
2: Muy
1: la
2: complicada.
1: Gente se va a comer, cosas que solemos hacer.
0: Hostia, pues había mucha peña. Se dio la coincidencia que había mucha peña por, no sé, por, yo que sé, que igual era una carpa, empezó a llover, igual tal. No sé.
1: Da igual.
2: Y tú qué bien me he venido.
1: Por lo que fuera, ¿no?
0: Y yo creo que lo importante no es la gente que tienes delante, sino la reacción, ¿no? Y joder, al final, pues la peña se arrancó ahí a votar un poco con los temas y está muy guay, la verdad que...
1: Es que en directo, es verdad que yo te lo dije ya más de una vez, que yo os pude ver también en un festival aquí en Gijón. Además, fuisteis, no me acuerdo en qué año, 2024 creo que fue, ¿no? En el... Bueno, es que no me sale el nombre ni del festival, por favor, pero creo que sabes a cuál me refiero.
0: A ver.
1: Yo os vi a mediodía también,
2: ¿eh? ¿Cómo
1: por
2: era?
1: Mañana, el de la... ¿Esta que se bebe?
2: Festival que se bebe, difícil.
0: Espera, que lo tengo en la
1: Sí, hay una cerveza que se bebe, hombre, una marca.
0: Ah, coño, en el Vibramao.
1: En el Vibramao, que os vi por primera vez a Los Acebos.
0: Ese fue un hito bastante guay.
1: Claro. Por eso digo, no recuerdo el año, el 24.
0: 2024 fue, sí, sí.
1: O sea, es decir, al poco, yo aluciné diciendo, wow, ¿para qué Los Acebos? Si estos chavales, yo decía, les vi crecer, y de repente ahí en el Vibramao, en el escenario, y fue, fíjate, y te lo dije más veces, Berto, yo os vi en directo, después de haberos escuchado y teneros aquí, y dije, estos tíos lo van a petar. Además, bueno, me acuerdo de mirar a las personas con las que iba y dije, estos tíos se lo van a comer todo, y ahí estáis, ¿eh?
0: No, bueno, estamos...
1: Fastidies, primer álbum, Los Acebos, 11 de septiembre.
2: Pero está bien petarlos, sí, porque están en los aperitivos.
1: Suave, tiempo.
2: Primer plato, segundo plato.
0: Estamos disfrutando del camino, que está muy guay. O sea, es que, claro, o sea, lo que te digo, poder ir a festivales, un poco a colación, bueno, no sé si me vas a preguntar ahora,
1: no,
0: pero de lo que hicimos, ¿no? Entramos en el Girando por Salas, pudimos presentar el proyecto en bastantes salas, en Badalona, en Valencia, en Burgos, ¿dónde más? ¿Dónde más?
1: Pues yo qué sé, me mira a mí, claro. Es que tengo aquí alguna, pero...
2: Hay que moverse mucho a nivel de producción.
1: No, pero ojo, esa gira en concreto a mí me parece una apuesta tremenda que querría poner en valor. Es decir, gracias a esa gira, grupos que estáis creciendo, podéis salir, ¿no?, de vuestras comunidades.
0: Vamos, estoy eternamente agradecido porque sí, porque al final... llevar una banda a cualquier sala fuera de Asturias es muy caro, ¿eh? O sea, claro, es muy caro, y realmente pues con la ayuda de Girando por Salas pues tú puedes enseñar el proyecto pues lejos, ¿no? Badalona es que está muy lejos.
1: Claro.
0: Y está muy guay, o sea, y luego también es verdad que no te esperas como gente y tal, y lo mismo, fuimos a Zaragoza también, y a partir de Burgos o por ahí, como que había peña en las salas, salas pequeñitas.
1: Es que me está haciendo gracia, a partir de Burgos había gente.
0: Claro, claro, claro.
1: ¿Qué pasó antes de Burgos?
0: Bueno, fuimos a Valencia y no había mucha peña, no, y tal, vale. O sea, joder, claro, a ver, había menos gente, obviamente, joder,
1: sí,
0: encima fuimos
1: pasar,
0: un jueves,
1: claro,
0: ¿no? Y tal. Pero en Burgos, es, joder, es que flipamos todos.
1: Es que en Burgos, ojo con Burgos, porque
2: con
1: la,
2: Burgos.
1: El tipo de música que hacéis, indie rock, ¿cómo lo llamo?
0: Como quieras.
1: Pues no sé, yo lo llamaría así, ¿no? Indie rock, a mí me encanta. En Burgos hay una legión de fans de este estilo.
0: Muy heavy.
1: Mucho.
0: Sí,
1: entonces,
0: sí,
1: claro, yo creo que ahí tenéis un público muy potente en Burgos y hacia abajo.
0: Sí, sí, o sea, tocamos en La Rúa, que es un bar bastante bastante mítico. Yo no lo conocía, ¿eh? Yo me topé toda la movida. ¿La conocéis?
1: Yo sí, porque es que tengo además una amiga de Burgos, ¿eh? Y claro, la moda, que es de Burgos,
0: pues,
1: por eso sé de ese aluvión de fans.
0: El bar petado de fotos de gente guay y tal, flipamos y nada, pues eso, estuvimos como, ya estábamos muy cansados porque habíamos pegado como dos vuelos antes, seguidos y tal. Hostia, cuando nos dan como el pase para salir y tal, y aquello está con mucha gente y tal, moló. Y luego, lo que te digo, o sea, realmente la peña cantando Esclavos de la Intensidad, que claro, que yo estaba diciendo, joder,
1: que se la saben, eso sí, que
0: se la saben,
1: que se la saben en Burgos.
0: ¿Cómo se la saben?
2: ¿Le habrán pasado papelitos con la letra?
1: Pues mira, ahí
0: tendrá
1: sí
0: un grupo de WhatsApp o algo.
1: También digo, las cosas buenas de las plataformas, ¿no? Que ahora te pones ahí, vas al concierto, este me mola, podemos escuchar un poquito de vosotros, ¿no? Quien a lo mejor nos conociera, este grupo mola, voy a ir a verlo y ya te sabes alguna letrilla. Oye, que no me quiero quedar sin la última canción, por favor, Berto, gracias siempre por la visita aquí a la Radio Es Mía. Esta es tu casa, vuestra casa.
0: Yo estoy más que agradecido y encantado siempre de venir aquí a hablar con vosotros.
1: 11 de septiembre sale el disco de Los Acebos, ese esperadísimo primer disco después de los EPs, y ya está en preventa, así que ya se puede adquirir. ¿Dónde?
0: En mis redes sociales tengo el enlace en la bio, que es Los Acebos Music, en Instagram, por ejemplo, o en TikTok, y luego está en la página de Universal y en la página de Esmerarte también se puede hacer la precompra.
1: Venga, 11 de septiembre ya saldrá definitivamente el disco. Próximas fechas, bueno, veo un montón de fechas por toda España. Me quedo con la siguiente en Asturias, que será en el Festival El Pueblo, ¿no? El 13 de septiembre.
0: Sí.
1: En Sobrescobio.
2: Pedazo festival.
0: El domingo, tocamos el domingo y nada, tenemos muchas ganas.
1: Disfrutadlo muchísimo, Los Acebos. ¿Con qué canción quieres cerrar el programa?
0: Como si fuera la última vez.
1: Pues allá vamos, gracias.

0: Ya no sé.
1: Vamos a empezar otra vez.
2: Muy claro, si esta es la magia del directo.
1: Es que entre por medio la canción.
2: Va una vez que no vamos con prisa, que hemos clavado la hora, hombre. Ya.
1: Vamos. Ya no ves.
2: Espera,
1: ya no ves.
3: Vamos a presentarle todo.
2: Quieto, parado, que si tienes que... Si tienes que volver el lunes. Es que nos estamos ayudando. Los hacemos Berto Rodríguez, 11 de septiembre, el disco en la calle. Y hoy este regalazo para cerrar una semana increíble. El lunes volvemos.
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1: Berto Rodríguez, es que me encanta esta canción. Gracias por este regalo, por venirte a la Radio Mía.
2: Muchas gracias a vosotros, de verdad.
1: 11 de septiembre en la calle El Disco de los Acebos. Gracias por estar ahí. El lunes volvemos. Feliz tarde.
3: Y el cielo gris para variar.
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Hola, muy buenas tardes. Apenas unos minutos pasan de las 4 de la tarde y esto es La Buena Tarde. Una buena tarde de viernes en la que nos vamos a ir a recorrer Avilés con un creador de un videojuego. Ha creado un videojuego ambientado en Avilés, con él hablaremos, es Javier Santiso.

Vamos a seguir recorriendo las películas que nos hicieron amar el cine. Lo haremos en este videoclub de verano con José Fernández Ribeiro, director de cine y amante del séptimo arte.

0: Y llegará el Tamar, que siempre encuentra a alguien que algo sabe sobre el tema, y el gran Adrián Ellovilla para recorrer la historia de los grandes artistas del mundo en una buena tarde, que tiene en la producción a Sandra González, en la puesta en el aire Juan Sáez Pendaza y Quique Reigada, y en la presentación servidor Alejandro Fonseca, que estará contigo hasta las 6 en esto que se llama La Buena Tarde.
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0: Bueno, aprovechando la buena música que ya existe en el mundo, comenzamos una buena tarde en la que vamos a hablar de videojuegos, de creatividad y de Avilés, y de una buena dosis de cabezonería, que a veces también es una magnífica herramienta de trabajo, porque nuestro protagonista es David Santirso, avilesino y conocido por el podcast Clave 45, que se ha embarcado en una aventura de las grandes: crear él solito, durante 9 meses de trabajo, un videojuego completo y además con una particularidad que nos encanta. La protagonista, casi tanto como el propio juego, es la ciudad de Avilés. Sus calles, sus rincones y sus escenarios, bueno, son reales y muy realistas en el videojuego que ha creado David, que han sido transformados, como digo, en dibujos para convertir la ciudad en el tablero de una aventura gráfica de las clásicas, de esas de investigar, hablar con personajes, resolver puzzles y estrujarse un poco la cabeza. Buena parte de la acción transcurre además en un lugar que todos reconocemos enseguida, que es el Centro Niemeyer. Todo ello mezclado con misterio, humor, sátira y, como no, bastante retranca asturiana. Un videojuego nacido en Avilés, hecho prácticamente por una sola persona y que asoma ahora a una plataforma mundial como Steam. Así que hoy queremos conocer cómo se pasa de tener una idea en la cabeza a conseguir que todo un videojuego cobre vida, y cómo se convierte una ciudad que conocemos perfectamente en un escenario lleno de misterios y aventuras. David Santirso, ¿qué tal? Buenas tardes.
1: Buenas, muy bien, pues un placer estar aquí en tu programa. Bueno, encantado.
0: David, bienvenido a esta buena tarde. A ver, ¿cómo se te ocurre meterte en este lío a sabiendas de lo que había adelante, ¿no? Porque si tienes la capacidad de desarrollar, de programar y de crear un videojuego, supongo que sabías lo que tenías delante cuando dijiste: voy a hacer esto.
1: Sí, bueno, fue un poco poco a poco. Fue primero probando, o sea, vengo de hacer imágenes con IA, vídeos, montaje, incluso para publicidad y todo, cosas así. Y entonces después, como dije, en un momento dado, una conversación con unos colegas, dije, pues igual se puede hacer un juego. Y empecé a experimentar, a programar y tal. Y acabó creciendo, y al final pues le di forma completa y se podía hacer un juego. De hecho, era uno de los retos que hicimos y quedó bastante chulo, quedó bastante resultón, muy al Monkey Island, o sea, muy al estilo ese.
0: David, bueno, eres conocido por el podcast Clave 45, vinculado al misterio y a la investigación. Bueno, ¿cómo surge la idea de trasladar ese universo justamente del misterio, de la investigación, al formato de una aventura gráfica?
1: Bueno, a mí, como me gustan mucho las aventuras gráficas y además me marcaron una generación, ¿no? Como es el Secret of Monkey Island, juegos de ese estilo. No sé, me apetecía mucho. También dentro del prototipo, yo creo que era como la más, relativamente más sencilla de hacer en comparación con igual plataformas más de otra manera, ¿o no? También fue porque me gustaba en principio, pero fui haciéndola poco a poco, y además meterla con el mundo del misterio para que la gente, los espectadores y los oyentes de Clave 45 también encuentren muchos elementos comunes, ¿no? Muchos personajes que hemos tenido en el programa, muchas anécdotas, muchas investigaciones también están ahí metidos, ¿no? Y llevarlos aquí a Avilés. En vez de ir yo a sus casas, vienen ellos a la mía. Me gustaba esa idea.
0: Bueno, el juego recupera el espíritu de aquellas aventuras gráficas clásicas. Para quienes no estén, bueno, vamos a decir que muy familiarizados con el género, pero seguro que sí con las aventuras gráficas clásicas, que se va a encontrar el jugador cuando se encuentre con este desarrollo, David?
1: Pues se encuentra con, ya te digo, si te gustaba el Monkey Island, si te gustaba Maniac Mansion, los Larry, los King Quest, los estas también de Sierra, o incluso un poco más modernas, pues es ese estilo, o sea, el diseño es el estilo. Lo que pasa es que la particularidad es que ocurre en Avilés y con un montón de gente del mundo del misterio, magufos contra escépticos, y se pueden pasear por Avilés, que a mí es una de las cosas que me interesa mucho, ¿no? Cuando ocurren una de estas convenciones, como cuando hay el Celsius o las jornadas del cómic, lo que presta es ir por Avilés paseando, conociendo gente, hablando con ellos, pues un poco eso al mundo del misterio, que en Avilés nunca ha habido una convención del misterio, no ha habido, por ejemplo, pero bueno, me gustaba más Avilés para hacerlo.
0: Sí. Oye, y el Niemeyer, ¿no? Que con esa arquitectura tan particular, con esas formas futuristas, te da juego también, porque has hecho los dibujos, o has desarrollado toda la gráfica a partir de fotografías reales.
1: Sí, bueno, he utilizado IA, yo no lo oculto, pero ahora que hay mucho hate contra la IA en sobre todo el mundo del videojuego, yo no lo oculto, yo lo digo desde el principio, y que no lo guste, pues que no mire, yo se lo pierda. Todos los juegos utilizan IA, ¿no? Pero sí, cogí fotos reales de Avilés, algunas no, incluso no modernas, por ejemplo, el puente utilicé el viejo, que me gustaba más, y entonces lo convertí en los escenarios del videojuego, ¿no? En vez de Mele Island, pues las fotos son de Avilés convertidas en esas plataformas, un poco como la referencia, y queda muy icónico el Niemeyer visualmente es muy potente, ¿no? Uh-huh. Sobre todo si le pones una criatura flotando del espacio exterior, el aire queda como muy épico, muy, muy guay, sí.
0: Oye, ¿van a tener alguna ventaja los que conozcan bien Avilés, a lo mejor a la hora de resolver algún misterio? Es bueno conocer las calles y los atajos, no lo sé. Bueno, a lo mejor lo estoy imaginando, ver, no, y no es así, pero a lo mejor sí.
1: En principio no. Intento que se parezca un poco a Avilés en la colocación, pero en realidad lo que tengo que es adaptarlo al videojuego. O sea, yo hago un videojuego, no hago una guía turista, o no es un laberinto que se podría hacer, ¿eh? Algo sí, para turismo, sí. Algo así, ¿no? Pero de hecho a mí me interesa más la gente que no ha estado en Avilés, que de repente conozca a Avilés y algún día de mañana que vea a Avilés diga, hostia, esta pantalla está apartada y tal, y como que les llame la atención. Eso me, y de hecho ya hay alguno que me lo ha dicho y tal, que no conoce a Avilés y de pronto le llama la atención a Avilés, todo lo que es la zona como antigua, reformada y tal, que es como atemporal y queda muy bien fotográficamente o estéticamente, ¿no? Que también es como se utiliza bastante en cine, ¿no? Avilés también le pasa a Oviedo, a las ciudades así como más antiguas y tal. Y bueno, es muy fotogénica, preciosa.
0: David, cuando se crean este tipo de juegos, este tipo de aventuras, las grandes productoras suelen tener, bueno, pues equipos, ¿no? Que se dedican a esa creación, pues durante meses o años. En tu caso lo has hecho tú solo, un desarrollo que has justamente logrado trabajar, lo has logrado trabajando durante 9 meses. ¿Qué significa esto en la práctica? Estar trabajando 9 meses con un juego, ¿cuántas horas al día? ¿Con qué descansos y con qué aportaciones? Porque no sé si todo ha salido de tu cabeza o esas conversaciones con amigos también han aportado algo.
1: Lo he hecho yo casi todo, ¿no? Me ha ayudado un poco ya era mi compañero de Clave 45, pero más como beta teste, algunos aportes, algunos diálogos, algunas frases, pero también, o sea, quiero decir, el haberlo hecho con IA, es verdad que agiliza mucho el proyecto. Este proyecto, si lo hubiera tenido que hacer con un equipo, pues imagínate, te pongo un ejemplo, Ron Gilbert, que es el creador de Monkey Island, va a hacer ahora Thimbleweed Park 2, que es una aventura gráfica, incluso es más estilo Maniac Mansion, más pixelar todavía. Pues se la va a pagar un mecenas, un rico que le conoció, que le gustaba, y dice, bueno, pues para hacer este proyecto son 2 años largos, o 2 años y pico, y más de 1 millón de euros. Y este juego lo he hecho por 1.500 euros, ¿no? Quitando, y es verdad que yo no he cobrado mi sueldo, ¿no? Como me dice, lo he hecho yo en mis tiempos, entre Clave 45 y los tiempos que tenía libre, lo he ido haciendo y tal. Yo no he pagado artistas, no he pagado músicos, ni programadores, ¿no? Pero claro, yo soy una cosa pequeña, es un proyecto pequeño, me he asomado a este mundo que me parece fascinante, que de otra manera no lo hubiera podido hacer. El juego es divertido, funciona muy bien, es gracioso, es largo, no es corto el juego, porque en realidad es un poquito más corto que el Monkey Island 1, ¿no? Pero el proyecto de hacer videojuegos es caro, ya te digo, un proyecto mediano, había una chica que hacía un juego indie que contaba, me acuerdo que vi en un vídeo de YouTube y tal, que contaba que ella estuvo 3 años programando y eran 300.000 euros pagando a músicos y artistas, claro. Y un poco más infantil,
0: claro.
1: Son las cifras, yo no puedo pagar eso, yo no puedo, ojalá el día de mañana, y de hecho me gustaría hacerlo, si esto sale bien y tal, pues claro que me gustaría poder utilizar artistas y que den su impronta, tanto de música como de visual, que den su impronta y que estén en portada con su nombre, ¿no? Como lo fuera el San Ambas, que el diseñador era Steve Purcell, que es importante, ¿no? Que yo creo que es a donde hay que ahora, para diferenciarse un poco de todo esto de la IA, pues el artista tiene que ponerse en portada, cosa que no le gusta mucho a las grandes empresas que están despidiendo gente por IA, ¿no? O sea, hay que diferenciar de las grandes empresas de los que estamos asomándonos y queremos hacer este proyecto experimental, ¿no? Porque esto fue un experimento.
0: Justamente son esas grandes productoras, ¿no? Las grandes creadoras de videojuegos que tienen, un respaldo económico grande, las que tienen que, vamos a decir, que asumir esa responsabilidad artística, ¿no? De seguir pudiendo utilizar, contratar creadores y creadoras humanos y humanas, ¿no? Porque ellos sí que pueden, David.
1: Es que, de hecho, es un proyecto grande, el Castlevania nuevo, que es un Metroidvania maravilloso, tiene un estilo artístico maravilloso y es por donde hay que venderlo. El Ori en su momento, la estética es maravillosa. El Return to Monkey Island también tiene una estética curiosa y eso que fue bastante criticado. Y había un artista y se ponía en portada, ¿no? Y sin embargo, por ejemplo, EA o los juegos así que son más genéricos no quieren poner artistas en portada porque si se van a la competencia como que pierden esa que sea de la empresa en vez del artista.
0: Claro,
1: ¿no?
0: Claro, pero ahí está la cosa. Es que yo estoy pensando ahora en las portadas de los discos, en los créditos. Claro, tú cuando grabas un disco, pues pones en los créditos a los músicos, a quienes hayan estado también en las sesiones de grabación, a quienes hayan hecho los arreglos. Claro, artistas que justamente aportan su arte y su conocimiento y su sensibilidad al producto final, a la canción, al disco. Esto es un poco lo mismo, ¿no? Debería de haber una obligación, ¿no?, de dar esos créditos.
1: De hecho, yo me acuerdo en el pacto que hubo, en la negociación que hubo con YouTube, sí, y con Megaupload la cerraron y le asaltaron al gordo de Megaupload, le asaltaron la CIA, y eso que no estaba ni en Estados Unidos, porque no llegó a un acuerdo con las discográficas, ¿no? Por eso ni tal. YouTube llegó a un pacto con las discográficas y YouTube siguió funcionando. Es verdad que el pacto no le salió del todo bien a los artistas. Yo creo que con la IA tienen que llegar a un acuerdo, exactamente lo mismo. No sé ni de qué estilo de tal, ni hay cómo hay que regularla, pero hay que llegar a un acuerdo para que, bueno, pues que si se ha alimentado con su arte, pues que por lo menos que reciban algo, ¿no? Porque además es que eso no lo van a dejar de hacer, o sea, que eso es inevitable, ¿no?
0: Claro, claro. Oye, volviendo al juego, aparecen en él misterios, fenómenos paranormales, personajes de ese universo que conocemos bien, por clave 45. Claro, esto es especialmente interesante para aquellos jugadores, jugadoras y personas en general que les guste esto, ¿no?, de resolver misterios, porque hay que pensar y bueno, hay que estar muy atentos también a los detalles, ¿no?
1: Bueno, sí, la verdad es que el mundo del misterio es algo fascinante, diría que hasta cubista, y tienes gente que es, de hecho el juego es, en vez de luchar espadas, tienes magufos contra escépticos, ¿no? O sea, tienes que dar consignas magufas o consignas escépticas.
0: Qué bueno.
1: Y tienes que enfrentarte a Enrique de Vinete o a Geta Benítez para irte mejor moralmente al final, ¿no? Ese es el objetivo. Entonces tienes gente que está como la bruja Lola y te va a la misma convención que Stephen Hopkins, ¿no? Que es una cosa curiosa, como puedes tener en la misma convención a un magufo máximo, a David Parabrisas, que habla Anunnaki, con Anunnakis en catalán, y a un científico de altísimo nivel. Y eso ocurre porque el reclamo es el magufo que, por lo que sea, se da muy bien YouTube y comunica muy bien, y tiene que dar unas migajas a científico que igual no comunica tan bien, o no tiene tanta cobertura, no tiene tanta suerte, ¿no?
0: Sí. Bueno,
1: no, tampoco soy de los que diría hay que cancelarlo, ni mucho menos, pero me parece peculiar y muy llamativo, ¿no?
0: Claro.
1: Y no sé si es culpa de la sociedad, los otros simplemente lo colocan allí, ¿no?
0: Claro.

0: Claro.
1: Y hay gente fascinante, tanto escépticos como incluso creyentes, porque dentro de no es lo mismo ser creyente que magufo, eso también lo hablo en el juego, ¿no? Y en el programa.
0: Y no dice,
1: Pues ser
0: no, no,
1: creyente,
0: sí.
1: pero que no, que no se te caga el cerebro ante un caso y seas absolutamente crédulo, ¿no? Como algunas
0: Claro.
1: cosas.
0: Evidentemente, y lo hemos comprobado con tu último relato, con esta última respuesta, hay mucho sentido del humor, mucha ironía, porque efectivamente hay personas que se hacen conocidas y luego hay personas que saben un montón. No siempre coincide, David.
1: Sí. Y bueno, pues es que, no sé, yo, alguno de los personajes, pues famosos, por ejemplo, yo qué sé, que son de estos que hacen fotos en Instagram, son
0: Sí.
1: influencers y tal, y ponen en sus redes sociales que es nacionalsocialista y parece que no pasa nada, por ejemplo, y le llevan a congresos, pero esto es incluso más aún más conspiranoicos, ¿eh? Y ven el cosmos, dice que en otras vidas fueron soldados nazis y nadie les cancela, ni sabes, es como, y se ganan la vida de ello, ¿no? Y muy bien. Eso es el caso más extremo, ¿no? Pero bueno, después están los típicos de los chemtrails o los típicos reptilianos o todo eso. O sea, conocer todo ese lore, que después te vale mucho después, y a mí que me gusta escribir ciencia ficción, o sea, eso es como una alimentación continua a la fascinación, porque la realidad no supera esto.
0: David Santiso, creador de un videojuego, bueno, situado en Avilés. ¿Cómo lo encontramos? ¿Cómo lo encontramos? Sabemos que está en Steam. ¿Cómo lo podemos
1: Sí.
0: encontrar? ¿Cómo, y bueno, ¿cómo podemos adquirirlo, David?
1: Sí, entré en la plataforma de Steam, en la página web de Steam. De hecho, sale el 11 de septiembre. Eso es que el 11 de septiembre se abre la posibilidad de comprarlo. Hasta entonces tenéis que darle a seguir al videojuego. Es muy baratito. La primera semana estará de oferta, 9,89, y después a 10,99 directamente en Steam.
0: Hoy
1: La gran aventura
0: no
1: de
0: dijimos
1: Santiso y
0: el,
1: os sale.
0: David, no dijimos el nombre. Vamos a recordarlo. Lo estabas a punto de decir, vamos a tenerlo bien presente.
1: La gran aventura de David Santiso es un juego con mi
0: Bueno,
1: propio nombre,
0: muy
1: para darme
0: bien.
1: ahí más más ápice, para que se me
0: Pues
1: conozca
0: la gran aventura de David de Santiso, situado en Áviles, un juego que ya puedes adquirir en Steam y del que queríamos hablar justamente con su creador, el avilesino David Santiso, también responsable del podcast Clave 45, con gran sentido del humor y con gran capacidad de trabajo. David, enhorabuena, compañero, muchas
1: bien.
0: gracias.
1: Pues gracias a vosotros, ¿verdad?
0: Un abrazo.
1: Un abrazo.
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0: El VHS al que echamos de menos, bueno, o eso creo, o no sé si echamos de menos el formato o aquellos tiempos, digo, aquellos tiempos en los que íbamos al videoclub, aquellos tiempos en los que podíamos coger la peli que quisiéramos. Bueno, siempre que esa peli no fuese una novedad y las tres copias que había no se las hubiese llevado, bueno, pues ese socio o esa socia que iba tan temprano que no había manera de coger un estreno. José Fernández Ribeiro, ¿qué tal? Buenas tardes.
1: Muy bien, bueno.
0: A veces no sé si echamos de menos el pasado, bueno, en fin, solamente porque pasó, porque éramos jóvenes, José Fernández Ribeiro, o por qué, pero bueno, a mí me gustaba mucho eso de ir al videoclub, de coger una peli, de bueno, me gustaba cuando iba y no,
1: sí,
0: no estaba esa peli que gustaba, pero
1: sí, era un

0: Un ritual claro. Completamente distinto a lo que tenemos ahora con las plataformas. Era una cosa similar a la hora de encontrarte un montón de carátulas y demás, pero bueno, las que te interesaban de verdad podías cogerlas, palparlas, mirar las hipnosis, que sí. A veces eran inventadas o a veces
1: ni siquiera. Es verdad.
0: Pero...
1: Bueno. Yo alguna vez probé eso de... Bueno, voy a leer la sinopsis que de esta peli que ya la vi y uno decía, pero...
0: Sí, no, no tiene nada que ver.
1: No coincide mucho, sí.
0: Claro, pero bueno, había que vender las películas como fuese, ¿no? Igual claro. Que poner rostros de actores muy famosos que ni siquiera aparecían en la película como reclamo, ¿no? Que era algo también muy habitual. Entonces, bueno, yo creo que era parte de esa magia del videoclub, la picaresca también que había para hacernos picar muchas veces y caer en películas que a lo mejor ya habíamos alquilado con otro nombre, que una distribuidora había cambiado el título o lo que fuese, y bueno, al final te acababas llevando siempre alguna sorpresa agradable o desagradable, pero era lo curioso con los videoclubs.
1: Claro, para José cualquier sorpresa siempre era agradable, porque José tiene... le gusta tanto el cine que tiene una manera positiva de ver lo que sea cine, José.
0: Sí, bueno, antes era un poco más hater, es verdad. Con los años me fui ablandando un poquitín. Y fui intentando buscar bueno de las películas que tienen pocas cosas buenas, pero claro. Creo que es lo importante, intentar apreciar el trabajo que hay detrás de cualquier obra, aunque a veces no salga todo bien.
1: Ahí. Esta es una sensibilidad de director de cine. Como sabe lo que cuesta hacer lo que sea en el cine,
0: hay que buscar también.
1: Tú valoras todo.
0: Sí. Bueno, hay cosas que son muy difíciles de valorar, pero también la valentía de sacar adelante alguna cosa de esas. Sí, o sea, que al final siempre acabas sacando cosas buenas hasta donde parece que no las hay. Y bueno, por desgracia, con las plataformas. Ahora es algo más difícil de encontrar, está todo el cine mucho más escogido que antes. Uh-huh. Hay alguna plataforma que sigue subiendo cosas muy a lo kamikaze, es verdad, pero bueno, es muy, hay que rebuscar mucho más que de lo que había que buscar en los videoclubs, desde luego.
1: Eso es. Bueno, con José Fernández de Ribeiro tenemos videoclub de verano. El concepto que hemos aplicado en estos días es el de esas películas que te hicieron amar el cine. Son peliculones, prácticamente todas.
2: Supongo que nadie más que yo podrá retirar dinero de esta cuenta.
3: Aquí no retira nadie nada.
2: ¿Hay que firmar más papeles?
3: No, no se moleste.
2: Muchas gracias por todo.
3: Fernando Galindo, un admirador, un amigo, un esclavo, un siervo.
2: Le enviaré unas invitaciones para que vea mi actuación.
3: Usted me manda lo que quiera.
2: Buenos días.
3: A sus pies.
1: Fernando Galindo, posiblemente el diálogo más repetido. Sí. Yo creo que ya lo vi hasta en camiseta.
0: Sí,
1: José,
0: yo tengo una taza incluso en casa con la frase. Sí.
1: Qué bueno.
0: O sea que, bueno, es una película que...
1: José Luis López Vázquez.
0: Inolvidable.
1: Qué maravilla. Bueno, y un elenco impresionante, ¿no?
0: Sí, una película con Kassen, con Gracita Morales, con Manuel Alexandre, con Alfredo Landa, jovencísimo, con Agustín González... Pues bueno, Rafael Aparicio aparece también un momento ahí, si no recuerdo mal. José Orjás, Lola Gaos, está todo el mundo en esa película. Entonces, bueno, es una pasada de las muchas que hizo José María Forqué, que fue un director que hizo mucho cine y muy interesante de comedia, como en este caso, pero también hizo cosas muy arriesgadas como Tarots, una película esotérica, extrañísima, y cosas muy, muy adelantadas a su tiempo, muy arriesgadas, siempre, o digamos, nunca se ciñó a ser un director de un género concreto o un estilo concreto. Sí que hizo muchas veces cosas comerciales, pero por ejemplo en el caso de Atraco a las Tres a mí me atrapó porque era una película que casi se acercaba más al neorrealismo italiano que a la comedia costumbrista que se veía
1: española,
0: en España.
1: Española, sí.
0: Entonces,
1: claro.
0: Bueno, nos encontramos con la historia de Fernando Galindo, que trabaja en una sucursal con sus compañeros donde todo es paz y armonía, se lleva muy bien con su director, pero claro, el director está a punto de jubilarse y va a llegar un director nuevo. Y el director nuevo no les consiente ni les cuida tanto como el que tenían y era bastante hueso. Entonces, bueno, enfadados de estar ahí trabajando todo el día por cuatro duros, pues y con tal de fastidiar, pergeña un plan para atracar al banco, va convenciendo poco a poco a todos sus compañeros. Y bueno, el plan perfecto que parecía a priori se va torciendo cada vez más hasta el día del atraco y bueno, es una película inolvidable, divertidísima y que a mí en parte me hizo amar el cine de una manera distinta porque ya sabes que yo empecé a coleccionar cine español sobre todo por las películas de Ozores y compañía y claro, esto me supuso una revolución, una manera completamente distinta de ver comedia seria y de verdad, bueno, hecha de otra forma que me enseñó a apreciar también otra forma de hacer comedia que, vamos, es una gozada todavía a nuestros días.
1: Claro, claro, porque, bueno, este diálogo, esa frase que no estoy yo muy seguro si fue una improvisación de López Vázquez o si estaba en el guión.
0: En principio sí.
1: Pero, claro, como dices, ¿no? Comedia de altura, con unos actores y unas actrices que dices, bueno, pero es que están todos, todos los grandísimos de esa época están todos en esta peli, o como lo de Todos a la Cárcel.
0: En las películas de Berlanga, de toda esta gente estaban siempre repartidos en la edad de oro del cine y del teatro español, ¿no? O si no, bueno, teníamos también a Fernán Gómez en muchas otras. Es que, claro, era lo bueno, ¿no? Que muchas veces no solo coincidían esos actores con directores y con guiones sensacionales, como en este caso, como yo qué sé, en La Vaquilla o películas que nos gustan tanto, sino que muchas veces convertían películas, lo que decíamos antes, películas mediocres, por llamarlo de alguna manera, hacían que resucitase un poco todo lo que estábamos viendo gracias a esas interpretaciones y a muchas veces las cosas que aportaban ellos, porque sí, para añadir un poco de salsa a guiones muy sosos y salvaban muchas cosas, ¿no? Y gracias a esa generación que se fue perdiendo, por desgracia, pues tenemos cosas inolvidables para bien y para mal, como por ejemplo la serie aquella de Los Ladrones Van a la Oficina, que era una serie en principio de consumo familiar, pero donde estaba absolutamente todo el mundo también y se juntaba aquella generación de la vieja escuela con otros como Antonio Resines, Anabel Alonso y demás, donde se fueron uniendo ahí pues nuevas formas de hacer cine y también fue algo que a día de hoy se reivindica bastante, o sea que tener esta gente siempre era un seguro, vamos.
1: Atraco a las tres, primera película que queríamos recordar. Bueno, la queremos recordar porque la queremos ver al menos una vez al año. Y si tienes la suerte de no haberla visto y todavía puedes echártela a los ojos por primera vez, qué suerte tienes. Atraco a las tres, no te la pierdas. Y si no, ya lo sabes, como mínimo una vez al año.
4: Damian, mírame. Damian, te quiero mucho.
5: Mira, mamá.
4: Mírame, Damian. Lo hago por ti.
1: Bueno, una de terror, diríamos, ¿no? Sí. Suspense, terror, bueno, un poco de cada cosa.
0: Sí, yo siempre digo que la película que más miedo me ha causado de siempre ha sido El Exorcista, pero una de las que más que miedo, mal rollo me ha generado ha sido siempre La Profecía. Porque, bueno, tenía la trilogía original, bueno, original, digamos las tres que hay que contar verdaderamente de la película, ya las tenía en casa desde muy pequeño, porque es verdad que luego, a principios de los 90 salió una cuarta parte que solo se la vio en los videoclubs y era, bueno, como lo del Golpe 2 el otro día, una cosa parecida, y luego en los 2000 apareció una quinta parte ya, una cosa ya sin sentido, pero esas tres primeras películas estaban muy bien y nos traían muchas cosas interesantes, sobre todo que Richard Donner el director venía de hacer Superman y se cambió a contar esta historia tan truculenta y que tanto llama la atención siempre a la gente, ¿no? Las cosas relacionadas con el diablo y además encarnado por un niño en este caso, bueno, pues era una historia que llamaba mucho la atención y que siempre tuvo esa pequeña marca de película maldita, como suele ocurrir con las películas que se relacionan con el diablo, y es verdad, porque ocurrieron muchas cosas muy raras en la película, no solo aviones.
1: ¿Ah, sí?
0: Sí, no solamente
1: a
0: aviones.
1: A ver, cuenta alguna.
0: Por ejemplo, aviones que cayeron en un vuelo de Gregory Peck, cayó un avión. Cayó un rayo en el avión,
1: ¿sí?
0: no pasó nada, pero tuvieron un problema grande. Luego se canceló otro de esos vuelos y ese vuelo en el que no pudo coger el avión. Bueno, pues hubo un accidente y murió todo el mundo. De hecho, hay una decapitación en la película que es uno de los momentos que más me impactó de pequeño, donde vemos a David Warren que le atraviesa un cristal y le corta la cabeza. Pues eso exactamente le pasó al diseñador de efectos visuales tras un accidente de coche. Acabó decapitado de una manera muy similar. Entonces hay muchas cosas que,
1: que
0: a veces son
1: caldo de cultivo para la superstición absoluto.
0: Desde
1: ¿no?
0: luego, sí, igual sí. que El Exorcista y tal, pero yo creo que esta es una de las películas que más más cosas extrañas sí que tuvieron alrededor.
1: Que más superstición argumentada
0: sí,
1: tuvo.
0: Argumentada, bien argumentada, sí, porque otras veces, bueno, pues ponen cualquier excusa para decir que es una película maldita, pero en
1: dice,
0: este caso,
1: mira, pasó tal sí, cosa. Sí, no, sí. Perdió el bus. Eso es porque es parte de la producción de la película.
0: Sí. No, claro. La verdad que normalmente no tal, pero bueno, es una película que me encanta porque además eso cuenta con Gregory Peck en un papel muy extraño, cuenta con Lee Remick, decía David Warner, que era otro actor que lo vimos en un montón de películas de aquella época, que era otro seguro también, y con el niño, con Harvey Stephens que tiene toda esa cara de niño bueno pero malo a la vez, ¿no? que de hecho consiguió el papel gracias a cómo se comportó con Gregory Peck. Era muy curioso porque hicieron un casting para ver cómo portaban los niños, cómo intentaban ser agresivos con Gregory Peck, y este, bueno, ni corto ni perezoso, se lo tomó al pie de la letra y le arañó la cara, le pegó patadas en sus partes, bueno, se volvió absolutamente loco y dijeron, no, este es el diablo, vamos, si no es el diablo se parece bastante, así que vamos a cogerlo, ¿no? Entonces, la verdad que bueno, yo creo que acertaron perfectamente con el casting, y que la película, es verdad que a medida que fue avanzando la trilogía, luego ya con Sam Neill como adulto y demás, bueno, fue cambiando, pero la primera parte a mí me sigue pareciendo una película esencial de los años 70, de terror, de ese terror más psicológico y atmosférico que digamos explícito, ¿no?
1: Sí.
0: Aunque hay muertes muy desagradables también.
1: También, bueno, tiene de todo La Profecía, que bueno, sigue siendo una película de terror de las que da miedo de verdad. Bueno, miedo del todo, porque es que, claro, también es verdad que las películas de terror que se hacían tenían un guión, ¿no?
0: Sí.
1: Toda una historia que, vamos a decir, que siendo verosímiles,
0: sí.
1: da más miedo todavía.
0: Sí. Es verdad que eso fue cambiando mucho y ahora, en realidad, salvo algunas producciones independientes que ahora han vuelto a cambiar un poquitín el género del terror y dieron una vuelta, hasta hace unos años lo que era terror se basaba prácticamente en sustos, ¿no? En sustos, subirte al volumen y ver un monstruo de repente. Entonces se convirtió en algo, un cliché tan rápido que funcionó en su momento, pero que desde luego no tenía, digamos, la complejidad ni la importancia de desarrollar historias como, no me sale el título ahora en español, bueno, madre mía. Todo tipo de pelis, bueno, vamos a hablar de una película de Polanski, La Semilla del Diablo, por ejemplo.
1: La Semilla del Diablo, sí.
0: Que lo mismo, ¿no? Es otra película que te mantiene pues todo el tiempo ahí pensando qué va a pasar, porque ves que todo el mundo tiene algo que ocultar y que se está cocinando algo muy a fuego lento y bueno, es lo que verdaderamente te da más miedo muchas veces, sin necesidad de recurrir pues a la sangre o a cosas muy muy violentas, ¿no? Entonces, bueno, yo creo que eso sí que se está recuperando poco a poco con producciones muy pequeñas de A24 y de cosas y de distribuidoras así, y bueno, es lo bueno, que el cine siempre tiene esa capacidad para ir reinventándose, y aunque parece que ya está todo hecho, siempre hay formas de volver a los orígenes y darle una vuelta de tuerca a lo bueno, ¿no? a las historias.
1: Pues hablando de este videoclub en el que estamos incluyendo películas que nos hicieron amar el cine, y esta que viene también.
6: 29 kilos, 347 gramos.
7: No, serán 347 libras.
6: ¿Y por qué?
7: Porque ¿cómo va a pesar este imbécil 29 kilos y medio?
8: Pues no me extrañaría nada, porque después de la paliza que me estáis dando ya no voy a estar en peso mosca, voy a estar en peso piojo.
6: Ah, no, si ya sé lo que hay que hacer.
8: Así, hombre, menos mal.
6: 460 gramos,
9: se restan de 135 libras, ¿no? Eso. Y lo que queda se multiplica, se multiplica por la...
7: Se multiplica por la edad de tu padre.
9: Por 76 años que tiene papá...
7: ¡Hala ya, hombre! Mañana llamas a la embajada inglesa y que te digan a cómo está la libra.
9: Pues eso te lo digo yo, a 30 duros.
7: Entonces este, ¿cuánto pesa?
9: Vamos a ver, 4.040 duros, aquí está.
7: ¿En qué serán?
9: Pues deben ser unas 20.000 pesetas y pico, creo.
7: ¿Pero cómo voy a pesar yo 20.000 pesetas?
9: Yo qué sé, lo ha dicho este.
7: ¿Qué lo digo yo? Bueno, ya está bien, hombre. Lo que está claro es que tú sigues gordo.
9: ¿Yo?
7: Sí, todavía estás gordo. 150 flexiones. 150 flexiones y tú vete a...
1: Yo hice a Roque 3. Oye, esta gente hacía humor, ¿eh?
0: Sí, bueno, había veces que...
1: Con equívocos y tal. Bueno, sí que es verdad que, bueno, es un formato que quedó un poco viejo,
0: claro.
1: O muy viejo. Muy machista todo, con mujeres ahí todo el tiempo cosificadas. Eso no lo podemos olvidar, pero bueno,
0: sí, bueno,
1: que estamos hablando de las películas que nos hicieron amar el cine.
0: Claro, claro.
1: Son de hace unos años y éramos guaj.
0: Sí, sí, sí, claro, era la...
1: Bueno, tú sí eras un guaj.
0: Yo sí, sí, yo era un niño, claro, así salí, ¿no?, viendo ese tipo de pelis. Lo que pasa que, claro, a mí ya no solo es que yo viese casi normal que estuviesen esas mujeres desnudas tanto tiempo, sino que la sociedad, por desgracia, veía como normal. Y de hecho los propios productores muchas veces, al ver cómo estaba el corte final de la película, decían: aquí faltan dos escenas de sexo y tal, o de desnudos, hay que meter. Y eso pasó en películas como del propio Zores, como en Los Liantes, donde meten escenas que vemos que no tienen ningún sentido con la película y las meten solo por rellenar, ¿no? Pero bueno, en el caso de Yo hice a Roque 3, yo creo que es y sobre todo este momento es uno de los momentos de mayor lucidez y absurdo de Mariano Zores a la hora de crear una secuencia tan, tan divertida como esta, que parece humor surrealista británico de los Monty Python o de
1: Totalmente,
0: cualquier cosa, porque
1: sí,
0: convertir de libras a pesetas el peso de Andrés Pajares fue una genialidad, que además estaba basado en una historia real, porque él tenía una báscula, lo contaba, no sé si en sus memorias, que pesaba en libras, ¿no? Y Mariano y su hermano tenían un lío siempre tremendo para poder pasar el peso de las libras a pesetas a kilos. Y al final, bueno, pues fue saliendo de aquí la idea, bueno, con los aportes de Fernando Esteso y de Andrés Pajares, que añadieron lo de siempre, ¿no? La magia que tenían juntos como pareja, y luego cuando se unían con Antonio Zores, que hacía que, bueno, yo me desternillase de risa de pequeño y me gustaban mucho estas películas, o sobre todo las más divertidas, porque eso, tenía momentos tan absurdos que eran bueno, entrañables por una parte, porque también veías que eran películas hechas a la carrera con dos cámaras, plano contra plano a correr y no se complicaba en lo más mínimo y funcionaba muy bien. Y al final, bueno, pues hubo que darle la razón en parte, porque dio al público durante muchos años lo que en el fondo quería, ¿no? Que era entretenimiento, a pesar de que estaban obligados a meter esos desnudos y demás. Y poco a poco se fue cortando todo eso, pero bueno, no es tan difícil de comparar con cine familiar que vemos ahora, como el que está haciendo Santiago Segura, cosas así, ¿no? Al final es algo bastante parecido con matices, ¿no? De hecho, pues estas películas de Santiago Segura tan famosas, pues cogen el título de una de estas películas de Mariano Zores, que es Padre Padre no hay más que dos, pues Santiago Segura cogió Padre no hay más que uno, algo así, ¿no? Entonces, yo creo que eso también habla de cómo dentro del mundo del cine, aunque parezca que no y que parezca una moda que se fue imponiendo con los años, sobre todo con el fallecimiento de Mariano Zores y demás, se va respetando todo lo que se consiguió hacer con la industria que creó Mariano Zores y mucha gente que hacía este cine de tan escasos recursos, ¿no? Que había muchísima gente trabajando, técnicos y un montón de personas que trabajaban en un montón de producciones que se hacían muy rápido además y que, bueno, que daba trabajo a muchas familias, que era también algo muy, muy importante.
1: Entonces la recomendamos, yo hice Roque 3, como comedia, como comedia, bueno, de otro tiempo, pero que todavía funciona.
0: Sí, funciona.
1: Porque estos diálogos son muy graciosos.
0: Sí, son muy graciosos, es una parodia evidentemente de Rocky.
1: Claro, yo hice, de aquella, además eso,
0: claro.
1: El contexto era que salían películas de Rocky, ¿no? Rocky, bueno, Rocky, luego Rocky 2, Rocky 3, no sé si había llegado ya a la 4 o la 5, yo creo que no, de aquella todavía sería la 3 con...
0: Sí, sí, sí.
1: ¿cómo era? El de
0: Mr. T.
1: Con Mr. T. Sí, sí, el del equipo A.
0: Sí.
1: Pero, claro, a ver cuántas van a salir de Rocky. Entonces este va y hace... Yo hice a Rocky 3.
0: Sí, sí, sí.
1: ¿Que Rocky quién era?
0: Rocky es
1: el personaje,
0: Andrés,
1: ¿no?
0: Pajares, sí, claro, sí. Claro. Se llamaba Rocky 3 y es un pobre hombre que por haber defendido a Fernando Esteso cuando eran niños de que unos matones le pegasen en el colegio, pues
1: sí.
0: se quedó viviendo en casa de Fernando Esteso ya para siempre, ¿no? Ya tenía pues sus 40 años y seguía viviendo de papu en casa, ajá, de Fernando Esteso. No sabían, sí, cómo deshacerse de él, y con la ayuda de Antonio Ceres, que tenía un gimnasio, pues buscan hacer una trampa con el campeón de España de los welter y bueno, amañar un combate para apostar todos y llevarse su dinero, que Roque se lleve su parte y se pueda ir por fin, y que todos se forren pues gracias a que se lleve una paliza a Roque. Pero claro, como ocurrió en Rocky, al final pues hay unas motivaciones que tocan el corazón y que hacen que a lo mejor que haya sorpresa al final de la peli.
1: Bueno, pues yo hice a Rocky 3, tercera película de esta tarde en este videoclub de verano, en el que nos acercamos y al recuerdo, ¿no? Y también a la pasión por el cine, porque son esas pelis que nos hicieron amar el cine.
10: Es curioso.
11: Curioso sí, pero no por ello inexplicable. Creo que hallaríamos la causa en la necesidad meramente mecánica de combatir el sopor de la hibernación. Para restaurar la circulación con movimientos primarios, de modo que trabajen los miembros vitales sin necesidad de pensar. Estos, en consecuencia, les hace volar sin darse cuenta de ello. Por supuesto que solo me refiero a las raras especies disconformes con las leyes de la hibernación.
1: Bueno, el baile de los vampiros, ¿esta es de terror también o más light?
0: Sí, es una parodia de terror, una comedia, ajá, de terror, ajá. Una película que me gustaba mucho también de pequeño, porque bueno, también me gustaba el terror, pero me llamaba mucho la atención ver películas de Drácula que no fuesen lo habitual, y el baile, uh-huh, de los vampiros es una de esas, ¿no? Además, durante muchos años era una película que daban cada dos por tres en televisión y la veía una y otra vez porque me encantaba y me sigue gustando, a pesar de que tiene cosas que normalmente no me gustan mucho, como bueno, los decorados de la época en la que está rodada y demás, uh-huh, y en este caso pues funciona perfectamente, y además que es una película que está dirigida por Polanski, que es un director ahora pues tan controvertido y tan cuestionable que, uh-huh, que no hay que tener en cuenta las obras que hizo en ese sentido, pero bueno, ahora el cine de Polanski está visto mucho más con lupa y a lo mejor mucha gente ni siquiera quiere, y con razón, trabajar con él, ¿no? Pero, uh-huh, en el caso, uh-huh, de El baile de los vampiros, se sacan de la manga una aventura en la que un profesor y su ayudante, que es el propio Polanski, van a investigar unos pequeños murciélagos y acaban llegando a algún castillo donde verdaderamente, uh-huh, está un vampiro, y un pueblo aterrado por las muertes que van ocurriendo, y estos dos pringados, por decirlo de alguna manera, tienen que intentar enfrentarse a ellos y acabar con la maldición, ¿no? Lo que pasa que, como suele ocurrir en este tipo de películas, lo que hacen es expandirla por todo el mundo, ¿no? Uh-huh, entonces, bueno, uh-huh, yo creo que es una película muy, muy divertida también, y que se puede ver perfectamente a día de hoy, que no ha envejecido casi nada y que tiene un humor lo suficientemente inteligente como para que se mantenga bien. Además cuenta en el reparto con Sharon Tate, que luego, uh-huh, pasó lo que pasó con Charles Manson y demás. Entonces, bueno, tiene también su parte de maldición ahí.
1: El baile de los vampiros, penúltima película de esta tarde de Videoclub, en el que recordamos las películas que nos hicieron amar el cine.
12: ¡Estás empeorando las cosas!
13: ¿Empeorándolas? ¿Es que pueden estar peor? ¡Jehová! ¡Jehová! ¡Jehová!
12: ¡Te lo advierto! ¡Como vuelvas a decir Jehová! A ver, ¿quién ha sido? ¡Vamos! ¿Quién ha sido? ¿Has sido tú?
14: Sí.
12: ¡Atrás!
14: ¡Es que dijo usted Jehová!
12: ¡Basta! ¡Basta! ¡Basta! Ya está bien, que nadie tire una piedra hasta que yo toque este pito. ¿Entendido? Aunque, y esto que quede bien claro, aunque alguien diga Jehová.
1: ¡Qué maravilla, qué maravilla! Los Monty Python en general y la vida de Brian en particular.
0: Sí.
1: El otro día decíamos, bueno, ¿cuál será la mejor de Tarantino? ¿Cuál será la mejor de Tarantino? ¿Esta y la mejor de los Monty Python?
0: Yo es con la que más me río, desde luego. Esta y, bueno, Los Caballeros de la Mesa Cuadrada también es otra con la que me la paso muy bien, pero esta es absolutamente inolvidable. Tiene multitud de diálogos que no sabemos todos de memoria y que los empleamos incluso cada día. Y

0: y vamos, es una...
1: ¿Qué han hecho los romanos por nosotros, por ejemplo?
0: ¿No? Tenemos 1,000,000,000 de ejemplos, ¿no? Y la verdad que es una película que...
1: El Frente Revolucionario.
0: Lo de disidente también es algo que se suele decir mucho, ¿no? La verdad que, bueno, y bueno, lo de Pijus Magnificus, que es otra cosa que también es otro de las secuencias más famosas de la peli, que además se ensayó el día antes. Es curioso porque se ensayó el día antes con dos extras para ir, bueno, colocando la iluminación, el foco y demás, y tenerlo todo preparado, pero al día siguiente, a la hora de rodar, cambiaron a los extras porque querían que las reacciones que tuviesen ellos, porque les decían que no se podían reír, fuesen reales, ¿no? Y claro, ahí les vemos intentando aguantarse la risa de verdad, porque se la están intentando aguantar de verdad en todo lo que vemos, ¿no? Y eso que es curioso, que es una película que casi no llega a ver la luz nunca, ¿no? Si no fuese porque George Harrison puso un montón de dinero, un montón de millones pa que le saliese la película adelante... No hubiésemos tenido nunca esta peli, porque la Emmy se ha hecho atrás y dijo que bueno, que a lo mejor era una película que molestaba mucho por su semejanza con temas religiosos y demás, y de hecho el título original querían que fuese Brian de Nazaret, porque se había hecho Jesús de Nazaret antes, pero que no iba a tener nada que ver con Jesús de Nazaret. Lo único que tuvo que ver es que sí que aprovecharon partes de los decorados de verdad de aquella película que habían sobrado y habían quedado por ahí tirados, pero es curioso ver cómo eso, con los 6 personajes de los Monty Python habituales, están haciendo 40 personajes distintos, si no recuerdo mal. Es todo una locura detrás de otra, todas funcionan bien, el ritmo es absolutamente frenético, está llena de curiosidades por todos los sitios, y es una película que yo por lo menos no me canso nunca de ver.
1: Claro, hay que verla en Semana Santa, especialmente en cualquier momento del año, si usted se quiere reír, pero además bueno, riéndose de todo, ¿no? De dioses conocidos y reconocidos, del libro sagrado, de la Biblia. Sí. Se mete un poco con todas las creencias, con todos los lugares comunes de las religiones, de las ideologías,
0: de todos,
1: ¿no? Y lo hacen también, que no sé qué tendrá, 50 años esta peli.
0: Es una peli del 79,
1: pues casi,
0: si no recuerdo mal.
1: 40 y pico largos.
0: Sí.
1: Y los chistes funcionan.
0: Sí, todo.
1: Porque incluso los que tienen que ver con cómo las izquierdas son tan celosas de su ideología, que se dividen de entre sí, y entonces están más enfrentadas entre sí las diferentes corrientes izquierdas que con la corriente conservadora, que sería el otro partido, ¿no?
0: Sí,
1: o
0: sí,
1: la ideología contraria. Bueno,
0: sí, sí, es una película que sigue...
1: Habla de ayer, habla de hoy y habla de siempre.
0: Sigue absolutamente vigente, y es lo bueno de las películas bien hechas, ¿no? Que pasan los años y aunque nos estén contando cosas a modo de sátira, y que sigan siendo vigentes, y sea triste que ocurra esto, pues es que es la realidad lo que estamos viendo, ¿no? Y yo creo que es lo que distingue. Hablábamos antes de Berlanga, pues Berlanga hacía cosas muy muy similares también, ¿no? Entonces hay que reconocer la importancia de este tipo de cine, todo lo que hicieron los Monty Python aquí. Yo creo que además están entre ellos mejor que nunca, porque hasta Graham Chapman se había desintoxicado, había dejado de beber para esta película, estaban todos metidísimos. Y la verdad que bueno, que yo creo que el resultado es una obra absolutamente imperecedera, que vamos, acabó con una canción también maravillosa que también le quita hierro a lo que estamos viendo, y que sigue añadiendo risas incluso a un final que es también inolvidable.
1: El final de esa vida de Brian es esta canción, y hoy también es el final de la primera hora de esta Buena Tarde. José Fernández Ribeiro, las películas que nos hicieron amar el cine, y tanto, José, muchas gracias.
0: A vosotros, gracias.

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1: La película que habla de la vida y del absurdo de la vida. Lo bueno del humor es que te puedes reír de todo, incluso de algo tan dramático como la existencia. ¡Ay, esto!

Es la buena tarde y sigue Noticias de las 5. Como le digo, no se tome la vida demasiado en serio. Hágale caso a los Monty Python. Las noticias y después más buena tarde y más radio.

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0: Grandes canciones siempre y versiones a cargo del Tamar, que siempre encuentra a alguien que algo sabe sobre el tema. Tamar, ¿qué tal? Buenas tardes.
1: Bien, ¿qué tal?
0: Bien,
1: ¿tal
0: bien? Bueno, aquí recorriendo cada semana siempre tus creaciones artísticas y tus canciones, vaya, que tenemos unas cuantas.
1: Sí, de todo, hay noticias, noticias del futuro, del presente.
0: Eso es.
1: Propicios días.
0: Noticias del futuro, no acertamos a nada, yo creo, al final.
1: Elon Musk no vino. No, yo dije lo más.
0: No está últimamente.
1: Está bastante calladuco, ¿no?
0: Sí. ¿Qué estará tramando?
1: No sabemos.
0: Y Figaredo no aparece. Hace
1: Figaredo
0: tres
1: está,
0: semanas.
1: Debe estar de vacaciones. También tiene derecho a tener vacaciones.
0: Hombre, va, claro. Sí.
1: ¿Dónde iría de vacaciones, Figaredo?
0: ¿Dónde iría de vacaciones? Otro día vi una noticia de estas que decía, justamente en vacaciones, en agosto, no sé en qué momento, dice: el rey desconecta en, supongamos, Marbella, Mallorca. No recuerdo, ¿eh?
1: Sí.
0: Desconecta. Claro, la gente decía. ¿Desconecta de qué?
1: ¿De qué desconecta?
0: El
1: iPad. ¿Qué desconecta el iPad?
0: Es oxímoron. El rey vacaciones, pero entonces cuando no está de vacaciones. Bueno.
1: Oye, me dijo.
0: Esas cosas.
1: Está bien que traigas
0: aquí. Hay mucho autónomo que,
1: sí,
0: claro,
1: sí.
0: Ve eso y dice, pero luego
1: son monárquicos. Cuidado.
0: También pasa, sí. También los hay.
1: Pero está bien que hayas sacado el tema porque una.

0: amigo mío Manuz, que es, bueno, ex vecino mío y tal, me dijo un mote que no sabía de Felipe VI, joder.
1: Ajá.
0: El preparado lo conocía,
1: Sí.
0: pero localito, ¿tú lo
1: Lo
0: conocías?
1: no, ¿qué es?
0: El localito.
1: Ocalito.
0: Porque ye
1: Pero ¿por qué
0: altu,
1: llega el
0: porque ye
1: Tua?
0: altu,
1: Sí.
0: delgau, como
1: Sí.
0: localito, y
1: Ajá.
0: bien de fuera.
1: Ah,
0: Claro, como
1: claro, bien,
0: localito,
1: bien.
0: ¿eh? Me
1: Sí, sí,
0: acuerdo yo
1: sí,
0: de Guaje
1: sí.
0: siempre que iba
1: Bueno, pero tan de
0: Bueno,
1: fuera.
0: ya no llegué muy de fuera, no, pero a ver,
1: Oye,
0: tampoco íbamos a aplicar ese
1: claro.
0: criterio. Pero traje una cosa aquí curiosa, ya que sacaste el tema.
1: Es, dice.
0: Traje
1: Sí,
0: el
1: dime, dime.
0: currículum de los Borbones,
1: No, de, no me
0: de
1: digas.
0: todos,
1: Ah, sí.
0: resumido,
1: Ah, bueno.
0: pa ver qué
1: Resumido, había
0: perdieron.
1: que resumirlo.
0: Si lo hacemos muy extenso, puede ser bastante
1: Ah,
0: dramático para ellos.
1: bueno.
0: Entonces
1: Ah,
0: tampoco me quise fajar y
1: sí.
0: me ceñí a las pérdidas territoriales de cada
1: Vale.
0: Borbón. ¿Eh? Porque dices,
1: Ah,
0: tú vas a ir ahora a Ceuta y tal,
1: sí,
0: ¿no?
1: sí.
0: Bueno, Felipe VI de momento no perdió nada todavía. Es probable que no pierda nada
1: Sí,
0: durante su vida en estos
1: ya,
0: tiempos que corren.
1: no creo, no creo.
0: Pero
1: Pero
0: dije
1: bueno,
0: yo,
1: pero hay tensión
0: sí, voy
1: geopolítica.
0: a recuperar aquí
1: Sí.
0: qué perdió cada Borbón y tal.
1: Bueno,
0: Empezando por el primero, que fue Felipe
1: atención,
0: V.
1: historia, así,
0: Felipe V.
1: historia con el Támara ahora.
0: Felipe V perdió la mayoría de los territorios
1: Sí.
0: españoles de la monarquía, ¿no?
1: Probablemente uno de los reyes más inútiles
0: Felipe
1: que
0: V, el más,
1: tuvimos.
0: no sé si inútil es la palabra, yo creo que
1: Sí.
0: no sería el más inútil.
1: Inoperante. No,
0: Tampoco.
1: a ver,
0: El más.
1: busque el adjetivo.
0: Bueno, hay uno que se lleva la palma, yo creo que es Fernando VII,
1: Sí.
0: que tiene hasta una década que se llama la década ominosa.
1: Vaya.
0: Imagínate cómo
1: Sí,
0: sería,
1: sí, sí,
0: ¿eh?
1: sí, sí.
0: Y por cierto, que tiene un parecido muy reseñable con Froilán. ¿Nunca te fijaste?
1: Anda,
0: Son
1: es
0: iguales.
1: parecido.
0: Son, no, no,
1: Son
0: son
1: parecidos
0: iguales.
1: razonables. Ah, iguales
0: Si a
1: directamente.
0: Froilán y pones un pantalón de esos blancos de marca Paquete, que probablemente lo haya puesto alguna vez, porque como están un poco relacionados con esos de los jinetes, pones un pantalón de montar a caballo o un esbotu, que es una chaleca de carnaval o de tuna, y ya tienes a Fernando VII. ¿Cómo lo ves?
1: Pues que no me había fijado que esté
0: Sí,
1: parecido.
0: es igual. Y Felipe V, y igual que Juan Carlos, que el rey
1: Ajá.
0: campechano.
1: Sí,
0: ¿El rey
1: sí.
0: campechano perdió algo? Estaba ahí, ¿no?
1: No
0: Cuando el Sáhara
1: sé. Ya,
0: Occidental.
1: sí.
0: No podemos decir tampoco, ¿no? En la información que yo busqué aquí decía, reinó durante la salida definitiva del Sáhara Occidental,
1: Sí.
0: aunque la decisión había sido adoptada esencialmente
1: Sí,
0: por el régimen de Franco.
1: ya
0: Entonces,
1: estaba.
0: el campechano no íbamos
1: No.
0: a adjudicar ninguna
1: No,
0: pérdida.
1: ya, bueno, en su momento se le dijo el rey sin poder,
0: Sí.
1: o bueno, cuando, incluso cuando, bueno, cuando asumió
0: Sí.
1: la jefatura del Estado, pues bueno, se decía eso, ¿no? Que era un rey sin poder. Luego las cosas cambiaron un
0: Sí,
1: poco.
0: se saltaron al que tocaba. Por cierto, que
1: Sí.
0: estos monárquicos muy monárquicos no son, porque oye, no tocaba ese, no se vale.
1: Ya,
0: Me
1: ya,
0: tocaba al
1: ya.
0: padre, pero
1: Sí,
0: bueno,
1: sí,
0: nada,
1: sí,
0: querían
1: sí.
0: al que
1: No,
0: había.
1: pero con el padre no se llevaban bien.
0: No,
1: El régimen,
0: el que no
1: el
0: se llevaba bien,
1: régimen.
0: claro, era Franco, que era el que
1: Claro,
0: puso
1: no,
0: al
1: por
0: rey.
1: eso.
0: Claro,
1: Sí,
0: claro,
1: sí, sí,
0: claro.
1: sí, sí.
0: Porque ahí hay otro tema interesante a
1: Sí,
0: debatir
1: sí.
0: de si el golpe de Estado.
1: Sí.
0: En realidad, Franco se coló un poco por medio, ¿no? Porque los generales principales eran Mola y Sanjurjo. Y los dos murieron. O sea, los líderes del alzamiento, digamos, eran Mola y Sanjurjo. Franco estaba un poco ahí de tapadillo, pero todos coincidían en una cosa sobre Franco. Todos le tenían bastante miedo, bastante pánico, porque era un tipo bastante valiente, bastante tarao en la guerra de África y tal y cual.
1: Sí,
0: Entonces era un
1: sí.
0: tipo que llevaba las cosas hasta el fin. No me leí la biografía esa famosa que hay de Paul Preston, porque me da tanto asco el personaje que no
1: Que
0: puedo leerlo,
1: no
0: ¿no?
1: quiere
0: Que
1: saber más,
0: es absurdo,
1: no quiere
0: ¿no?
1: saber tantos detalles de ese del
0: Sí.
1: personaje.
0: Es absurdo porque realmente tienes que leerlo como lo que es, una biografía ahí
1: Sí,
0: fuera, pero no tengo
1: claro.
0: ahí tanta inquina.
1: Y lo mejor para, vamos a decir, bueno, para criticar lo que haya hecho y lo que y quién haya sido es saber sobre él.
0: Claro,
1: Pero
0: claro.
1: es verdad que es un personaje que produce mucho rechazo.
0: Mucha inquina ahí tengo,
1: Sí, sí,
0: como
1: sí.
0: puedes entender. Y luego en
1: Normal.
0: Oviedo piensa que en Oviedo Probes, que yo soy de Oviedo y siempre lo pensé, y claro,
1: Sí.
0: Franco, como decía Manuz el otro día, el amigo mío también, Franco ligó en Oviedo.
1: Ah, claro,
0: Claro,
1: es verdad.
0: claro. Y
1: Sí.
0: casos en
1: Y casó
0: Oviedo,
1: en Oviedo
0: en la
1: también.
0: iglesia esa tan horrible que hay ahí.
1: Tengo entendido que cuando la pareja
0: Cerraban las
1: oficia,
0: joyerías. Sí,
1: lo hemos comentado,
0: No
1: ¿no?
0: lo
1: Que
0: comentamos, pero es
1: cerraban las
0: la. Sí,
1: joyerías
0: Carmen Polo.
1: porque Carmen Polo tendía a saber elegir bien, pero no a, digamos, a sufragar aquello que
0: Sí,
1: elegía.
0: bueno, hombre, era la primera dama,
1: Es
0: ¿no?
1: que es de la manera más
0: No
1: fina que en la
0: electa.
1: que vamos a poder decir
0: Sí.
1: que no pagaba.
0: Tienen un rollo con los helados estos fachorras, ¿eh? ¿No lo
1: No
0: pensas?
1: gastaba ni
0: No,
1: bromas.
0: pero con los helados.
1: ¿Cómo?
0: Carmen Polo
1: Ah, Carmen Polo,
0: y
1: sí.
0: Frigodedo.
1: Ah,
0: Cuidado,
1: anda,
0: ahí
1: anda, ahí
0: está.
1: está. ¡Oh!
0: Conexión.
1: Mira qué relación
0: Conexión
1: ahí. Una
0: ahí.
1: conexión.
0: Mólame más el Frigodedo.
1: El de Frigodedo. Sí. El de Frigodedo salió, sí, salió en aquel...
0: Eso fue muy bueno.
1: Aquel fallido que tuvo una diputada, sí, de Podemos.
0: Sí. Que, no, fue de Podemos.
1: O era, sí, de Sumar.
0: De Sumar. Sí, sí.
1: Que, bueno, nada, que vamos a decir, que dijo algo que se decía mucho en pasillos, ¿no? Sí. Entre.
0: Frigodedo.
1: Y que se diría ahí vamos a decir, en el ámbito privado, y se le escapó. Y lo dijo, y entonces a partir de entonces ya fue el sobrenombre,
0: sí,
1: de ese diputado. ¿Es diputado o senador? Es diputado, diputado.
0: Diputado, sí, diputado, sí. Sí. Tengo que mirar aquí una chuleta porque, sí, fíjate, no recuerdo quién iba después de Felipe V. Ajá. Siempre me pasa.
1: Sí.
0: ¿Tú te acuerdas? Porque hay un rey que pasó sin pena ni gloria, el prove.
1: No me acuerdo, no.
0: Fernando VI.
1: Ahí está.
0: No pones ni cara, seguro.
1: No.
0: Puedes poner la peluca, porque como todos llevaban esa peluca blanca, sí, sí, horrible, uh-huh, que es otra de las cosas por las cuales... a mí la historia me apasiona, no es que me guste. Uh-huh. Pero el siglo XVIII no puedo con él, por la estética esa, no puedo con esa estética. Los veo y me dan una pereza con esos pelucones y esos zapatos con la hebilla, con tacón, como el Fari. Uh-huh. Entonces mira, aquí tienes a Felipe V, que llegó aquí a Juan Carlos.
1: Estamos observando
0: y un poco entre Juan Carlos y Jorge Ilegal.
1: Una pintura ahí, personaje... Bueno, en la pintura no sale tan mal.
0: Fernando VI, misma pelucona,
1: sí,
0: un poco cara más de Bach, uh-huh, parece un poco más.
1: Sí, sí.
0: Felipe V era el que al final estaba como una tella, creo recordar.
1: Primer rey Borbón.
0: Sí, sí, sí, sí. Sí. Guerra de sucesión, uh-huh, en España, uh-huh, partidarios de los Austrias frente a los partidarios de los Borbones. Porque había muerto Carlos II, que, uh-huh, hay una película.
1: Sí.
0: El hechizado es, el rey hechizado, sí, la que, sí, hace Juan Diego Botto, no. ¿Cómo se llama? Este Rossiu, que salió en Torrente. Espera, vamos a mirarlo. El Rey Hechizado, película. Película.
1: El Rossiu que salió en Torrente.
0: Sí, ¿sabe? ¿Tiene
1: Juan Diego? No.
0: No. Y tenémoslo aquí.
1: No puede ser.
0: Dios,
1: Diego,
0: ¿cómo se llamaba?
1: Nada más no sale en
0: Torrente, luego
1: ninguna,
0: no os preocupéis.
1: No hace ningún...
0: Pues Carlos II, el prove, tenía tal nivel ya de... Uh-huh. De cruzamiento de unos con los mismos, que era una cosa, el prove estaba deshecho, por eso lo llamaban el hechizado, ¿no? Uh-huh. Y hay un relato por ahí, una carta que es de un embajador, creo recordar, del Vaticano, que va ahí y que ve el cadáver.
1: Uh-huh.
0: Y la descripción del cadáver mete pánico por la cabeza.
1: Uy.
0: Tenía solo un testículo, negro como una aceituna, tal. Solo decía, tenía el característico cazu, bueno, no decía cazu, pero lo digo yo,
1: sí,
0: característico cazu de los Austrias, ¿sí? No veis que Carlos V tenía un poco así de tal.
1: Uh-huh.
0: Gabino Diego,
1: hombre. Acedelo, sí,
0: Gabino,
1: señor.
0: Diego. Sí. Ahí lo tienes.
1: Muy bien, muy bien. Gran actor.
0: Pues nada, resumiendo, Fernando VII perdió. Felipe V,
1: sí,
0: todo lo de Europa, que sería el Milanesado, creo que, uh-huh, también Menorca. No recuerdo si Gibraltar es de ese momento histórico por ahí, sé que es el 18. Fernando VI no hizo nada al prove, ¿eh? Carlos II anterior, bueno, uh-huh, tampoco, que sepamos. Bueno,
1: sí.
0: Gobernó muchísimo tiempo, es cierto. Alfonso XII y Alfonso XIII, grandes restos del imperio ultramarino. Y Juan Carlos el Campechano, bueno, nada. O sea, que bien, están manteniendo ahí un poco el tipo. Tampoco tienen mucho que perder.
1: No, claro, porque
0: ya lo perdieron todo.
1: Después del
0: se tiene que perder de Temelina.
1: No, pero de eso no va a pasar, hombre.
0: No,
1: porque hay, hay una, ¿qué diría yo? Hay mucha sobreactuación por parte de muchas fuerzas políticas y de algunas instituciones incluso.
0: Sí, sabes que, por cierto, hoy hablando del tema, hay, uh-huh, dos concentraciones a la misma hora en...
1: Sí.
0: Y yo lo que me pregunto es, porque dice aquí, la alcaldesa de Gijón se suma
1: sí,
0: a la manifestación de apoyo a Ceuta. Yo pregunto, ¿alguna de las dos no lleva de apoyo a Ceuta? Porque yo me parece que no entiende muy bien la cosa.
1: No, porque una reivindica...
0: ¿Qué reivindica?
1: Decir, cierto peligro respecto de la soberanía,
0: sí,
1: en ese territorio,
0: sí,
1: que es algo que no está para, sí, nada en juego ni en riesgo, pero bueno, así se manifiestan.
0: Sí. ¿Y la otra?
1: Y la otra, en apoyo a Ceuta, pero no con esa,
0: sí,
1: constatación, digamos, o con esa...
0: Vamos, que sabemos que la alcaldesa va a ir a la más rancia de los dos, lo sabemos, lo tenemos claro.
1: Sí.
0: Bueno, pues bueno, no se esperaba otra cosa tampoco.
1: Claro.
0: Tampoco he hecho... Yo vi un choque de manifestaciones en, uh-huh, mi infancia que me marcó,
1: ajá,
0: para toda la vida.
1: Sí.
0: Buenísimo. En Candás.
1: Ajá.
0: Candás, ya lo dije alguna vez aquí, pero lo repito porque siempre me presta esta historia. Fue gobernado por el Partido Comunista durante muchos años.
1: Uh-huh.
0: Yo creo que no era ni Izquierda Unida todavía. Entonces yo recuerdo que la playa... había una cantidad de banderas de todos los países que siempre me gustaron mucho, las banderas. Oh, mira, la de Angola, la de no sé qué, tal. Y la primera y la última eran de la Unión Soviética. Creo recordar, a lo mejor hay algún candasín aquí que me dice, no, estás equivocado, pero yo creo que recordar que sí. Un poco una manifestación ahí, un poco de principios. Y recuerdo que era un pueblo muy de izquierdas. También es verdad que yo creo que era por la cuestión del alcalde al que votaban, que estarían encantados con él y siempre ganaba. Pero era un pueblo bastante religioso también, ¿no? Como todos los pueblos marineros. Entonces tenían la historia del... Yo creo que la fiesta allí, el Cristo en septiembre, y luego yo creo que hacen el Carmen también, porque muchos pueblos marineros, el 15 de julio me parece, entonces tenían una procesión ahí que era Salve, estrella de los mares. Bueno, hacían una procesión ahí tal y cual. Pero también era la sede de la CNT.
1: Anda.
0: Era la sede más gorda de la CNT, que estaba donde la parada de Alsas y tenía una pintada ahí que era maravillosa, que era un torero, que era una calavera, un torero esquelético, y ponía el deporte nacional. Era buenísimo. Entonces yo, claro, yo iba un poco con la CNT, no nos vayamos a engañar.
1: Sí.
0: Entonces hubo ahí un choque de procesiones. Unos venían por un lado y otros por otro y se encontraron pacíficamente, pero polémicamente, ahí en la Plaza del Cueto, por ahí más o menos, creo recordar. Si alguien se acuerda de esto, que alguien se acordará.
1: Bueno.
0: Igual también era todos los años, y yo solo lo vi un año. Ojo, puede ser. Batalla de procesiones.
1: Pero, pero no pasó nada.
0: No pasó nada. No,
1: no hubo batalla,
0: no pasó
1: sino
0: nada.
1: Que hubo, bueno, pues dos manifestaciones.
0: No pasó nada porque...
1: Completamente opuestas respecto del
0: si hubiera ideológico. Si hubiera pasado algo, habría habido alguna multa.
1: Claro,
0: y si habría habido alguna multa, nos lo contaría la Nueva España.
1: ¡Claro!
0: Claro.
1: Que está con las multas.
0: Claro. Hoy tengo aquí como.
1: A la que salta, ¿eh?
0: De multas surrealistas,
1: no sé,
0: multas pequeñas, multas humorísticas.
1: Incluso nos anuncia que nos van a multar por cosas que no sabemos, pero que tampoco especifica.
0: Empiezo con la primera.
1: Es decir, hay gente que está con temor a ser multada.
0: Y no sabe por qué.
1: No sabe ni en qué momento ni por qué.
0: Pues creo que vais a seguir igual después de este.
1: Sobre
0: este
1: todo si han leído en la mañana la nueva.
0: Voy a empezar con la primera multa. Potencial de la Nueva España. Multado un conductor de 600 euros que conducía a la velocidad adecuada, pero haciendo ruido.
1: No.
0: Sí.
1: ¿Haciendo ruido?
0: No sabemos.
1: Ajá, ¿de qué tipo?
0: No lo sabemos.
1: Él hacía ruidos dentro del coche.
0: Dice, la Guardia Civil extrema la vigilancia.
1: El coche hacía ruido, iba con la música muy alta y parecía ruido.
0: Yo creo que lo único que se me ocurre es... que en esos espacios donde hay un hospital que te dice prohibido tocar el claxon, que era de aquella y tal,
1: podría ser. O que tuviese que el motor haga mucho ruido, o que tuviese el tubo de escape deportivo.
0: No sabemos. Puede ser.
1: De esos que meten un ruido ahí tremendo.
0: No lo sabemos. Oh. Cuidado, no hagan ruido al volante.
1: Claro.
0: Oyentes.
1: Cuidado.
0: Cuidado. No se pasen discutiendo pasan cerca de alguna gente.
1: Si van, o sea, no es conveniente discutir
0: tampoco
1: cuando se circula.
0: Hombre, todavía creo que no hay radares que miden
1: pero
0: en decibelios.
1: Pero si va a discutir con los cristales cerrados.
0: Y mira qué implementación para una empresa voy a proponer.
1: Sí.
0: Que un radar de esos de láser que de alguna manera mida los decibelios.
1: Ajá, de dentro del coche.
0: Claro.
1: De dentro del coche.
0: 60 decibelios, multa.
1: Sí.
0: Usted no puede gritar. Pero estamos dentro del coche.
1: Dice,
0: pues
1: pero voy escuchando a la Creedence.
0: Nada, no vale.
1: Tampoco. Pero...
0: No vale, lo siento.
1: No vale.
0: Es así, la normativa es así. ¿Qué le vamos a hacer?
1: ¿Qué vamos a hacer?
0: Aquí,
1: pero
0: sin embargo...
1: Pero si pago esta multa pronto, pago la mitad. Pago.
0: Pero quizás vaya por franjas de decibelios.
1: Yo quiero hacer el pronto pago.
0: Claro.
1: Uy, claro.
0: De 20 a 40 decibelios, 100 a pagar 50.
1: Sí.
0: De 40 a 60 decibelios, 200 euros. O sea que hay que moderar.
1: O sea que hay que... Mejor música clásica.
0: Un poco así, moderada.
1: Más bajito, ¿no?
0: Que no sea la sinfonía sorpresa, que mete un pico ahí
1: también,
0: de vez en cuando.
1: Claro.
0: Tengo otra multa aquí, a ver qué te parece.
1: A ver.
0: Multa de 500 euros sin movilización de vehículos que van a recibir cientos de conductores por lo ocurrido entre el 1 de enero y el 28 de agosto de 2026.
1: En general, lo que sea. Por ejemplo.
0: La entrada de Ceuta.
1: Sí, usted se fue.
0: Usted vio la televisión.
1: Ahí está.
0: Multa.
1: El día del eclipse, por ejemplo. ¿Qué hizo el día del eclipse?
0: Bueno, yo nada. Pues multa.
1: Multa.
0: Porque ocurrió el eclipse.
1: Claro, ocurrió el eclipse.
0: Ahí lo tiene.
1: Y usted que no hizo... Dice, seguro que iba escuchando música fuerte en el coche.
0: Usted... Y quizás, cuidado, doble multa.
1: Multa preventiva le
0: por lo que ocurrió.
1: Le van a hacer a la gente.
0: Y podían ahí desarrollarlo un poco más y hacer como hacemos nosotros.
1: A ver.
0: Multar por lo que ocurrirá.
1: La multa del futuro.
0: ¿Qué te pasa?
1: La infracción que está por venir.
0: Tome, usted tiene una multa, pero ¿por qué? Por lo que va a hacer
1: claro,
0: la semana
1: nosotros
0: que viene.
1: Sabemos que usted la semana que viene va a tener mucha prisa.
0: Se va a saltar un radar.
1: Y ese semáforo que está, cuando esté en ámbar y usted cruce...
0: Ya está. Ya está, si no lo hice.
1: Dice, no,
0: bueno,
1: pero
0: lo va a hacer.
1: Sí, sí.
0: Y es más, como le vamos a multar, ya no lo hará. ¿Viste?
1: Ah, pero
0: esta funciona ese sistema.
1: Entonces,
0: ya está, no lo va a hacer.
1: Pero el contribuyente, ¿tiene que pagar o no? ¿El pronto pago cuándo comienza?
0: Tiene que pagar porque lo iba a hacer.
1: Lo iba a hacer.
0: Sí.
1: Ah,
0: entonces.
1: Pero aunque no lo haga.
0: Pero la multa funciona también,
1: es paradójico.
0: Que ni siquiera vas a hacer.
1: Sí,
0: vas a cometer la
1: infracción.
0: Pero
1: eso ya ahora acabamos,
0: esto es un nivel filosófico.
1: Hemos establecido una paradoja imposible de resolver.
0: Terrible. Y aquí la última multa.
1: Pero eso pasa, claro, eso pasa por leer La Nueva España.
0: Sí, sí,
1: que
0: sí.
1: Va tan adelantada la información que informa de lo que aún no ha sucedido y a lo mejor ni siquiera va a suceder.
0: A ver, Esti, ¿qué pasó?
1: Las noticias del mañana estaban en La Nueva España, no las teníamos que traer nosotros.
0: Te voy a leer esta y quiero que digas por qué pudo ser, por qué puede ser esta multa. Multado con 200 euros, eso te puede dar una pista.
1: Sí.
0: Un conductor que circulaba a la velocidad adecuada en carretera,
1: sí,
0: pero tenía la ventanilla abierta.
1: ¡Hala! No.
0: Entonces, ¿qué pasó ahí?
1: Pero no se puede circular con la ventanilla abierta.
0: No sé.
1: O ya sé.
0: ¿Qué pasó?
1: Ya sé.
0: Tiró una colilla.
1: No.
0: No.
1: Ah, podría ser. No,
0: pero es por la ventanilla.
1: Pero no. Al ir con la ventanilla baja, entra viento.
0: Sí.
1: Entonces, en la velocidad que marca el coche no es la real.
0: Joder, vaya tecnicismo aquí, pero esto es...
1: Va...
0: Ah, y le engañó.
1: Y justo en el
0: cuenta
1: carro,
0: kilómetros.
1: Él creía que iba a 50...
0: Pero escucha, no vas más...
1: O a 52...
0: ¿Tú crees que pasa eso?
1: E iba a 58.
0: No sé, quizás...
1: Y el radar era muy sensible.
0: Tenía la ventanilla abierta. Igual entró el viento ese que dices tú también.
1: Y
0: con la otra...
1: Lo impulsó.
0: No. Hizo un efecto silbido muy alto.
1: Y el sonido... y lo multaron por el,
0: ¿puede ser?
1: Por el ruido. Podría
0: no lo
1: ser,
0: sabremos
1: podría
0: nunca.
1: Ser, pero nunca lo sabremos.
0: Nunca lo sabremos. Bueno, se acabaron las multas. Entonces
1: vale.
0: Vengo ahora con algo para subir el ánimo a nuestros oyentes.
1: ¡Ah, bien! Ya era hora que alguien...
0: Usted, oyente, alguna vez pensó que no triunfó en la vida,
1: claro,
0: que no le salieron las cosas bien, que tiene ahora 50 años
1: todo
0: casi o más, o 40, o 30, o 20.
1: Cada noche, Tamar, prácticamente.
0: Y que dices, yo tenía que ser rico o haber triunfado.
1: Yo estaba para más.
0: Sí. Pues tengo aquí la lista de gente que triunfó y que triunfó por el apellido.
1: Hay un montón de gente en el mundo de la política que lo dice.
0: Sí. Pero no os preocupéis.
1: Por el apellido.
0: Oyentes, claro, porque generalmente si no triunfáis y es porque os equivocasteis de apellido.
1: Ah, el apellido compuesto funciona, ¿eh?
0: Ese funciona.
1: Sí.
0: Pero te voy a releer porque dije yo, voy a hacer un estudio pequeño y pregunté a ChatGPT, oye, muéstrame los artistas famosos, haz una tabla.
1: Sí.
0: Que estén relacionados con ancestros que tengan una relevancia importante en el mundo artístico, económico, social. Cuando me hizo la lista, tuve que hacer 8 fotos porque no me cabía.
1: Claro.
0: Voy a decirlo rápido.
1: Sí.
0: Miguel Bosé, Bimba Bosé, Dora Postigo, Palito Dominguín, Rosario Flores, los Flores son como 40. Elena Furiase, que yo no digo yo quién es, hija de Lolita Flores y nieta de Lola Flores.
1: ¿Palito será Palito Ortega,
0: A ver.
1: Sí, sí, será Palito Ortega.
0: Palito Dominguín.
1: Ah, Palito Dominguín.
0: Sobrino,
1: perdón.
0: María Esteve, tal, Solea Morente, Kiki Morente, David Summers, que dije yo, claro, David Summers, hijo de Manuel Summers.
1: Ah, claro.
0: Vale. Coque Maya, ahí lo tienes, hijo del actor y director Gerardo Maya y la actriz Amparo Valle.
1: Ajá.
0: Bad Gyal, no me la esperaba.
1: No.
0: Hija del actor y conocido doblador Eduard Farelo. Bueno, está conocido, no es. Pero bueno, tuvo ahí un...
1: Sí, hay algo...
0: Candela Serrat, Luna Serrat, Marta Sánchez.
1: ¿Marta Sánchez?
0: Sí, hija del cantante lírico Antonio Sánchez Camporro.
1: Anda.
0: Rita Payés, Silvia Pérez Cruz, Emilio Aragón, lo sabemos.
1: Sí.
0: Rita Irasema, también, ¿vale?
1: Sí.
0: Javier Bardem, Carlos Bardem, Cayetana Guillén Cuervo, Fernando Guillén Cuervo, Miguel Bernardeu, hijo de Ana Duato y del productor. No sé ni qué hace, tampoco subió mi impuesto. Ángela Molina, claro, Antonio Molina.
1: Sí.
0: Luis Merlo, ¿hijo de qué? De Carlos Merlo, Larrañaga.
1: Ah, de Carlos Larrañaga, sí, hombre.
0: Para, es que no hay uno que se libre.
1: El de Farmacia de Guardia.
0: Pero Larrañaga, Manuel Velasco, Teresa Raval, Liberto Raval, Adriana Ozores, Emma Ozores, María Isasi, Lola Dueñas, Michel Llener, actor de doblaje Miguel Ángel Llener, Lucía Rivera, Nicolás Coronado, Mafalda Carbonell, Gabriel Guevara, Marlene Muro tuvo una prole ahí bastante. Juan Diego Botto, hijo de Diego Botto.
1: Sí.
0: María Botto, Nuria Botto, Ernesto Alterio, María Alternio, Oona Chaplin, Mafalda de Bulgaria. Esta es mi favorita.
1: Ajá.
0: ¿Quién es Mafalda de Bulgaria?
1: Ni idea.
0: A ver, hija de Kirill de Bulgaria y Rosario Nadal, cantante.
1: Estoy perdido.
0: Mafalda de Bulgaria, ¿cómo se puede llamar uno así?
1: No conozco ni al artista, ni de quienes heredó el arte.
0: Jonás Trueba, García Querejeta, Ángeles González, Rodrigo Sorogoyen, David Trueba, no seguí, había más.
1: Muy bueno a Sorogoyen, ¿eh?
0: Sí.
1: Gran director.
0: Buenísimo.
1: Sí.
0: No digo que no los haya buenos, ojo,
1: no,
0: ¿eh?
1: No, sí,
0: no, eso es evidentemente...
1: Nombramos un montón buenos y
0: yo lo que estoy diciendo
1: y buenísimas.
0: Es,
1: sí, hombre.
0: No se preocupe usted.
1: Sí.
0: Por no haber, entre comillas, triunfado. A lo mejor triunfar en la vida es otra cosa. Yo creo que es otra cosa.
1: Sí.
0: Yo creo que más o menos es ser feliz en la mayor parte del
1: tiempo.
0: Claro,
1: hombre. Sí,
0: pero
1: sí,
0: bueno, a lo mejor es que para ser feliz te hacen falta perres, que puede pasar. Y no digo que no sea legítimo.
1: El éxito está muy mal entendido, o en todo caso, llamamos fracaso a muchísimas cosas
0: que no
1: lo
0: son
1: en absoluto.
0: Y sobre todo el mérito está muy mal entendido. Llegamos al punto de siempre. No es una sociedad donde prime el mérito. Es mentira. Es una sociedad donde priman los contactos. Entonces, a partir de ahí, tranquilícese.
1: Sí.
0: ¿Usted no llegó a algún lugar? Pues probablemente porque no lo hizo bien o probablemente porque no tiene un apellido. Puede ser una cosa o la otra.
1: Sí, o las dos, oiga, podría ser.
0: No se preocupe.
1: Que le libérese de la culpa.
0: Pero dése cuenta de que todos esos famosos que usted ve generalmente conocían a alguien o descienden o son parientes de alguien. En la gran mayoría
1: de los casos. Luego... muchos y muchas
0: son muy buenos,
1: lo hicieron genial,
0: no lo dudo,
1: y están allí por mérito propio.
0: Pero empezaron una carrera en vez de en el metro cero,
1: pero
0: en el metro 30.
1: La puertina no estaba fría.
0: Sí,
1: Tamar,
0: sí, sí. ¿Eh? Por eso lo digo. No pasa nada.
1: Cuando llegaron a vender la enciclopedia,
0: eso.
1: El que estaba en casa le estaba esperando ya con... Bueno.
0: Seamos conscientes de ello, que no nos cuenten la milonga esa de que no te esforzaste lo suficiente. Y es mentira.
1: Eso es.
0: Con mayúsculas.
1: Eso es.
0: Entonces, tengo un propicios días.
1: Venga.
0: Venga, a ver qué cuenta.
1: No esperábamos
0: aquí
1: menos.
0: Sí. Javier Ruiz.
1: Sí.
0: Despedido de la SER de manera fulminante e inesperada.
1: Vaya.
0: Tras su aterrizaje en la séptima. Entonces aparece aquí un señor que se llama Guillermo Shakespeare, pero con X, la versión asturiana. A mí ese fonema es el fonema favorito del asturiano.
1: Sí, hombre.
0: Puede mandar callar.
1: Claro.
0: Shakespeare. Es el favorito de Rajoy también,
1: claro.
0: Por eso me gusta.
1: Sí.
0: Tú dices aquí, propicios días.
1: A ver.
0: Paso a comentar porque hablamos del tema. Mi nombre es Guillermo Shakespeare. Descendiente asturiano de William.
1: Anda.
0: Míralo.
1: De William. El más conocido. Ese sí que es conocido.
0: Y ya planteó él la disyuntiva esta de Javier Ruiz. Fíjate. Ya planteó este problema de la SER. ¿No te das cuenta? Dijo ser
1: por adelantado. O no ser.
0: ¡Ah!
1: Claro. Nadie sabía que estaba hablando de una futura cadena radiofónica.
0: Pero creo que vamos a estar un poco liada la gente.
1: A ver.
0: ¿Ser o no ser? ¿Cómo lo veis?
1: Sí.
0: Pregunta aquí Guillermo, el descendiente.
1: Sí.
0: En el caso de Javier es no ser y marcha para la séptima, que tiene nombre de sinfonía poco famosa.
1: Ya.
0: Es verdad, yo no conozco ninguna séptima. ¿Tú?
1: No.
0: ¿La séptima de alguien?
1: La séptima no, yo la quinta.
0: La quinta, la novena, la octava, la séptima, ¿cuál es de Beethoven?
1: No.
0: No la conocemos.
1: Pero entonces va a haber una cadena que va a ser la séptima.
0: Sí. ¿Se saltarán alguna sinfonía? Podrían ser un poco capullos, eso molaría, ¿eh? Estamos aquí preguntándonos cuál es la séptima de Beethoven y que no existiera. Tiró de la quinta a la octava.
1: Claro.
0: No me gustaba el 6 y el 7.
1: O a lo mejor la intentó y no le gustó cómo le quedó y las dejó ahí.
0: Bueno, eso lo hizo con una, ¿eh?
1: Sí,
0: con la octava.
1: Sí, claro.
0: La llamó, ¿cómo era? La sinfonía se la dedicó a Napoleón.
1: Ajá.
0: Y cuando Napoleón cambió de aires, se la quitó.
1: Ajá.
0: Sí, sí. No, no me acuerdo cómo se llama la octava de Beethoven. Si estuviera Pachi Poncela aquí,
1: nos lo contaba.
0: Bueno,
1: es que ahora nos está escuchando y nos está insultando.
0: Seguramente.
1: Claro, porque dice, pero ¿cómo lo sabéis? Animales.
0: Ya lo sé.
1: Pero bueno, nosotros estamos aquí justamente para que usted desde allí nos insulte.
0: Y esté haciendo eso típico que vas en el coche mirando al de lado y diciendo, joder, la tal. No te das cuenta.
1: Eso es.
0: Que me pasa a mí.
1: Yo le hablo a la tele.
0: ¿Y yo?
1: Al de la tele de la tele le hablo.
0: Y yo también.
1: Sí,
0: protesto.
1: Sí, claro.
0: Protesto.
1: Sí.
0: Entonces acaba aquí diciendo Guillermo Shakespeare, cuando ya decía que golía podre en Dinamarca, ya nos venía avisando. Y del de aquella, la ropa molaba.
1: Ah.
0: Bueno, a mí la pinta del siglo XVII no me gusta mucho.
1: Tampoco es muy allá, pero bueno. Sí, señor.
0: Pequeña sinfonía en fa.
1: Nos lo dice aquí Quique Reigada desde el control. Pequeña sinfonía en fa, la octava.
0: La séptima, perdón. Claro, nunca la vi. Sabemos ya.
1: La séptima.
0: Pues la octava yo creo que era la de Napoleón.
1: Ajá. Ahí está. Bueno.
0: Vale, y la séptima.
1: Ahí estamos, ¿eh?
0: Al tal.
1: Estamos en conversación con Quique Reigada en el control, que nos está contando cosas.
0: Solo un detalle, porque esto de William Shakespeare lo quería enlazar rápidamente con Shakespeare, que me gusta mucho. Leí muy poco, la verdad. Leí Hamlet.
1: Sí.
0: No leí más, que yo recuerde. Yo creo que no. Pero vi muchas pelis de Orson Welles.
1: Es Welles.
0: Eso lo decía Martín.

0: 13. Orson, hueles.
1: Ahí está. Muy bien.
0: La séptima. Ahí la está. Séptima. ¿Y cómo se
1: le
0: llama?
1: Pregunta Quique Reigada lo de la séptima y tal. Nada, no lo pone. No, le dio nombre. No le dio nombre.
0: Hay que ver de Orson Welles. Hay que ver Macbeth, sí. Excepcional, uh-huh. Hecha con cuatro perres, como todas las películas de Orson Welles. Uh-huh. Hay que ver Otelo, que es maravillosa, la vi en el Clarín. Uh-huh. Hay que ver las de Kenneth Branagh, que están muy bien también. Sí. Enrique V, mucho ruido, pocas nueces. Mm-hmm. Hamlet, que no la vi entera nunca. Ese Hamlet que tiene decimonónico, que trabaja, sí. Charlton Heston, ajá. Jack Lemmon, la de mi madre.
1: Sí, sí.
0: Y luego las de Kurosawa. Ran, excepcional. Mm-hmm. Trono de Sangre, que es el Macbeth de Kurosawa. Y luego tiene otra que es La Fortaleza Escondida, que no es Shakespeare,
1: sí.
0: Pero es Star Wars. Eso es, sí. Donde salió Star Wars.
1: Ay, es verdad. Sí, sí, sí, sí, sí. Bueno, bueno, bueno.
0: Entonces quería acabar.
1: Y si se puede ver en el teatro alguna de esas obras.
0: Maravilloso.
1: Genial,
0: sí. Y quiero acabar con una entrevista que es muy simpática de Orson Welles, que era un tipo bastante genial.
1: Era un genio.
0: Sí. Entonces es un entrevistador que le dice, usted... Porque viene un poco con ese rollo también de los contactos y todo, ¿no? Decía él,
1: me encanta esto.
0: Si usted tuviera que contratar a un actor para una película, si tuviera un amigo suyo, ¿qué contrataría antes? ¿A su amigo o a un actor bueno? Dice, a mi amigo siempre.
1: Claro.
0: Dice, ¿por qué? Dice, porque la amistad es más importante que el arte.
1: Totalmente.
0: Chapó.
1: Y asume, sacrificar.
0: Claro,
1: el no poder hacer un arte mejor. Porque elige contratar amigos.
0: Buenísimo.
1: Y no a lo mejor a quien artísticamente le pueda dar
0: buenísimo.
1: Lo máximo.
0: Buenísimo.
1: Y lo eligió y dijo, no es que envidie, pero admiro a los que son capaces de sacrificar sus gustos o sus preferencias por hacer un arte más alto, pero no seré yo.
0: No, yo tengo colegas que tienen que vivir y a lo mejor digo, oye, mete al Tamar ahí a trabajar, que haga de
1: Yago. Y además le preguntan, ¿se arrepintió? Frecuentemente. ¿Lo volvería a hacer? No, sin duda.
0: No lo vi eso de repente. ¿Hasta qué llegamos?
1: Como nosotros, que contratamos al Tamar, que siempre encuentra a alguien que algo sabe sobre el tema. Tamar, muchas gracias.
0: A ti.
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0: Y seguimos disfrutando del verano con la música que en este verano nos sigue proponiendo Adrián Esvilla. Adrián, ¿qué tal? Buenas tardes.
1: Hoy va a ser el último día de verano porque la semana que viene empieza el colegio, entonces para mí empieza el curso.
0: Sí, y damos por liquidado el verano, aunque hagan 28 grados.
1: Exactamente. Volvemos a la programación.
0: Sí, señor. Sí, señor.
1: Al ritmo habitual, ¿no? A la programación habitual.
0: Sí.
1: Pero hoy vamos a despedir aquí por todo lo grande con estas. Con una colección de esto que se llamó, tiene muchos nombres esto, el AOR, ¿no? El Adult Oriente Rock, el Arena Rock, el rock de Radio Fórmula, esta cosa como ultra pulida, ultra producida, de estos grupos que surgieron sobre todo a finales de los 70, ¿no? con armas de destrucción masiva auditiva, porque son una cosa que son están hechos para acabar con el gusto del oyente y someterlo a la fuerza, porque son canciones por lo general bastante tirando la hortera, pero a la vez están tan extraordinariamente bien hechas y son tan pegadizas que tienes que rendirte a ellas, ¿no? Estos que estamos escuchando por detrás, por ejemplo, estos son uno de los pioneros del estilo, que son Boston, con esta monstruosidad que es More Than a Feeling.

0: Y canciones que, como dices, están bien construidas.
1: Están extraordinariamente bien hechas.
0: Te las acuerdas siempre, se te pega el estribillo.
1: Es muy música de laboratorio, ¿no? Uh-huh. De hecho, Boston, que es un grupo que no existe. Boston es una ficción de grupo.
0: A ver.
1: Boston es un tío.
0: Anda.
1: Que se llama Tom Scholz.
0: Ajá.
1: Que puso a cantar a un amigo de él, ¿verdad?
0: Atención, Boston es un tío.
1: Boston es un tío. Boston es un tío. Boston es un tío de Boston. Que llamó al grupo Boston.
0: Sí.
1: Que se, vamos, se quedó calvo.
0: Se mató.
1: Sí, sí.
0: Para
1: y,
0: eso.
1: Y el resto del grupo son grupos músicos de sesión o músicos que él contrata para las. Para las giras. Por eso Boston, tú entras en la Wikipedia de Boston y de la mayoría de estos grupos y tienen 200 músicos, uh-huh. Porque van, con el tiempo van cambiando los músicos, pero a lo mejor no está disponible para ese disco, no está disponible para esa gira, y cambian los músicos. Los que se mantienen son los uno o dos líderes que son los ideólogos de esto, ¿no? Y en el caso de Boston, pues es el tío este, Tom Scholz, que salta a la palestra. Este es el primer disco que hace, de More Than a Feeling, de Boston, que tiene la portada esta famosísima con el platillo volante, con el nombre puesto por encima y tal, ¿no? Y ya se lo produce directamente Epic y es un mega éxito enorme. Y son eso, un grupo de Massachusetts, en principio, que no conoce nadie, pero consiguen este contrato gigantesco con Epic, van a grabar a Los Ángeles y hacen este mega monstruo de disco, que es en el año 76. Y un poco establece lo que va a ser la corriente de esto del AOR o del Arena Rock y tal, que es un poco una intersección de diferentes estilos, ¿no? Del rock progresivo, del hard rock, del power pop, ¿no? Y hay bastantes bandas un poco que se van a mover a esa dirección, ¿no? Bandas que empiezan haciendo eso, rock progresivo y tal, pero que cuando a finales de los 70 esto se pone muy de moda y esto es muy comercial, pues vamos a tirar aquí, como Kansas, por ejemplo, como Supertramp, cuando hacen el Breakfast in America, creo que es del 78-79. ¿Por qué? Porque Supertramp dice, joder, llevamos hechos 8 discos que no nos comemos, no vendemos aquí en una rosquilla, pues vamos a hacer uno de este rock comercial y con esto lo petamos. Y este es un ejemplo de esto. Río Speedwagon son un grupo que... Este es el séptimo disco de Río Speedwagon, en el año 76. Y es que el primero con el que tienen éxito. Uh-huh. Son una banda que se había formado en finales de los 60 en Illinois. En uno de estos momentos donde la música americana había muchas escenas regionales. Uh-huh. Y al final son una banda pequeñina que acaba yendo a Los Ángeles a grabar. Se convierte en una banda unipersonal, Kevin Cronin, que es el guitarra de la banda, y va cambiando de músicos y tal, y cambiando de estilos, hasta que encuentra este rock comercial espectacular en este disco. Esta canción es muy significativa, que se titula Roll with the Changes, que es adáptate a lo que vaya pasando, y es lo que hacen, se van adaptando a lo que va pasando.

0: Discos de estudio.
1: Esta es una canción que es un producto directo de Fleetwood Mac. Esta parece una canción de Lindsey Buckingham, la voz y el tipo de guitarra como la toca Lindsey Buckingham, el tipo de melodía y tal. Esta gente escuchó Rumors, que vendió 2.250.000 millones de copias, y dijo, esto es lo que hay que hacer si queremos triunfar. Y hacen este disco, que es muy en el estilo de Rumors de Fleetwood Mac y que va avanzando hacia ese sonido de lo que va a ser el AOR, ¿no? En el año, perdón, que voy a toser.
0: Ahí está.
1: Este es del

0: 78, una cosa sí. así. Y en ese mismo año llega el disco para acabar con todos los discos de estos. Que es Toto. Toto de Toto. Que Toto son otro invento.
1: Ajá.
0: Son una panda de músicos de sesión
1: sí.
0: que se cansan de estar por ahí y dicen, joder, nosotros también queremos vivir la vida del rockstar.
1: Ajá.
0: Y entonces los hermanos Porcaro y Steve Lukather y Steve Page, que era el teclista, ¿no? Uh-huh. Habían trabajado con Bob Skaggs, habían trabajado con Steely Dan, sobre uh-huh. todo. Van a trabajar, siendo ya Toto, van a grabar con Michael Jackson en Thriller, ¿no? Contratados por este hombre, por Quincy Jones, que uh-huh. los había escuchado tocando con Steely Dan, tal, ¿no? Entonces los hermanos Porcaro y el otro pavo, el de Dave Page, diciendo, oye, nosotros también queremos ir de gira por ahí y no solo ganar mucho dinero, porque esta gente, ya lo comentamos muchas veces, gana mucho dinero y no tiene los inconvenientes de las estrellas del rock, que son, todo el mundo te conoce, la vida en la carretera, pero dice, joder, nosotros también queremos experimentar esto de la vida en la carretera, ¿no? Curiosamente, cuando muchos grupos se están retirando de la vida en la carretera, dicen, joder, nosotros también queremos ir ahí que los grupos se nos tiren encima y todas esas cosas. Y forman este grupo y hacen esta monstruosidad de disco, que este es el disco que hacen los músicos de sesión cuando no tienen unos que le digan, no hagas eso. Y hacen esta cosa, Hold the Line.

0: hiperconocida.
1: Bueno, esta luego van a tener una carrera larguísima, Toto, ¿no? Mm. Siempre titulando los discos Toto 1, Toto 2, Toto 4. Ya, van a hacer África ya unos años después, en el 82, 83, por ahí, ¿no? La transición de ellos de los 70 a los 80 es exitosísima, mm-hmm, ¿no? Porque un poco llevan a la perfección este tipo de música de laboratorio. Este disco es que lo oyes y dices, pues que esto suena demasiado bien, esto oye. Es una cosa ya estéril en la perfección de todo, uh-huh, de todo el sonido, ¿no? Pero es muy influyente en cómo va a sonar este tipo de música en los años 80, ¿no? Lo que van a buscar los grupos posteriores, uh-huh, es el sonido de este disco de Toto, ¿no? Esa limpieza, que todo suene tan perfecto que es casi inhumano, ¿no? Y está en este disco, ¿no?

0: Bueno, bastante más cerca del pop que del rock, sí, aunque metan ese solo de guitarra que dices, bueno, a ver...
1: Intenta engañar un poquitín, metiendo el solo de guitarra eléctrica y tal, pero hasta un poco más al fondo, ¿no? Y la batería, y Steve Porcaro, que es absolutamente perfecta, es como un metrónomo, como si fuese una batería programada, pero no es un tío que es capaz de hacer eso. Por eso lo contrataban siempre Steely Dan, porque claro, era capaz de hacer unos ritmos sostenidos durante 4 o 5 minutos a la perfección, este tío, ¿no? Y todo es esta... Es esto que ya es demasiado, ¿no? Es demasiado. ¿Y es hacia dónde va a ir este tipo de rock de Radio Fórmula a partir de los años 80? Vamos a saltar ahora a una banda híbrida, una banda británico-americana, también de gente que eran músicos de sesión, que se cansaron de ser músicos de sesión, que fue Foreigner. Y Foreigner empieza cuando ellos habían trabajado sobre todo en Francia, Mick Jones y Ian MacDonald, que había sido uno de los fundadores de King Crimson. Luego se viene a trabajar a Francia con Johnny Hallyday, con Sylvie Vartan, había sido la banda de gira de Sylvie Vartan, habían grabado un par de discos muy, muy potentes con Johnny Hallyday entre el 69 y el 70. Y dicen, nosotros también queremos ser músicos de rock famosos y tal, ¿no? Y van a ir a Estados Unidos... Ahí forman ahí una banda con músicos de sesión de Los Ángeles y tal. Y los primeros discos son mucho más de... como de rock sucio, como de rock, eso que llaman sleazy rock y tal. Tienen un rollo más Aerosmith, una cosa así, un poquitín, ¿no? Y van a avanzar hacia este rock popizado, este rock de Radio Fórmula, a partir de, sobre todo, este disco que se titula 4, porque es el cuarto disco, que no gusta gente con una... Y está Urgent, que ya es... Esto ya es absolutamente

0: esto es a lo que te referías cuando decías que es una, digamos, una ola de creaciones que echaban a perder al oyente.
1: Claro, porque esto, esto, a ver, esto...

0: castigaban al oriente.
1: Esto es imposible que lo escuches y te... Y no te guste. O sea, empiezas a mover la cabecilla, empiezas a ir a la patuca. Sí. Porque está hecho para eso. Está hecho, es una música absolutamente de diseño. Que es como si te metiera un taladro en el cerebro. Incluso contra tu voluntad. Te acaba gustando, ¿no? Porque está tan extraordinariamente bien producido, tan extraordinariamente bien hecho. Aquí ya se oyen por detrás que usan baterías programadas, sintetizadores. Ya se nota que estamos ya en el año 81, 82, ¿no? Donde ya empiezan a trabajar con esas cosas. Y luego tienen una cosa siempre esas canciones, que realmente las oyes aisladas de los discos, ¿no? Son siempre, hay una más cultura como de single realmente que de disco. Y luego una cosa que para mí son distintivas. Aunque no lo sean, todas parecen canciones de una película.
0: Sí.
1: Que es un poco a donde va a ir este estilo, con Kenny Loggins y todas estas canciones de las bandas sonoras de, qué sé yo, de Dirty Dancing, de Top Gun y tal, ¿no? Todas estas, son todas así. Entonces son todas estas canciones, parecen que son la canción de una película que no viste. No viste la película, pero esta ya es la canción de alguna película que no viste, ¿no? Y esta que vamos a poner detrás, esta es Pat Benatar, que también había mujeres metidas en este rollo, Shadows of the Night. Esta es una canción que estaba escrita para una película, que la rechazaron esa película.
0: Rechazaron la película.
1: Rechazaron la canción para la película.
0: Ah, la canción rechazaron.
1: Porque al final hicieron. Era una película que se llamaba Radio Times, me parece.
0: Al final hicieron una buena.
1: Hicieron una. No hicieron. Decidieron no hacer canciones originales, sino coger canciones de grupos de Nueva York de la época. Porque la película era es una película que se titula Radio Times, que son dos mocinas las protagonistas. Y Tim Curry, que moría esta semana, por cierto, que hace de DJ. Y era una especie de hacer un intento de Fiebre del Sábado Noche, pero de la escena New Wave de Nueva York, ¿no? Y entonces decidieron usar a Talking Heads, a Blondie, a todos los grupos que usaban, que tal. Y rechazaron esta canción, que es Shadows of the Night, de Pat Benatar, que la había grabado ya antes una moza que era americana, pero trabajaba en Inglaterra, se llamaba Rachel Sweet. Y la versión de Rachel Sweet es como una canción de Bruce Springsteen, del primer Bruce Springsteen. Y en cambio la coja aquí Pat Benatar con el marido, que era el guitarrista también, ¿cómo se llamaba? Ay, no me acuerdo, Neil Giraldo, y hacen esta especie de power ballad monumental, que esto es eso, esto es... Estás oyéndolo y dices, ¿en qué película salía esto?
0: Todavía en ninguna.
1: Y en ninguna.

0: Pues sintonía de alguna serie, sí, de los 80, pues
1: esto te imaginas
0: de los 90.
1: A Jennifer Beals en Flashdance ahí dando,
0: claro,
1: ya
0: claro.
1: Fundiendo y no sé qué, sí, con esto por detrás en The Shadows of the Night y tal. Curiosamente, no salen ninguna de esas canciones. Hombre, sí, muchas de ellas sí luego, pero ya a posteriori. Pero no están escritas para películas. Pero sí tienen esa. Sí, tienen
0: ese halo.
1: Ese rollo que el Hollywood de principios de los 80 buscaba este tipo de sonido, porque se puso muy de moda esto de los. Tú ves casi un 80% de las películas producidas en Hollywood entre el 81 y el 89. Siempre tienen dos o tres montajes dentro de la película donde meten una canción de estas y sale el montaje de escenas ahí tal, ¿no? Y entonces estas parecen directamente sacadas, ¿no? Y ahora vamos a dar el salto,
0: ¿sí?,
1: a los Toto británicos, ¿no? Otro grupo de gente que se había cansado de tocar para otros y dijeron, vamos a hacer nuestro propio grupo. Se llamaron Asia.
0: Como la orquesta.
1: Como la orquesta Asia. Tuvieron un éxito parangonable. Parecido. Parangonable. Con esta cosa, esta monstruosidad, es Heat of the Moment, que es otra de esas canciones que te gana por aplastamiento. One,

0: Yo creo que tenían una plantilla y decía, aquí va la intro, aquí va el estribillo.
1: Es demasiado.
0: El solo, tal, demasiado. Los coros. Son todas muy parecidas, muy iguales, ¿no?
1: Está hecho, lo que te decía antes. Sí, es música de laboratorio. Mm-hmm. Es como hecha por un comité que se hubieran sentado lo que dices tú antes. Se sientan antes y primero hacen la canción, la dividen, aquí esto dura no sé cuánto justo, esto tiene que tal, y hacen esta canción, ¿no? Aquí está el que canta, John Wheaton. Mm-hmm. Formaba parte de King Crimson y el resto de la banda son gente que viene de Yes, Palmer, el de Emerson, Lake and Palmer, ¿no? Uh-huh. O sea, son músicos ultra mega profesionales que dicen, joder, nosotros también queremos un poquitín saborear, claro, un poco, claro, ese otro tipo de éxito, igual que lo hacen a lo grande, ¿no? Y está, así van, son un poco eso, son un poco los Toto británicos, uh-huh, en ese sentido, uh-huh, ¿no? De llevar esto al paroxismo de la perfección en cuanto a estilo de producción. Hasta ya del año 82 o por ahí. Incluye, si os fijasteis, incluye una cita a la batería de las Ronettes, de Be My Baby, porque es una canción un poco nostálgica, de habla cuando éramos jóvenes y tal, y aquello que escuchábamos, y entonces hacen el pum pum, pum pum, de, que es una canción, Be My Baby, es una canción hecha por músicos de sesión. Uh-huh. La batería es Hal Blaine, que es un tío que debe tener como 300 créditos solo entre 1961 y 1965, una cosa así. Hal Blaine toca los discos de los Beach Boys, toca los discos de los Mamas and the Papas, toca los discos de los Birds, toca los discos de los... de todo Cristo. Y la batería de las Ronettes es de él. Y es curioso que esta gente, que son músicos de sesión o músicos de son muy profesionales, uh-huh, haga una cita a un tipo de música pop que, uh-huh, estaba hecha por músicos, sí, de sesión, sí, sí, para grupos que al final ponían la voz o ponían la imagen y todo esto, ¿no? Hay una especie de correspondencia, porque también esta música de laboratorio no es que se la inventen a finales de los 70, principios de los 80, sino que es, recuperan un poco algo que, un tipo de música industrial, uh-huh, que cuando la revolución post-Beatle y post-Dylan y post-Stones, eso muere durante unos pocos años, porque los grupos quieren tocar su propia música, quieren hacer su propia música, y estos músicos de sesión pues se dedican a tocar para Herbert Humperdinck, uh-huh, o Tom Johnson, sí, esta gente así, ¿no? Sí. Estos megasolistas, ¿no? Pero no tienen sus propios grupos, ¿no? Y aquí deciden pues fundar sus propios grupos, que como son estos músicos tan extraordinariamente dotados, pues estas músicas, eso, como decía antes, por aplastamiento.
0: Bueno, ¿y con qué nos vamos a despedir?
1: Que además me decían, curiosidad, sí, Serendipia. Ajá. Me decía antes que había empezado el programa con ellos. Ajá. O sea, empezamos y acabamos con los mismos, con Journey. Sí. Que Journey son otro grupo de Descartes. Uh-huh. Son un grupo de gente que había tocado con Santana, que había tocado con la Steve Miller Band, con un grupo de psicodelia de San Francisco que se llamaban Furious Bandersnatch, tipo Jefferson Airplane, pero, uh-huh, más ignotos. Uh-huh. Lo mismo, gente que venía de la escena californiana psicodélica, que se había cansado de ser underground, y decimos, no, vamos a ser overground a partir de ahora, y hacen esto. Journey se convierte en un grupo famosísimo, y esta canción, No Stop Believing, que además tiene su pequeña intrahistoria, porque es la canción con la que acaba Los Soprano, la última canción de Los Soprano antes de fundir a Negro, uh-huh, es Don't Stop Believing, hacen Don't Stop Believing, pum.
0: Corto. Tenemos que hacer una sección con el último capítulo de Los Soprano un día.
1: Lo matan, no lo matan.
0: A ver qué pasó,
1: no lo
0: matan ahí.
1: Los Soprano se acaba, ya lo dijo David Chase. Los Soprano se acaba.
0: Y ya está.
1: Y ya está.
0: Como el programa de hoy, que también se acaba, un programa en el que comenzábamos con Quique Regada y continuamos y ahora terminamos con Juan Saiz Pendas.
1: Sufriendo,
0: pero en todo caso disfrutando nosotros también de recordar aquellas canciones con Adrián Esvilla. Adrián, muchas gracias.
1: A vosotros.
0: Despedimos el programa y la semana. Buen fin de semana. El lunes regresamos a partir de las 4 aquí en RPA, ya lo sabes. Más buena tarde y más radio.

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tardes, ¿cómo están? Son las 6:08 y comienza Directo a Asturias. En esta tarde de viernes 4 de septiembre comenzaremos visitando Carreño, pero también hablaremos con Javimo, nuestro meteorólogo de cabecera, para saber con qué debemos ir equipados para los planes del fin de semana. Una semana más nos acercamos hasta Quirós, en esta ocasión para conocer las visitas guiadas a su fantástico museo etnográfico y también para echar un vistacín al lado más turístico del concejo. Pero aunque aquí siempre estemos compartiendo un montón de planes de todo tipo, ya saben ustedes que siempre nos gusta dejar un hueco para disfrutar de un buen libro, como lo hacen en los clubes de lectura de la librería La Pilarica de Mieres. En la segunda hora visitaremos los concejos de Cangas del Narcea y Castrillón y hablaremos largo y tendido con el naturalista Luis Laria tras conocerse la noticia del cierre del Parque de la Vida de forma indefinida. Un día más, Juan Saiz Pendas pilotando el sonido y a la producción y al micro quien les habla, Diana Alba.

0: Nos vamos hasta Carreño y me aventuro a pensar que también las nubes se ciernen sobre este precioso concejo que estamos muy cerca. Alain Fernández, muy buenas tardes.
1: No, aquí está brillando el sol, 40 grados a la sombra, estamos sí. Que nos tostamos, querida Diana.
0: Pues que te digo, peor para vosotros, Alain, pero no sé yo. No sé yo si me estarás mintiendo un poco.
1: No, con nieblona toda esta mañana, sí. Pero en todo Candás, fui un momentito hasta Gijón y a la vuelta, aquello parecía casi Londres, desde lo alto, ver cómo esa nieblona invadía los valles de

0: Carreño y sobre todo Candás era impresionante, y seguimos como en Gijón, estamos igual.
1: Fíjate que es la costa, porque en Oviedo, al menos por la mañana, mucho sol, mucho calor, y sí, ahora se ciernen las nubes, no sé si ya sí. Se nos van a quedar todo el fin de semana, luego preguntamos a Javimo, pero bueno, en cualquier caso, en Asturias estamos más que adaptados a mantener los planes, haga lo que haga.
0: Sí, no está claro. Por cierto, es una cosa que siempre dice mi madre, cuando Javimo, el hombre del tiempo, Dani Arango, en la TPA, habla del tiempo, dice, uy, Asturias es muy grande. O sea, eso significa que a lo mejor hay un cambio radical entre un valle y otro, claro. Y sobre todo entre el interior y la costa, a veces hay muchos cambios, se nota mucho.
1: Sí. Pues sí, se nota muchísimo, y además estamos en esa época en la que pasamos de 0 a 100, pasamos de la chaquetina al calorón del verano en nada y menos. Pero bueno, lo que venga, vendrá, nosotros nos vamos adaptando. Oye, ¿qué tal la vida cultural por Carreño y sobre todo por Candás, que no paráis?
0: Pues la vida cultural es muy intensa, pero ya acuérdate lo que te dije al principio del verano. El verano en Candás empieza el 13 de junio con San Antonio, sí. Y terminará para nosotros dentro de una semana, el 15 de septiembre con el Día del Cristín, el último día de las fiestas de Cristo. Y hace talmente una semana no pude estar con vosotros, una semana, día por día, porque el viernes pasado a esta hora estábamos en pleno ensayo de la gala de los premios Aurora, que bueno, se celebró el viernes 28 a las 8 de la tarde con la entrega de premios Aurora de Teatro Consumido Asturiano. Y estábamos en pleno ensayo y no pude estar con vosotros, me era imposible, porque teníamos que rematar. Me en cuenta que la gala de los premios Aurora es una obra de teatro que escribo, pues, como quien dice, dos semanas antes, que entrego a los participantes, los actores y actrices que van a participar, y en tres días, digo bien tres días, miércoles por la tarde, jueves por la tarde y viernes, justo antes de celebrarse la gala en sí, hacemos ensayos. Y a veces los ensayos no son completos, porque hay actores que pueden un día, claro. Otros que no, pero el día talmente del ensayo general, que es justo antes de la gala, pues estamos todos, y estábamos a esta hora muy concentrados, pues intentar que la gente lo pasara bien, que los premios se dieran de la mejor manera posible, y además con un homenaje muy especial, y ahora sí lo...
1: Uy. Perdemos a Alain, nuestro compañero. Habrá sido una nube que nos ha cortado la conexión. Ahora mismo retomamos, como bien dice, hace una semana estaba.
0: ¿Sí?
1: Vuelves ahí, estabais en pleno ensayo,
0: sí.
1: Te perdimos.
0: Sí.
1: Que esos nervios.
0: Fue el eclipse
1: retrasado que volvió otra vez. Hombre, a juzgar cómo ha cambiado la tonalidad de la tarde, podría ser. Bueno, nos comentabas, estabas ahí en plenos ensayos hace una semana. Imagino que luego el resultado fue excelente, ¿verdad, Alain?
0: No fue malo. Hubo fallos, lógicamente, eso lo sabemos los que estábamos dentro, pero la gente no se dio cuenta. Pero además, una cosa muy especial que puedo contar, que es el homenaje que hicimos al estilo de lo que hay en los Goya, en los Oscars, en que se proyecta la imagen de aquellos que fallecieron. Y como este año se va a declarar el Teatro Costumbrista Asturiano como bien de interés cultural, BIC, pues pedí a las compañías que habían tenido gente que había fallecido en todos estos años, que nos mandaran fotos, y con una música que escuché en un anuncio en invierno pasado. Tú llámales como quieras, son héroes a su manera. Pues con esta canción de una italiana, que ahora mismo no me acuerdo el nombre, pusimos las fotos de aquellos que ya no estaban. Alguno de los asistentes me preguntó, contra, muchos murieron este año pasado. ¿Qué quedas? No, son de muchos años. Actores, había actrices, había alguna directora, había técnicos, gente que forma parte de la historia del Teatro Costumbrista Asturiano, y que homenajeamos con esa proyección. Y hubo aplausos, hubo lágrimas.
1: Seguro que
0: algunos,
1: sí.
0: Algunos no esperaban ver la imagen de ese ser querido. Me acuerdo perfectamente de Josefina Lombán, al final de la gala, que le pregunté más cerca a ella y le dije, ¿qué te pareció el vídeo? Y dijo ella, no lo sabía, nadie me avisó. Y se emocionó, emocionó, nos siguió hablando y lógicamente era la intención, ¿no?, que se emocionaran.
1: Claro.
0: Y luego, para rematar la faena, como hace unos cuantos años escuchamos la voz de Arsenio González recitando aquella poesía que dedicó a Aurora Sánchez cuando falleció, pero en este caso levantamos la pantalla y detrás de la pantalla había una figura cartón piedra de Arsenio González, que fue una petición de las compañías del Teatro Costumbrista, que va a estar presente, igual que Hitchcock y Audrey Hepburn del Teatro Prendes, que está ya instalado en unas escaleras con un...

0: lado que dice Arsenio González, siempre en nuestro corazón y en el mundo del teatro costumbrista, con los años de su existencia, en 1931 al año 2017. Por tanto, la emoción fue mayor todavía, sobre todo teniendo en cuenta que dentro de la gala participaba, desde hace unos años participa, porque así lo quiere, Josefina García, su mujer, que ya tiene 92 años, Josefina, y quiere participar todos los años en la gala de los premios Aurora.
1: Qué bueno. Qué bueno, la verdad es que muy emocionante, claro que sí, ver esas caras conocidas, emociones a flor de piel, pero creo que desde la organización es un detalle verdaderamente bonito el acordarse de todas esas personas que plantaron también una semilla para ese mundo del teatro costumbrista que gusta tantísimo en Asturias, que por fin recibe el reconocimiento que se merece y que sigue tan vivo a día de hoy.
0: Sigue muy vivo, lo vimos en el salón, tuvimos un récord de asistencia público, 5.148 personas asistieron de 14 tardes al salón. Bueno, también el apoyo a los medios de comunicación, ¿no? La RPA, RTPA, concretamente, también la televisión del Principado, la Nueva España, lógicamente, son medios que nos apoyan, que difunden eso que hacemos aquí en Candás siempre en la segunda quincena del mes de agosto, y eso se nota, porque además, ¿sabes lo genial que vemos últimamente desde hace unos años? Vemos que hay niños y niñas, hay gente de todas las generaciones, incluso en algunas funciones venían los niños, hablo de niños, niñas de 7, 8 años, y tan pequeños, pasando por adolescentes, algunos venían con sus padres, con sus tíos y con sus abuelos, y toda la familia venía a asistir a una función teatral, y entonces eso pues dice de alguna manera que estamos haciendo las cosas bien, que estamos atrayendo públicos nuevos, y además hay algunas compañías como el Grupo Teatro Valdesoto, como Lorrio también, y sobre todo como Grupo Cultural Xana, que incorporan a gente joven, gente moza, como decimos en Asturias, ¿no? Gente moza. Niños y niñas desde 11 hasta 16 años que ya forman parte de los elencos de esas compañías, y eso también supone mucho, porque si hay renovación entre los autores en las temáticas, entre los actores y actrices, eso implica que también hay renovación, o tiene como consecuencia renovación entre el público, ¿no? Y eso, digamos que es un círculo perfecto, círculo no vicioso, sino de excelencia perfecto, que hace que este teatro costumbrista asturiano esté en pleno auge, en pleno boom, y que esté viviendo su época dorada.
1: Y nosotros que lo celebramos, es verdad que hay obras que maridan perfectamente con un amplio rango de generaciones que las encuentran entretenidas desde los abuelos hasta los nietos, como tú dices. Luego también propuestas de muchísimos grupos de teatro. Me viene a la cabeza, por ejemplo, lo que hacen en Puerto de Vega desde hace bastantes años, Concejo de Navia en este caso, que bajo el lema Más teatro, menos móvil, van invitando también a los más jóvenes, en este caso tanto de ese concejo como de los alrededores, a inmuirse en la magia del teatro, a aparcar un poco la pantalla y a descubrir al final lo mucho que les gustan, porque lo cierto es que el que empieza repite.
0: Sí, porque esos espectáculos vivo y en directo. Cuando yo también hago esas campañas, me gusta el nombre ese, Más teatro, menos móvil, está muy bien. Cuando yo hago campañas de teatro para escolares, que este año es la 30ª edición, ni más ni menos, pues lo que les digo, que presento siempre cada función, les digo que lo que van a ver es en vivo y en directo. No hay pantallas, no está la pantalla grande de cine, no hay pantallas de móviles, y por tanto van a poder interactuar de alguna manera con esos actores y actrices que están ahí ese día con ese público que son ellos.
1: Exacto.
0: Y que están en este ambiente determinado de ese teatro Prendes, con ese tiempo que hace fuera, frío o calor, es un momento único y irrepetible. Y acabas de hablar de Puerto de Vega, y mira tú por dónde, me das pie para decirte que tiene mucho que ver Puerto de Vega con Candás, y lo va a tener mucho que ver dentro de una semana naturalmente.
1: Anda.
0: Porque el viernes día 11, que es la inauguración de las fiestas del Cristo de Candás, desde el balcón de festejos va a dar el pregón don Pedro Fernández García, que es el párroco de Puerto de Vega.
1: ¡Anda!
0: Y que es candasín. Pedro y Pablo, su hermano gemelo, son candasinos de pro, y por eso el ayuntamiento decidió que el señor cura párroco de Puerto de Vega y candasín sea el pregonero de las fiestas del Cristo. Por tanto, mira tú por dónde, ahí unimos más todavía estos dos puertos de mar Puerto de Vega y Candás.
1: Pues no nos van a creer, Alain, pero les prometemos que esto no estaba preparado. Nos ha pasado más de una vez y de dos, que vamos tirando del hilo tú y yo, y hoy al final, ¿qué cosas surgen? Fíjate.
0: Ese mundo es muy pequeño, como se suele decir, ¿no?
1: Pues sí.
0: Cuando de repente te encuentras con que fulanito es amigo de menganito y da la casualidad que esos dos son amigos tuyos y no lo sabías, pues de repente dices, madre mía, qué pequeño es este mundo. Y me pasa, algunas veces me pasa esas cosas de encontrarme con gente que conozco y con la que tengo amistad y que entre ellos también tienen amistad y conocimiento. Y a lo mejor gente muy distante y distinta,
1: claro.
0: Es así. Esta vida te da... La vida te da sorpresas, sorpresas te da la vida, ay Dios.
1: Totalmente.
0: Como decía aquel.
1: Totalmente. Y lo que sí que no genera sorpresa es ver esa actividad que tenéis en Candás, ese teatro Prendes, tan lleno de vida. Muchas veces hablamos tú y yo la importancia, ¿no?, de lugares como el teatro Prendes, como tantos otros que hay por Asturias, lo que suponen para la vida del pueblo son, por lo que significan, edificios únicos, además de por bonitos, por lo que significan.
0: Porque significan y porque son. Y justamente acabas de decir una cosa que a mí me parece fundamental, el hecho de que ir al cine o ir al teatro ya no sea un evento cultural, sino va más allá, es un evento social.
1: Claro.
0: Yo veo muchas veces gente que los domingos suelen repetir, hay mucha tendencia los domingos a venir a ver la sesión de las 8 de la tarde, donde la gente se encuentra, son gente ya que tienen esa costumbre de tener esa cita social y cultural esos domingos a las 8 de la tarde, o los más pequeños del lugar con el público familiar los sábados y los domingos a las 5 y media de la tarde, ¿no? Pues sí, es eso, ese lugar que antes era mucho más, antes de que existiera la televisión, que por cierto, este año celebramos 70 años del Teatro Prendes y también se celebra 70 años de Televisión Española.
1: Anda.
0: Digamos que vamos de la mano. Cuando nació el Teatro Prendes, nació también Televisión Española. Hace 20 años celebramos 50 años y este año 70 años a la vez. Y son dos mundos que fueron tan incompatibles en su momento, porque mira que la televisión robó a muchísima gente de ir justamente a eso, a los cines, ¿eh?
1: Claro.
0: Y sin embargo, pues el Teatro Prendes sigue en pie y Televisión Española también, lógicamente, pero de modelo de Televisión Española está la RTPA también.
1: Exacto, bueno, al final han aprendido a convivir bastante, bastante bien, cada uno hace sus aportaciones para acercar la cultura a todos los públicos, pero sí que es cierto, lo comentabas tú, ayer lo hablaba también con la directora Cristina López del Hierro, esa cercanía, ese feedback entre actores y público, esos actores que aún representando la misma obra, no va a salir dos días igual, porque va a depender de mil factores, de su estado de ánimo, de todo.
0: Eso es lo bueno del mundo del espectáculo en vivo y en directo, que es un momento único e irrepetible. El público es distinto, el actor, actriz o la cantante tiene el día mejor o peor, y luego pues salen las cosas como salen. Y cuando de repente un artista se siente cercano o empatiza con el público, pues hay de repente como una explosión más de magia, ¿no?
1: Uh-huh.
0: Yo formé parte durante un tiempo del grupo Teatro Carballín y actué con ellos en bastantes sitios en Asturias.
1: Uh-huh.
0: Y notabas que a lo mejor al principio de la función algunos chistes que funcionaban en unas localidades no funcionaban en otras, pero luego al final siempre la gente entraba, ¿no? Como decimos, oye, la gente entró tarde, pero entró, ¿eh?
1: Claro.
0: Porque eso significa que se metió dentro de la obra, que ya, digamos, se rompió la cuarta pared. Una cosa que, por cierto, en este salón hemos visto con dos funciones, con el grupo Teatro Carballín, que no voy a decir cuál es el final porque es sorprendente y rompen, hacen explotar las paredes, pero también con el grupo Teatro Valdesoto, que en un momento terminó una escena donde uno de los actores hace de juez, con los otros actores que están sobre la escena, el público se ríe y aplaude, y el propio actor pegaba con el mazo encima de la mesa y mandaba callar al público. Entonces esa ruptura de la cuarta pared fue genial, y eso es la mejor manera de ganarte al público, de meterlos dentro de la obra. Pero esas cosas, esas finalidades, o por ejemplo cuando los actores salen de entre el público, en vez de salir de detrás de las bambalinas, salen entre el público, la gente se sorprende.
1: Al final es lo que desde fuera hace

0: Que uno valore mucho más la labor que se hace sobre los escenarios de los teatros o en las calles, esos actores y esas actrices, sin artificios, sin tomas falsas, sin trampa ni cartón, sin nada más que ellos mismos y su arte y sus emociones. Así que chapó por todos esos y todas esas valientes que se atreven a subirse a un escenario. Para el resto, de verdad, no pierdan ocasión ustedes de ir al teatro, de ir al Teatro Prendes, a cualquier otro, si tienen la ocasión, porque merece mucho la pena y es algo muy nuestro en Asturias y que da de comer a mucha gente que trabaja muy duro para llegar ahí.
1: Está claro, está claro. Por cierto, va a haber dentro de poco un actor que justamente se va a meter en el mundo del teatro, creo que es su primera experiencia. Un actor que debutó presentando unos premios en el Teatro Prendes de Gandás del año 91, presentando los premios del Festival de Cine Rural y de la Pesca en segunda edición. Ese joven actor que yo vi en el 91 sobre las tablas del teatro, dije yo, ¿quién es este chico? Dije, es fulanito tal, dije, pues esto no va a llegar a nada. Pues sí, se va a meter al mundo del teatro, a estar en una obra teatral por primera vez en su vida, un tal Javier Bardem.
0: Anda, madre mía, increíble.
1: Una experiencia nueva para él, una
0: Pues
1: experiencia
0: sí.
1: nueva. De la televisión al cine a saltar al teatro, va a ser una experiencia que seguramente le va a conquistar,
0: Una
1: como conquista
0: es
1: a
0: una
1: todo actor.
0: experiencia nueva para él también, también una tensión y una responsabilidad. La expectativa que puede generar el público en torno a Javier Bardem es gigante porque él es gigante, es un actor verdaderamente brillante en la gran pantalla. Estoy completamente segura que sobre el escenario de un teatro también lo va a ser y lo veremos muy pronto. Oye, Alain, pasa muy buen fin de semana, no sé si con o sin paraguas. Ahora le pregunto a Javimo.
1: Eso es de menos, que llueve la Virgen de la Cueva, da
0: Exacto,
1: gusto
0: pues
1: después del
0: sí,
1: calor.
0: que sí, que no, nos viene haciendo falta. Un abrazo como siempre y muchas gracias por compartir con
1: Un
0: nosotros.
1: abrazo y
0: Adiós.
1: feliz día de Asturias, puxa Asturias, puxa la Santina, puxa Covadonga.
0: Adiós.
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0: Pues lo dicho, lo prometido es deuda. La verdad es que en esta jornada en la que les habla, ha visto mucho sol y mucho color, y ahora mucha oscuridad aquí a la verita del Cantábrico. Javi Mo, muy buenas, ¿cómo estás?
1: Buenos días. Bueno, buenas tardes.
0: Te acabas de levantar, no puede ser verdad.
1: No, que va. Ya podía.
0: Ya, verdad.
1: Ya hace 12 horas casi que me levanté. ¿Sí?
0: Jolín, ya deberías casi volverte a acostar muchas horas en actividad.
1: Casi.
0: Oye, es verdad que falla diferencia entre Oviedo y Gijón en lo climatológico,
1: sí.
0: Oye.
1: Sí, pero es en toda la costa, ¿eh? Se metió una nube que no estaba prevista para hoy, en toda la costa. O sea que hoy en la costa, que se esperaba día de playa, al parecer no vieron el sol. Y en cambio en el interior sí, se vio el sol, y además con 30 grados, ¿eh? O sea, hace mucho
0: sí.
1: calor.
0: Mucho calor, ciertamente, que parecía que habíamos asumido que en lo que a temperatura se refiere había acabado el verano. Tú ya nos habías advertido que cuidadín, y es verdad que hoy volvimos a notar ese calor, y ayer también. Hoy esto es lo que tenemos, pero no sé si se va a mantener a lo largo del fin de semana.
1: Pues la teoría es que sí, o sea que el fin de semana viene con sol. Sí que van a aparecer nieblas por la mañana en zonas de interior y también en zonas de costa, viendo lo que pasó hoy. Pero, a ver, la incógnita es qué pasará con la costa mañana y pasado.
0: Claro.
1: Porque en teoría hoy también era día de sol y así estamos. O sea que esto es culpa del sur, que entra tan heavy, ¿eh? Porque la verdad es que es una entrada muy fuerte de sur, y eso al llegar al mar pues genera la nube. Pero no se contaba con ello, la verdad.
0: ¿La nube, de momento, en seco? ¿Lo digo para los que tengan así algún plan, o va a seguir?
1: Llover no se espera, ¿eh? En todo el fin de semana.
0: Bueno.
1: La lluvia más cercana está el miércoles, o sea que justo para después del puente que algunos puedan hacer.
0: Es que algunos,
1: afortunados ellos.
0: Algunos, entre los que no nos encontramos, Javimo, pero no. Desde luego, es verdad, hay muchos días para llover. El día de Asturias, pues mejor.

0: que se espere, ¿verdad?
1: Mejor con sol, yo creo que nos
0: Claro.
1: merecemos disfrutarlo con sol, ¿eh?
0: Exacto. Bueno, él es el que lo disfrute, pero bueno, en fin, ese ya es otro debate. Temperaturas de momento, pues más bien con calor de cara a la semana que viene, septiembre, nos sigue regalando estas temperaturas suaves o enseguida va a
1: No.
0: poner pinta de otoño esto.
1: No, no, a partir del miércoles se espera una entrada de aire frío y con agua.
0: Anda.
1: Y entonces bajaremos bastante los grados. Pero bueno, los grados ya se espera que bajen un poquito para el lunes, ¿eh? O sea, el subidón es mañana, sobre todo entre hoy y mañana. Cierto que por la costa no os enterasteis mucho, creo, del calor. Pero mañana pegará el último tirón así al mediodía y luego por la tarde es posible que llegue alguna tormenta que salte desde Castilla. Pero mañana por la tarde noche ya notaremos que los grados ya no son los de hoy. Yo hoy me dais envidia en la costa, ¿eh? Eso que estoy con sol. Pero es que el
0: Bueno.
1: calor en Oviedo es uf.
0: Yo aquí vengo de visita, yo no vivo por estos lares, te aseguro que el calor de hoy me ha pillado, pero bien. Y encima una que le va a la marcha, ¿eh? Se pone a hacer ciertas cosas a la solana como si el mundo se fuese a acabar esta tarde, ¿sabes? Bueno, en fin, eso es otro
1: Bien, bien.
0: debate
1: Bueno, oye,
0: también.
1: cada uno hace lo que quiere, ¿eh? No hay
0: En
1: problema.
0: fin, yo soy a mi jardín lo que tú a las tormentas, Javimo. Es una cosa así. Entonces, bueno, es verdad que vamos a ir entonces mentalizándonos de lo que se nos avecina ahí en la recta final de la próxima semana, ya esos cambios en las temperaturas, lluvia. Yo, como te tuve masacrado, soy consciente, todo el verano repune mogollón con el calor, voy a portarme bien, bueno, un tiempo, ¿vale? Haga lo que haga, si llueve mucho, aunque haga frío, voy a intentarlo. Este es mi propósito, es un propósito de los de septiembre, a ver lo que me dura.
1: Venga, gracias, gracias.
0: De nada. Bueno, no tengas mucha fe, pero yo lo voy a intentar. Eso es como cuando, es como cuando en fin de año dices, me apunto al gimnasio. Y a día 15 ya estás
1: Sí, algo
0: borrado.
1: parecido. Bueno,
0: Es
1: espero
0: una
1: que
0: cosa
1: dures
0: así.
1: más que lo de ir al gimnasio.
0: Bueno, ya lo vamos viendo, ¿vale? Disfruta
1: Venga,
0: mucho
1: va.
0: del fin de semana y yo creo que lo haremos todos. Al final, bueno, las nubes no molestan gran cosa. Un pequeño hándicap, eso sí, para los que quieran ir a la playa, vamos viendo a ver mañana. Pero bueno, en seco, estamos ahí apurando el último fin de semana antes de que empiece el cole.
1: Sí, porque la semana que viene ya a clase.
0: Exacto,
1: Y
0: bueno,
1: lloviendo encima, lloviendo.
0: es que eso van deprimidos ya el primer día. En fin, y nosotros a llevarlos. Bueno, Javimo, lo dicho, disfruta mucho del finde, hablamos el lunes y a ver qué me cuentas y a ver si yo sigo portándome
1: Venga,
0: bien.
1: buen fin de.
0: Un abrazo,
1: Chao,
0: compañero.
1: hasta luego,
0: Adiós.
1: chao.
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1: El Museo Etnográfico de Quirós es un espacio impresionante, un espacio más que adecuado para conocer cómo era la vida tradicional en la montaña asturiana y al mismo tiempo entender esa profunda transformación que experimentó Quirós con la llegada de la industrialización. No en vano, este museo se encuentra ubicado donde estaban antes unos antiguos altos hornos de fundición vinculados a la actividad industrial de este concejo y sobre la que en su momento ya nos dio unas pinceladas nuestra compañera Alba. Hoy no es ella la que nos conecta con Quirós. Hoy saludamos a Rubén y a Blanca. Muy buenas tardes, chicos.
2: Hola, buenas tardes.
1: Bueno, vamos a primero que nada, un placer saludaros. Alba nos ha hablado estupendamente bien de vosotros, de la labor que estáis desarrollando. Rubén, tú en el etnográfico, Blanca, en la oficina de turismo, ¿es así?
2: Sí.
1: Bueno, pues vamos a intentar, si acaso no lo están ya o si acaso alguien se ha perdido nuestras charlas con Alba, vamos a intentar invitar a todos los oyentes a acudir a este museo etnográfico. ¿Qué es lo que lo hace tan especial, Rubén? Cuéntanos un poco qué nos encontramos en el etnográfico de Quirós.
3: Bueno, podríamos empezar por algo que resulta muy obvio a simple vista y llama la atención, y es que no es un museo etnográfico al uso, no es un museo etnográfico común, porque justo en el mismo donde se encuentra ahora el museo antiguamente estaba la fábrica de Torales.
1: Ajá.
3: Entonces podemos decir que tenemos la suerte de compartir dos espacios que están íntimamente muy ligados, uh-huh, con toda una historia detrás, donde los quirosanos pues se puede apreciar su evolución desde, digamos, sus tiempos más remotos, digamos, preindustriales, a cómo se vive esta industrialización.
1: Uh-huh. Como tú avanzas, es la una de las peculiaridades de este museo, por una parte, nos acerca a la vida campesina propia de esa parte de la montaña asturiana. Por otro lado, como tú dices, también echa un vistazo al Quirós más industrial. Eso no es algo muy habitual, ese dos en uno, permíteme decirlo así, en un museo etnográfico.
3: Claro, y por un lado está muy bien porque si algo tenemos que ver es la historia como un conjunto de, digamos, de no verla como cajones aislados, sino como un mismo mundo en el que todo está conectado. Poder tener un museo etnográfico junto con una parte industrial y poder ver a las montañas y ver nombres que llamen la atención, como la fábrica o otras toponimias, nos permite ver también la evolución del concejo, ¿no?
1: Uh-huh.
3: Una parte muy interesante.
1: Una parte muy interesante, claro que sí, y un lugar muy bonito también, a simple vista ya invita, pero si alguien quiere acercarse va a tener una excelente o varias excelentes oportunidades a lo largo del mes de septiembre con visitas guiadas.
3: Sí, estamos, bueno, tanto septiembre, digamos que estamos todavía terminando esta temporada alta, se tira un final, tienen visitas guiadas a partir de 8 personas,
1: uh-huh,
3: que de miércoles a domingo, de 11 a 2 de la tarde y de 3:30 a 7:30. Y aún así, durante todo el año, en los meses de marzo a junio y de octubre al 15 de diciembre, también se realizan visitas en estos mismos días concertadas. No, uh-huh, habría ningún problema, a excepción de que en estas temporadas más, digamos, bajas, se abre fines de semana,
1: uh-huh,
3: de 11 a 2 y de 3 a 6.
1: ¿Esas visitas guiadas tienen un número mínimo de personas o puede ir 2, 3 personas, una familia, por ejemplo?
3: Las visitas guiadas son a partir de 8 personas.
1: Ajá.
3: Pues es verdad que es muy interesante porque podemos ver, digamos, no solo el qué ocurrió, sino cómo pasó.
1: Claro.
3: Una visita guiada al final va a llevar a los visitantes a poder visualizar mucho mejor la transformación de Quirós, de, uh-huh, las formas de vida y cómo la forma de vida en el campo y digamos y la industria están conectados.
1: Es algo que se, desde luego forma parte de la historia de Quirós. Pasamos a preguntarle a Blanca, ella desde la oficina de turismo. ¿Ha sido un buen año para el turismo en Quirós? ¿Se está notando ese cambio de tendencia que la gente, digamos que ya no se queda tanto en las playas, sino que también visita esas zonas más interiores de la región?
2: Sí, la verdad es que este año ha habido una crecida muy grande del turismo más rural, por así decirlo, y no tanto de las playas. Yo creo que también un poco la gente, digamos, intentando huir del calor y de la masificación de las playas.
1: Claro.
2: Entonces están viniendo más como al interior, toda esta zona pues más rural, de montaña, que no es siempre playa, zonas de calor y zonas más típicas a lo mejor a las que suelen ir los veraneantes.
1: Exacto.
2: En general y a lo largo del año.
1: Además, que Quirós es un concejo, aparte de que está a tiro de piedra para quienes sean del centro o para quienes lleguen a la capital del Principado, por ejemplo, Quirós está relativamente cercano. Tú cuando alguien te llega a la oficina de turismo y te dice, oye,

0: aparte del etnográfico, claro está, ¿qué podemos visitar en este concejo? ¿Tú qué recomendaciones haces?
1: Bueno, pues yo creo que Quirós al final tiene un poco de todo. Tenemos tanto en un entorno natural espectacular, tenemos montaña con rutas como la Senda del Oso, el Camín Real, la Ruta de las Llanas y actividades pues más para también a la gente en general que le gusta disfrutar del aire libre, como pues los mezcla un poco todo. Los pueblos tan preciosos que forman el concejo, la historia, el patrimonio, que es muy interesante, como se puede ver también en parte, tanto en el museo como en las edificaciones de los diferentes pueblos, como por ejemplo también la ermita de Alba en la Sierra del Aramo o el Tejo Milenario de Bermiego.
0: El Tejo Milenario de Berniego, fíjate, casualmente estuve yo este sábado ahí, había un gran grupo de personas, bueno, mayores, de jubilados franceses, que iban además que equipados con sus prismáticos ahí a intentando ver algún oso. Creo que de verdad desde aquí hago la recomendación, cualquier persona que no conozca este lugar, es que creo que es una de las visitas obligadas, no en Quirós, en todo Asturias. Es impresionante la sensación que te da llegar y plantarte frente a ese tejo, que es uno de los árboles más antiguos, si no el más antiguo de Europa. Se dice muy, muy prontito, si pudiese hablar, chicos, ¿qué no nos contaría?
1: No, sí, la verdad es que Quirós en general, tanto por el tejo como por todos los recursos que tienen y que son realmente tan desconocidos para el público, por así decirlo, yo recomendaría venir. Es una parte de Asturias muy desconocida hacia a grandes rasgos. Y es que tiene, es lo que decía antes, la mezcla de todo lo antes nombrado, que ya tanto puedes venir a hacer una ruta, disfrutar de la montaña o simplemente desconectar, conocer los pueblos, disfrutar de esta Asturias como más rural, más auténtica. Entonces, bueno, al final es un concejo que se puede disfrutar de muchas maneras y realmente merece la pena conocer con calma, venir, dejarse sorprender un poco por todo lo que ofrece.
2: Y sobre todo me gustaría añadir cómo va evolucionando, porque con los años siempre se trata de mejorar, y mismamente en el museo dentro de poco tenemos una visita con un grupo de personas de la ONCE, nos adaptamos también a personas con dificultades de visibilidad, nos adaptamos también a cuidar también un poco del entorno, mantener lo que caracteriza a Quirós, que es su naturaleza, y también un poco la tradición, ¿no? Que no se pierda desde los mismos pueblos, que una simple charla con un vecino te puede sorprender.
0: Exacto, pues aquí desde Directo Asturias ponemos siempre mucho empeño, evidentemente damos voz a todo el mundo, como no podría ser de otra manera, pero sí que ponemos mucho empeño en, como comentabais, en estos lugares que son, entre comillas, menos conocidos, injustamente, por otro lado, porque hay muchísimo que ofrecer ahí, y que bueno, Quirós va mucho más allá de la Ruta del Oso, que es así que es sobradamente conocida, transitada por muchísima gente dentro y fuera de Asturias, pero como decíais, hay mucho que hacer, mucho que visitar, además con un nivel de tranquilidad que a veces yo creo que es también lo que buscamos cuando salimos a hacer un poquito de turismo.
1: Sí, bueno, al final el turismo básicamente es para ir a desconectar y no solo en la playa como suele hacer la gente, sino en la montaña, que hay muchísima más calma.
0: Exacto.
1: Está rodeado de naturaleza y al final es algo que yo recomiendo a todo el mundo. Y si es aquí en Quirós, ya mejor que mejor.
0: Bueno, pues ahí dejamos la cuñina, claro que sí. No habéis dicho nada que no sea fácilmente comprobable. Acérquense ustedes a Quirós y verán por qué cada semana Alba y ahora Blanca y Rubén nos hablan con ese entusiasmo. Yo no puedo decir que conozca en profundidad Quirós, pero sí una parte importante, y desde aquí también lo recomiendo. Esas zonas

0: de la Asturias más rural merecen mucho la pena, y a veces la mejor forma de desconectar es esa, el aparcar el coche y caminar por los distintos pueblos. Todos ellos, todos, grandes y pequeños, te dejan algo que seguro, seguro te va a sorprender, porque además aprovecho para decir, Berniego es mucho más que el Tejo, es una pasada pasearse por el pueblín, así que ahí dejamos la recomendación. Blanca, Rubén, un placer de verdad haberos saludado, os mandamos un abrazo enorme desde Directo Asturias.
1: Igualmente, gracias.
0: Hasta luego. Adiós, chicos.
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0: Hablábamos ahora de desconexión y qué mejor forma de desconectarnos de ese precipitado día a día que tenemos alguna vez que coger un buen libro entre las manos. Se comenta o parece que hay un consenso común que después de la pandemia nos hemos metido mucho más en el mundo de la lectura. Quizá esa pandemia nos obligó a parar y nos hizo descubrir cosas que igual teníamos un poco olvidadas. Vamos a preguntarle a alguien que, como dice aquel, algo sabe del tema. Ángeles Cachero, librería La Pilarica de Mieres. Muy buenas tardes, Ángeles.
1: Hola, Diana. Buenas tardes. ¿Qué tal?
0: Muy, muy bien. Oye, no sé si esto es así, si habéis notado en las librerías ese subidón pospandémico.
1: Sí, sí que hubo un subidón, sí, sí que se notó. Después de la pandemia, que la gente igual tiró un poquitín más de la lectura. Ahora parece que, bueno, ya volvió a quedar así como estancado, pero sí que a raíz de la pandemia la gente como que cansó de tanta tele, como que cansó de tanto juego, y sí que volvió otra vez a la lectura, sí.
0: Pues oye, que no hay mal que por bien no venga, entonces tenemos que decir,
1: claro.
0: Sí. En La Pilarica os gusta mucho hacer clubes de lectura y no sé si aquello que empezó como algo que sobre lo que a lo mejor no sé qué expectativa podíais tener a futuro, si descubristeis que en el mejor sentido se os fue de las manos, Ángeles.
1: Sí, la verdad es que todo surgió cuando abrimos la segunda librería. Yo iba mucho a caminar con una amiga y hablábamos mucho de lo que leíamos. Leíamos libros de autoayuda y luego íbamos a dar un paseo todos los días y al abrir aquí esta librería tuve que dejar de ir. Uh-huh. Y un día, pues abrimos en septiembre, en diciembre, pasó por aquí una chica que no conocía de nada, que se hizo una de mis mejores amigas después, y fue a mirar un libro en la estantería de autoayuda. Uh-huh. Yo sin conocerla de nada dije, ¿tú qué lees? ¿Libros de estos? Y díjome ella, sí. Y yo dije, ¿qué te parece si hacemos un club de lectura? Y me dice ella, vale. Uh-huh. Y digo, mira, tengo una amiga con la que voy a caminar y hablo de estos libros. ¿Qué te parece si hacemos un club? Y ella me dijo, vale. Hicimos el primer club de lectura, les tres amigues. Ellos dos, por desgracia, ya no están con nosotros. Y fueron los dos que me siguieron en esta locura. Y luego ya a partir de ahí, otra amiga que tengo, que también lee mucho, Carmen, dije, Carmen, voy a hacer un club de lectura, apúntate. Y dice ella, ya, pero yo no voy a hablar, ¿eh? Dije, tú, si me sigues, yo voy.
0: Sí.
1: Y aquí que vino Carmen, y aquí sigue conmigo 15 años después.
0: Y seguro que habla, ¿a que sí?
1: Bueno, hay veces que hay que, bueno, Carmen, escucharla. Ella está en el club de lectura de narrativa, viene a narrativa, a negra, a histórica. Bueno, no bien al de infantil, porque no iba a ofrecer, sino también.
0: Bueno, todos andará. Esa es una de las peculiaridades. Tú ya sabes, Ángeles, que yo tengo un Pepito Grillo y me encantó. Es una de las peculiaridades que tenéis ahí en La Pilarica, en Mieres. Esos clubes de lectura temáticos, por decir de algún modo. Es decir, se inició con esos libros de autoayuda, pero a lo mejor hay gente que lee unos libros de autoayuda y que jamás leería una novela negra, o sí, no lo sé, pero en cualquier caso, abristeis el abanico de una manera excepcional.
1: Sí, sí, la verdad, cuando empecé con la autoayuda, la verdad es que luego hicimos un grupo ahí, bueno, de mis mejores amigas, la verdad, y amigos también, que también hay algún hombre. Y decir autoayuda está como un poco mal mirado, pero en realidad leemos libros, pues yo qué sé, este mes vamos a leer Martes con mi viejo profesor. Uh-huh. Yo ya lo había leído y me había gustado mucho. Leímos El hombre en busca de sentido, leímos... bueno, pues así en esa línea. Uh-huh. Es autoayuda y hay gente que dice, uff, no. Pero bueno, y algo más que autoayuda, y bueno, pues para reflexionar.
0: Exacto.
1: Sí.
0: Exacto. Y eso que si rascamos un poco, Ángeles, no sé cómo lo ves tú, pero evidentemente los de autoayuda son más específicos, pero de algún modo ayudarnos ayudan todos, porque nos ayudan a vivir otras vidas, a desconectar de nuestros problemas cuando los tenemos, a dormir también en muchos casos, porque siempre se hace especial hincapié en no estén ustedes con la pantalla en la cama, sí. Que luego y tú coges un libro. A veces te ayuda a conciliar el sueño y a veces te ayuda a acostarte terriblemente tarde porque estás con un enganche que no se puede. Eso es así.
1: Sí, la verdad que sí.
0: Sí. Oye, yo no sé, sí que hubo varios booms en las ventas el año pasado, pues yo qué sé, se me ocurre, bueno, el año pasado, este año, este 2026, es que se me está haciendo largo, pues se me ocurre Encantado Bingo, Comerás Flores, desde luego Frida McFadden, todo un bombazo. No sé si específicamente en el verano esos libros de maleta, si hay alguno que se haya vendido más que los demás.
1: Mira, nosotros el de Comerás Flores, ye un no parar, ¿eh? La verdad ye que Lucía, al primer club de lectura que fue aquí a la librería, fue a la Pilarica, uh-huh. Porque lo vi y dije, uff, este libro da para un club de lectura. Uh-huh. Y fue el primer, yo creo que cuando nadie todavía la conocía, apostamos por ella, uh-huh. La verdad. Y ese libro ye top venta, vamos, pero de todes, ¿eh? Porque no puedes estar sin él. Y es como un goteo continuo, uh-huh. Continuo. Y yo creo que va a quedar como un libro, vamos, los de asteroide tienen que estar quedándose con los reyes.
0: Al final hay libros que
1: para tener, sí.
0: Sí, que perduran, porque es tan difícil con la cantidad de novedades que salen casi día tras día, qué complicado es que un libro consiga hacerse un hueco, digamos, para siempre, un libro que ya sea de algún modo de referencia.
1: Sí, yo creo que Comerás Flores. Y luego lo que tú decías, los de la asistenta, todos esos. Mira, y otro que también va a ser Hamnet y Maggie O'Farrell, creo que va a ser también un referente. Bueno, y luego está, pues yo qué sé, Persepolis, claro. También hay los que son, vamos, Ana Frank. Yo todos esos los tuve todos en los clubs de lectura, uh-huh. Todos. Y yo creo que van a ser libros que van a perdurar ahí siempre.
0: Claro, eso os complica en cierto modo un poco la vida a las librerías, que vuestro fondo cada vez se va haciendo más grande, porque claro, no se pone a mirar y a ver, este libro es irrenunciable, este también.
1: No.
0: Se va haciendo la bola muy grande.
1: Claro, nosotros ahora en verano, cuando hacemos la limpieza y sacamos los que llevan tiempo, y yo empiezo, no, este no se puede volver. No, este no se puede volver. Y acabas la limpieza y dices, si está igual que está.
0: Sí. Además, y los más pequeños de la casa, no sé si hay algunos que estén en el top, se me ocurre los del Lobo y la Ovejita, que empezó así como quien no quiere la cosa, y y hay ahora un montón de la Ovejita que vino a cenar, el cocodrilo que vino a cenar, etcétera. Son muy bonitos, además, muy divertidos esos cuentos, y parece que están muy presentes. No sé si es que lo están en mi casa o realmente lo están en todas.
1: No, en todas. Esa es una colección que raro y el momento que no la tengamos entera, uh-huh. Entera o casi entera. Claro, ahora cada vez ya son más, ya que
0: claro.
1: Si el cocodrilo, que si el armadillo, que si... Y hay que tenerla siempre entera.
0: Y en Navidad sale el del reno, le meten el brilli-brilli navideño, y es que además de ser bonitos por dentro, también lo son por fuera, llaman la atención a los más pequeños de la casa, claro que sí. Cualquier excusa es buena para que se agarren a los libros, la verdad.
1: Sí, la verdad que sí.
0: Si nos están, mucha gente nos escuchará tanto desde Mieres como desde los alrededores. ¿Se puede ir a los clubes de lectura de la Pilarica? ¿Puede ir quien quiera? ¿Qué hay que hacer?
1: Sí, nada, solo yo pones en contacto con nosotros y decirnos a qué club de lectura quiere venir. Y la única condición que ponemos es haber leído el libro.
0: Claro.
1: haber leído. Mira, por ejemplo, el de narrativa general, tuvimos que desdoblar, nos juntamos los miércoles, pero tuvimos que desdoblar al sábado porque se llenó. Y luego el de novela histórica también se llenó, nos juntamos los martes y hubo que también hacer grupo el sábado porque se llenó también.
0: Claro.
1: Y nada, solo lleve venir por aquí, anotarse aquí en la lista y alguna lista ya de espera, porque el mismo el de novela negra está muy lleno también, pero bueno, hay que ir desdoblando. Y nada, solo lleve venir, apuntarse y nada, traer el libro leído.
0: Bueno, y luego al final pasar un muy buen rato, tener con quién comentar, que los que somos ávidos lectores, a veces eso es lo que nos falta. Yo, es que yo quiero poder comentarlo a alguien que también lo haya leído para no hacer spoiler. Pero fíjate, Ángeles, al final, tres amigas tienen esa idea, se juntan en torno a un libro de autoayuda y mira tú en lo que deriva. Pues chapó por la iniciativa que tenéis en Librería La Pilarica de Mieres, lugar que conozco, que invito a la gente a acercarse, porque seguro, seguro, seguro que sales con uno, con dos. Bueno, que es que uno cae en la tentación. Ángeles Cachero, muchísimas gracias y a seguir leyendo.
1: Gracias a ti, Diana.
0: Un abracísimo.
1: Un abrazo. Hasta luego.
0: Adiós.
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Es que seguro que a muchos de ustedes les pasan estar leyendo un libro que te tiene absolutamente absorbido, que necesitas comentar y no tener con quién. Oye, pues qué buenísima ocasión son estos clubes de lectura para poder compartir y disfrutar y pasar un buen rato. Nosotros vamos a tomar nada, unos minutinos, un vasín de agua y enseguida volvemos. Esperemos contar con su compañía para pasar otro buen rato aquí.

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1: Muy buenos días, arrancamos mes 5 de septiembre de 2026. Luisa, buenos días.
2: Muy buenos días, Iván. Ya vemos que el verano se está terminando, ¿eh? Ya se empieza a notar a finales de agosto.
1: Yes, mala. A mí el verano acaba siendo en octubre, noviembre. No, bueno, esto sí es el verano, sigue la fiesta, sigue tal. Por cierto, sabes que aquí somos mucho de celebrar, ¿eh?
2: Sí.
1: Y es que te diga que en dos días, que bueno, pues ya que alguno está escuchando a las 6 de la mañana del próximo lunes día 7, ¿sabes lo que pasa ese día? No. En Saludables celebramos mucho en agosto y septiembre. Muchísimo. Ya tuvimos el 100 programa en los 100 programas el día 1 de agosto. Uh-huh. Y el 7 de septiembre, ¿sabes lo que nos pasa, Luis?
2: ¿Es bueno o malo? Solo quiero saber eso.
1: Buenísimo. Si estamos celebrando, Luisa, no vamos a celebrar nada malo.
2: Ah, vale. Venga, a ver. Entonces, ¿qué celebramos?
1: Dos años en antena.
2: Ay, me lo olía.
1: Porque tal día como un 7 de septiembre de 2024 se inició este programa saludable. Y como siempre estamos de fiesta, pues seguimos de murga y seguimos armándola, que nos encanta. Así que nada, habrá que celebrar mucho más, habrá que llevar empanadas, tortillas, etcétera, etcétera, y hacer una fiesta de proud como manden los
2: temas.
1: Venga, vamos, empezamos.
2: Venga,
1: que creo que jugaste bastante este mes pasado, estos días estuviste dando y que te dais. ¿Y dónde vamos a ir? Porque la primera entrevista y es de Luisa, que encanta en estos temas, y vamos a hablar de un tema muy interesante y yo estoy ansioso por escuchar.
2: Pues vamos a hablar de cáncer infantil. Ya abordamos el cáncer en su día de forma más específica en el cáncer de mama, cáncer hepático, cáncer de pulmón, por supuestísimo, y vamos a centrarnos ahora en los más peques.
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2: Pues hoy vuelve a acompañarnos Yolanda Calero Torres. No tuvimos bastante con lo que nos dijo la primera vez. Por eso hemos querido invitarla una segunda más, porque nos dejó muy claro la importancia, la prevención y los tratamientos, cómo se afronta el cáncer en aquella época, pues hematológico, que es de lo que habíamos hablado. Hoy vamos a centrarnos en el cáncer cerebral infantil. Bueno, Yolanda, buenos días, lo primero.
5: Buenos días, Luisa. Un placer y agradecidísima de que me hayas invitado de nuevo a charlar sobre salud y enfermedad y sobre todo para hablar de cáncer y del cáncer infantil, que, bueno, afortunadamente no son muchos casos, pero son casos que tienen un tremendo impacto en la familia y para el niño y para el adulto que luego será ese niño.
2: Cáncer cerebral. Había hablado contigo fuera de micros de que hay una especie de, hay unos tratamientos que son bastante prometedores, esperanzadores. Cuéntame un poco todo eso.
5: Mira, antes de hablar de cáncer cerebral, si me lo permites, me gustaría poner en contexto qué es el cáncer infantil, porque para entender lo que os voy a contar de los avances en tratamientos, la esperanza fantástica que hay para los niños que tienen tumores cerebrales en relación a la investigación y a la farmacología, a la investigación en biología, en biogenética y en farmacología, yo creo que es importante que las personas conozcan algunas cosas que vienen antes de

0: el cáncer cerebral, que es el cáncer infantil, ¿no? El cáncer infantil, el niño, ¿cómo te diría yo? El niño no es un adulto pequeño. El niño es un ser que tiene una etapa de evolución biológica que no tiene nada que ver con el adulto. De hecho, el niño crece, se desarrolla y evoluciona para ser hacia la madurez, mientras que el adulto fundamentalmente mantiene y se reproduce. Entonces, eso hace que el cáncer infantil sea completamente diferente del cáncer del adulto. Otra cosa que es muy importante que tengamos en la cabeza es que la diferencia fundamental en la edad media de aparición de la enfermedad del cáncer infantil, cuyo porcentaje está por debajo de los 5 años, la mayoría de los cánceres infantiles aparecen entre los 2 y los 5 años. También hay cánceres que aparecen a los 15 y a los 16, pero mayoritariamente el periodo del cáncer infantil se centra entre los 2 y 5 años, mientras que en los adultos la mayoría de los cánceres aparecen a partir de los 65. Es cierto que hay personas que desarrollan un cáncer con 40 años, pero estoy hablando de la mayoría, de la media. Entonces, claro, esto se debe a que la causa del tumor en el adulto y en el niño es completamente diferente. En el adulto, el cáncer se desarrolla porque a lo largo de la vida las células se van multiplicando, multiplicando, multiplicando, el hepatocito o pues no sé, la célula de Langerhans del páncreas se va multiplicando muchas veces, muchas veces, muchas veces, y de tanto multiplicarse, en algún momento hay un error, ¿vale? Ese error en la genética, en el ADN de la célula, ese error causa una mutación y esa mutación genera una célula que en vez de ser una célula sana, sea una célula cancerígena, con las características que tiene. Entonces, en el adulto es importante el paso del tiempo por la cantidad de veces que las células se multiplican y otra cosa muy importante que es la exposición a agentes tóxicos que favorecen las mutaciones. Entonces, estoy hablando de la comida, de la contaminación, del alcohol, del tabaco, de la exposición a todos los cancerígenos y el tiempo que nos hemos, el sol, el tiempo que nos hemos expuesto a todos esos cancerígenos, que ya llega un momento en que la célula se ve tan afectada que origina una mutación y aparece un cáncer, ¿vale? Entonces, 65 años de media. ¿Qué ocurre en los nenes, en los niños, en el cáncer infantil? Pues que no ha dado tiempo. No ha dado tiempo de que las células se multipliquen entre los 2 y los 5 años o antes de los 15 años de que se multipliquen tanto. Y tampoco han tenido tanta exposición los nenes a agentes cancerígenos. Es que no les ha dado tiempo. Entonces, ¿qué ocurre? Que el origen del cáncer infantil, y eso se vio en un estudio muy interesante que se hizo con niños que tuvieron un segundo cáncer, ¿eh? Es raro tener un segundo cáncer, es rarísimo. Pero el que un niño desarrolle un segundo cáncer y el estudio de esos niños que han tenido un segundo cáncer dio luz completamente a saber que el cáncer infantil viene de origen, se genera, por así decirle, en el periodo embrionario. Mientras el feto, el niño, se está gestando, ahí hay algunas mutaciones y esas mutaciones aparecen en los primeros años de edad. Entonces, ¿qué respecto al cáncer cerebral, qué significa esto? Pues significa que la mayoría de los cánceres, vamos, la mayoría no, todos los cánceres cerebrales, primero, se diferencian muchísimo de los cánceres del adulto, no tiene nada que ver el cáncer cerebral infantil con el del adulto, y de hecho hay cánceres que son cerebrales que solo tienen los niños, que no se dan en los adultos, pues. Un nombre raro que te puedo decir es el retinoblastoma, ¿no? Pero no os quedéis con los nombres, simplemente que sepáis que hay cánceres que no se pueden desarrollar en la edad adulta. Entonces, esos cánceres son propios de los niños y tienen un tratamiento muy específico, ¿vale? Los tratamientos del cáncer infantil son muy específicos y otra cosa que se diferencia del cáncer del adulto es. ¿Cómo te diría yo, Luisa, por ponerte una metáfora? La toxicidad. Los tratamientos de los cánceres infantiles tienen que ser muy seguros y sobre todo de los tumores cerebrales, tienen que tener mucha seguridad. Y os voy a poner un ejemplo para que entendáis con una metáfora lo que quiero decir. Un adulto soporta muchos más efectos tóxicos porque el adulto ya se ha desarrollado, ya está en ese periodo de mantenerse. Entonces, por ejemplo, os voy a poner un ejemplo en la radioterapia. Imaginaros que hay que radiar un cerebro de un niño o un cerebro de un adulto. La radiación se comporta como el que tira una piedra a un lago, que tú tiras la piedra, pero luego hay muchas onditas que aparecen a lo largo de la piedra. Esa es los efectos de la radioterapia. La radioterapia quiere fastidiar al tumor, que es donde cae la piedra, pero como efecto secundario tiene que los tejidos de alrededor reciben radiación. ¿Qué ocurre? Pues que si esos tejidos de alrededor de un adulto que ya se ha desarrollado por completo se dañan, pues a lo mejor hay mecanismos en el adulto que contrarrestan esa toxicidad con desarrollos en la otra parte del cerebro sano, que pueda compensar esa pérdida. Pero ¿qué ocurre en un niño? Si tú en un cerebro de un niño tiras una piedra y la cantidad de radioterapia, de radiación, perdón, se extiende a los tejidos cercanos que no han llegado a la madurez, pues que ese niño probablemente cuando sea adulto tendrá secuelas, porque su cerebro ha quedado dañado y está en crecimiento. Entonces, en relación a esto, pues esta es la teoría oscura, pero la esperanza en los tratamientos es que, bueno, ahora hay un tratamiento que se llama protonterapia, que se está instalando, que es muy caro, es muy costoso, es muy farragoso de construir las unidades de prototerapia, pero España ya está en ello. Y ya hay centros donde se administra prototerapia para tumores cerebrales infantiles, donde la piedra cae en el sitio que tiene que caer, y además genera prácticamente nada de onda a su alrededor. Con lo cual, ese cerebro infantil se radia en un punto determinado, se matan las células del tumor y hay muy poco cerebro afectado alrededor del tumor.
1: A ver, Yolanda, todo lo que me estás diciendo es que se me ocurren dos preguntas, que siempre las pensé
0: Dime, dime.
1: y no sé si en este caso también sirven o no. Primero, acabas de decir que el cáncer infantil en general aparece entre los 2 y los 5 años.
0: La mayoría de ellos, pueden aparecer hasta los 15, 16, 17 años, puede haber tumores, pero
1: O sea.
0: el porcentaje mayor, el 30 y pico por ciento de los tumores, creo que es el 38% de los tumores infantiles, aparecen entre los 2 y 5
1: Por
0: años,
1: cinco.
0: sí.
1: Vale. Estamos hablando entonces de que es congénito, porque realmente se desarrolla más tarde, pero ya nació con él. ¿Es así correcto? ¿Está
0: Es
1: bien?
0: correcto, es
1: Vale.
0: correcto.
1: Entonces la pregunta es congénito, pero no por ello tiene que ser genético, ¿no? Que son dos cosas completamente diferentes. ¿Es genético? Es decir, ¿hay una carga genética de los padres en ese cáncer o
0: Ah,
1: no?
0: no, no, no, no,
1: A
0: no,
1: eso
0: no,
1: voy.
0: no, no. Ya he entendido la pregunta, vale.
1: Vale.
0: Hereditario, ¿te refieres? ¿Se
1: Efectivamente.
0: transmite?
1: Exacto.
0: Vale, efectivamente. Bueno, pues a verlos, hay los de los dos tipos. Hay cánceres infantiles que se transmiten, efectivamente, que son hereditarios, que la posibilidad de que un segundo hijo tenga el tumor es alta, ¿vale? Y hay otros tipos de cánceres, en concreto de los que te quiero hablar, del neuroblastoma y del glioma, en los que no ocurre eso. No es hereditario, tú lo puedes, ese cáncer se puede dar en uno de los nenes y en sus hermanos no. O sea, hay de los dos tipos. Lo que está clarísimo, lo que está claro es que la mutación viene desde el nacimiento. Ese niño que se ha gestado, ese feto que se ha desarrollado y ese bebé que ha nacido, tiene una mutación que se expresa a lo largo de los primeros años de la vida. Y aparece el cáncer en los primeros años de la vida.
1: Yo siempre había oído, cuanto más joven, digamos, tengas un cáncer, cualquier tipo de él, más rápido se extiende porque, claro, las células son jóvenes y se están reproduciendo y cambiando y, por lo tanto, dan lugar a que las malas también se reproduzcan con más facilidad. Sin embargo, cuando el cáncer te pilla ya de más mayor, hay una ralentización ya de nuestro metabolismo en general y por lo tanto las células también se reproducen de manera mucho más lenta. Esto
0: Ya.
1: también tiene, o sea, primero, ¿esto que acabo de decir es verdad? Y si es así, ¿también se aplica en este caso o no?
0: Esto no es así. Y esto me lleva a comentar lo importante que es conocer los mitos y las falsas ideas y
1: Ahí lo
0: falsas
1: tienes.
0: creencias que hay en relación a la enfermedad. Lo que ocurre es que el cáncer sí que es verdad que tarda tiempo en el adulto en aparecer, por esto que te he contado de la exposición y las diferentes reproducciones, pero cada cáncer, cada tipo de célula tiene su ritmo de reproducción y no depende de la edad. ¿Me explico? Lo que sí que suele ocurrir, y esto es estadística, cada caso es un mundo, pero estadísticamente lo que sí que suele ocurrir es que los cánceres que aparecen en edades, te hablo de adultos, ¿eh? En edades jóvenes del adulto, es decir, un cáncer de colon que en vez de aparecer a los 65 años, aparece a los 40, el tipo de cáncer, pero no es por la edad, no es porque sea la persona más joven ni menos joven, es por el tipo de cáncer, suelen ser cánceres más agresivos. Es decir, que un tipo de tumor, el mismo tipo, vamos a llamarle tumor de cáncer tipo 1. Si una persona tiene un tumor de cáncer tipo 1 a los 40 años, es un cáncer agresivo, se va a comportar igual de agresivo si tienes 40 años que si tienes 68 años. Porque lo que fundamentalmente marca la gravedad o la severidad del tumor, la agresividad, es el propio tumor. Por eso siempre decimos que los cánceres, y ahora cada vez la ciencia va más a conocer el diagnóstico del cáncer de persona a persona, es lo que se llama la medicina, el tratamiento de la medicina del cáncer personalizada. Cada cáncer es un mundo, es un cáncer específico y tiene unas características específicas en la persona, ¿vale? Entonces, lo que te quería decir es que lo importante no es el tipo de cáncer ni la edad, lo importante es el apellido que tiene el cáncer, ¿eh? El nombre y el apellido. Y el apellido marca mucho su desarrollo. Y el apellido marca mucho su desarrollo en mí o en otra persona, porque no es lo mismo que yo tenga un cáncer siendo una persona sana y haciendo deporte y tal, que si yo soy una persona que ya tengo otra serie de factores de poca salud, como pueda ser pues que sea una persona diabética o que tenga una enfermedad renal crónica, por ejemplo. Entonces, esto te marca lo que te decía, que lo importante es el nombre y el apellido del cáncer y el estado de la persona. Entonces, como preventivista, ¿cuál es mi mensaje? Mantengámonos lo más sanos posible siempre a través de una buena dieta, unos buenos hábitos de vida, no consumir tóxicos y hacer deporte. Si llega un cáncer y nos pilla en esas condiciones de salud, tenemos muchas más posibilidades de salir adelante que si somos fumadores, bebedores, estamos obesos, no hacemos ejercicio y...
1: Quede aclarado. Pues mira, aquí que nos encanta lo de quitar mitos y leyendas, porque hay muchas, pues ya acabas de
0: Pues
1: decir
0: hablamos de
1: lo
0: los
1: que
0: mitos y
1: acabo de
0: leyendas del
1: comentar.
0: cáncer en otra ocasión.
1: Pues no,
0: Muy
1: no,
0: bien.
1: es que ya hemos quitado uno bien gordo, todo, es que lo tengo oído muchísimo. Cuanto más tarde te viene, más duro es, porque claro, ya eres muy mayor, no sé qué. Cuanto más joven, puf, muy agresivo, peor. Pues no, no es cierto, por lo que acabas de decir. Depende del cáncer, no de la edad.
0: Depende del cáncer,
1: Vale.
0: efectivamente.
1: Explícame un poco
0: Bueno.
1: más, ¿qué es eso de la prototerapia y esos dos tipos de cáncer en concreto en los que se está, digamos, desarrollando más este tratamiento?
0: Vale, te voy a hablar de, si te parece, había estado consultando literatura sobre cáncer infantil y sobre los proyectos que tiene la investigación, los proyectos de investigación que está sufragando la Asociación Española contra el Cáncer, y quería hablar de dos cánceres que a raíz de la investigación, de los resultados de la investigación, su pronóstico ha mejorado de forma espectacular. Y te voy a hablar también de lo que me has pedido de la prototerapia. Bueno, la prototerapia se aplica en la, perdón, la radioterapia, como la mayoría de los cánceres infantiles se suelen tratar con radioterapia, y la prototerapia es un tipo de radioterapia que de última aparición, que tiene la característica esta, que es que
1: Va al
0: los protones
1: foco.
0: van al centro del cáncer y provocan muy poca radiación alrededor, ¿vale? Pero además te quería hablar de dos tratamientos que han cambiado el pronóstico de los tumores cerebrales infantiles. Te voy a hablar del neuroblastoma y del glioma. Olvídate del nombre, porque los nombres son muy raros
1: Sí.
0: y no, y en cuanto pasen 2 minutos ya se nos han olvidado. Pero lo importante es que las personas sepan cómo la investigación en cáncer está atacando a estos cánceres. Entonces, bueno, deciros, voy a hablarte del neuroblastoma. El neuroblastoma es un cáncer que, fíjate, hace aproximadamente, yo diría que hace 8 años, 8 o 10 años, tenía un pronóstico de supervivencia de los niños del 30%. Es decir, de 10 neuroblastomas infantiles, sobrevivían 3 niños. Ahora, tiene una supervivencia del 85%. ¿Eh? Y esto se debe precisamente a la investigación. Y en concreto, para este cáncer, se debe a la investigación en una cosa que se llama inmunoterapia. Y en el neuroblastoma, lo que se ha visto fundamentalmente es que se pueden hacer dos cosas para tratar el neuroblastoma. Además de la quimioterapia y de la radioterapia convencional, había cánceres de niños que no respondían, que les dabas la quimio y le dabas la radio y el cáncer seguía evolucionando. Entonces, se han dado cuenta que las células tumorales tienen en su cubierta, por así decirlo, en su piel, en la piel de la célula tumoral, en la membrana, tienen algo que las diferencia de las células sanas, que es una cosa, una partícula, por así decirlo, especial que no tienen las otras células, ¿vale? Que se llama GD2. Entonces, han conseguido que determinados virus, fíjate, qué curioso. Los virus que son tan malos como es el COVID y otros virus nos están ayudando a curar el cáncer. Han conseguido que determinados virus identifiquen. Curiosamente, parecía que había tumores de la sangre, leucemias y linfomas, que de repente la persona tenía un proceso viral grave, como puede ser el COVID. Y de repente curaba el cáncer. No sé si lo sabéis. Esto ha sido una de las cosas que nos ha enseñado el COVID. El COVID ha curado linfomas y enfermedades, tumores de la sangre. ¿Por qué? Porque las células de la sangre resulta que tenían en su membrana una partícula que les hacía especialmente atractivas para los virus, para el virus del COVID. Entonces, el COVID infectaba esa célula porque le gustaba más, tenía una partícula que al virus del COVID le resultaba agradable, molona. ¿Qué hacía el virus del COVID? Se iba a esas células, las infectaba y una vez que la célula se infectaba, ¿qué ocurre? Que la mataba. ¿Qué ocurría? Pues que el COVID estaba matando a células tumorales. ¿Y qué ocurrió? Que después del COVID, algunos linfomas, algunas leucemias curaron. Entonces, esto ya se sabía, esto que decía la gente, ha sido un milagro, ha sido un milagro. Pues a lo mejor lo puedes achacar a un milagro religioso, pero también lo puedes achacar a que esa persona ha sido infectada por un virus oncolítico, que se llama onco de oncología y lítico de romper. A lo mejor esa persona fue infectada por un virus oncolítico que fue directamente hacia sus células tumorales y las destruyó. Bueno, pues lo que los científicos han encontrado en el neuroblastoma es que las células del neuroblastoma tienen una partícula que al virus, que a determinados virus, en concreto a los adenovirus, que son los virus del catarro, Hay un montón de procesos virales con catarros, les gusta. Entonces, el adenovirus se lo inyectan al paciente de cáncer, al niño con cáncer, se lo inyectan de una forma especial, de tal forma que el virus llegue a su cerebro. Son virus completamente, como te diría yo, modificados para que no le causen ningún daño. Son virus seguros que han sido manipulados en laboratorio. Y esos virus lo que hacen es que se van a las células que tienen esa partícula, que son las células del neuroblastoma, se meten allí y las destruyen. Pero no solo las destruyen, sino que además al tener virus en el cerebro, el sistema inmunitario del niño dice, ostras, aquí hay virus, aquí hay una infección. ¿Y qué ocurre?
1: Ah,
0: Que el sistema inmunitario se activa
1: buena,
0: y
1: claro.
0: resulta que este sistema inmunitario que ha estado un poco como
1: Bajito.
0: de vacaciones, como vago, se activa y de repente se da cuenta que hay células tumorales en el cerebro de ese niño y dicen, ostras, vamos a hacer nuestra labor. Y entonces se junta la acción oncolítica del virus y se junta la acción de la actividad de la propia inmunología del niño, que no tiene ningún efecto secundario, no es tóxico ni es nada, es tu propia inmunidad, la propia inmunidad del nene que se activa. Y destruye las células del neuroblastoma. Y eso ha conseguido que, junto con el tratamiento convencional de quimioterapia, radioterapia o de cirugía, depende de los casos, a esos casos que no respondían, ahora responden a la inmunoterapia. Y hemos pasado de un 30 a un 85% de supervivencia. ¿Qué te parece?
1: Pues que me parece que me estabas hablando y me estaba quedando con la boca así abierta. ¿Esto desde cuándo es, Yolanda, más o menos?
0: Pues esto está ocurriendo hace aproximadamente 3, 4 años.
1: ¿Y soy yo que no me entero o no hay demasiada, como te digo yo, divulgación de estas cosas?
0: Bueno, no sé, yo fíjate que te haría a ti la pregunta como periodista. Es decir, este tipo de noticias que
1: Interesa
0: están
1: como
0: ocurriendo, que ponen a la humanidad en el sitio bueno que nos corresponde como seres humanos. Esa capacidad de la ciencia de hacer el bien aparece en los medios, pues afortunadamente, Luisa, tú me estás dando esta posibilidad de divulgación. Estuve hace un mes en unas colonias infantiles de niños de cáncer y estuve ahí alejada de las noticias y tal, y luego cuando regresé otra vez a la cruda realidad dije, bendito sea Dios, qué torpes somos a veces los seres humanos, ¿no? Que nos
1: Bueno,
0: enfocamos
1: sí, no, no.
0: en lo que no debemos enfocarnos y hacemos lo que no debemos hacer
1: Bueno,
0: para nuestro mal.
1: por eso
0: Entonces,
1: nos encanta hacer un programa de salud que es temático, monotemático, salud. Contamos contigo, Yolanda. Venga, un besazo gigante y que sigas con esa labor tan preciosa que tienes y que haces, porque, bueno, es que además ya se ve en ti, cómo lo vives y cómo lo transmites, pues lo dice todo, totalmente. Así que un
0: muy
1: besazo.
0: bien.
1: Y nada,
0: Igualmente, Luisa.
1: atenta al teléfono, ¿eh?
0: Muy bien.
1: Claro.
0: Sin duda, sin duda.
1: Venga,
0: Un
1: un
0: abrazo para
1: saludo.
0: todos y buen verano.
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3: Bueno, cambiamos de tema, Luisa. Venga, nos vamos a ir hasta la Fundación Municipal de Cultura. De Cultura, Virgen Santa, don Mireille. Fundación Municipal de Servicios Sociales del Ayuntamiento de Gijón. Vale, es que no sé dónde vivo. Como trabajo en cultura, trabajo en deportes, trabajo en salud, trabajo absolutamente en todo.
1: Ay, ay, ay, ay.
3: O no trabajo en casi nada.
1: El hombre orquesta.
3: Digamos que pillo en distintos sitios. Voy pillando poco a poco, pío, pío, pío como el pollo. Venga, pues nos vamos a ir hasta la Fundación Municipal de Servicios Sociales y ya que hablamos de pollo, vamos a hablar de catering. Venga, vamos para allá.
1: Efectivamente, vamos allá.
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1: De nuevo tenemos hoy con nosotros a Marta Vega, que es la jefa del Departamento de Personas Mayores y Dependientes de la Fundación Municipal de Servicios Sociales de Gijón. Lo primero, saludar, ¿eh? Buenos días, Marta.
4: Buenos días.
1: Marta, ya te tuvimos y ya nuestros oyentes te conocen. Hoy vamos a tratar un tema muy interesante, teleasistencia y catering. Yo estuve leyendo más o menos el programa que... estos programas de lo que va... Y hay una cosa que me llama la atención, el tema del catering. ¿Es porque tal vez hay personas que se sienten más cómodas en su casa recibiendo este servicio que lo que es la ayuda a domicilio, donde hay una persona en su casa que tal vez se sientan más incómodas? ¿O cuál es la diferencia?
4: El perfil de personas que ahora mismo tenemos en el catering a domicilio es un perfil muy, muy vulnerable, fundamentalmente por razones de discapacidad, por razones de salud mental y por razones económicas. Nosotros preferimos que el tema de compra y el tema de preparación de comida se haga en el entorno del servicio de ayuda a domicilio, porque entendemos que sería pues una comida mucho más a tu gusto. Pero a veces, además tenemos muy analizado el perfil, hay cuestiones económicas. Todos sabemos que la compra está cada vez más cara, y eso, o razones de salud, de sobre todo salud física o salud mental, ¿no? Que desde las compañeras que trabajan en los centros de servicios sociales detectan, incluso la propia ayuda a domicilio nos propone personas para que llevemos a catering, para garantizar al menos una comida diaria y que sea solamente abrir la barqueta y calentar y tener garantías de que la está consumiendo, ¿no? Es un perfil muy vulnerable. ¿Qué pasa? Que también nos hacemos la misma pregunta que tú y estamos ahí en ese debate técnico. ¿No será el catering una manera de aislarles más cuando necesitaríamos trabajar un poco más cómo sacar a esas personas, ¿no? En el marco de la soledad no deseada también es un debate, ¿no? Llenamos los domicilios de recursos tecnológicos, de catering y plata, cerramos la puerta y nos quedamos tan pichis, ¿no? Desde la administración. Entonces, sí queremos creemos que tenemos que transformar un poco el modelo para aquellas personas que quieran participar a lo mejor de otra iniciativa más comunitaria, pero no hace mucho, cuando digo no hace mucho, fue en el mes de marzo, visitamos domicilio por domicilio de las personas que están en catering, y muchos consideran el poder comer a la hora que te dé la gana y pues algo también que le resulta beneficioso. Entonces, es un debate que está encima de la mesa y que has dado en el clavo. Pero la verdad es que el perfil es muy, muy vulnerable y tenemos gente con procesos oncológicos que tampoco podemos pretender, ¿no?, que tenga ninguna participación ya a lo mejor, no sé, comunitaria. Entonces, bueno, catering van 3 veces a la semana, alguien entra también en tu casa, que es el repartidor, revisa tu, ¿no?, que el servicio que lo hayas consumido, que no tengas alimentos caducados, charlan, porque también hemos obligado a las empresas que licitan no solamente a dejar la barqueta y me voy, sino a servir de antena para detectar insalubridades, vulnerabilidades, soledad no deseada. Bueno, eso intentamos, pero tu pregunta la tengo yo en la cabeza también.
2: ¿Dais 100 diarios, Marta?
4: Sí.
2: A ver, el número es alto y elevado, ¿eh?
4: Sí,
5: y os piden más.
4: Lo detectan los técnicos, ¿eh? Más que a lo mejor demandarlo el ciudadano y tal, desde los centros de servicios sociales y desde la ayuda a domicilio, porque la gran mayoría, no me acuerdo ahora, pero como el 90% tienen ayuda a domicilio también, prácticamente nos indican, ¿no? Pues esta persona, mirar a ver, porque creo que podría ser susceptible de catering, porque no come, porque ha tenido, bueno, pues complicaciones en su vida de salud, etcétera, etcétera, y al menos ahí garantizamos que, mira, esto solamente tienes que abrir el tupper, calentarlo, y tú tranquila o tranquilo que aquí vamos a seguir viniendo, ¿eh? Y evaluando cómo podemos ayudarte. Y sí, de momento la licitación es para 100.
5: Y miramos también que esté comiendo bien y que los productos sean de vamos, que a eso me refiero. Eso ya costará un poco más, pero vamos, digo sobre todo lo que es, bueno, la licitación lo tienes claro, que tiene que ser comida saludable y que sea, vamos, lo mejor que se pueda.
4: Lo tenemos clarísimo. Y no hace mucho todavía revisando que estábamos en el proceso de licitación ahora, pues las memorias que mandan las empresas evidentemente tienen que cumplir con un montón de normativa de agencias estatales, internacionales, en torno al cuánto tienen que pesar las barquetas, los gramajes que son adecuados en función de las edades, de todo eso está garantizado. Luego, claro, es comida de línea fría, como la llaman, y luego hacemos también encuestas de satisfacción. Las tiene que hacer la empresa y nos las tiene que enviar y nosotros analizamos. Y luego nosotros también, de manera aleatoria, pues dos veces al año, ahora acabamos de hacer un seguimiento ahora en marzo, hace unos años fue en mayo y en noviembre, pues vamos a los domicilios y preguntamos, pues si los garbanzos, como decía una, los garbanzos están duros. Claro, luego te puedes mirar, resulta que los ecológicos son más duros que los otros. Claro. Entonces igual, llevo bueno lo ecológico, pero hace que el garbanzo esté duro. Bueno, es complejo. Pero sí, a ver, yo estas empresas que licitan, cumplen todas las normativas, faltaría más, ¿no? El etiquetado, la fecha de caducidad, eso damos por supuesto que, vamos, lo revisamos en la medida que nos toca, pero sí. Pero no deja ser comida a línea fría, claro.
1: Yo te voy a hacer una afirmación, porque es una afirmación por todo lo que veo y una pregunta. El 80% de las mujeres que solicitan estos servicios de ayuda, el 80% de las personas son mujeres, más que hombres. Los hombres siguen siendo todavía un porcentaje muy pequeño. Me gustaría que me dijeras la diferencia. Y segundo, en el tema de la teleasistencia, ¿la persona necesita algún equipo especial aparte de un móvil?
4: Ya cuando hicimos el programa en relación a la ayuda a domicilio salió el tema del porcentaje del 80-20, que mi departamento es que eso pasa en la ayuda a domicilio y me pasa en los recursos, o sea, los tres recursos, ¿no?, que yo tengo la responsabilidad, ¿no?, en la teleasistencia y también en el catering. Y ya a lo largo de la conversación, bueno, pues analizábamos un poco, bueno, aparte de una cuestión también demográfica, pues efectivamente los hombres vienen menos, no sé si tienen más recursos o no se ven ellos en una situación, más recursos personales, me refiero.
1: Que les cuiden las hijas, por ejemplo, que tengan otro tipo de ayuda.
4: Que les cueste pedir ayuda,
1: por ejemplo.
4: Que les cueste sentirse solos. Nosotros descubrimos así algún varón mayor que pues tiene sus estrategias a lo mejor de bajar al bar y encargar todos los días la comida. Los recursos económicos no son lo mismo en los hombres que en las mujeres. Las pensiones y la viudedad al final son el 55% de una base reguladora y entonces ahí hay mucha diferencia económica entre lo que puede afrontar un varón que a lo mejor está solo, pero ha trabajado todavía, tiene una pensión de jubilación o de invalidez digna. Y las mujeres en soledad, por lo general, los recursos son pues como el 55% si la cosa va bien, de aquella base reguladora y de ahí para abajo. Entonces, sí, es verdad que nuestro perfil, al menos en mi departamento, es ese.
1: La teleasistencia.
4: ¿Qué recursos se necesita? Vale, la teleasistencia es un recurso súper súper querido por nuestros usuarios y usuarias de la misma, ¿no? Vamos, no recibimos ni una sola queja en torno a este servicio. Al revés, o sea, detrás el equipo que les atiende 365 días al año, 24 horas. Es un equipo con el que llegan a tener una relación casi familiar y es un recurso que hace sentirse muy seguro a la persona y a las familias. ¿Qué se necesita? No se necesita nada. Lo que pasa es que sí que va línea telefónica. Y hace unos años obligatoriamente había que tener teléfono fijo. Y ahora pues ya casi nadie tiene teléfono fijo porque, bueno, hay que ir adaptándose. Entonces se puede tener desde un teléfono móvil, pero se inserta como se compra un aparato o las compañías de tu teléfono móvil te lo suelen facilitar, que ese teléfono móvil, cuando está en casa, funcione como un teléfono fijo, con lo cual puede tener línea desde la asistencia. No, no se necesita grandes recursos tecnológicos, ni darte de alta en la wifi, ni nada de eso, pero sí tener una línea

0: telefónica, o bien fija o bien móvil, y esa móvil se convierte en fija con un aparato intermedio. Luego lo demás, lo que es el terminal de la teleasistencia, que es una base con un botón rojo enorme, luminoso, y la medalla que, o el reloj, lo que quiera la persona, que también nada, pues es un botón con un rojo grande, luminoso, de pulsación sencilla, eso va dentro de lo que es el servicio. O sea, en realidad, la familia o la persona, además que tiene que buscar esa opción de línea telefónica. Claro, antes poníamos teleasistencias, todo en teléfonos fijos, 985, 30 y no sé qué. No sé, ahora ya no, ahora son todo móviles, pero no es impedimento.
1: ¿Y qué es lo que más atendéis entre la asistencia que os piden? O sea, ¿qué tipo de...
0: Bueno, nosotros la teleasistencia la tenemos externalizada también, es gestión indirecta.
1: Es de copago ya.
0: Bueno, tiene un copago, puede ser también vía dependencia o vía municipal. El copago va en función de la capacidad económica de la persona. Y en general, a ver, cuando analizamos la memoria, las llamadas son mira, son muchas, pues son al revés, son porque la empresa está obligada, en caso de que no reciba pulsación la persona porque esté bien, pues sí que está obligada a llamarla para preguntar si todo va bien y sobre todo para ver si el sistema, si el circuito telefónico, como se llame, funciona correctamente. Las llamadas de emergencia, de que me caí, sobre todo eso, caídas, que es algo que tenemos que prevenir mucho, y muchos temas también de angustia, de soledad, recordatorios de citas médicas, que también es algo que no es de ida, sino es de vuelta, o sea, es la empresa quien les llama para recordarles citas médicas. La necesidad de movilizar a una unidad móvil, por eso, fundamentalmente por caídas. O no tiene que ser solamente en relación a la salud. Nosotros, de hecho, cuando hacemos la ficha de la teleasistencia, preguntamos dónde está la llave del agua, dónde está la llave que cierra pues,
2: El gas.
0: los plomos, dónde están situados, que llaves generales, la de la lavadora. Preguntamos también todo eso en una ficha que elaboramos, porque a veces el riesgo no es solamente sanitario, ¿eh? Una fuga de agua o un problema que se te quemó la pota a una persona mayor que vive sola, pues no se va a poner a buscar en la agenda el teléfono del hijo, que es 98 no sé qué, tal y tal y tal. Entonces, pulsa la medalla y automáticamente vamos dirigiendo o van dirigiendo lo que hay que hacer, ¿no? El generar tranquilidad y tal. Y luego dentro de la teleasistencia también hay custodia de llaves para aquellas personas que están solas, solas, solas, porque necesitamos dos contactos, emergencia como mínimo. Dos personas que nosotros podamos llamar y decir, esta es la situación en la que está tu familiar o lo hemos resuelto o qué, y tal. Y si no hay nadie, nadie, nadie, pues sí tenemos lo de la custodia de llaves con un protocolo, evidentemente, de seguridad para poder acceder al domicilio. Y luego, bueno, pues hay muchas llamadas que tienen que ver, bueno, con accidentes domésticos, sin duda, con temas de salud, con temas relacionados también, emocionales.
2: Siempre que vengo aquí a la Fundación Municipal de Servicios Sociales, aprendo una cosa nueva. Tenéis de todo, ¿eh?
1: Una.
2: Solo no, un desplante. Gracias, Marta, por acompañarnos y por
0: Bueno,
2: explicar todo esto también, ¿vale?
0: gracias a vosotros, porque para nosotros también es una oportunidad de visibilizar todo el trabajo que hacemos aquí y que esperemos que siempre sea, si siempre tenga el horizonte de ir a mejor, pero bueno, los centros de servicios sociales son la puerta de entrada y ahí es donde todas las personas que se les haya quedado alguna duda de la explicación pueden recabar la información.
2: Y gracias sobre todo por el entusiasmo. Gracias, Marta.
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2: A mí, después de hablar con Marta Vega y de hablar de comer, entramos en la fame, ¿eh? Pero bueno, buen servicio social el que hacen desde la Fundación Municipal de Servicios Sociales del Ayuntamiento de Gijón. Y bueno, como trabajaste tanto, y antes por trabajar muchísimo, estás pico pala, pico pala, pico pala, otra entrevista que se... Venga, ¿dónde vamos ahora, hija?
4: Pues nos vamos hasta Tuilla, realmente a Mieres, en concreto porque estuve hablando, fíjate, con una

0: auxiliar de enfermería, que trabaja en Mieres, una residencia de ancianos, y nos cuenta cómo es el día a día de una persona como ella con vocación que ayuda a estas personas que tanto lo necesitan.
1: Hoy vamos a hablar de un tema que la verdad es que está de actualidad, pero es que desgraciadamente está de actualidad desde hace muchos años. Asturias tiene una población muy envejecida, hay personas que no pueden hacerse cargo de sus parientes, los tienen que ingresar en residencias. Eso es exactamente de lo que vamos a hablar, de las residencias para personas mayores con una persona que trabaja en una de ellas. Lo primero, buenos días, Aitana.
2: Buenos días.
1: Aitana es Aitana Fernández González y tiene, bueno, nada, nació antes de ayer porque con 26 años, hija mía. ¿Cómo escogiste esta carrera? ¿Fue vocación o viste que efectivamente había una salida real?
2: Lo escogí porque vi que con el envejecimiento de la población tenía mucha salida, pero con el paso del tiempo me di cuenta que también tenía vocación.
1: ¿Hace cuánto que trabajas en...?
2: 5 años, llevo desde los 21.
1: ¿Qué fue? ¿Sacarte la...?
2: Sacar
1: ¿El
2: el título y
1: título?
2: empezar a ejercer.
1: Estás en una residencia Mieres, ¿no?
2: Sí, de personas mayores.
1: Más o menos, cuéntame, ¿cómo es la media de edad de las personas que están allí? Y si comparten en general alguna enfermedad que sea muy común entre ellos.
2: Pues normalmente la media edad es de 70 para arriba, así que hay gente más joven y la enfermedad más común es el Alzheimer. Pero bueno, también hay gente de enfermedad psiquiátrica, ahora cada vez más.
1: De enfermedades psiquiátricas,
2: Sí.
1: como por ejemplo,
2: Esquizofrenia.
1: eso suele ser lo más habitual.
2: Ahora hay mucha gente, sí.
1: ¿Y te has encontrado con el caso o ves, como decía yo al principio, que efectivamente hay familias que no pueden hacerse cargo de estas personas mayores porque son a lo mejor difíciles de manejar
2: Sí.
1: y no saben? O sea, no es que no quieran, es que no saben.
2: Sí, porque hay gente que sí va y a lo mejor pues tú en casa no puedes con ellos.
1: Cuéntame. No sé, algo que te haya pasado que tú recuerdes con algún paciente que te haya impactado o que sigas recordando.
2: Pues en el primer trabajo que tuve, en el primer centro que trabajé, que estuve 2 años, una mujer que sí que era de salud mental, que me lanzó un plato a la cabeza.
1: Pero así, porque sí.
2: Sí.
1: ¿Y tú qué haces en esos casos? ¿O qué tenéis que hacer en esos casos?
2: Pues nada, en ese caso tuvimos que llamar a 112 y bueno, pues se la tuvieron que llevar al hospital, pero tuvo que ir acompañada de la policía, porque estaba bastante agresiva.
1: ¿Os pasan muchos casos así a diario? ¿Tenéis que lidiar con gente complicada? Ya sabéis, entre compañeros, me toca la de la 105, por decirte algo, ¿no?
2: Sí. Cada vez más, a día de hoy, cada vez más hay gente así.
1: ¿Cuántas personas hay?
2: Donde yo estoy ahora, pues en la planta que estoy, 40 más o menos, entre 40 y 50.
1: Y por auxiliar, ¿cuántos toca? ¿O eso cómo funciona?
2: Pues depende del turno y depende del día, porque por ejemplo, en el turno de la mañana, que hay más trabajo, por así decirlo, y hay más personal, pero por ejemplo, fines de semana. Hay menos.
1: ¿Tú dónde estás ahora? ¿Turno de mañana? ¿Turno de noche? ¿Qué prefieres? No me mientas, ¿eh?
2: Yo suelo hacer turno de tardes.
1: Turno de tardes.
2: Sí. Pero bueno, hago los 3 turnos y es verdad que hago más tardes.
1: ¿Te imaginas ahora lo que me decías? Empezaste primero porque sabías que tenía salida,
2: Sí.
1: porque es que la tienen a día de hoy, muchísima. Pero no te imaginas si te dicen mañana de trabajar en otro sitio igual con menos estrés o menos responsabilidad. ¿Tú qué
2: No,
1: dirías? No.
2: no, no sé, no me veo cambiando de trabajo.
1: ¿Te gusta?
2: Sí.
1: ¿Piensas, por ejemplo, en tus padres cuando sean mayores, cuando estás allí trabajando y digas tú, mira, esto estoy haciendo por esta persona que no conozco de nada o que conoces de muy poco, pues a lo mejor algún día lo tengo que hacer con mis padres yo también?
2: Sí.
1: Y ya tienes o sea, la práctica, los conocimientos para hacer todo
2: Sí,
1: eso.
2: además yo pienso que esos residentes de la residencia pueden ser un familiar mío.
1: Eso es lo que piensas cuando trabajas
2: Sí.
1: allí. ¿Qué hay? ¿Más mujeres o más hombres ingresados?
2: Normalmente suele haber más mujeres y en los centros que

0: trabajé, normalmente son todo mujeres. O sea, más cantidad de mujeres que hombres. ¿Será que los hombres? Es que estaba pensando yo qué explicación puede haber para que las mujeres sean más, porque normalmente las mujeres siempre tiramos para casa, para cuidar a nuestras madres.
1: Sí.
0: Y sería como un último recurso, en mi opinión. Pero dices que hay más mujeres. Qué curioso.
1: En los centros que yo trabajé,
0: ¿En cuántos centros has trabajado, Itana?
1: pues trabajé
0: El noveno, en 5 años, en 9 centros.
1: mi
0: Y este ya es para quedarte. ¿Cómo es la situación?
1: no, porque es público y va por bolsa.
0: Va por bolsa, vale. Voy a hacerte una pregunta que, bueno, no quiero que sea morbosa, pero es que es la verdad, porque además, hablándolo fuera de micros, nos lo comentabas, ¿no? Que tú has normalizado la muerte. Quiero decir, has visto gente morir, evidentemente, y para ti es como, no te voy a decir normal, pero lo llevas con mayor entereza que, por ejemplo, yo o cualquier persona que nunca lo haya tenido que.
1: Sí, ahora ya sí, porque al principio yo como, pero ahora ya, pues sí.
0: ¿Qué sentiste la primera vez que te pasó?
1: Pues no sé, nunca lo, a ver, yo nunca lo había visto, ni por ningún familiar, ni nada, y bueno, pues te impacta un poco en la forma en cómo se queda la persona y porque se queda muy rígida, no se le cierran los ojos, pero bueno, ahora ya yo lo veo ya como casi algo normal.
0: ¿Y sabéis, por ejemplo, entre vosotros qué persona está a punto, digamos, la cuenta atrás la tiene muy cerca?
1: Sí, porque, a ver, hay veces que se nota.
0: ¿Cómo se nota?
1: O sea, se le enfría el cuerpo, ya ves que va dejando de comer. O sea, hay cosas que tú lo notas. La respiración.
0: ¿Y no te afecta de alguna manera emocionalmente eso?
1: Hombre, te da pena. Sobre todo con algunos residentes más que otros. Hay algunos que les tienes mucho cariño o cuando llevas trabajando mucho tiempo en ese centro. Sí que te acepta.
0: Es que es lo que te iba a preguntar, que seguramente fijo, siempre hay algún paciente con el
1: Sí,
0: que tienes más
1: hay
0: choque.
1: pacientes con los que tienes más relación y con su familia y te afecta más que con otros.
0: ¿La familia suele ir a ver a sus pacientes?
1: Donde, mira, por ejemplo, en Mieres, donde estoy ahora, en la planta que estoy, prácticamente van todas las familias a diario, prácticamente. Y los que no, tienen cuidador. Los que no pueden ir a las familias tienen cuidador, pero prácticamente a diario van las familias.
0: ¿Hay algún horario restrictivo? Supongo que no pueden estar allí todo el
1: A
0: día,
1: la
0: pero
1: hora de las comidas no pueden estar.
0: el resto sí.
1: Sí.
0: Y supongo que habrá también un límite de pacientes por habitación, ¿no? Y que hay dos pacientes por.
1: Dos residentes por
0: Dos
1: habitación, sí.
0: residentes por habitación. Vale. Y no sé, por ejemplo, cuéntame un día a día. O sea, ¿cómo es tu día a día en la residencia?
1: Pues dependiendo del turno, por la mañana nada, lo básico. Los levantas, los aseas, les das mi desayuno. Y bueno, hay algunos que bajan a hacer actividades a terapia. Luego, si está bueno, los sacamos al patio a que les dé el sol, los ponemos al baño. Y bueno, cuando te das cuenta, ya es la hora de comer. Y por las tardes, pues lo mismo. Prácticamente, bueno, sí es verdad que por las tardes es cuando suele haber más visitas y muchas veces, pues. La sala se queda vacía porque muchos se acuestan a la siesta y otros se van con las familias, que la verdad que lo suelen sacar mucho, entonces nada. Pero bueno, si está bueno, hay veces que los bajas al patio también, los pones al baño, das la merienda, y si es verdad que cenan más tarde temprano y los acuestas. Y de noche, pues nada, los que tienen medicación, de la que entras les das medicación. Y hay algunos, los que son diabéticos, tienen como un suplemento, que es un yogur, un zumo, para que no les bajes la diabetes. Y nada, luego haces los cambios de pañal oportunos y ya está.
0: ¿Tienes que tener memoria para todo esto? Pregunto, porque claro, tienes muchos pacientes, te tienes que acordar de muchas cosas. Yo imagino que tendrás pues
1: Pues
0: el
1: sí.
0: expediente y esas
1: Hay
0: cosas, pero.
1: chuletas y hay, bueno, tarjetas. Por la mañana cada auxiliar tiene su tarjeta. El fulanito lleva gafas, lleva pañal de talla grande, talla pequeña, lleva dientes, lleva audífono, va en silla de ruedas, camina. Pero bueno, yo es verdad que tengo memoria y enseguida me quedo con ello y no necesito la chuleta.
0: ¿Eso qué me acabas de decir? Audífono, dientes de, claro, o todo, bueno, sí,
1: Sí.
0: dentadura postiza. Dime la verdad. La primera vez que te tocó cambiar un pañal o limpiar a una persona, ¿cómo lo llevaste?
1: Bien,
0: Porque es que esto no cabe para cualquiera, ¿eh?
1: yo
0: Yo
1: cambiar
0: os
1: un
0: admiro, ¿eh?
1: pañal,
0: Ya os lo digo.
1: yo cambiar un pañal no tengo problema. Tengo más problema con el vómito.
0: ¿Y eso?
1: Por el olor. Yo si vomita una persona, si es verdad que si huele mucho eso, pues muchas veces tengo que mandar a una compañera que vaya. Pero yo, por cambiar un pañal, no tengo ningún problema. Yo prefiero cambiar un pañal que limpiar una vomitada.
0: Me imagino que tu casa olerá Ambipur y a de todo, ¿no? Porque ya he visto con eso del olor, pero me extraña porque creo que huele más lo otro que el vómito, pero vamos.
1: Sí, y yo soy
0: Qué
1: la típica que
0: cosas.
1: cuando les pone al baño les rocío de colonia bien y todo para que vayan bien perfumaditos.
0: Ah, cuando les haces el aseo, ¿quieres decir?
1: Sí, luego cuando los cambio media mañana por la tarde siempre le he hecho bien de colonia.
0: Madre mía, esos estarán encantados contigo.
1: Sí, y los unto bien de crema.
0: ¿Hay alguno que diga, ay, no, tú no, que venga Aitana, por favor? ¿O eso suele pasar que algún paciente?
1: Bueno, sí. Hay gente que si estoy yo quiere que vaya yo, sí.
0: ¿Por qué será?
1: No sé, por algo será así. Sí, pero estando en turno sí que hay alguna señora que quiere que vaya yo.
0: Hablábamos de eso. La gente se hace mayor, muy mayor. ¿Cuántas personas calculas tú que entran nuevas, por ejemplo, al mes? Una estimación, no lo sé. Porque, claro, se van dejando camas libres que se ocupan enseguida o se tardan en ocupar.
1: No, la verdad que se ocupan enseguida y yo sé de residencias que tienen lista de espera.
0: Y eso nos da pena cuando una persona se va. Tenéis que quitar las sábanas de esa persona que conocíais, que ya sabes que no va a volver y entra otra. No sé, mira, yo no sé, pero
1: Sí, da
0: a
1: mucha
0: mí me
1: pena,
0: da
1: sí.
0: cosa. Es que yo te veo y no, yo no serviría para eso.
1: A mucha gente lo dice. El otro día me decía un chaval que la madre fue compañera mía, pero en limpieza. Me decía, ¿y no te da pena cuando a lo mejor un día por la tarde para acostar a una señora le das un beso y el día siguiente no está porque falleció? Digo, pues sí, a pena. Y pasa.
0: Claro, pasa.
1: Porque a lo mejor es alguien que está bien, que no sabes que va a fallecer.
0: Exacto.
1: Y a lo mejor se pone mala, va para el hospital y ya no vuelve.
0: No, no, no. ¿Recomiendas este trabajo a chicas jóvenes como tú?
1: Sí, si sí tienen vocación, si no, no. Que se dedican a otra cosa.
0: ¿Por qué es duro? ¿O por qué? Sobre todo porque tienes que tener la mente muy amueblada y estar muy dispuesta a pasar por cosas. Pues aquí tuvimos el placer de hablar con Aitana, ya lo saben. Sí, es un trabajo con mucha demanda, pero no deja de ser un trabajo sacrificado, duro y que no vale para cualquiera. Para aquí la presente, no, yo no valgo para eso, lo digo ya. Para perros vale, pero para personas imposible. Bueno, Aitana, qué un placer, que el saludo es por la cuenca, que esto le va a encantar a mi compi, que es de la cuenca. ¿Eh? Iván, estaba por ti, ¿eh? Que sigas teniendo esta vocación que...
1: Igualmente, muchas gracias.
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3: Bueno, hacen falta muchas niñas como Aitana, ¿eh? Y con esta vocación. Bueno, tú acabas de decir que tú para eso no sirves. Yo creo que sirves porque eres cuidadora nata, pero bueno, y es verdad que no te probaste. Déjalo, déjalo, no digas nada. Déjalo ahí, listo, y acabo de llamarte cuidadora.
1: Bueno,
3: Bella,
1: vale.
3: guapa, vales para todo. ¿Qué más quieres? Pues valdrías para eso y para más. Y otro yo que te acabo de tirar la flor.
4: Tú pasas del 0 al 100 como los Ferrari. O me pones a parir o vamos, me pones en valor que, bueno, yo lo agradezco. Te lo agradezco muchísimo. No es mejor cosa que trabajar así.
3: Pero ¿dónde está lo guapo de las relaciones? ¿Dónde está lo guapo de la vida? pasar de 0 a 100 en todos los ámbitos. Eso de estar siempre igual y muy aburrido. Es muy aburrido, Luis.

0: De financiación autonómica aprobado ayer con el apoyo de Cataluña y Canarias. El escenario que se contempla ahora es el debate en el Congreso de los Diputados, donde el Gobierno central tendrá que buscar los apoyos necesarios para sacar adelante la reforma del sistema de financiación. Si logra conseguir los apoyos suficientes, entre ellos los de Junts, que ha mostrado ya su rechazo al documento, se aprobaría y entraría en vigor en enero de 2027. Supondría una inyección adicional de cerca de 21.000 millones de euros para las comunidades autónomas, de los que 248 millones corresponderían al Principado. En todo caso, las autonomías no estarían obligadas a adherirse a ese nuevo modelo. Será optativo adherirse o no a ese sistema de financiación, a esa nueva reforma, o mantenerse en el sistema que lleva vigente desde el año 2009. A la salida de la reunión de ese Consejo de Política Fiscal y Financiera, el consejero Guillermo Peláez analizaba lo que podría ocurrir.
1: Es un modelo que nosotros entendemos que hace primar la capacidad fiscal de los territorios por encima de las necesidades de gasto. Y, por tanto, el Principado de Asturias ha votado no a esa propuesta. Se establecerá un fondo que llevará a la media a todas las comunidades autónomas. Por tanto, bueno, creemos que es un avance. Instamos al Gobierno de España a que esa reforma legal se materialice lo antes posible, porque aunque no cambia el sentido del voto del Principado de Asturias, desde luego son recursos que igualan a la media por financiación por habitante ajustado y, por tanto, un paso adelante.
0: Pese al aumento de fondos que supondría para Asturias, los grupos progresistas reclaman un modelo que tenga en cuenta las necesidades específicas de la comunidad, como el envejecimiento de la población o la dispersión territorial. El diputado de Izquierda Unida, Convocatoria por Asturias, Xabel Vegas, y la diputada del Grupo Mixto, Covadonga Tomé, consideran que la propuesta planteada por el Ministerio de Hacienda no responde a los intereses del Principado.
2: Desde el punto de vista estrictamente asturiano, creemos que hay aspectos que son mejorables de esa fórmula de financiación. En primer lugar, el concepto de población ajustada, que creemos que las variables de orografía y envejecimiento de la población tendrían que haber tenido más peso. Y también ese fondo para combatir el cambio climático, que recae principalmente en las comunidades autónomas del Mediterráneo frente a las comunidades autónomas del Cantábrico.
3: Estamos de acuerdo con ese no por parte del Ejecutivo asturiano, pero pedimos además que sea absolutamente firme, que no haya ningún tipo de concesión, que no sea una moneda de cambio, que nos sirva para disculpar en un momento dado, un poco antes o un poco después, cambios de postura, salvo que verdaderamente se consigan mejores condiciones para nuestra tierra.
0: Más asuntos. Ecologistas en Acción rechaza la compra de Duro Felguera por parte del Gobierno del Principado. La organización considera la operación un nuevo rescate encubierto a Duro y una subvención en especie a Indra. Enrique Gallar, de Ecologistas en Acción de Asturias, reclama además al Principado que se haga pública la cifra exacta de compra y el retorno social que esperan.
4: Dedicar recursos públicos a una actividad y no va a haber esos recursos públicos para otras. Básicamente un despropósito por todos los lados que se mire, excepto seguramente por ciertas cosas no muy transparentes que hay. Entonces, ¿por qué hay este interés en subvencionar a esta empresa? ¿Por qué hay interés en este tipo de rescates a una empresa como Duro Felguera? Es todo, por decirlo de una manera diplomática, turbio.
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0: Vamos con el tiempo que nos trae Alba Rodríguez. Muy buenos días.
6: ¿Qué tal, Paula? Buenos días. Hoy arrancamos el fin de semana y lo hacemos ya con un cambio en el estado del cielo. Poco a poco la nubosidad va teniendo cada vez más presencia. Desde luego no son nubes bajas, son nubes medias y altas que nos dejan el cielo algo más turbio. Siguen predominando los claros y en general la mañana se presenta tranquila, pero no descartamos algún chubasco puntual y convectivo en puntos del tercio occidental, dejando acumulados por lluvia, así nos dice EMET, de hasta 15 litros por metro cuadrado en una hora. Desde luego hoy no va a ser una jornada lluviosa ni mucho menos, pero sí es cierto que pueden darse chubascos muy aislados y muy puntuales, sobre todo en puntos altos de montaña en el occidente. Acompañando también a estos chubascos, no descartamos la posibilidad de aparataje eléctrico y de fuertes rachas de viento. En general, en el centro y en el oriente, hoy, desde luego, seguiremos disfrutando de una jornada muy estable. El último día de la semana, mañana, se presenta sin mucha variación ni en el estado del cielo ni tampoco en las temperaturas. Seguimos disfrutando de ambiente soleado y parece que la próxima semana lo haremos también con pocos cambios en el cielo.
0: Eso es todo por el momento. Más información a partir de las 11 aquí en la Radio Pública en RPA.
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4: Muy buenos días, Asturias. Ya tenía ganas de decirlo de nuevo. Aquí reiniciamos nuestra séptima temporada ya del programa Un buen día para viajar en este sábado 5 de septiembre. Siempre con grandes colaboradores, amigos y muy animados en esta séptima temporada, se dice pronto. Alicia Ballina levanta el telón en la sección de Mujeres Extraordinarias y nos va a hablar nada más y nada menos, para empezar, de María Calas. A continuación, Víctor Guerra, nuestro especialista en caminería, nos lleva por esa zona de Reynosa, Camino de las Asturias, un recorrido que él ha hecho recientemente porque él ha estado en pleno verano recorriendo, ya lo vais a ver, media Asturias y fuera de Asturias. Y también en la sección dedicada a los astures, tenemos a nuestro amigo Alfonso Sánchez, que nos va a hablar de la cuestión de la religiosidad en un primer episodio. A continuación, segunda hora, una fecha muy fatídica en la historia de Alemania, el 9 de noviembre. A lo largo de la historia pasaron cosas muy curiosas. Nos lo va a contar el gran investigador y divulgador histórico Emilio Ablanedo. Y cerramos con la historiadora del arte de la Universidad de Oviedo, Isabel Ruiz de la Peña, que nos va a llevar a la zona de Grao para hablarnos del obispo Dolfo, Santo Dolfo, en la iglesia de La Mata. Dos horas de viaje radiofónico aquí, en el inicio de la séptima temporada ya de Un buen día para viajar.

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1: Y para empezar esta nueva temporada de Un Buen Día para Viajar, ya lo decíamos ahí en la entrada, número 7, ya 7 temporadas en este programa 593. Lo dicho, para iniciar esta nueva andadura en esta matinal del sábado, bueno, las buenas costumbres hay que mantenerlas y los buenos amigos también. Entre ellos ya sabéis que está Alicia Ballina, nuestra historiadora del arte, comisaria de exposiciones, escritora, que es un lujo siempre charlar con ella de esas mujeres extraordinarias, ¿no? Grandes mujeres de la historia, mujeres únicas, y que además vamos a empezar también a lo grande, en todos los sentidos. Pero vamos a saludarla, a ver qué tal pasó el verano y estas cosas. Muy buenos días, Alicia.
2: ¿Qué tal? Buenos días, ¿cómo estáis? Encantada de estar una temporada más con vosotros.
1: Un lujo, Alicia. Ya van 7, ¿eh? Porque el tiempo pasa, y siempre lo digo, pasa muy rápido, pero es que es la verdad, llevamos casi ya estamos muy cerquita, ¿eh? Del programa 600, que llegaremos ahora a finales de este mismo mes de septiembre, y hombre, la verdad que es un lujo contar contigo, y siempre un placer, ¿no? Porque además, en este recorrido de mujeres extraordinarias que abrimos ya el abanico la temporada pasada en el ámbito internacional, empezamos fuerte y con una voz muy característica, vamos a denominarlo así, ¿eh, Alicia?
2: Pues sí, la verdad es que continuamos repasando la vida de grandes mujeres de la historia. Lo habíamos abierto, ¿no?, a mujeres también a nivel internacional, no solo españolas, y yo creo que qué mejor que la gran María Callas para inaugurar esta nueva temporada, ¿no?
1: No está nada mal, ¿eh? Hiciste una buena elección en ese aspecto porque, hombre, María Callas es un figurón, ¿eh? Un figurón. Y con una vida, como siempre, como todas las mujeres que nos traes, que claro, tenemos la imagen del éxito, de la ópera, eso lo tenemos todos, yo creo, en el imaginario, Alicia, pero luego la vida por detrás también muy intensa, ¿eh?
2: Bueno, sí, ella, a ver, fallece con 53 años, que evidentemente es una edad, bueno, pues muy, muy temprana, ¿no? Pero yo diría que es una mujer, o para mí, pues la cantante de ópera más importante de todo el siglo XX, ¿no? Y además, bueno, pues desafortunadamente se la conoce muchas veces más por esa vinculación a la prensa rosa y la relación que mantuvo con Onassis, ¿no? Pero desde luego tenía un extraordinario talento vocal, también actuó en el cine y fue una mujer con un registro amplísimo en cuanto a destreza vocal, ¿no? Y una mujer que también pues sufrió siendo niña, bueno, pues el fallecimiento de su padre y las malas relaciones que también tenía con su madre.
1: O sea que había problemas ahí familiares porque sus padres, ambos eran griegos, eran emigrantes griegos, en realidad que se asentaron en Estados Unidos, si no me equivoco.
2: Sí, así es, ¿no? Ellos, los padres se establecieron en Nueva York poco antes de que ella naciera, ¿no? Su madre estaba embarazada y viajan a Nueva York en 1923. Ella hace pues 103 años que prácticamente habría nacido, ¿no? Uh-huh. Y bueno, se asentaron, como digo, en Nueva York. Su padre era farmacéutico de profesión, abrió un negocio ahí en el barrio griego de Manhattan. Y bueno, cambiaron el apellido porque el apellido griego de su padre era muy complicado y entonces él lo cambió por Callas, ¿no? Es verdad que luego al poquito de tiempo, con 14 años aproximadamente, los padres se separan, entonces ella se va con su madre y con su hermana de vuelta a Grecia, ¿no? Y allí es en Atenas donde empieza a formarse en el bel canto, ¿no? Se inscribe en el Conservatorio Nacional de Atenas, porque además era muy jovencita, no tenía los 16 años cumplidos, entonces tiene que falsear la edad y empieza a estudiar ahí bel canto, ¿no? Sobre todo pues, basada en la tradición italiana. Y bueno, es en ese momento cuando la madre empieza, bueno, a presionarla. María también era una mujer muy alta, alta, corpulenta, físicamente importante, ¿no? Y tenía cierto peso. Entonces, bueno, esto fue un hándicap que durante la infancia y esa primera juventud, pues le iba a pesar mucho, ¿no? Y luego esto a lo largo de su trayectoria, bueno, pues iba a influirle. Incluso llegó, claro, para representar algunos papeles a adelgazar hasta 36 kilos. Luego, si tenéis la imagen de María Calas, ya en los a partir de los años 50, pues era una mujer extremadamente delgada, ¿no? La madre la presionaba, pedía a los profesores de canto que le informasen constantemente de si avanzaba, la comparaba con la otra hija, la llamaba gorda, de hecho, y no era especialmente agraciada, además, y como imponía, sobre todo por sus cualidades con la voz, pues era lo único en lo que destacaba, ¿no? Y luego, su madre se convirtió en un apoyo económicamente, porque ella era la que traía dinero a casa, pero la llegó a menospreciar constantemente, ¿no?
1: Nunca se sintió querida realmente por ella, ¿eh? Alicia, eso le quedó, yo creo, grabado a nuestra protagonista de hoy. Nunca se sintió amada por su propia madre.
2: Claro, es que la verdad todo lo que se vive en la infancia, ¿no? Y cuando uno es niño, pues cala muchísimo en la vida de adulto. Y ella, después de que ya triunfa en los teatros a nivel internacional, ella va a confesar que creía que su madre la utilizaba ciertamente para, bueno, tener ese sustento económico y que, bueno, que es verdad que no se había sentido querida por ella, ¿no? Y que la menospreciaba constantemente en beneficio y en favor de su otra hermana, ¿no? Hasta que ella, como digo, empieza, creo que debuta en el año 42 ahí en Atenas con Boccaccio, y a partir de ahí pues va a obtener ya importantes éxitos, ¿no? Antes de que estalle la Segunda Guerra Mundial, ¿no? Que es ahí cuando ella decide

0: volver a Estados Unidos en el año 44, se reencuentra allí con su padre y ahí va también dar un giro pues tremendo su carrera, ¿no? Inaugurando, bueno, y ofreciendo ya sus funciones en las producciones del Metropolitan Opera House, con Fidelio, con Madame Butterfly, etcétera, ¿no?
1: Claro. Pero el éxito en realidad tampoco fue súper fulminante al inicio. Fue poco a poco y la cosa luego ya fue pues convirtiéndose en la figura que llegó a ser. Claro, hablamos de Aristóteles Onassis en toda esta historia. ¿Cuándo aparece también un poco ahí en su vida? ¿O ella está en Grecia y luego se traslada de nuevo a Nueva York? ¿Cómo fue un poco ese periplo ya con cierto éxito y ya consolidación, por decirlo de algún modo, Alicia?
0: Claro, bueno, ella está, como digo, bueno, pues trabajando en Estados Unidos, regresa, accede a escucharla al director general del Metropolitan Opera House, que es el que, digamos, le impulsa, ¿no? Estamos hablando del año 46, 47, ¿no? Y le ofrece los papeles principales en, como digo, en Fidelio y en Madame Butterfly, ¿no? Y a partir de ahí, pues va a trabajar en Turandot en Chicago y bueno, pues conoce ya a los grandes directores de ópera en Verona, bueno, en el Arena de Verona, además debuta en el 47, ¿no? Y trabaja en Tristán y Isolda, de Wagner, etcétera, ¿no? Y luego se le abren todos los teatros en Italia, por supuesto, en Venecia, ¿no? En la Fenice y empieza a recorrer también por Europa todos los teatros en los años aproximadamente en el 49, 50, ¿no? Y luego, bueno, pues ella se convierte, digamos, en una celebridad en toda Italia, ¿no? Por supuesto, en la Scala de Milán, en Aída de Verdi, etcétera, ¿no? Y bueno, y luego ella también empieza a viajar, sobre todo, pues por Latinoamérica, ¿no? Va a debutar en Buenos Aires, va a debutar también en México, estoy ya hablando de los años 50, ¿no? Es ahí en ese momento, sobre el 53, 54, cuando ya empieza a tener una bajada tremenda de peso, ¿no? Y ya, bueno, pues regresa después de toda esta gira a Estados Unidos, está en Chicago también bastante tiempo, bueno, viaja en general pues por todo el mundo, ¿no? Incluso llega a estar bueno, llega a cantar con Alfredo Kraus en Lisboa, en La Traviata, en el año 58, creo recordar. O sea que, y luego ya es cuando, bueno, en España también canta en el 59 en el Liceo de Barcelona, y también en ese mismo año canta en el Coliseo de Bilbao. Y bueno, es ahí, ella se casa con Giovanni Battista, que es, bueno, dura ese matrimonio unos años, pero ella se enamora perdidamente de Onassis, ¿no? Estamos hablando del año 59, ¿no? Con una relación sentimental, pues muy tortuosa, que bueno, que además ella decide retirarse, ¿no? Durante un tiempo, porque Onassis era un hombre también muy posesivo, con un carácter muy complicado, y bueno, pues empieza su carrera, digamos, a decaer y también la fuerza de su voz, ¿no? Porque ya estamos en el año aproximadamente 61 y luego, bueno, pues ahí en Medea, en la Scala, pues empieza ya a ser pitada por el público, ¿no? Porque ya su voz no era lo que era antes y empieza a ser objeto de críticas, ¿no?
1: O sea, que ya empezó a percibir ese declive en la voz, ¿eh? Y que incluso recibía alguna que otra pitada en algunos lugares, que me imagino para ella eso era muy duro, entre esa casi tragedia griega, ¿eh? Nunca mejor dicho, que tuvo con Onassis y todo lo demás, pues la flechita como que ya empezaba a apuntar un poco hacia abajo.
0: Sí, la verdad es que ella, bueno, la relación con Onassis, bueno, la destrozó, ¿no? No solo físicamente, sino también mentalmente. Desde el 59 hasta el 68, pues eso, estamos hablando de 9 años prácticamente, donde ella, pues, estuvo un tiempo parada y luego, bueno, en la Ópera de París también, bueno, pues fue criticada cuando representaba a Norma y entonces la verdad es que estaba agotada. En el Covent Garden de Londres en el 65 fue la última vez que representó Tosca en el Covent Garden, como digo, solo tenía 41 años, estoy hablando, ella fallece a los 53, como habíamos dicho antes. ¿Qué ocurre? Que bueno, ella estaba esperando que Onassis le propusiera matrimonio, eso nunca llegó, y en el 68 Onassis la abandona, además de forma totalmente inesperada, para casarse con Jackie Kennedy, con la viuda de John Kennedy, ¿no? Que lo asesinan en Dallas. Y ella, bueno, es verdad que no llegó a bueno, pues a superar nunca esa ruptura, nunca se lo perdonó. Es verdad que Onassis la trató de buscar, ¿no? Después de que su matrimonio con Jackie estuviera prácticamente, bueno, pues finiquitado, pero ella nunca quiso regresar con él. Parece ser que tuvo algún intento de suicidio con barbitúricos. Hablamos del año 70 aproximadamente, porque ella además tomaba muchos somníferos para dormir. Era una mujer que, bueno, mentalmente pues tenía muchísimos problemas, ¿no? De depresión, de ansiedad, y bueno, pues ya ese es el declive definitivo, ¿no? Estoy hablando del año 70, ella fallece en el 73, ¿no? Pero es verdad que su voz ya, bueno, va de fracaso en fracaso, aunque, bueno, algunos nostálgicos sigue todavía en los escenarios hasta, bueno, hasta poco antes de su muerte, ¿no?
1: De hecho, la muerte ahí por el 77 no se sabe muy bien todavía hoy, ¿eh? Hay ciertas dudas si fue un tema cardíaco, si también que ingirió posiblemente, pues con un intento ahí posible también de suicidio. Esas cuestiones depresivas siempre la acompañaron y lo que tú decías, murió, pues murió muy joven, en realidad.
0: Sí, bueno, os había dicho 73, efectivamente muere un 16 de septiembre del 77, ¿no? Ella estaba en París y, bueno, parece ser que le empezó a doler el costado, se tomó, además se explica también en la película que podéis ver, yo creo que es del 2024, ¿no? Que es Angelina Jolie la que hace de María Callas, ¿no? Bueno, ella estaba en su casa de París, desayuna, se bebe un café fuerte y cuando ya van a reclamar la presencia del médico, pues no dio tiempo a que llegara el médico y fallece, ¿no? Es verdad que hay una hipótesis que de unos, además creo que son científicos y médicos italianos de hace poquito, que, bueno, unos piensan que se suicidó, otros que le dio un infarto. Parece ser que pudiera tener una enfermedad que se llama creo que es dermatomiositis, que si no me equivoco, que es algo que va afectando y debilitando, inflamando los músculos, incluidos además los de la laringe, ¿no? Y es que puede ser también una causa de esa degeneración que se va produciendo de la voz y que se empieza a iniciar ya en los años 60. Y parece ser que estos científicos de la Universidad de Bolonia, pues que son, creo recordar que eran foniatras, pues hablan de que pudiera ser que bueno, que tenía esa enfermedad, ¿no? Algunos dicen que fue un suicidio con barbitúricos, que eso no está absolutamente demostrado para nada, que eran poco claras esas razones de su muerte. Para oficialmente dicen que se trató, pues eso, de un infarto, aunque, bueno, como digo, no se descarta ese suicidio, pero los últimos datos son esta enfermedad, que además creo que son estudios de hace de 2012 aproximadamente. Su cadáver, además, esto lo incineraron, ¿no? Y está, se celebró el 20 de septiembre el funeral y está incinerada en el cementerio famosísimo de Père Lachaise de París.
1: Correcto, así es. Esa es la historia, ¿no? Y además, con cuestiones de problemas psicológicos a lo largo también de su vida, ¿no? Y problemas con las depresiones, con una figura tan mítica cuyo legado es impresionante, porque en el ámbito del bel canto, si hay que pensar en una figura extraordinaria, a todo el mundo le sale seguramente María Callas. Y ella ha sido nuestra protagonista hoy en esta sección de mujeres extraordinarias de la historia, que nuestra Alicia Ballina, nuestra historiadora del arte particular, en esta ya séptima temporada de Un buen día para viajar, iniciamos con ella, con esta figura, con esta figura del bel canto, María Callas. Alicia, como siempre, un placer y una buena temporada que tenemos por delante con muchas mujeres extraordinarias. Un abrazo fuerte, Alicia.
0: Pues así es, un abrazo fuerte a vosotros y nos escuchamos muy prontito.
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0: Esta es la melodía que nos lleva siempre a la sección de caminería, pero es que claro, en esta nueva temporada nuestro Víctor Guerra no podía faltar a la cita, y en este sábado 5 ya de septiembre pues lo tenemos por aquí. Y ya os lo anticipo, el verano de Víctor fue muy de caminería. Seguro que iremos hablando en las próximas semanas de muchos de esos recorridos que ha ido trillando, ¿no? En estas semanas, en este par de meses que Un Buen Día para Viajar pues estuvo ahí, ¿no? En lo mejor del verano. Pero bueno, iniciamos nueva andadura y siempre un placer contar con Víctor ya, repito, en esta séptima temporada. Muy buenos días, Víctor.
1: Buenos días.
0: ¿Qué tal? Un placer, tenerte por aquí otra vez, Estás más moreno,
1: Sí, más delgado.
0: Claro, es que metiste mucha caña porque pateaste bastante, Víctor.
1: Sí, primero estuve repasando un poco todo lo de los caminos de Elena, que me faltan algunas cocinas todavía por rematar y que iremos viendo a lo largo de las semanas que tenemos por delante. Y luego tenía un reto que se me cruzó, aunque ya habíamos hablado de él, que era del Camino de las Asturias, cuando hablábamos de Tarna, de los caminos de Caso y tal. Y bueno, se me ocurrió que, porque tenía un compromiso que era hacer el Besaya o los Blendios, y bueno, para llegar a la zona de Reinos es complicado, y para hacerlo un poco más fácil lo que hice fue hacer el Camino de las Asturias, que está relacionada con la reina Munia y con Alfonso II, y que se plantea, bueno, que desde Pamplona a Oviedo hay un camino, que ya escribí un artículo y ya lo hablamos de aquí, y entonces quería conocer in situ, aunque en parte ya lo conocía, y me planteé el reto de hacer los Blendios, o sea, de Reinos a Suances, al Portus Blendium, desde la Pisoraca. Y la forma de llegar hasta Reinosa pues no fue otra que irme a la zona de Las Salas, a la zona de Riaño, y llegar a Reinosa a través del Camino de las Asturias.
0: Y es el que vamos a iniciar hoy, bueno, temporada con él, ¿no? Hablando un poco de este de recorrido, que lo primero, ¿qué te encontraste, Víctor? Porque me decías así ahora un poco fuera de micrófono que gente no mucha por estos caminos, ¿no?
1: No, solo me encontré a tres humanos, como decía uno de ellos, una pareja, bueno, una señora belga, Silvia, que tiene un programa de Radio Camino en Bélgica, y que estaba con otro peregrino ahí tumbados en la zona de hacia Priora, ¿no? En Remolina, encima de Remolina, un pueblín, y luego nada, otro compañero que encontré ya en los Blendios, que iba para Carrión, siempre un poco todos en dirección contraria, y otro que era más bien un montañero por la zona de Ruesga. Son caminos solitarios, caminos muy amplios, son fáciles de caminar en el sentido que, salvo algunos momentos que hay senderos, en general es una caminería en cuanto a trazados fácil, ¿no? Está más o menos señalizada.
0: Pero pueblinos pequeños, ¿no? En realidad,
1: sí, no, gente pueblo, poca. No, nada, pueblos distantes unos de otros, quitando la zona de Cervera, que bueno, que está un poco más cerca, pero en general son pueblos distantes unos de otros, no tienen servicios porque son pueblos que tienen 7-10 habitantes en invierno, bueno, en verano ahora sube un poco más, y eso, bueno, lo que encontramos en esa subida estival, algunos bares que montan los propios vecinos para su propio consumo, que bueno, te da un poco de aire en cuanto a beber, porque comer no hay. Entonces es un viaje complicado porque tiene pocas localidades que tengan servicios, y me refiero a servicios de alojamiento y manutención, ¿no? Yo solo tuve tres, porque bueno, también por la programación, una fue en Prioro, que es una zona de la Trashumancia, capital de la Trashumancia de la montaña de Riaño, otra fue Barruelo de Santullán, y luego ya Reinosa. Los demás días de los 11 que duró la travesía, hay que llevar la comida, carretar agua, no mucha, porque bueno, hay fuentes y los ríos están ahí, Pero bueno, al final cargas con una mochila de 9 kilos o 10, y porque tienes que llevar el bivac,
0: claro, sí, claro.
1: O tienda de campaña o bivac. En mi caso yo llevé bivac porque había comprobado que casi todas las iglesias románicas, hay que darse cuenta que vamos a pasar desde las salas toda la zona leonesa, luego pasamos a la palentina con el románico, y casi todas las iglesias tienen los cabildos abiertos, con lo cual... son zonas muy agradables para dormir, porque además son pueblitos tan pequeños que no molestas a nadie, ¿no?
0: ¿Cómo es la experiencia que casi en 11 días topara pocos humanos? ¿Eso es positivo o negativo? ¿Cómo lo viviste?
1: Bueno, yo creo que hay que tener un poco la cabeza fría. Hay que darse cuenta que vas a estar por zonas que están limitando con la cordillera. Cuando sales de las salas y subes a Remolina, vas a empezar a ver el Espigüete continuamente, luego vas a ver el Curavacas, que es decir, que vas a estar con la cordillera ahí pendiente. Entonces son el GR1, que sería el Camino de las Asturias, que utilizaban, como digo, los nobles desde Pamplona hasta Oviedo. Se supone que por ahí vino Alfonso, o fue Alfonso II en su destierro hacia la tierra de su madre, a Pamplona, la reina Munia. Y bueno, son caminos que te imaginabas que, bueno, fáciles a caballo, porque son trazados muy amplios, praderías muy grandes, subidas también y bajadas grandes, y paisajes, digamos, muy amplios, ¿no? Quitando un poco más la zona de Barruelo o Brañosera, que son valles más profundos, en general estamos en horizontes muy amplios y bonitos. Dureza, porque mentalmente tienes que afrontar tú solo todas esas subidas y todas esas bajadas, y claro, para asegurar un poco la ruta yo me fui en agosto, ¿no?
0: Tú empezaste en Reynosa, en realidad.
1: Empecé en Las Salas, en Riaño. Sí, porque ya habíamos hecho para los programas, ya había hecho Tarna, o sea, Maraña, Las Salas a Oviedo. Y entonces, como ya lo había hecho, pero en dirección a Oviedo, pues ahora me quedaba por no irme a Pamplona o tal, que bueno, son conexiones difíciles de realizar. Y entonces se me ocurrió que podía salir de Las Salas en la zona de Riaño hacia Prioro. Luego ya de Prioro ya me fui a Camporredondo de Alba, que son, bueno, pueblecitos en general ovejeros, pero muy pequeños, ¿no? Y luego ya hacia el embalse de Ruesga en Cervera de Pisuerga.
0: Más o menos esto fueron 10-11 días, mencionabas, y ¿cuáles son así un poco los inputs, como tú siempre dices, principales en el camino que te encontraste o que conocías, sí, o que, bueno, desconocías?
1: Sí, generalmente en todo este camino de 240 kilómetros habría que dividir dos cosas. Por un lado, el Camino de las Asturias, que nos vamos a encontrar, como digo, con las iglesias románicas, pues con ciertas modificaciones, como siempre vamos viendo, y que tienen portadas interesantes. No es que sean espectaculares, pero bueno, llama la atención en esos pueblos la implosión de iglesias bastante bien conservadas, todas cerradas, evidentemente. Y luego las casonas, ¿no? Cuando llegas a pueblos ovejeros, pues siempre ves las grandes casonas con cuadras añadidas, etcétera. Tal vez lo que más pueda llamar la atención es la zona de Brañosera, porque fue el primer pueblo que tuvo un fuero constitucional, es el primer municipio de España, y ves la importancia de la hidalguía de la zona, ¿no? Realmente luego ves algunas cositas, un menhir, pequeñas. Realmente el Camino de las Asturias no es un camino más allá del patrimonio rural típico, que es la iglesia, las dos casonas o tres, los escudos. Eso sí que son impresionantes en algunos pueblos, siempre hay uno o dos que son impresionantes. El camino no pasa por el centro del románico palentino. Sí que encontré una holandesa que estaba haciendo un bucle y me decía que detrás de ella que venía gente. que incluso lo hacen en 6 o 7 días recorriendo toda la zona del románico palentino. A mí esa zona me quedaba al sur, que sí que tocaba una zona de paso, pero era al sur.
0: Ya no bajaste hacia ya, esa zona.
1: Claro, donde ya cambia un poco el patrimonio y ya empiezas a ver cosas, aunque también se vuelve más urbano, es cuando coges los blendios, ¿no? Cuando en Reynosa la pisoraca romana hacia es el camino que va por tus blendium a Suances, sí que ahí ya empiezas a ver cosas distintas. Primero pueblinos como Pesquera, con cierta proyección, casonas, ya empiezas a ver los pueblos cántabros con esas casonas tan, tan bonitas y también estructuradas. El río Corvo, que me sorprendió, Caldas de Besaya, evidentemente, ¿no? Que con el balneario, pero por ejemplo el río Corvo me impresionó mucho porque es muy pequeñito, se articula a través de un eje carretero y bueno, las casonas a la más y mejor, ¿no? O sea, que estén muy bien conservadas, además, en esa estética que los cántabros procuran cuidar. Y luego, por ejemplo, una iglesia peculiar, que es la de un poco que está encima de Río Corvo, que es la de Yermo, está en un pueblín, tiene cosas singulares. Yo creo que fue el embrión de un monacato de tipo digamos anacoreta, de los típicos yermos, pero que quedó, bueno, pues en un templo anexionado al pueblo y que te presenta pues curiosidades en la fachada, en los canecillos, bueno, sin olvidar, por ejemplo, que sí que pasé cerca, pero no bajé, porque ya la conocía, en la zona de Herreruela, hacia de Salcedillo, que es la zona de Cervatos, ¿no? O sea, la famosa iglesia pornográfica, erótica de Cervatos, que ya conocía y que no bajé, porque claro, en el recorrido andar bajando 200, 300 metros de altitud o hacer 5 o 6 kilómetros de más, te lo piensas. Y luego ya claro, cuando ya te metes en la zona urbana de Cantabria, ya entras en corrales de Buelna,
0: claro.
1: Ahí ya se diluye un poco ese carácter casi místico que traía la ruta. En Río Corvo lo vuelvo a cobrar y luego, bueno, también llegas en una zona muy muy urbana a Santillana, ¿no? O sea, en vez de ir por Torrelavega, fui por la zona de Yermo hacia Santillana y claro, la colegiata de Santillana y el pueblo mismo, bueno, la recomposición de todo.
0: Ahí sí encontraste gente, ¿eh?
1: Sí, sí, sí, ahí toda la del mundo mundial, toda la bebida y toda la comida que me faltaba. Y luego ya hicimos también un tramo final con alguna cosita tipo iglesias, pero ya en general con un patrimonio religioso rural,
0: claro.
1: Quitando, como digo, lo de Yermo, lo de la colegiata de Santillana, impresionante como siempre, y ya para llegar a Suances. En el caso de Portus Blending, a mí me sorprendió porque no conocía a Suances y me esperaba un pueblín como, bueno, un pueblín, una urbanización, digamos, o un pueblo alrededor de un núcleo como si fuera Tazones, ¿no? Y ahí sí que me sorprendió porque no encontré eso, lo que encontré fue una urbanización.
0: Una urbanización muy grande.
1: Muy grande, sí. Y además me enseñaron allá al fondo lo que podría haber sido el puerto del Portus Blending, de los Blending, de la famosa tribu prerromana que visitaba esa zona. En general, vengo muy sorprendido por el carácter de la ruta, el cambio que hay entre Reynosa y el Alledo que baja a Pesquera, con la famosa calzada que el profesor Gallo pues pone en solfa, y la verdad que es impresionante, es una calzada impresionante donde todavía se ve en los roquedos que conforman el firme el desgaste del paso de los carros, son unas losas impresionantes, pero sí, yo yo estaría de acuerdo con él en que pertenece más a la Alta Edad Media.
0: A la Alta Edad Media.
1: Sí, sí. Pero es impresionante, la
0: Igualmente
1: verdad.
0: Es chula de ver, es bonita de ver, que
1: sí,
0: se conserva,
1: no, es
0: guapa,
1: bonita de ver. Tiene tramitos que están un poco más abandonados, pero en general impresiona hasta que llegas desde la zona que yo hice. Perdí la primera parte desde la zona de bajando desde el nacimiento del Besaya hasta Pesquera. Sí que perdí en un momento dado, porque no está bien señalizado, sí que perdí ese tramito, pero luego hice desde Pesquera hasta Piedeconcha. Y ahí sí que es un tramo de 7-8 kilómetros con una calzada muy impresionante.
0: Potente, ¿eh? Para empezar esta nueva temporada de Caminería con Víctor Guerra no está mal, ¿eh? Nos trajo directamente algo que él hizo en estas últimas semanas prácticamente, este Camino de las Asturias o Ruta de los Blendios del Besaya, todo este entorno ahí entre Cantabria, Palencia, la zona ahí castellano-leonesa, la propia Asturias, la verdad que siempre apasionante. No, bueno, el próximo fin de semana veremos a ver por dónde nos lleva, pero siempre un placer tener a Víctor Guerra aquí en esta nueva temporada de Un Buen Día para Viajar, porque siempre aprendemos mucho con él. Gracias, Víctor, hasta el próximo.
1: A vosotros, hasta la próxima.
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0: Bueno, esta musiquina ya nos presta a escucharla de nuevo en esta, bueno, en este reinicio, ¿no? De la séptima temporada ya de Un Buen Día para Viajar, porque tenemos esa sección dedicada a ese mundo de los astures o astures, como vosotros prefiráis, en amplio espectro de todo lo que puede atañer a esta cuestión. Y siempre tenemos a nuestro anfitrión aquí, que es Alfonso Sánchez, que lleva esa página de astures, que además siempre es muy interesante y que nos pone pues sobre la pista de estos temas. Por eso lo tenemos aquí, es colaborador ya habitual del programa. Muy buenos días, Alfonso.
1: ¿Qué tal, Pablo? Encantado de estar aquí otra vez.
0: Un placer, ¿eh? Aquí en el inicio ya de la séptima temporada, aquí empezando este mes de septiembre. Que bueno, en este caso, para iniciar, hombre, has elegido ya temas profundos, ¿eh? Porque la cuestión ahí de la religiosidad en ese ámbito, habíamos hablado, si no me equivoco ya, fíjate, a lo que era al final de la temporada, de temas relacionados con la cuestión lingüística, con la lengua, a la hora de hablar y demás, ¿no? Que también era muy apasionante, pero lo de la religión no lo es menos. Y es un tema que creo, si no me equivoco, que nos va a dar para más de una sección, ¿no, Alfonso?
1: Sí, desde luego. Ya comentábamos en la primera, pues en la temporada pasada, que las tres cosas, digamos, que definen a un pueblo, una confederación de tribus, como el caso de los astures, pues para algunos autores suele ser la lengua, la cultura material y la religión. Y no lo habíamos tratado todavía y la verdad que me apetecía. Da para mucho. Es evidente que hoy nos vamos a dar un pequeño esbozo, pero da para mucho.
0: A ver, saca ahí un poco la brocha inicial para darnos algún matiz de por dónde deben ir los tiros cuando hablamos de esta cuestión y del reflejo de este elemento de la religiosidad. ¿Cómo lo podemos investigar? ¿Cómo los arqueólogos sacan conclusiones en este ámbito? Ponos ahí esas primeras pinceladas, a ver por dónde va a ir la cosa.
1: Pues verás, este es un tema que realmente es un tema muy complejo, porque lo cierto es que el ámbito simbólico y el ámbito de las creencias muchas veces nos cuesta mucho identificarlo, porque estas sociedades como la de los astures pues no son o no suelen ser sociedades que nos dejen unos restos arqueológicos del estilo de las grandes civilizaciones del Mediterráneo, con templos, estatuas, inscripciones, etcétera, etcétera. Por lo tanto, como en este aspecto como en otro, como en otros, pues lo que sabemos, por ejemplo, en las fuentes en las que tenemos algunas referencias sobre la religión de los astures y sus pueblos vecinos, pues suele venir dada por otros, por los colonizadores, por conquistadores, geógrafos, historiadores del Mediterráneo. Y eso, claro, tiene un peligro, porque esa interpretación pues está sujeta a la interpretación de estas gentes desde su punto de vista. Pero por otro lado, la arqueología, la epigrafía, incluso la lengua, que muy bien esa relación de lengua y religión que apuntaste, pues nos acerca también un poquitín a esta realidad religiosa y simbólica de los astures.
0: Claro, cuando pensamos en religiosidad, Alfonso, siempre pensamos en los panteones religiosos. Me refiero en los dioses, ¿no? Eso nos viene un poco siempre ya en el mundo clásico, en el mundo griego, romano o cualquiera de las grandes culturas, en el que vamos a decir del mundo egipcio, el panteón, ¿eh? Los dioses. Sí. Ahí, ¿cómo lo tenemos en este ámbito? ¿Es más complicado? Es complejo el asunto, pero muy interesante, ¿eh?
1: Mucho, mucho, porque efectivamente, o sea, el establecimiento de un panteón, el descubrimiento de cómo funciona un panteón de una religión de la antigüedad, pues es como te digo, es un proceso difícil, pero al mismo tiempo es súper interesante, porque dicen los expertos que estudian estos temas que el panteón religioso suele darnos información sobre cómo es la sociedad, suele ser una especie de reflejo de la sociedad. De quienes practican esa religión. Si te fijas en los panteones de las religiones mediterráneas, vienen a ser un poco la estructura social de incluso de género, digamos, de esas sociedades con un dios supremo, esa autoridad máxima, ese pater, etcétera, etcétera, ¿no? Bueno, pues estudiarlas, la verdad es que nos proporciona esa información. En el caso de los astures y otros pueblos de la Edad del Hierro, como no tenemos esa información de primera mano, Lo que sí podemos hacer es, con las pocas evidencias que tenemos arqueológicas, pues me refiero a inscripciones, a la epigrafía, por ejemplo, que es de época romana, pero también a los nombres que aparecen en el paisaje, pues lo que sí podemos hacer es, cuando hay coincidencias con otras religiones de pueblos que viven cerca o que, por ejemplo, te pongo el ejemplo de los celtíberos, pues sí que podemos hacer una comparativa religiosa, incluso a nivel estatal, es decir, podemos comparar las religiones de Hispania con las religiones de la Galia. Y eso nos permite, pues, rellenar esos huecos que nos faltan con esa información de la que sí disponemos en otras culturas.
0: De hecho, a veces puede haber parangones con este tema que dices con el mundo, por ejemplo, de la Galia, ¿no? Una serie de dioses principales que aquí pueden tener unas relaciones más o menos similares de formas, pero a lo mejor otros nombres, ¿no? Eso también puede ocurrir. Eso de hacer comparaciones con otras religiones es un punto importante para conocer más sobre lo propio que tenemos aquí.
1: Sí, desde luego. De hecho, la herramienta es útil en el sentido de que nos habla de esa estructura, de esa jerarquía o de ese panteón, ¿no? Pero no necesariamente podemos encontrar los mismos dioses en la Galia que aquí, aunque lo cierto es que en algunos casos sí sucede, ¿no? Es que la religión realmente tiene como distintas capas. Hay religiones que tienen un ámbito continental, ahí tenemos al dios Lugh, un dios pancéltico de todo el occidente de Europa. Luego hay una capa, digamos, de gran escala, suprarregional, con nombres de dioses que sí ocuparían esa parte alta de esa jerarquía, ¿no?, dentro de ese panteón. Y luego tenemos dioses locales, que son esa miríada de pequeñas inscripciones que nos hablan de dioses que solo se conocen en una parte muy concreta del territorio de la península ibérica y que son dioses locales. Es un fenómeno que pasa también en la Galia y es un fenómeno que pasa en todo el continente europeo. Entonces, bueno, gracias a eso, pues vamos a ir añadiendo pruebas y vamos comparando qué es lo que funciona en otros sitios que nos dicen este nombre de este dios con respecto a lo que supone en otro lugar. Y bueno, pues así poco a poco pues se van estudiando y se van completando las religiones.
0: Oye, en esto de los nombres de algunos de estos dioses más propios de nuestro ámbito, ¿es la epigrafía a lo mejor la que más documentación nos da? No sé, es Estrabón, que a veces nos cuenta ahí.

0: también detalles, o a veces
1: Sí.
0: los nombres de los propios lugares, ¿no? La toponimia del lugar, esos teónimos que también son muy, muy importantes a la hora de conocer algunas de esas referencias, ¿verdad, Alfonso?
1: Sí, además, yo diría que por encima de ninguna otra disciplina, la epigrafía es la que nos proporciona información sobre los nombres de los dioses. Aquí tenemos ejemplos súper chulos, como por ejemplo ese Nimedo Asediago. Esta divinidad, pues, es un dios edente del bosque, y a él le erige la estela un militar romano. Bueno, pues esto lo que nos dice es cómo la epigrafía nos muestra esos nombres de divinidades. Son, pues, en ese momento ya de la historia, pues son una especie de híbridos entre la religión indígena y latina, ¿no? Pero que sí que nos dan información sobre los dioses antiguos. Por otro lado, las fuentes son un poco peligrosas porque está eso que llaman interpretatio, que realmente lo que hacen estos autores grecolatinos es traducir los nombres de esas divinidades locales a sus propios dioses para que los entiendan sus lectores. Entonces, Estrabón nos dice que, por ejemplo, los astures, los galaicos y los cántabros, pues sacrifican a Ares, machos cabríos y caballos. Claro, no es que recen a Ares, no es que rindan culto al dios de la guerra de los griegos, es que Estrabón nos pone el nombre de Ares, un dios de la guerra, para sustituir al nombre original de estas gentes. Precisamente Estrabón hace gala de una cierta repulsa a la lengua de estos pueblos y de que son impronunciables, ¿no? Y por último, pues como bien dices, la toponimia. Ahí sí que encontramos, pues en el paisaje quedan recogidos algunos nombres que curiosamente son nombres de divinidades. Aquí en Asturias tenemos muchos ejemplos, por ejemplo, esos ríos Deva, uno de ellos importantísimo, puesto que aparece en la propia cueva de Covadonga, un santuario cristiano y posiblemente pues precristiano, ¿no? Montañas, islas, etcétera, etcétera. Pero también otros nombres que incluso, pues curiosamente, tienen un cierto paralelismo en la Galia, esos taraños, ese tárano. Bueno, incluso en Beleño hay un sitio que se llama Taraños Dios, que es épico, pero bueno, hay muchos autores que dicen que no tiene nada que ver con la religión. Bueno, veremos.
0: Claro.
1: Otros dicen que sí, pero hay que estudiarlo todo.
0: Sin duda, sin duda.
1: Y bueno, pues eso, ese paisaje pues también es un eco, puesto que realmente en ese lugar también ellos prestaban culto a esas divinidades, ¿no?
0: Claro. Oye, te voy a preguntar a lo mejor una tontería. A ver qué dices tú, Alfonso. Nuestros
1: Dime.
0: personajes mitológicos, nuestra mitología asturiana, esos trasgos, esa xiana, ese. Oye, ¿puede tener alguna reminiscencia ahí o alguna comunicación lejana con estas cuestiones de la religiosidad en épocas tan antiguas?
1: Bueno, es muy buena pregunta y es una pregunta de respuesta compleja. Parece que hay un momento concreto en la Edad Media en el que las religiones antiguas pasan a formar parte de la superstición, con lo cual hay algunos autores que han estudiado, por ejemplo, la brujería en Europa, pues sí que acaban determinando que esas divinidades antiguas, que no tienen por qué ser prerromanas, pueden ser divinidades latinas, pues sufren una especie de degradación y acaban transformados en personajes mitológicos. Te pongo un ejemplo. El Nuberu, que aparece en nuestra tradición, pues realmente reúne todas las características de un dios que es un dios del trueno, es un dios que aparece como incluso como una de las divinidades principales de muchos pueblos de la Europa de la Edad del Hierro. Pero también a su vez es un atributo de Júpiter, por decirte algo. Entonces sí que puede tener esa relación. Lo que pasa es que es muy difícil de demostrar, y ahí están los folcloristas y pues bueno, toda esta gente que estudia estas mitologías, incluso algunos teólogos, pues están estudiando de qué manera se puede establecer ese puente. Pero es muy complicado.
0: Pero bueno, es un tema ahí curioso, ¿no? Puede haber ahí algún nexo,
1: Mucho.
0: a través de esas cuestiones. Y casi te decía yo, para cerrar hoy, porque luego hablaremos mucho más de estos temas, al fin y al cabo, cuando se estudia o se intenta estudiar este concepto de la religiosidad, en realidad es estudiar también la sociedad, ¿no? La jerarquización social, porque todo eso va un poco unido, es un reflejo una cosa de la otra, Alfonso.
1: Total, total y absolutamente. Si conoces la manera en la que se expresa la religiosidad de una sociedad, realmente es que ya estás llegando a un conocimiento bastante bueno de la propia naturaleza de esa sociedad. Y además, pues bueno, si superamos esos prejuicios muchas veces de interpretación, de que todo es mediterráneo, pues a veces nos encontramos con

0: sorpresas muy, muy agradables y acabamos encontrándonos con la propia naturaleza, como te digo, de esas sociedades, ¿no? Entonces es muy importante, pues, desde hallar pequeños. Gustaría que un día habláramos de eso, porque curiosamente tenemos información sobre rituales domésticos dentro de los castros, también sobre esos rituales públicos, digamos, ese sacrificio de víctimas que decía Estrabón, etcétera, etcétera. Bueno, pues eso, al fin y al cabo, es un eco de que hay una jerarquía o de que hay una organización social, hay unos líderes religiosos, hay esos intermediarios, ¿no? Que aparecen y a veces están en las sombras, ¿no? Dentro del estudio arqueológico de estas sociedades, que bueno, pues que cumplen esa función,
1: Claro.
0: esa comunicación con el otro lado, ¿no?
1: Claro. Oye, puede haber, ya que lo mencionas, y ahora sí que ya no te molesto más por hoy, en esa
0: Un placer.
1: religiosidad interna, Alfonso, que a lo mejor cada castro tenía, hay dioses casi, puede haber dioses locales, al margen a lo mejor de un panteón común más conocido y de grandes dioses, si habría esos dioses locales más propiamente de un único lugar, puede darse ese caso también.
0: Más domésticos es la
1: Más
0: palabra.
1: domésticos, exactamente.
0: Efectivamente, yo creo que eso lo que nos está hablando es precisamente de esas distintas capas de la religión. Tú date cuenta que hay una organización doméstica, hay una organización interna del castro, intramuros. Hay unas divinidades locales que solo aparecen en un pequeño territorio donde a lo mejor hay uno o dos castros. Y son las más abundantes. Luego, por encima de ellas, hay otras divinidades que ya son supraterritoriales. Y quizá eso es el reflejo de otra organización de poder, que a lo mejor es supraterritorial. Y es la que, date cuenta que religión siempre implica sociedad. Y a lo mejor esa existencia de esas divinidades de ese ámbito suprarregional, lo que nos están hablando es de ese, pues a lo mejor un consejo de clanes, un consejo intertribal. Una estructura de poder por encima de lo que es la propia organización doméstica del castro, ¿no? Entonces, bueno, pues precisamente este estudio de las religiones pues nos habla de esto, o sea, nos habla de cosas muy concretas, muy específicas de la vida cotidiana.
1: Es un tema apasionante, por eso vamos a tratarlo en otras secciones, seguro. Y hemos hecho ahí un pequeño esbozo, volveremos a tratar algunos de estos asuntos con nuestro colaborador y amigo en esta sección dedicada a ese ámbito de los Astures, Alfonso Sánchez, y que siempre aprendemos. Hoy la religiosidad ha sido ahí la protagonista, pero repito, es un tema tan amplio que seguro volveremos a él recurrentemente. Alfonso, un abrazo, mil gracias, que estés aquí de nuevo en este nuevo proceso, en esta nueva andadura, en esta nueva temporada, y tenemos muchos temas todavía por tratar. Mil gracias, Alfonso. Hasta el próximo.
0: Muchísimas gracias, Pablo. Aquí estaremos.
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0: Son las 11 de la mañana.
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0: ¿Qué tal? Muy buenos días. Asturias rechaza el nuevo modelo de financiación.

0: ¿no? A este nuevo modelo, acogerse a él o mantener el de 2009. A la salida de la reunión, de ese Consejo de Política Fiscal y Financiera, el propio consejero de Hacienda, Guillermo Peláez, analizaba la posible situación que se podría dar en los próximos meses.
1: Es un modelo que nosotros entendemos que hace primar la capacidad fiscal de los territorios por encima de las necesidades de gasto. Y, por tanto, el Principado de Asturias ha votado no a esa propuesta. Se establecerá un fondo que llevará a la media a todas las comunidades autónomas. Por tanto, bueno, creemos que es un avance. Instamos al Gobierno de España a que esa reforma legal se materialice lo antes posible, porque aunque no cambia el sentido del voto del Principado de Asturias, desde luego son recursos que igualan a la media por financiación por habitante ajustado y, por tanto, un paso adelante.
0: Aumentan las denuncias por agresiones sexuales en Asturias. Lo constata la memoria del Instituto de Medicina Legal del Principado. Durante el año pasado investigó 175 casos, la mayor cifra desde el año 2020. La directora del Instituto de Medicina Legal de Asturias, Antonia Martínez, pone el acento también en las 6 agresiones sexuales a varones que se registraron en menores de 17 años.
2: Sorprende que han sido 6 varones menos de 17 años que han sufrido agresión. Menos de 12 años encontramos que se habían denunciado 4 varones y 11 mujeres. De 13 a 17 habían denunciado 22 mujeres y 2 varones. Luego, a partir de esa edad, son las mujeres las que denuncian las agresiones sexuales.
0: Este fin de semana, Villaviciosa sonará gaita y sabrá sidra. La Villa Malialla acoge una nueva edición del Festival Internacional de la Gaita y el Festival de la Sidra. Ambos eventos se desarrollan en el casco urbano con una programación que incluye pasacalles, mercado, conciertos y degustaciones. El Festival Internacional de la Gaita cuenta por primera vez en Asturias con Bagaz Kemper, la agrupación 22 veces campeona de la Liga de Banda de Gaitas de Bretaña. Actuará esta noche después del concierto conmemorativo de los 40 años de la banda de gaites de Villaviciosa al Gaitero, que cumple, como decimos, 40 años. Su director es Eduardo Llosa.
3: En especial, por la parte que me toca como director musical, gustaríame falar del concierto conmemorativo que faremos el sábado a las 9 de la noche, la banda gaites, junto con numerosos músicos del panorama musical asturiano, a más de colaboraciones sorpresa.
0: El área recreativa de Santolaya, Morcín, acoge este fin de semana la celebración de la Folisia de la Ilustración Profesional Asturiana, Flipa, y la tercera edición además del Vegan Fest Asturias, dos eventos con acceso libre y gratuito. La organización de la organizadora del Festival Vegano, que centrará sus actividades mañana en ese área recreativa de Santolaya, es Tonia García.
4: Es una postura ética, es una manera de comportarse hacia los animales y la manera de pensar hacia ellos. O sea, estamos en contra de cualquier tipo de explotación hacia los animales.
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0: Echamos una mirada al cielo. Alba Rodríguez, cuéntanos, buenos días.
6: ¿Qué tal, Paula? Buenos días. Hoy arrancamos el fin de semana y lo hacemos ya con un cambio en el estado del cielo. Poco a poco la nubosidad va teniendo cada vez más presencia. Desde luego no son nubes bajas, son nubes medias y altas que nos dejan el cielo algo más turbio. Siguen predominando los claros y en general la mañana se presenta tranquila, pero no descartamos algún chubasco puntual y convectivo en puntos del tercio occidental, dejando acumulados por lluvia, así nos dice Met, de hasta 15 litros por metro cuadrado en una hora. Desde luego hoy no va a ser una jornada lluviosa ni mucho menos, pero sí es cierto que pueden darse chubascos muy aislados y muy puntuales, sobre todo en puntos altos de montaña en el occidente. Acompañando también a estos chubascos, no descartamos la posibilidad de aparataje eléctrico y de fuertes rachas de viento. En general, en el centro y en el oriente, hoy desde luego seguiremos disfrutando de una jornada muy estable. El último día de la semana, mañana, se presenta sin mucha variación ni en el estado del cielo ni tampoco en las temperaturas. Seguimos disfrutando de ambiente soleado y parece que la próxima semana lo haremos también con pocos cambios en el cielo.
0: Eso es todo por el momento. Más información a partir de las 12, a partir de este mediodía aquí en la Radio Pública en RPA.
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2: Bueno, pues tras las noticias regresamos aquí en nuestra segunda hora de viaje radiofónico, en este inicio ya de séptima temporada de Un Buen Día para Viajar, en esta matinal del sábado, con un buen amigo, porque así lo voy a definir ya del programa. Y es que además nuestro invitado de hoy está siempre investigando y sacando nuevas publicaciones. Es que es una mente inquieta en este aspecto, me refiero a Emilio Ablanedo Reyes. Emilio pertenece al Cuerpo Superior de Letrados de la Administración de la Seguridad Social, fue profesor de la Universidad de Barcelona durante 12 años, subdelegado del Gobierno de Barcelona y Tarragona entre el 12 y el 2018, académico de la Real Academia Asturiana de Jurisprudencia y un bagaje ya de investigación, como digo, por detrás. La última estuvo en Historias de Estados Unidos, un viaje por sus orígenes, estuvo con nosotros en el programa y ahora viene con la misma editorial Actas, 9N, El Día del Destino. Y lo mejor es que Emilio está con nosotros. Muy buenos días, Emilio.
3: Muy buenos días, Pablo.
2: Qué placer.
3: Encantado.
2: Qué placer charlar contigo de nuevo y bueno, es que no paras, Emilio, Decía yo que eres una mente inquieta en este aspecto investigativo y de nuevo en la editorial Actas presentabas este 9N, ¿no? El Día del Destino, que es una fecha ahí como muy, muy marcada en la historia de Alemania, que tiene su propio nombre, si no me equivoco, ahora nos dirás, el 9 de noviembre. ¿Qué tiene de especial esta fecha y por qué le has dedicado un libro, Emilio?
3: Sí, efectivamente, este es mi cuarto libro y aborda otra de las materias y de las temáticas que siempre me han fascinado, que es en este caso la historia de Alemania. Y me he centrado en el 9N porque justamente en este día pasaron acontecimientos vitales para la historia de este país. En 1848 se fusiló a Robert Brun, que era uno de los líderes demócratas más importantes de aquel momento. El 9 de noviembre, pero de 1918, se proclamó la República Alemana, que luego sería llamada la República de Weimar. El 9 de noviembre, pero de 1923, Hitler dio el putsch de la cervecería, el famoso golpe de Estado de Múnich. El 9 de noviembre, pero de 1938, los nazis lanzaron la infausta Noche de los Cristales Rotos. El 9 de noviembre, pero de 1939, un carpintero solitario estuvo a punto de asesinar a Adolf Hitler. Y finalmente, el 9 de noviembre de 1989, se cayó el muro de Berlín. Por eso, al ser un día y una fecha tan señalada, los alemanes la llaman el Día del Destino, porque ocurrieron estos acontecimientos tan trascendentales para su historia. Y a mí me ha parecido muy buena idea tomar esta fecha como hilo conductor para profundizar en las realidades subyacentes, de tal manera que analizo aspectos muy diversos de la sociedad y de la historia alemana.
2: Claro, además son 9 de noviembre, 6 episodios entre 1848 y 1989. Claro, es un periodo muy amplio de tiempo, la propia historia de Alemania, de cómo se ha ido fraguando, pues prácticamente mil matices de la historia del propio país alemán.
3: Efectivamente, es un periodo muy amplio, pero que es necesario valorar en su conjunto si queremos comprender auténticamente fenómenos tan importantes como, por ejemplo, el nazismo. Como abordo específicamente en uno de estos capítulos, el nazismo no es algo que surgiera espontáneamente en Alemania, sino que obedeció a unas corrientes culturales y unas corrientes políticas previas a las cuales tenemos que acercarnos. Y por lo tanto, si queremos comprender cómo fue la historia de Alemania en el siglo XX, tenemos que saber también cómo fue en el siglo XIX.
2: Claro. Oye, hablando precisamente de esta cuestión del nazismo o lo que permitió que el nazismo llegara a Alemania, que ahora mencionaremos más cuestiones, ¿dónde están esos orígenes intelectuales, como se suele decir, del propio nazismo? ¿En qué fuentes bebió, como se suele mencionar, Emilio?
3: Yo en el capítulo que dedico a la Noche de los Cristales Rotos no me limito a analizar cómo fue la persecución de los judíos en Alemania en esos años, sino que intento ir más allá, profundizar en cuáles fueron estas bases culturales que permitieron el nazismo. Y pretendo dar respuesta a cómo el pueblo más culto del mundo fue capaz de caer en semejante horror. Pretendo responder a la pregunta que formulaba un filósofo, George Steiner, que decía que cómo se puede por la mañana tocar a Schubert, por la noche leer a Rilke y torturar y asesinar al mediodía. Pues bien, abordo estas cuestiones partiendo de elementos tan importantes como, por ejemplo, la fragmentación política que históricamente caracterizó a Alemania, el tipo de nacionalismo que se gestó a principios del siglo XIX, que era un nacionalismo de corte herderiano, muy diferente al nacionalismo, por ejemplo, francés o estadounidense, que es de corte cívico. El nacionalismo herderiano considera que la nación es un ser vivo con una autonomía distinta. El concepto de cultura que tenían los alemanes, la Bildung, que les hacía entenderse y sentirse como acreedores de un fin, de una misión que tenían que cumplir como individuos, pero también como pueblo. Analizo, por ejemplo, la tendencia al idealismo en el mundo alemán, especialmente en el mundo protestante, su idealización de Grecia, la ideología Folkisch, que es muy determinante. Quien no comprenda y sepa lo que es la ideología Folkisch realmente no puede entender lo que fue el nazismo. Este es un tipo de ideología que comenzó a gestarse a finales del siglo XIX y que implicaba que las características de cada individuo y de cada pueblo viene dado por su entorno y que lo convierten también a este pueblo en un elemento de carácter prácticamente trascendental o religioso. De tal manera que esta ideología llegó a operar como un sustitutivo del cristianismo, llegó a entenderse como un elemento místico y prácticamente religioso para ciertos sectores de la sociedad alemana, de tal manera que cuando Adolf Hitler llegó a la política, no tuvo más que utilizar estas corrientes culturales preexistentes y dotarlas de un contenido político concreto. Y hay otros elementos muy importantes, como el darwinismo social, el racismo científico, el mito telario, por supuesto, la filosofía, como puede ser Schopenhauer, como era Nietzsche, la música, como era Wagner, etcétera, etcétera. Todos estos elementos indudablemente crearon el caldo de cultivo adecuado que favorecieron el advenimiento del nazismo y que permitieron, en definitiva, que muchos alemanes se sintieran reconocidos e identificados con lo que Hitler decía.
2: Oye, el pensamiento Volkisch que ahora mencionabas, que es como una base fundamental, que hay que conocer este planteamiento para entender todo lo demás, llegaba incluso a justificar esas políticas que luego vimos de aniquilación del enemigo.
3: Por supuesto, como acabo de decir, el nazismo, y particularmente la ideología Folkisch que subyacía, acabó arrinconando al cristianismo. De tal manera que no podemos identificar sin más al nazismo con una dictadura, entre comillas, de derechas, con un Estado o régimen autoritario más, porque supuso una quiebra tan grande con los valores del cristianismo y con los valores de la ilustración, que supuso un auténtico terremoto y una auténtica conmoción ideológica. De tal manera que mientras que en las sociedades cristianas, y cuando digo sociedades cristianas, me estoy refiriendo a aquellas personas al margen de cuál sea su religión concreta, pero en las sociedades que tienen un sustrato cristiano, como regla general, nadie cuestiona que todas las personas sean iguales en derechos, en deberes y que tengan la misma dignidad intrínseca. Sin embargo, para la ideología Folkisch, para un nacionalsocialista, esto era absolutamente impensable. Un judío, por ejemplo, no era igual que un alemán. Un judío era algo ajeno al pueblo alemán y que tenía incluso la característica de ser un auténtico bacilo, una auténtica plaga, una auténtica enfermedad. Por lo tanto, lo que hicieron los nazis fue aplicar una cirugía de hierro para salvar al pueblo alemán. Pero ellos ciertamente no pensaban que estaban haciendo nada malo. Desde su óptica, desde su cosmovisión, todo lo contrario, estaban haciendo lo que haría un buen médico, salvar a un paciente enfermo extirpando un tumor o extirpando aquello que le enfermaba.
2: Claro. Tú antes mencionabas esa frase, ¿no?, que me llamaba la atención ahora, que si por la mañana escuchaban o leían luego a lo largo del día y que luego al final se asesinaba, ¿no? ¿Cómo es posible? Porque esa es casi la pregunta que todos nos hacemos, que un pueblo considerado uno de los más cultos del mundo, con ese bagaje cultural que mencionamos, llegara a eso o llegara a aceptar eso. Eso siempre llama la atención y sigue siendo objeto de reflexión, Emilio, a día de hoy.
3: Por supuesto. Tenemos una idea brindada por la propaganda que considera que todos los nazis no dejaban de ser unos seres embrutecidos y unas personas muy simples, de cortas entendederas. Yo creo que en muchos casos era exactamente todo lo contrario. Había personas muy destacadas en la Alemania de aquel momento, había nazis muy destacados que tenían un nivel cultural espectacular, impresionante, y que luego, además, eran buenos padres de familia, buenos vecinos, eran personas, entre comillas, normales, sin embargo, eran capaces luego de cometer todas estas tropelías. Un buen ejemplo lo tenemos en la película y en la novela de Martin Amish, La zona de interés, que retrata la figura del jefe del campo de concentración de Auschwitz, Rudolf Höss, un hombre que llevaba una vida de buen padre de familia, justamente al lado del campo de concentración donde luego exterminaba a miles o incluso casi millones de personas. Es algo indudablemente que tiene que hacer recapacitar, que nos tiene que llevar a considerar cómo en muchas ocasiones la ceguera y la ideología ciega a las personas. Y yo en concreto, además de todas estas corrientes culturales que explican por qué estas personas se cegaron de tal manera, cito una teoría atemporal que acuñó un resistente al nazismo, un teólogo protestante que era Dietrich Bonhoeffer, que acuñó la teoría de la estupidez. Dijo, ¿cómo puede haber tantos alemanes cultos que estén cegados ante el nazismo? Y él estableció esta teoría atemporal que dice que estas personas no tienen un problema cognitivo o un déficit de comprensión de la realidad, sino que voluntariamente eligen ser ciegos y hacen esta renuncia a su propio criterio, a su autonomía de juicio, a conocer la verdad, porque están cegados y quieren estarlo por su ideología, por el acomodamiento con el poder o por la presión del grupo en el que se encontraban. De tal manera que nos encontrábamos, y a Bonhoeffer, en todas las sociedades, con personas que se niegan a reconocer la evidencia, simple y llanamente porque eligen no ver esta evidencia. Por eso es muy importante que la educación de nuestros jóvenes vaya dirigida siempre a que se acentúen los rasgos críticos respecto a todo lo que proviene particularmente del poder, pero también de todo lo que proviene de las ideologías, que aprendan a cuestionar todas las ideologías y, sobre todo, que tengan el valor moral para ser capaces de pensar de forma autónoma.
2: Que es un tema apasionante, ¿no? Los porqués, ¿eh? de esas cuestiones que se fueron produciendo y que generaron tanto horror, ¿no? En la historia de la humanidad. Es muy, muy curioso. Oye, por cierto, Emilio, un poquito más atrás en el tiempo. ¿Es cierto que los socialdemócratas utilizaron milicias de extrema derecha para reprimir a los comunistas en 1919?
3: Sí, es algo muy interesante. El Partido Socialista Alemán, el SPD, siempre ha sido el partido socialista más importante de Europa o incluso del mundo. Era un partido que nació en 1875 como un partido marxista, revolucionario, que aspiraba, pues, a establecer una dictadura del proletariado. Sin embargo, poco a poco, con el paso de los años, se fue convirtiendo en un partido reformista y en un partido, además, que pretendió lograr mejoras muy importantes para los trabajadores con pequeñas mejoras del sistema alemán. Quería una democratización de Alemania, pero lo que no quería era una revolución de carácter marxista. Y justamente en 1918 los alemanes tenían muy presente lo que había ocurrido en Rusia en aquellos momentos. En Rusia había un partido comunista minúsculo y, sin embargo, fue capaz de imponerse violentamente mediante un golpe de Estado. Y aquel golpe de Estado, a diferencia de lo que algunas personas piensan, los comunistas no lo dieron contra los zares. Los comunistas, en octubre de 1917, se hicieron con el poder en Rusia dando un golpe de Estado contra un gobierno de corte socialdemócrata, muy similar al que estaba gobernando Alemania en aquellos momentos. Por eso, los socialdemócratas, sobre todo el núcleo dirigente encabezado por Friedrich Ebert, el que luego fue presidente de la República, tenía muy presente esto y tenía un gran miedo al comunismo. Y por eso, cuando no tenían un ejército después de la desmovilización de la Primera Guerra Mundial que les pudiera ayudar a preservar el orden, no dudaron en recurrir a los llamados Freikorps, los cuerpos francos, milicias de excombatientes ultraderechistas que eran muy violentos, pero tuvieron que recurrir a ellos como mal menor para conseguir mantener la democracia en Alemania, precisamente sobre todo frente a los sectores comunistas. Y esto es algo que nunca le perdonaron y que todavía explican también la desconfianza profunda que existe entre los sectores más

0: de extrema izquierda en Alemania en relación con el Partido Socialdemócrata, con el SPD.
1: Oye, Emilio, volviendo un poco a esta cuestión, ¿por qué el nazismo vio en los judíos ese tumor a extirpar?
0: Hay una tradición cultural a la que antes me refería que comenzó a principios del siglo XIX a elaborar el mito del ario. Comenzó a través de estudios lingüísticos y a través también de estudios de las diferentes etnias y de las diferentes culturas, a establecerse la existencia de una raza aria, que a mediados del siglo XIX acabó identificándose esta gran raza aria con el hombre nórdico, aquella persona que era rubia, de cráneo dolicocéfalo, de ojos azules, alto, atlético, y comenzó a verse paralelamente a lo largo del siglo XIX cómo los judíos tenían unos rasgos físicos aparentemente distintos, solían ser bajos, morenos, braquicéfalos, etcétera, y comenzó a vérseles como algo distinto, como una población distinta e independiente al gran pueblo alemán, al folk alemán. Y cada vez más, sobre todo porque se recuperaron las lecturas de Tácito, del romano Tácito, que exaltaba a los germanos y decía que su valor y su fortaleza física derivaba de que no se habían mezclado con otros pueblos, con estas lecturas y con otras también de carácter darwinista y de racismo científico, llegaron a considerar que el judío era algo, por una parte, extraño al pueblo alemán, pero era algo también que, mezclándose con el alemán, pervertía su raza. En muchas ocasiones nos extrañamos de que los líderes nazis no se correspondían con este ideario. Vemos, por ejemplo, al ministro de propaganda, Joseph Goebbels, y vemos que apenas medía metro y medio, era bajito, moderno, ojos negros y tenía un pie deforme. O vemos a Goering y vemos que era un hombre obeso y era un hombre pues, que distaba mucho de los atletas germanos. Ellos, sin embargo, decían que no había ningún problema en su ideología porque ellos mismos se consideraban a su vez como víctimas de la mezcla de razas. Ellos pensaban que si la raza germánica, la raza nórdica, conseguía mantener y recuperar su pureza originaria, nuevamente volverían a ser estos formidables atletas, incluso tendrían poderes cuasi sobrenaturales y, por lo tanto, era imprescindible evitar la mezcla de razas lo antes posible y, particularmente, la mezcla con una raza tan perversa y perniciosa que eran como eran los judíos, según afirmaban ellos. Indudablemente, bebían por aquí también de un antisemitismo que había arraigado, por una parte, en Lutero de carácter religioso, pero el antisemitismo adquirió un carácter mucho más siniestro con la llegada, sobre todo, del racismo científico, porque el antisemitismo de carácter religioso tenía una fácil solución. Un judío bastaba con que se convirtiese al cristianismo o a cualquier otra religión. Bastaba con que abandonase la religión judía para que dejase de ser judío. Sin embargo, si pasamos a considerar al judaísmo como una raza, uno no puede cambiar de raza. La única posibilidad que tenían, por lo tanto, los antisemitas en este caso era expulsar a los judíos de la sociedad alemana y, en último término, aniquilarlos, si querían evitar que lo que ellos consideraban una plaga acabase afectando al mundo entero. Por eso, estos planteamientos tan brutales en relación con el pueblo judío en su conjunto.
1: Oye, y dentro de ese pueblo judío, esas referencias que hoy tenemos también al sionismo, ¿no? ¿Hay relaciones entre nazis y sionistas? Y si es así, ¿qué relaciones eran? ¿Cómo era esa cuestión, Emilio?
0: Increíblemente hubo estas relaciones. Por supuesto, eran relaciones movidas por el mutuo interés, en ningún caso por un aprecio, porque se odiaban profundísimamente. Pero uno de los aspectos pues, más curiosos que reflejo en mi libro es la relación que hubo a principios de los años 30, efectivamente, entre los nazis, que acababan de tomar el poder en Alemania, y los sionistas. Los sionistas en aquellos momentos lo que querían era crear un hogar judío en Palestina, y al principio de los años 30, los nazis, sobre todo, lo que querían eran librarse de los judíos, que los judíos se fueran de Alemania. Por lo tanto, aquí confluían en este interés mutuo. Ellos, los muchos judíos sionistas, querían emigrar a Palestina y los nazis querían favorecer esta inmigración. Y se establecieron contactos entre ellos, de tal manera que una persona tan relevante como von Mildenstein, que poco después sería el jefe del departamento judío de las SS, emprendió un viaje a Palestina con su mujer, acompañado de un líder sionista y su respectiva mujer también, y se pasaron ambas parejas un mes recorriendo Palestina. Cuando volvió a Alemania, von Mildenstein escribió incluso una serie de artículos en el diario de Goebbels, en Der Angriff, titulados estos artículos «Un nazi, un nacionalsocialista visita Palestina». Y estos encuentros mutuos entre nazis y sionistas propiciaron el acuerdo del Jabara, propiciaron un acuerdo entre la comunidad judía y el Tercer Reich que favoreciera la emigración a Palestina y que permitió a los judíos que inicialmente se instalaron en Palestina sacar con mayor facilidad su dinero y sus bienes de Alemania que no otros judíos que se iban a otras partes. E incluso para conmemorar este viaje y este acuerdo llegó a acuñarse una medalla en la cual aparece por una parte la esvástica y por otra parte la estrella de David. Una situación realmente muy curiosa y que da que pensar, claro está.
1: Totalmente, totalmente. Ya decíamos, ¿no? Un 9 de noviembre de 1918 se proclamó la República Alemana. Y tú te haces esta pregunta y yo te la traslado también a ti. ¿Fue inevitable la caída de esa República de Weimar, Emilio?
0: Es una cuestión que todavía discuten los historiadores. Los más recientes consideran que esta caída no era inevitable. Hace unos años parece que se había impuesto siempre la tesis de que la República de Weimar era una república sin republicanos y que ya desde sus orígenes estuvo abocada al fracaso. Sin embargo, muchos autores recientes opinan que no, y yo opino también en este sentido. Porque si analizamos la situación de Alemania, por ejemplo, años antes, en 1923, vemos que la República soportó unos envites brutales. Soportó el golpe de Estado de Hitler, soportó movimientos separatistas en Renania-Palatinado, soportó una hiperinflación que hacía en aquellos momentos que un dólar se intercambiase por 4.200 billones, con B, de marcos. De tal manera que las personas, pongo ejemplos claros en el libro, cobraban su sueldo y se iban corriendo a gastarlo, porque minutos después aquel dinero no valía absolutamente nada. Soportó también golpes, también la República de la izquierda, unas tensiones políticas tremendas en todos los ámbitos, etcétera, etcétera. Y fue capaz de hacer frente a aquellas situaciones tan adversas. ¿Qué ocurre? Que el segundo gran envite al que tuvo que hacer frente a la República fue la crisis de 1929. Pero en aquellos momentos no había una persona como el líder del SPD, del Partido Socialdemócrata, al frente, que tenía sentido de Estado y estuvo dispuesto a utilizar los poderes de emergencia de la República para salvar la República. En aquellos momentos había personas como von Schleicher, que eran militares muy intrigantes, que pretendían imponer un Estado autoritario en Alemania. Y aprovecharon aquel contexto de crisis, a diferencia de lo que había hecho Ebert, en vez de para salvar la democracia, para acabar con ella. Y cometieron el terrible error de intentar utilizar a los nazis como sus perros de presa. Ellos no querían, estos conservadores, estos militares conservadores, no querían ni les gustaban los nazis en ningún modo, no los querían ver en el poder de ninguna manera. Pero consideraban que podían utilizarlos para lograr una legitimidad popular que no tenían y posteriormente, a posteriori, reprimirlos. Sin embargo, subestimaron profundamente a Hitler, subestimaron su genio demoníaco y, como dijo uno de ellos, habéis cometido, poniéndolo al frente del gobierno, un gravísimo error. Este hombre llevará a Alemania al abismo y las generaciones futuras os maldecirán en vuestras tumbas por lo que habéis hecho.
1: Terrible. Para cerrar, en 1939, también ahí en pleno apogeo de Hitler y también un 9N, hablas de un carpintero ahí que estuvo realmente a punto de asesinar al Führer, Emilio. ¿Cómo es esta historia? Para cerrar, que me llamó mucho la atención.
0: La mayoría de las personas conocen el famoso atentado contra Hitler de la Operación Valquiria.
1: Claro.
0: Pero es mucho menos conocida un atentado contra Hitler que fue pensado, tramado y ejecutado por un humilde carpintero que nunca se lo dijo a nadie. Nadie sobre la faz de la tierra era consciente de que el 9 de noviembre de 1939, perdón, el 8 de noviembre de 1939, cuando Hitler estaba dando un mitin, A su espalda había una enorme esvástica y detrás de esa esvástica había una bomba espeluznante que estuvo a punto de asesinar.

0: dominarlo. Y esto fue obra exclusivamente de un hombre humilde que fue consciente del grave peligro que suponía Hitler para los trabajadores alemanes, para la paz mundial, y que decidió acabar con él. Y es auténticamente espectacular cómo este hombre a lo largo de un año planificó este atentado, diseñó una bomba y estuvo a punto de acabar con el Führer. Y si no lo logró, no fue por su fallo, sino por una circunstancia sobrevenida. Tal fue así, tal fue el logro de esta persona que los propios agentes de la Gestapo le admiraban profundamente por sus logros. Es una persona además que desgraciadamente después de la guerra no fue debidamente reconocida en Alemania y que no lo ha sido hasta tiempos muy recientes y todavía es muy desconocido. Su historia es apasionante, es entretenidísima, es muy reveladora y yo creo que se merecía un homenaje como el que pretendemos hacerle en este libro.
1: Se llamaba George Elser, si no me equivoco, ¿no, Emilio?
0: Efectivamente, George Elser, un humilde carpintero solitario.
1: Sin duda, sin duda. Y el último 9N, y así termino ya ahora de verdad ya contigo, no te molesto más por esta vez, porque siempre es un placer charlar contigo, ya lo sabes. El último 9N es el de 1989, ¿no? La caída del muro de Berlín. Eso era inevitable también, porque ese episodio es el que a lo mejor todos tenemos más reciente, esa imagen de la puerta de Brandenburgo. No sé, la caída del muro de Berlín fue una imagen muy icónica.
0: Sí, totalmente. Y además, la caída, y en lo que respecta a los motivos y la motivación inmediata, se debió a un error, al error cometido por Günter Schabowski, el portavoz del Partido Socialista de la democracia, de la República Democrática Alemana. Estaba dando una rueda de prensa y se equivocó en los términos de las palabras que usó, se equivocó. Y esto provocó inmediatamente la caída del muro de Berlín, como si se tratara de las murallas de Jericó ante las trompetas de los judíos. Indudablemente, aquel muro no cayó simplemente por las palabras de Günter Schabowski, que aquello fue el desencadenante, sino porque sus cimientos estaban totalmente podridos. Yo analizo en el capítulo que dedico al muro de Berlín no solamente cómo cayó el muro de Berlín, sino también por qué se levantó el muro de Berlín y cómo se vivía en la República Democrática Alemana. Realmente, lo que hizo el muro de Berlín, que se levantó el 13 de agosto de 1961, fue salvar a la Alemania comunista. Si no hubiera sido por este muro, la Alemania comunista probablemente hubiera sucumbido en el plazo de un año, porque la gente en aquellos momentos estaba haciendo lo que dijo Lenin que hacían los soldados rusos durante la Primera Guerra Mundial. Estaban botando con los pies, estaban huyendo en masa de Alemania. Había 3,5 millones de alemanes que habían huido de Alemania Oriental a Alemania Occidental. Y por lo tanto, fue el muro el que permitió parar esta sangría. De tal manera que desde que el muro se consolidó en 1962 hasta 1989, solamente 5.000 personas fueron capaces de escapar. Yo explico también las fugas más famosas y explico sobre todo cómo el muro se instaló en la mente de los alemanes, cómo se vivía en aquel régimen comunista, cuáles eran, por ejemplo, las interesantísimas luchas culturales que había entre las autoridades comunistas y los rockers o los punkis, cuáles eran, por ejemplo, los movimientos de disidencia que había dentro de aquella Alemania comunista, cómo los comunistas estaban inmersos en sus propias contradicciones, firmando, por ejemplo, el Tratado de Helsinki, que permitía la libertad de circulación de las personas entre los diferentes países cuando ellos no dejaban abandonar sus propios ciudadanos sus límites, los límites de su país. Analizo, en definitiva, cómo se vivía en aquel régimen, qué había de cierto en películas como Goodbye Lenin o La vida de los otros, qué había de cierto en aquella temible Stasi, la policía política y secreta del régimen, cómo vivían aquellos dirigentes en el gueto de los dioses, en una zona de lujo, en Wandlitz, en las afueras de Berlín, y en definitiva, cuáles fueron las causas que dieron lugar al colapso, no solamente del muro de Berlín, por supuesto, sino por extensión de todos los regímenes comunistas de la Europa Oriental.
1: La ejecución del líder Robert Blum, del líder demócrata, la proclamación de la República Alemana, el putsch de Múnich, la noche de los cristales rotos, el intento de asesinato del Führer o la caída del muro de Berlín en diferentes años coinciden en un mismo día, el 9 de noviembre. Todas estas historias, todas estas cuestiones mucho más profundas están en la editorial Actas, en este libro de Emilio Ablanedo Reyes, buen amigo, que pertenece al Cuerpo Superior de Letrados de la Administración de la Seguridad Social, en ese El Día del Destino, Alemania en sus encrucijadas. Emilio, como siempre ya lo sabes, es un placer charlar contigo y yo recomiendo desde aquí la lectura de este trabajo de investigación que, como siempre, es impresionante por lo bien que nos lo cuenta y nos lo narra. Un abrazo fuerte y hasta pronto, Emilio. Mil gracias.
0: Muchísimas gracias, Pablo. Un fuerte abrazo.

0: Para cerrar nuestro viaje mañanero en esta matinal del sábado y con esos sones de fondo, vamos a viajar a esas épocas medievales que tanto nos gustan en un buen día para viajar y donde además, aprovechando bueno, a nuestros amigos de la Asociación de Amigos del Camino de Santiago de Grao, donde terminábamos la temporada pasada en aquel especial que hacíamos allí, ya nos hacían una pequeña referencia y me quedé yo ahí con la copla, ¿no? Como se suele decir, hacían referencia al obispo Santo Dolfo, a la iglesia románica de La Mata, en Grao. Y la verdad que en la editorial Trea, y gracias al trabajo de Miguel Calleja y de Isabel Ruiz de la Peña, pues surgió esta publicación, ¿no? En relación con unas investigaciones ya anteriores y demás. Hoy nos acompaña Isabel Ruiz de la Peña, profesora de Historia del Arte en la Universidad de Oviedo, con esa línea de investigación, lógicamente en el arte, la liturgia, la cultura visual en la Edad Media, y que es un auténtico lujo contar con ella para hablar de estas temáticas. Muy buenos días, Isabel.
1: Muy buenos días.
0: Un placer, que te pases unos minutos aquí por la radio de Asturias para hablar de, bueno, de esta cuestión, ¿no? Que casi para empezar, Isabel, vamos a ver, esto del Santo Dolfo, casi te tengo que preguntar quién era este Dolfo, ¿no? ¿De quién estamos hablando realmente? ¿Quién es este personaje? ¿Es pura historia? ¿Hay mito por detrás? ¿Se mezcla un poco todo? Pues no sé, hay un pelín en situación.
1: Sí, pues como dices, se mezcla un poco todo. Santo Dolfo, el obispo Dolfo o Adolfo, o también lo llamamos Ataulfo, lo dicen las fuentes Ataulfo, tiene una parte de realidad y tiene una parte legendaria. Era un obispo, el obispo de la sede episcopal de Iria Flavia, en la primitiva sede de Santiago de Compostela, y es un obispo muy vinculado tanto a la sede de Compostela o de Iria como a Asturias, a nuestra iglesia protagonista, que es Santa Eulalia de la Mata. Uh-huh. Es un obispo que las fuentes sitúan en diferentes épocas. Ahí hay un poco, bailan un poco las fuentes, porque algunas fuentes lo vinculan o sitúan a mediados del siglo IX y otras fuentes, según de cuál estemos hablando o cuál estemos manejando, lo sitúan a fines del siglo X, con lo cual es un obispo, en todo caso, que está en la sede de Iria en la época altomedieval, es decir, antes del románico. Y a partir de ahí pues se va a ir tejiendo toda la leyenda de este obispo, pero se teje la leyenda en época posterior, desde fines del XI, hay varias versiones, desde fines del XI hasta mediados del siglo XII, con lo cual muchas veces pasa esto en las fuentes medievales, que tenemos una localización más o menos ajustada de un personaje, pero que después nos llega su información en fuentes más tardías. Entonces es una especie de, bueno, pues de versión tras versión, y es muy difícil a veces escudriñar o saber cuál es la fuente original. Pero en todo caso, Santo Dolfo sí existió, es un obispo que está documentado en esa época previa al románico, podemos decir, y a partir de ahí pues se teje toda la leyenda.
0: Es siempre esto, la historia, no sé, muy, esto sí. Es muy fascinante siempre, Isabel, cuando un personaje histórico, ¿no?, con ese carácter contrastado históricamente, pasa a convertirse luego en una figura cuasi legendaria, ¿eh? Ese recorrido, localizarlo y escudriñarlo en la historia, me parece apasionante visto desde fuera.
1: Sí, sí lo es, porque además lo que está claro es que Santo Dolfo de la Mata es un obispo reconocido, conocido y con un culto todavía vivo en esa iglesia, en Santa Eulalia de la Mata, una iglesia que está muy cerquita de Grao, en el barrio de la Mata, que está prácticamente unido a Grao, ¿no? Pero claro, ¿ahí dónde hay que remontarse? Pues tenemos que ver, sobre todo son tres fuentes o tres narraciones las que nos hablan de Santo Dolfo con variantes, con matices que a veces tienen que son interesados en muchas ocasiones, ¿no? Nosotros, por ejemplo, aquí en Asturias, es el obispo, famosísimo obispo y muy polémico, Pelayo de Oviedo, que en la primera mitad del siglo XII escribe una historia, la Crónica de Pelayo, y en esa Crónica de Pelayo, que es una historia publicitaria para patrocinar la sede de Oviedo, que por cierto estaba en pugna con la sede de Santiago de Compostela, pues habla de esta leyenda, habla de este personaje y nos dice que Santo Dolfo de la Mata pues es un obispo de Iria Flavia, como bien sabemos, que en época del rey, dice Bermudo II, que es un rey que ahí vive a fines del siglo X, pues se le acusa de un crimen pésimo, dice la fuente, de un crimen terrorífico, seguramente de sodomía, ¿no? Según parece que se le acusa. Y entonces el rey Bermudo II, que estaba precisamente en Oviedo en ese momento, llama al obispo Santo Dolfo, lo llama a capítulo, vamos a decir, lo llama a la sede de Oviedo, haciéndose eco, escuchando esas habladurías. Entonces, ¿qué ocurre? Que puesto que este era un crimen terrorífico, lo somete directamente a una ordalía en la plaza de la catedral. le sueltan un toro que habían cazado en el monte, un toro totalmente salvaje. Y dice la fuente de la crónica de Pelayo, en presencia de toda una gran multitud de ovetenses, se le suelta el toro en la plaza de la catedral. La plaza no era una plaza como la de ahora, era una pequeña plazoleta, ¿no? En la Edad Media no había plazas grandes como las que tenemos ahora, pero parece ser que se convoca a toda la multitud, le sueltan al toro al obispo y por un milagro, el toro, cuando se acerca al obispo, dándose cuenta de que era santo, de que tenía una bondad infinita, y al verle la vestidura de obispo, agacha la cerviz y le entrega los cuernos, le baja la cerviz, es decir, le apoya la cabeza, obrándose ese milagro. Acto seguido, arremete contra toda la multitud que estaba ahí arengando para ver si el juicio de Dios era a favor o en contra de Santo Adolfo. Este se va a la reniega contra el rey sin problema ninguno y se va a la catedral a celebrar misa. Y entrega, parece ser, los cuernos del toro en el altar de la catedral. Bueno, esa es una versión, que es la versión de nuestro obispo Pelayo de Oviedo, pero después está la segunda versión, que es la de su contrincante, vamos a decir, episcopal, que es el obispo Gelmírez, que vive en los mismos años, a principios de primera mitad del siglo XII, en Santiago de Compostela. Y Gelmírez no habla de Bermudo II, sino que no menciona qué rey es, no especifica qué rey es, ¿no? Y también dice, además, que después de este juicio, de esta ordalía, el obispo, perdón, perdona al rey, cosa que no cuenta Pelayo, dice que perdona al rey y que se retira a Asturias para seguir allí y acabar sus días, ¿no? En el caso de la crónica de Pelayo, lo que dice es que el obispo, después de celebrar misa y que se demuestre que era honesto y que no había cometido ningún crimen, se va de vuelta a su sede de Iria con toda su comitiva episcopal, pero enferma gravemente. Enferma gravemente en la zona de la Mata, en Grao, en ese punto de Grao. Y se obra un milagro, que es que bueno, enferma, muere, y cuando van a enterrarlo en un sepulcro, dice, de piedra, ningún hombre, ni miles manos de hombres, dice la fuente, podía levantar el sepulcro y tiene que ser enterrado allí. Y ahí se obra el milagro. Es decir, es en ese momento el obispo se declara santo. Se entierra en la iglesia de la Mata y hasta hoy. Por lo tanto, tenemos esa variante, ¿no? Por un lado, uno que se retira a Asturias a vivir allí sus últimos días, y por otra parte, la crónica de Pelayo, que dice que no, no, que el obispo se va de vuelta, pretende volver a Iria, pero quiere Dios que se entierre Santa Eulalia de la Mata.
0: ¿Por qué Santa Eulalia de
1: O
0: la
1: sea
0: Mata,
1: que.
0: Isabel? ¿Qué figura tenía algo más de importancia? ¿Por qué ese lugar ahí específicamente?
1: Sí. Santa Eulalia de la Mata bueno, ahora mismo lo que es ese barrio que está muy cerquita de Grao, y lo que tenemos es una iglesia ahora mismo, una iglesia de un gran valor histórico, pero artísticamente es una iglesia modesta. Es una iglesia románica con un resto románico, sobre todo que está en la. Ahora mismo se ve al interior, que es una portada, la portada que sería de la primitiva iglesia. Y lo que tenemos es en la fábrica de la iglesia, la fábrica es la construcción, ¿no? Llamamos fábrica la construcción de la
0: Sí, sí,
1: iglesia.
0: sí.
1: En su momento se desdobló y lo que tenemos es una iglesia, creo yo, en mi opinión, primitiva, que es la que estaba al norte de la parroquial actual de La Mata y donde se abre esa portada románica. Ahí en esa iglesia, que se derrumbó el techo hace unos años y donde estaba el sepulcro en primer momento, pues había a los pies de esa nave, había una capilla con un arquín gótico así muy sencillo, en la que estaba el sepulcro en origen, ¿no? Y luego lo que tenemos hoy es la iglesia parroquial actual, que está justamente en paralelo, pegada a una nave nueva y pegada a la iglesia antigua, lo que yo pienso que es la iglesia antigua. Queda muy pocos restos, aparte de esa portada, que es interesante, algunos restos en el alero exterior, cerca del cementerio, con canecillos, que son unas piecitas románticas.

0: románicas que están debajo de la zona del alero de la iglesia, que sí son medievales, de una época un poco indefinida, porque no tienen tampoco mucha decoración, pero lo más interesante de todo es que se conserva esa portada al interior, con un par de capiteles interesantes, con dos figuras desnudas, masculina y femenina, quizá haciendo alusión al pecado, o quizá un posible pecado original, Adán y Eva, a lo mejor. Y luego el sepulcro, por supuesto. El sepulcro, afortunadamente, pues hace unos años, cuando se derrumbó la techumbre de esa nave norte de la iglesia, pues los vecinos, con muy buen criterio, lo introdujeron dentro de la iglesia y se conserva hoy en muy buen estado a los pies de la iglesia parroquial. Y es lo que tiene la pieza más interesante.
1: Claro, porque Isabel, sé que a veces es difícil trasladarlo, ¿no? A través de la voz sin la imagen, pero ¿qué características tiene un poco esta tumba, este sepulcro? ¿Cómo es? ¿Qué tiene de interés así a primera vista, como se suele decir?
0: Bueno, es un sepulcro, para empezar, tenemos que decir, o tengo que decir, que en Asturias tenemos poquísimos sepulcros románicos conservados, muy pocos. Hay pocos en toda España, ¿no? Pero bueno, en toda Europa, pero desde luego en Asturias hay muy pocos. Y la característica que tiene este sepulcro, la ventaja que tiene, es que se conserva la caja y la tapa del mismo sepulcro. Esto parece muy obvio y dices, bueno, qué tontería, pero no es una tontería porque generalmente los sepulcros de buena calidad como estos, que es un sepulcro de piedra bueno, se despedazaban. Entonces la lauda aparece por un lado y la caja se suele perder porque la caja se suele reutilizar muchas veces para otros sepulcros, para miles de cosas, ¿no? Entonces lo bueno de este sepulcro es que está la caja con su tapa perfectamente encajada, es decir, es la misma pieza, es la pieza original. Es un sepulcro monolítico de una sola pieza de piedra caliza, muy bueno. Es muy grande, unas dimensiones enormes, es decir, es una pieza de muchísimo valor, por lo tanto, porque es una sola pieza. Solamente devastar la pieza y trasladarla ya tenía un valor increíble. Y luego es muy sencillo en cuanto a decoración. Sí quedaba hace unos años un poco de pintura, algo de policromía rojiza, sobre todo en la zona de la tapa, que tiene forma, decimos, antropomorfa, es decir, tiene un poco más ancha la parte central que la parte de los extremos, es muy frecuente en los sepulcros medievales, tiene una orla, una especie de cenefa desogueado, como una cuerda, como las cuerdas del arte
1: Del
0: prerrománico, pero lo mismo, que es
1: prerrománico,
0: muy característica
1: sí.
0: del románico asturiano también. Y lo que tiene es una banda en la parte, en el eje de la lauda, una doble banda, que sería la adecuada para localizar ahí un campo epigráfico, para localizar la epigrafía, el epitafio del obispo Santo Dolfo, ¿no? Y en este caso está sin labrar, no tiene nada. Hay que darse cuenta de una cuestión. Si la leyenda lo sitúa en, vamos, la leyenda, el obispo existió, lo que pasa es que no sabemos fijo si existió en el siglo IX o en el siglo X, ¿no? Pero
1: Claro.
0: si este obispo se muere en el siglo IX o en el siglo X, nos da un poco igual una u otra, el sepulcro es de románico, el sepulcro es del siglo XII o fines del XI, ¿eh? No es un sepulcro de la época. Entonces, esto también es muy frecuente, hay que darse cuenta de que los cuerpos de este tipo, los cuerpos que tenían algún tipo de efecto milagroso, se van a ir recolocando en sepulcros y en espacios incluso sucesivos con el paso de la historia. Por lo tanto, se conserva la memoria, pero no se conserva el sepulcro original de la época del obispo. Esto nos dice una cuestión, es sintomática, quiere decir que el culto al obispo y la memoria del obispo en esta parroquia se va a perpetuar en el tiempo. Desde luego hasta el siglo XII, que le labran ese sepulcro mejor, más importante, más grande probablemente, pero que no es el sepulcro original, si lo situamos a mediados del IX o a fines del X. En todo caso, nos queda esa memoria, nos queda esa pieza importantísima, y que además en el estudio que realizamos, que comentabas al principio, Pablo, Miguel Calleja y yo, pues encontramos o encontré en una colección asturiana de difícil acceso, que es el Tabularium Artis Asturiensis, hay otro sepulcro que es muy, muy, muy parecido, de la misma época y con características tipológicas muy semejantes. Y una de las fuentes más de época moderna menciona la existencia de dos sepulcros en la iglesia de La Mata. Entonces, es posible quizá que uno de ellos pudiera ser este, a lo mejor no lo sé, no se puede certificar ni se puede documentar exactamente, ¿no? Con toda la cautela, pero es un sepulcro muy parecido. Lo que pasa es que en esta colección del Tabularium Artis Asturiensis, este sepulcro aparece como procedente de la iglesia de Luerces en Pravia, en el concejo de Pravia. Entonces ahí no, nos chirrían un poco las el contraste de las fuentes, que suele pesarnos, ¿eh? Estamos acostumbrados, pero puede estar procediendo de esa iglesia y haber venido de otra. También es verdad porque estas piezas se mueven mucho de un lugar para otro,
1: Es
0: ¿no? Pero
1: curioso, ¿eh?
0: es una pieza desde luego importante
1: Sin
0: que,
1: duda.
0: por cierto, conviene destacar, puesto que estamos también en la radio pública asturiana, conviene destacar que debería ser declarado por fin bien de interés cultural. Ahora mismo la iglesia de La Mata está incluida en el inventario del patrimonio cultural asturiano, que está bien, es un nivel de calificación de protección importante, pero es mucho más importante que sea BIC, bien de interés cultural. Eso permitiría una mejor conservación del sepulcro, de la propia iglesia y, desde luego, de poder divulgar cómo se merece
1: Sin
0: esta
1: duda.
0: parte de nuestro patrimonio y de la memoria de este personaje, que es fascinante.
1: Oye, la devoción a este Santo Adolfo en la zona se puede también investigar más o menos, Isabel. Quiero decir, se va viendo que tiene una devoción, que hay una referencia, que es un lugar, no sé, de, bueno, vinculación lógicamente también con el tema de los caminos jacobeos, del camino primitivo. Esas referencias están ahí también presentes en la documentación.
0: Sí, desde luego. La singularidad que tiene esta historia y esta leyenda que comentabas al principio es que a partir de esa historia originaria, de ese obispo originario, con todo lo que nos cuenta Pelayo y lo que nos cuenta el obispo Gelmírez de Compostela, se va a perpetuar en el tiempo. Por ejemplo, haciendo un rastreo de fuentes, en este estudio pudimos rastrear que en el siglo XVI, por ejemplo, cronista Ambrosio de Morales, que es buenísimo, una fuente muy buena para todo lo medieval en Asturias y en otras zonas de la península, menciona el culto que tenían los vecinos de esta iglesia, que es, por cierto, Santa Eulalia de la Mata y Santo Adolfo, ¿no? Tiene esa doble dedicación, precisamente por el sepulcro del obispo. Pues que los vecinos le tenían tal devoción que le pedían cosas, que le pedían, hacían rogativas al obispo Santo Adolfo, ¿no? Los milagros del obispo estaban muy interiorizados por los vecinos de la parroquia. Por lo tanto, en el siglo XVI, desde luego, tenemos ese culto. A partir de entonces, en la época moderna, sigue habiendo también una serie de referencias documentales a la profanación de la tumba de Santo Adolfo, se da cuenta el obispo, hay una serie de informaciones que hablan del celo con el que cuidaban los vecinos de la iglesia el sepulcro, porque le daba mucha importancia tener ahí el cuerpo de Santo Adolfo. Y por lo tanto, hacemos un rastreo hasta la época contemporánea, hasta el siglo XIX, había, por cierto, una reja que cerraba el espacio donde estaba el sepulcro, que no, por supuesto, ya no existe, la reja, ¿no? Que eso también dignificaba y protegía el sepulcro. Y hasta el siglo XX, porque es que la gente, los vecinos siguen conociendo. Dimos alguna charla allí en Grado y estuvimos con gente de la zona, por supuesto, cuando lo estudiamos con los propios párrocos, ¿eh? Y nos dicen que la gente sigue teniendo esa memoria, sigue teniendo devoción y cariño a su obispo santo. Y como es Camino de Santiago, como bien dices, pues desde luego los peregrinos también conocen de su existencia, de su historia y de sus milagros.
1: Claro. Oye, la iglesia se llamaba de Prámaro, quiero decir, porque ese entorno o esa zona parroquial se llamaba así, ¿no?
0: Sí, así es. En la Edad Media, claro, a veces los nombres de los valles o de las zonas no se conservan en la actualidad, pero era Santa Eulalia de Prámaro. Prámaro es esa zona de Prado, el valle de Prámaro, que es un valle, una vega muy fértil, ¿no?, del río, y que era una zona muy rica en la Edad Media. Tienen, por ejemplo, un románico, no solamente es la iglesia de La Mata, que es muy sencillina, es una iglesia modesta en ese sentido, ¿no? Tiene el sepulcro, que es lo que le da el valor, pero el románico del concejo de Grado es un románico interesante. Hay muchas iglesias que tienen interés. Está Peñaflor muy cerca, está Bascones, está por supuesto San Martín de Grullés, que es una abadía muy buena, muy interesante también. Es una zona rica y eso se ve en las construcciones románicas, y no solamente en La Mata, sino en muchas otras que están en un entorno próximo, Santa María de Grado, hay bueno, muy buena documentación. Entonces es una zona con muchísimo interés patrimonial.
1: Claro, la iglesia, nos lo mencionabas antes, ¿no? Lo que es la nueva edificación o la que vemos hoy, pero tiene esa portada románica, ¿no? Con esos capiteles o algún que otro canecillo que también todavía se ve, forman parte de la fábrica, digamos, primitiva.
0: Sí, esa portada es muy interesante. Claro, hay que entrar para poder verla, ¿no? Por fuera hay unas portadas interesantes, pero son más tardías. Pero si entramos en la iglesia, yo digo, en el muro norte de la iglesia actual, quedaría paso a la iglesia primitiva, porque además el sepulcro se menciona en las fuentes ad Aquilón. El Aquilón es el viento del norte, estaría situada en la zona norte, que es donde está la capilla, ¿no? Entonces, en esa portada, que es un románico muy sencillo, muy ingenuo, muy naif, ¿no? Que es muy característico del románico rural asturiano, pero sí tiene esos dos capiteles, a un lado y otro del vano, que son un hombre y una mujer, muy esquemáticos, son como especie de monigotes casi, ¿eh? Y, pero sí que enseñan el sexo los dos y se ve perfectamente la diferencia entre uno y otro, ¿no? Uno de ellos porta un objeto en la mano, también una especie de estrella. Yo creo que es una imagen simplemente del pecado, una advertencia, una admonición, ¿no? A los feligreses de que, bueno, de que no hay que caer en el pecado de la lujuria y demás. Otra opción, como decía, puede ser un pecado original, sin más, que es el pecado primitivo, ¿no? Pero falta el árbol, falta la serpiente. Es tan esquemático que es muy difícil a veces poder llegar al fondo de la interpretación de la imagen, ¿no? De la cultura visual medieval. Pero desde luego tiene esa portada es el mejor testimonio que tenemos de la existencia de la iglesia en el siglo XII. Será de fines del siglo XII aproximadamente.
1: Correcto.
0: Aparte del sepulcro, claro.
1: Gracias a la Asociación de Amigos del Camino de Santiago de Grao y en la editorial Trea se publicaba esta preciosa investigación, ¿no? De Isabel Ruiz de la Peña, de Miguel Calleja, ella profesora de Historia del Arte en la Universidad de Oviedo. Y gracias a ella, pues en este caso que la tenemos hoy con nosotros, hemos viajado, ¿no? A esas Asturias también medieval, donde pues una tumba, una iglesia, esa figura del santo Dolfo, Ataulfo, Adolfo, esa antigua tradición, pues terminó formando pues una de esas historias, ¿no? Que nos resulta difícil separar completamente la historia de la leyenda y precisamente ahí está el encanto. Así que hoy, gracias a Isabel, que se pasó por un buen día para viajar, para hablarnos del obispo Santo Dolfo y de la iglesia románica de la Mata de Grado, de esa piedra, leyenda y pergamino que hay por detrás. Isabel, un abrazo muy fuerte y nada, hasta pronto. Mil gracias.
0: Gracias a vosotros. Gracias.

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1: Nuestro primer trayecto viajero en el inicio de esta séptima temporada lo cerramos aquí, pero mañana domingo regresamos siempre puntuales a vuestra cita con vuestro programa de historia, arte y viajes favorito en RPA, que es un buen día para viajar, sin duda. En el control técnico estuvo el gran Quique Reigada, también Juan Sáez Pendás, y aquí al micrófono vuestro amigo de siempre, Pablo Vázquez. Nos escuchamos mañana, seguís en la compañía de la radio de casa de RPA. Adiós.

0: Son las 12 del mediodía.
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0: Hola, ¿qué tal? Muy buenas tardes. Aumentan las denuncias por agresiones sexuales en Asturias. Así lo constata la memoria del Instituto de Medicina Legal. Durante el pasado año investigó 175 casos, la mayor cifra desde el año 2020. La directora del Instituto aquí en Asturias, Antonia Martínez, pone el acento también en las 6 agresiones a varones que se registraron en menores de 17 años.
2: Sorprende que han sido 6 varones menos de 17 años que han sufrido agresión. Menos de 12 años encontramos que se habían denunciado 4 varones y 11 mujeres. De 13 a 17 habían denunciado 22 mujeres y 2 varones.

0: lo que a mí me parece que ha ocurrido es que ha fallado de alguna manera el Estado en una función que es elemental, ¿no? Que es la defensa de la integridad territorial y de nuestras fronteras. Eso es así. Las razones están estudiándose y están en el debate público.
1: Ecologistas en Acción rechaza la compra de Duro Felguera por parte del Gobierno del Principado. La organización considera la operación un nuevo rescate encubierto de Duro y una subvención en especie a Indra. Enrique Gallard, de Ecologistas en Acción, reclama al Principado que haga pública la cifra exacta de la compra y también el retorno social que esperan. Asegura que la inversión en industria armamentística no revierte en el empleo.
2: La inversión militar es la peor política industrial posible desde el punto de vista de la creación de empleo, que es un poco la forma en que se vende. En España, cada 1.000 millones de euros invertidos en industria militar crean unos 6.500 puestos de trabajo, frente a los 11.800 del sector medioambiental, los 15.300 de la sanidad o los 16.400 de la educación. O sea, la misma cantidad de dinero genera en torno a 2,5 veces más empleo si se dedica a educación y 2,3 veces más si se dedica a sanidad que si se destina a armamento. Entonces, desde el punto de vista de la generación de empleo, no hay justificación para una inversión de dinero público de estas características.
1: Y continúa la Benefílmica, el primer ciclo de cine de la Benéfica en Infiestu y en varios pueblos de Piloña. Esta mañana de sábado, el antiguo balneario de Borines acoge en colaboración con Borines Matinal Manantial de Cultura una sesión especial de cortometrajes dirigidos por piloñeses. Por la tarde, la programación girará en torno a la memoria histórica. En la Benéfica se proyectará Luna, del cineasta asturiano Pablo Casanueva, y el cine viajará ya por la noche con una gran pantalla itinerante al Prau del Pielgu de Antrialgo con la Marsellesa de los Borrachos de Pablo Gil Rituerto. Todas las sesiones funcionarán mediante taquilla inversa, de manera que cada persona podrá aportar lo que considere justo o pueda permitirse. Antía Seijas es la programadora precisamente de este primer ciclo de cine de la Benéfica.
3: Son xente de que está en el audiovisual y que por suerte pues viven en Piloña, ¿no? Que trabajan en el mundo del cine. Bueno, pues un poco de este grupín que tienen acceso también pues a tanto, bueno, tanto acceso como pasión, ¿no? Por el mundo audiovisual y por el cine. Y empezamos a reunirnos, a pensar, a imaginar qué nos gustaría hacer, también pues a intentar aterrizarlo, ¿no? En el espacio que tenemos y en el equipo que tenemos. Y nada, pues finalmente pudimos hacerlo este año porque conseguimos recaudar dinero para poder tener el equipamiento, que sobre todo yo un proyecto.
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1: Información deportiva que nos trae Miguel Fernández. Muy buenas.
5: ¿Qué tal? Buenas tardes. El Sporting juega a las 4 y cuarto ante el Girona en el Molinón. No llegará la cita Manu Rodríguez, que seguirá en la enfermería con Gaspar Campos, Hugo Guillamón y Ferrari. El equipo de Nicolás Larcamón se enfrenta a un recién descendido de primera.
6: Estamos claros que enfrentamos a un equipo que tiene una clara jerarquía en todo lo que es el frente de ataque, en los jugadores, creo que en todas las líneas, indudablemente, no solamente por una cuestión del presupuesto que maneja, sino porque son muchos jugadores que hace poco tiempo estaban compitiendo al máximo nivel y uno es consciente de eso, pero repito, foco mucho más puesto en nosotros, en nuestros jugadores.
5: El Real Oviedo acaba de finalizar la última sesión de trabajo antes del partido ante el Burgos de mañana a las 4 y cuarto en el Carlos Tartiere. Julián Calero no recupera a Cris Ramos ni a Carlos Fernández, pero podrá contar con los dos últimos fichajes, David Jiménez y Mikel Gotti. En Primera Federación, el Real Avilés jugará mañana a las 6 y cuarto el Lezama ante el Bilbao Athletic, una categoría por debajo. Hoy el Vetusta recibe a las 5 al Eibar B y a las 7 el Llanera visita la Gimnástica de Torlavega. Además, a las 12 y media, en unos minutos, tendrá lugar la tercera sesión de libres del Gran Premio de Italia de Fórmula 1. A las 4 se celebrará la clasificación para la carrera de mañana a las 3. Fernando Alonso firmó un 19º puesto en la segunda tanda de entrenamientos en la tarde de ayer.
1: Eso es todo por el momento. Más información a partir de la 1 aquí en la Radio Pública en RPA.
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1: Bien llegados y bien llegáis. Hoy tenemos un programa muy repugnante. Primero, una tertulia de repugnantes y después, el último capítulo de Les Repugnancias de Branu, de Sandro Martino. Empieza Les Fartures.
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0: Bueno, podéis preguntarme de dónde saqué tanto repugnancia. Resumamos repugnancia en este programa, pero cuando asunto los repugnantes mayores del reino, pues la verdad es que préstame, refuérzame en lo guapo de la vida. Vamos a hacer una tertulia de repugnantes que hacemos, ya sabéis, en este programa de acuando, para repugnar de los temas de la vida. Puede que no tengáis de acuerdo en todo lo que decimos aquí, claro que no. Y entonces también podéis venir y en las redes sociales repugnarnos a nosotros, que también vamos a recibirlo con estas espaldes gloriosas tan grandes que tenemos. Estoy con Aida Antuña, buena amiga y aparte sabe mucho de las repugnancias en general. ¿Eh? No te llames repugnante.
1: Dejaste la botana.
0: Estoy con el viejo repugnante que, oye, ya vino más veces a este programa. Veslo con esa sonrisina, pero tiene una mala baba por dentro.
2: También conocido como René.
0: Efectivamente. René, el que acaba de hablar y Javi Solís, otro viejo conocido del programa, y la que taca ya Ina, porque no empezamos con un tema indie, pero sé yo que ye muy de los berrones, y es Sara Ceballos, que ya, sí, para encima tiene una sección de este programa.
3: ¿Puedo
0: reponiendo
3: decir una cosina rápida?
0: Sí, por favor.
3: Me gustaría, yo, aunque sea solo yo, si los demás os unís, mejor, dedicar este programa a Dolly Parton.
0: Muy bien. Bien, parece bien.
2: Porque vale, murió ahí unos días.
3: Sí.
0: Sí. ¿Por algo en especial? ¿Y es fan de
3: country? Gracias, sí, a esta mujer se acabó de diseñar la vacuna, una de las vacunas del COVID, con su dinero.
0: ¿Ah, sí?
3: Sí.
0: Desconocía ese dato,
3: sí,
0: completamente.
3: Sí, esa fue Dolly.
0: Ah.
3: Claro. El outfit, y, o sea, yo no puedo estar de acuerdo con sus outfits, bueno, eso sí, hombre. Su aspecto y yo somos una cosa muy... Pero era una buena paisana.
2: Bueno, tenía un estilo, ¿eh?
3: No, tenía
2: el estilo de Dolly Parton.
3: No, tenía el suyo y eso hay que defenderlo. Ella fue, literalmente a muerte con su estilo y eso lo valoro.
0: ¿Vale? Un icono en los Simpsons, además, ¿no?
3: Sí.
2: Sí.
0: Bueno, pues va dedicado...
3: Gran filántropa, ¿eh?
0: Va dedicado a Dolly Parton, no, sí, nada más que añadir. Vale. No te hacía yo fan del country tampoco.
3: No, no lo soy.
0: No lo es, vale. Este tema, estoy seguro que sonó mucho este verano en alguno de los el tema que voy a... Este tema de música, digo. Sonó en alguno de los hoteles de los que vamos a repugnar. Yo ya sabéis que esto de ir a Benidorm y hacer por las noches esto que te asunte con un grupo de música y de ir a bailar ahí con la mujer, pues parece uno de los infiernos de Dante, pero hay gente que va porque gustan estas cosas. Una de las polemiquines del verano fue lo de los hoteles con o sin niños, lo de adults only. Tenemos aquí una técnica de turismo que puedo opinar también sobre el tema, pero a vosotros, ¿qué vos parece? Porque hubo una polémica de la mi madre entre la gente que decía, oye, si yo quiero ir a un hotel y no permiten los nenos porque quiero estar tranquilo, porque me molesta que los guajes griten o chisquen y esas cosas, parece estupendo, incluso padres lo decían, y había otro yao que decía que, bueno, que hay muy poca tolerancia, porque vivimos una sociedad sumamente individualista y muy repugnante también, hay muy poca tolerancia pues a la infancia, que los nenos son, y que bien educados, coño, pues que no pueden hacer mal a nadie. Yo creo que el problema estaba en estas cosas que ahora pues hay muchos padres que deseen que los niños y niñas pues que fagan lo que dé por la gana, que

0: eso puede traer más conflicto, ¿no? Fecha esta introducción, no sé qué opináis vosotros del tema.
1: Venga, empiezo yo.
0: Porque ya tuviste en uno.
1: Porque a mí parece una de las mejores ideas que pueden existir en la historia. Porque yo, aparte, con la viellera, vuelve este más repugnante de lo que ya es de por sí. Y yo, cuando descubrí los hoteles Only Adults, descubrí un nuevo mundo.
0: Sí.
1: Y tengo un guaje, ¿eh? Y yo, cuando iba con el guaje de vacaciones, tenía lo bastante bien educado, considero yo, y no andaba dando por culo al resto de la gente. Y tengo ido a hoteles donde hay muchos guajes dando mucho por culo, y los padres en la barra libre, con la pulserina al todo incluido, chumando, y el guaje dando por culo.
0: Nah.
1: Y yo, en mi guaje, considero que está bien educado y no dio por culo. Pero a mí molésteme mucho los guajes en general y los de los demás más. Entonces, si tan educados, bien. Si no tan educados como ye, por desgracia, hoy en día, muchos que ves, y los padres están peor que ellos. Entonces, a ver, ¿por qué hay que repugnar de que hay hoteles Only Adults si el 10% de la oferta son Only Adults y hay 90 que permiten guajes? Pues vete a los 90 restantes. No veo el problema. Si hay 10 hoteles que no permiten guajes, para gente como yo, repugnante, como Dios, tú quieres ir con el guaje y no te molestan los guajes, vete a los 90 restantes, ya está.
0: Y ya está.
1: Yo fui 2-3 veces a un Only Adults de esos. Fui feliz. La primera vez que fui a un Only Adults, voy a decirlo, fui solo con el guaje, precisamente, porque la mujer había empezado a currar una semana antes, habíamos sacado el viaje antes, fuimos él y yo. Era para mayores de 16 años.
2: El guaje era adulto,
1: claro. El guaje tenía 18. Claro, venme a mí con mis 60, el guaje con 18. Y luego resulta...
0: Fue un poco turbio aquello, ¿no?
1: Era en Gran Canaria, y encima el hotel, yo creo que el 80% de los del hotel...
0: Era gay friendly.
1: Eran gay friendly. Y claro, mirábenme a mí con ojos golosones y a la vez mirábenme con cara de pervertido, porque estaba con un guaje de 18 años y decía, mezcla, y decíamelo el guaje, mezcla, mira aquel cómo te mira, mira el otro, el guaje despullado. Pasamos unas vacaciones gloriosas, tío, porque claro, y ves, dice, mezcla, vaya cómo te mira, mira aquel oso cómo te mira, chaval.
2: Te lleguen a pillar.
1: Y lo que digo yo, decía el guaje, dice, venga, están poniéndote unos ojos golosones. Bueno, al año siguiente fuimos la mujer y yo a un Only Adults. Yo creo que no tuvimos vacaciones tan buenas en la vida. El guaje quedó en casa, nosotros está. Una tranquilidad y una paz, que eso no hay dinero que lo pague en el mundo. O sea, totalmente a favor de los hoteles. Vale. Y el que no le gusten, tiene muchos más que permiten guajes, que vayan para allá.
0: ¿El resto qué pensáis?
1: Ya está.
2: Yo, estando de acuerdo en lo,
0: ¿podéis cortamos,
2: en lo que dice René?
0: Sí.
2: Me parece un precedente un poco peligroso. Uh-huh. Porque esto no sabes cómo empieza, pero no sabes cómo acaba. Entonces estoy de acuerdo, la mayor parte son hoteles que para niños, para adultos, y hay una minoría, vale, pues tú eliges. Pero yo sí que creo que detrás de esto hay un poco de falta de tolerancia. Y que últimamente nos molesta mucho todo.
1: Estoy de acuerdo.
2: Y claro que los niños pueden molestar bastante. Y claro que no es, los niños son niños. O sea, aquí la responsabilidad la tienen sus tutores, sus padres. Pero es que ya nos molestan los perros. Es que ya nos molesta la gente mayor haciendo no sé qué cosa. Es que ya nos molesta el chaval que va escuchando música por la calle. Es que ya yo... Y eso es lo que a mí me preocupa.
1: No estoy de acuerdo. Yo ya lo digo, vamos hacia una sociedad cada vez más repugnante. Y en general yo creo que la gente está cada vez más amargada, porque lo notes calle.
0: No hay que confundir tolerancia, intolerancia con repugnancia, ¿eh? Yo creo que son dos cosas distintas.
2: Sí.
1: No lo sé, yo...
0: Aida, ¿qué quieres decir?
3: Yo estoy muy de acuerdo con René, yo creo que es muy respetable. Y que además les vacaciones, porque normalmente estos hoteles Only Adults van enfocados a un público vacacional. No creo que haya en centros de ciudad hoteles más a un público de negocios o bueno, de más de pasada, ¿no? Suelen ser público vacacional. Entonces son vacaciones para todos. Tú si estás en la piscina y quieres dormir la siesta, los nenos, y es normal, y son nenos, y es lógico que lo hagan, corren, salten, jueguen, dan gritos, mamá, mira lo que hago, mira cómo salto. Y es normal, porque son críos. Entonces, un adulto que está de vacaciones y quiere tranquilamente dormir la siesta porque son sus vacaciones, pues también quiere descansar. Entonces, era lo que decíamos, no oye que a partir de ahora se prohíban los críos en los hoteles. Es que simplemente un pequeño porcentaje de los hoteles se dejen en exclusividad para gente más adulta que quiere disfrutar, bueno, pues de la paz y de la calma y del silencio. Y a lo mejor notar con rapacinos que, como ya es normal, están enredando por ahí. Entonces, bueno, yo no veo tampoco... A ver, y aparte eso, que es y algo totalmente voluntario. A nadie se ocurriría prohibir nenos en parques, en hospitales, en cualquier otro, vamos, en restaurantes incluso, ¿no? Pero el hotel, bueno, pues yo creo que...
4: Es que eso se está hablando, ¿eh?
0: Restaurantes ya es un tema que sí. estaba...
4: Es que yo no sé si los hay ya.
0: Sí, sí.
1: Sí, creo que está empezando
3: puede
1: a verlos.
3: Sí, pero bueno.
4: Es que luego poner límite a eso, acotar eso, luego...
5: A mí hoteles no me parece mal que tengan unos hoteles que no pueden entrar los niños y otros sí. Pero voy a dar la vuelta un poco para dar una visión diferente. A ver, tú, si vas a un hotel y, por lo que sea, hay niños y no estás a gusto, pues lo que tienes que hacer es ir a un hotel donde no tengan los niños. Lo que no podemos es quitar espacio a los niños para tenerlos nosotros. No, no. Hay una serie de posibilidades para que tú estés en un sitio donde no hay guajes. Bueno, pues entonces, en los otros sitios donde vayas, lo que no puede ser es estar echando en contra de lo que está pasando porque hay niños, ¿no? Los niños son niños, tienen que jugar, tienen que ir para aquí, tienen que enredar. No podemos, digamos, que quererlo todo.
1: Entonces, no, ahí estamos todos de acuerdo.
5: Hay otro espacio, ¿no? Sí, sí, para eso hay otro espacio, bueno, pues si
1: el
5: hay un espacio
1: para... lo que decía ella, ello, pues son hoteles vacacionales. Yo esto veo cuando ves hoteles en Canarias, en Baleares, o sitios así. Y hay gente, como es la misma, y dice, yo... No te van a ir de vacaciones a aguantar los guajes de los demás, porque hay gente que tiene los guajes asalvajados, porque los padres están asalvajados, entonces no son ejemplo de nada. Y los padres, como ellos dicen, yo estoy de vacaciones y estoy ahí en la barra con la pulserina del todo incluido, tomando sí. cacharros y el guaje que chisca a la gente que está allí o que molesta, que tal.
5: Y a veces el propio personal del hotel o de un chile, el que tiene que estar...
1: Pero a veces molesten a los camareros y molesten
5: sí,
1: a,
5: claro,
1: gente,
5: no, no,
1: es, a gente
5: sí,
1: que está
5: sí,
1: trabajando
5: sí, sí,
1: en
5: sí,
1: el hotel. Yo tengo visto camareros andar con la bandeja esquivando guajes.
5: Pero que eso, volvemos, no es culpa de los niños, sino de los que
1: no,
5: tienen que educar.
1: Que yo no echo la culpa a los guajes en ningún momento, y son guajes, y todos fuimos guajes y dimos por culo. Joder, pero que si hay un 10% de hoteles son liados, es que...
5: Sí,
1: y
5: yo,
1: hay un 90%.
5: Yo no veo la polémica. Para mí,
3: y cuando haces el check-in, no haces un test al crío a ver lo formal o lo educado que está.
1: No,
3: claro.
1: No.
3: Entonces, ¿cómo filtres eso? Bueno, no veo mal para nada que haya una oferta en la que quien quiera ir de relas pueda estar.
0: Vale, otro tema.
1: Venga.
0: Polemiquina de Steve Branu también. Empieza a haber restaurantes que están un poco fartos, nunca mejor dicho, de los influencers, ¿no? De esta gente que va y va a los chigres y lleva unos cámaras y unos trípodes y pones ahí a grabarse mientras está comiendo. Y ya empieza a haber algún cartelín por ahí que pon prohibido influencers. Vosotros, que matámoslos, que cada uno, si ocupa una mesa, faiga lo que quiera, ¿qué hacemos con esta gente?
4: Yo es que ilegalizaba el concepto influencer en general.
1: A favor.
4: Lo hacía desaparecer.
5: Yo creo que en ese caso no vale todo tampoco, porque en un chigre, en un restaurante, estás comiendo, no tienes tampoco por qué aguantar que nadie esté haciendo un espectáculo, igual te están molestando, igual, qué sé yo, tienen que levantarse, tropiecen, bueno, 50 circunstancias. Yo pienso que eso, no sé, a mí no me gusta, ¿no? Que grabarme ni mucho menos comiendo, ni lo faigo, ni estar pendiente de alguien que está ahí, pues armando un show. Pero bueno, igual tiene que ser el propio chigre el que ponga ahí David Allende de decir, bueno, pues esto sí, esto no, fotos val, grabate no, pegar berríes, no puede ser. No lo sé, no, yo a mí es que no soy muy fan de todo ese tipo de gente que se graba comiendo, la verdad.
1: Yo, por suerte, no topé a ningún. Tengo vistos varios en redes. Conozco dos o tres de aquí a Asturias que salen en el Instagram. No sé por qué, porque no los sigo. Y no voy
4: el
1: a dar,
4: algoritmo
1: no,
4: muy cabrón.
1: No voy a dar nombres, pero hay uno en concreto de Gijón y otro de Avilés que no los puedo ver. Que es que no los trago. Encima son unos gochos comiendo. Porque encima grábense comiendo con el teléfono aquí, en primer plano, masticando con la bocona abierta.
0: Estás viendo los freves, ¿eh?
1: Y estás viendo, digo, sois unos marranos, o sea, no tenéis ni educación comiendo. Entonces, y estoy a favor de los chigres, que los prohíben. No propongo matarlos, pero... Es que la palabra influencer de por sí ya me suena a lo que toda la vida fue un gilipollas, ahora llamas influencer. Pero grabate en un restaurante.
5: ¿Y qué y eso? Porque además estás comiendo con más personas. Hay un espacio. Es decir, tiene que haber una cierta educación porque estás comiendo. Entonces todos tenemos un
1: espacio. Y estás grabando encima
5: eso,
1: a voces.
5: Que no tienes por qué aguantar eso.
4: Yo
0: conozco algún caso de algún restaurante donde fue alguno y estaba grabándose y estaba pidiendo por favor al chigrero que pidiera que el restaurante, que el resto de meses, que falara
4: claro
0: más baixo,
4: sí,
0: porque estaba
4: claro sí
0: entorpeciendo lo que él estaba grabando en la cámara.
5: Claro.
0: Y que si pasabas detrás de él, que claro intentaras no pasar mientras estaba grabando,

0: porque quedaba mal en el encuadre. Pues chico, pues entonces paga para cerrar el restaurante y que cocinen más para ti, ¿no?
1: Y yo es que supongo que habrá, pues eso, habrá chigres, habrá restaurantes que se ven un poquitín contra la espada y la pared, porque hay gente que tiene muchísimos seguidores y una crítica mala, pues igual te fastidia una temporada de trabajo.
0: Claro, claro.
1: Y eso es por lo que yo no lo soporto.
0: Y al revés y en positivo, que esta gente publica algo tuyo, también atrae gente.
1: Claro,
0: porque eso
1: entonces,
0: ya es que hay, innegable.
1: Es que eso, innegable. Eso que hay detrás no me gusta nada. Nada.
0: Que sí, innegable, claro.
2: Yo creo que sí, el problema, que se nos está yendo un poquitín de les manes, porque antes eran cuatro influencers que, bueno, más o menos hacían las cosas con decoro y con normalidad, sin llamar la atención y sin montar el show ni el kiku, ¿eh? Y ahora se nos está yendo, porque ya no son cuatro, son 400, y encima, pues lo que hablamos, que cada vez pidiendo cosas más extravagantes. Entonces, bueno, si fuéramos normal, como todo en la vida, como todo lo llevamos al extremo, pues al final empiecen las prohibiciones.
0: Sí, sí. Y lo de que ellos paguen por ir ahí a comer y a darles publicidad gratis, porque eso, hay restaurantes que están pagando.
3: Sí, sí. Bueno, hay gente que llega y dice
0: 6.000 euros. Sí. Y estrellas Michelin ahí están pagando 6.000 euros porque vaya determinada.
3: Bueno, estás perdiendo perres.
4: Sí, sí, sí. Yo eso veo lo bien. O sea, a mí si voy a un sitio y van a. Están consintiéndome, facelo y van a pagarme. No hay problema. O sea, bueno, yo creo que son listos. O sea, quiero decir.
2: Eso y otra vía de publicidad, como puede ser poner un anuncio en prensa o meter en redes sociales.
0: Sí,
2: o
0: tiene mucha más repercusión, claro, eso. Claro. Seguro que te saliré.
2: Es más,
0: sí,
2: pagando...
3: Pero esa publicidad, ¿hasta qué punto sabes si es real? Porque cuando estás pagando sin pastizal solo van a...
1: Bueno, pero como todo,
3: cuando
1: anuncian cremas o anuncian un coche o... Ahora, afortunadamente en Instagram, si es una colaboración pagada, tienen que indicarlo.
2: Eso iba a decir, que debería de saber el consumidor que si reportaje y he pagado. Así ya ves un poco desde
1: claro,
2: la perspectiva.
1: Claro.
4: Oye, otra cosa, que yo te comiendo y tenga que aguantar porque van a pagar 6.000 euros, chumináis. No, claro. A ver, sí, pagáis 6.000 euros, pero yo quiero estar comiendo
3: eso,
4: como...
3: que te manden a ti callar la boca y que no te muevas para no salir en pantalla.
0: Bueno, bien, ¿no?
1: Y un guaje corriendo así.
2: Ahí sí.
3: Hay que prohibir guajes.
2: Sí, ahí sí que habría que
3: tener los influencers.
0: Un influencer menor de edad, ¿eh? Ya sería...
1: Pues seguro que lo hay.
0: Vale, otro tema azul. Voy de temazo en temazo. Ya vimos en sitios como en Llanes, la Plaza Mayor de Sison, tuvimos viendo este Branu, botellas de sidra, de sitios que no echaban sidra, a 5 euros. Superóse ya la barrera psicológica que todos decíamos, va, hay 4,80, 4,90, ta, ta, ta. No, ya hay botellas a 5 euros y Sara antes decíame que incluso 5,50, 5,30,
1: si
0: ya de OP. ¿Qué opináis de todo esto? ¿Si hay que pagar más de 5 pavos por una botella de sidra?
4: A ver, yo...
0: Tenemos un déjà vu, ¿eh?
4: A mí dame igual que sea Llanes, que sea Taramundi, que sea en China.
0: Bueno, Llanes porque ya era el sitio turístico por
4: excelencia. Yo voy a un sitio y voy a tomar una botella y van a cobrarme 5,50 con una máquina. Bueno, yo directamente con una máquina no lo tomo. 5,50 o 0,75.
0: Y esto que dice verdad, porque yo tengo levantarme el de alguna sidrería.
4: Yo no tomo sidra sin un...
3: Veo bien.
4: Pero si hay gente que paga por ello, o sea, lo mismo que de antes. 5,50 una botella en sin tapón de nevera de mal ofrecido. Bueno, pues ya, no sé, yo como chigrero, si me van a pagar 5,50 por eso, ¿qué problema tengo?
3: Ya, el problema es que se normalice eso.
4: Bueno, vuelvo a lo de antes. Si se normaliza y alguien quiere pagar 5,50 por dártelo de esa manera, pues no sé.
0: Ya, pero no puede quedar toda oferta y demanda, Javi.
1: No.
4: Bueno, ya, pero...
0: Tiene que haber una regularización.
4: La regularización, si voy a un sitio que se llame sidrería y ahí no puedo hacer eso que estás diciendo tú.
0: Ya, esa pero es eso no se cumple.
1: No.
4: Bueno, pues entonces hay un problema. Claro. Si tú puedes llamarte sidrería y puedes hacer lo que te venga en gana, después de que la sidra lle cultura inmaterial de la humanidad, la cultura sidrera, bueno, pues entonces de algo estamos haciendo mal.
2: Que la sidra suba ya normal, como sube la vida en todos los aspectos. También subió el alojamiento, subió la cesta de la compra en general, suben los servicios y sube todo, que suba ya normal. El límite, bueno, pues el límite, estamos viendo que con el poco margen de beneficio que queda en este producto, pues van subiendo poco a poco y ya normal que tenga que subir. Ahora creo que la responsabilidad que tenemos nosotros como consumidores y la de pedir que el producto sea bueno para poder pagar este precio que nos están pidiendo y que lo traten bien. Es decir, que se enfría como tiene que estar, que a veces a mí sácame los dientes cuando te la ponen de la nevera fría, que te corta hasta la respiración.
0: No, señor, y al día
1: que
0: siguiente,
1: se pega un zambombazo en el estómago.
0: Y al día siguiente, cuidado, ¿eh?
2: Exacto, sí, sí. Que te ponen el tapón a las, y directamente creen que soy lo normal. Oye, porque a veces puedes llegar a entender o puedo pasar un día puntual en un comedor que a lo mejor te dice, mira, en sidrería sí, pero en el comedor, pues cualquier, que el parqueo, yo qué sé, o que están apurados en un momento dado, un pico de un horario, pero eso no puede ser lo habitual, no podemos pasar por esto como que sea algo normal. Entonces, bueno, creo que esa es la nuestra responsabilidad. Y luego vinculándolo a lo que decías de Llanes, por ejemplo, ¿no? Por marcar un punto turístico por excelencia en Asturias. Creo que nosotros, tanto con la hostelería como los locales, también deberíamos de poner un poco el foco en este asunto, porque yo a veces veo en los meses de al lado, cuando estoy tomando por ahí sidra, que hay gente de fuera, echen ellos la sidra, miren para que el culete, como si fuera un unicornio y no saben qué hacer con él. Y alguien ellos tiene que explicar cómo se bebe, porque empiecen a mirar a ver cómo hacemos los demás. Sí. Pero bueno, incluso a veces lo hablábamos, los de aquí tampoco somos los mejores profesionales. Es decir, hay gente que somos muy sidreros, pero otra gente que tampoco, ¿no? Entonces, bueno, creo que también hay que extender este conocimiento y no educar, pero sí explicar para que esta gente pueda poner en valor el producto de la sidra y que no se eche les manes en la cabeza cuando luego cobren 5 euros, porque hay mucho trabajo detrás.
0: Mira, David Rivas, al que siempre hay que tener un grandísimo recuerdo en esta tertulia sobremanera y echamos mucho en falta, siempre decía, cómprate el argumento, y estoy de acuerdo con eso, pero dice, yo cuando voy a un sitio nuevo y no lo conozco, fue una cosa que parece muy interesante, entro en un chigre, pido, voy a una esquinina y veo un poco cómo se relaciona todo el mundo. Y dice, por ejemplo, yo no sabía cómo se tomaban los finos en Cádiz o en Jerez. Dice, bueno, pues pongo ahí una esquina, pido un agua o un café o lo que sea y después y aprendo. Y tengo un poco de respeto por la cultura del sitio. Tiene que ser el, nosotros a poner de nuestra parte, estoy de acuerdo, pero ellos también.
1: Pero es que a veces entran en sitios donde todos son como ellos, porque ahora mismo la invasión es una realidad, todos son como ellos, el chigrero tiene esa clientela ya porque el resto de la gente no va, y entonces es que tampoco tienen referencias.
0: Ya.
1: No tienen a un paisano diciendo, una botella, sí, hecha. Cámbiame esta. Pum. ¿Queréis? No, ahora no. Para la siguiente. No lo ven.
4: Y hay personas que sí es verdad que se interesen por la cultura sidrera, sí. Pero también hay otros, vamos a decirlo, que da igual que yo os esté explicando el chigrero, no, esto yo tengo lo visto.
1: Claro, es
4: botella
1: que hay de todo.
4: Y llenar el vaso hasta arriba.
0: Como
4: y,
0: trina,
4: como
0: manzana.
4: Si fuera un vermú. Y que sí, que ya sé que se toma así, pero que yo voy a tomarlo como me da
3: eso
4: a mí la gana.
3: Manca,
4: o sea, entonces, bueno, al final.
0: Le voy a tomar este culetito de.
1: Pero con esa gente no puedes hacer nada.
4: No, yo entiendo a esos tres. A ver, yo tengo ese público. Van a pagarme 5.50. Van a tomar. Que lo tomen no, a morro.
2: Si, exacto, como si lo tomen a morro. Pero la mayoría yo creo que es por desconocimiento, efectivamente. Uh-huh. Sí. Y creo que también parte de el éxito que tiene Asturias como receptora de turismo y la amabilidad de la gente. Y creo que en eso nos deberíamos de diferenciar. Cuando ves que el de al lado, el prove, no sabe, está intentando averiguar a ver cómo se toma ese culete, decirlo, mira, no, yo de un trago, pues hay que dejar un poco de, bueno, decíoslo, ¿no? Que se sientan también integrados y que llegue la forma de poner en valor también el producto.
1: Sí.
2: Porque lo que no se conoce no se valora.
0: Respecto a esto que acabas de decir, Ede, que para mí es muy interesante, yo cada vez noto más, en general, cuando voy charlando con la gente, mucha más turismofobia. Hay un ronron de. Hasta en redes, la gente pones algo, fui a tal sitio, este restaurante, no pongas tal sitio, porque tú, bueno, el prove puede poner lo que quiera, ¿no? Pero hay hasta agresividad con el tema, ¿no? Con el tema del turismo, Asturias, bueno, pues hay gente que dice que no está masificado, yo creo que sin duda hay una, me iba a decir invasión, pero vamos, bien muchísima gente a Venos y yo pienso que más que va a venir todavía,
3: sí.
0: Porque para encima la economía está atendiendo a eso, ¿no? Entonces, ¿qué opináis de todo este tema? ¿Veis solución? ¿No la veis?
3: Yo no. Solo. Pero a ver, lo del odio al turismo no es patrimonio nuestro. Yo llevo venerando muchos años en Canarias y en Canarias,
0: ¿y tú,
3: Canarias, a los de aquí
0: turista?
3: Que nos llamen godos, porque a los llámenos godos no nos traguen, a pesar de que el ingreso de la mayoría de Canarias y el turismo, bueno, pero no nos traguen a los godos. Pero vas a Baleares y lo mismo, el País Vasco pasa lo mismo. Yo te voy ahora en Galicia y yo era extranjero allí y estaba repunando porque estaba lleno de cayetanos madrilanos con el náutico, el pantalón corto, la camisina manga larga, el jersey al cuello y con ejque y no sé qué. Y yo repunaba de ellos. Y yo con estos traces y siendo también foriato allí. Y estaba lleno de portugueses y los gallegos repunen de todo el turismo. Y aquí repunamos del turismo. Pero porque está todo masificado. Uh-huh. Pero de una manera. Y ahora, como el norte y el refugio climático, esto.

0: va peor, porque está escapando. Yo tengo un colega que trabaja en el Alsa, Iván.
1: Sí.
0: Y flipa. Dice, y es todo. Flipa la cantidad de andaluces, de gente de fuera que hay, y está petado. Y vienen aquí escapando del calor. Claro, claro. Y luego flipen porque dicen, pero aquí donde está la lluvia, este calor que hace aquí, esto no es normal. Claro. Vienen con pantalón largo y sudaderes. Y luego suben a los lagos y suden como cabrones. Claro, porque... claro. Pero lo de la turismofobia, yo creo que en general en todas las partes, no y solo en Asturias. Pasa que ahora está empezando a llenarse mucho lo que no era antes. Y estamos empezando a repunar de ver tanta gente porque moléstanos la gente, porque al final, ¿verdad?, molesta a la gente. Pero nosotros cuando vamos fuera también molestamos.
2: La gente molesta cuando no respeta y cuando vienen a invadir, cuando vienen a mimetizarse con el entorno y respeten las tradiciones y la, a la población local, yo creo que eso no oye para repunar. Oye para repunar cuando... cuando vienen pisando y aplastando y no respetando. Eso yo ya, creo que no, fue muy guapa.
0: No, yo creo que molesten por el mogollón, porque vas a cualquier lado y está todo petado, no puedes caminar, porque hay unos mogollones tan grandes.
3: Pero eso, oye, porque está, el turismo en Asturias está centrado en 4 o 5 sitios, entonces nunca hay una nota diversificada, pienso yo. Pero yo lo que dice Aida, vamos a ver, el turismo responsable, el turismo respetuoso, quiere decir, lo que tienes que hacer es adaptarte a las condiciones donde tú estás pasando las vacaciones, ¿no? Pongo un ejemplo de muchos pueblos ahí para atrás, desde el coronavirus, pádenme que fuera, desde el andancio del virus. Ponían en los pueblos esos letreros de que aquí el gallo canta, aquí huela cuchu, claro. Aquí, a ver... ¿Por qué? Porque que llámense de las condiciones de vida de los pueblos, de las características peculiares de los pueblos de Asturias y de otros lugares. Entonces, tú eso no se puede consentir. Tú tienes que adaptar, tú vas a un sitio y tienes que amoldarte a lo que estás viendo. No querer llevar tu manera de vivir a donde vas de vacaciones.
2: Y eso que aquí en Asturias ahora mismo se está desestacionalizando mucho en general, ¿eh? Porque prácticamente, bueno, pues las temporadas altas son las temporadas altas en todos los sitios, que coinciden casi siempre con vacaciones y picos, bueno, pues puentes y demás. Pero es verdad que estamos consiguiendo poco a poco incrementar los visitantes a lo largo de todo el año. Aún así, que en verano haya más gente, y es lo lógico y lo entendible. Pero bueno, creo que ahí también tenemos que... Y es muy complicado, ¿eh? Pero creo que de verdad que educar y que hacer entender al visitante que aquí vivimos hasta ahora en tranquilidad, en paz, que el turismo es una cosa relativamente nueva para nosotros y que tenemos que ir poco a poco, que no nos abrumen porque si no va a pasar eso y que vamos a odiarlos y no queremos odiarlos.
3: No,
2: entonces,
3: supuesto.
2: Que ellos entiendan también, que vengan suavino, que esto no oye Canarias ni Baleares.
3: Y el turismo, hay sectores que hay una fuente de ingreso y a ver, y hay algo que está en la economía de Asturias, o sea, las cosas como son.
2: Y lo que nos queda.
3: Cada vez más, entonces, bueno, lo que
4: pero
3: hay que hacerlo
4: es sostenible. Tampoco creo que sea solo la actitud, es que... entre mi barrio se está marchando gente porque no puede pagar las viviendas.
5: Claro,
4: claro, es que aquí hay un problema que va más allá de que yo bajo de Cimavilla y veo todo plagado de gente y me queda como especie como de ¡ah! ¿Qué me pasa? No, es que en mi barrio la gente está marchando porque renuevan contratos con alquileres que no pueden pagar porque en realidad quieren echarlos para destinarlo a uso turístico. Es que nos está afectando a cosas tan básicas como la vivienda.
5: Claro.
4: Y además, cuando tú piensas en sitios que van más adelantados que nosotros, como pueden ser Baleares, es que lo que viene es un infierno.
3: Pero
2: por eso ya se está actuando.
3: Eso ya es la manera de gobernar, sí. De gobernar el tema del turismo. Quiero decir, que los dirigentes, los que están al frente de todo este tipo de cosas, pues habrá que tomar una serie de medidas, estoy de acuerdo, porque si no pasa lo que dices tú, la gente de aquí no puede pagar un piso, un alquiler en cierta época del año.
4: ¿Y los precios? O sea, ¿cómo se está poniendo el fijón de precios?
3: Claro. Bueno, pero ¿qué pasa? Que bueno, ya sabes,
4: si la gente de fuera lo paga, porque vas de vacaciones y te da igual, claro. Porque estás de vacaciones y haces bien.
3: Si regulas los precios, si regulas los precios, el alquiler, y demás, no se puede, porque eso es comunismo.
0: Ya mente
3: no se
0: comunismo,
3: puede ser comunismo.
0: Claro, claro.
3: No puedes poner
0: sí,
3: un tope.
0: Pero yo lo que pasa...
3: A ver, vamos a ver. Las cosas no son A y B. Habrá que tener una visión un poco más amplia de poner un freno a que se paguen barbaridades en Asturias, que tenemos unos salarios de los más bajos que hay
0: en todos los lados.
3: En cualquier sitio.
0: En Balear está pasando de gente que está sacando plazas de
4: claro,
0: funcionario,
4: es que
0: de profesor
4: llegar,
0: o en la medicina, y no pueden pagar un alquiler, no, un médico, o tienen que compartir un piso entre cuatro, o gente viviendo en caravanes.
4: Y es que tú sabes lo que viene, entonces lo que a mí me da mucha rabia es que sabiendo lo que viene, porque ese es un proceso
0: llegando.
4: Que está estudiado y ya ocurre en otros sitios, coime, no dejes no pases a la siguiente pantalla.
5: No, eso puede pasar, no, eso está pasando ya
4: sí,
5: en sitios
4: claro.
5: Como Llanes.
4: Exacto. Que los trabajadores,
5: antes,
4: que el, los empresarios
5: claro.
4: no encuentran trabajadores porque no tienen eso alojamiento.
5: Claro, claro, porque tú está... antes, el verano ya era xunetu y agosto, xunu, septiembre. Entonces tú, si eres maestro o maestra, pues entonces tú ocupabas el resto de los meses un piso. Lo que decía era, como en Asturias el turismo se va desestacionalizando cada vez más, pues eso quiere decir que tú, pues ahora, yo qué sé, el verano cada vez se estira más. Y esas personas que antes vivían el resto de los meses allí, ya no pueden.
4: No pueden.
0: Porque es que ahora ya no ellos quieren alquilar pisos para...
4: No, no.
0: Porque no quieren, porque saquen más alquilándolo no. unos
4: pero
0: meses.
4: Eso que se regula muy fácil, ¿eh? Eso es, no dando más licencias para vivienda turística. Es que esto, eso se hace así, ya está.
5: Sí,
4: así
5: pero,
4: de fácil.
5: Sí.

0: porque estos dan perres. A muchos ayuntamientos están dando perres. Entonces, están haciendo palmes. Y mientras los vecinos estáis fastidiados y lidiando con ello, pues ellos están ahí.
1: Y son los que financian.
2: Pero esto es hambre para hoy, como es pan para hoy, hambre para mañana, claro, ¿no? Claro,
1: son los que financian las campañas electorales a los grandes partidos políticos. Entonces, es muy difícil que tú vayas a echar en contra de ellos cuando te están a ti dando perres para ocupar la poltrona 4 años.
2: Ya, pero...
3: Sí, sí, tiene mala solución y estás viéndolo venir, porque estás viendo
2: claro
3: lo que está
2: sí.
3: pasando en sitios como,
2: Málaga,
3: sobre todo eso,
2: Málaga.
3: Sobre todo Baleares, y
2: Málaga,
3: yo conozco gente que vive en Baleares
2: gente.
3: Y trabaja allí, y es que es una locura.
0: Claro. A mí, Aida, puede explicármelo, porque yo lo vi con los mis propios huellos, fuera de Brano, a unos japoneses en La Felguera, con cámaras de fotos cumpliendo todos los tópicos, haciendo semelles de unos fachés muy guapes que hay ahí en la calle, en La Felguera.
4: Murales de arte urbano.
0: Efectivamente, no sé cómo lo consiguió, pero, ¿qué decirte? Si ya hay japoneses en La Felguera, todo es posible en esta vida. ¿No?
3: Sí. Totalmente.
4: Hombre, porque tenemos el mejor pueblo, chaval. ¿Qué va a ser?
0: Guapísimo, ya.
4: La Felguera tenéis que descubrirlo, tiene mucho.
1: Cuidado con la cuenca del Narón, que está agarrando turismo en forma, ¿eh?
4: Sí, sí, sí. Bueno, algo estaremos haciendo.
1: Sí, sí, sí, sí.
4: Espero que bien.
0: El museo más visitado de Asturias, ¿no? O uno de los, después del Muja.
4: Sí, el Muja. A ver, estamos increciendo, ¿eh? Todos los años aumentamos visitantes. Y es verdad que cada vez el visitante busca conocer algo nuevo, porque la playa San Lorenzo, la Catedral de Oviedo y Niemeyer de Avilés ya lo vieron, entonces ahora busquen cada vez más extenderse a zonas más desconocidas, como puede ser en nuestro caso el Valle del Nalón, y la verdad que la sorpresa ya es muy grata.
1: Y que tiene el Parque Natural de Redes a Tirupiedra.
4: Efectivamente.
1: Que también hay otro lugar.
4: Un patrimonio industrial, bueno, y otro tipo de oferta.
0: Respecto a esto, vamos a seguir escalando en el tema. Abrióse otro melón como... para frenar un poco la masificación, hacer como en la playa de las catedrales, ¿no? Pues poner un cupo diario y cobrar una entrada. Ruta al Cares, poner un cupo diario y cobrar una entrada. Igual también hay otra cosa como de selección natural, que oye, si da cuando... Bueno, no voy a hacer el chiste, perdón. Pero sí que hay alguno de cuando en cuando, pues... Pero, ¿cómo veis todo este tema de pagar por usos turísticos?
1: En espacios naturales, estamos diciendo.
0: Sí, sí, o incluso, naturales. Bueno,
3: monumentos.
0: Esto que, sí, pero monumentos, esto que vamos a sacar ahora de la tasa turística, que incluso van a pagar los propios asturianos, por yo qué sé, si vas a Taramundi, luego tienes que hacerlo para desgravar, que eso no lo va a hacer prácticamente nadie. No sé cómo.
1: Yo veo bien, porque los asturianos al final somos los más tontos del mundo. Los más tontos somos los asturianos. Tú vas a cualquier sitio y cóbrente por este tipo de.
0: Por respirar.
1: Yo creo que sí, que vamos, no sé, experiencia mía, en Escocia vives y querías ver cuatro piedras que ya era un castillo y no, yo para hacer una semilla, no, no. Que si estás ahí puesto tienes que...
0: Salvo que vaya David al estico a la mañana, salte una valla por ahí...
1: Entonces, no sé, yo soy favorable, hombre, hay que estudiarlo, hay que ver cómo es el tema, pero pagar por este tipo de cosas para
3: el
1: que
3: está
1: en verano o en otra época del año y quieres venir a verlo y bueno...
3: Tú en cualquier lado que vas de España, está claro que hace años que para visitar sobre todo catedrales y monumentos hay que pagar.
1: Luego dicen que no,
3: ahora
1: que
3: luego
1: no
3: ya
1: lo van a pagar
3: espacios,
1: y que vamos a perder repercusión. Yo creo que es mentira, ¿no?
3: A espacios
1: el que venga
3: públicos
1: Asturias,
3: naturales
1: al final,
3: ya, bueno, no sé.
0: Vale,
3: es que al final solo van a poder viajar los ricos a este paso.
1: No, pero habrá, digamos que unas condiciones, porque si es un vecino y es un, qué decir, no vas ese tipo de no sé cómo es el asunto.
0: Bueno,
1: pero,
0: joder, bueno, tú sabes que en el Bombastic hay vecinos cobrando 5 euros por recargar el móvil en su
1: sí,
0: casa.
1: Sí, sí, bueno, ese tipo de cosas.
0: La avaricia humana nunca tiene
1: fin. Bueno, después eso ya es la trampa.
3: Pero eso es ser miserables. Pasamos a la miseria.
0: Aida, voy a darte tal, pero antes quiero introducir un contrapunto. Uno de los contrapuntos que siempre se pone ya que vivimos unas décadas de democratización en el turismo, con vuelos baratos, pisos con Airbnb baratos porque los hoteles estaban muy caros. Todo esto sirvió para que mucha más gente de la que antes viajaba pudiera viajar y conocer el mundo. Si empezamos a hacer todas estas cosas, igual acabamos en un mundo como antes, en el que nada más podía viajar y hacer turismo quien tenga muchos perros, ¿no?
4: Hombre, yo creo que estamos hablando de una tasa relativamente muy pequeña, ¿no? Uh-huh. Para lo que lleve un viaje total, el coste de un viaje total, lleve una tasa pequeña y que, de hecho, bueno, decía lo Javi, nosotros como visitantes en otros sitios también pagamos. Uh-huh. Yo creo que nadie dejó de hacer un viaje a Baleares, por ejemplo.
2: Por un euro en el hotel.
4: Exactamente, ¿no? Y lo que sí es cierto y es que la actividad turística genera para los municipios mucho gasto porque la basura se incrementa a

0: Los agigantados, los servicios que tienes que ofertar, vigilancia en playas, es decir, bueno, hay una serie de gastos. También que se incrementen con la actividad turística. Entonces, bueno, y es cierto que de alguna manera habrá que compensar el sobrecoste que supone para un ayuntamiento, a lo mejor ayuntamientos pequeños, que es que no lo pueden asumir si no generen.
1: Y grandes, sí. Porque claro, todo va en función del tamaño. O sea, aquí en Gijón en verano la ciudad está mucho más sucia. Tarda mucho más en limpiar contenedores, en llevar el material reciclado, porque son los mismos trabajadores para una población muchísimo más alta. Y se ven en los servicios. Y entonces, bueno, un ayuntamiento pequeño también le va a afectar en proporción. Y yo creo que pagar un euro por noche de hotel, establecimiento,
0: incluso para prestar un buen servicio, claro, porque tendremos que disponer pues de más personal, de más autobuses, de más taxis.
1: Eso es un beneficio del turista y del local. A mí no me parece nada.
2: Claro, es eso que dice Aida y en la segunda parte. Esperemos que después los ayuntamientos lo inviertan donde hay que invertirlo.
3: Bueno, si yo te
1: cuento, pero eso es lo que tendremos que fiscalizar y lo que tendremos que.
3: Pero yo te convencido que pones, ¿no? Para poner un ejemplo, un euro para ver los Yagos. Y da igual de petao.
2: Sí, sí.
3: Un euro sí. Para una persona que no llega a Asturias.
2: Están pagando
3: nada.
2: Están pagando 30, 40 euros.
3: Métete el mío. No, y es que igual esto repercute. Van pagalo.
4: No, en cualquier catedral que vayas por ahí, pagues igual 8 euros por persona, o 9 o 10. Pues, hombre, que paguen un poco más y que tomen una botellina así de amén. Claro.
0: Que la tomen igual.
4: Bueno,
0: ella que viene.
4: No sé, nada. Hoy, luego tendríamos otro tema que lleve el turismo este que sobrevive a base de tupperes y de jamón york del. No voy a decir eso. Nombres, claro, de supermercados.
1: A veces están muy ajustados esos presupuestos y cuando dicen, no, es que nos deja mucho dinero, pues depende.
4: Luego hay mucha gente.
1: En función de lo que tiene, puede gastar.
4: Hay mucha gente que viene una semana. Vi mucha gente una semana y no pisa un bar ni una sidrería, cuidado.
1: Claro, sí, sí. Eso pasa.
4: Desayunen y comen y cenen en el hotel y con el Airbnb, esos, con lonches de jamón york y salami.
1: Mira, el que tenemos más cerca de Cimavilla, en los meses de verano, en julio y agosto, como vayas a mediodía, ya cantidad de cosas no las encuentras. ¿Por qué? Porque hay más turistas que han entrado a comprar.
0: Es que el alojamiento subió tantísimo.
2: Muchísimo.
0: Fue una subida tan drástica y tan desmedida que, claro, el presupuesto para el viaje y el que llegue.
1: Claro,
0: y iba a ser el mismo. Entonces, de algún lado hay que recortar.
3: Sí. Claro.
0: Y es entendible, pero claro, es que es una lástima porque se supone que la cadena de valor del turismo debería de llegar a todos, tanto al chigrero como al del autobús, al de. Pues, es decir, todos los servicios de la cadena de. Bueno, ¿qué hace un turista, no? Un visitante cuando llega a un pueblo. Y es que, claro, si todo se va en alojamiento, para los demás no repercute. Entonces no, solo queda la parte negativa, la masificación.
4: Sí, pero yo creo que luego vas y tú ahora mismo sales y tanto los chigres llenos a todos horas también.
0: Pero sí se están quejando de que se llenen, pero no consumen. Y no es lo mismo que...
4: Bueno, lo que es Solis, el mítico que está con la botella así de las 2 horas en la mesa, también lo hay.
2: Y los teleros siempre llora también.
1: También,
2: ¿eh?
1: Bueno, sí, también. Bien.
4: Va en su naturaleza, también, pero
2: también.
4: Bueno. Hay patos.
2: ¿Visteis muchos rapitos este verano por el mundo?
1: No.
2: Estamos ganando esta cruzada.
4: Yo creo que sí.
1: Estamos ganando.
4: Que está siendo un influencer.
2: Sí.
0: Lo
2: sí.
0: Que estoy muy preocupada y también te lo vi, y los bollos de chorizo.
2: Bollos de chorizo.
0: Eso vino más ahora que los rapitos. Sí, sí, ¿qué sí, está sí, pasando? ¿Eh? Un bollo de chorizo, señores, de toda la vida y un bollo preñado.
1: Sí, sí, pues mira, eso no lo he visto.
2: No, ostras, sí. Pues. Sí, sí.
3: Y no solo en verano el turismo, ¿eh? Veolo.
4: Ah, no, eso todo el año.
3: Fiestas populares asturianas que ponen bollo. Con chorizo.
4: Bueno, bollo con chorizo.
3: Preñado, ¿no? O sea, porque hay que. Bollo con chorizo. No
4: sé. ¿Será que preñado y el lenguaje sexista? Bueno,
0: y no, dame la sensación, mira, estoy pensándolo ahora, que será porque están haciendo los carteles con la IA.
2: Sí, claro que sí.
0: Y por eso, ¿no?
2: Bueno, pero tú a la IA también puedes decir, claro, lo que quieres que salga.
0: Ponme textualmente
2: ahí.
0: Preñado.
4: Claro. Sí, das, claro, y órdenes.
2: Vamos a ver, en Nubieu, alguna confitería, yo tengo visto bollo preñado. Eso. Vilo yo, no me lo
1: enseñó. Yo creo que casi es peor.
4: Sí, yo vilo.
2: Yo lloré, ese día lloré. Lloré porque decías, yeto mal aquí, ¿eh? Pero sí, lo de bollo con chorizo, este vibrando fue una gran novedad.
1: Bollo con chorizo.
0: casi me suena peor bollo
2: de chorizo.
1: Yo como en verano me
2: choripán,
1: recluyo.
2: Podríamos llamarlo choripán también, ¿eh?
0: Y otra cosa que me llama mucho la atención, porque es verdad que se vio en sociedades de festejos, porque que solo ponga un foriato, pues bueno, oye, puedes llegar a entenderlo, pero que lo ponga una sociedad de festejos de aquí, de un pueblo, de vamos, que lleva toda la vida organizada, bueno, que no tiene sentido para mí. Pero, ¿cómo somos tan torcidos que pasen años y años y no nos da por... algunos sí lo hace, cambiar la botella de vino por una botella así?
2: Claro.
0: ¿Tanto nos costará cambiarlo? Porque sería una buena manera y es que además, bueno, y en la mi experiencia como usuaria, y es que tú vas... a recoger el portfolio, el bollo preñado y la botella de vino. La botella de vino, automáticamente guárdesla para hacer carrilleres o para lo que sea.
2: Sí, porque yo
0: y vas a pedir una botella sidra. Entonces, ¿no sería más guapo que sustituyeran esa botella de vino por una botella sidra?
3: Hay pocos sitios que fueran lo de la botella sidra.
0: Pero igual y que no lo pensáis.
4: Igual también por precio también.
2: Sí, yo esto tengo lo muy repunado y a mí me tienen contado que es al Dios más barato. Ese vino perronero, imagínate lo barato que saldrá, ¿eh? Meter botella de sidra.
3: Sí, porque una botella en Llagar, si lleves muchos, puede costarte un euro, van a poner 10.
0: Cago en la mar, que suban la cuota
4: pues
0: un
4: el vino
0: euro.
4: Baja del euro.
3: 20.
2: Hombre, pero que, eso, en vez de 50 céntimos vas a pagar un euro.
3: Sí, un poco más.
2: Pero sí, yo pienso que la transición en este... Bueno, ya que salió el otro día, dieron el premio Principiego a la cofradía de pescadores de Llanes y salieron brindando con cava.
1: Ya.
4: Bueno, a ver, y Llanes, claro, Llanes está colonizado.
2: O sea, ese tipo de cosas. Yo pensaba que, no sé, ya empezamos a tener un poco más de procura.
0: Era cava fijo, no era así.
2: Era cava, sí. Vamos, fice zoom.
0: No tengo manera de argumentar.
2: No sé dónde era el cava, pero...
1: No se puede defender.
2: Era cava. Entonces, este tipo de cosas, dices, está saliendo en todos los medios, toda la televisión. Luego también echaron culete sidra, ¿eh? O sea, pero cuando hay una semilla ahí brindando y salían con...
4: Eso es porque había algún repugnante como tú, y dijo, oye, agarráis sidra para la foto.
0: De verdad que no lo piensen. Entonces, por
1: no
0: lo piensen. Porque si lo piensen, seguro que lo hacen. Por eso hay que repugnar, para que lo piensen.
2: Efectivamente.
1: Sí.
2: El mundo y mejor con repugnantes como vosotros. Bueno, Aida, René, Sara, Javi, muchísimas gracias. Y nada, hasta la siguiente tertulia de repugnantes.
4: Un placer.
2: Ir anotando términos.
1: Ojalá sería en otoño, acabe ya el verano, por favor.
4: No, ya se nota, ¿eh? Yo fui ayer a la playa y fue una delicia llegar a la playa, a Xibares, y estaba la playa vacía. Y luego igual éramos como 15 o 20, digo.
2: Bueno,
4: qué delicia.
2: Estamos quedando sin tiempo, chaval. Venga.
4: Venga.
2: Hala, bueno, un abrazo.
3: Un abrazo.
2: Cuídate.
4: Un abrazo, gracias.
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0: Bueno, ya va acabando el verano. Sé yo que todos los riosellanos y riosellanes van ahí al puente tan guapo que vos pusieron a despedirlos con ese movimiento de mano del Borbón y del Papa hasta el año que viene.
1: Ahora empieza la parte guapa del año.
0: Echáislos hasta un poco en falta, porque hasta ahí os agarráis un poco de cariño.
1: Sí, ya no, al final...
0: O los asesines, o hay que quererlos. No hay término medio en este caso. O afogáislos ahí en la mar, o... Y los que sobrevivieron, los que no... Eso, morrieron con las marees y las corrientes y esas cosas, volverán. Y tendremos que volver aquí a repunar. Lo guapo ya que tuvimos mientras esto estibrano a Sandro Martino, un de los míos escritores favoritos y personas también favoritas. Ya aprendimos todos a quererlo mientras estibrano repunando, a que rematen las repunancias de Branu. ¿Qué tal, Sandro? ¿Cómo estás?
1: Bien, bien. Siempre bien. Yo siempre sí, el verano ya duro. Pero bueno, quiero decir, es una época en la que no podemos bajar a la villa. Vivimos encerrados, vamos al Mercadona, vamos a Villaviciosa y esas cosas, porque al pueblo no se puede ir ni a comprar. Pero bueno, bien, bien.
0: Prepárate que con el cambio climático y estas cosas, el verano ya no va a ser su neto y agosto.
1: No, esto que ahora empieza la mayor
0: sobre,
1: esto empieza la mayor época del año, porque hay gente todavía.
0: Sí.
1: Hay ambiente, sí. Hay mendín, puedes bajar al pueblo, hay donde aparcar, hay donde tomar un daqué, hay donde cenar.
0: Claro.
1: El tiempo sigue estando bueno,
0: claro.
1: Puedes ir hasta la playa,
0: claro.
1: En la playa no tienes que pegarte por donde posar la toalla. Y es la mejor época del año.
0: Lo de los altavoces en la playa va a quedar para el año que viene también, ¿eh?
1: Sí.
0: O esta gente que acuta una hectárea.
1: Sí,
0: ¿eh?
1: ¿Viste cómo?
0: Dices tú, oye, rey, tío. ¿Qué guille tuyo esto, manguán?
1: ¿Qué vas, plantar espárragos o cómo? Hostia, si con menos también te va a dar buena.
0: Claro, claro, claro, claro. Pero venga, vamos a rematar las reponencias.
1: Cosas que a mí me ponen muy nervioso.
0: Vale.
1: El horario europeo. Yo acabar de dormir la siesta y pasar por un chigre, ver a gente cenando.
0: Ya, tío. Ya, qué necesidad, ¿eh?
1: A mí yo... ponme muy nervioso, porque
0: sí.
1: yo empiezo a pensar, digo, pero bueno, vamos a ver. Yo si ceno a las 6,
0: sí.
1: Cuando voy para la cama, tengo que recenar. Antes de ir para la cama, tengo que recenar.
0: Yo entiendo que tiene que haber un término medio entre las 12 de la noche asturiano,
1: sí.
0: Que somos muy de esos, salir a tomar unas botellas y después cenar, al 6:30 de la tarde, 8:30 de la tarde.
1: No.
0: Tiene que haber un término medio. Vale.
1: Vamos a ver.
0: Y si llega sábado y tienes
1: a las 11. Pero además, curioso que cada día, que yo entiendo, porque oye, el trabajador tiene que trabajarle sus horas, pero entonces igual hay que meter más trabajadores.
0: Claro, también.
1: Tiene que trabajarle sus horas y tal. Pero ya que hay en Chigres que a las 10 de la noche ya no te dan de cenar.
0: Ya.
1: Oiga, perdón. Yo llego a dudarlo, pero estoy en España.
0: Sí, sí, sí.
1: A las 10 de la noche ya. La cocina está cerrada.
0: Nunca pensaba que fueras a decir eso.
1: Yo, pues, claro, yo, o sea, no. Mira lo que pone el DNI. Caduca el 2030. Pero estoy en España. Perdón,
0: ya.
1: Son las 10.
0: Sí, sí.
1: La cocina cerrada.
0: Claro, sí, eso...
1: Pero yo normal, abrieron a las 5 para que empezara a cenar.
0: Claro.
1: Sí,
0: tú ves a gente ahora a las 6 y pico la tarde y que eso para nosotros es una comida un poco tarde.
1: Sí,
0: el vermú.
1: Soy un vermú gitano de toda la vida.
0: El vermú complicado.
1: Claro, compliquéme. Estaba a gusto en el vermú.
0: Claro, claro. Pero nunca hay una... Eso nunca hay una cena para nosotros.
1: Una cena.
0: Eso hay una disebra cultural muy grande. Eso. Muy grande.
1: El cambio de meridiano de Greenwich, ahí el señor Paquito el Chocolatero nos jodió con echar para allá, para acá la porque vamos a ver.
0: Sí, es verdad.
1: Estoy la tarde cenando, a las 6 de la tarde cenando.
0: No, es normal.
1: Vamos
0: no,
1: a ser serios.
0: No. Sí, porque bueno,
1: en ese país era normal porque a las 7
0: estás en la cama.
1: De noche y estás en la cama.
0: Youth, claro.
1: Pero aquí.
0: No, tú, si cenes, yo ceno a las 8, a las 11 estoy esfameado.
1: Claro
0: que para ir para la cama.
1: Está lazado de fame, claro, ¿no? Yo llego para casa y tengo que recenar seguro.
0: Vale. Estoy de acuerdo. Buena referencia.
1: ¿Y fabada para cenar?
0: No, ya. No hay ninguna necesidad.
1: Hostia, que somos celtes, pero...
0: Aparte que...
1: Curiao.
0: Sí, sí. No quisiera ser yo el que al día siguiente fuera a limpiar ese hotel o...
1: Exactamente.
0: Efectivamente, porque eso tiene que dar
1: ni dormir con nadie que cene fabada para cenar.
0: No, no hay ninguna necesidad.
1: No, no, ninguna, no, no. O sea, no...
0: Aparte,
1: no,
0: yo toda la vida... Sí, es verdad que hay gente que yo conozco, tengo amigos, que de cuando, si sobraba mucho o esas cosas, tomaban algo de cocido, yo qué sé, no fábada, pero lentelles o algo así.
1: Yo para soy... Yo tampoco. Yo sí soy de cenar a lo mejor unos callos.
0: Bien. Sí, oh,
1: pero ellos que dicen sí, que sí. Son digestivos, o sea, quiero decir, no te sienten... No necesitas una hormigonera para...
0: Callos no. Asturianos, si ellos meten chorizo...
1: No. Del estrés peso.
0: Efectivamente. No. Si ellos metes un poco lo madrileño, ya más... Cáete más gordo. Pero, no. Cocido para cenar no hay necesidad. Estamos de acuerdo. Vale.
1: Necesidad ninguna. Y después, ya para terminar el verano... Ven. Vamos con otro tema que puede ser gastronómico o puede no serlo, ¿eh? Yo trabajo de cara al público, ¿eh? Y son el típico que viene y dice, oiga, tal cosa. Dice, no, eso no es así, estoy equinón.
0: Equinón.
1: Entonces la respuesta muchas veces es, ya, pero es que en tal sitio me lo hacen así.
0: Ya. Yeah. Pues
1: entonces ahí la contestación, ¿qué dices?
0: Pues que sí, que es que te
1: renové el lema. Antes decía, pues ya sabes, un tío lo bien fácil, agarre y faiga los kilómetros que usted considere y que lo faiga así, ¿no?
0: Claro. Y después si quieres vuelves.
1: Este año renové. Sí. No, sí, este año digo yo, hay unas ofertas en el AVE y va de envío. En un momento implantes donde quieras. Claro. Y está de oferta, que lo tiene, te tiene lo tirado de precio. Y va a quedar usted a gusto y no va a pasar nada. Y yo también voy a quedar a gusto.
0: ¿Tú fais el tu trabajo?
1: Yo llevo 34 años, este año voy a hacer 35, haciendo lo mismo.
0: Vale.
1: Y vienen a explicarme cómo tengo que hacer yo lo que tengo que hacer.
0: Porque estás haciéndolo mal.
1: Hombre, no.
0: Claro. Mal porque no. En el su sitio de origen faelo de otra manera.
1: Sí, que no lo que tampoco es mentira, pero vale. Como creen que eso impone mucho,
0: eso.
1: Dicen, no, es que yo esto no.
0: A mí lo que me fastidia es el tono ese de prepotencia. Soberbiosos.
1: Llévolo muy mal.
0: De perdonavides. De,
1: tiene una frase la mujer mía que es buenísima. Que dice: oiga, va tiempo que llegaron aquí las cabinas telefónicas, ¿eh?
0: Claro. Sí. Tú dices: qué imagen. Y luego lo que me fascina es. Si tantos pegues pones por no untar al todo servicio,
1: ¿a qué vienes? Exactamente.
0: ¿A qué vienes?
1: A darnos de comer.
0: Claro. Porque ahora la tendencia es de ir a branear al norte. Sí. Ya, el norte como ente.
1: Y cada día más.
0: Eso, el norte como ente. Claro, porque igual ya es el único sitio donde pueden dormir por las noches. Claro, claro.
1: Y hay que tapar echar la sabalina por arriba.
0: Claro. Bueno, ¿aforraste psicólogo este verano?
1: Sí, la mujer mía está encantada porque llego para allá relajado.
0: Efectivamente. O sea, desfogaste.
1: Al final vas a tener que pasar una factura por servicios prestados de psicología.
0: Lo que tienes que hacer es venir más a este programa, que lleve mejor
1: contigo. Ya sabes que en cuanto me llames, plántome aquí en un momento.
0: Un abrazo grande, muchísimas gracias por estar aquí.
1: A vosotros por traerme.
0: Y cuídate mucho.
1: Venga.
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0: Bueno, ¿qué? ¿Prestobos? Pues mañana volvemos con otro nuevo programa de Les Fartures. Ya sabéis que podéis sentir este programa en la web de la RTP y también en todas las plataformas digitales. Pero bueno, lo importante es que mañana volváis a sentir en directo el nuestro nuevo programa. Más nada, Juan Seita está haciendo que todo esto suene tan bien y David Castañón fala con vosotros. Mañana a las 12 volvemos. Cuidaos.

0: Es la 1 de la tarde.
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0: ¿Qué tal? Muy buenas tardes. Asturias permitirá por primera vez que hórreos, paneras y cabazos con protección parcial o inferior puedan destinarse a actividades vinculadas al turismo rural, la hostelería, la cultura o la comercialización de productos locales con el objetivo de frenar el abandono de este patrimonio y favorecer así la conservación de estas construcciones tradicionales tan asturianas. Esta medida es una de las principales novedades de la reforma del Reglamento de Patrimonio Cultural que el lunes va a salir a información pública. La consejera de Cultura, Vanessa Gutiérrez, destaca que la conservación de este patrimonio es compatible con el desarrollo de estas actividades, como por ejemplo la del turismo rural. Solo los BIC integrales seguirán siendo para uso tradicional.
2: Y la conservación también pasa por el aprovechamiento, y en muchos casos pues esos hórreos lamentablemente caen pues porque están divididos entre múltiples propiedades, y eso tiene que ver también con la falta de uso que tienen en este momento.
0: El presidente de la Junta General del Principado, Juan Cofiño, considera que el Estado ha fallado en su obligación de defender la integridad territorial de España ante la situación vivida en Ceuta este verano. Cofiño reclama una respuesta firme del Gobierno y subraya que la defensa de la soberanía y la integridad territorial es una responsabilidad del Estado. Sobre las causas de la llegada masiva de migrantes, destaca que se debe analizar en profundidad y de manera sosegada.
3: Lo que a mí me parece que ha ocurrido es que ha fallado de alguna manera el Estado en una función.

0: registraron en menores de 17 años.
1: Sorprende que han sido 6 varones menos de 17 años que han sufrido agresión. Menos de 12 años encontramos que se habían denunciado 4 varones y 11 mujeres. De 13 a 17 habían denunciado 22 mujeres y 2 varones. Luego, a partir de esa edad, son las mujeres las que denuncian las agresiones sexuales.
0: Vegadeo, Sant Tirso de Abres y Castropol compartirán desde hoy sábado hasta el martes 8 de septiembre una programación gratuita de música, patrimonio, gastronomía, artesanía y deporte con motivo del Día de Asturias. El programa oficial de actos arranca en Vegadeo con la apertura del mercado de productos ecológicos Eco21 en la capital del concejo y de la exposición Divertimento en la Casa de Cultura. Además, se podrán disfrutar de pasacalles amenizados por la banda de gaites El Penedón y de una comida popular. El público podrá participar en una visita guiada al conjunto escultórico de Abeiga, de Vegadeo, que incluye una intervención poética y del vuelo de un globo cautivo en el área recreativa El Noveledo. La nota musical la pondrá el dúo sintético Fantástico, la Asociación de Cantantes y Folclore del Valle del Nalón, la artista obetense Rita Ojanguren y las bandas de rock Macabera y Bacotesio y también Los Berrones. Mañana los actos centrales se trasladan a Sant Tirso de Abres y el lunes y el martes al concejo será Castropol. Los actos festivos en Castropol se reparten en 2 localizaciones. El lunes se llevará en el puerto de Asfeiras, se llevarán todos esos actos al puerto de Asfigueiras, y el martes 8, el Día de Asturias, la capital del concejo, acogerá todos los actos centrales por este día festivo. Y este fin de semana Villaviciosa va a sonar también a gaita, a música, y también vas a ver a Sidra. La Villa Maliaya acoge una nueva edición del Festival Internacional de la Gaita y también coincide con el Festival de la Sidra. Ambos eventos se desarrollan en el casco urbano de la villa con una programación que incluye pasacalles, mercado, conciertos y degustaciones. El Festival Internacional de la Gaita cuenta por primera vez en Asturias con Bagaz Kemper, la agrupación 22 veces campeona de la Liga de Bandas de Gaitas de Bretaña. Actuará esta noche después del concierto conmemorativo de los 40 años de la banda de gaites de Villaviciosa, El Gaiteru. Su director es Eduardo Llosa.
2: En especial, por la parte que me toca como director musical, gustaríame falar del concierto conmemorativo que faremos el sábado a las 9 de la noche, la banda gaites junto con numerosos músicos del panorama musical asturiano, a más de colaboraciones sorpresa.
0: Eso es todo por el momento. Más información a las 2 de la tarde aquí en RPA.
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1: Hoy traigo en mi top 10 de mejores refranes asturianos.
2: Uy, mejores refranes asturianos.
1: Mi top 10. En el número 10, el perro y el guaje donde haiga forraje.
3: Me gusta mucho esto.
1: ¿Este lo habéis escuchado alguna vez?
3: Sí, a mí me suena, pero poco esto, ¿eh?
1: Esto es, se dice es mucho. Como que los perros y los guajes vuelven en Navidad, sí. ¿No? Y los niños vuelven en Navidad porque hay, yo qué sé, con pangu para todos y tal. Pero te lo venden como que es un reencuentro familiar, te lo venden, o sea, es un intentar vender bonito el refrán. Pero exactamente, van por el compangu, van por el chocolate. O sea, si hubiera celgas en esa casa, a ver quién volvía ahí. En el número 9, esta me encanta. Del gochu, el chamón, y del centollu hasta el cagallón.
3: Usted, esto no...
2: Este no lo,
1: lo conocía.
4: No, no, no.
1: Este no lo conocíais.
2: No.
1: O sea, el desprecio al gochu en este refrán me ofende mucho. Pues yo soy muy de gochu, o sea, como que solo se aprovecha el jamón del cerdo y, en cambio, una cosa que es como una tarántula de mar...
2: Es injusto
1: te
2: esto,
1: comes,
2: ¿eh?
1: Te comes hasta la caca. Pues esto... no. También te digo que me impacta mucho cómo un refrán pasa de jamón a caca en 8 sílabas. Esto a mí me genera, o sea, me genera impacto bastante. En el número 8... Diva a la fuente, non pol agua, pola xente.
3: Ah, esto está guay.
1: Sí, este, ¿lo conocíais también o no?
3: No, pero...
2: No, tampoco,
3: pero
2: tampoco.
3: Le puedes encontrar sentido fácil, ¿no?
1: Sí, es como el primer salgo a por pan.
3: Sí, sí.
1: ¿Eh?
3: Sí.
1: Que luego sí. Tardas 3 horas en sí, volver, sí, sí. Pues es el primer. También es un poco como que a la fuente ibas a ligar. Unos iban a ligar y otros a controlar con quién ligaba y a, sí,
3: bueno,
1: y a mirar
3: antes
1: un poco.
3: En las fuentes, ojo, que antiguamente claro. Era donde era el sitio de reunión.
1: Claro,
2: era el Tinder.
1: Claro,
2: de...
1: claro era un poco como ahora el Tinder, que una liga y la otra vigila a ver con quién liga, a ver este me gusta, el otro no, ¿sabes? En el número 7, para beber sidra hay que saber mechalo.
3: Bueno,
2: este sí,
1: típico. Este sí, este lo sabéis,
4: sí,
1: ¿no?
4: Obviamente.
1: O sea, claro, la sidra sale de la botella...
3: Es refrán y ley.
1: Y ley, porque la sidra sale de la botella, pasa por tu cuerpo, luego te acercas a un arbolín, lo devuelves a la tierra, cerca del árbol, ese árbol absorbe un poco otra vez eso que le das, vuelve a generar la manzana. Es el ciclo de la vida, lo que le contaba Mufasa a Simba, pero con manzanas...
3: Un poco más marrano, pero sí.
1: Sí, sí, pero es así, sí. Es el ciclo de la vida, es el ciclo de la vida, Simba.
4: ¿Ese se supone que era Mufasa?
1: Sí, pero es que no lo sé hacer más grave.
4: Ah.
2: Es el ciclo de la vida.
1: Bueno, parece que tengo un problema. Sí.
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1: Bueno, y hablamos ahora de personas con con más de 55 años y nos preguntamos si son los mayores de 55 realmente sedentarios o poco amigos de la tecnología o visitantes habituales de la consulta médica. Los datos dicen que muchos de esos tópicos están bastante desactualizados. El nuevo barómetro del consumidor senior dibuja un perfil más activo, preocupado por su alimentación, su bienestar y cada vez más conectado digitalmente. Hablamos de vivir más, sí, pero sobre todo de vivir mejor. Ya estamos conectados con Juan Fernández Palacios, director del Centro de Investigación Agenomic de la Fundación MAFRE. Juan, ¿qué tal? Buenas tardes.
2: Hola, buenas tardes.
1: Bienvenido, hola. Bienvenido, Juan, hasta buena tarde. Bueno, lo primero que me llama la atención, es que estemos ya hablando de personas mayores, teniendo en cuenta, bueno, pues una franja de edad. Bueno, no sé si cada vez, más cercana a la edad que tengo yo y entonces me llama la atención, o ¿cómo está el concepto este de personas mayores? ¿A partir de cuándo consideramos ahora una persona mayor? Porque justamente estamos haciendo una descripción, que ahora vamos a entrar en ella, que claro, con los usos y costumbres que ahora de saludables y conocimiento que tenemos respecto de la alimentación y del ejercicio físico, que me hace pensar que a lo mejor esto del concepto de personas mayores tendríamos que revisarlo, Juan.
2: Sin duda. Yo te explico por qué, sí. Porque en Agenomics, en Fundación MAFRE, sí, partimos de esa edad de 55 años. Mm. Es simplemente porque cuando pusimos en marcha el centro, sí, hace ya casi 6 años, 55 años es la edad media, era la edad media en la que en la Unión Europea, según Eurostat, sí, la Oficina Estadística de la Comisión Europea, comienza la transición entre actividad y retiro. Uh-huh. A nosotros nos interesa mucho la fase activa de esta generación senior, uh-huh, y por eso elegimos 55 años. A nivel internacional, sí, las personas hablan de esta generación a partir de 50, otras a partir de 60. Nos pareció que 55 años era la más frecuente. Pero como muy bien dices, uh-huh, la condición física, sí, e intelectual de esta generación va mejorando y ahora cuesta considerar a una persona de 55, 56 o 60 años como una persona mayor, uh-huh, en el concepto tradicional que tenemos, ¿no?
1: Justamente porque nos dice este estudio que habéis realizado, Juan, que el 75% asegura ya cuidar su alimentación, algo que no sucedía antes en esta franja de edad, bueno, al menos no en un porcentaje tan alto.
2: Efectivamente, nosotros lo venimos constatando. Este barómetro que hemos publicado este año es ya el sexto barómetro. Estamos trabajando, de hecho, en el séptimo, y precisamente lo que perseguimos es, de alguna manera, actualizar y eliminar esos mitos, ¿no?, que se tienen de las personas que se acercan a la jubilación o que están ya jubiladas, ¿no?, como personas que tienen una actitud pasiva, que pasan de estar trabajando esas 8 horas diarias de lunes a viernes o incluso más, a de repente pues irse al bar con los amigos, a, uh-huh, echar la partida y a gastar allí el tiempo, o como leí hace poco que ocurre en Estados Unidos, ¿no?, que las personas jubiladas, como primera medida, pasan de ver la televisión 4 horas al día, uh-huh, a ver la televisión 7 horas al día, ¿no? Uh-huh. Bueno, eso no es lo que nos dice nuestro estudio, sino todo lo contrario, ¿no? Uh-huh. Que son personas que dan mucha importancia al cuidado de su salud.

0: física, mental, incluso social, y que se mueven, que son activas y nada sedentarias.
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1: Y fíjate, ayer, otro tema distinto, ¿eh? Ayer estuve en Oviedo en esto de lo de farmear Aura. No sé si te has enterado de lo que es.
2: Bueno, hombre, tengo dos adolescentes en mi casa, claro, no me había enterado.
1: Claro, claro. Oye, 500 personas conté más o menos yo. Vi luego que la prensa también decía esa cifra. Ayer estaba lleno el campo San Francisco en Oviedo de jóvenes que se habían sumado a esto de la batalla de Aura, que sabemos que es, bueno, pues que compiten entre ellos para bailar, hacer gestos, movimientos que más o menos tengan algo de carisma, ¿no? Entonces, la competición es quién es más carismático a la hora de moverse, de bailar, de enfrentarse al otro, ¿no? Pero la cuestión es eso, de 500 jóvenes que, con esto que muchas veces de manera injusta y simplista se dice de que los jóvenes están siempre pegados a la pantalla, que no son capaces de relacionarse entre ellos, pues yo ayer, sin entender absolutamente nada de por qué se estaban reuniendo, es decir, yo... Porque si te reúnes para un concierto, te reúnes para una obra de teatro, te reúnes para escuchar poesía, pues dices, bueno, estás reuniéndote para ver algo artístico, una expresión creativa. Pero reunirte para esto yo no entiendo muy bien por qué, ¿no? Pero el hecho de que se reúnan tanto y no sé si es porque se sienten parte de algo además que está señalado por otras generaciones. ¿Tú eso cómo lo ves?
2: Bueno, pues con varias lecturas. La verdad que me hace mucha gracia y en cuanto vi lo de farmear Aura ya me fui a mirar lo que significaba, porque bueno, como ahora voy a trabajar sobre todo con niños y adolescentes, hay expresiones que quiero saber de qué van. Y por una parte me gusta, o bueno, me produce bastante curiosidad este fenómeno, porque precisamente es un poco lo que estás diciendo tú, lo de la pertenencia, la comunidad, sentirse parte de algo, y parte de algo que no es ilícito, no es ilegal y nadie está agrediendo a nadie. Entonces es como vamos a reunir a los jóvenes para que hagan algo creativo, bueno, o más o menos creativo, sin dañar a nadie. Entonces me parece genial porque me parece como movimientos de cosas que, bueno, que hacen creer un poco en la humanidad, en la armonía, en convivir y en aplaudir algo bueno de otro. Pero también es verdad que farmear Aura es realmente unirse en un círculo, que es verdad que ayer el Parque San Francisco estaba llenísimo, que sí. Vi vídeos de ese evento. Pero farmear Aura es copiar movimientos de cosas que ves en TikTok. Entonces, no es que tú hagas algo novedoso, claro, sino que es reproducir el baile que haces en el Fortnite o el 6-7 este famoso o cosas así. Mira, tengo a mi hija haciendo el 6-7 aquí mientras me mira y se ríe. Está farmeando Aura mientras que yo estoy hablando en la radio. Entonces digo yo, farmear Aura es copiar lo que ves. Entonces, eso tiene poca gracia. Farmear Aura, yo diría, pues yo qué sé, cantar o hacer algo. Claro. Un número novedoso que no haga nadie. Entonces, bueno, por esa parte me parece un poco plagio, o sea, plagio chino, pero bueno. Pero bueno, como movimiento de adolescentes que además siempre estamos metiéndonos con ellos, que si no salen del ordenador, que si no salen... Yo creo que alguno llevaba años sin pisar el Parque San Francisco, con lo cual es una alegría que salgan al aire libre y se miren. O sea que, bueno, por ahí es algo positivo. Y luego ya si dan una vuelta y realmente intentan hacer algo original, ya sería tremendo.
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1: Como les comentaba, en la palabra patrimonio caben muchísimas cosas. Nuestra música, nuestra lengua, nuestra gastronomía y, por supuesto, también nuestros hórreos y paneras. Hablamos con un amigo de esta casa, quien ustedes seguro que ya conocen muy bien, Fernando Mora, de la Asociación del Hórreo Asturiano. Muy buenas tardes, Fer. Aquí la canción nos dice, ties casa, ties horru. Yo casa tengo, horru, más quisiera. ¿Y tú?
2: Yo igual. Estoy deseando poder en algún momento de mi vida hacerme con uno, ¿no? Y bueno, o tener una casa que pueda permitirme tener un hórreo, que esa es otra.
1: Bueno, soñar es gratis, Fer, a lo mejor lo conseguimos. Yo de momento tengo uno muy guapo de adorno, hecho a mano, muy chuli.
2: Bueno, de momento pues tendremos que conformarnos, ¿no? con darnos un paseo por los pueblos, ¿no? Y ver los que hay, que son una maravilla, la verdad. Mira, hoy traigo un tema para hablar, que es bastante importante. Encima, bueno, es de, como digo yo, de rabiosa actualidad, ¿no? Porque tuvimos esta semana, bueno, esa panera, ¿no?, que cayó en ayer. Y bueno, no es otro que el de la multipropiedad, ¿no? Porque, bueno, cuando uno ve esos vídeos y ve una panera colapsar, que en algunos casos las veo ya colapsadas en el suelo, pues bueno, no le cae el alma a los pies,
1: Sí.
2: Y pregunta que como te haces esas preguntas, ¿no?, de cómo hemos llegado a este punto, ¿no? Uh-huh. Entonces, es muy necesario que, bueno, recalcar, que ya me lo habéis oído muchas veces, que esto es una responsabilidad compartida, ¿no? Uh-huh. Por parte de la propiedad y por parte de la administración, ¿no? En casos como este, la verdad que, bueno, la multipropiedad es grande, ¿no? Y, a ver, yo sinceramente me cuesta pensar, ¿no?, que con tantos propietarios, no ni dos ni tres, estamos hablando de que era un elemento con ocho propietarios, uh-huh, no se hayan puesto de acuerdo, porque para que caiga un hórreo o una panera hay que dejarlo caer durante muchos años, caen muy mal.
1: Exacto. Y fíjate, al final, no, como dices tú, no se consigue llegar a un acuerdo. Es mejor la situación ahora porque, en fin, ya no hay vuelta atrás.
2: Claro, si no se llega a un acuerdo, casi es mejor donarla o cederla. Exacto. Hay medios para ello, ¿no? Se pueden trasladar los hórreos. Seguro que igual hay algún vecino que está interesado en usarla, uh-huh, o lo que sea, ¿no? Pero claro, no, muchas veces entendemos que igual los propietarios pues pueden ser personas mayores o que no tienes que disponer del dinero para repararla, ¿no? Entonces, hay casos y casos, pero luego hay casos que son multipropiedades muy grandes, ¿no?, como la que hablamos. Uh-huh. Entonces, claro que la responsabilidad es compartida. El hórreo, por un lado, es una propiedad que es privada, ¿no?, y los propietarios tienen el deber de mantenerlo. Por otro lado, también, pues bueno, la administración tiene el deber de ir requiriéndoles, que si ven que no se cuida, pues requerirles el que la arreglen, ¿no?
1: Exacto.
2: O en cualquier caso, pues tratar de, en este caso, pues estaba precintada y la mejor noticia que podemos dar es que no se hizo daño a nadie y no hubo más allá de que no hubo pérdidas de que alguien se rompiera una pierna, de que le cayera encima a alguien.
1: Exacto.
2: Y porque estaba debidamente precintada, uh-huh, ¿no? Entonces, desde aquí, pues a animar a toda la gente que tiene hórreos y paneras a que los cuide, porque mantenerlos, que es mover una teja a tiempo a veces, ¿no? Uh-huh. Pues que vengan a echarle un ojo, que a enderezar ese pegollo que llevas viéndolo delante de casa, que crees que un día va a dar problemas, pues es como con los coches, ¿no? Más vale cambiar una rueda a tiempo que luego cambiar todas de golpe las cuatro, que es más costoso, ¿no?
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0: Son las 2 de la tarde.
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0: ¿Qué tal? Muy buenas tardes. Asturias permitirá destinar hórreos, paneras y cabazos con protección parcial a usos turísticos, hosteleros, culturales o de comercialización de productos locales para evitar su abandono y favorecer así su conservación. Es una de las novedades de la reforma del Reglamento de Patrimonio Cultural que saldrá el lunes a información pública. La consejera de Cultura, Vanessa Gutiérrez, defiende que conservación y nuevos usos son compatibles. Los BIC, tan solo con protección integral, mantendrán exclusivamente el uso tradicional.
2: Y la soconservación también pasa por el soaprovechamiento y en muchos casos pues esos hórreos lamentablemente caen pues porque están divididos entre múltiples propiedades y eso tiene que ver también con la falta de uso que tienen en este momento.
0: Somos Asturias, el partido liderado por Covadonga Tomé presentará oficialmente su proyecto el próximo 8 de septiembre, el Día de Asturias, acompañada con representantes de distintas fuerzas políticas territoriales progresistas de izquierdas como los Comuns, Compromís, BNG o Bildu. Bajo el lema Hielo que hay, el encuentro pretende poner sobre la mesa los grandes retos a los que se enfrenta la sociedad asturiana y conocer las propuestas y soluciones que plantean estas formaciones desde sus respectivos territorios.
3: Así que se trata de tejer alianzas en Asturias también, entre las diferentes fuerzas de izquierda siempre y con todas las izquierdas territoriales que, como os digo, están haciendo un extraordinario papel en sus diferentes casas y que hay más gente en Asturias que lo que quiere es un Estado democrático que avance siempre en la amplitud de derechos para todas las personas, que sea acogedor, que sea solidario y que proteja a las clases populares.
0: Aumentan las denuncias por agresiones sexuales en Asturias, así lo constata la memoria del Instituto de Medicina Legal. Durante el pasado año investigó 175 casos, la mayor cifra desde 2020. La directora del Instituto, Antonia Martínez, pone el acento también en las 6 agresiones sexuales a varones que se

0: y de una actividad que es también el punto de partida para la elaboración de la sidra asturiana. Cosecheros y llagareros aseguran que el abastecimiento para el consumo de sidra DOP está garantizado gracias al alto nivel de producción de este año, a pesar, como decimos, de que no es año de manzana, a pesar, además, de las altas temperaturas y de la escasez de agua, según Ignacio Gómez, cosechero de manzana de sidra DOP.
1: Sí que estamos viendo que hay más manzana que hace 2 años, pero la calidad no se ve influida. Sé que se puede ver un poco más influido lo que sería el tamaño de la manzana, pero el tamaño de la manzana no significa que la calidad vaya a ser peor. Una plaga que afecta bastante a los manzanos y temperaturas elevadas, tanto por el día como por la noche, hace que se reproduzca más esta plaga. Tenemos unas trampas que se colocan a lo largo de la finca que lo que ayuda es a retener a ese gusano para que no vaya reproduciéndose por las manzanas, sobre todo en la época de mayo, porque es cuando más suele moverse.
0: Y este sábado ha arrancado los actos festivos por el Día de Asturias. Como viene siendo habitual en los últimos años, se mantiene el modelo itinerante. Este año, Vegadeo, Santirso de Abres y Castropol centran los actos de celebración por este día, por este 8 de septiembre. Hoy las celebraciones precisamente se centran en Vegadeo. Precisamente hasta ahora, vecinos y turistas se dan cita en el parque de la localidad en una comida popular.
2: Muy bien, para los críos estupendo, porque así juegan un poco, se entretienen, los papás luego pueden ir a la feria. Está muy bien, el tiempo acompaña.
3: Veníamos al mercadillo, pero mira, si hacemos mercadillo y luego el pulpo y el churrasco y vemos las actividades.
4: Muy bien, muy completito, hay un poco para todo el mundo y eso está muy bien.
5: Nos alegran el pueblo, nos dan vida, se ve mucha gente, mucha alegría y a celebrar el Día de Asturias.
0: Bueno, pues eso es todo por el momento. Más información a partir de las 2:30 en el informativo Asturias Hoy, fin de semana. Hasta entonces.
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1: Nos lo cuenta Hugo Alonso, miembro de la Comisión de Fiestas. Muy buenas tardes, Hugo, ¿cómo estás?
2: Buenas tardes, Diana. Pues sí, aquí estamos ya inmersos en ello y ya llevamos pues desde el día 30 pues con juegos para pequeños y demás, y así hasta el día 10, pues ya es un no parar.
1: Un no parar, como decía, eso, ese plato fuerte es del 7 al 10, pero ya este fin de semana se vivió mucho ambiente festivo en Vega, y además, como contabas, los más peques disfrutando de su propia fiesta, desde la organización siempre pensáis mucho en ellos.
2: Pues sí, al final pues hay que tener también la vista desde la organización puesta en todos los públicos, y también hay que pues brindarles un espacio para ellos, para que puedan jugar y demás. Y tradicionalmente pues aquí se hicieron, valga la redundancia, los juegos tradicionales que se están celebrando justo ahora mismo en el Parque Benigno Blanco, uh-huh. Y también la búsqueda del tesoro, que ya desde el año pasado pues la convertimos también en de niños y también de adultos, y este año pues repetimos con esa búsqueda del tesoro.
1: Y vamos a hacer también, si te parece, Hugo, un repasín por algunos de los grandes clásicos de las fiestas de las Telayas: el pregón, la proclamación de las reinas y las damas y el concurso de playbacks, que ahí las risas están más que garantizadas.
2: Pues sí, es ya el 23ª edición del concurso de playbacks, y es todo un éxito. Además, este año pues hemos innovado un poco y vamos a poner una pantalla gigante detrás y lo vamos a hacer un poco estilo Tu Cara Me Suena, donde podamos comparar la actuación real con la actuación que están haciendo en directo en el escenario, siempre y cuando ellos así lo deseen.
1: Bueno, ojo, Hugo, que no vaya a salir algún artista de ahí, porque a veces a lo mejor la actuación de Vega es mejor que la real, ¿eh? Yo ahí lo dejo.
2: Verás, aquí tienen mucho arte.
1: Sí. ¿Qué más?
2: Nada, te contaba que eso lo vamos a celebrar pues este viernes día 4, donde tendremos la proclamación de las reinas y damas de las fiestas, uh-huh. Seguidamente del pregón, y luego terminaremos con el playback, todo a partir de las 9 y todo seguido. Uh-huh. Para posteriormente, el sábado, pues tenemos el día del cofrade, donde se reparten el bollo y la botella de vino a los cofrades, y después tendremos ya la primera verbena en el Parque Benigno Blanco, a cargo de la orquesta, la banda de ayer, uh-huh. Y discoteca móvil de Cibelios.
1: Qué bueno, una toma de contacto ya bastante importante ese día del cofrade, que como dices será el sábado.

0: es particularmente importante dentro de las fiestas porque no sé qué papel juega también la cofradía dentro de la organización.
1: En sí, pues la cofradía lo juega todo, ¿no? Las fiestas, pues gira todo en torno a la cofradía de pescadores y aparte, pues a esa cofradía de esas donaciones que pasamos, pues casa por casa recogiendo, y al final son donativos que sirven para realizar las fiestas.
0: Qué bueno, qué importante esa labor conjunta, no solo en lo tocante a las fiestas, sino también en mantener la tradición, para mí, que son las fiestas de Nuestra Señora de la Atalaya, pero es verdad que quienes conocemos estos festejos tenemos esa tendencia a referirnos como las Atalayas.
1: Sí, al final, y comúnmente también en Puerto Vega se dice que donde está la capilla de la Virgen de la Atalaya, pues se le dice campo de la Atalaya, y nos comemos la A. Entonces, pues en las fiestas el nombre lo mismo, serían atalayas y nos las comimos y quedó en telayas.
0: Exacto. Oye, muy buena gastronomía, por cierto, ya que hablamos de comer, la que hay por Puerto de Vega, como no podría ser de otra manera. El Día de Asturias es mucho más que eso en Puerto de Vega, además es un día particularmente importante dentro de los festejos.
1: Sí, aquí en Puerto de Vega, pues es verdad que el Día de Asturias cuadra con nuestra fiesta también, ¿no? Que es el Día de la Atalayona, y es, pues eso, el Día de la Virgen de la Atalaya. Tenemos una procesión y luego, pues, una fiesta popular en el campo de la Atalaya y, seguidamente, por la noche, pues, la verbena en el Parque Benigno Blanco.
0: Qué bueno, qué bueno. Es verdad que entre una programación tan amplia, que además invitamos a la gente también a acercarse y a comprobar que todo esto que contamos es verdad, llegamos al miércoles, entre otras cosas, esta jornada nos deja un divertidísimo carnaval telayero. ¿Cómo es eso, un carnaval en pleno septiembre?
1: Pues aquí ya era tradición desde hace años de que la gente, pues ese día, se disfrazaba haciendo pues carrozas y pasacalles, y la tradición continúa, y este día pues celebramos el carnaval telayero, que lleva el nombre de telayero, pues es un día de las telayas, pero que al final cada uno va disfrazado pues de cualquier cosa, de todo lo que te puedas imaginar.
0: Claro, ventajas también de hacerlo en verano, ¿no? Que no tenemos esa restricción de grados que podemos tener en invierno. Uno puede sacar a pasear la imaginación todo lo que quiera.
1: Exacto, no hace falta poner una chaqueta encima, porque tenemos tiempo.
0: Exacto, así que si alguno estaba pensando en disfrazarse de oso panda o tal, ese casi mejor que lo deje para el carnaval de febrero.
1: Que lo guarde sí. para el carnaval de invierno.
0: Sí, bueno, uno podría pensar que después de tantos días en Puerto Vega, Prubinos ya no les van a quedar fuerzas, pero lo cierto es que la jornada del jueves 10, permítanme si suena exagerado, pero yo casi diría que es épica, es el día de la gira y vaya noche también.
1: Sí, es un día en que pasamos, pues eso, el día completo de gira. Marchamos a las 12 de la mañana desde Puerto Vega rumbo a Frejulfe. Pasamos la jornada allí y a las 8 de la noche volvemos, de la tarde, perdón, volvemos hacia Puerto Vega y coronamos aquí en torno a las 10:30 de la noche y una gran verbena en el Parque Benigno Blanco.
0: Una verbena, además de excepción, con dos orquestazas que ahora mismo, me vas a perdonar, se me fueron de la memoria. Guaycas, una de ellas, ¿puede ser?
1: Sí, el día 10 tendremos en el parque a Guaycas y a la banda Gaudí.
0: Eso es, nada menos, ¿eh? Metéis también ahí algo cañero, que en Puerto de Vega, que no nos olvidemos que es el escenario del Unirock, eso os va bastante, tenéis vuestro público.
1: Exacto, aquí pues la música rockera nos gusta y como bien decías, pues nuestros compañeros de la Asociación de Unirock, que justamente acaban de terminar este fin de semana, pues nosotros también aprovechamos un poco el tirón y atraemos orquestas de este tipo.
0: Claro que sí, programón, como decía, el que se avecinan estas fiestas de las Atalayas. Desde la comisión trabajáis todo el año para que sean posibles, como cada mes de septiembre. ¿Qué significa para vosotros mantener viva no solo el ambiente festivo, sino la tradición tan arraigada que hay detrás de las Atalayas?
1: Al final, pues es un pueblo marinero.

0: y en las Celayas se conmemora justamente eso, ¿no? La vida del mar, la Virgen de la Atalaya que apareció en el mar y la protectora de los marineros de Puerto de Vega. Y pues es la tradición, la emoción y pues luego también, como en todas las fiestas típicas, el pasarlo bien, el volver a ver amigos que vienen justo para las fiestas, el acordarse de la gente que ya no está, al final un poco pues eso es lo que nos recuerda a las fiestas.
1: Totalmente de acuerdo, qué bonitas palabras. También hablábamos de tradición, creo que la última vez que hablamos tú y yo señalábamos también, entre otras cosas, porque se llevó a esa serie que se rodó en Vega, La última noche en Tremor, se llevaba algo que nosotros lo vivimos como algo muy cercano, quizá porque sí que hay muchas zonas del occidente donde pervive, pero que en otros lugares no es tan conocida esa tradición de gigantes y cabezudos.
0: Que aquí pues el día 7, el día de la víspera, desde a partir de las 12 del mediodía, pues con el chupinazo que da comienzo a nuestras fiestas y la sirena de la rula, salen desfilando nada más y nada menos que 85 cabezudos, de los cuales 6 de ellos son gigantes. Caramba. Y recorren las calles del pueblo un total pues de 4 horas, porque cerca de las 4 termina.
1: Madre mía, 85, eso complica y mucho la logística también, porque bueno, es decir, llevan un atuendo que no es que ocupe poco espacio precisamente.
0: Sí, las caretas son grandes, las hay de distintos tamaños, sí es cierto, pero bueno, es una logística que tenemos la suerte de que la Cofradía de Pescadores pues nos cede sus instalaciones, podemos dejarlas allí los días previos, los cabezudos se visten allí, desde allí salen y regresan a la cofradía.
2: 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Esta semana, en La Radio Es Mía, hemos escuchado...
3: El tenor Joaquín Pisán recogerá su medalla de Asturias el próximo 8 de septiembre. El Principado de Asturias destaca en él su grandísima trayectoria profesional y su labor en pro de la difusión, ¿no?, de la cultura y de la música asturiana. Un hombre que en su nombre artístico lleva haciendo toda la vida un guiño a sus raíces, a esa aldea que le vio crecer en Cangas del Narcea. Joaquín Pisán, bienvenido.
4: Muchas gracias, muchas gracias.
3: Enhorabuena por esa medalla de Asturias.
4: También, muchas gracias. ¿No?
3: Tiene que ser un honor, ¿no?, recoger este reconocimiento.
4: Un honor y una responsabilidad, porque ahora lo que uno pretende es merecérselo, ¿no?
3: Hombre, yo creo que merecido, estamos hablando con una figura que todo el mundo ya conoce, pero déjeme, Joaquín Pisán, que recuerde más de 50 años, ¿no?, de trayectoria, más de 35 discos, colaboraciones con nombres propios también que me gustaría que destacáramos, ¿no? Alfredo Kraus, Montserrat Caballé, tantas y tantas historias. Y con todo esto y sin embargo, un hombre de pueblo, que es algo que siempre usted ha llevado bien a gala.
4: Sí, lo único que es absolutamente verdad es que llevo 50 años luchando y trabajando en pos de la música en general y en pos de la música de corte internacional. Esto es absolutamente verdad. Lo demás, pues pueden ser apreciaciones más o menos subjetivas, pero en todo caso, lo que nadie me puede quitar al día de hoy es la gran suerte que tuve de coincidir con estas figuras tan extraordinarias como...
3: Otro momento que me voy, ahora sí que me vengo al presente, porque me gustaría hablar en presente estos últimos minutos, que sigue, por supuesto, en activo, y vaya si sigue Joaquín Pisán.
4: Lo oigo,
5: sí.
3: Sí, mejor póngase los cascos.
4: Y... Ya nos tuteamos, ¿no?
3: Ya, sí, hombre, ya estás
4: confianza, alturas. Por favor.
3: Y de aquí unas sidras, vamos ya. Ponos en all este momento.

0: ¿Dónde estamos, Joaquín? ¿Dónde estamos?
1: Pues aquí estamos en una canción que compuse sobre texto del Padre Galo, en un proyecto que hice hace 3 años, creo. Y esta es la única poesía del Padre Galo que yo, a la que yo pude acceder en castellano, porque el Padre Galo era Fernán Coronas, como todo el mundo conoce, el gran referente de la poesía asturiana y de la escritura en asturiano, suroccidente, Luarca, para más precisión, y digamos que esta canción es de una belleza, el poema es de una belleza extraordinaria, y que en un momento determinado el Principado de Asturias me encargó de hacer un trabajo sobre ello.
0: ¿Quién estaba cantando?
2: ¿Con usted en esta canción?
1: Era yo, ¿no?
0: Yo creo que...
2: Sí, pero acompañado, creo.
0: Que había más gente, claro.
2: A ver, no, vuelve a poner.
0: No, es que yo tengo entendido que este verano...
1: María Dolores Granados.
0: Era este verano, en sus redes sociales, Joaquín...
1: La compuse para dos voces. A ver.
0: Sí, a ver, póngase los cascos.
1: No, yo creo que sí, es esa versión.
0: Bueno, lo sabrá mejor él, ¿eh? En sus redes sociales publicaba, sí, usted este verano que...
2: De hecho, la extraímos de ahí. Hay una ¿Le suena una tal Carolina?
1: Ah.
0: ¡Ay! Claro.
1: ¿Es de ahí?
0: Es de ahí.
1: Pero bueno, ¿cómo?
0: Lo hemos cogido de sus redes sociales. Este verano vino, ¿no?, aquí en Llanes Fuego,
2: sí,
0: en agosto, que esta canción, efectivamente, que ha contado muy bien, ¿no?, de dónde
1: pues,
0: parte, la interpretó pues no, Carolina,
1: pues
0: su hija.
1: Sí, sí, mi hija Carolina.
0: Qué emoción, ¿no?, sí, ese momento. Hablando de colaboraciones con Montserrat Caballé, hombre, mayor colaboración que su hija.
2: Qué bonito.
0: Ahí le hemos tocado la fibra, así que vamos a seguir. Porque
2: pero esta, mira qué bonito.
0: Un
2: es
0: regalo
2: esto.
0: Que sí. Él nos hace, Joaquín Pisán. Bueno, el mayor regalo es que se haya acercado hasta nuestro estudio y nos ha hecho un regalo. Y es una canción que creo que se va a estrenar el próximo día 13, ¿no? Y también es muy emotiva esta canción para usted. Volver al
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0: Son las 2:30.
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0: ¿Qué tal? Muy buenas tardes. Asturias permitirá destinar hórreos, paneras y cabazos con protección parcial al uso turístico, hostelero, cultural o de comercialización de productos locales para evitar su abandono y favorecer así su conservación. Es una de las novedades de la reforma del Reglamento de Patrimonio Cultural que saldrá el lunes a información pública. La consejera de Cultura, Vanessa Gutiérrez, defiende la conservación y los nuevos usos, dice que son compatibles y salvo los BIC con protección integral, todos podrán hacer uso de ello para una protección, para un uso turístico, hostelero o cultural. Lo explicaba así la consejera.
2: Y la soconservación también pasa por el soaprovechamiento y en muchos casos pues esos hórreos lamentablemente caen pues porque están divididos entre múltiples propiedades y eso tiene que ver también con la falta de uso que tienen en este momento.
0: El no de Asturias al nuevo sistema de financiación autonómica aprobado ayer en el Consejo de Política Fiscal y Financiera con el único respaldo de Cataluña y Canarias deja ya reacciones en Asturias. Los grupos progresistas asturianos coinciden en reclamar un modelo que tenga en cuenta las necesidades específicas de Asturias, como el envejecimiento de la población, la dispersión territorial o el mayor coste de las prestaciones de los servicios públicos. A pesar del rechazo de la mayoría de las comunidades autónomas, la propuesta salió adelante y ahora inicia su recorrido legislativo. Tendrá que pasar por el Congreso de los Diputados para su aprobación, donde al menos de momento no cuenta con los apoyos suficientes para ser aprobada. Desde Izquierda Unida, Convocatoria por Asturias y Abel Vegas y desde el Grupo Mixto, Covadonga Tomé, reclaman un modelo de financiación que aporte fondos para cubrir las necesidades que tiene Asturias.
3: Desde el punto de vista estrictamente asturiano, creemos que hay aspectos que son mejorables de esa fórmula de financiación. En primer lugar, el concepto de población ajustada, que creemos que las variables de orografía y envejecimiento de la población tendrían que haber tenido más peso.
4: Estamos de acuerdo con ese no por parte del Ejecutivo asturiano, pero pedimos además que sea absolutamente firme, que no haya ningún tipo de concesión, que no sea una moneda de cambio, que nos sirva para disculpar en un momento dado, un poco antes o un poco después, pues cambios de postura, salvo que verdaderamente se consigan mejores condiciones para nuestra tierra.
0: Y este sábado han arrancado los actos festivos por el Día de Asturias. Como viene siendo habitual en los últimos años, se mantiene ese modelo itinerante. Este año, Vegadeo, San Tirso de Abres y Castropol centran los actos de celebración por el 8 de septiembre. Hoy las celebraciones centrales se encuentran en Vegadeo. Precisamente a esta hora, vecinos y turistas se dan cita en el parque de la localidad con una comida popular.
5: Muy bien, para los críos estupendo, porque así juegan un poco, se entretienen, los papás luego pueden ir a la feria, está muy bien, el tiempo acompaña.
6: Veníamos al mercadillo, pero mira, si hacemos mercadillo y luego el pulpo y el churrasco y vemos las actividades.
7: Muy bien, muy completito, hay un poco para todo el mundo y eso está muy bien.
8: Nos alegran el pueblo, nos dan vida, se ve mucha gente, mucha alegría y a celebrar el Día de Asturias.
0: Bueno, pues así comenzamos este espacio informativo desde ahora y hasta las 3 de la tarde. Les vamos a acompañar para contarles toda la actualidad del día. A los mandos técnicos se encuentra Simón Rupérez, al micrófono Paula Rodríguez. Comenzamos.
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0: Echamos un vistazo al tráfico de GT. Muy buenas.
9: ¿Qué tal? Muy buenas tardes. A esta hora la situación está bastante normalizada en las carreteras asturianas, con tan solo algo de circulación irregular en la entrada a Oviedo por la O12 en Montecerrado, pero sin grandes retenciones en este punto. Les insistimos, aún así, mucha prudencia en la AP66 en los entornos de Lena, ya que sigue habiendo unas obras de mejora de la calzada que complican este tramo en ambos sentidos.
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0: Vamos con la información del tiempo. Cecilia Crespo, buenas tardes.
10: Buenas tardes, Paula. Hemos comenzado la jornada con abundante nubosidad hacia el centro y el oriente del Principado. Con el pasar de las horas hemos visto cómo esa nubosidad se iba retirando, dejando paso al sol. Sin embargo, nos queda por delante una tarde inestable. Tenemos avisos hacia el occidente y en la cordillera, tanto por tormentas como por intensidad de precipitación. Y además, esos avisos, sobre todo hacia el occidente, son de nivel naranja. Hoy, además, las temperaturas no experimentan grandes cambios. Tenemos un flujo de componente sur que ahora mismo ya ha rolado a componente este y soplará con intensidad, sobre todo hacia puntos del litoral.
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0: Se lo contábamos en la apertura de este informativo. Asturias permitirá por primera vez que hórreos, paneras y cabazos con protección parcial o inferior puedan destinarse a actividades vinculadas al turismo rural, a la hostelería, a la cultura o la comercialización de productos locales, con el objetivo de frenar el abandono de este patrimonio asturiano y favorecer así la conservación de estas construcciones tradicionales. Es una de las principales novedades de la reforma del Reglamento de Patrimonio Cultural, que el lunes saldrá a información pública. La consejera de Cultura, Vanessa Gutiérrez, destaca que la conservación de este patrimonio es compatible con el desarrollo de estas nuevas actividades. Solo los BIC integrales seguirán siendo para uso tradicional.
2: Y la soconservación también pasa por el soaprovechamiento, y en muchos casos pues esos hórreos lamentablemente caen pues porque están divididos entre múltiples propiedades, y eso tiene que ver también con la falta de uso que tienen en este momento.
0: Y Asturias tendrá su nueva ley LGTBI antes de que acabe octubre. Es la estimación de la directora general de Diversidad Sexual y LGTBI, Nuria Rodríguez, quien ha subrayado además el trabajo que ha conllevado la norma hasta lograr el consenso.
11: Ha sido muy trabajada y muy opinada, pero creo que hemos llegado a tener un texto de consenso para toda la ciudadanía y que nos va a hacer en Asturias crecer en derechos, con lo cual, bueno, yo creo que se ha cumplido con lo que nos habíamos comprometido.
0: El rechazo del Principado al nuevo sistema de financiación autonómica planteado por el Gobierno central ha suscitado reacciones aquí en Asturias. A pesar de haber salido adelante en ese Consejo de Política Fiscal y Financiera celebrado ayer, el documento tendrá que pasar ahora por el Congreso de los Diputados, donde a priori no cuenta con los apoyos suficientes para salir adelante. En el Principado, los grupos parlamentarios se muestran de acuerdo con rechazar la propuesta porque consideran que no plasma las necesidades que tiene Asturias. Desde Izquierda Unida, Convocatoria por Asturias, consideran necesario renovar el sistema de financiación autonómica, pero reclama que se haga desde criterios de igualdad y solidaridad territorial, garantizando recursos suficientes para los servicios públicos y teniendo en cuenta las particularidades de Asturias, como el envejecimiento o la dispersión de la población. El diputado Xabel Vegas considera que las comunidades autónomas del PP que suscribieron la Declaración de Santiago, como lo hizo Asturias, deberían haber negociado un modelo que tuviera en cuenta las necesidades específicas de sus territorios, en lugar de limitarse a rechazar la propuesta del Gobierno. Recuerda que Unidos habrían tenido más fuerza.
3: Nosotros creemos que la posición de Asturias se hubiera visto reforzada si las comunidades autónomas lideradas por el Partido Popular, que en su día firmaron la Declaración de Santiago, no hubieran renunciado a negociar el modelo de financiación autonómica, porque juntos, desde luego, somos más fuertes. En todo caso, nosotros creemos que este modelo de financiación tiene aspectos positivos y aspectos negativos, y desde luego lo que nosotros no vamos a hacer es mirarnos en el espejo de otras comunidades autónomas. Creemos que la financiación de Asturias tiene que ser una financiación suficiente para sostener nuestro estado de bienestar y unos servicios públicos de calidad, y creemos que la política de compararse con otras comunidades autónomas es una política torticera y cortoplacista.
0: La diputada Covadonga Tomé, por su parte, pide al Ejecutivo asturiano que el rechazo al modelo de financiación sea claro y contundente. La parlamentaria asegura que el modelo planteado por el Ministerio de Hacienda no refleja los intereses de Asturias.
4: El no del Ejecutivo asturiano al modelo de financiación planteado por el Gobierno tiene que ser absolutamente firme, porque es cierto que es un modelo de financiación que perjudica activamente a Asturias, que no cumple con las expectativas que teníamos los asturianos y las asturianas de un modelo de financiación que mirase para nuestra tierra, que tuviese en cuenta nuestras peculiaridades y que fuese verdaderamente equitativo y que fuese igualitario con respecto a otras comunidades autónomas. De manera que estamos de acuerdo con ese no por parte del Ejecutivo asturiano, pero pedimos, además, que sea absolutamente firme, que no haya ningún tipo de concesión, que no sea una moneda de cambio.
0: Ecologistas en Acción rechaza la compra de Duro Felguera por parte del Gobierno del Principado. La organización considera la operación un nuevo rescate encubierto a Duro y una subvención en especie a Indra. Enrique Gallar, de Ecologistas en Acción de Asturias, reclama al Principado que haga pública la cifra exacta y el retorno social que esperan.
12: Dedicar recursos públicos a una actividad y no va a haber esos recursos públicos para otras. Básicamente un despropósito por todos los lados que se mire, excepto seguramente por ciertas cosas no muy transparentes que hay. Entonces, ¿por qué hay este interés en subvencionar a esta empresa? ¿Por qué hay interés en este tipo de rescates a una empresa como Duro Felguera? Es todo, por decirlo de una manera diplomática, turbio.
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0: Vamos con más asuntos. El presidente de la Junta General del Principado, Juan Gofiño, considera que el Estado ha fallado en su obligación de defender la integridad territorial de España ante la situación vivida este verano en Ceuta. Gofiño reclama una respuesta firme del Gobierno y subraya que deben defender la soberanía y la integridad territorial, que además que es una responsabilidad del propio Estado. Sobre las causas que llevaron a esa migración masiva, a esa entrada de migrantes de manera masiva, dice que se deben estudiar en profundidad.
13: Lo que a mí me parece que ha ocurrido es que ha fallado de alguna manera el Estado en una función que es elemental, ¿no? Que es la defensa de la integridad territorial y de nuestras fronteras. Eso es así. Las razones están estudiándose y están en el debate público.
0: Bueno, pues más asuntos. El líder de los populares, Alberto Núñez Feijóo, también la presidenta madrileña Isabel Díaz Ayuso, acusan al gobierno de abandonar las fronteras y señalan a Marruecos por esta crisis migratoria en Ceuta. Ha sido esta mañana cuando estos dos líderes del Partido Popular han hablado, lo han hecho en Getafe durante la apertura del curso político del PP en Madrid. Ambos han reprochado al presidente del gobierno que mantuviera sus vacaciones durante la crisis y piden además responsabilidades.
14: El gobierno de Sánchez es hostil con los invadidos y dócil con los invasores. Es duro con los millones de españoles que nos manifestamos en las calles el pasado miércoles y blando con las mafias que traen a miles de personas a morir en el mar.
15: No vamos a desaprovechar un solo día, una sola ocasión para denunciar a este delirante gobierno de Pedro Sánchez. Porque están transformando la nación de todos a conveniencia de unos pocos, al interés solamente de este proyecto totalitario.
0: El Partido Socialista ha aprovechado esa apertura de curso político en Madrid para preguntarle al Partido Popular qué tipo de política quieren. La Secretaría de Igualdad del Partido Socialista, además, le ha exigido a Núñez Feijóo que aparte al presidente valenciano, a Vicent Pombó, tras insultar a la ministra de Ciencia. Pilar Bernabé lo ha calificado como un acto de violencia que no se puede consentir.
16: ¿Qué tipo de política quiere hacer el Partido Popular? ¿Qué tipo de sociedad quiere el Partido Popular? ¿La que le dicen los hombres a las mujeres que no valemos para nada?
0: Y Podemos también abre curso político. Hoy ha reunido a su primer Consejo Ciudadano, donde su presidenta, Ione Belarra, ha pedido al gobierno empatía con las víctimas de Ceuta, una crisis asegura que no se ha sabido gestionar bien.
17: El gobierno ha convertido Ceuta en una gran cárcel a cielo abierto, pensando que está castigando a las personas migrantes, a Marruecos. Pero en Ceuta, el mal llamado gobierno socialista está cavando su propia tumba.
0: Y aquí en Asturias, Somos Asturias, el partido liderado por Covadonga Tomé, presentará oficialmente su proyecto el próximo 8 de septiembre, el Día de Asturias, acompañada por representantes de distintas formaciones políticas, fuerzas políticas territoriales de izquierdas, como los Comuns, Compromís, BNG o Bildu. Bajo

0: tema Hielo que hay, el encuentro pretende poner sobre la mesa los grandes retos a los que se enfrenta la sociedad asturiana y conocer las propuestas y soluciones que plantean estas formaciones desde sus respectivos territorios.
1: Así que se trata de tejer alianzas en Asturias también, entre las diferentes fuerzas de izquierda siempre y con todas las izquierdas territoriales que, como os digo, están haciendo un extraordinario papel en sus diferentes casas, y que hay más gente en Asturias que lo que quiere es un Estado democrático que avance siempre en la amplitud de derechos para todas las personas, que sea acogedor, que sea solidario y que proteja a las clases populares.
0: Les contamos que la Audiencia Provincial ha puesto en libertad para la mujer, en libertad a la mujer acusada de sustraer a su hija menor y esconderla durante 3 meses en Silbota, en Llanera. Llevaba en la cárcel desde mediados de agosto y la sala considera desproporcionada la prisión provisional de la mujer y descarta que exista riesgo de fuga. La audiencia, eso sí, obliga a la acusada a comparecer todos los días en la oficina policial o en el juzgado de guardia, le prohíbe salir del país y aproximarse a su hija a una distancia de al menos 500 metros. Y aumentan las denuncias por agresiones sexuales en Asturias. Así lo constata la memoria del Instituto de Medicina Legal. Durante el pasado año investigó 175 casos, la mayor cifra desde el año 2020. La directora del Instituto de Medicina Legal de Asturias, Antonia Martínez, pone el acento también en las 6 agresiones a varones que se registraron en menores de 17 años. Es una crónica de Pilar Arias de Velasco.
2: La tendencia sigue siendo creciente. Según los datos del Instituto de Medicina Legal, las agresiones sexuales prácticamente se triplicaron en Asturias desde 2020, pasando de las 67 registradas ese año a las 175 que se investigaron en 2025. Es la cifra más alta de los últimos años y al IML le llama también la atención el incremento en las denuncias de varones entre los menores de 17 años.
3: Sorprende que han sido 6 varones menos de 17 años que han sufrido agresión. Menos de 12 años encontramos que se habían denunciado 4 varones y 11 mujeres. De 13 a 17 habían denunciado 22 mujeres y 2 varones. Luego, a partir de esa edad, son las mujeres las que denuncian las agresiones sexuales.
2: Las agresiones sexuales a menores proceden de su entorno más cercano, fundamentalmente familiares, vecinos o amistades. De las 175 periciales que se realizaron durante el pasado año, en 65 casos no se pudieron recoger muestras, al no ser el caso reciente. La mayor parte de las agresiones se producen a mujeres entre los 18 y los 30 años, pero durante el pasado ejercicio también se registraron agresiones a 8 varones, 6 menores y 2 hombres entre 30 y 45 años. Desde el Instituto de Medicina Legal insisten en que los datos solo indican la punta del iceberg, lo que se denuncia.
0: La protección de los menores frente a los riesgos de las redes sociales ocupa cada vez más espacio en el debate político. España prepara una ley que plantea limitar el acceso a determinadas plataformas a los menores de 16 años, mientras la evidencia científica advierte de que el problema es mucho más complejo. Nuestra compañera Sofía Martínez ha hablado con Joaquín González Cabrera, investigador asturiano que ha participado en el informe elaborado por el Congreso y que ha servido de apoyo al desarrollo de esta ley.
4: El informe señala que la vulnerabilidad de los menores no depende solo del tiempo que pasan conectados, sino también de cómo utilizan las plataformas y de sus circunstancias personales y psicosociales. Un uso superior a 2 horas diarias puede incrementar la exposición a riesgos, especialmente entre los menores de 11 a 15 años. Pero los expertos advierten de que el tiempo de uso no lo explica todo. También hay que tener en cuenta el contexto y lo que se considera un uso problemático de la tecnología.
5: Fundamentalmente hablamos de niños y niñas que buscan una autorregulación, especialmente de forma casi exclusiva online frente a una regulación offline. Además de todo ello, pensamos en niños y niñas que hacen un abuso, casi un uso compulsivo de las redes sociales.
4: Reclaman además que la protección no dependa solo de las familias. También las plataformas deben incorporar mecanismos de seguridad desde su propio diseño.
5: Pero se os ha dejado mucho tiempo solo y se os ha responsabilizado en gran medida. Y hoy el debate ha cambiado y se pone el foco en la industria. La industria debe de hacer acciones y de diseño segura por defecto para los menores.
4: Y ese debate ya ha llegado al ámbito político y judicial. La semana pasada, Meta, empresa matriz de Facebook e Instagram, alcanzó un acuerdo en Estados Unidos por el que pagará más de 16.000 millones de dólares y asumirá medidas para limitar el uso de sus redes entre los menores.
5: Por primera vez o una de las primeras veces estamos asumiendo responsabilidades en el diseño, en la gestión de la privacidad. Y esto es importante porque marca probablemente un cambio de rumbo en la responsabilidad. Y esto viene a decir también que la industria, otra vez más, ha demostrado que no es capaz de autorregularse.
4: Una responsabilidad que, según el informe, debe trasladarse también al diseño para garantizar una mayor protección de los menores.
0: Y la Agencia Española de Seguridad Alimentaria y Nutrición revisará su informe sobre la menopausia después de que varias científicas denunciaran que se ha basado en estudios realizados con varones. Nuestras compañeras de informativos, Paula Molina y Siana Iglesias, han hecho el siguiente reportaje.
6: La Agencia Española de Seguridad Alimentaria ha solicitado a su comité científico que revise el informe sobre los riesgos nutricionales de la mujer en menopausia, publicado en marzo, después de que la Asociación Española de Mujeres Investigadoras y Tecnólogas denunciara que las recomendaciones sobre la ingesta de hierro y vitamina C están basadas en estudios realizados exclusivamente con hombres, sin que la publicación advierta de ello. Una revisión a la que la agencia puso reticencias desde el principio. Lo explicó en estos micrófonos la investigadora del Instituto de Ciencia y Tecnología de Alimentos y Nutrición y miembro de la Asociación de Mujeres Investigadoras y Tecnólogas, Sonia de Pascual Teresa Fernández, que fue quien hizo saltar las alarmas.
7: Fui a verlo, hay una tabla 4 en ese informe en el que se describe cuál es la ingesta adecuada de todos los nutrientes en mujeres, dice, mayores de 40 años. Y ya eso también me sorprendió, porque mujeres mayores de 40 años es una cosa muy específica, ¿no?
8: Sí.
7: Y en la EFSA, en el informe en concreto de la vitamina C, que fue lo primero que vi, aunque luego ya vi que había también en otros nutrientes, dice específicamente que los datos de ingesta adecuada se basan en estudios en hombres, al no haber datos en mujeres.
6: E insiste, la falta de estudios científicos específicos sobre la menopausia y sobre las necesidades de las mujeres a medida que envejecen tiene consecuencias directas e indirectas sobre la salud femenina, lo que ha llevado a que, especialmente en los últimos años, varios investigadores se centren en este campo. Pero para realizar dichos informes, sin embargo, es necesario que se cuente con datos de mujeres y, sobre todo, de mujeres adultas, porque aunque resulte paradójico, es necesario recordar que la menopausia es un proceso que solo afecta al cuerpo de las mujeres.
7: Es un sesgo y es una mala información, y una mala información que es un error desde mi punto de vista, y yo es lo que intenté, me puse en comunicación con AESAN y les pedí que rectificaran, pero primero no me contestaron y cuando me contestaron me dijeron que yo estaba equivocada y que en ningún momento se hacían recomendaciones y que ya se decía al final del documento que hacía falta más investigación en el campo.
6: Este caso es tan solo la punta del iceberg. Bajo el agua hay miles de estudios y ensayos con sesgo de género que dejan de lado a las mujeres. Es la consecuencia de arrastrar errores cometidos hace más de 50 años. Muchos de los informes que se publican en la actualidad son retrospectivos, es decir, se basan en datos recogidos en el pasado, datos que no representan a los diferentes grupos de la población, y las mujeres eran uno de esos colectivos. Lo explica Rosa Sainz, catedrática de Morfología y Biología celular en la Universidad de Oviedo.
9: Desde los años 70, en el año 77, derivado de la crisis de la talidomida, la FDA americana sacó a las mujeres de los ensayos clínicos, de los estudios con fármacos y con estrategias farmacológicas. Y hasta el año 93 no se vuelve a incorporar a la mujer dentro de esos ensayos. Por tanto, la información que nosotros utilizamos cuando hacemos un análisis de datos anteriores siempre está sesgada hacia el género masculino, porque de hecho no había mujeres en esos ensayos, porque hasta el año 2000 tanto Estados Unidos como la Agencia Europea del Medicamento no vuelve a incluir a la mujer en los ensayos clínicos.
6: Esta falta de datos influye no solo en cómo concebimos las enfermedades, sino también en los fármacos y tratamientos para combatirlas. Por ejemplo, en patologías cardiovasculares, hombres y mujeres presentan síntomas muy diferentes. Los hombres suelen tener dolor en el pecho, pero las mujeres dolor abdominal, unos síntomas más desconocidos socialmente que afectaban a la percepción y diagnóstico de infartos en el género femenino. Con los fármacos que se depuran en el hígado ocurre algo parecido. Hombres y mujeres tienen tienen un metabolismo hepático diferente y, por lo tanto, en tratamientos crónicos un hombre podría tener

0: mayor capacidad para depurarlos.
1: Una de las razones por las que en la investigación más básica, que es la que hago yo, se eliminan las hembras siempre de los estudios es por la complejidad que tiene el ciclo menstrual en las mujeres. Es decir, la mujer no es igual a principios de mes que a finales de mes, por decirlo de alguna manera, sufre una serie de cambios hormonales que eso te incluye una variable más en el experimento. Entonces, muchas veces, por simplificar esos experimentos, hemos intentado pues reducir los estudios a machos.
0: Eso sí, el futuro parece ir por otro camino. La sensibilidad cada vez es mayor y muchos de los estudios que se realizan hoy en día incluyen perspectiva de género. Lo que hay que hacer es dejar de arrastrar los errores del pasado.
2: Vegadeo, Sant Tirso de Abres y Castropol compartirán desde hoy sábado hasta el martes 8 de septiembre una programación gratuita de música, patrimonio, gastronomía, artesanía y deporte con motivo del Día de Asturias. El programa oficial de actos arranca en Abeiga, en Vegadeo, con la apertura del mercado de productos ecológicos en la capital del concejo y de la exposición Divertimento en la Casa de Cultura. Además, se podrán disfrutar de pasacalles amenizadas además por la banda de gaites El Penedón. A esta hora, vecinos y turistas se dan cita en el parque de la localidad en una comida popular.
3: Muy bien, para los críos estupendo, porque así juegan un poco, se entretienen, los papás luego pueden ir a la feria. Está muy bien, el tiempo acompaña.
4: Veníamos al mercadillo, pero mira, si hacemos mercadillo y luego el pulpo y el churrasco y vemos las actividades.
5: Muy bien, muy completito, hay un poco para todo el mundo y eso está muy bien.
6: Alegran el pueblo, nos dan vida, se ve mucha gente, mucha alegría y a celebrar el Día de Asturias.
2: Y recuerden, la nota musical esta noche la pondrán los Berrones.
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2: Bueno, pues ahora vamos con la información deportiva, una información que nos trae Bea Otero. Muy buenas tardes.
8: Hola, buenas tardes. El Sporting se medirá al Girona desde las 4:15 en el Molinón. Prueba de fuego para los rojiblancos, que buscarán la tercera victoria consecutiva ante uno de los favoritos para el ascenso. Son baja por lesión Manu Rodríguez, Gaspar Campos, Hugo Guillamón y Ferrari. El jugador del filial Bruno Rubio es la novedad en la convocatoria de Nicolás Larcamón. Escuchamos al míster del conjunto gijonés.
9: Enfocarnos mucho en lo que nosotros tenemos que hacer, en lo que nosotros tenemos que intencionar y desarrollar a lo largo del partido. Pero sea quien sea el que tengamos de enfrente, nosotros tenemos que hablar de nosotros y pensar mucho en lo que tenemos que ser capaces de hacer porque en el desarrollo el juego que demos nos represente principalmente a nosotros, a nuestra afición y a todo el sportinguismo. Para que el desarrollo del partido sea en los escenarios que nosotros tenemos que plantear y a partir de ahí estamos en condiciones de hacer un gran partido, indudablemente.
8: El Oviedo jugará mañana desde las 4:15 ante el Burgos en el Carlos Tartiere. Los azules afrontan el choque sin los lesionados Cris Ramos, Carlos Fernández, Ilias Chaira y Brandon Domínguez. Y aunque David Costas está en la lista de 23 convocados, lleva dos días sin entrenar y apunta a ser baja. Una citación en la que figuran los dos últimos fichajes, Gotti y David Jiménez. Julián Calero, entrenador del equipo azul, está satisfecho con la plantilla configurada, así lo reconocía esta mañana en la rueda de prensa previa al choque ante el Burgos.
10: Y ahora solamente hace falta abrir la caja de bombones y ver si están buenos, porque las plantillas buenas o malas, amigo, sí es como la de Forrest Gump, la cajita de bombones de Forrest Gump. Tú puedes estar satisfecho con la plantilla, pero la realidad es que cuando vengan los resultados y viendo cómo compite el equipo es cuando realmente dices hemos acertado o no hemos acertado, y al final tener un grupo competitivo. Ahora vamos a ir viendo qué fortalezas tenemos, tendremos debilidades también, vamos a ver si hacemos más fuertes nuestras fortalezas que las debilidades.
8: Mañana será el turno para el Avilés, que jugará desde las 6:15 ante el Bilbao Athletic en Lezama en partido de primera ref. Arranca la segunda federación con dos encuentros con representación asturiana esta tarde. A las 5 el Vetusta recibe al filial del Eibar en el Requesión y a las 7 el Llanera visita el Malecón para jugar ante la Gimnástica de Torrelavega. Mañana el Marino se enfrentará desde las 12 ante el Compostela en el Vero Boquete. Russell ha sido el claro dominador de la tercera sesión de entrenamientos libres del Gran Premio de Italia de Fórmula 1. El británico ha batido a Hamilton por 2 décimas y a Verstappen por 3. Carlos Sainz ha sido 13º y el asturiano Fernando Alonso 19º. A las 4 de la tarde tendrá lugar la calificación de la carrera. Y la selección española femenina de baloncesto cayó por 73-82 en el segundo partido del Mundial. La obetense Yana Martín fue la mejor jugadora del combinado nacional con 20 puntos, 5 rebotes y 4 asistencias. Y en fútbol sala, hoy arranca la primera división femenina, donde el Gaitero Rodiles recibe al Atlético Navalcarnero.

0: Carnero, vigente campeón de liga. El partido comenzará a las 6:30 de la tarde.
1: Bueno, pues les dejamos con los berrones, que ya saben, tocan esta noche en Vegadeo con motivo de las celebraciones del Día de Asturias. Nosotros nos vamos, que tengan buena tarde.

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0: Esta semana, en La Radio Es Mía, hemos escuchado...
1: Maruja Torres, escritora, periodista. Estamos ante, podríamos decir, una de las grandes cronistas de este país con una larguísima trayectoria. Y ahora, bueno, el 8 de septiembre se hará oficial, hija adoptiva de Asturias. Bienvenidas de estudio a La Radio Es Mía.
2: Bien encontrados. Y hermanos adoptivos míos. Fíjate tú a mi edad, que me harían abuela adoptiva, ¿no? Sería mejor.
1: Bueno. Me hizo mucha gracia porque creo que a nuestra compañera Mónica Solís, encargada de la producción del programa, le dijiste por teléfono, fíjate tú a mi edad y vuelvo a ser hija.
2: Sí, y es que fui hija única, como aquel que dice casi. Pero ahora tengo millones de hermanos, ¿no?
1: Millones de hermanos. Hermanas. Somos. Hombre, tu idilio con Asturias se remonta a qué año. ¿Cuándo pisaste Asturias
2: pues
1: por
2: fíjate,
1: primera vez,
2: Maruja? Yo creo que fue para una cosa minera. No sé, para una protesta minera.
1: Pero
2: o algo así.
1: Bueno, claro.
2: Hace treinta y tantos, yo creo.
1: Sé que en el 94 volviste con otro reconocimiento, entonces, este no es el primer reconocimiento a Maruja
3: no,
1: Torres.
3: No, será por reconocimiento.
2: Soy esa cosa de honor.
1: Comadre de oro, comadre de oro, distinción.
2: Se me va la olla, lo habréis comprendido.
1: No, a ver,
3: bueno,
1: somos
3: nosotros, hija, sea que...
1: Estamos hablando de 1994, es decir, ya llovió desde entonces, tertulia feminista, les comadres.
2: Vine los 80, 80 y... A partir del 86, 87, yo hice también las casas de los indianos, me recorrí Asturias.
1: A la Semana Negra también recuerdo que está invitada.
2: La Semana Negra, todo eso es posterior. Tuve una parte más gijonense.
1: Ahora es de Oviedo.
2: Pero ahora es que luego descubrí bien Oviedo a través de Edu Galán, que ya hace como 8 años que vengo todo a veranear. Yo ya no digo de vacaciones, ni de turismo, ni de hostias. Yo soy veraneante y además busco piso, o sea...
1: ¿Ah, estás buscando piso? Pues suerte, porque están...
2: No, todo precios. El mundo me dice lo mismo. Pero yo como tengo suerte, a veces sonará la flauta.
1: Bueno, suerte y cartera hay que tener ahora mismo para encontrar un buen piso.
2: Suerte y cartera, pero claro, y lo que yo quiero además es una especie de extinción, que es un propietario o propietaria... que prefiera a una señora mayor que puede pagarle el alquiler, que no le monta juergas a las 3 de la madrugada y que le respeta el piscín.
1: Claro, o sea, que estás buscando de alquiler, ¿vale?
2: Alquiler, sí. Yo dejé el piso que tenía, me lo convertí en ahorros y así...
1: Y ahora cuando vienes a Oviedo...
2: Me puedo ir de
1: hotel,
2: donde
1: ¿no?
2: quiera, cuando quiera. Y Madrid está poniéndose un poco chungo.
1: Claro, estamos hablando con una catalana, medio asturiana, ¿no? Catalana-asturiana, porque ya...
2: Catalana-asturiana, eso ya es, si nos circunscribimos, a la península ibérica.
1: Y del mundo,
2: si
1: ¿no? olvidamos.
2: Podría ser un poco libanesa también.
1: Claro, ¿cuántos años fuiste corresponsal en el Líbano?
2: Es que corresponsal enviada especial.
1: Enviada especial.
2: Iba y venía. Tenía lo mismo venía que yo y al Líbano, que al día siguiente a la caída del muro de Berlín. Que luego África, era un tiempo privilegiado, del que tuve la suerte de disfrutar, y como escribía para El País Semanal, generalmente luego pasaba algo y pasaba esa primera página porque daba la noticia, pero claro. yo tenía tiempo para hacer reportajes como ahora ya nadie se acuerda que se hacían.
3: Cierto,
2: ¿no?
1: Que se han perdido.
3: Que había tiempo para dedicarse a hacer esos reportajes y de vivir la historia.
2: Claro, yo en la Sudáfrica del apartheid estuve un mes.
3: Imagínate.
2: Y hice dos partes, 20 folios por un lado y 20 folios por otro, imaginaos, en papel, 20 folios... Y 20 folios.
1: Para mí esa es la crisis, perdona Maruja, del periodismo. Es decir, y pregunto, ¿crees que esa es la mayor condena en la que ha caído la profesión, que se trata de equiparar al clickbait?
2: Las empresas, yo creo que existen muy buenos periodistas y mucho mejor.

0: preparados de lo que yo estaba. Pero tienen empresas que están, que bueno, es, por un lado la prensa impresa que es una ruina. Por otro lado, la prensa digital que está descoyuntada. Porque yo entro en una página web de cualquier periódico y digo, ¿qué hace esto aquí? O sea, no, no hay, no se prioriza, no, y a veces
1: Sí, está como toda esa
0: me
1: mezcla, ¿no?
0: cuesta mucho
1: Dices.
0: encontrar cosas, lectura larga no, ¿no? Y por
1: No,
0: lo
1: eso no se
0: menos
1: encuentra.
0: en la zona en que me muevo yo. Pero bueno, vamos a ver si cambia, vamos a
1: Es
0: ver
1: que
0: si
1: lectura
0: mejora.
1: larga, Maruja Torres, claro, lectura larga, pues una novela, porque ya eso es lo que se achaca, ¿no? A la rapidez, a la
0: Pero
1: inmediatez que está
0: claro,
1: buscando
0: pero
1: el
0: por eso hay
1: lector.
0: tantos periodistas ahora que escriben libros, porque es el único sitio en donde pueden contar sus experiencias, quiero decirte.
1: Déjame que te pregunte por tu última novela. Cuanta más
0: No es
1: gente.
0: novela,
1: Ay, no es
0: es un
1: novela.
0: frenesí.
1: Me encanta lo de frenesí, sí, porque ahí Es un mezclas de frenesí. todo. Sí, a ver,
0: Claro,
1: háblanos de ella.
0: igual que cuanto más gente se muere, más ganas de vivir tengo, que se vendió bastante bien, afortunadamente. Yo tengo un público que lo tengo que decir que es como una secta prácticamente, ¿no? O sea, son gente que me ha leído siempre o gente joven que descubre que tengo mucho desparpajo yo para contar lo que me sale de las narices. Y entonces, y pensaba no volver a escribir ninguno más, pero de repente dije, coño, añoro esta conversación que he tenido yo con mi lectorado,
1: Con
0: ¿no?
1: mi secta.
0: Sí. Sí, con mi secta. Y digo, ¿y qué, de qué puedo hablar? Y empecé a pensar en Viajes con Maruja, ¿sabes?
1: Viajes con
0: Pero
1: Maruja.
0: no se llama Viajes con Maruja. La idea
1: Sí.
0: es, o sea, la novela de Graham Greene, Viajes con mi tía, que se hizo un libro, una película que salía López Vázquez, dirigida por George Cukor y con Maggie Smith. Pero es decir, bueno, voy a ver qué me ha pasado en estos 2 años de promoción del libro, todo esto que me ha dado la gente, ¿cómo lo explico? Y claro, te han pasado muchas cosas. Y entonces el libro solo se parece al anterior en el tono. El tono que es así,
1: Claro,
0: conversacional, ¿no?
1: estamos hablando de cuanta más gente me jode, más buenos momentos
0: Es
1: tengo.
0: bueno el título, ¿no?
1: Es
0: Es, hombre,
1: hombre, desde luego
0: buenísimo.
1: que no deja indiferente, Maruja. O sea, yo ya como promoción
0: No,
1: la tienes
0: porque, pero
1: hecha,
0: tú
1: ¿no?
0: fíjate, la idea del libro inicial era titularlo Solo buenos momentos, porque yo quería hablar solo de las cosas agradables de la vida dentro de este ambiente de crispación y tirarse de las mechas, ¿no?
1: Claro.
0: Pero luego me di cuenta que la vida, y lo titulé Casi solo buenos momentos.
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1: En estos primeros minutos de La Buena Tarde vamos a hablar de algo que forma parte de la vida cotidiana de muchísimos jóvenes, las redes sociales, las plataformas digitales y una intimidad que cada vez más pues también puede convertirse en una fuente de ingresos. OnlyFans nació como una plataforma de contenidos y acabó convirtiéndose en uno de los grandes escaparates de algo conocido o descrito como economía sexual digital. Detrás de las fotografías, los vídeos y el dinero hay muchas preguntas que tienen que ver con nuestra sociedad, con el consentimiento, por ejemplo, con las relaciones de poder, con la desigualdad entre hombres y mujeres y especialmente con la exposición de jóvenes y menores a contenidos sexuales. La Fundación Child Heroes acaba de publicar La monetización de la intimidad, juventud, plataformas y economía sexual en OnlyFans, una investigación que analiza precisamente qué está ocurriendo en este nuevo escenario digital y cuáles pueden ser sus consecuencias. Hoy queremos justamente alejarnos del titular fácil y del morbo para entender el fenómeno desde la sociología. ¿Por qué una persona decide monetizar su intimidad? ¿Qué hay detrás de esa decisión? Si es que es una decisión, bueno, vamos a decir que tomada en libertad. ¿Qué papel juega la presión social y la económica? ¿Y dónde están los límites cuando hablamos de menores? Para ayudarnos a entenderlo, nos acompaña Nacho Ceínos Fernández, sociólogo especializado en investigación social, tecnología y estudios de género y también responsable de esta investigación. Nacho Ceínos, ¿qué tal? Buenas tardes.
2: Hola, muy buenas tardes.
1: Nacho, bienvenido a esta Buena Tarde, gracias por acompañarnos. Bueno, vamos a intentar entender, ¿no?, un fenómeno que probablemente está mucho más cerca de nosotros de lo que pensamos. Bueno, lo básico, lo principal, cuando hablamos de monetización de la intimidad, ¿de qué estamos hablando exactamente? ¿Qué ha cambiado con plataformas como OnlyFans?
2: Vale, pues bueno, cuando hablamos de monetización de la intimidad, estamos hablando de convertir en mercancía algo que tradicionalmente, algo que hasta ahora ha pertenecido a la esfera privada, o sea, el cuerpo, la sexualidad, la atención, la cercanía, la propia intimidad, se está convirtiendo en algo capitalizable. Entonces, lo novedoso de plataformas como OnlyFans es que permiten hacerlo de manera directa y digital, instantánea. Entonces, claro, lo interesante es preguntarnos qué ocurre cuando la intimidad está empezando a funcionar bajo las mismas lógicas que cualquier otro producto.
1: Bueno, hablando de OnlyFans, aquí una red social a la que prestáis especial atención en esta investigación, bueno, pues esta plataforma suele presentarse como una forma de ganar dinero con contenido propio. ¿Hasta qué punto esa imagen se corresponde con la realidad? ¿Qué os habéis encontrado en vuestra investigación?
2: Pues sí, efectivamente, siempre se presenta así, pero en nuestra investigación nos hemos topado con lo contrario. O sea, aquí conviene desmontar un mito. Si bien es cierto que OnlyFans permite monetizar,

0: La verdadera realidad es que las posibilidades de ganar mucho dinero son muy bajas. O sea, en contra de lo que se suele decir, agencias, gurús o las creadoras de contenido exitosas, la media mensual ronda los 112 euros, una cuantía que evidentemente no te permite para nada sobrevivir. Entonces, en contra del discurso predominante, no, OnlyFans no es una forma de ganar dinero fácil, sino que dista mucho de ello.
1: Bueno, en realidad los que ganan dinero fácil son los responsables de la plataforma, porque vamos a decir que los y las usuarias de manera individual ganan poco y nada, o pueden monetizar poco y nada, pero los responsables de esas redes, eso sí que ganan dinero fácil.
0: Efectivamente, bueno, cuando estamos hablando de OnlyFans, no hablamos de una simple aplicación web. Estamos hablando de toda una industria en la que hay diversos actores, cada uno con un papel dentro de todo este sistema. Por un lado, la propia plataforma se lleva un 20% de todo el contenido que se produce en ella. Entonces, efectivamente, para, o sea, la OnlyFans como empresa ya saca una cantidad de dinero muy importante y mueve muchísimo dinero. De hecho, España es el décimo país del mundo que mueve más dinero en OnlyFans y el quinto de Europa. Pero no solo la propia plataforma, sino que en esta industria también existen incluso agencias. Es una cosa que hemos estudiado en nuestro informe, que se, o sea, se han se ha llevado a cabo una proliferación de diferentes agencias de representación de actrices y modelos en OnlyFans que se benefician, evidentemente, de su actividad en la plataforma, así como de lo que hemos denominado gurús de OnlyFans, que vienen siendo pues, personas, principalmente hombres, que, bueno, que mediante podcast o vídeos se dedican aquí a ensalzar OnlyFans o a introducir OnlyFans en discursos de emprendimiento, empoderamiento, libertad.
1: Bueno, casi que por defecto profesional, yo cada vez que alguien habla de empoderamiento o de libertad, suelo desconfiar bastante, sobre todo si no está, bueno, suficientemente argumentado, y no suele estarlo casi nunca. ¿Qué perfiles de personas, qué perfiles son los que, bueno, más habitualmente utilizan OnlyFans o tienen contenido en OnlyFans? Las denuncias
0: Vale.
1: son permanentes respecto de, pues justamente, ¿no? Denunciar que hay muchos menores en esa red social y que hay muchas niñas en esa red social, o bueno, en fin, como dices, en ese entramado audiovisual.
0: Sí, efectivamente. Bueno, al hablar de perfiles, lo primero que hay que mencionar es que es una industria muy atravesada por el género. En cuanto, te voy a dar datos. La presencia principal en cuanto a creadoras de contenidos, es decir, vamos a hablar primero del perfil del usuario que crea el contenido, es mayoritariamente mujeres jóvenes. Cuando digo mayoritariamente, te digo un 85% de los perfiles se trata de mujeres y ya te digo de edades jóvenes. La otra cara de la moneda, personas que consumen el contenido. Bueno, pues en su gran mayoría es un consumo masculino. Además, y esto es bastante interesante, es que entre los creadores, aquellos perfiles que no son mujeres suelen ser hombres gays. Por tanto, ¿qué tenemos con esto? Que el consumo es fundamentalmente masculino, independientemente de la orientación sexual, es un consumo centrado en el hombre. Vale, eso por un lado. Por otro lado, en cuanto a rasgos más psicosociales, no existe un único perfil. O sea, yo ahora tampoco te sabría decir el perfil tipo es este, este, este, este. Lo que sí que encontramos es que factores como la precariedad económica, la búsqueda de ingresos y caer en determinados discursos de éxito digital favorecen mucho la entrada. Entonces, sí que podríamos hablar de una tendencia muy marcada por trayectorias de, pues eso, mujeres jóvenes que necesitan dinero, que se encuentran en una situación económica vulnerable o pues eso, que necesitan, tienen necesidades económicas de otro tipo, económicas o sociales también.

0: muchas de las creadoras que entrevistamos de nuestra investigación,
1: Sí.
0: pues habían tenido pasados marcados no solo por precariedad económica, sino también por vulnerabilidad psicosocial. Pero bueno, es verdad que no existe un único perfil, tampoco sería positivo, ni sería, claro, ser reduccionistas. Entonces es verdad que el perfil y el abanico es muy amplio. Y en cuanto a menores, como bien has dicho, la mayoría son jóvenes y sí que se han registrado muchos casos de menores de edad en estas plataformas. Ha habido denuncias en otros países, en España ha habido hay algunos casos, porque evidentemente es ilegal.
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1: En algún momento, esto ya es abrir un melón gigante y no nos da tiempo, pero en algún momento sí que habrá que poner unos ciertos límites en la medida en la que todo lo que nos muestra la IA es algo que salió de una mente humana. Es decir, hay unos derechos de alguien, ¿no? Hace unos días alguien me contaba que se están nutriendo de millones de libros, que luego creo que los destruyen y demás, de libros que ya como que ya no va a reclamar nadie para nutrir a la IA. Pero dices, vale, pero realmente eso salió de un humano. No sé si en el ámbito de la pintura podéis esquivar esto un poco más de puntillas o tampoco. Creo que la IA al final en el arte tiene...
2: Yo lo noto mucho a lo mejor en las redes sociales. Ajá. Esto que, bueno, las redes que vas viendo, te das cuentas con perfiles, y sí, a veces, madre, esta obra es real, es IA, depende cómo la mires de lejos, ¿no? Y parece de verdad, pero luego haces así un poquito de zoom y empiezas a ver cosas un poco raras y pues a veces es un poco incómodo porque...
1: Claro.
2: Sí, sobre todo eso, yo lo noto mucho en mi ámbito tal, en las redes sociales. Que el puede engañar a la gente o...
1: El problema es el no poder fiarnos ya de nada, porque cuando hay... Por ejemplo, porque quizá es donde más se está notando, cuando hay una fotografía espectacular, pero real, alguien que se ha tomado su tiempo y que consiguió la foto perfecta, y ya a lo mejor tendemos a pensar, esto seguro que está retocado. Entonces, al final, los artistas os movéis en un equilibrio tan complicado entre, no, de verdad, parece que tengo que demostrar que esto lo he hecho yo, que no hay una intervención, Rocío.
3: Sí, pero yo creo que por eso cada vez menos artistas están en las redes sociales, ¿eh? La gente se está yendo en manada, sobre todo la gente que tiene una obra original que realmente puede difundir a través de otros medios, ¿no? Yo no soy muy de redes sociales. La verdad, me gusta Instagram, me gustan algunas cosas, porque también, sobre todo si estoy fuera y estoy de viaje, pues doy fe de vida a mis familiares de que todavía estoy
1: sigo
3: por ahí
1: viva.
3: Haciendo fotos. Sí. Pero luego, claro, son fotos que se pueden manipular, son fotos, bueno, de alguna manera pierdes la autoría porque ya no sabes ni siquiera dónde está, ¿no? Y yo creo que si quieres conservar tu estilo y original y eso, tienes que huir un poco de eso, ¿no? Uh-huh. De fotos muy contrastadas, muy difundidas, de dudosa calidad.
1: Bueno, pues al final haciendo equilibrios desde el mundo del arte para convivir con algo que me parece a mí que llegó para quedarse. Si ustedes quieren originalidad 100%, lo que salió de las manos, de las cabezas y de los corazones de los artistas, acérquense a las exposiciones que van a salir aquí desde Asturbania. Como les digo, tienen hasta el día 15 para disfrutar de la de Salas. Después vendrá Vímenes. Con o sin Asturbania, las artistas aquí sentados en este estudio estarán encantados de compartir su arte, y un arte que, como decimos, es real, es lo que sale, insisto mucho, de sus manos, sí, pero también de su corazón. Hay mucha carga emocional a veces en el arte también, ¿no? ¿Lo notáis? En plan, en función a si he tenido un buen o un mal día, ¿me inspiro en una u otra dirección, Ana?
4: Hombre, yo lo que pienso es que si no tienes un día un poco revuelto, no puedes crear. Yo personalmente, las mejores cosas que hice en mi vida fue cuando estaba más un día en la miseria.
1: Muchos cantautores dicen eso y han triunfado así, ¿eh? Sí, te digo.
4: Y una forma como de,
1: claro,
4: de desahogo,
1: de desahogo,
4: ¿no? Plasmes los sentimientos ahí en el papel.
1: Exacto. Y bueno, Ricardo, a la hora de crear, ¿tú también lo notas, ese estado anímico? ¿También lo ves como un desahogo?
5: Es fundamental es, bueno, estado anímico para funcionar en la vida misma, pues va así. Pero yo lo que creo que en el arte todo lo que transmite, sea fotografía, sea todo, es crear al que lo esté viendo emoción. Uh-huh. Tú lo creas, vas por un camino, decides uno, no el otro... Vas otra vez por otro camino, vas escogiendo, hasta que queda algo ahí palpable. Uh-huh. Eso que tú escogiste tiene que producir emoción, sea
1: La que sea.
5: De la manera que sea.
1: Exacto. Bueno, es que ese es el gran objetivo del arte. Nos tiene que transmitir algo, no nos puede crear dejar emoción. Indiferentes. Luego ya, pues la emoción que transmita. Irene, no puedo evitar preguntarte, si por ejemplo tú pintas teniendo un día malo, cromáticamente se nota, tendemos a esos colores que representan más nuestro estado de ánimo, para bien y para mal.
2: Pues sí, se nota y a veces incluso yo a veces noto inconscientemente.
1: ¿Sí?
2: Depende del día, a lo mejor.
1: Pues no sabía que estaba de mal humor y fíjate,
2: sí,
1: va a ser que
2: o
1: sí.
2: O más tristón, uy, estoy en el cielo, parece que va a llover, o a lo mejor un día me meto y digo, ah, pues fíjate, tengo un amarillo, un rojo, o un turquesa, y tú, uy, vea, luminoso. Mira, y chillón que me quedó el día en la acuarela hoy, y se nota mucho.
1: No sé si en la fotografía, Rocío, puedes disimular más el estado anímico o también se nota.
3: Hombre, yo creo que cuando ves una buena luz y estás en un buen sitio, ahí, ya tú mismo
1: te
3: subes
1: cabeza.
3: Y ahí empiezas a fotografiar a lo loco, ¿no? Y a veces, muchas veces, lo que vas buscando es eso, ¿no? Porque la fotografía es luz. Entonces, si tienes una buena luz de amanecer o de atardecer, ya no te hace falta nada más. Yo con eso ya disparo como loca.
1: Bueno, pues te invito a que lo sigas haciendo, a que sigáis plasmando lo que sois a través de vuestro arte, cada uno a su manera. Pintora Irene Macías, encantadísima de tenerte aquí. La fotógrafa Rocío Fernández, Ana Gracias. Pereira, en esa combinación pintura y escritura, y cómo te mueves entre ambos mundos, como lo hace también Ricardo, escultor y pintor. Os deseo muchísima suerte, especialmente para seguir el ritmo de Julián de Transilvania. Así que nosotros encantadísimos, como digo, de recibiros. Es un placer iniciar el programa con tanto arte, nunca mejor dicho, y espero que lo hayáis disfrutado también.
3: Pues sí, muchas gracias.
5: Encantado de estar aquí contigo.
1: Muchísimas gracias.
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1: Yo no me lo esperaba que hubiera sido una batalla de aura. La verdad es que me acabas de dejar descolocado completamente.
2: Sí, sí, sí, sí, sí. Hombre, pero... sí, acuérdate que cuando... Luego hablaremos de ello también, de el día que hiciste aquí lo de las palabras que usa la juventud.
1: Sí, sí, sí.
2: Acerté
1: bien,
2: todas,
1: ¿eh?
2: Acerté
1: mejor
2: todas.
1: Mejor que yo, mejor que yo.
2: Claro.
1: Es que yo creo que lo sabrías definir incluso mejor que yo. Pero bueno, para intentar definirlo un poco, pues farmear en el argot de los videojuegos pues significaría acumular... acumular diferentes cosas, pues en este caso acumular aura, farmear aura. Y estas batallas pues enfrentan a dos personas, suelen ser dos contra dos, o sea, uno contra uno, cara a cara, y hay que realizar poses, gestos, movimientos, pues que generen un poco una reacción en el público que puede ser tanto negativa como positiva. Son, por así decir, que las dinámicas de las pantallas en Internet han saltado a la calle, podríamos decir, que en vez de ver los gestos que se veían únicamente en Internet, ahora los vemos en la calle, los vemos en este caso en las batallas. La Minya Mal definió muy bien la aura, yo no creo que podría definirlo mejor. Significa lo que desprende a alguien cuando entra a un sitio. Le preguntaron a la Minya Mal y esta fue su definición. Yo creo que bastante acertada. ¿Y cómo valoran las batallas? Pues el público, pues por ejemplo, si te tropezaras en esta batalla, pues menos 5.000 de aura, y la gente se pondría, oh, qué mal, qué mal, y dirán, Laura, es en vez de aura, Laura, menos 5.000. Y bueno, pues si alguien hace un gesto muy, pues se pone a hacer el 6-7 o tal, eso tendría mucha aura, entonces tendría más 1.000 de aura. En un vídeo vi que alguien tiró una moneda y lo cazó al vuelo así sin mirar, pues también más 1.000 de aura, cosas así. Se permite todo, gestos, poses, movimientos, baile, interpretación, humor, vale todo. Y lo importante es reaccionar a ver la reacción del rival y reaccionar lo mejor posible para no quedarte descuadrado con la muestra de improvisación, digamos, que acaba de hacer tu rival.
2: Claro, el término aura ahora mismo entonces sería visto más o menos, ¿no? Como una especie de sinónimo de carisma, de chulería también,
1: sí.
2: Incluso una mezcla de,
1: sí,
2: de todo.
1: Tu carisma, más o menos, sí. La definición, pues, que ahora se coge es la que hizo la Minya Mal, que es lo que desprende a alguien cuando entra a un sitio, pero sí, el carisma que tengas.
3: De verdad, lo primero que se me vino a la cabeza... Lo voy a decir, ¿eh?
2: Sí, sí.
3: Nos extinguimos.
2: Hay mucha gente que pensó lo mismo, sí.
3: O sea, nos extinguimos. Bueno, no lo sé, oye, a lo mejor no. Bueno, es una forma de manifestarse la juventud. Oye, todos fuimos jóvenes y, bueno, unos se manifestaban y a lo largo del tiempo pues hubo manifestaciones de distinta forma, ¿no?, de la juventud.
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1: Hola, muy buenas tardes. 4:15 arranca el deporte en la radio autonómica. Lo hacemos con el control de sonido de Edgar Díez para contarles toda la actualidad deportiva de este sábado 5 de septiembre.

Lo hacemos para contarles una jornada más en lo que a fútbol se refiere, con el partido que a las 4 y cuarto jugará el Sporting ante el Girona en el Estadio Municipal del Molinón. En una jornada que arrancaba ayer con el empate a cero entre Las Palmas y el Tenerife, y donde ahora la Real Sociedad B y, perdón, entre Las Palmas y el Leganés, 0-0 en ese encuentro. El que está empatando también es el Tenerife ante la Real Sociedad B. 1-1 está ese enfrentamiento ahora mismo. Mañana será el turno para el Real Oviedo a las 4 y cuarto ante el Burgos. Una fecha en el calendario donde en primera división ayer el Betis le ganó al Real Madrid 1-0, un partido disputado en Sevilla. A las 4 y cuarto el Athletic de Bilbao y el Atlético de Madrid se verán las caras. Con fútbol también en la Primera Federación, será mañana turno para el Avilés, un enfrentamiento que juegan los futbolistas de Iago Iglesias a partir de las 6 y cuarto de la tarde ante el Bilbao Athletic en Lezama. Ese enfrentamiento en una jornada donde intentarán sumar los 3 puntos tras el tropiezo en el arranque liguero. En esta fecha en el calendario, ayer empataron a cero la Ponferradina y el Lugo, y ahora a las 4 y media se juega el Mirandés Ourense. En Segunda Federación comienza la competición este fin de semana. Juegan hoy dos de los representantes asturianos. Lo hacen a partir de las 5 el Vetusta Eibarbe y a las 7 la Gimnástica de Torrelavega y el Llanera se miden en el Malecón. Queda para mañana el enfrentamiento que tendrá el Marino de Luanco ante el Compostela en el Vero Boquete. También comienza este fin de semana la Tercera Federación, mañana toda la jornada, 12 del mediodía, Covadonga Viles Stadium, Condal Siero, Llanes en Mosconia, Astur Caudal a las 12 y media, ya por la tarde a las 5, Ceares Langreo, 5 y media, Andes Colunga, a las 6 menos cuarto, Praviano Sporting Atlético, a las 6, Gijón Industrial San Martín y a las 7, Le Entregu Lealtad. En un fin de semana que nos deja en las últimas horas la derrota de la selección española de baloncesto, 73-82 ante Mali en el segundo partido del Mundial, con Illana Martín como la mejor jugadora del equipo español con 20 puntos, 5 rebotes y 4 asistencias. También nos deja en el Gran Premio de Italia en Monza, que tendrá lugar en el día de mañana. Los libres arrancan a las 4 de la tarde. Las sensaciones de los terceros libres en el día de hoy, después de que se ha calificado

0: clasificación comience, como les decimos, a las 4 de la tarde, nos dejan con el claro dominio en esa sesión de libres de Russell en el día de hoy, dominando en todo momento. En la tercera sesión, el británico ha batido a Hamilton por 2 décimas y a Verstappen por 3. En cuanto a los españoles, Carlos Sainz fue 16º y Fernando Alonso 19º. Y en fútbol sala, hoy arranca la primera división femenina. El Gaitero Rodiles recibe al Atlético Navalcarnero. Es el vigente campeón de liga. El partido va a comenzar a las 6:30 de la tarde. Pendientes de todo en la radio autonómica, enseguida nos vamos al Molinón, todo listo y dispuesto para ese partido que arranca a las 4:15 entre el Sporting y el Girona.
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0: Con la previa de ese partido estamos ya. Alineaciones confirmadas en el conjunto rojiblanco. Rubén Yáñez en la portería. Lateral derecho para Guille Rosas. Centro del campo para Duñabeitia y para Pablo Vázquez. Por la izquierda, Andrés Cuenca. Centro del campo de los rojiblancos, Nacho Martín y Alex Corredera. La derecha para Conrad. La izquierda para Josifov. Como enganche estará en el día de hoy Gelaber. Y arriba, como hombre más adelantado, está Juan Otero en un Sporting que intentará en el día de hoy sumar la tercera victoria consecutiva. Nos acompaña ya Sergio Meana. Hola Sergio, muy buenas tardes.
1: Hola, muy buenas tardes, Bea, ¿qué tal?
0: El objetivo es intentar sumar los tres puntos ante el todopoderoso Girona, casi nada, ¿no?
1: Bueno, el objetivo de los tres puntos es en todos los partidos, lo que pasa que hoy posiblemente tengamos la plantilla y no sé si decir el mejor equipo, no, pero la plantilla con más valor de los últimos años y diría casi de la historia de la segunda división. Es una plantilla de primera división con jugadores muy importantes y que si les dejas marcan las diferencias. Va a ser un partido en el que tengo ganas de saber cómo va a plantear el partido Larcamón ante un equipo que nos va a someter mucho con balón la incógnita es si vamos a salir a por ellos o vamos a intentar taparnos un poco y salir a la contra.
0: El conjunto de Quique Álvarez en el día de hoy, que presenta en la portería a Zaniega, por la derecha Francés, por la izquierda Alex Moreno, centro de la zaga para Junior y David López, centro del campo para para Fran Beltrán, Abel Ruiz e Izan, y arriba Asprilla, Banat y Brian, hombres importantes en una de las plantillas que el año pasado militaba una categoría por encima y que este año está en la división de plata. Decía antes lo de partido complicado y a buscar los tres puntos, que decías que siempre se va a por eso, sobre todo teniendo en cuenta la racha en la que viene el Sporting, ¿no? 7 de 9 posibles, intentando lograr también el triunfo en el día de hoy, como decimos, ante uno de los poderosos que muchas veces les cuesta adaptarse, ¿no? En el arranque liguero, por ejemplo, el Girona, un empate, una derrota y una victoria.
1: Sí, sí, pero bueno, al final, bueno, si nos fijamos solo en los resultados, sí que bueno, pues le está costando, pero sí que por juego no. Por juego es un equipo que somete mucho, quizás arriesgue y deje muchos espacios igual a la espalda de su defensa, pero por juego tiene un juego dinámico, un juego con mucha intensidad, con mucho ritmo de balón, son intensos tras pérdida y después tiene jugadores que marcan las diferencias. Hoy creo que entra en el 11 titular, que no estaba entrando a Asprilla, que creo que está en sustitución de Justin. Creo que es un jugador que

0: bueno, ya no solo en el último partido, sino en los anteriores, cada vez que salía desde el banquillo le daba aire y es un jugador muy importante que hay que tener muy controlado. Y bueno, sí, al final cuando vas ganando tienes que alargar lo máximo posible la dinámica positiva, porque al final es mucho más fácil la semana, es mucho más fácil el ir metiendo nuevos contenidos, el mejorar al equipo. Y bueno, al final juegas en casa también, que tiene que ser una baza a favor tuya. Y yo creo que, bueno, que el Sporting tiene equipo para poder competir contra Girona.
1: ¿Qué es lo que más te preocupa del equipo catalán?
0: Pues la calidad individual que tiene, ¿no? La calidad, son capaces de son jugadores capaces de, tras la presión alta de un equipo, capacidad para salir rápido de esa presión, con espacios, tienen jugadores muy peligrosos y si les dejas cerca del área, con muy poco te pueden hacer gol, porque tienen muchísima calidad individual. Yo es casi lo que más me preocupa, aparte que es un buen equipo que juega muy bien, es un equipo que juega bien, que va a someternos con balón. Por eso tengo ganas de ver al Sporting, que va a hacer el Arcamón, si vamos a ser un equipo atrevido, si vamos a ir a por ellos, si vamos a intentar también, ¿por qué no intentar arrebatarles el balón a ellos, que quizás sufran sin balón? Bueno, pues tengo un poquito ganas de ver eso, pero sobre todo eso, y me llama la atención la calidad individual que tiene cada futbolista en esta plantilla.
1: La calidad individual de un equipo que está hecho para ascender, que hace nada estaba jugando Champions y que ahora mismo está en esa categoría de la división de plata. Y en el Sporting se repite 11, parece que tiene esa máxima Larcamón de lo que funciona no se toca y que le está gustando, ¿no?, lo que está viendo en las últimas jornadas.
0: Sí, sí, bueno, pues sí, es lo que dices tú. Al final se ve que quiere dar continuidad a lo que funciona. Yo pensaba, de verdad, yo, a ver, tenía claro que iba a continuar más o menos el mismo equipo, pero quizás lo que habíamos hablado, no sé si la semana pasada o la anterior, yo creo que Conrad, quizás es el jugador que menos encaja en la estructura de ataque, sobre todo del Arcamón, y que el que más estoy viendo en dificultades, sobre todo en ataque, ¿no? Porque sí que es verdad que en defensa se está viendo que es un que está siendo sacrificado y que está, bueno, está siendo solidario con el equipo, y que, bueno, la entrada de Antonio Casas ahí y pasar a ese lado derecho Otero, pues, bueno, yo pues quizás lo vea quizás mejor para el equipo, pero bueno, se ve que el míster da continuidad a lo que funciona y que va a repetir el 11 porque es el que funcionó, y bueno, y durante la semana me imagino que también la gente habrá trabajado bien.
1: Hay bajas importantes, ¿no? La de Manu Rodríguez, que era titular hasta la semana pasada, que se quedaba fuera del partido en el Heliodoro. La de Gaspar Campos, Hugo Guillamón y Ferrari. Entra en la citación en el día de hoy uno de los jugadores del filial, como es Bruno Rubio. Bueno, muchos de ellos hicieron la pretemporada con el primer equipo y están a las órdenes del Arcamón en un club de cantera, que al final eso tiene que funcionar y ser necesario, o sea, echar mano de ellas cuando sean necesarios, ¿no?
0: Sí, sí, sí, está claro que somos un club de cantera y hay que tirar de abajo, pero no tirar por tirar, me explico. A veces creo que, y ya estoy hablando, ya, yo casi digo desde cuando yo estaba en el club todavía, después de la pandemia, se subía demasiado con demasiada facilidad a los futbolistas. Yo creo que el futbolista tiene que tirar la puerta mucho más para llegar arriba, tanto para entrenar como para jugar. Es mi opinión. Y después, si lo subes, es para jugar. Es decir, no es para estar en el banquillo. Yo creo que si lo subes es con todas las consecuencias de por lo menos que tengan algún minuto y que vayan cogiendo ritmo de segunda división, que lo van a notar, porque vienen al final vienen de jugar en tercera y el salto es enorme, ¿no? Pero sobre todo eso, creo que se debe... Que el jugador que suba tiene que ser con que eso, que demuestre muchísimo más y que tire la puerta abajo y después cuando se suba sea para prácticamente jugar.
1: Volviendo al primer equipo pleno, como podríamos decirlo de alguna forma, Sergio, creo que es la primera vez que tenemos la oportunidad de charlar contigo desde, bueno, pues el cierre del mercado. Ya parecía que iba a ser muy tranquilo, sin ninguna salida, sin ninguna llegada. ¿Qué te parece para afrontar esta temporada 2026-2027 los futbolistas que hay, eso en primer lugar, y después para lograr el objetivo que se marcan desde el club?

0: que es el ascenso, ¿no? El martes era protagonista Pablo Vázquez en Tierra Astur, en la tertulia del Sporting, y el propio futbolista lo reconocía, que el objetivo era ese, que no era otro.
1: Sí, a ver, el año pasado me preguntaba si siempre decía lo mismo, ¿no? Que faltaba competencia interna dentro del equipo, y yo creo que este año eso se ha mejorado. Creo que el equipo está mucho más compensado y que sí que hay más riqueza en los puestos y más competencia, que al final es lo básico para que todos mejoren, todos los futbolistas mejoren. Yo creo que eso es lo básico. Quizás en mi opinión creo que hay dos posiciones, dos principalmente, que veo que quizás falte gente. Yo creo que ya te lo había comentado hace dos semanas, creo que lateral derecho, carrilero derecho, ahora estamos jugando en defensa, línea de cuatro, lateral derecho, creo que falta un futbolista más ahí. Y aunque esté Iker, que en un momento dado sí que puede ayudar, pero yo creo que pensando en una lesión de larga duración, bueno, de larga duración, que tenga varios partidos aquí y fuera, podemos ahí sufrir en esa posición. Falta más un perfil ahí en el doble pivote, falta un perfil corredera, otro corredera más, que tenga capacidad para jugar en campo contrario, que tenga jerarquía con balón. Los demás, Manu, siempre lo digo, es una mezcla entre 6 y 8, Lung es claramente un perfil de 6 y Nacho también. Entonces me falta también ahí un corredera, quizás es lo que en mi opinión faltaría un poco para cubrir para mejorar la plantilla. Y después, bueno, sí, creo que Sporting tiene que estar siempre peleando por mínimo meterse en playoff, que así lo dice también el valor de su plantilla, ¿no? Que creo que es la octava, si no me equivoco, creo que es la octava, séptima, octava. Entonces dice que mínimo va a estar ahí, peleando por pelear por playoff, y después veremos. Pero sabemos que en segunda división hay 15, 16 equipos que van a pelear por ese objetivo, y que es una liga súper entretenida, súper vistosa, porque es tan igualada que no sabes lo que puede pasar en cada partido. Entonces, esperemos que el Sporting esté cerca que esté ahí en esos puestos de pelear por ascender.
0: Hablamos en el postpartido, ojalá que sea con un triunfo rojiblanco. Gracias, Sergio.
1: Muchas gracias, Bea.
0: Vamos a escuchar a los dos entrenadores. Comenzamos con Nicolás Larcamón y habla de el rival que puede medir dónde están las aspiraciones rojiblancas.
2: Sí, si el análisis responde estrictamente un poco a la cuestión de jerarquía de plantel o de presupuesto de nómina, hay muchas cuestiones que son algo exactas y lineales para hablar de favoritismos. Es un equipo que indudablemente está, si no es el de mayor presupuesto, está entre los dos, tres de mayor presupuesto. Y bueno, y eso supone que el equipo debiese estar ambicionando lo que vos mencionás. La verdad que hablar de las expectativas, de las ambiciones, de los objetivos del rival no me interesa. Es un equipo que sabemos que nos va a exigir muchísimo, pero como también siento que va a ser la tónica de todo, del fecha a fecha, la paridad es propia de lo que es la liga. Lo vimos en los tres partidos que llevamos disputados.
0: El entrenador del Girona es Quique Álvarez.
3: Bueno, ens trobarem un ambient sensacional. Jo crec que és de segona, és dels camps més macos de jugar, perquè és un camp que apreta, que anima el seu equip, que apreta el rival i que, bueno, que ens farà, si hem de guanyar allà, haurem de fer-ho molt bé. I després un equip, pues, bueno, el que ha demostrat, molt sòlid, que és el que està demostrant, que encaixa, no, anava a dir poc, però encaixa res, no ha encaixat i ha guanyat dos partits 1-0, no?
0: Pues así está el Sporting, como dice el entrenador del conjunto catalán, sin haber encajado hasta el día de hoy. En el Molinón, para contarnos ese encuentro entre el conjunto rojiblanco y el Girona, está Pelayo Rodríguez. Hola, Pelayo, muy buenas tardes.
4: Ahora sí, vea, oyentes de Autonómica, ¿qué tal? Muy buenas tardes, bienvenidos a la jornada 4 en el Molinón. Enrique Castrochini, de la categoría de plata de fútbol español, de la Liga Hypermotion. Y hay duelo de dos equipos llamados a estar arriba: el Sporting, por aquello de que lleva ya muchas temporadas en segunda división, y el Girona, por ser un equipo recién descendido que tiene una plantilla que hasta hace pocos meses no solo estaba jugando Europa, sino también en la máxima categoría de nuestro fútbol. Con los dos once confirmados, Larcamón, que sale con Rubén Yañez bajo palos.

0: quiere estar aquí con nosotros. Pedro Pedrais, ¿qué tal? Muy buenas tardes.
1: Hola, muy buenas tardes a todos, Pelayo, oyentes.
0: Bueno, aparte que tienes un ratio mejor que el del hoy, te tenemos aquí por eso también, pero sobre todo para que analices muy técnicamente, también como bien hace Eloy Olaya, a todo un gallito de la categoría como es el Girona, que es que tiene jugadores que no solo han jugado a primera, sino que han llegado a jugar Europa, a competición europea con el Girona y con otros equipos, es decir, un 11 que podría estar en mitad de tabla de la Liga eSport.
1: Sí, un transatlántico, ¿no? Nos visita hoy. Pero bueno, tiene que adaptarse a la nueva categoría. Hasta esta semana que se ha cerrado el mercado, ha sido un mes de agosto muy convulso para ellos, con muchísimas salidas de gente. Ha vendido a gente que es muy importante para ellos, o que ha sido muy importante para ellos las últimas temporadas, con ese afán de intentar también recaudar y hacer un poco de caja para poder amoldarse a la nueva realidad, que es esta de la segunda división. Ha vendido gente por valor de cerca de 50 millones de euros, con lo cual estamos hablando de un equipo, como tú bien dices, que hace poco estaba codeándose con los más grandes, además con los más grandes de verdad, los que estaban arriba en la Liga, en la Primera División. Y bueno, que hoy tiene un objetivo nuevo, ¿no? Intentar retornar cuanto primero otra vez a esa liga, pero para ello hace falta esta travesía en el desierto de 42 jornadas que se hacen muy largas y muy duras. En estas tres primeras jornadas, pues ya le hemos visto ganar, perder y empatar, pero bueno, a partir de ese 2 de septiembre cuando se cierra el mercado, ahora ya con la plantilla cerrada, todavía tiene gente capaz de ser muy determinante en esta categoría, sobre todo en la parte de arriba, ¿no? Tiene un frente de ataque con Banat, Abel Ruiz, Brian, Asprilla, que mete un poco de miedo. Es verdad que los números hasta ahora dicen que evidentemente hay que tener mucho cuidado porque es un equipo que hace goles y que se expone mucho, pero también, y eso hace que también encaje un montón, ¿no? Vamos a ver si somos capaces nosotros, el Sporting, de intentar seguir cerrando esa puerta como venimos haciendo las tres primeras jornadas. Hoy es un examen de nota, de matrícula, si logramos contener ese caudal ofensivo que tiene Girona de cara a este partido.
0: ¿Tú estás a favor, antes de volver con los estudios, que se siga jugando la Liga cuando el mercado está abierto?
1: No, para nada, hombre. Yo podría darle una o dos semanas en pretemporada, pero…
0: Perdona, Pedro, la pitada a la afición que se ha desplazado del Girona al Sporting, a Gijón, decías.
1: Sí, poca gente de Girona hoy aquí, pero bueno, hay un pasado ahí con ese ascenso, con ese fatídico gol que a nosotros nos dio muchísima alegría ahí en Girona y a ellos no les permitió subir esa temporada. Pero bueno, como decía, que al final lo que hay que tratar es de intentar hacer un partido. Si quieres estar arriba tienes que enfrentarte a este tipo de gente. La última vez que nos visitaba el Girona, recuerdo que estábamos con el agua al cuello, fue aquel fatídico partido que nos jugamos prácticamente la vida aquí en el Molinón a falta de otra jornada y estábamos pues jugándonos el fútbol profesional, ¿no? Aquel partido que ganamos 2-1 con goles de Yuka y no recuerdo quién fue el otro, pero bueno, sé que ese partido fue de los partidos que veníamos al Molinón con ese nudo en la garganta porque al final esa vez salió bien y ojalá que hoy, que la verdad que los partidos contra el Girona aquí en el Molinón nos han dado bien, vamos a ver si somos capaces hoy de llevarnos los tres puntos y seguir con la buena imagen.
0: Pues ya con la alineación que están cantando por la megafonía y los pitidos de la parroquia local, vea, en breves instantes saltarán al campo los 22 protagonistas del Sporting de Girona.
2: Hoy a las 4 y cuarto se partido en el Molinón, mañana mismo horario, distinto escenario, el Carlos Tartiere, el encuentro del Real Oviedo que afrontan ante el Burgos. Una cita sin los lesionados Cris Ramos, Carlos Fernández, Ilias Cheiras, Brandon Domínguez y aunque David Costas está en la lista de 23 convocados, lleva 2 días sin entrenar y apunta a ser baja. Una citación en la que figuran los dos últimos fichajes como Goti y David Jiménez. Julián Calero, el entrenador del equipo azul, está satisfecho con la plantilla configurada, lo aseguraba esta mañana en rueda de prensa y además ponía un ejemplo muy gráfico.
3: Sí, lo estoy. Creo que tengo alternativas, tengo en todas las posiciones posibilidades y ahora solamente hace falta abrir la caja de bombones y ver si están buenos. Porque las plantillas buenas o malas, amigo, sí es como la de Forrest Gump, la cajita de bombones de Forrest Gump. Pero la realidad es esa, que cuando tú puedes estar satisfecho con la plantilla,

0: Pero la realidad es que cuando vengan los resultados y viendo cómo compite el equipo es cuando realmente dices, hemos acertado o no hemos acertado. Traemos, creo que han sido 16 jugadores nuevos, ¿no? Hay que darle enhorabuena a la dirección deportiva porque es muy difícil traer tantos jugadores y salir tantos como han salido y al final tener un grupo competitivo. Ahora vamos a ir viendo de qué fortalezas tenemos. Tendremos debilidades también. Vamos a ver si hacemos más fuertes nuestras fortalezas que las debilidades. Pero sí me estoy contento en cuanto a la profundidad que tenemos de plantilla.
1: En Fórmula 1 están teniendo lugar ahora mismo la clasificación del Gran Premio de Italia de Monza. En los terceros libres, Russell fue el claro dominador en la tercera sesión, como decimos, donde el británico ha batido a Hamilton por 2 décimas y a Verstappen por 3. Carlos Sainz fue 16º y Fernando Alonso 19º. La carrera será mañana a las 3 de la tarde. Y en baloncesto, la selección española cayó por 73-82 en el segundo partido del Mundial. Y Yana Martín fue la mejor jugadora del equipo español con 20 puntos, 5 rebotes y 4 asistencias. Escuchamos a la jugadora obetense.
2: No hemos sabido adaptarnos y prepararnos para lo que nos tocaba hoy. Era un partido muy físico, no hemos estado a la altura. Pero estoy tranquila porque sé que de esto vamos a aprender, que nos ha tocado ahora, que estamos en grupos, tiene solución. Entonces, si una cara tiene este equipo es la cara de luchadoras, de valientes, de aprender, entonces creo que esto es un palo, pero podemos salir de esta y que vamos a volver más fuertes, por supuesto. Pero los campeonatos son esto, adaptarse. Saber aprender de los partidos, de los rivales y recomponerse lo más rápido posible porque tenemos más cosas en el siguiente partido.
3: Bueno, obviamente no es excusa, por supuesto, pero hemos tenido muy poco descanso. Jugamos ayer por la tarde y no hemos tenido apenas descanso, se nota en las piernas, pero por supuesto eso no es el motivo principal. Sabemos que no hemos estado a la altura física de lo que nos requería el partido, no hemos sabido parar esos contraataques. Es aprendizaje, aprender lo que nos toca, lo que nos viene, lo que tenemos delante, enfrentar con humildad a todos los equipos y no dar por sentado nada. Es el segundo partido del campeonato. Si pensásemos que ya está todo hecho o todo acabado, nos equivocaríamos tanto. Si algo tiene este equipo es que nunca deja de creer, que es especial. Hoy más que nunca tenemos que estar juntas, todas, descansar, olvidar, aprender y llegar a Japón con la mejor cara, el mejor cuerpo y la mejor disposición para ganar, por supuesto.
1: Y en fútbol sala hoy arranca la primera división femenina, donde el Gaitero Rodiles recibe al Atlético Navalcarnero, el vigente campeón de liga. El partido va a comenzar a las 6:30 de la tarde. Escuchamos a Santi Tuero.
4: Pues el equipo llega con mucha ilusión, con ganas de competir, jugar contra las campeones de liga y poder hacer un gran partido. Bueno, hemos mantenido la base del equipo del año anterior y estamos muy contentos de que todas sigan y continúen esta aventura de primera división. Y bueno, han llegado 2 chicas de Brasil que esperemos que nos ayuden mucho y sí, contentos. Pues el Fusi Atlético es el equipo con más campeonatos de liga de primera división, un equipo histórico y que mantiene el bloque del año pasado, que es campeón de liga, con lo cual, bueno, pues un equipazo, vamos. Esperamos que podamos competir y hacer un buen partido y que lo disfrutemos.
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0: Listo y dispuesto para el arranque de ese partido en el Estadio Municipal del Molinón, Pelayo.
1: Pues ya todo listo y predispuesto están los jugadores de Sporting realizando la protocolaria foto con los más peques. Ahora de manera individual, el ambiente, Pedro. Vamos, si me dices que esto es una final de play-off, me lo creo.
2: Pues sí, la verdad que estos tres partidos con este que llevamos en el Molinón, el ambiente es extraordinario. Bueno, rozando los 20.000 o pasando los 20.000 espectadores y bueno, los jugadores, la verdad que así estarán motivados sabiendo que tienen ahí el jugador número 12 apoyando desde fuera y vamos a intentar con este ambiente hacerle un partido complicado al rival.
1: El Sporting que sale con la rojiblanca, pantalón blanco, medias negras, el Girona con una camiseta verde, muy estilo del grupo City, un poco rara, ¿eh? No es muy de segunda equipación del equipo de fútbol.
2: Bueno, tiene una equipación muy parecida a la nuestra, la verdad que está guapa, bueno, a mí me gusta, ¿eh? Con ese...
1: ¿Te gusta?
2: Sí, me gusta, con ese dorsalito ahí amarillo por detrás, que se diferencia bastante bien. Que para hacer tu labor seguro que te viene,
1: sí, no.
2: Te viene genial.
1: El color del dorsal bien, el color de la camiseta, yo no me la compré.
2: Bueno, está chula, seguro que...
1: Pero porque yo soy muy tiquismiquis para las camisetas. Rápidamente, Pedro, porra, resultado, yo digo 2-0.
2: Yo voy a decir el último resultado del partido, creo que vamos a sufrir un poquitín más, pero va a ser un 2-1 a favor del Sporting.
1: 2-1, vea, resultado si quieres.
0: 1-0.
1: ¿Te abonas a la épica como en Tenerife?
0: Sí, totalmente.
1: Por cierto, ganó el sorteo el Girona. Ha cambiado la mística del Sporting. El Sporting partirá atacando hacia el fondo norte. Sí. Lo hará en la segunda parte hacia el fondo sur.
2: No es muy normal ver esto, ¿eh? La verdad que siempre suele atacar el Sporting hacia ese fondo sur.
1: Realmente me gusta que en un partido como hoy se ataque hacia el fondo sur, porque es también donde se concentra la grada animación. Y quizás en momentos clave pueda ser vital, ¿no?, presionar a la defensa gironí.
2: En esa segunda parte, cuando el equipo lo necesite, igual esté un poco más cansado, motiva mucho más a hacer los goles ahí y a celebrarlo con esa gran animación.
1: Y va a arrancar el partido. La va a tener Nacho Martínez en el medio del campo. Ese pase para atrás. Balón para Duña Beitia. Golpe arriba. Ese remate que no consigue controlar Izan. Balón para Esprilla, Esprilla para Berruiz. A Berruiz la pone rápidamente en movimiento para Alejandro Francés. La echa al lado para Esprilla, se va al colombiano. Va a ser el balón para Cuenca. Lo intentaba ya rápidamente el equipo de Quique Álvarez. Pedro.
2: Sí, ya vemos esa presión alta por parte del Girona que va a incomodar mucho. El último partido que nos hicieron esa presión así un poco alta fue el de Sabadell, no nos salió muy bien, pero bueno, vamos a confiar en que todos los errores del primer partido se hayan quedado atrás y que sean capaces de poder tener soluciones, sobre todo para las salidas de balón.
1: Golpe arriba Les Moreno, balón a la espalda de Guille, remata el canterano en medio del campo, la pierde Nacho Martín. Balón para que la mueva Fran Beltrán, comienza a jugar con David López. Ese pase para Alejandro Francés, pierna derecha para Esprilla. Llega el colombiano, que fue el jugador más destacado de la anterior jornada contra Las Palmas. Balón para el corredor, este para Gelaver. Hace falta Fran Beltrán, se va el solo Gelaver. Dice el árbitro que falta. Por cierto, Salvador Lax del Comité Murciano es el árbitro principal. En la labor Álvaro Moreno del Comité Madrileño, Pedro.
2: Sí, estamos viendo una presión muy alta, nos están incomodando. Gelaver recibe una falta prácticamente en iniciación, pocos metros fuera del área y bueno, lo que todos sabemos, ¿no?, que Gelaver hay que tenerlo en unas zonas del campo en las que te permita un poco girar y hacer de la creación una buena jugada de ataque, ¿no? Ya vemos buscando un poco el balón en esas zonas de tres cuartos, que es donde debe estar.
1: La mueve Cuenca, pasa atrás para Duña Beiti.
0: Hemos tenido algún tipo de problema con esa conexión desde el Estadio Municipal del Molinón. Les estamos contando los primeros compases del encuentro entre el Sporting y el Girona, con 0-0 en el marcador en este arranque liguero, en una jornada donde ya terminó el partido entre la Real Sociedad B y el Tenerife, con 1-1 en el marcador. Ayer otro empate, el de Las Palmas y el Leganés, 0-0 en ese enfrentamiento. Y hoy, además del partido en el Molinón entre el Sporting y el Girona, A las 6:30 se jugará el Ceuta-Celta-Fortuna y también el enfrentamiento entre el Valladolid y el Andorra. Cerrará la jornada hoy el Eldense-Mallorca a las 9:00 p.m. para mañana desde las 2:00 p.m. el enfrentamiento entre el Eibar y el Granada. A las 4:15 el Real Oviedo-Burgos, que les contaremos aquí en la radio autonómica. 6:30 Castellón-Albacete. A las 9:00 Almería-Cádiz. Y para el lunes el encuentro que cerrará la jornada entre el Sabadell y el Córdoba desde las 8:30 p.m. todos ellos correspondientes a esta cuarta fecha en el campeonato liguero de la categoría de plata. Mientras que en primera, el Betis le ganó 1-0 al Real Madrid. En juego, primeros minutos del Athletic de Bilbao, Atlético de Madrid. Regresamos al Molinón para ver si podemos tener esa conexión para intentar contarles el partido que está teniendo lugar en el municipal rojiblanco, en ese césped donde el Sporting, los hombres que entrena Nicolás Larcamón, buscan la tercera victoria consecutiva y lo intentan ante uno de las mejores plantillas

0: del presente campeonato, que el año pasado militaban en primera división y uno de los claros favoritos al ascenso, a ese ascenso a la máxima categoría, junto con los otros descendidos de la temporada pasada, como son el Mallorca y el Real Oviedo. Molinón, ahí está Pelayo, tenemos esa conexión para seguir escuchando esas impresiones, esos primeros compases del choque en el césped. Bueno, tenemos esa conexión todavía en el municipal en rojiblanco, como decimos, de ese enfrentamiento que está teniendo lugar en el día de hoy, en ese choque, para contarles los primeros compases del partido para ese enfrentamiento de los rojiblancos, de los hombres de Nicolás Larcamón. Con ese choque, con esa alineación que ya les contábamos con anterioridad, con Rubén Yáñez en la portería, defensa Guille Rosas por la derecha, Andrés Cuenca por la izquierda, centro del campo para centro de la zaga, perdón, para Duña Beita y para Pablo Vázquez, en el centro de la centro del campo para, en este caso, Nacho Martín y para Alex Corredera, la derecha para Conrad, la izquierda para Josifov y arriba Gelaber y Otero, los elegidos que repite el 11, Nicolás Larcamón, que ganó al Tenerife hace una semana por 0-1 en el Heliodoro Rodríguez López. Por parte del conjunto de Quique Álvarez, Gazanilla en la portería, Francés por la derecha en la defensa, por la izquierda Les Moreno, centro de la zaga para Junior y para David López, centro del campo para Fran Beltrán, Abel Ruiz e Izan, y arriba como hombres más adelantados, como hombres más destacados en el ataque, Asprilla Banat y Brian Gil en el día de hoy. Ahora sí, volvemos al Molinón. Pelayo, vamos a intentar esa conexión telefónica mientras solucionamos los problemas técnicos, a la antigua usanza, telefónicamente, para conectar con Pelayo Rodríguez y con Pedro Pedralles para contarles ese encuentro que está teniendo lugar en el Molinón en esos primeros minutos en el día de hoy. Vamos a ver si podemos telefónicamente hacer esa conexión para seguirles contando las primeras minutos de ese encuentro que está teniendo lugar en el municipal gijonés. Transcurren ya 6 minutos en el césped rojiblanco y sigue sin moverse el marcador en el día de hoy. Creo que ahora sí ya está esa conexión establecida con Pelayo Rodríguez. Hola, Pelayo. Pues no tenemos la conexión en un día en el que les vamos también a contar el partido del Vetusta. Ahora sí, Pelayo Rodríguez, Estadio Municipal del Molinón. Cuéntanos, Pelayo.
1: Hola, compañeros.
0: Cuéntanos. Bueno, pues se corta esa llamada desde el Municipal Rojiblanco en un día en el que también les vamos a contar el enfrentamiento en la segunda federación de el Vetusta, el choque que tiene el conjunto de Roberto Aguirre ante el filial de Eibar. Arranca a las 5 de la tarde con Javier Lozano en el estadio en las instalaciones de la Enrequesión, ese choque que tiene lugar en el día de hoy, en el arranque. Para contarles esa primera jornada, también hoy juega el Llanera a las 7 de la tarde ante la Gimnástica en el Malecón y mañana el choque del Marino en el Vero Boquete desde las 12 del mediodía ante el Compostela en esta jornada inaugural de la Segunda Federación. Un fin de semana con más choques, más citas importantes, como es el encuentro también de la Copa Astur Fútbol entre el Ribadesella y el Titánico en el campo de la Ferrota, que determinará qué equipo accederá a la previa de la ronda del Copa del Rey, que se jugará mañana a las 7. Ahora sí, Municipal Gijonés, Pelayo. Pelayo. Estamos escuchando el ambiente en el Estadio Municipal del Molinón. Pelayo Rodríguez, cuéntanos esas...
1: Perdón, ya estamos, compañero, la tiene Gazzaniga. Cuidado, Gelaber, arriba, fuera. La tiene que sacar el Girona como humanamente puede... Y es balón para el conjunto catalán, Pedro.
2: Una buena presión ahora. Ha ido retrocediendo el balón hasta el portero de Girona, debido a que se tapaban todos los carriles por parte del Sporting. Y al final ha llegado a esa opción de hacer a veces y se puede dar la salida. Está que defender ahora por parte de.
1: Este balón es largo, la tiene de nuevo Gazzaniga. Balón para Girona, Pedro. De momento sigue esto 0-0.
2: Sí, ha sido de momento muy equilibrado. Cada uno, yo creo que están intentando medirse un poco, intentar encontrar el equipo que tenga más el balón. Ahora es a ver, Luis, el que tiene que bajar hasta el propio campo para el equipo que más brilla, que esta banda.
3: Cuidado, ese centro al segundo palo, no llega nadie, va a ser puerta para el Sporting.
2: Ahora en la ayuda llega un pelín tarde porque estaba haciendo la
0: Pelayo.
3: La tiene.
0: Dale, dale, Pelayo.
3: Es ahora mismo Sporting, balón para Juan Otero. La sigue manteniendo atrás Guille Rosas. Balón para Duña Beitia. Caracolea atrás de nuevo para Guille. Guille la cede para Pablo Vázquez. La controla el valenciano. Comienza a jugar con Rubén Yáñez. Sube la presión el Girona. Cuidado esa pérdida de Rubén Yáñez. Llega a corredera. Falta sobre el mediocentro sportingista.
2: Bueno, tiene una ventaja ahí con Alex Corredera, ¿no? Se giró perfectamente, pese a ser un balón comprometido por parte de Yáñez, se giró perfectamente y solo tiene que hacerle la falta porque ya encaraba a la zona de ataque con opciones reales de...
3: Cuidado, pedían falta, tiene David López, golpea arriba. Remata Pablo Vázquez de cabeza para Yosifo. Ese pase al medio del campo para Otero. Sigue Otero, balón para Gelaver. La mueve el Sporting. Gelaver la puede ceder para atrás de nuevo para Otero. Otero la cuelga, no, para Gelaver. Gelaver para Corredera. Corredera atrás de nuevo para Cuenca. Y la mueve el Sporting. La tiene de nuevo Guillermo Rosas. Ese pase de nuevo que tiene Sporting, recupera a Junior y de momento el balón para Girona. La mueve el equipo catalán. Ese pase para Abel Ruiz. Abel Ruiz en largo para Habana dentro del área. Vamos a ver que puede ingeniárselas. Y la tiene Espilla, cuidado que Caracolá dentro del área, se le va largo, puerta para Sporting.

0: Estamos contándoles el partido del Estadio Municipal del Molinón. Vamos a ver si solucionamos esos problemas técnicos para contarles con el mejor sonido el enfrentamiento que está teniendo lugar en ese césped rojiblanco. 11 minutos transcurren del mismo partido con empate a cero entre el Girona y el Sporting en el Estadio Municipal del Molinón. En primera división, jugándose el Atlético de Madrid, 0-0 en el marcador, y en segunda. Dale, Pelayo.
1: Ese pase arriba, buscando Otero. Remata de cabeza, balón para Brian Gil. Se mete por el medio Guille. Guille que la recupera, se le va a ser banda para el Girona.

28 minutos sobre las 4 de la tarde, en directo en la radio autonómica, contándoles ese encuentro en el Estadio Municipal del Molinón entre el Sporting y el Girona de esta cuarta jornada de Liga, una fecha en el calendario donde mañana, con representación asturiana, se jugará también a las 4 y cuarto el partido entre el Real Oviedo y el Burgos, un encuentro que afrontan los azules sin

0: Los lesionados Cris Ramos, Carlos Fernández, Ilias Chara y Brandon Domínguez. David Costas está en la citación, en la lista de 23 jugadores que ha dado en el día de hoy el míster azul Julián Calero, pero lleva dos días sin ejercitarse y apunta a ser baja. Una citación en la que figuran los dos últimos fichajes, Guti y David Jiménez, recién llegados. El entrenador del equipo azul hablaba de la satisfacción que tiene con la plantilla en el día de hoy. También mañana, pero después de ese encuentro, les vamos a contar el partido que se juega entre el Bilbao Athletic y el Avilés en Lezama, partido de Primera Federación, comienza a las 6:15 de la tarde y en una jornada en la que arranca la Segunda Federación, primera fecha en el calendario para esta categoría, dos encuentros con representación asturiana esta tarde, a las 5 el Vetusta recibe al filial del Eibar en el Requesión y a las 7 el Llanera visita el Malecón para jugar ante la Gimnástica de Torrelavega. Mañana el Marino de Luanco se enfrentará desde las 12 al Compostela en el Vero Boquete. En fútbol sala, encuentro también importante hoy en la primera división femenina. El Gaitero Rodiles recibe al Atlético Navalcarnero, el vigente campeón de liga. El partido comenzará a las 6:30 de la tarde. Y la selección española femenina de baloncesto perdía por 73-82 en el segundo partido del Mundial. La Ovetense Yana Martín fue la mejor jugadora del combinado nacional con 20 puntos, 5 rebotes y 4 asistencias. Tienen que afrontar ahora el partido de Japón del próximo lunes como un choque importante y vital de cara a esta fase de grupos. Hablamos también de más baloncesto, el que tiene lugar en el torneo de Viana do Castelo en Portugal en formato Final Four, en el participa el Alimerco Oviedo Baloncesto. El choque se disputará hoy a las 10 de la noche entre el Benfica y el conjunto que entrena Javi Rodríguez. Antes, desde las 6, Oporto y Sporting se verán las caras. Mañana a las 4 tendrá lugar el tercer y cuarto puesto y desde las 7 el partido que determinará el campeón. Y en balonmano también tenemos hoy el Confía Base Oviedo Horizonte Atlética Vilesina en el Polideportivo de Vallovín, un encuentro que corresponde a la Copa Principado. Son algunas de las citas importantes que están teniendo lugar a lo largo del día de hoy y que tienen también mañana muchos de esos enfrentamientos, de estas citas que son importantes. Vamos a recuperar uno de los sonidos de las últimas horas, como es la jugadora asturiana Illana Martín, la mejor en el día de hoy de la selección, en esa derrota del combinado nacional en el día de hoy ante Mali.
1: No hemos sabido adaptarnos y prepararnos para lo que nos tocaba hoy. Era un partido muy físico, no hemos estado a la altura. Pero estoy tranquila porque sé que de esto vamos a aprender. Nos ha tocado ahora, que estamos en grupos, tiene solución. Entonces, si una cara tiene este equipo, es la cara de luchadoras, de valientes, de aprender. Entonces, creo que esto es un palo, pero podemos salir de esta y que vamos a volver más fuertes, por supuesto. Pero los campeonatos son esto, adaptarse, saber aprender de los partidos, de los rivales y recomponerse lo más rápido posible porque tenemos más cosas que hacer en el siguiente partido.
2: Bueno, obviamente no se excusa, por supuesto, pero hemos tenido muy poco descanso. Jugamos ayer por la tarde y no hemos tenido apenas descanso. Se nota en las piernas, pero por supuesto eso no es el motivo principal. Sabemos que no hemos estado a la altura física de lo que nos requería el partido. No hemos sabido parar esos contraataques. Es aprendizaje. Aprender lo que nos toca, lo que nos viene, lo que tenemos delante. Enfrentar con humildad a todos los equipos y no dar por sentado nada. Es el segundo partido del campeonato. Si pensásemos que ya está todo hecho o todo acabado, nos equivocaríamos tanto. Si algo tiene este equipo es que nunca deja de creer, que es especial. Hoy más que nunca tenemos que estar juntas. Todas.
0: En el Molinón ya solventados esos problemas. Pelayo, ¿qué está pasando?
3: Pues de momento ya con los problemas del directo solucionados. Había ahí un problema con el árbitro. Pedro, tú estás más atento que yo. ¿Qué ha pasado? Cuéntanos.
4: Bueno, pues se fue un encontronazo de Otero con Junior. Junior se quejaba como que había sacado un poco el brazo por encima de por la zona del cuello. Y bueno, se quejaba de una posible agresión, que al final no, evidentemente no ha pasado nada. Hay que decirles a la gente que nos está escuchando que este Junior es un chico de 17 años, que está, se asentó ahí en la titularidad, viene del Girona B, central colombiano muy, muy, muy joven. Tenía ganas de verlo porque me asombra su juventud y evidentemente y estar posicionado.

0: En un equipo como el Girona, ¿no? Que exprime tanto, que exige tanto a nivel defensivo porque se expone demasiado. Y bueno, ya vemos que no se achica, ¿no? Ante todo un Otero con esa fortaleza física que tiene. Y bueno, de momento se están teniendo ahí gestitos de uno a otro. Parece que no han empezado muy bien las cosas entre ellos.
1: Moreno, balón para Otero. Gira sobre sí mismo esa pérdida de Girona. Alex Moreno, que hace falta sobre Otero, pero se recompone el colombiano. Balón para Guille para Duña Betia, de nuevo para Yáñez, tira un amago con pierna izquierda, la pone en largo, pero el balón se le va muy a la banda, recupera Josifola, baja el tapete el ruso, que se pone a bailar con Asprilla, recupera Francés, tira un caño sobre Gelavera, recupera Beltrán, balón para Vanat, en largo, la corta Pablo Vázquez, balón para Fal Beltrán, llega Cuenca, golpea para arriba, balón para David López, pide Larcamón que suba al Sporting.
0: Sí, hay que intentar subir líneas, que el Girona no se empiece a encontrar cómodo con balón, que no tenga opciones de poder combinar, ¿no?, con todos sus jugadores y intentar quitarles esa posesión.
1: Balón para Espreya, echa el largo para Brian Gil, apenas con la cabeza dentro del área, se entromete el Guille, balón para Yáñez, que le dice que ni una más a Brian Gil no se ha podido pasar.
0: Bueno, porque intentó apartarse de Guille también, están... participando muchos de los brazos, y claro, los brazos, dependiendo la altura y la brusquedad con los que se utilicen, pues a veces parece malo porque pueden hacer mucho daño, ¿no?
1: La tiene David López, balón para Alejandro Francés, con pierna derecha, se pasa para Yaster Asprilla, tira una pared con Abel Ruiz, la recupera Cuenca, va a hacer de pantalla Pablo Vázquez, Cuenca que se lo toma con calma, ese pase para Yáñez, que pide apertura en banda.
0: Bueno, Sporting tiene
1: cuidado. Que suba a presionar Vanat, que sangre fría.
0: Sí.
1: Balón para Gelaver, Gelaver para Duña Betia, avanza y sortea su par. Eso balón para Guille Rosas, sube para arriba Guille, cuidado que la puede tener el canterano, balón que cuelga el segundo palo para Otero de cabeza. No llega el colombiano, la despeja mal Alejandro Francés. Balón para Nikita Josifov, ese pase para Corredera. Con pierna izquierda, balón para Nacho Martín, este para Alejandro, para Alexander Corredera, balón para Nikita Josifov, la puede poner a bailar el ruso con pierna derecha, sortea su par, la cuelga para Celader, la tiene David López, pedía mano, yo creo que no hay nada, la tiene Abel Ruiz, la saca bien Nacho Martín, balón para Corredera, el segundo par, mete la testa al capo, David Ruiz, también Duña Betia, Alejandro Francés con el pecho, la controla, la saca para Esprilla la banda, llega Corredera, balón para Josifov, la tiene Corredera, se masca la tensión en el ambiente para Iza, se va al suelo Corredera, piden falta, balón para Cuenca, ante Abel Ruiz, dice el árbitro, a ver, tiene que parar la intensidad, ese pase para Pablo Vázquez, se le está yendo el partido, se encara Corredera con Estrella, y el árbitro que no para.
0: No lo para, pero sí es verdad que está creciendo
1: tiene
0: la tensión.
1: Tiene que bajarle el ritmo, la pierde Cuenca, balón para el Girona, y ahora Estrella con Corredera. Y el árbitro que lo tiene que frenar, llega ahora Francés y les manda cada uno a su lugar. Tiene que pararlo esto de alguna manera, ¿eh?
0: Sí. Fue una acción en que quedaron Iza y Corredera trabados en las piernas. Izan trataba de retener con sus dos pies a Corredera. Al salir le intenta dar una patada y le responde un poco Corredera. Entonces, bueno, hay que tener cuidado porque ahora en el fútbol de hoy que todo se ve es importante que no te pesquen una acción de estas porque puedes dejar a tu equipo con 10.
1: La tiene Guille, balón para Otero, ante Junior, atrás para Guille para Junior, para Otero, perdón, y le empuja Junior a Otero, banda para el Girona. Para mí, sinceramente, a Salvador Lats se le está empezando en el partido de las manos.
0: Tiene que empezar a tranquilizar un poco, la verdad que...
1: Menos mal que no está aquí Eloy.
0: Es un partido
1: de
0: alta tensión.
1: Porque de verdad, Pedro, si está aquí Eloy hoy, tenemos que cerrar la emisora.
0: Es un partido de tensión, es un partido ya evidentemente importante.
1: ¿Y qué ha pasado? Pérdida de tiempo en el saque del Girona. La regla de los 6 segundos, esto como fútbol sala, ¿eh? Balón para el Sporting.
0: Lo bueno es que la gente está metida, el Molinón está metido en el partido y es muy importante eso para el rival.
1: Ese balón a la frontal del área, ahora tiene Corredera, golpea Corredera. Ese pase, que ha sido más un pase con remate para Pablo Gazzaniga.
0: Era difícil, pero
1: el exguardameta del Tottenham, decías.
0: Estaba solo, tenía que finalizar jugada de cualquier manera que fuera para evitar una pérdida que pudiera ser peligrosa.
1: La tiene Alex Moreno, ese pase para Brian Gil. ante Guilla y Rosa, se va al suelo y Zabeto, que falta de Guilla. Pues para mí es la falta menos falta de todas las que ha habido, ¿eh?
0: Sí, pero bueno, pone un poco las manos en la espalda de Brian. Brian se deja caer y bueno, el árbitro para un poco el partido, un poco de estrategia, ¿eh?
1: Sí.
0: Para calmar un poco los ánimos de la gente.
1: Ambos entrenadores en el banquillo.
0: Mucho que analizar, mucho que analizar.
1: Con las pantallitas.
0: De momento el partido está siendo entretenido, ¿eh? Uf. Alta tensión.
1: Es de los que mola estar abajo en el Prado.
0: Sí, sí, sí.
1: La tiene Pablo Valque, balón para Rubén Yáñez. Ese pase para Nacho Martín. En largo para Conrad de la Fuente. Le mete la espalda Alex Moreno. La pone ya Pablo Gazzaniga rápidamente para Alex del Rayo. Entre tantos equipos, la mueve Alex Moreno para Brian Hill. Equipo para Alex Moreno, que ha hecho también carrera en la Premier, en el Nottingham y en el Aston Villa de Unai Emery. Para Junior. Ese pase para Ethan. Uno de los integrantes, casi los pocos integrantes titulares que ha estado en el Girona, que descendió la pasada campaña. El solo Villaveitia. Este hombre no tiene miedo, es de Bilbao.
0: No, no, no.
1: Balón para Girona.
0: Dicen que la temporada pasada estuvo en el Granada, ¿no? Si no me equivoco.
1: ¿Quién?
0: Cedido. Ethan. Ethan.
1: Sí, Ethan. Sí, sí, porque esa melena es reconocible.
0: Es reconocible, sí.
1: Además, creo que en el Granada tenía dorsal de filial, si mal no recuerdo.
0: Sí, puede ser, sí, sí, sí.
1: Debía tener el 40 y algo estilo Andrés Cuenca. Que, por cierto, Cuenca el otro día en la presentación se le notaba el acento andaluz, ¿eh?
0: Sí.
1: Mira que cuando vino de Barcelona parecía que lo había perdido, pero ahora el verano que lo pasó en su ciudad natal, se nota que ha estado rodeado de los suyos, ¿eh?
0: Igual que hicimos con dos cordobeses en esta temporada en la plantilla del Sporting.
1: Sí, esperemos que Casas pueda tener minutos. Está en el banquillo con el 17.
0: Sí, yo creo que el otro día ya la idea del míster era meterle al partido. Al final no se dieron las circunstancias para que pudiera entrar.
1: ¡Ojo! Agresión de Junior Otero.
0: Otra vez Junior y otra vez Otero.
1: Está Otero en el suelo, se recompone. Y aquí nadie ha visto nada.
0: Saltan chispas en ese duelo, ¿eh?
1: Encima, duelo colombiano.
0: Duelo colombiano, por eso.
1: Veteranía contra juventud. Golpea arriba Gazzaniga.
0: Cuidado.
1: Balón para el otro Asprilla, para el otro colombiano. Picadita de Asprilla y gol de Girona. Marca el Girona.
0: Asistencia Gazzaniga, ¿eh?
1: Sí, que dice que no quiere celebrarlo. Asistencia grande del guardameta.
0: Protesta fuera de juego. Vamos a ver si hay fuera de juego o no.
1: Ese pase, que parecía más una jugada de ensayo de fútbol americano. Y el espectacular remate de Asprilla, que se pone a bailar. A mí estas cosas, sinceramente, no me gustan. Marca el Girona. Se excede la celebración Asprilla. Sporting 0, Girona 1. 27 de partido. De momento entra el VAR, Pedro.
0: Sí, entra el VAR, es un pase largo, está ahí, ahí, ahí. Parece que queda un pelín enganchado en la otra banda, ¿no, Guille? Es muy justo, pero parece reglamentario.
1: ¿Tú crees?
0: Y a la muy, muy, muy adelantado a Pablo, no es capaz de coger ese duelo aéreo. Intenta recuperar posiciones por detrás, pero no es capaz de llegar y en carrera Asprilla es muy poderoso y
1: pues van a dar goles.
0: Y tiene mucha calidad en el remate. Es lo que hablábamos del Girona, ¿no? Que en ese cuádruple de jugadores de recursos que tiene arriba, cualquiera de ellos es determinante en esta categoría, porque está acostumbrado a hacerlo en categorías mejores y ahí no se les puede dar lo mínimo. Se nos rompe esa pequeña dinámica positiva que teníamos con eso, fiabilidad defensiva que tenemos en las tres primeras jornadas. Vamos a ver ahora si el Sporting es capaz de con el marcador en contra, intentar...
1: Pues cuidado, pasa la espalda, segundo palo, llega Guille con la espuela para Nacho Martín. Pues se pone la primera tesitura complicada para el Arcamón. En cuatro partidos nunca se había puesto por detrás en el Luminoso.
0: Sí, sí, vamos a ver cómo reacciona. No era mal plan de partido, ¿eh? El partido estaba...
1: Y a la falta de David López.
0: Y
1: amarilla para el Capi, protestaba Otero. Y el árbitro que se cansa ya, a amarilla.
0: Importante que se puedan ir cargando ya de amarillas, que no hagan faltas por hacer. Y bueno, es un central, ¿eh? Es un central
1: Sí, pero perro viejo.
0: Bueno, pero ahora ya tiene que tener cuidado con cómo entra y dónde entra, porque a la siguiente se puede ir para la caseta. Estamos en el minuto 28.
1: Pues de momento, injusto.
0: Sí, el partido estaba siendo igualado, y lástima, ¿no? Porque la verdad es que el golpeo de Gazzaniga es de medio centro, un balón.
1: Cuidado que tiene Brian Gil, accede de cabeza para Gazzaniga, hay que tener cuidado las espaldas. Y Pablo Vázquez, que protestaba Duña Beitia porque no tenía que haber hecho ese pase tan rifado adelante. La tiene Alejandro Francés, cuidado que la corta Josifo, va a llegar el ruso, que es más rápido, le mete el cuerpo. Francés, vamos a ver el ruso que inventa, se va al suelo, qué patada de Alejandro Francés. Y podía ser amarilla,
0: Sí, se frena el ruso para precisamente para eso, ¿no? Para que exista el contacto, porque estaba caminando hacia el córner en una situación muy apretada y bueno, al final consigue sacar la falta. Y que la posesión sea del Sporting y el recuperar otra vez su posición. Necesitamos a Conrad, necesitamos a Nikita, que les dé velocidad por fuera, sobre todo cuando los laterales se incorporen para arriba, esa espalda de los laterales para sacar a los centrales de su zona de confort.
1: Yo hoy no me llevo el jamón, por lo que sea. La tiene David López, baja el tapete el capo, la cede para atrás.
0: Otero que pide presencia, Otero pide presencia en la presión, no puede ir uno solo a presionar.
1: Es que está él solo.
0: Claro, necesitamos que tanto Gelaber como uno de los dos mediocentros, bien sea Nacho o Alex, se incorporen a hacer esa presión y que no le hagan un rondo, ¿no? 3-1, 4-1 con Gazzaniga, que juega con los pies perfectamente.
1: Se demostró, golpea para arriba el ex portero del Tottenham de la Premier, que recaló en el City Group de la mano de Girona. La tiene Gelaber, intenta colocar para Era Corra de la Fuente. Mete la pezuña Gelaber, se va al suelo y qué patada sobre Izan. Podía ser algo más que amarilla,
0: Sí.
1: La tiene ahora Brian Gil en velocidad, encima Guillen, encima también Corredera. Golpea a Brian Gil, atrapa sin problema Yáñez. La pone rápidamente en movimiento, coge a Izan. ¿Y qué pasa ahora?
0: Se levantó rápido, pero ahora cuando le estaba mirando el árbitro, bueno, para que se acuerde por si acaso, de que le tienes que mostrar una tarjeta amarilla, pero no creo que sea el caso,
2: Nos vamos a ir hasta el Requesión. Allí está Javi Lozano y allí juega a las 5 de la tarde el Vetusta ante el filial del Eibar en partido correspondiente a la segunda federación, a la primera jornada del campeonato. Hola, Javi, muy buenas.
3: Hola, muy buenas tardes, saludos cordiales a los oyentes de Tiempo Añadido desde el campo del Requesón. Como bien decías, Bea, un Oviedo Vetusta muy renovado, que el año pasado hizo un campañón y cayó en la última eliminatoria de ascenso a Primera Federación. Querrá repetir idénticos números el técnico Roberto Aguirre, con un equipo totalmente nuevo, que hoy va a formar con Fran Ganillo en la portería, Otter Remolins, Xavi Vicente, Diego Espinaza y Miguel González en la línea defensiva, doble pivote para Cheli y Enzo Carzorla, línea de tres por delante con Lamine Gallego, Jaime Fuentes e Isi Angulo y con Óscar de la Hera como referencia ofensiva. Enfrente otro filial en la Sociedad Deportiva Eibar, que va a formar con Bermejo en portería, Llorenç, Oyer Llorente, Ariz Ortúzar y Jonan Gromaz en zona defensiva, doble pivote para Óscar García y Santolaya, línea de tres por delante con Unai, Iker Otadui, Iker Zubiría y con Marcos Sotelo como referencia ofensiva. En el apartado de curiosidades, indicar que con la presencia de Héctor González, centrocampista, uno de los fichajes del Vetusta esta temporada, en el banquillo, Raúl González, es técnico, internacional con España, gran delantero del Real Madrid, está presente hoy en el campo número del Requesón. Veremos de lo que es capaz el Oviedo Vetusta en este primer partido de la temporada 26-27.
2: A las 5 de la tarde arranca ese choque, 32 minutos se cumplen en el Molinón, cae el Sporting ante el Girona.
1: Y la está teniendo el Girona, el conjunto catalán, que está con el cerrojo puesto, Pedro.
0: Sí, ahora estamos otra vez ahí metiendo a Girona en su campo y es muy importante, ¿no? Tener a Girona encerrado en su campo, quitarle el balón, es muy importante. Vamos a ver si somos capaces de entrar en esa defensa poblada, ¿no? Que acumula en bloque bajo, ya con los extremos a la altura de laterales, los dos pivotes muy cercanos a los centrales, así intentar que el Sporting tenga el balón pero que no tenga espacios para poder hacer jugadas de ataque. Lo está intentando a través de balones frontales, pero de momento los centrales están respondiendo bien a esas jugadas.
1: La tiene ahora Nikita Josifo, cuidado que pone el centro desde el ruso. Con la pierna izquierda, el segundo palo, no llega nadie.
0: Bien,
1: la
0: Nikita.
1: Tiene Brian Gil, tira una mano, banda. Para el Girona y amarilla ahora sí para César Gelaber, pues tardó,
0: Verdad, bueno, no había terminado la jugada todavía desde aquella acción con Izan y le enseña la amarilla.
1: Y ojo que algo ha pasado en la grada, se va un miembro de la Cruz Roja. ¿Algo ha pasado?
0: No, pero el partido continúa.
1: La tiene. El Girona golpea. Arriba, falta sobre Banat. Pues de momento nos igualamos en amarillas. Una para David López y otra para Gelaber.
0: Vamos a ver si somos capaces de transitar, ¿no?, más rápido para evitar ese repliegue intensivo por parte del Girona que te hace no tener esos espacios e intentar buscar cuando estén bien desplegados en ataque, ¿no? Cuando acumulan esa cantidad de gente en campo contrario, intentar robar y circular rápido. Encontrar a Nikita, que hasta ahora nos hace los tres primeros partidos, es el jugador que más desequilibrante, ¿no?, que más daño puede hacer en velocidad con metros a la espalda y después llegar con Otero o Gelaber arriba que puedan hacer algo de daño, ¿no? Tirar a puerta, algún centro remate, algo que nos pueda dar alguna solución al ataque.
1: La tiene Asprilla, la corta el Sporting, balón para Corredera. Que la pone rápidamente en movimiento para Otero. Vamos a ver el colombiano. La puede echar el largo, caracolea, queda trabado. Balón para Gelaber, se va al suelo, pero no llega Fran Beltrán, llega Alex Moreno. Y el campo tampoco ayuda, ¿eh? No está en las mejores condiciones el césped del Molinón.
0: No, ya lo notamos el anterior partido contra el Burgos.
1: Y contra el Sabadell.
0: Sí, sobre todo en esta portería aquí de la zona norte. Está muy, muy despoblada de verde y con mucha tierra, ¿no? Pero se levanta mucho el campo y…
1: ¡Uy, qué patada sobre Josip Fong! Falta de Fran Beltrán, debería ser amarilla.
0: Sí, pero va…
1: Vaya entrada sobre Fran Beltrán, le dice al Arcamón que pita él, menos mal. Menos mal que pita él.
0: Sí, es un árbitro no muy tarjetero, la verdad.
1: No, está claro.
0: Este no es muy tarjetero, no va a sacar amarillas por sacar. La verdad que tenemos muy buenas referencias con él, ¿eh? Porque yo creo que nos ha pitado 6 partidos, hemos ganado 4 de los 6, empatado 1. El único partido que perdimos fue la temporada pasada contra el Burgos, 2-3 aquí en el Molinón. Dirigiéndolo él, pero siempre se nos dio bien.
1: Vamos, la pone Corredera, si... el segundo palo, la conecta Palo Vázquez, balón para Otero, dentro del área, corre de la Fuente, la tiene cerca del área chica, la saca para afuera, el Girona, balón para Sporting. Se la van a dejar a catapultas.
0: Sí, balón.
1: Gelaber SL, llegadas desde Palencia.
0: Balón directo. Se incorpora Pablo Vázquez.
1: Pues no hay catapulta, mantiene... balón. Para que la mueva la Gelaber, juega ensayada, balón con rosquita del segundo palo, remata David López. La tiene César Gelaber, esa disputa con Fran Beltrán. Y aplaude el Molinón, pero también está protestando algo, Pedro.
0: Sí, yo creo que estaba solo Duña Beitia en el otro ala y decidió volver.
1: Uy,
0: otra vez hacia la zona
1: pobre. A la frontal del área. Sí, Corredera con la pelotita, la pisa como un fútbol sala. La puede poner con pierna izquierda, pura línea de fondo. Corredera la pone, golpea y el córner. Saque de esquina, aquí se igualan fuerzas.
0: Buena acción de Alex Corredera, llegando hasta la línea de fondo y tratando de poner un córner.
1: La va a poner Alexandre, la escopeta Corredera con el 14 a la espalda y varios jugadores de Sporting calentado, ninguna por parte del Girona. La pone Corredera, balón al punto de penalti, llega Pablo Vázquez arriba. Uy, le empuja ahora Ben Ruiz.
0: La verdad que entró bastante solo, ¿eh? Hicieron un buen movimiento, una buena pantalla, un buen movimiento de Pablo, lo que pasa que le pilló el balón rematarlo cuando ya estaba bajando, ¿no?, del salto, cuando ya estaba descendiendo y el balón salió hacia arriba. Importante el balón parado, hay que intentar hacer daño.
1: Y salieron 6 jugadores a calentar de Sporting y se tuvo que retirar uno de ellos porque solo hay límite de 5.
0: Sí, el Arcamón ya lo estamos viendo en estos partidos, ¿no? Es bastante intervencionista en los partidos. Seguro que estará viendo algo que no le gusta o simplemente ya el desarrollo del partido, ¿no? Que estamos perdiendo en nuestra casa y es importante igual a incluso al descanso y a hacer algún tipo de movimiento para intentar corregir algo que no le guste.
1: La tiene Gelaber, la pierde el Palentino y no está, ¿eh?
0: No,
1: hoy no está Gelaber.
0: No, le está costando este inicio de competición a César, ¿eh?
1: También fue uno de los jugadores, hay que decirlo, que más minutos, o el que más minutos tuvo la campaña pasada.
2: Iba a coincidir, sí, con Pedro, no. que no está hoy, no está en este arranque el Gelaber que conocemos, ¿eh?
0: No. No está cómodo, bueno, o le falta ese ritmo, ¿no?
1: El esquema, ¿no? Es diferente.
0: Y lo necesitamos, muy importante para el Sporting César Gelaber, ¿eh?
1: Al igual que, por ejemplo, y el otro día estuvo en la tertulia Beal, que está a un nivel imperioso, es Pablo Vázquez, ¿no? Que la temporada pasada quizás también le costó arrancar.
2: Sí, pero está a un nivel, yo creo, que espléndido, convirtiéndose en uno de los líderes, sobre todo de la zaga.
1: ¡Uy, mira, cuidado para la garantía, Josifov! ¡Le puede poner el ruso con pierna izquierda! ¡Rosita para Juan Otero! ¡Golpea con pierna izquierda! ¡Afronta para Gelaber! ¡Tira Gelaber! ¡Golpea en Junior! ¡Balón dentro del área! ¡La baja Guillem Rosas! ¡A la afronta para Gelaber! ¡Puede golpear Gelaber! ¡Rosita para Guille! ¡Guille queda en el suelo! ¡Dice el árbitro que es puerta!
0: Para mí no hay nada, ¿eh? Hay que ser realista. Yo creo que ya llegaba... Le cerró muy bien el paso, vio muy bien la intención de...
1: ¡Qué pena!
0: ...de César, de incorporar a Guille en la jugada. No, yo creo que no. Pero bueno, hemos intentado llegar, hemos llegado con opciones, tanto por derecha como por izquierda y...
1: ¿Sabes
0: y bueno.
1: el problema que creo que hay en este partido, Pedro? No nos atrevemos a hacer tiro exterior. De hecho, bueno, pues el Sporting, sí. Yo creo que en ninguno de los tres anteriores partidos... Según veían las estadísticas, luego tengo que revisarlas, pero ninguno de los anteriores partidos ha generado peligro de tiro exterior. Todo ha sido tiro dentro del área.
0: Sí, cuesta, ¿eh? Y mira que ahora están circulando bien el balón porque el equipo del Girona está muy hundido. Si es verdad que está muy poblado y que no se ve igual ese espacio necesario para poder hacer el golpeo, pero bueno, es un recurso y además tenemos, yo creo que buenos lanzadores, ¿no? Por Alex tiene un buen golpeo, Nacho tiene buen golpeo. Otero puede enganchar unos buenos ojos.
1: Cuidado que la pierde el Girona, bala para Otero. Vamos a ver, Otero se ha echado algo para Gelaber. Dentro del área, Gelaber. Golpea el Junior. La pudo haber amagado. Se había vencido ya el colombiano. La ha desaprovechado el Sporting.
0: Sí, incorporó.
1: Es que lo tenía vencido ya el Pedro. Estaba Junior en el suelo.
0: Sí,
1: y decidió tirar Gelaber.
0: Era la opción de poder recortar, dejar al defensor en el suelo.
1: Era
0: y...
1: amago, que además sí. Le sale muy bien a Gelaber.
0: Sí, pero bien, el central también, ¿eh? El jovencísimo central del Girona que se está defendiendo bien. Pero bueno, estamos llegando, ¿eh? Estamos llegando con claridad en superioridades muchas veces y bueno, vamos a ver si en estos 4 minutos que queda todavía tenemos opciones de poder intentar hacer daño al Girona.
1: Mira, avanza Duñabeitia. Sigue Duñabeitia con la pelota, no le encima nadie. Balón para Conrad de la Fuente. La controla con el tacón. Está ahora haciendo órdenes el segundo de a bordo. Duñabeitia intentaba filtrar el balón para Esprilla. Ahora corrige también el segundo entrenador. La tiene Cuenca, no es Corredera. Con pie de izquierda golpea a Corredera. Bloca de puños.
0: Vamos.
1: Liga, balón para Francés, no hay que dejarles pensar. Balón para Esprilla, remata de cabeza. Balón para Banat, se equivoca. Balón para Esprilla, uy, cómo corre este hombre. No le encima a nadie, sigue Esprilla con la pelota. Dentro del área colombiano, vamos a ir con Pablo Vázquez. ¡El suelo, Duñabeitia! ¡Banda para el Sporting!
0: Con el pie el Molinón, ¿eh?
1: ¡Cómo ha ido con todo el vasco! ¡Cómo la ha cortado Duñabeitia! ¡Cuando se iba Esprilla solo! ¡Había dejado atrás a Cuenca! ¡Y a Pablo Vázquez!
0: Buena acción defensiva de Duñabeitia, que no se ha precipitado
1: defensa
0: en ir.
1: De los de antes.
0: Sí, no se ha precipitado en ir a esa...
1: La tiene Esprilla, perdona, dentro del área Cuenca, decías, Pedro.
0: No se ha precipitado en ir al corte, pese a que sabía que Pablo tenía una difícil tarea, ¿no?, de llegar en carrera con Esprilla, pero...
1: Hubiese sido penalti si ya intervenía Pablo, ¿eh?
0: Ha esperado a que diera el último toque y ha salido con un tackle perfecto para cortar ese balón. Jugadas de las que ponen en pie el Molinón, ¿eh?
1: No nos por nosotros, por respeto. La tiene Averroy, cuidado, frontal del área, puede acabar jugada. Es esférico para Banat, para el ucraniano. Se va al suelo, Josifo con francés, no, la tiene Esprilla, golpea Esprilla arriba.
0: Touchdown. No se lo piensa, Esprilla no se lo piensa, tiene el gol entre ceja y ceja. 3 goles en 4 partidos y vemos que sigue, ¿no? Que sigue intentándolo, esta vez un disparo lejano, bastante lejano. Pero bueno, es verdad que no le incomodaba a nadie y le ha salido alto.
1: Golpe arriba. Rubén Yáñez, Otero que le gana la partida a Fran Beltrán, pero la segunda jugada no llega nadie, se pase para Alex Moreno. El largo, la corta Duñabeitia, sigue Duñabeitia con la pelota, golpe a ver Ruiz, pero este que es balón para Girona.
0: Necesitamos que aporte un...
2: Nos vamos a ir hasta el Requesión, donde está a punto de arrancar el partido entre el Vetusta y el Eibar B. Javi.
3: Pues aquí en el campo del Requesión, a punto de comenzar el partido. A nuestra izquierda se sitúa el Vetusta, a nuestra derecha el conjunto de la Sociedad Deportiva Eibar B. Duelo de filiales, duelo de jugadores muy jóvenes que quieren comenzar con un buen pie la temporada en este partido inaugural del grupo primero de Segunda Federación, con el campo que no está en las mejores condiciones, aquello de los jabalís que entraron hace unas semanas y el hecho de que estamos en época prácticamente veraniega, pues el campo va a ser un pequeño hándicap para la disputa del partido y en breves instantes Iván García del Comité Gallego.
2: Recordamos, Javi, las alineaciones de ese partido.
3: Sí, decía Bea que a partir de en breves instantes va a comenzar el partido aquí en el campo del Requesón, que va a enfrentar al conjunto del Oviedo Vetusta y a la Sociedad Deportiva Eibar. Ha saltado los aspersores y yo creo que va a retrasarse un poquito el comienzo del partido, porque como decimos, han saltado los aspersores para regar el campo del Requesón, que no están en las mejores condiciones por aquí, que los jabalíes hicieron una pequeña visita oportuna hace escasas semanas. No ha comenzado todavía el partido aquí en el Requesón, a punto de hacerlo el Vetusta Eibar B.
2: Recordamos las alineaciones de ese choque, Javi.
3: Va el Oviedo Vetusta a formar con Franganillo en la portería, defensa de cuatro con Ot Remolins, Xavi Vicente, el capitán Diego Espinosa y Miguel González en zona defensiva, el doble pivote para Cheli y Enzo Cazorla, línea de tres por delante con Lamine Gueye, Jaime Fuentes e Isi Angulo y con Óscar de la Era como referencia ofensiva. Por parte de la Sociedad Deportiva Eibar B va a jugar Bermejo en la portería, línea defensiva con Llorens, Oyer Llorente, Ariz Ortúzar y Jonan, Óscar García Santoriana y el doble pivote Unai, Iker Otaúe y Iker Zubiria en la media punta y Marcos Otelo como referencia ofensiva.
2: Eso en el choque de Ipurúa, en el del Molinón, donde el Girona le está ganando por 0-1 al Sporting, ha dado el colegiado 2 minutos de tiempo añadido, 2 de alargue, cuando ya se cumple el primero de esos 2 minutos extra en el escenario gijonés, donde ese tanto de Asprilla en el minuto 27 le está dando el triunfo a los de Quique Álvarez, que están sumando los 3 puntos en el día de hoy, que han acabado con una de las rachas positivas de los rojiblancos, que era el de mantener la portería a cero en este arranque liguero. 0-1 cae el Sporting en primera división, Atleti de Bilbao 0, Atlético de Madrid 0, ayer el Betis le ganó 1-0 al Real Madrid, y en segunda, además de ese partido en el Molinón, el choque entre Las Palmas y el Leganés finalizó con empate a 0 y entre la Real B y el Tenerife a 1. Molinón al filo del descanso.
1: La mueve César Gelaber. Estamos con como Sporting, ¿no? Con mala suerte. ¡Para el segundo palo, Otero la cede! ¡Al primero no llegaba nadie! ¡Vaya caramelito de Duñabeitia! ¡Al segundo palo! Otero, que tenía el remate a placer. Fue demasiado generoso Pedro y falta el ataque de Conrad.
0: A ver, el remate, el centro es espléndido por parte de Duñabeitia, que para mí se está convirtiendo sin lugar a dudas en el mejor jugador del Sporting de esta primera parte.
1: Perdona, que finalizan los primeros 47 minutos con Alex Moreno tendido en el verde, Sporting 0, Girona 1. Somos demasiado generosos, Peotero.
2: Pedro, decías antes que se estaba convirtiendo en uno de los destacados de este partido.
0: Sí, acaba de meter una asistencia muy importante, cruzando el campo, un cambio de orientación perfecto. Otero es verdad que está muy escorado e intenta buscar esa segunda acción de alguien que entre y no encuentra ese rematador, ¿no? Para mí, lo dicho, ¿no? Para mí Duñabeitia es de los mejores jugadores del partido de momento en lo que va de partido. No me ha disgustado el Sporting, creo que ha hecho un buen primer tiempo. Lástima esa acción que no haya podido contrarrestar, ¿no? Que permite al Girona coger ventaja en el marcador. Pero bueno, vamos a ver si ahora Alarcamón, que tenía 5 jugadores calentando, es capaz de poder dar instrucciones precisas para intentar voltear el marcador en el segundo tiempo.
2: Enseguida volvemos con esa segunda mitad. Nos quedamos en el regresión, primeros compases entre el Vetusta y el Eibar, Javi.
3: Lo ha intentado la Sociedad Deportiva Eibar en un balón al hueco en el

0: compañero, el central Oier Llorente. Es Bermejo el que recupera el guardameta del conjunto de la Sociedad Deportiva Eibar, con una camiseta curiosa, blanca, con una franja roja muy ancha. Es la indumentaria reserva del conjunto de la Sociedad Deportiva Eibar, que juega en campo contrario. El caracoleo de Unai, el disparo con pierna izquierda, se estrella en la espalda del central y capitán del Vetusta, Diego Espinosa, uno de los pocos jugadores que continúa la temporada pasada. El balón se perdió directamente por la línea de banda y es Llorenc, el lateral del Eibar B, el que va a poner el balón en movimiento. Así lo indica el colegiado gallego Iván García. Intenta controlar el esférico el delantero Marco Soltero. Recupera el Vetusta en las botas del guardameta Franganillo, que juega en corto con su compañero en la saga, con Xavi Vicente. Intenta atraer el central y el guardameta alguna presión de los delanteros del conjunto visitante. Franganillo combina de primeras con Xavi Vicente. Envía el balón largo. Lamine avanza por el carril diestro. Le cierra el paso. Bueno, el autopase. Se va por banda derecha. Tiene que salir fuera del área. El guardameta Bermejo, que despeja con pierna izquierda. Lo hizo sencillo, hizo bien en el Vetusta en la salida por banda derecha. Lamine Gueye, que había superado en el autopase a Jonan Gromaz, pero estuvo rapidísimo al despeje el guardameta Bermejo, alejando el peligro. Juega Diego Espinosa abriendo la banda izquierda, combinando con Miguel González. El que se mete hacia adentro es su compañero Enzo Cazorla. El pase al hueco, jugando de cara. Chely Pereda, combinando de primeras con Jaime Fuentes. Intentando combinar. Ojo al robo de balón. Se dobla por banda izquierda. El Aris Ortúzar llega al vértice izquierdo del área. Juega de peligro. Se tira con todo al suelo Jaime Fuentes. Y corre el favor al Eibar B. Protestado por los aficionados del Vetusta. En la disputa, en el desborde por banda izquierda. Dele Aris Ortúzar, estuvo rapidísimo en el corte Jaime Fuentes, despejando al córner. Iba a ser el dorsal número 8 del conjunto visitante, Óscar García, el que va a poner el balón en movimiento. La primera acción a balón parado de lo que llevamos de partido, cuando estamos cerca del minuto 5 de la primera mitad. Sigue el 0-0 inicial en el marcador entre el Oviedo Vetusta y la Sociedad Deportiva Eibar B. Duelo de finales en este partido inaugural de la temporada en el grupo primero de Segunda Federación.
1: Mañana en esa misma categoría será turno, en esa segunda división en la que el Sporting está en tiempo de descanso, cayendo por 0-1 ante el Girona. Será turno para el Real Oviedo a las 4:15, ese partido que tienen ante el Burgos en el Carlos Tartiere. No cuenta Julián Calero para este choque con los futbolistas lesionados Cris Ramos, Carlos Fernández, Ilias Chaira y Brandon Domínguez, y ha citado a 23 futbolistas. Entre ellos están Goti y David Jiménez, de los dos últimos fichajes, y también David Costas está en esa lista de 23 jugadores, aunque lleva 2 días sin entrenar y apunta a ser baja para el choque. Un Julián Calero que esta mañana en rueda de prensa reconocía estar convencido de que iba a ser un buen año.
2: Bueno, pues el equipo está bien, está con ilusión. Siempre que ganas un partido es reactiva, ¿no?, la ilusión, pero también tenemos los pies en el suelo de la dificultad que sabemos que tiene el camino que tenemos en cuanto a poder conjugar todas las piezas que nos han ido llegando, todos los jugadores nuevos que han ido llegando. Como has dicho, esta semana han llegado 2 más y todo eso tiene un ajuste, ¿no? Cada semana iban llegando jugadores nuevos, iban saliendo unos, iban entrando otros. Entonces, pues nos ha tocado de alguna manera dar pasos hacia atrás para afianzar algunas cosas y bueno, pues es normal que de vez en cuando tengamos altos y bajos, ¿no? Dentro de esa situación, pues el equipo está convencido, estamos trabajando con una idea clara de tener una identidad y bueno, pues los que han llegado están disponibles. Y en cuanto a Carlos y a Cris, pues no han podido entrenar, entonces en principio no van a estar.
1: Va a ser un partido especial para él, que conoce muy bien el Burgos, y un plan de partido que cree que será así.
2: Bueno, somos un equipo que tiene que manejar las dos situaciones. Cuando toque presionar alto o presionar de forma lanzada, hacerlo, y sobre todo de forma muy coordinada. Y cuando toque bloque medio, no tiene que doler. Parece que estar en bloque medio como que fuera un poco pecado, pero no lo es. A veces te da tranquilidad, a veces te da pausa, a veces te da estabilidad. Y eso también forma parte del orden de cuando no tienes balón. ¿Qué me gustaría a mí? Tener todo el tiempo que pudiera el balón. Pero nuestro rival también juega y juega muy bien, el caso del Burgos. Y por tanto, pues sabemos que la parte que no tengamos balón, tener claro el plan de partido, ¿no? Y si tocara bloque medio, pues no dolernos en que ese bloque medio también puede darte orden, ¿no? Aunque nos gusta, evidentemente, lanzarnos a la presión para incomodar a nuestro rival.
1: Ese partido que se juega mañana a las 4:15 de la tarde en el Carlos.

0: Tartiere entre el Real Oviedo y el Burgos. 8 minutos de la primera mitad entre el Vetusta y el Eibar B, sin goles en el Reque.
1: Malos, pero con el empuje del conjunto de la Sociedad Deportiva Eibar, dejamos nuestra última conexión con un doble córner consecutivo que despejó la zaga del Vetusta y en el rechace de la frontal del área, el remate como uno del hombre más ofensivo, el más peligroso del conjunto visitante, en media punta Iker Zubiría, que remató con pierna izquierda por encima del larguero sin que tuviera que intervenir el guardameta Fran Anella. Intenta recomponerse el Oviedo Vetusta ante ese empuje inicial del conjunto visitante, del conjunto de Íñigo Pérez. Y Estele Pereda, el que combina de primeras con Diego Espinosa, el central zurdo, el cántabro, capitán del Vetusta, combinando con su compañero en la zaga, con Xavi Vicente, tocan corto con Jaime Fuentes, Estele Pereda recorta a su par, intenta traspasar la línea de empezada en base de terrenos de juego, recupera Garcés para el conjunto de la Sociedad Deportiva de Eibar, retrasando sobre el guardameta Bermejo, que golpea en largo, el esférico traspasando la línea de empezada en base terrenos de juego, la línea Guille, que retrasa sin problemas al guardameta Fran Ganillo, y este toca en corto con Xavi Vicente, intenta salir con Juan Juan, zona defensiva, el remodelado Vetusta, con muchos jugadores nuevos respecto a la temporada pasada, donde hizo una temporada espectacular, cayendo en la última eliminatoria por el ascenso a Primera Federación, frente a la Sociedad Deportiva Coria, y es Fran Ganillo el que va a optar por el envío en largo, con la presión de Zubiría, se durmió un poquito el guardameta del Vetusta, presionó el hombre más incisivo del conjunto visitante de Íñigo Pérez, el balón se terminó perdiendo por la línea de banda, aunque es un aviso para navegantes para que Fran Ganillo no sea tan lento a la hora de intentar despejar el esférico. Es Guille el que va a poner el balón en movimiento, el saque de banda a la altura de la zona que ocupamos de comentaristas de tiempo añadido de RPA, recupera Ortúzar, combinando de primeras con su compañero, con Óscar García, el balón lo controla en zona defensiva, ayer Llorente retrasando sobre el guardameta Bermejo, que va a optar por el envío largo, envío diagonal, buscando el desmarque por la banda derecha de Unai, Unai intenta superar en banda izquierda a lateral Miguel, el debutante en las filas del Vetusta, y el taconazo del propio Unal lo recupera el Vetusta, controla en el centro del campo, en zona de centrocampistas, Isi Angulo, uno de los nuevos fichajes del conjunto de Roberto Aguirre, cara a esta temporada, y va a hacer falta Farobel el Vetusta, es Diego Espinosa el que pone el balón en movimiento, jugando en corto con Fran Ganillo. Fran Ganillo se apoya en Xavi Vicente, ahora presiona tímidamente Iker Zubiría, Fran Ganillo de nuevo como último defensor, golpea el balón en largo, poquito lento, le envía un largo, nervios en las guardametas del Vetusta, es Garcés el que va a controlar y retrasar sobre Bermejo la presión de Jaime Fuentes, que le roba el esférico, puede marcar a puerta vacía, va a marcar, gol. Del Oviedo Vetusta en el Requeso. Si anteriormente Fran Ganillo tuvo dudas en la salida del balón, ahora Jaime Fuentes se presionó al guardameta del conjunto visitante de Bermejo, se tiró abajo, le arrebató el esférico, encaró la portería rival y a placer con pierna izquierda hizo subir el primer gol al marcador. Error en la salida del guardameta de Eibar, luego aprovechó Jaime Fuentes para abrir la lata. Oviedo Vetusta 1, Sociedad Deportiva Eibar.
0: Pues llega el primero de la tarde, llega el primero del Vetusta en este arranque liguero de la Segunda Federación, Javi.
1: Pues son las cosas del fútbol, ¿no? Porque el Eibar había tenido 2 remates en 2 disparos de Iker Zubiría, un disparo cruzado, otro alto en la frontal del área, una duda en la salida del balón del guardameta Fran Ganillo, pero ahora el ímpetu de Jaime Fuentes permitió en el despiste del guardameta de Bermejo superarle en la presión en una sesión hacia atrás de su compañero Garcés, y Jaime Fuentes a puerta vacía hizo subir el primer gol al marcador, había dominado el Eibar, pero el que domina en el marcador es el conjunto de Roberto Aguirre, estamos en el minuto 2 de la primera mitad, Oviedo Vetusta 1, Jaime Fuentes, Sociedad Deportiva Eibar 0.
0: Una Segunda Federación que en el día de hoy también nos deparará otro partido con representación asturiana, es el que tiene desde las 7 de la tarde el Llanera en el Malecón ante la Gimnástica. Queda para mañana el partido del Marino ante el Compos, 12 del mediodía en el Vero Boquete. Además del partido entre el Vetusta y el Eibar B, con 1-0 para los de Roberto Aguirre, está en juego el Alavés Corucho, 0-0 en el marcador en ese enfrentamiento que también arrancó a las 5 de la tarde. Y en Primera Federación, mañana será turno para el partido entre, en este caso, el Avilés a domicilio ante el Athletic B en Lezama, a las 4:15.

0: las 6:15 de la tarde, pero ya tenemos un marcador definitivo, Ponferradina 0, Lugo 0, y al filo del descanso está el Mirandés 2, Ourense 0. Recuerden que estamos en tiempo de descanso del Sporting 0, Girona 1, enseguida volvemos al Estadio Municipal del Molinón, y que en primera también está en tiempo de descanso el Athletic Atlético de Madrid con 0-0 en el marcador. Regresamos al Requesión, vale ese tanto de Jaime Fuentes, que le está dando el triunfo al filial azul.
1: Y esperemos que con este marcador favorable el conjunto de Roberto Aguirre se sienta más cómodo en el terreno de juego. No había comenzado bien el partido, incómodo con la presión arriba de los medias puntas y del delantero Marcos Otelo de la Sociedad Deportiva Eibar, pero el gol de Jaime Fuentes seguramente va a aportar tranquilidad en el juego creativo del conjunto del Vetusta. Se desdobla por banda izquierda y si Angulo intenta meterse hacia adentro intentando superar a su rival a Marcos Sotelo, controla en zona defensiva Diego Espinosa, que juega en corto con Xavi Vicente, duelo de en el dúo de centrales del conjunto de Roberto Aguirre, intenta traer al conjunto visitante otro filial, la Sociedad Deportiva Eibar, este año en el grupo asturiano, aparte de jugar con los equipos cántabros, que con los equipos gallegos, la novedad es la presencia de equipos vascos en esta nueva composición del grupo primero de la Segunda Federación. Es Cheli Pereda el que de cabeza retrasa sobre Diego Espinosa, envía el balón en largo, impreciso, el balón se va a perder directamente por la línea de banda, a la altura del banquillo que ocupa el técnico visitante Íñigo Pérez. Es el lateral Lloreng el que va a poner el balón en movimiento, le saca de banda, intenta combinarlo por dentro con su compañero Santolaya, controla la banda derecha, Unai, intenta recuperar a Cheli Pereda, bueno el robo de balón, sale por dentro el jugador del Vetusta, Miquel González, y señaló la falta del colegiado de la contienda, Iván García del Comité Gallego. Va a ser comunión el capitán del conjunto local, del conjunto azul, del filial del Real Oviedo, Diego Espinosa, el que habilita a su compañero Ot Remolins para que este ponga el balón en movimiento a la altura del banquillo de su técnico Roberto Arriga. Diego Espinosa combinando con Ot Remolins en banda izquierda, tiene apoyo por dentro y en lo encuentro con su compañero Miguel González. Ot Remolins juega, filtra el pase por dentro y un agarrón, no tiene nada, el colegiado gallego la contienda, intentar recuperarle en zona defensiva Oscar de la Era. La entrada de tiempo y la falta clara del delantero referencia del conjunto Roberto Aguirre al lateral del Eibar Lloren a la altura de su propio banquillo. Estamos en el minuto ya 15 de la primera mitad, sigue venciendo el conjunto del Vetusta desde el minuto 11 de partido, donde Jaime Fuentes presionó en el pase atrás de Garcés sobre el guardameta Bermejo, se tiró abajo con mucho pundonor, le arrebató el esférico, le regateó y a puerta vacía con pierna izquierda hizo subir el único gol que cambió el marcador. El envío largo de Llorens, va a llegar Franganillo sin ningún problema, el altísimo nuevo guardameta del Oviedo Vetusta. Y es Orre Molins el que recupera en el centro del campo, tiene la presión, intenta retrasar sobre Xavi Vicente, Xavi Vicente le envía el balón en largo, intentaba controlar con el pecho Oscar de la Era, recupera el propio Xavi Vicente, imprecisiones en uno y otro equipo, es el primer partido de la temporada y hay muchas cosas que ajustar, recupera en el centro del campo Santolaya, es Lamine el que juega para el Vetusta con Xavi Vicente, jugando bien ahora con Orre Molins, Lamine con, de nuevo con Remolins, se mete hacia adentro, sube el agarrón en la falta, por parte de Iker, la señaló el colegiado gallego Iván García. Kelly Pereda pone el balón en movimiento, combinando con Remolins, abriendo la banda izquierda, combinando con Miguel González, retrasando sobre Diego Espinosa, este sobre Franganillo, toca y retoca el conjunto del Vetusta, intenta mantener la posición del esférico. Sigue tardando mucho Franganillo en despejar el balón.
0: Nos vamos a ir al Molinón, Javi, donde está a punto de arrancar la segunda parte con cambios en el conjunto rojiblanco. Pelayo Rodríguez.
2: Pues hay cambios, Pedro. Coméntanos el cambio de esquema en el Sporting y también en el Girona.
3: Bueno, nada, en principio en el Sporting el cambio es Sarco por Conrad. Estábamos viendo que Conrad en el primer tiempo no estaba entrando en juego, no estaba participando, sobre todo el juego ofensivo. Y yo creo que le quiere dar un giro ahí en esa segunda lanza de gente con Gelavero, Nikita y Sarco ahora aquí metido en el por delante de Guille Rosas en la banda derecha. Intentar buscar, lo que hizo un poco el día de Tenerife, ¿no? Que yo para mí fue el mejor partido, los mejores minutos de Sarco en el Sporting desde que es de aquí, ¿no? Y bueno, lo que sabemos del Girona es que ha entrado, yo creo que ha sido Pissur el cambio en la parte de arriba, ¿no? Se va Banat, que era el referencia que tenía arriba con Abel Ruiz y ha metido a,

0: al gran pitch, ¿no? El ucraniano es
1: altura tiene, ¿no?
0: muy alto, tiene una envergadura terrible, 21 añitos, ucraniano, y bueno, llegó una temporada, llegó esta temporada procedente de Leto húngaro.
1: Pues ahí están los dos cambios, dos atacantes que meten tanto Sporting como Girona. Ese balón que va a tener Alejandro Francés. Golpea al medio, buscando a Izan, no, la deja pasar. Balón que le cae a Alexander Pischur. A la banda izquierda para Alex Moreno. La tiene el 11, se pasa a la banda para Brian Gil, pegado a la línea de Cal. Encima Guillermo Rocha, la puede colgar, no. Se decide de ceder de nuevo para Alex Moreno, este para Brian Gil. Comienza jugada con Izan. La puede poner el 24, el de la melena al viento, no, al medio del campo para Fran Beltrán. La controla Girona, Pedro.
0: Sí, necesitamos que uno de los dos pivotes. Ahora Nacho lo está interpretando bien. Nacho está intentando tapar al medio centro más defensivo, ¿no? Al que da ese pase de seguridad y le da el equilibrio al juego ofensivo del Girona.
1: Cuidado que la pone Esprilla, se va por encima de la portería, va a ser puerta, por tanto, para el Sporting.
0: Importante darle ahora, en este inicio de segundo tiempo, un poco de ritmo para, bueno, para que el equipo rival, sobre todo, vea esa necesidad que tiene el Sporting de intentar marcar un gol rápido, ¿no? Para tener opción también a todo durante el partido.
1: Creo que la tiene Sarco, piden falta, se va al suelo.
0: Y hay que sacar amarilla, claro.
1: Y amarilla para Alex Moreno. Segunda defensa Gironi con amarilla. El otro es David López, por parte del Sporting, únicamente César Gelabe.
0: Sí, la verdad que lo hace genial, Sarco, eso de girarse, ver dónde está, ver por dónde te llega el rival y ver por dónde tienes la salida. Se gira y ya encaraba a iniciar la contra por parte del Sporting, y la verdad que el defensa solo tiene opción de poder hacerle falta. Corta, avance claro, prometedor, con lo cual es tarjeta amarilla.
1: La tiene el Girona, que va a sacar sobre la banda. Y le da indicaciones Larcamón al bueno de Otero, entiendo que para que tenga más profundidad.
0: Sí, para acumular gente en el balón, ¿no? Para que no sean capaces de poder combinar ellos, que están acumulando mucha gente en zona de incidencia de balón. Cuidado ahora.
1: Cuidado que la tiene Pichu, golpea sobre Pablo Vázquez, pedía mano. Pero le está explicando Pablo Vázquez que la tenía pegada, cuidado cómo golpea el ucraniano. Balón para la corredera, ese pase para que la mueva Niketeo Sifov sobre Alejandro Francés. La tiene el ruso para Gelaber, Gelaber para la corredera, ahora con más calma la mueve el Sporting. No tan incisiva la presión Gironi. La tiene Nacho Martín para Guille, Guille para Otero. Otero pegado a la banda, de nuevo para Guille. Y la cede al medio para Gelaber, Gelaber buscaba el largo a Otero. La tiene Alex Moreno, la va a echar a la banda para Brian Gil. La tiene Brian Gil, la cede atrás para Alex Moreno, hay que subir la presión. La tiene Moreno, bien. Se resbala, saca de esquina para eso.
0: Importante, que les entre miedo, que les entre la presión ahí en esa zona de iniciación. Porque ellos tienen galones y tienen jugadores que no se ponen nerviosos, ¿no? Saber que pueden fallar y que pueden cometer un error que sea grave. Y ahora vamos a ver el córner, que hay que aprovechar estas jugadas a balón parado. Son muy importantes en segunda división para conseguir goles, que son puntos.
1: La va a poner corredera, balón que se va al punto de penalti. El caramelito de corredera al punto de penalti, la peinó Pablo Márquez. Al segundo palo no llegó Cuenca por el canto de un duro. La tuvo que atrapar en última instancia Gazzaniga. Balón para el Sporting, no conectó ahora con Esprilla.
0: Ha sido muy clara, ¿eh? En dos tiempos tuvo que atrapar ese balón Gazzaniga. El balón quedó ahí medio muerto después de la primera intervención, pero le dio tiempo a echar el guante y poder hacerse con ella. Hay que seguir incidiendo.
1: La tiene Izan. Balón que va a mover el Girona, la recupera Esprilla. Y en Sporting vamos a calentar a Casas, a Diego Sánchez, a Lum, a Pablo García
0: y a Iker Martínez. Sí, son los que estaban calentando justo antes de finalizar el primer tiempo, y se ha añadido con el cambio de Sarco, se ha añadido a Mamadou.
1: La mueve Duña Beitia. Se van para Pablo Vázquez. La tiene que mover, busca filtrarla para Gelaber, Gelaber de nuevo para Pablo Vázquez. Cuidado que ese

0: tobillo, Uy, uy, el tobillo pide parar el Girona.
1: El tobillo o un pisotón, no, el tobillo al girarse, yo creo,
0: Ah, pues no, pues parecía que pedían tirarla fuera, pero no.
1: No, no sé si es pisotón o retorcijón de tobillo, porque la verdad que intentó hacer un giro. El balón de Gelaber no fue bueno, porque en vez de dárselo en carrera, se lo dio por detrás y al intentar dar ese paso hacia atrás es donde se ha hecho daño Pablo.
0: La tiene Pichur y la pierde, recupera Josifov para Cuenca, Cuenca para Pablo Baque, ya se recupera el defensa. Cuidado, Yañi que se resbala, pero sortea bien esa acción Otero, Otero para Gelaber, Gelaber para Corredera, mira cómo corre Corredera, le puede hacer falta, ese balón para Josifov, cuidado que la mueve el ruso, la tiene, fruta del área, Miquita la pone, pierna izquierda, buscó sorprender por arriba, puerta para el Girona.
1: Sí. Miquita, que le gusta más irse hacia adentro, es demasiado diestro, pero esta vez le estaban cerrando muy bien la parte de dentro, intentó irse hacia afuera, pero no logró hacer al final un buen centro y se le fue muy por encima de la portería.
0: David López para Gazzaniga, Gazzaniga de nuevo para David López, le mueve el tapo de Girona, balón en el medio del campo, la corta como puede Doña Beitia, ese balón es largo, ahora llega de cabeza Sarco, balón para Doña Beitia, se la quita a Pichur, cuidado Brian Gil con Alejo Sarco, la tiene Brian Gil, balón al medio para Fran Beltrán, sigue Beltrán con la pelota, de encima Nacho Martín, la tiene de nuevo Fran Beltrán, al medio del campo, la mueve Abel Ruiz.
1: Muchos balones, Fran Beltrán, ahí, un jugador que lleva muchos años ya en la élite y que claro...
0: Canterano del Rayo, asentado en el Celta.
1: Asentado en el Celta, efectivamente.
0: Pues cuidado, ahora que Josifov, que pone a levantar el Molinón, sigue el ruso, entrada por detrás, le recupera Otero, vamos a ver el colombiano, caracolea, sigue Otero con la pelota, la recupera Iza, balón para el Girona.
1: Tiene que ser tarjeta francés, que...
0: Tenía que haber pitado falta.
1: Bueno, entendió que Otero pues tenía opciones de seguir montando contra. Vamos a ver ahora cuando pare
0: se
1: el partido.
0: Se vuelve a calentar el partido, la roba Ville, balón. Para el Girona ahora
1: Beltrán,
0: sí.
1: Fran Beltrán es la tarjeta.
0: Amarilla Fran Beltrán. Tercera amarilla para un jugador del Girona, Pedro.
1: Sí, sí.
0: Y mira el Torino como aprieta,
1: Es que son nuestras bazas, ¿no? Yo creo que el Sporting tiene la baza antes de que el Girona haga ese repliegue y meta tanta gente por detrás de balón, esas acciones de correr y de intentar dejar gente por detrás.
0: Y Guilla el solo, Pedro.
1: Sí, es otra, pero bueno, esta vez yo creo que fue una acción del juego en que las dos estaban disputando el balón y bueno, llegó la peor parte de Guille, pero no entendió que fue falta por parte del colegiado.
0: Y el Molinón que se motiva. Cualquiera diría que es la jornada 4 de Liga, ¿no?
1: Sí, pero el Molinón es listo para estas ocasiones. El Molinón sabe que son partidos muy importantes, puntos muy importantes. Si el equipo tiene que estar arriba, tiene que responder en estos partidos. Y ahora hace falta, ¿no? El equipo está sufriendo, está por detrás en el marcador. Y hay que intentar unir todas las fuerzas para incomodar lo máximo al rival.
0: Y bata para el Sporting. La rifó mal Alex Moreno.
1: Hay que seguir dándole ritmo, ritmo alto de partido para que el Girona esté lo más incómodo posible.
0: Golpea Nacho Martín, Otero de cabeza que no llega, se la ganó Junior. Mete la testa David López, la baja al suelo. Alejo Sarco, el héroe en Tenerife. Vamos a ver si se vuelve a convertir en héroe. En Gijón la tiene Otero, la puede poner. Pare que busca con Sarco, eso es falta.
1: Es falta y la pues gente ya...
0: Es la segunda.
1: Es la segunda y el árbitro evidentemente ya no...
0: Le llama la atención Otero.
1: Que no pita ni falta. Le mete un poco el cuerpo.
0: Sí, pero usa
1: Alex
0: brazo.
1: Moreno saca el brazo, evidentemente.
0: ¿Hasta qué
1: pero
0: punto
1: bueno,
0: ese brazo no es punible?
1: Pues ya estamos con la interpretación, ¿no? El medir la fuerza excesiva o no.
0: 5 faltas cometidas del Sporting, 6 del Girona.
1: El tema es la fuerza excesiva, que eso lo interpreta el árbitro si es...
0: Pues para este no hay nada de no, fuerza excesiva.
1: Para este no, evidentemente. Y mucho más... Si esa falta sabe que si la pita,
0: esa
1: se le van a echar el Molinón encima para que amoleste y saque la segunda amarilla a Alex Moreno.
0: ¡Uy, qué pase! Del bueno de Nacho Martín, la rifa ahora Gelaber, innecesario. Se precipitó, la tiene Abel Ruiz, la puede poner el 9, el ex del Barça, el segundo palo. Llega Pichur, la peina el segundo. Madre mía, vaya viga rubia. y la gana, pero recupera Sporting. Este que es el Haaland de segunda, ¿no?
1: Pues sí, la verdad que tiene una envergadura.
0: Cuidado, Brian Gil, el balón que se fue. La tiene con Guille Rosas. Sigue Brian Gil, intenta poner, la saca Duña Beitia.
1: Brian, buen jugador, ¿eh? Sevilla, Leganés, Eibar,
0: es canterano del Sevilla, ¿no?
1: Sí, llegó a jugar en el Sevilla, en el Eibar, en el Leganés, muchos equipos. Tottenham, que fue donde hizo su mejor contrato en la Premier, pero no terminó de fraguar allí en el fútbol inglés y acabó pues bueno, regresando aquí al Girona.
0: En un... ¡Uy, uy, uy! ¡Qué entrada de Junior sobre Otero! La mueve la César Gelaver a la pita y eso tiene que ser amarilla.
1: Hay que sacar amarilla, hay que cortar.
0: La protesta de Duña Beitia, el árbitro se va.
1: Hay que cortar porque si no se te va a complicar el partido.
0: ¿Más? ¿Se puede complicar más un partido?
1: Bueno...
0: Yo digo no.
1: Este
2: sí, hombre, es peor ir perdiendo 0-2 o 0-3 que 0-1, ¿no, Pela?
0: Mira, ¿cómo, cómo?
2: Que digo que es peor ir perdiendo por más resultado más abultado, ¿no?
0: Bueno, sí, pero digo que se le complique al árbitro en cuanto a acciones de este tipo. Viendo lo que fue la primera parte, ya solo falta que sean como los gladiadores, ¿no? Que hay aquí algo más que fútbol.
2: Pero mira, bueno, dos goles en dos minutos ha hecho el Athletic de Bilbao. Primero lo hizo Nico Williams, después Robert. 2-0 lo está ganando al Atlético de Madrid. En segunda, recordamos que el Sporting cae por 0-1 ante el Girona y que mañana jugará el Oviedo a las 4:15 ante el Burgos. Por cierto, acaba de llegar al aeropuerto de Asturias Jesús Martínez, que mañana estará presente en el Carlos Tartiere para ver ese encuentro. Y el Vetusta está ganando por 1-0, se cumple la primera media hora del partido, Javi.
3: Minuto 30 de partido aquí en el campo del Reguesón, sigue venciendo el conjunto de Roberto Aguirre por 1-0, aunque está apretando la Sociedad Deportiva Eibar con un disparo de Óscar García con el exterior de la pierna derecha que se fue por encima del larguero y con una falta en la frontal del área que le costó la cartulina amarilla a Lamine Gueye, que tocó en corto el propio Óscar García y subiría, estrelló su disparo contra la defensa del conjunto azul. Estamos en el 31 de partido, sigue valiendo el gol de Jaime Fuentes, Vetusta 1, Sociedad Deportiva Eibar 0.
2: Volvemos al Molinón.
0: Golpe arriba Gachaniga, mete la testa como buenamente puede. Cuenca, balón que recoge Josie Fobbs, se deshace de ella francés, pero malamente recupera Izan, balón para el guardameta argentino, para Pablo Gachaniga, se pasa para David López, se le complica el capo. Golpe para arriba, balón al medio del campo para Fran Beltrán. La cede de nuevo para que sea, en este caso, Junior quien arranque la jugada con el 38 a la espalda. El colombiano la tiene Junior al medio del campo para Berrez. La tiene el ex del Barça para Alex Moreno. La cede al medio del campo para el Haaland Gironi, para Pichur, que cualquiera lo mueve. Bascula la banda, pegado a la línea de cal, Brian Gil, Alex Moreno, de nuevo a Berrez. Zona de tres cuartos, se aproxima al medio del campo. El balón en posesión del conjunto catalán, la tiene David López. Avanza el campi, al medio del campo para Izan. Golpea para arriba Izan, la corta con el pecho. Duña Beitia, balón para Yáñez. Y el Arcamón que mira la zona de calentamiento.
1: Creo que el siguiente va a ser Casas.
0: Por Otero,
1: meter,
0: ¿no?
1: meter una referencia, no, yo creo que por Otero Gela. No, por Gelaver, que al final...
0: Yo creo que sí, ¿eh?
1: Terminando de encontrar ese sitio, ¿no?, en el que pueda hacer daño. Entonces vale más igual meter
0: dos
1: puntos
0: de
1: referencia.
0: Entre Nacho Martín y Ale sale corriendo, la tiene Javier. La tiene que echar el largo, vamos a ver. Se apoya Guille Rosas, a no es arco. Dentro del área con pierna izquierda, vamos a ver Sarco. Se le queda muy corto al esférico. Recupera Corredera, la frontal. Apertura a otro costado para Cuenca. Que bien lo habían hecho Corredera y Nacho Martín. La pone Cuenca, mete la testa Junior. Para Esprilla, este para Izan. Se le escapa un nuevo match bola de Sporting. Minuto 60, ¿cómo avanza el tiempo?
1: Sí, ahora que queremos que no corra tanto.
0: Corta muy bien Cuenca de cabeza con ese flequillo. Se pase para Corredera.
1: Por eso es importante que...
0: ¡Ojo! ¡Uy, mira, Gelaver! ¡La puede echar el la corta David López! Estaba televisada esa. Sí, en TPA la daban.
1: Había visto muy bien el corte de Otero, pero también
0: está... lo vio David López.
1: Está muy listo David López cortando.
0: Uy, puede quedar recuperada la Corredera. Brian y Alex Moreno están reventados.
1: Claro, es que han hecho mucho esfuerzo.
0: Debería meter más esfuerzos en esta banda. Debería cambiar a Josifo, yo creo, ¿eh?
1: Ha hecho mucho esfuerzo hacia atrás, sobre todo Brian, que no están tan acostumbrados.
0: La tiene Josifo, la puede poner al segundo palo, se le vuelve...

0: puerta.
1: No está fino en los centros con pierna izquierda Nikita.
0: Yo creo que debería hacer como en Tenerife, ¿no? Cambiarle de lado.
1: Sí, es buena opción porque es muy bien. Tapan la salida por dentro, es...
0: Golpeo asegurado.
1: Es difícil, ¿no? Es difícil que pueda dar continuidad al juego. Yo recuerdo que por fuera contra el Burgos consiguió hacer un buen centro que casi fue gol, casi fue un remate de Otero en el segundo palo. Pero en el Burgos le permitieron mucho más meterse hacia adentro, ¿no?
0: Y ahora evitaría la continuación de Brian Gil. Va a ser esférico, por tanto, para Girona. Álex Moreno arranca jugada desde atrás con el colombiano, con Junior. Con dorsal de filial para David López. Se va a hacer un lío al campo de nuevo para Junior. Le pone en un aprieto, balón para Ben Ruiz. De encima Duña Beitia, se pasa para Fran Beltrán. La mueve el ex del Rayo del Celta para Izan. Al otro costado se pasa para Jasper Asprilia. La tiene. Cuidado el colombiano, el autor del único tanto del partido. Buscaba esa pared con Fran Beltrán, pero estuvo muy atento Corredera, se va al suelo, la tiene Cuenca.
1: Qué bien protege el balón Alex Corredera. Desde el suelo, prácticamente se hizo un giro en el suelo.
0: Y Nacho Martín, que pide un apoyo, Alejo se está yendo muchísimo, ¿eh?
1: Sí, está muy, muy hacia arriba.
0: Igual, y pide calma.
1: Igual fue un poco las anotaciones del míster al descanso, ¿no? Que quería tener más gente de referencia arriba para
0: Cuenca,
1: que...
0: Cuidado Cuenca, podía haberse echado en largo a Nikita Josifov. Pero la recoge el ruso para Gelaver. Gelaver para que la tenga Josifov para Gelaver. Gelaver atrás para Corredera, pierna izquierda, la pone al punto de penalti. Aparece Junior, la saca de Izan como buenamente puede. Vamos a ir Pablo Vázquez con la viga rusa o ucraniana. Dice Vito que no hay nada. Balón para Corredera.
1: 2-0-4 de bicho.
0: Pues la tiene Alejo Sargo, cuidado dentro del área, se le queda afrontando y abajo a ver. La puede sacar David López, la cede para atrás. Balón que va a recuperar Alejandro Francés. Tira un amago sobre la línea de cal. Vamos a ver el zaguero, el ex del Zaragoza. Balón al medio del campo, conecta de cabeza a Ben Ruiz. Mete la pierna como buenamente puede. Pablo Vázquez también lo hace Nacho Martín. Guille para arriba, mete la testa Alex Moreno. La quiere bajar al tapete Brian Gil, golpea para arriba. Y ese esférico que va a recuperar Pablo Vázquez. Se hace un lío, la tiene Poshuk, se va al suelo, la tiene Duña Betia, balón para Sporting.
1: Muy bien, ahí las ayudas. Llegó
0: Cuenca. Vaya altura, colega.
1: 2-0-4, pues acabo de mirarlo y...
0: Parece que mide más, ¿eh?
1: Sí.
0: Este parece jugador de la NBA.
1: Pero bueno, a ver, se le nota también en la coordinación, esa altura no es fácil.
0: Y en la velocidad.
1: Sí. Pero bueno, para que te pueda aguantar ahí un balón o,
0: un remate,
1: o en un buen centro lateral que no seas capaz de poder ganar ese duelo aéreo, pues suficiente. Está claro que...
0: Cuidado que la tiene Duña Beitia, la pone el segundo palo cerrado, no llega nadie, puerta.
1: Bueno, hay que intentar no precipitarse, ¿eh? Todavía queda mucho tiempo, hay que intentar hacer un gol y que nos dé tiempo todavía para tener alguna otra y bueno, vamos a intentarlo.
0: Pues de momento, 64 y medio de partido. Aquí en RPA te lo estamos contando. Sporting 0, Girona 1, la tiene Corredera. Balón para Gelaver, se va muy largo. La va a atrapar Gazzaniga. De momento sigue todo igual. Esa, a expensas de que haga cambio Girona, Pedro.
1: Esa no la había visto David López, el bueno David López. ¿Eh? Lo pues, que pasa es que fue un pelín largo y no pudo controlar.
0: Iván Morante, medio centro, ¿no?
1: Sí, Iván Morante... Medio centro, la verdad que tiene muchos mediocentros en el banquillo. Me imagino que será por la amarilla de Beltrán, posiblemente.
0: Doble cambio.
1: Zurdo, ex del Burgos.
0: ¿Y quién es Carlos Pérez? Sí, se prepara también Carlos Pérez. El ex del Barça también. Sí,
1: una de las últimas incorporaciones.
0: En el último día.
1: Del Girona, estaba, bueno, le habían dado la baja en el Celta, si no recuerdo mal.
0: Jugador que estuvo también en la Roma.
1: Y se incorpora a este equipo. Un buen fichaje para llegar libre, es un gran fichaje. Es verdad que tiene tiempo de inactividad, pero bueno, hoy ya opta por él seguramente para cambiar a Brian, ¿no? O a Asprilla, que ya están muy desgastados por fuera.
0: Y estamos ahí ya, corren los minutos rápidos, 66 de partido de momento, Sporting 0, Girona 1, Beo 0.
2: Volvemos al Requesión, gana el Vetusta en esa jornada inaugural, Javi.
3: Estamos en el minuto 37, sigue venciendo.

0: El Vetusta por un gol a cero vale su peso en oro. El gol marcado por Jaime Fuentes en el minuto 11 de partido lo intentó el conjunto de la Sociedad Deportiva Eibar, que con el devenir de los minutos no está dominando tanto, no está creando tanto peligro como provocó Óscar García con un disparo en la frontal del área y con un remate de falta de Iker Zubiría, que tapó bien la defensa del conjunto de Roberto Aguirre. El campo no está en buenas condiciones, está muy blando, se suelta un poquito y la verdad es que está dificultando un poco juego creativo de ambos equipos. Estamos en 38 y medio, sigue venciendo el Vetusta en el Requesón por 1-0.
1: En primera división sigue ganando el Athletic de Bilbao por 2-0 al Atlético de Madrid. En segunda, tan solo ese partido en juego entre el Sporting y el Girona, con triunfo para los catalanes.
2: Pues se retira Fran Beltrán, va a entrar Morante, primer cambio del conjunto catalán, y el segundo lo habías acertado, se retira Estrella y entra Carles Pérez. Pedro.
3: Sí, bueno, posición por posición ambos, ¿no? Fran Beltrán.
2: Y se quita una amarilla, solo le queda quita... la de David López y Alex Moreno.
3: Sí, pues tiene que hacer alguna falta táctica ahí. Y parece que va a haber triple cambio en el Sporting. Se preparan Pablo Casas, el debut de Casas en el Sporting, que ha sido ovacionado de la que ha ido hasta el banquillo. Y Mamadou Lum.
2: Por tanto, habrá novedades en los jugadores que salgan, ¿no?
3: Bueno, pues sí, sí, imagino que se intentará dar un poco profundidad por la izquierda, no sé si por Cuenca o por Nikita. Me imagino que sea Nacho Martín el cambio de Mamadou Lum, como hizo el otro día en Tenerife, y después Gelaber por Casas es lo que más me...
2: ¡Uy, Otero al suelo!
3: Otra vez se las tiene con Junior.
2: Ya le va a llamar la atención a Zaniga.
3: Y de VAR, Juan Otero, porque dice que como que lo había agarrado antes de que el balón saliera por la línea de fondo.
2: Cara. Con Gatsaniga.
3: La verdad que es un duelo. Un duelo de colombianos que está saltando chispas en cada acción que tienen comprometida entre ambos.
2: Y llaman a David López y a Otero. Le pide perdón Junior.
3: La verdad que Junior está demostrando mucha pose, pese a su juventud. No es fácil gestionar este tipo de partidos y este tipo de duelos en un campo como este que aprieta. Y la verdad que está saliendo con notable de aquí del Molinón.
2: Están de cabeza, balón que baja el tapete a ver Ruiz. Llega por ahí Alejo para Duña Beitia. Se pasa para Guille. Guille que no encuentra a nadie en la banda. La tiene Alejo. ¡Uy, qué bien Alejo! Falta. Le dejó un recado y va Morente. Y el triple cambio. Se va Nacho Martín entre Casas. Ovación del Molinón. Se va Gelaber, entra Luz.
3: Se va Nikita.
2: Y se va Nikita y entra Pablo.
3: Bueno, acertamos en los cambios prácticamente. Yo tenía la duda entre Cuenca y Nikita. La verdad que Nikita, bueno, las últimas acciones que se ha ido por fuera no ha logrado finalizar bien, por dentro no logra irse tampoco. Y bueno, yo creo que ahora, teniendo dos hombres de referencia por dentro, como pueden ser Otero y Casas, lo que busca con Pablo es el centro lateral, ¿no? Sabemos que Pablo tiene muy buen pie para poder meter balones al área y ahora tenemos dos rematadores de mucha clase y que va a dificultar mucho ya a los centrales del Girona poder fijarlos dentro del área. Ahora vamos a ver si somos capaces de que los balones lleguen con claridad afuera, ¿no? Tanto a Guille por un lado como a Pablo por otro y que seamos capaces de poner esos balones adentro del área. 20 minutos para el final.
2: ¡Ya! ¡Madre mía! La tiene Duña Beitia al otro costado. La baja Pablo. La pone rápidamente Pablo buscando a Antonio Casas. ¡Córner! Ah, no, fuera de juego.
3: Ha pitado fuera de juego.
2: Bueno, primera
3: de Casas pelea de Antonio, en el desmarque. Me había parecido también desde aquí, fuera de juego.
2: Pues ahí vemos el debut del ex del Córdoba, que llega procedente del Venecia. De la Serie A. La tiene Bishop. Con Duñavetia se la roba el vasco. Cuidado, ese pase en largo. Para Antonio Casas, se frena el cordobés. La cede al medio para Mamadoulou. Ese pase para Duñavetia, se atreve con todo el vasco. Uy, qué frivolita, se va al suelo. ¡Falta peligrosa! Iba a decir el hoy. ¡Pedro!
3: Sí, la verdad que está muy participativo. Ahora saliendo mucho de su zona. Pero bueno, la verdad que está muy participativo del juego ofensivo y ha sacado una falta muy peligrosa ahí. A esos 10 metros fuera del área, vamos a ver, yo creo que está un pelín lejos para poder golpear, pero vamos a ver qué optar, ¿no? De momento está Pablo García y Cuenca cerquita del balón con Alex Corredera y están estudiando, yo creo que la dificultad de la altura de la falta, ¿no? No, yo creo que para golpear y sorprender a un Gazzaniga es complicado, pero bueno, buscar alguna otra opción que tengan de un centro y una segunda jugada que sea difícil de defender, que yo creo que es por lo que va a optar ahora mismo al sacar Corredera.
2: Corredera es por lo que va a optar. Con pie de izquierda, balón que pone el segundo palo, Pablo Vázquez. Segunda jugada, enseña Cuenca que no llega. Saca Izan como puede, balón para el Sporting. Uy, mira cómo corre Poshuk. Mira el ucraniano, pero llega más rápido Guille. Al suelo Guille. Banda para el Sporting.
3: El ucraniano tiene muchísima zancada, pero no la zancada, claro, la zancada corta de Guille va mucho más rápido.
2: Y el hambre de Guille. Lum para Otero. Ahí se le escapa el balón. Otero que ya lleva muchos minutos, ¿eh? Ese pase largo para casa. ¡Oh! ¡No llega! ¡Qué pena!
3: Buen balón de Guille ahí. A espalda de entre Junior y David. Buen desmarque también al espacio de Casas, pero por un pelo no es capaz de poder controlar ese balón y rematarlo.
2: Un cambio al Sporting, Pedro. ¿Quién entra? ¿Quién crees? ¿O quién esperas que pueda ser?
3: Bueno, pues ahora yo creo que va a dejar un poco enfriar un poco estos cambios, ¿no? Cuidado. Uy, ahora.
2: Tiene Carles Pérez. ¡Atrapa Luz! Palo para lejos Arco. Tira un otro pase. La mueve el argentino, que está en todas. Recibe faltas. Falta de Brian Gil. Y Sarco que se lo va a buscar, ¿eh? Dios, qué injusto es esto.
1: Nos vamos a ir hasta el Requesión, pendientes de ese cambio, por supuesto, en el Molinón, porque estamos casi al filo del descanso, Javi.
0: Estamos en el único minuto del tiempo añadido aquí en el campo del Requesión. Ha tenido una ocasión para el empate de la Sociedad Deportiva. Ahí da un caracoleo dentro del área de Marcos Sotelo, que disparó con pierna izquierda. Estuvo solvente el guardameta Franganillo para despejar el remate del extremo del conjunto visitante que buscaba el gol.
1: Vamos al Molinón, dale, Pela.
2: La intentó filtrar. Corredera recupera Sporting, zona de tres cuartos. Aparece por ahí Corredera. Cuidado que la recupera la escopeta. Apertura a la banda para Pablo García. La pone el 3. Balón a la frontal. La tiene Lum. Busca hacerse un autopase. Pero queda en zona de nadie. La recupera Duñavetia. A la banda para Guille Rosas. La recupera el 2. Vamos a ver Guille. La echa en algo para Lum. Golpea Lum. Gazzaniga abajo. Pedro.
3: Bueno, pero yo me quedo como busca el desmarque, ¿no? Cómo busca ahí esa profundidad.
2: Pena.
3: Yo creo que si le hubiera caído a Otero o a Casas, pues podía tener mejor. Pero bueno, de momento los minutos de Lung también están siendo buenos. Los cambios han dado un extra al equipo. Yo creo que están creyendo más en ese gol del empate. Y vamos a ver si tenemos tiempo en estos últimos 15 minutos.
2: Mira que la tiene Otero. Puede buscar una pared. Sigue Otero con la pelota. A la frontal del área, golpea Otero. Hay un lío de piernas. La tiene Izan, se ha equivocado Otero.
3: Sí, tenía que haberla soltado un poco antes y ahora hay que tener cuidado.
2: Uy, ahora la espalda de Girona. Cuidado que la tiene Carles Pérez. Va a llegar a la cobertura Pablo Vázquez. También aparece Corredera. Vamos a ver. Carles Pérez con pie izquierda. Gol de Girona.
3: Qué bien lo hizo.
2: Gol de Girona. Ha marcado a la contra el conjunto catalán cuando todo parecía indicar que era el 1-1. Sporting mete el zarpazo casi definitivo. El equipo de Quique Álvarez marca la contra. Carles Pérez. Sporting 0, Girona 2. Qué injusto, Pedro.
3: Sí, nos mete el mazazo definitivo en una contra de libro, con Carles muy fresco ahí en banda derecha recibiendo muy solo, porque la verdad que el equipo estaba intentando acumular mucha gente, estaba presionando muy arriba, y la verdad que lo hace a la perfección. Una conducción hasta que le sale Pablo. Cuando le sale Pablo, le mete un quiebro hacia su pierna hábil, pierna buena, un poco hacia atrás, pero el balón le queda a Franco con toda la portería para él, para ajustar un buen tiro ahí a la cepa del poste derecho de Rubén Yáñez. Una lástima, porque eran los mejores minutos del Sporting. Yo creo que los cambios habían hecho, dar ese plus al equipo, un poco de intentar creérselo. Y bueno, ahora con este segundo gol, la verdad que el partido se pone bastante, bastante cuesta arriba.
1: 0-2 está perdiendo el Sporting en el Molinón. Gol del debutante Carles Pérez. Tiempo de descanso en el Requesión. Gana el Vetusta 1-0. Vale ese tanto de Jaime Fuentes.
0: Sí, hemos ido al tiempo de descanso aquí en el campo del Requesón. Vale el gol en el minuto 11 de Jaime Fuentes, tras una cesión atrás del lateral Ortúzar. Se tiró abajo con todo el extremo del conjunto del Vetusta para arrebatarle el esférico al Goranta Bermejo y a placer con pierna izquierda hacer subir el único gol que ha cambiado en el marcador. Tiempo de descanso de momento. Vetusta 1, Sociedad Deportiva Eibar 0.
1: Enseguida volvemos con la segunda mitad. Va a mover ficha Nicolás Larcamón.
2: Se prepara Bruno en el Sporting y Boñar en el Girona, Pedro.
3: Sí, el llanerense que por fin hoy parece que ya estuvo a punto de debutar en la primera jornada contra el Sabadell. Una lesión de Goulart no se lo permitió y ahora sí, ahora parece que es Bruno. Jugador con muchísimo desparpajo en tres cuartos.
2: Perdona, doble cambio en el Girona, entra Mumi, el exjugador del Rayo, se retira David López.
3: Entra Boñar, son dos jugadores de corte defensivo.
2: Y se retira Berruiz y va a entrar Boñar.
3: Y dejan ya un punta de referencia. Yo creo que ahora ya sí que van a intentar cerrar el partido. Se va Berruiz y David López. Un cambio de central por central. Y ahora refuerza un poco el lateral. Boñar se irá para ese lateral derecho y bueno, ya acumula mucha gente ya por detrás de balón. Intentar hacer complicado sobre todo las transiciones que pueda tener el Sporting. Y lo que hablábamos de Bruno Rubio, es un chico que ha aparecido después del año pasado, iniciar la temporada en el Sporting C. Su buen hacer en el Sporting C le llevó al final de temporada a hacer muy buenas actuaciones con el Sporting Atlético y meter, yo creo que 8 o 10 goles en la fase final de campeonato. Y ya, bueno, este año, desde que llegó en la pretemporada, pues en los partidos de preparación lo ha hecho muy bien, ha sido del agrado del Arcamón, ya lo dijo que le gustaba mucho el perfil del jugador de llanerense y bueno, hoy tiene la oportunidad. Es un jugador que tiene mucho descaro, mucho gol en esa zona de tres cuartos, tiene las ideas muy claras y ojalá que tenga suerte, porque lo merece. Es un jugador que lleva desde muy pequeño. Sí, parece que ahí se echan para atrás.
2: Larcamón de momento para el cambio, Pedro, que puede ser. Quizás buscar recortar distancias.
3: Pues no lo sé. No sé si tenía igual en un inicio idea ya de quedarse con igual defensa de tres e intentar reforzar, dejar más posicional a Lung y meter dos volantes por delante, porque Bruno puede optar a una posición de esas, ¿no? Y ya intentar con dos, tres atacantes, con Sarco, Casas y Otero. O a alguien que tiene molestias y por eso lo ha intentado frenar, para ver cómo evolucionan las molestias. No voy a gastar la ventana de cambios y que después tenga que quedarse con uno menos.
2: ¡Ay, Dios!
3: La verdad que sería muy mala suerte por parte del chaval que esté dos. Ahora parece que sí va a salir.
2: Estaba igual revisando, ¿no?
3: De todas maneras, nos queda otra ventana de cambios. Nos queda un cambio y una ventana, si no recuerdo mal, porque fue una al descanso,
2: sí,
3: que no cuenta.
2: No cuenta.
3: Y el triple cambio que fue, sí, en el minuto 70, eso es.
2: ¡Ay, Dios! ¡Qué pena!
3: Que sí, es una pena porque el Sporting yo creo que no ha hecho un partido malo para este marcador, ¿no? La verdad que el Girona, lo hablábamos al principio, ¿no? Es lo que tiene, ¿no? Tener tanta capacidad arriba con gente tan diferencial que te puede hacer daño y está claro que a nada que concedas la van a aprovechar. Y el Girona, pues quitando esas dos acciones, poco más en ataque, ¿no? No ha llegado a tener que intervenir Yáñez en ninguna ocasión así de mucho mérito. Y nosotros la verdad que bueno, tampoco el Sporting está generando muchas opciones, pero sí es verdad que cuando llegó el segundo gol estaba encimando mucho al equipo rival.
2: Y se va Otero, cojeando ya, y entra Bruno.
3: Buen trabajo de Otero, que se ha batido ahí en duelo con su compatriota Junior, que ha salido muchas veces beneficioso de ese duelo. Pero bueno, vamos a ver ahora con Casas arriba de referencia, Bruno y Sarco por detrás, intentando dar alternativas y a ver si somos capaces de al menos poner los últimos minutos en aprieto el marcador.
2: La tiene Pablo García, tiene un amago, sigue Pablo dentro del área con pierna izquierda, el segundo palo, Pablo va que no llega, la saca Alex Moreno, va a llegar Alejo Sarco que la gana, ese pase para Luma, ante Izan, se va al suelo Izan, dice Beto que no hay nada, sigue Luma. Balón para Bruno, puede acabar la jugada Bruno, no, picadita la banda, llega tarde pero llega lejos Arco, la puede poner en movimiento, busca un autopase, no, la tiene Alex Moreno, la mueve el 11, la echa la banda para su compañero Pichur, que la da al otro costado, pero llega bien Corredera.
3: Sí, yo creo que ahora Girona va a buscar balones a Pichur, que intente aguantarla lo más posible, intentar habilitar a Carles Pérez por el otro lado, que es el más fresco, y el que pueda hacer daño en carrera, y es ya las bazas que va a intentar agotar en ataque el Girona e intentar mantener que su portería a cero, ¿no?
2: Que ahí Duñavita que se equivoca, pero llega la paga a fuegos, Lu. Al otro costado, decías, Pedro.
3: Sí, que sería la primera vez en el campeonato que se queda con portería a cero el Girona, porque hasta ahora venía de 5 goles encajados en los 3 partidos.
2: Ya tiene Bruno, sigue Bruno sobre línea de cal, se va al suelo, ¿no? Se recompone. Y la saca ya Antonio Casas atrás para Cuenca, no Pablo García la pone. Segundo palo, Pablo Vázquez, no llega el primer palo, nadie la saca Girona.
3: La saca debajo de los palos.
2: David López no.
3: No, yo creo que Morante, ¿no?
2: Es Morante, sí. Pues mira cómo corre Pichur, también con Corredera, le quita la cartera, la gana Duña Beitia.
3: Y le dice que tiene que tomar todavía muchas galletitas de fibra para poder ganarle un duelo a Corredera.
2: ¡Qué mal!
3: La verdad que tiene una zancada el jugador ucraniano terrible. Y claro, como tiene también tanta fortaleza física, es difícil ganar la posición y quitarle el balón.
2: La tiene Pablo García, se apoya la banda sobre Bruno Rubio. Caracolea Bruno, la pone Rasita al primer palo, la saca Girona como buenamente pueda, recupera Pablo García. Balón que se va al punto de penalti, Cuenca arriba.
3: Qué pena, ¿eh? Ahora se está llegando.
2: Para el Girona. 84 de partido.
3: Estamos llegando a poner buenos centros laterales.
2: 0-2. Ah, se duela Alex Moreno, venga.
3: No somos capaces al final. Estamos rematándolos, pero no estamos rematándolos cómodos.
2: Dios.
3: Qué pena de partido.
2: No merecías hoy esto.
3: Se nos van 3 puntos muy importantes en el Molino.
2: Cuando mejor jugaste es cuando menos te premia,
3: sí,
2: el marcador.
3: Yo creo que el partido estuvo por encima de los del partido del Burgos.
2: Para
3: y
2: mí
3: del
2: es el
3: Sabadell,
2: mejor partido de estos 4 que se han disputado.
3: Pero bueno, hay que quedarse con las cosas buenas y intentar minimizar esos errores que te condenan para recibir goles y
2: las espaldas.
3: Eso es. Esa fiabilidad defensiva que tenía el equipo hoy se ha esfumado y es lo que te hace ir a remolque en el marcador.
2: Bueno, pero también esto te puede hacer trabajar mejor el exponerte a la espalda contra un equipo también llamado estar arriba. La pone Bruno Rubio cerradito, la saca como puede Mumín. Balón para Lume, gira sobre sí mismo, la da para Duña Beitia. Puede acabar jugada Duña Beitia, caracolea, sigue el Vasco, golpea a Duña Beitia, afuera.
3: La verdad que lo intentamos de todas las formas, ¿eh? Bien centro, lateral y remate. Bien ahora Duña Beitia recortando y buscando un tiro desde fuera del área. La verdad que el equipo no se le puede tampoco, no se le puede reprender nada, ¿no? Creo que lo ha intentado por activa y por pasiva.
2: Y Pichur, que la vuelva a ganar, se queja, pero sigan, la tiene,
3: sí,
2: Cuenca.
3: Pero ahora ya no tiene compañero de viaje ahí que pueda coger esas segundas acciones, porque Carles Pérez está más pendiente de Pablo García y está muy lejos de él.
2: Guille, la controla Casas con el pecho. Y qué bien Sarco. Me está gustando, ¿eh? La tiene Bruno Rubio.
3: Bien, Bruno también.
2: Balón para Pablo García. Se pase para Lu. Va a golpear Lu. Cuidado que sigue la acción, la tiene Bruno Rubio, la puede poner el canterano para Pablo García, Pablo que la pone al segundo palo de Planeta, casi fuera.
3: Mía,
2: la vuelve a perdonar el Sporting, la ha disparado Lum y luego intentó rematar Casas. Sigue esto 0-2, qué injusto es el fútbol,
3: sí,
2: Pedro.
3: Yo creo que ya merecemos el gol, aunque Dios. Aunque no nos dé, ¿no?, para meter el segundo, pero yo creo que el Sporting está mereciendo acabar. Ahora un buen, muy buen disparo de fuera del área de Lung, ¿eh? Que solo Gazzaniga puede meter los puños y desviarla.
2: Porque tiene
3: recupera Rubio, hable a Pablo García y el remate era muy bueno.
2: Se va al suelo, dice, no hay nada.
3: El remate de Casas era muy bueno, picadita a base del palo, pero se le ha escapado por milímetros.
2: No sé, Cuenca, que está espectacular. 80 y muchos minutos después.
3: Bueno, hay que seguir dándole, hay que seguir intentando hasta el final.
2: Cualquiera diría, ¿no?, que lleva tantos minutos jugados. La tiene Corredera. Se sí, Corredera con la pelota, balón para Antonio Casas. Antonio Casas picadita para Guille dentro del área. Ante la presencia de Brenegir, sigue Guille con pierna izquierda, la pone para Sarco, puede golpear Sarco. Sale Julio de piernas para Casas, cae Casas sobre el área, no hay nada, la tiene Guille, la pone Guille. Segundo palo, llega Mumin. Se pase para Bruno Rubio, tiene un amago, sigue Bruno Rubio, creo que puede acabar la acción. Bruno Rubio frente del área, balón que queda dividido.
3: Qué bien, Bruno.
2: La saca.
3: Ninguna baldosa, Poñar. ¿Eh?
2: Sí, sí. La tiene Pablo García, templadita, segundo palo, Pablo Vázquez. Le empuja por detrás, balón para Lum. Acaba la acción, Lum arriba.
3: Pega un jugador de Girona, es córner.
2: Ah, es córner.
3: Otro buen tiro de Lum desde fuera, ¿eh? Parece que no le tiene miedo a esos golpeos.
2: Va a Corredera. La pone el punto de penalti, saca Mumi la testa.
3: Madre mía, ahora Mumi se está convirtiendo ahí en infranqueable por arriba, ¿eh?
2: Pablo García para Corredera. La pone Corredera, golpea el jugador de Girona, saca Izan.
3: Ya no sale el Girona, ya no sale de su área, está completamente hundido y achicando todos los centros laterales, prácticamente en una línea de 6.
2: La tiene Bruno Rubio, la peina Duña Beitia, a la frontal, la tiene Volante, se va al suelo y dice que no hay nada, falta.
3: No, faltita, no. No se la pites, hombre, no le hagas ese favor.
2: Se va al suelo ahora Brian Gil a perder tiempo.
3: Qué favor le hizo el árbitro. Ya no tenía ningún tipo de salida, nada más que tirarse al suelo y buscar la falta que se la concede el árbitro. Ay, hay que ser más listo.
2: Remata Bruno Rubio, va a ir a disputa con Boñar. Balón para Girona. ...89 y medio...
3: Por agotan ya hasta el tiempo de saque, ¿eh? Girona ya tiene una gana de que sea el final. Brian ya no puede, ya no tienen cambios.
2: Pues
3: se queda
2: más,
3: de referencia arriba y meten a Pinchura a banda izquierda.
2: Solo 3 minutos.
3: Pero sí, muy poco, la verdad.
1: Y está también para arrancar el partido en el Requesión, la segunda mitad, Javi.
0: Como sabía, el partido en esta segunda mitad hace escasos segundos, con dos novedades en el 11 del Oviedo Vetusta. Ha entrado al terreno de juego Adri Fernández y Adri López, sustituyendo a los dos laterales que comenzaron el partido, Lamine Gueye y Miguel, respectivamente. Veremos si mejora el juego, porque no fue nada vistoso en la primera mitad. El campo no ayuda porque no está en buenas condiciones. Y lo que comentaba el respetable aquí en el Requesón es que lo mejor era el marcador en el tiempo de descanso.
2: Pone segundo palo, el balón que se pasa dentro del área. La está teniendo el Sporting en las últimas acciones. Ya tiene Pablo García, balón al segundo palo. La recupera Moving Corner.
3: No, saque de puerta.

0: esos detalles y veremos si el Betis se encuentra más cómodo, porque no lo estuvo en la primera mitad, ni con el balón, ni con el campo, porque no está ayudando nada, no está en buenas condiciones. Y lo mejor que comentaba el respetable, decíamos anteriormente, era el marcador, ¿no? El hecho de que Jaime Puentes había marcado para el Vetusta, lo que puede dar tranquilidad, o sea, según a medida que transcurra esta segunda mitad. Estamos en el 47 del partido, comienzo de la segunda mitad, Vetusta 1, Sociedad Deportiva Eibar 0.
1: Se cumplen dos de los tres que ha dado de añadido en el Molinón.
2: Entramos en los 60 segundos restantes. Ay, Pedro, hoy duele.
3: Sí, duele porque el partido fue muy serio por parte del Sporting, muy competido, y la verdad que bueno, esas dos acciones nos han...
2: Uy, cuidado que manda a callar el delantero de Gironí, Duña Bella, no, hombre, no. Le está mandando callar y tendría que molestarle, ¿no?
3: Sí. Alguien tendrá que explicarle que es vasco, que pese al cambio, a la diferencia de altura, no se nos va a achicar el bueno de Duña Bella.
2: ¿Le pide calma a Brian Hill?
3: Sí, la verdad que el Girona no...
2: Valores.
3: No ha demostrado final.
2: Y se acaba el partido. Derrota inmerecida e injusta. En el Molinón. Sporting 0. Girona 2.
1: Derrota inmerecida, como decíais a lo largo de estos últimos minutos y durante el partido, Pedro.
3: Sí, mira, el más claro ejemplo y resumen
1: aplausos,
3: del partido,
1: ¿no?,
3: es el aplauso de todo el Molinón por el derroche físico y compromiso.
2: Espera, Pedro, lo escuchamos.
3: Prácticamente no se ha ido nadie del estadio y bueno, les han valorado el esfuerzo y el trabajo al equipo. Creo que ha sido un partido mucho más igualado de lo que dice el marcador.
2: Mira cómo responde.

0: Increíble. Decías, Pedro, ahora sí.
1: Sí, que el espondiquismo premia ese esfuerzo, ese compromiso, esas ganas de intentar ir a por el partido, pese a que hoy estaba muy cuesta arriba desde esa primera acción en la que Gazzaniga da un pase de gol desde su propia portería a Asprilla. Vas con todo el remorque en el marcador, con ese marcador siempre en contra, pero el Sporting lo intenta, ¿no? Y la pena es esa, que cuando haces los cambios y el equipo está respondiendo a esos cambios con la frescura y bueno, con otros perfiles de jugadores que encerraban al rival en su área, bueno, pues una contra en la que no somos capaces de tapar al ejecutor y un jugador fresco con la calidad que tiene Carles Pérez, ¿no? Pues es capaz de poner fin al partido con ese 0-2 cuando mejor estaba el equipo, ¿no? Buen partido del Sporting, a seguir en esta dinámica es lo que hay, ¿no? El fútbol unas veces jugando así perderás y otras veces jugando un poco peor pues consigues la victoria, así que hay que seguir. Estamos en la fecha 4, estamos en la jornada 4, muchos puntos por delante y partiendo de esta base se van a conseguir muchas victorias.
0: Ya tenemos al otro lado del hilo telefónico a Sergio Mena. Sergio, ¿qué tal? Muy buenas tardes.
2: Muy buenas tardes, Pela. ¿Qué tal?
0: Bueno, lo decíamos Pedro y yo, quizás hoy es el resultado más injusto para el juego que ha dado Sporting, ¿no?
2: Bueno, no sé lo que es justo o injusto, porque en el fútbol al final lo que cuenta es ganar, también. ¿Me escucháis?
3: Te escuchamos, sí, Sergio, te estamos escuchando bien, sí.
2: Lo que estoy diciendo, que justo o injusto en el fútbol no hay, lo importante es ganar, y al final también, quizás el día del Burgos no haces un partido brillante y ganas, acertaste la que tuviste, y hoy fue al revés, la calidad al final se impuso, y dos errores, sobre todo el primero, un error grave que te cogen la espalda con muchísima facilidad, acaba marcando el partido. El partido estuvo disputado, hubo alternancia. Bueno, al final también yo creo que cuando vas, te tiras al ataque ya con todo, creo que quedaba mucho tiempo y bueno, creo que te estabas tirando, dejando mucho.

0: muchísimo espacio y mucho, con la calidad que tienen ellos, podía pasar lo que pasó, que un jugador fresco como Carles Pérez, con la calidad que tiene, engancha un balón y al final te mete el 0-2 y entonces yo ahí yo creo que el partido ya se acaba, ¿no? Que,
1: tenemos quizás... gol, perdona, Sergio, en el Requesión, Javi.
2: Tusta en Requesón, lanzó un córner Jaime Fuentes y en el primer palo de cabeza Diego Espinosa batió al guardameta de Mejo, marcando el segundo gol de la tarde. Llegó en el 7 de la segunda mitad, marcó el capitán, marcó Diego Espinosa. Vetusta 2, Sociedad Deportiva Eibar B 0.
1: El segundo de Vetusta, el primero lo había hecho Jaime Fuentes en la primera mitad. En el Requesión 2-0 están ganando los de Roberto Aguirre. Decía Sergio, perdona.
0: Nada, eso, que bueno, que cuando juegas de tú a tú contra un equipo así, pues al final, en este caso se ve al final la calidad, ¿no? Y la calidad fue la que determina el partido. Yo creo que con 0-0, 0-1 el partido estuvo bien igualado. Nos costó muchísimo generar ocasiones de gol. Sí que al final, cuando ya metes a Pablo Vázquez arriba, juegas a centros y remates prácticamente, pues claro, es difícil defender, generas un desal rival tanto que, bueno, alguna generaste, pero más por eso, por meter tanta gente allí, ¿no? Que les hundió mucho a ellos y al final ellos pues aprovecharon la que tuvieron. Ya digo, pues con tanta calidad y jugártelo tanto o con tanto tiempo por delante, yo creo que para mí era un riesgo y al final pasó lo que pasó y, bueno, aprender y bueno, ver que esta categoría... dónde estamos un poco, ¿no? Y que esto es muy largo, hay que seguir y lo importante en el fútbol es mirar el siguiente partido y cortar la racha negativa de esta derrota, ¿no?
3: Pedro, ¿qué podemos decir?
4: Pues se quedaste sin palabras, Pela.
3: Es que es lo que decía, hoy yo creo que el Sporting ha demostrado que estos partidos puede competir, que también sabe jugar ante estos equipos, pero claro, también es lo que decía Sergio, ¿no? Un jugador como Carles Pérez, un ataque como Asprilla, Abel Ruiz, Banat, es decir, si no aprovecha las ocasiones que tienes, que yo creo que el Sporting ha gozado de muchas ocasiones, en dos zarpazos, el Girona cierra el partido y tal como le metió 5 a Las Palmas, habiendo hecho un partido ofensivamente muy bueno y ha metido 2, haciendo más trabajo defensivo que otra cosa.
4: Bueno, yo lo único que puedo, yo creo que teníamos que haber cogido ventaja y habiendo visto 2 de los 3 primeros partidos del Girona y que es donde más ventaja ha sacado los rivales, ¿no?, que jugaron contra ellos, ha sido en las transiciones, ¿no? No puedes... A la vez que robas tienes que pensar hacia arriba para evitar de que se te acumule mucha gente por detrás de balón y yo creo que es lo que no ha aprovechado hoy en grandes momentos del partido del Sporting, ¿no? Una vez que recuperaba intentaba mantener y equilibrar, pero después de que la defensa era poblada pues ya no aparecían tantos espacios para poder hacer daño. No se ha corrido bien hacia arriba para conseguir algún contragolpe que pudiera pues beneficiar eso, ¿no? Que llegaras en situaciones de superioridad o de igualdad numérica o al menos con la defensa desajustada y así poder tener alguna opción más de hacer daño al rival y bueno, el resto pues lo que dice Sergio, ¿no? Evidentemente estamos jugando contra uno de los mejores ataques de la liga, son jugadores que están muy bien valorados en el mercado, que vienen de jugar en la máxima categoría, de marcar goles en primera división, de jugar Europa y claro, evidentemente a la mínimo que le concedas la van a aprovechar, ¿no? Vemos que un jugador como Carles Pérez que bueno, que no tiene sitio en el Celta, pero que en segunda división ya llega esta semana y hoy ya pues te pone la puntilla a un partido simplemente por la calidad que tiene. Da igual que esté más o menos metido dentro de un equipo que bueno, hace una conducción perfecta, una velocidad, sabe aguantar los tiempos, espera que salga el central y te mete el balón, parece como que sin dificultad, ¿no? Pero claro, es lo que tiene tener gente tan determinante como Sergio o los demás, ¿no? Que hablamos, Brian, Manat y demás.
3: Sergio, la lectura del Sporting, ¿qué te ha parecido el planteamiento de Arcamón ya con el 11 y sobre todo lo que siempre hablamos la temporada pasada, ¿no? Esos cambios que yo creo que con la entrada de jugadores, sobre todo como Lum o como el propio Sarco, parece que le daba un poco más de alas al Sporting cuando parecía que más empuje necesitabas.
0: Sí, bueno, al final era la duda que decía Bea, ¿no? La duda que tenía un poco cómo íbamos a salir y el plan de partido y de verdad que el equipo fue valiente, ¿no? Apretó arriba a Girona, le dificultó en la salida y bueno, bueno, estuvo en ciertos momentos estuve ahí, que después cuando robó no estuvo preciso en los últimos metros, quizás lo que decía un poco Pedro también en transiciones que tuviste, no fuiste todo vertical que lo tenías que hacer, quisiste jugar demasiado muchas veces al pie y bueno, pues pero bueno, creo que sí, que competimos, pero al final mi duda y mi pregunta que me hago es cuando juegas contra este tipo de equipos, ¿nos da para jugar así? Porque al final, como ya visteis, apretando arriba, con un simple balón a la espalda de nuestra defensa, llega el 0-1. Entonces, esa es mi gran duda. O nos tapamos o nos destapamos. Eso no lo sé si nos da. Yo tengo mis dudas si nos da contra equipos con la calidad de hoy, del Girona, del Mallorca, gente que tiene muchísima calidad, que nos puede matar en ciertos momentos de partido. Y después, pues nada, seguir mejorando. El equipo, pues lo que tú dices, sí, ahora lo decía al principio del partido, creo que por lo menos miramos el banquillo y hay opciones de sacar gente que dé aire e incluso perfiles diferentes que te permiten cambiar también el partido, como si fue hoy. Y bueno, nada, a seguir y a mejorar, no queda otra.
3: Ahora salen a ejercitarse varios jugadores de Sporting, Gularte, Diego Sánchez, Iker Martínez. Vemos por ahí también que sale, pues no, parecía que salía alumno, el 21 Jorge no, Jorge Sáenz.
4: Son todos los que no han participado, que ahora salen.
3: Enol Prendes y también otro jugador para hacer un poco de ejercicio. Pedro, pues un poco en la línea de Sergio, ¿no? Los cambios, ¿qué te ha parecido? Las sustituciones que hizo Larcamón y sobre todo yo creo que destacar a Bruno, ¿no? Que a pesar de entrar con una papeleta complicada, de ser un jugador del filial, ha demostrado que cuando había que encarar no tenía miedo, sobre todo en esa jugada al borde del área en una baldosa que parecía que podía hacer una acción de peligro clara.
4: Nah, no me sorprende, la verdad que lo de Bruno no me sorprende porque lo llevo visto en el fútbol base y bueno, sé que es un jugador que no le va a pesar el estar aquí ante 20.000, ni el estadio, ni la categoría, ¿no? Él va a ser como él es siempre y hoy lo ha demostrado, ¿no? Ha puesto muchos centros, ha cogido segundas jugadas y bueno, en esa parte final es un jugador que se le puede sacar mucho rédito. Y sobre los cambios, bueno, todos teníamos ganas de ver a Casas, ¿no? La ovación sí, que le dio el Molinón, claro, justamente cuando lo llamaba Nicolás Larcamón para poder salir.
3: Y que casi mete en esa acción de
4: cabeza. Sí, tiene esa acción, que es un poco lo que esperábamos de él, ¿no? Lo hablábamos en la tertulia, en el Terrastur, Sergio y yo la última vez, ¿no? Que es un jugador de área que esos balones los tiene que hacer buenos. Ahora falta saber el nivel en el que está, ¿no? Ese periodo de adaptación viene, como dice Nicolás en las ruedas de prensa, de entrenar solo mucho tiempo y falta hacerse un poco al equipo. Pero bueno, en situaciones de estas, en las que vas por detrás al marcador, tienes que fijar dos centrales, tienes que meter rematador, evidentemente sabes que te va a dar cosas. Hizo un par de desmarques buenos también a la espalda de las centrales y me sorprendió un poco la posición de Lung, ¿no? Yo Lung, y lo que hablaba un poco del equilibrio también que decía Sergio, si al final te vas a exponer tanto, y yo la figura de Lung igual la tenía más pensada como de seis, como para estar los dos centrales y Lung equilibrando por delante, y lo que he visto en el partido es que Lung se ha ido en muchas situaciones hacia arriba, de hecho ahí he hecho dos tiros desde fuera del área y he picado una vez a la espalda del central que casi llega a rematar. Y sí me extrañó un poco esa posición de Lung sin mantener un poco el equilibrio y con Alex Corredera además, bueno, que ya con el paso de los minutos evidentemente no va a tener la frescura del minuto 10, pese a que, claro, de Alex esperamos todo porque sabes que te va a responder, ¿no? Y de los cambios nada más, ¿no? Me faltó mucho de Conrad en el primer tiempo, me faltó aportación también de Gelaver, que tenemos que encontrar el sitio adecuado para con este planteamiento del entrenador para que Gelaver se sienta cómodo, reciban zonas en las que realmente es determinante. porque hablábamos que era imprescindible intentar mantener esas tres figuras, ¿no? De la temporada pasada, Gelaver es una de esas figuras y una de las notas determinantes que tiene que tener el juego ofensivo del Sporting. Y estamos viendo que en estos cuatro partidos César no está participando, por lo menos no está

0: gusto, ¿no? No se le ve a gusto y es un jugador que si no está en contacto de balón y no está en contacto de balón en las zonas del campo que requiere Real Madrid, que él se encuentra a gusto para poder ser determinante, pues al final termina desconectando del partido, ¿no?
1: Sergio, también quería preguntarte a ti por Bruno, ¿qué te ha parecido? ¿Cómo has visto lo que decía, ¿no? Un jugador que sale con una papeleta complicada y que no tuvo miedo en ningún momento, sino que buscó generar ocasiones de peligro, ya sea con centros o con disparos a frontal del
0: Ahí lo
1: área.
0: tenemos, con toda su familia felicitándole a Bruno, mira. Sergio, perdona.
2: Sí, nada, que no, bueno, lo que decía Pedro un poco, un jugador muy descarado, ¿no? Que bueno, que hace lo mismo lo que hace en el filial, pues lo trasladó al primer equipo, ¿no? No, bueno, pues es lo único que tenemos que esperar es que no sea flor de un día, que le den continuidad y que poco a poco se puede ir asentando en el primer equipo. Y bueno, pues nada, también comentaba lo que estaba comentando Pedro, también me extrañaba la posición cuando salió, estaba comentando el Lung, también sí, es una buena pregunta para comentarle a Camón por qué le pone por delante de corredera y no más cerca de los centrales, cuando ellos tenían además una referencia muy clara, estaban jugando contra ellos, quizás para disputar por delante de la referencia. Lung es un jugador fuerte, hubiese ganado muchas acciones, ¿no? Bueno, es una buena pregunta y bueno, por lo demás, totalmente de acuerdo con Pedro y bueno, pues a ver qué es lo que dice el míster y veremos a ver.
1: La verdad que hay muchas ganas, ¿no?, de escuchar la rueda de prensa de Nicolás Larcamón, por eso, porque yo creo que nos deja un poco, lo decías tú, Pedro, durante casi ya la segunda parte, a partir de minutos 60, 70, que el partido no estaba siendo igual a las anteriores jornadas, incluso que se estaba llegando a jugar mejor, que se estaba enfocando de otra manera. Entonces, bueno, también la sensación del Arcamón, ¿no?, de ver que ha plantado cara, que con las bajas que tenía ha sabido competir, pero que bueno, también eso que tiene Girona. Tiene un equipo y un presupuesto y un grupo detrás que si esto no funciona en invierno vienen otros jugadores y vamos, tiene en principio a priori jugando o obteniendo resultados como hoy, vía libre para estar arriba.
0: Sí, bueno, jugar bien o mal, esto es como todo, ¿no? Sí, cuando los resultados son negativos, algo tienes que mejorar, o sea, partiendo de esa base. Hoy nos ha gustado sobre todo el compromiso del equipo, y eso es verdad que es negociable, y el Molinón esas cosas las suele premiar, como hemos visto esta noche, ¿no? Pero bueno, el tema de jugar, yo creo que todavía tenemos que encontrar la forma de intentar darle un poco más de fluidez al ataque. En cuanto a saber cuándo correr, cuándo atacar espacios, cuándo desestructurar las defensas o mismamente atacar defensas pobladas, porque el primer tiempo se ha visto que el Girona cuando realmente recogía bien sus 10 hombres por detrás de balón, el Sporting tampoco tenía muchos argumentos para poder despoblar esa defensa a través de movimientos, rupturas o yo qué sé, ocupación de espacios, ¿no? Desmarques y demás. Entonces, bueno, hay que mejorar, está claro que hay que mejorar si queremos ser uno de los que opten al
1: Hasta
0: premio
1: arriba.
0: gordo final y estar final, porque es lo que dice Sergio, ¿no? Que equipos como el Girona nos vamos a encontrar unos cuantos. Está el Oviedo que tiene un plantillón, está el
1: Mallorca.
0: Mallorca, todos los descendidos manejan unos presupuestos y unos jugadores de perfiles de jugadores que evidentemente son muy determinantes en esta categoría y hay que competirles, hay que igualar de alguna manera, ¿no? Intentar protegerse más de lo que nos hemos protegido hoy para que las acciones sean mínimas, como pasó en estos primeros partidos, ¿no? ¿Qué pasa? Que claro, que Burgos, Sabadell, Tenerife no tienen arriba el potencial que tienen estos equipos, ¿no? Entonces, igual, bueno, te dejan pasar alguno de los fallos que tienes, pero está claro que contra estos equipos, si no, lo vas a pasar muy mal para mantener la portería cero.
3: Y con nueva cita el próximo fin de semana, nuevamente en el Molinón ante el Eldense, ese partido que afrontarán los hombres de Nicolás Larcamón, al que estamos pendientes de escuchar en sala de prensa. Está a punto de entrar Quique Álvarez, el míster del Girona. Gracias, Sergio. Hasta la próxima.
2: Hasta la próxima, un abrazo fuerte a todos.
3: Un abrazo
2: Chao.
3: grande,
0: Un abrazo,
3: también a
0: Sergio.
3: Pelayo y a Pedro. Muchísimas gracias. Hasta la próxima.
0: Un abrazo,
1: Hasta la
0: Bea.
1: próxima, un abrazo.
3: Nos vamos al Enrique con cambios en el conjunto local, Javi.
4: Sí, ha habido un doble cambio en ambos equipos. Entraron en el minuto 62 de partido Marco Sánchez y Jaime Caballes por Enzo Cazorla e Isi Angulo, respectivamente. Y por parte de la Sociedad Deportiva Eibar B, entraron al terreno de juego Unaxi Mernal y Beñat, sustituyendo a Óscar García y a Unai Garcés. Destacar que el conjunto del Betis ha disfrutado de dos ocasiones de gol en dos jugadas muy similares. Dos faltas que provocaron Enzo Cazorla y Jaime Caballes con el mismo ejecutor, Adri Fernández, el lateral derecho del conjunto local. Pero nada más el disparo de falta directa no encontró un buen golpeo y se fue muy por encima del larguero sin que tuviera que intervenir el guardameta Bermejo. Fueron dos opciones de peligro que pudieron tener su importancia, pero lo importante es que llegó en el minuto 52 de partido. En 7 de esta segunda mitad, el segundo gol del Vetusta, en un corre lanzado por Jaime Fuentes, que remató de cabeza en el primer palo, batiendo, picado abajo al guardameta Bermejo, haciendo subir el 2-0 al marcador. Va a haber un nuevo cambio en las filas del conjunto local. Entra Gerard al terreno de juego y se sustituye a Remolins. Gerard por Remolins, cambio en las filas del Vetusta. Un nuevo cambio del técnico Roberto Aguirre en el 23 de esta segunda mitad, ya 68 de partido.
3: Nos vamos al Molinón para escuchar a Quique Álvarez, al míster del Girona, que ha ganado esta tarde 0-2 al Sporting en el Molinón.
5: ¿Quién empieza? ¿Eduardo?
3: A ver si podemos escuchar al entrenador del conjunto catalán.
6: Sí, sí, sí.
3: Rueda de prensa.
7: Gracias. Ara, Quique Álvarez, em sents? Sí, eh?
6: Sí, sí.
7: Eduard Solà, en directe al Tot Gira de Catalunya Ràdio. 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
6: Bueno, pues és un partit molt difícil pel rival. 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
3: Quique Álvarez, el míster del Girona, destacando el partido difícil.
7: Sí, una
3: difícil,
7: segona pregunta per part meva. 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
3: Y un partido también físico en el día de hoy, esa contestación del míster del conjunto catalán en la sala de prensa del Estadio Municipal del Molino. Recordamos, en primera división concluyó el Athletic de Bilbao 3, Atlético de Madrid 0, en esa jornada donde ayer se disputaba el Betis 1, Real Madrid 0. A las 6:30 comienza el Rayo Vallecano, Racing de Santander, y a las 9 el Villarreal Deportivo de La Coruña. En segunda, finalizado el partido del Molinón, 0-2 para el Girona. En dos minutos arranca el partido del Ceuta, Celta Fortuna y del Valladolid, Andorra. A las 9:30 se jugará el Eldense Mallorca. Completan ya los resultados de esta cuarta jornada: Las Palmas 0, Leganés 0 y Real Sociedad B 1, Tenerife 1. Mañana a las 4:15 juega el Oviedo, lo hace ante el Burgos. Va a estar el máximo responsable de la entidad azul. Va a estar mañana Jesús Martínez, que ha llegado esta tarde al aeropuerto presenciando el partido en el Carlos Tartiere. Con 23 citados por parte de Julián Calero, con las ausencias de Carlos Fernández, Ilias Chaira, Brandon Domínguez y Cris Ramos. Sí está en la citación los futbolistas Goti y David Jiménez, llegados los dos últimos fichajes llegados en la última semana. Y David Costas está entre los 23, pero lleva dos días sin ejercitarse y apunta a ser baja para ese encuentro. En Primera Federación, mañana será turno para el partido que tiene el Avilés, encuentro que disputarán los jugadores que entrena Yago Iglesias desde las 6 de la tarde, ese enfrentamiento que tendrá lugar, perdón, desde las 6:15 de la tarde, ese enfrentamiento que tendrá lugar ante el Athletic B en Lezama, en una jornada donde el Mirandés le está ganando 2-0 al Ourense y ayer la Ponferradina empató a 0 ante el Lugo. Y en Segunda Federación, el Corucho le está ganando 0-1 al Alavés, el Vetusta 2-0 al filial del Eibar y el Atlético Astorga y el Portugalete empatan a 0. A las 7. El Llanera visita el Malecón para jugar ante la Gimnástica de Torrelavega. Y mañana, desde las 12 del mediodía, el enfrentamiento entre el Compostela y el Marino de Luanco en el Vero Boquete. Con toda la jornada, además, en la Tercera Federación a lo largo del día de mañana y con partido importante también en la Copa Astur Fútbol a las 7 de la tarde entre el Ribadesella y el Titánico en el campo de la Ferrota. El ganador accederá a la ronda previa de la Copa del Rey. La entrada 10 euros, los sub-15 accederán al campo gratis. Y en fútbol femenino comienza también mañana la Segunda Federación. Juegan los tres conjuntos asturianos a lo largo del domingo, 12 y media, Osasuna B Real Oviedo, 4 de la tarde, Madrid Club de Fútbol B Sporting y a las 5 Celta de Vigo Avilés. Y ahora mismo arranca el partido de la Primera División Femenina de Fútbol Sala entre el Gaitero Rodiles y el Atlético Navalcarnero, el campeón de la Liga, el vigente campeón. Seguimos escuchando al míster de el Girona, seguimos con Quique Álvarez.
6: 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I això és un punt positiu sempre, sempre. El futbol, el mèrit de guanyar o qui ha tingut més és relatiu. 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
3: Requesión, Javi Lozano, nos vamos a ir enseguida a escuchar a Nicolás Larcamón, que está cediendo la sala de prensa. Situamos minuto de juego y marcador.
4: Estamos en minuto 28 de la segunda mitad, siguen siendo el Vetusta por 2-0. Ha habido más cambios en ambos equipos. En minuto 68 entró Gerard Márquez por Ot Remolins en las filas del Vetusta. Hizo lo propio en las filas del conjunto visitante Anero, sustituyendo a Marcos Alonso y Carlos reemplazando a Iker Zubiría. Controla más el juego el Vetusta en este tramo de partido. Está cómodo con el marcador. Lo intenta el Eibar B, pero no ha hecho trabajar a Fran Ganillo. 29 de la segunda mitad. Sigue venciendo el Vetusta por 2-0.
3: Y escuchamos al míster del Sporting tras la derrota ante el Girona por 0-2 en el Molinón.
8: Buenas compañeros, vamos a comenzar con la rueda de prensa de Nicolás Larcamón, entrenador del Real Sporting, después del partido.
9: Escucha, antes de quizás la primera pregunta, quería arrancar la conferencia agradeciendo profundamente la expresión que tuvo la gente al término del partido. La realidad es que ver ese reconocimiento hacia nuestros jugadores, a pesar de un resultado adverso, habla de lo que siento que este templo puede ser, de lo que siento que esta casa puede ser, si somos esto nosotros, conjuntamente, si logramos esa sinergia junto a nuestra afición, y de verdad que haber visto esa retribución al esfuerzo, a la valentía, perdón por hablar mal y pronto, pero los huevos que tuvieron los chicos para jugar un fútbol como el que jugaron durante casi 100 minutos, y que nuestra afición se haya quedado hasta el final, haya aplaudido sostenidamente al término del partido, a todo eso me enorgullece tremendamente, y sobre todo me contenta porque este grupo está trabajando muy duro para lograr conectar y que haya acontecido todo esto. Me genera el deseo de poder agradecerlo primeramente antes que cualquier otra pregunta.
8: Gracias, Nico. Vamos ahora sí con el turno de preguntas, cuando queráis, con el micrófono, Sole.
10: Hola, Nicolás, aquí Sole Rodríguez de la Televisión del Principado. Hablabas ahora de esa entrega que tuvo el equipo durante todo el partido, reconocida por toda la afición. Te quería preguntar un poco, pese a esa entrega, nos ha conseguido puntuar hoy, ¿qué crees que le pudo faltar al equipo para poder puntuar o ganar?
9: A ver, creo que el desarrollo del partido, el fútbol, a veces tiene estas cosas que vas, que lo buscas, que tratas de, a veces con más claridad, a veces con más fútbol, a veces con quizá más entusiasmo y energía que lucidez, pero creo que en líneas generales la contundencia, principalmente la contundencia, el hacer valer muchas de esas recuperaciones en campo contrario que deberíamos haber traducido con mejor toma de decisiones en ese último pase, algunas acciones que bueno, que de cara al gol contra esta jerarquía de equipos No, siento que no te puedes permitir y bueno, lastimosamente pagamos caro la falta de contundencia.
11: ¿Qué tal, mister? Aquí a la derecha Andrés Maese del diario El Comercio. Quería volver a... La verdad es que es una imagen que sorprende, ¿no? El final del partido con la gente aplaudiendo, más propia de una victoria que de una derrota. No sé si alguna vez había vivido algo así.
9: A ver, yo siento que el aficionado lo que busca es sentirse identificado. Y la propuesta nuestra ha sido en otros equipos también muy, muy parecida a lo que se ha visto y eso siento que son muy pocos los amantes del fútbol que cuando su equipo juega de esta manera no se permiten mostrar el reconocimiento. Lo que sí estoy claro, que más allá de si me pasó en otro equipo, que quizá terminar perdiendo y ser muy valorado y reconocido por el rendimiento que tuvo el equipo me ha pasado. En este contexto no. En este contexto, con esta energía, con esta fuerza, con esta... ahora que estamos con el tema de Laura, si vamos a hablar de aura, siento que lo que pasó recién tiene que ver con un estadio con aura. Así que me contenta y como digo, es mayor el compromiso para con lo que pretendemos todos y para con nuestra afición en su necesidad y en su deseo de que el equipo les alimente mucho la ilusión y creo que de esta manera estamos mucho más cerca de esa versión.
12: Hola, mister. Por aquí Pablo Acebo, Cadena COPE. No sé, tengo la sensación de que va un poco implícito también el reconocimiento de la gente, el nivel rival, ¿no? No sé si hoy has visto, tienes esa sensación de ver a uno de los grandes favoritos para subir a primera.
9: Sí, sin duda. Creo que recién tu colega me preguntaba qué nos faltó. Yo creo que son estos rivales los que con dos, tres acciones te muestran la jerarquía y sobre todo el nivel de futbolista a partir del presupuesto que manejan, a partir de la herencia inmediata de hace dos temporadas estar jugando competencias europeas. Creo que en todo ese residuo de haber estado a tal nivel hace tan poco, es evidente que no es solamente un recién descendido, sino siento que es un equipo de una jerarquía que a veces quizás los matices de un recién descendido pueden estar más como alguien que ascendió y volvió a bajar, con un nivel de jerarquía más relativo. No es el caso de claramente Girona. Pero como lo dije en la previa del partido, nosotros no somos un equipo que vaya a poner el foco en el rival de turno en cuanto a así ajustar y obviamente diseñar un plan de juego que entienda un poco las estructuras y los movimientos y un poco la propuesta en general del rival, pero nosotros somos Sporting, nosotros somos un equipo que ambiciona que se hable de nosotros, que pensé que lo que se plantee sea en función de lo que queremos ser y la expresión que queremos dar como equipo, y hoy fue una de esas muestras que indudablemente lo que decís, que el nivel y la media de jerarquía del rival te hacen saber de lo que estás en condiciones de ambicionar.
13: Muy buenas, mister. Dani Soto para la Voz de Asturias. Yo quería preguntarte por esas dificultades que ha tenido el equipo para generar, más allá del tramo final, que sí que hubo mucho centro lateral, pero en el transcurso del partido en general, la dificultad para generar desde el fútbol posicional. El equipo hoy seguramente mostró una mejor cara en salida a balón, tuvo fases de dominio muy amplias, pero le costó otra vez llegar a ese último tercio, tener situaciones de remate, generarlo. ¿Dónde creéis que está la clave, la dificultad que está encontrando el equipo para tener un poco más de claridad en esos últimos metros?
9: No, en evolucionar, en seguir evolucionando. Me parece que el equipo también atacaba un equipo de jerarquía y...
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3: Estamos escuchando a Nicolás Larcamón, al míster del Sporting, tras esa derrota por 0-2 ante el Girona, mientras que el Vetusta está ganando 2-0 al filial del Eibar. Seguimos con la rueda de prensa del técnico argentino.
9: A esos metros finales de cancha, pero estoy claro de que todavía tenemos un margen de mejora y elevar rendimientos individuales que también nos permitan tener más solvencia de cara a la terminación de la jugada. Pero bueno, vamos, fecha 4, es la construcción de un equipo que que va alcanzando evolucionar fecha a fecha a diferentes registros del juego, y otros siguen estando como esos aspectos a la mejora que vamos a tener a lo largo de todo el torneo, porque hasta incluso pudiendo dar un gran nivel de partido en un momento va a pasar de esa aparente involución que va a tener que ver con un poco los matices que te proponga el rival y los duelos que se desarrollen en el campo. Pero me quedo mucho más con lo positivo, y me parece que hoy lo negativo claramente es la derrota, pero hay cosas que pueden tener perfume a llevarnos más triunfo en ciertos aspectos que los que supone el resultado.
15: Buenas tardes, mister. Soy Eduardo García de Radio. Le iba a comentar que, bueno, aparte que irreprochable al equipo, porque ha sido un partido en el que el equipo lo ha dado todo, actitud, todo, lo ha intentado por todos los medios ante un equipo muy poderoso, como es el caso del equipo catalán. ¿No le da la sensación de que en el 90% de los casos, con un poco de suerte, este partido se gana ante cualquier equipo?
9: Sí, a ver, como digo, creo que en un recorrido de 42 fechas vas a tener, capaz que el día que merecías y no te llevaste, y también va a haber de la otra, y espero que haya de la otra, que el día que no estás tan lucio, tan bien, y a veces el fútbol te da. Yo creo que de enero a enero la suerte es pareja, y hoy hay que, vuelvo a repetir, asumir las cosas que se podrían haber hecho mejor, y sobre todo reconocer y ratificar y seguir reforzando muchas de las cosas que se hicieron de manera positiva. Después del resto, la completitud del rendimiento es una de las mejores cosas que me llevo del partido de hoy, porque lo que decís vos, no fue solamente que nosotros tuvimos mucho volumen y mucho dominio, y capaz que con mejores, peores momentos en la fineza en ese último tercio, sino también me quedo mucho con la eficiencia defensiva, que salvo la jugada del primer gol, después, bueno, el segundo gol cae a partir de una búsqueda que ya era lo que había y lo que pedía el partido. Me quedo con muchas cosas muy positivas.
16: Buenas tardes, mister. Pablo Sánchez, en directo para Marcador Asturias. ¿Qué les has dicho a los jugadores al descanso? Porque, en mi opinión, ha habido una diferencia de intensidad. ¿Os ha salido en la segunda parte con más intensidad que en la primera, o ha habido como más, no sé, más ímpetu?
9: No estoy tan de acuerdo. Creo que sí es cierto que los últimos minutos, ya con el equipo muy volcado y mandando centrales al área y todo, pudo haber parecido, pero me parece que el rendimiento del equipo a lo largo de ese primer tiempo fue muy muy muy de lo que finalmente se reconoce y se destaca. Yo no siento que el reconocimiento sea por el segundo tiempo, sino me parece que el equipo tuvo mucha agresividad, se sostuvo presionante, asumió el riesgo de jugar contra un rival con las individualidades que presentaba en el frente de ataque, casi que por largos pasajes, jugando casi que mano a mano. Y sin embargo, el rendimiento, con hasta incluso la acción más clara, me animo a decir, que fue la de Juan al cierre del primer tiempo. Yo me quedo con una consistencia a lo largo de los casi 100 minutos que tuvo el partido, y valoro mucho de lo realizado en el primer tiempo como en el segundo tiempo, entendiendo que hay cosas que indudablemente hay que ajustar.
17: Mister, Andrés Benítez de La Nueva España. Se ha situado en distintas comparecencias, en distintos encuentros, de una manera muy clara el objetivo como el ascenso. No sé si el partido de hoy, Nico, por también la envergadura del rival, por el presupuesto del rival, por el grupo que está detrás también del Girona, las individualidades que tiene el equipo, la jerarquía, sitúa tampoco también un poco al Sporting en el mapa donde en realidad está.
9: No sé, le doy una connotación al en el mapa de donde verdaderamente está, y en realidad te preguntaría cuál sentís que es el mapa que verdaderamente está, para entenderlo, porque presupongo que vos me estás diciendo como que no estaríamos en el nivel del Girona, entiendo.
18: No, creo que con el nivel más alto que ha dado el equipo hoy, en cierta manera no le da tampoco para ganar a un Girona,
9: Por eso mismo. No lo siento así. No me parece que haya claramente una diferencia de presupuesto, de jerarquía, pero la consistencia competitiva que mostramos y que podemos mostrar, y que al contrario, para mí la muestra y la evidencia es que nosotros estamos en condiciones de ambicionar lo que verdaderamente ambicionamos todo y lo que anhelamos todo, siendo conscientes, y un poco me preguntaban lo que les había dicho a los jugadores en el entretiempo, abriendo un poco la puerta del vestuario de lo que le dije posterior al partido, es que nuestro camino sigue siendo el mismo. Yo no visualizo que nuestro recorrido es de rosa y que vamos a ir en puntita de pie hasta lograr el objetivo. No, lo nuestro es una pelea a 12 rounds y terminar con la cara así toda llena de moretones, con un cinturón que brille y que suponga el símbolo de haber logrado el objetivo, pero sin eludir la metáfora de la cara llena de moretones y llena y toda hinchada, porque ese es el camino al gran objetivo. Entonces, entendiendo eso como nuestro recorrido, como un camino arduo, exigente, de vaivenes, donde va a haber momentos en donde te aplaudan por hasta incluso no habiendo perdido, y capaz que en otros momentos vamos a tener momentos más álgidos. Pero nuestro camino, capaz que ahí sí puedo encontrar de que las ambiciones de otros equipos pueden ser un camino más limpio. Pero somos el Sporting y sentimos que si empezamos a que esto sea definitivamente la identidad de este equipo durante la temporada, vamos a marchar a paso firme y a paso con mucha humildad, con mucha unión, con mucha fuerza para construir una gesta que poco entiende de fácil y de limpio y de cómodo, ¿no? Es la incomodidad como premisa fundamental del recorrido que pretendemos transitar.
12: Mister, el otro día hablabas de LUM, sobre todo lo humano, ¿no? Lo que le daba al grupo. Te quiero preguntar más en la...
9: Sí, ya futbolístico también.
12: Sí, exactamente, ¿no? Por lo futbolístico, sí. Porque la sensación es que va creciendo mucho, ¿no? O sea, es verdad que lleva dos ratos, como el que dice, pero bueno, es un jugador que no sé si tienes pensado que vaya a ser importante en este Sporting 27.
9: Sí, sin duda, y... a ver, que se bien entienda que me refería a que es destacarle porque tiene una... Estoy con esta palabra pero para no decirla de vuelta, pero tiene un aura de una persona que transmite una energía, un positivismo en sus comportamientos, en el día a día bailando, haciendo chiste, y bueno, genera una luz dentro del grupo que es distinguida, que es distinguida. Aparte de eso, y no dejándolo de considerar, en virtud futbolística nos da contraste. Yo hablo mucho de ese término en cuanto a la comparativa entre jugadores que quizás ocupan la misma posición y pueden suponer ser de un mismo corte, volante, medio posicional, que puede jugar, pero que a diferencia de Nacho, otro con el que estoy tremendamente conforme y contento con lo rápido que viene subiendo el nivel y su condición. Y bueno, insisto, son jugadores que pueden ocupar la misma posición, pero de manera muy diferente. Y eso es importantísimo porque los dos nos terminan dando... en su versión nos terminan dando soluciones diferentes, y es para un entrenador es importante. Lo de LUM, muy, muy conforme, hasta incluso con un atrevimiento a no perder quizás la fluidez con pelota que veníamos teniendo desde los pies de Nacho, que es distinguida. Nacho es un jugador que me encanta en su carácter y en su atrevimiento, en todo lo que tiene que ver con para hacer ese equipo valiente desde el juego. Lo de Alex y Nacho fue muy positivo en el día de hoy. Pero bueno, sí que LUM empieza a ser una solución y un elemento muy importante de cara a la temporada larga que tenemos por delante.
11: Mister, no sé cuánto quebradero de cabeza le va a llevar Conrad de la Fuente.
9: Ya sé ¿Cómo? No te entendí.
11: Conrad de la Fuente, no sé cuánto pensamientos le va a llevar, porque parece que
3: gana el Betusta 2-0 al final de Eibar.
11: Algo más de lucidez, pero es el futbolista que no... acaba de encajar, por lo menos desde fuera? Ya sé que hace un trabajo que no se ve.
19: No, pero ahí quizá la responsabilidad es más mía que de Conra. Yo llego al equipo para competir en el puesto por Nikita y que quizás esos últimos 30 minutos de piernas que le restan al rival con el lateral, el defender a Nikita y que a los faltando 30 minutos te tiren un Conrad, o defender a Conrad y faltando 30 minutos te tiren un Nikita,

0: si sos lateral, tenés que básicamente pedir el cambio. Y es un poco, él llegó para competirle a Nicky en el puesto. Después, nosotros dentro de el buscar una organización que nos permita tener ciertos movimientos y características, intencionamos algo, quizás salió, no viene saliendo en la producción que venimos requiriendo, sobre todo en fase ofensiva, porque en fase defensiva me vuelvo a reiterar de que es una banda que no sufre, y no sufre también por el trabajo de Conrad. Claramente en la fase ofensiva y sobre todo en lo que viene sintiendo él a partir de tratar de defenderme la decisión, pero que claramente por perfil no nos viene dando el rédito que pretendemos. Pero bueno, también tiene que ver con esa búsqueda de ir moviendo y encontrando y sabiendo de que un Alejo que hoy entró de vuelta muy bien y que te puede dar opciones también por derecha con una responsabilidad de jugar de recorriendo para atrás, capaz que en unas demandas que por perfil condicional él no tiene, pero que las sabe hacer también y las hizo muy bien también. Entonces, en esto de no hay mejor manera de validar las capacidades de un futbolista que en competencia. Y bueno, y en partido a partido vamos encontrando y sobre todo evolucionando en la información que nos dan. Y bueno, es como es, repito, concluyo con lo que empecé, la responsabilidad es más mía que de Conrad.
1: Vamos a la regresión porque hay gol en ese campo,
2: por
1: Javi.
2: Dos jugadores.
3: No. Del Eibar, recortando diferencias en el marcador, el minuto 93 de partido en el tiempo añadido. Oyer Llorente de Portente, disparo con la pierna derecha, batió por alto al guardameta Franganello, se aprieta el partido en el tiempo añadido aquí en el Requesón. Vetusta 2, Eibar B 1, marcó Oyer Llorente.
1: Seguimos escuchando a Nicolás Larcamón.
2: Uno en concreto por Bruno Rubio, que hoy hace su debut en segunda división. ¿Cómo le estás viendo? Y pedirte también una valoración sobre su debut. Y por otra parte, preguntarte por Duña Beitia, que bueno, partido a partido va creciendo cada vez más. ¿Cómo le estás viendo también? Porque es un jugador muy joven y que hasta este momento no había tenido experiencia en el fútbol profesional.
0: Empiezo por lo de Bruno, que bueno, nada, muy contento por él. El otro día, pobre, se había quedado en la línea. Hoy Juan me dice que estaba bien y casi que le tengo que volver a poner la pechera. Y como le dije ahí, le digo, queda tranquilo que hoy hasta de arquero, pero entras, porque no lo iba a dejar de vuelta sin debutar. Pero un poco recuerdo el día posterior a su casi ingreso, en donde yo decía que es un jugador que a la afición la va siento que conquistar rápidamente, porque tiene un fútbol atrevido, un fútbol que hoy en tantos automatismos y rigidez táctica y roles y funciones, que es un chico que juega la pelota, o sea, que juega la pelota, que sale, que le dije, no te voy a decir dónde tenés que jugar, jugando donde vos quieras, lo único que te digo es que por dentro está cerrado, te conviene ir para cualquiera de las dos bandas. Y se fue él a ocupar la posición en el lado izquierdo, terminó siendo combinativo y desfachatado, hasta incluso tuvo un recorte ahí en puerta de área que hizo levantar a la afición, un desborde por el lado izquierdo que también estuvo a nada de poder generar hasta casi un penal. Y eso Brunito, un jugador distinguido que a mí personalmente le veo la posibilidad de hacer una carrera, porque no es solamente la virtud técnica, no es solamente una condición, un tobillo para tener todo lo que tiene, sino hasta incluso un carácter y una inteligencia que bueno, que para la virtud de un futbolista es fundamental y él las tiene. Es un chico que recién se está haciendo y que lo iremos llevando con tranquilidad, pero que confío que no van a ser estos únicos minutos los que tenga en temporada.
1: Y llegamos al final en el regresión, Javi.
3: El campo del Requesón, primeros 3 puntos que se quedan en Asturias, victoria del Vetusta por 2-1, valiendo los goles de Jaime Fuentes y Espinosa, marcó en el tiempo añadido Oyer Llorente para el Eibar B, que lo intentó en el tramo final del partido con 2 grandes disparos de falta de Iker Otadui y el propio Iker en la frontal del área, pero defendió con orgullo, defendió con fuerza el conjunto Roberto Aguirre, con solo 4 jugadores en el 11 titular respecto a la temporada pasada, primera victoria para el Vetusta 2, Eibar B, 1.
1: Gracias, Javi. Hasta la próxima. Seguimos escuchando a Nicolás Larcamón tras la derrota del Sporting 0-2 ante el Girona.
0: Lo de Duña, nada, muy bien, espectacular.
1: Seguimos escuchando al míster del equipo gijonés en esa sala de prensa del Estadio del Molinón.
0: Me preguntaban el otro día en la conferencia de la semana respecto de las charlas que yo sostenía con los jugadores al momento de llegar. Me acuerdo cuando le llamé a Duña y le dije, en estas charlas, le digo, permitime decirte que por tus características no podés llegar a un lugar mejor que a un equipo que dirijo yo. ¿Por qué? Porque un equipo que es valiente, que va a ir al frente, que va a jugar a campo abierto, que va a jugar con mucho protagonismo desde la primera línea, con mucho de lo que en definitiva hoy el fútbol moderno en muchas latitudes está buscando, necesita este perfil de futbolista. Para mí es un jugador que empieza a no solamente consolidarlo, sino empieza a evidenciar un nivel de jerarquía para jugar a niveles altos, muy altos, y bueno, y ya bancarse lo que es jugar en el Molinón de la manera y la valentía y con el atrevimiento que viene mostrando, es indudable que una excelente muestra de jerarquía para él, y es una gran noticia para nosotros.
4: ¿Alguna pregunta más con Nico? Muchas gracias.
1: Bueno, pues hasta ahí la rueda de prensa de Nicolás Larcamón, del míster del Sporting, tras esa derrota del conjunto rojiblanco, que volverá a jugar en ese mismo estadio, en ese mismo feudo, el próximo fin de semana, el compromiso que tienen el domingo a las 2 de la tarde ante el Eldense. Recuerden ese resultado, el del Vetusta en Segunda Federación, ese triunfo de los de Roberto Aguirre por 2-1 ante el filial de Eibar, en un día en el que además, en la Vuelta a España, triunfo para Marco Brenner en Sierra de la Pandera. Buitrago atacó, pero el alemán demostró estar más fresco para lograr su primera victoria en una gran vuelta en una etapa de alta montaña de 155 kilómetros con más de 4.000 metros de desnivel con salida en Jaén. La jornada estuvo marcada por una numerosa escapada en la parte alta de la general. El español Enric Mas confirmó y reafirma su liderato al cruzar la línea de meta junto a Félix Gall y logrando aumentar su renta sobre Roglic, que cedió 25 segundos. Mañana el pelotón cerrará la semana con otra exigente etapa, será de 190 kilómetros entre Palma del Río y Córdoba, justo antes de la jornada de descanso, y será en la Sierra Morena cordobesa, una etapa de media montaña ideal para fugas con tres puertos de tercera categoría. Y en Fórmula 1, Fernando Alonso tendrá que salir desde la penúltima posición mañana en el Gran Premio de Monza, mientras que Sainz sí que pasó la Q2, solo pudo ser decimoquinto. En el día de hoy, el pole de Gasly, que le arrebató la primera plaza a Russell por tan solo 60 milésimas. Nos vamos mañana, más deporte, desde las 4 menos cuarto, les contamos toda la actualidad y antes, la información deportiva también llega a la radio autonómica en Asturias hoy fin de semana y en el boletín de la mañana en RPA. Nos vamos, llega más programación en la radio autonómica, mañana más deporte. Gracias por estar ahí, gracias por elegirnos.

0: pensando en una lesión de larga dura, bueno, de larga duración, que tenga varios partidos aquí y fuera, podemos ahí sufrir en esa posición. Y creo que corredera, yo creo que me falta más un perfil ahí en el doble pivote, me falta un perfil corredera, otro corredera más. Uh-huh. Que tenga capacidad para jugar en campo contrario, que tenga jerarquía con balón. Los demás, Manu, siempre lo digo, es una mezcla entre 6 y 8. Lung es claramente un perfil de 6 y Nacho también. Entonces me falta también ahí un corredera. Quizás es lo que, en mi opinión, faltaría un poco para cubrir para mejorar la plantilla. Y después, bueno, sí, creo que Sporting tiene que estar siempre peleando por mínimo meterse en playoff, que así lo dice también el valor de su plantilla, ¿no? Uh-huh. Que creo que es la octava, si no me equivoco, creo que es la octava, séptima, octava. Entonces dice que mínimo va a estar ahí, peleando por pelear por playoff y después veremos. Pero sabemos que en segunda división hay 15, 16 equipos que van a pelear por ese objetivo y que es una liga súper entretenida, súper vistosa, porque es tan igualada que no sabes lo que puede pasar en cada partido. Entonces, esperemos que el Sporting esté cerca de, o que esté ahí en esos puestos de pelear por ascender.
1: Hablamos en el postpartido, ojalá que sea con un triunfo rojiblanco. Gracias, Sergio.
0: Muchas gracias, Bea.
1: Vamos a escuchar a los dos entrenadores. Comenzamos con Nicolás Larcamón y habla de el rival que puede medir dónde están las aspiraciones rojiblancas.
2: Sí, si el análisis responde estrictamente un poco a la cuestión de jerarquía de plantel o de presupuesto de nómina, hay muchas cuestiones que son algo exactas y lineales para hablar de favoritismos. Es un equipo que indudablemente está, si no es el de mayor presupuesto, está entre los dos, tres de mayor presupuesto. Y bueno, y eso supone que el equipo debiese estar ambicionando lo que vos mencionás. La verdad que hablar de las expectativas, de las ambiciones, de los objetivos del rival no me interesa. Es un equipo que sabemos que nos va a exigir muchísimo, pero como también siento que va a ser la tónica de todo, del fecha a fecha. La paridad es propia de lo que es la liga. Lo vimos en los tres partidos que llevamos disputados.
1: El entrenador del Girona es Quique Álvarez.
3: Bueno, ens trobarem un ambient sensacional. Jo crec que és de segona, és dels camps més macos de jugar, perquè és un camp que apreta, que anima el seu equip, que apreta el rival i que, bueno, que ens farà, si hem de guanyar allà, haurem de fer-ho molt bé. I després un equip, pues, bueno, el que ha demostrat, molt sòlid, que és el que està demostrant, que encaixa, no, anava a dir poc, però encaixa res, no ha encaixat i ha guanyat dos partits 1-0, no?
1: Pues así está el Sporting, como dice el entrenador del conjunto catalán, sin haber encajado hasta el día de hoy. En el Molinón, para contarnos ese encuentro entre el conjunto rojiblanco y el Girona, está Pelayo Rodríguez. Hola, Pelayo, muy buenas tardes.
4: Ahora sí, vea, oyentes de Autonómica, ¿qué tal? Muy buenas tardes, bienvenidos a la jornada 4 en el Molinón. Enrique Castrochini, de la categoría de plata del fútbol español, de la Liga Hypermotion. Y hay duelo de dos equipos llamados a estar arriba: el Sporting, por aquello de que lleva ya muchas temporadas en segunda división, y el Girona, por ser un equipo recién descendido que tiene una plantilla que hasta hace pocos meses no solo estaba jugando Europa, sino también en la máxima categoría de nuestro fútbol. Con los dos once confirmados, Larcamón, que sale con Rubén Yañez bajo palos, una línea de cuatro con Guille lateral derecho, Cuenca lateral izquierdo, Pablo Vázquez y Duña Beitia como pareja de centrales. Sala de máquinas para Alexander Corredera y Nacho Martín, derecha para Corra de la Fuente y queda para Nikita Yosifov, arriba Juan Otero y César Gelaver. Y el Girona, que sale con Gazzaniga bajo palos, una línea de cuatro con Alejandro Francés lateral derecho, Alex Moreno lateral izquierdo, David López y Junior como pareja de centrales. Medio del campo para Izan y Fran Beltrán, por la derecha Esprilla, por la izquierda Brian Gil, arriba Vanat y Abel Ruiz, y ya tengo por aquí al que acompañará, sustituirá a Eloy Olaye, que tiene mejor porcentaje de victorias en pocos partidos que el hombre que hoy no quiere estar aquí con nosotros. Pedro Pedrais, ¿qué tal? Muy buenas tardes.
5: Hola, muy buenas tardes a todos, Pelayo, oyentes.
4: Bueno, aparte que tienes un ratio mejor que el de Eloy, te tenemos aquí por eso también, pero sobre todo para que analices muy técnicamente también cómo bien hace Eloy Olaye a todo un gallito de la categoría como es el Girona, que es que tiene jugadores que no solo han jugado a primera, sino que han llegado a jugar Europa, a competición europea con el

0: ni con otros equipos, es decir, un 11 que podría estar en mitad de tabla de la Liga eSport.
1: Sí, un transatlántico, ¿no? Nos visita hoy. Pero bueno, tiene que adaptarse a la nueva categoría. Hasta esta semana que se ha cerrado el mercado, ha sido un mes de agosto muy convulso para ellos, con muchísimas salidas de gente. Ha vendido a gente que es muy importante para ellos, o que ha sido muy importante para ellos las últimas temporadas, con ese afán de intentar también recaudar y hacer un poco de caja para poder amoldarse a la nueva realidad, que es esta de la segunda división. Ha vendido gente por valor de cerca de 50 millones de euros, con lo cual estamos hablando de un equipo, como tú bien dices, que hace poco estaba codeándose con los más grandes, además con los más grandes de verdad, los que estaban arriba en la Liga, en la Primera División. Y bueno, que hoy tiene un objetivo nuevo, ¿no? Intentar retornar cuanto primero otra vez a esa liga, pero para ello hace falta esta travesía en el desierto de 42 jornadas que se hacen muy largas y muy duras. En estas tres primeras jornadas, pues ya le hemos visto ganar, perder y empatar. Pero bueno, a partir de ese 2 de septiembre, cuando se cierra el mercado, ahora ya con la plantilla cerrada, todavía tiene gente capaz de ser muy determinante en esta categoría, sobre todo en la parte de arriba, ¿no? Tiene un frente de ataque con Banat, Abel Ruiz, de Brian, Asprilla, que mete un poco de miedo. Es verdad que los números hasta ahora dicen que evidentemente hay que tener mucho cuidado porque es un equipo que hace goles y que se expone mucho, pero también, y eso hace que también encaje un montón, ¿no? Vamos a ver si somos capaces nosotros, el Sporting, de intentar seguir cerrando esa puerta como venimos haciendo las tres primeras jornadas. Hoy es un examen de nota, de matrícula, si logramos contener ese caudal ofensivo que tiene Girona de cara a este partido.
0: ¿Tú estás a favor, antes de volver con los estudios, que se siga jugando la Liga cuando el mercado está abierto?
1: No, para nada, hombre. Yo podría darle una o dos semanas en pretemporada, pero…
0: Bueno, perdona, Pedro, la pitada a la afición que se ha desplazado del Girona al Sporting, a Gijón, decías.
1: Sí, poca gente de Girona hoy aquí, pero bueno, hay un pasado ahí con ese ascenso, con ese fatídico gol que a nosotros nos dio muchísima alegría ahí en Girona y a ellos no les permitió subir esa temporada. Pero bueno, como decía, que al final lo que hay que tratar es de intentar hacer un partido. Si quieres estar arriba, tienes que enfrentarte a este tipo de gente. La última vez que nos visitaba el Girona, recuerdo que estábamos con el agua al cuello. Fue aquel fatídico partido que nos jugamos prácticamente la vida aquí en el Molinón, a falta de otra jornada, y estábamos pues jugándonos el fútbol profesional, ¿no? Aquel partido que ganamos 2-1 con goles de Yuka, y no recuerdo quién fue el otro, pero bueno, sé que ese partido fue de esos partidos que veníamos al Molinón con ese nudo en la garganta, porque al final esa vez salió bien, y ojalá que hoy, que la verdad que los partidos contra el Girona aquí en el Molinón nos han dado bien, vamos a ver si somos capaces hoy de llevarnos los tres puntos y seguir con la buena imagen.
0: Pues ya con la alineación que están cantando por la megafonía y los pitidos de la parroquia local, vea, en breves instantes saltarán al campo los 22 protagonistas del Sporting Girona.
2: Hoy a las 4 y cuarto ese partido en el Molinón, mañana mismo horario, distinto escenario, el Carlos Tartiere, el encuentro del Real Oviedo que afrontan ante el Burgos. Una cita sin los lesionados Cris Ramos, Carlos Fernández, Ilias Cheiras, Brandon Domínguez, y aunque David Costas está en la lista de 23 convocados, lleva 2 días sin entrenar y apunta a ser baja. Una citación en la que figuran los 2 últimos fichajes como Goti y David Jiménez. Julián Calero, el entrenador del equipo azul, está satisfecho con la plantilla configurada, lo aseguraba esta mañana en rueda de prensa y además ponía un ejemplo muy gráfico.
3: Sí, lo estoy. Creo que tengo alternativas, tengo en todas las posiciones posibilidades, y ahora solamente hace falta abrir la caja de bombones y ver si están buenos. Porque las plantillas buenas o malas, amigo, sí, es como la de Forrest Gump, la cajita de bombones de Forrest Gump. Pero la realidad es esa, que tú puedes estar satisfecho con la plantilla, pero la realidad es que cuando vengan los resultados y viendo cómo compite el equipo es cuando realmente dices, hemos acertado o no hemos acertado. Creo que han sido 16 jugadores nuevos, ¿no? Hay que dar la enhorabuena a la dirección deportiva, porque es muy difícil traer tantos jugadores y salir tantos como han salido, y al final tener un grupo competitivo. Ahora vamos a ir viendo de qué fortalezas tenemos. Tendremos debilidades también. Vamos a ver si hacemos más fuertes nuestras fortalezas que las debilidades.

0: pero sí me estoy contento en cuanto a la profundidad que tenemos de plantilla.
1: En Fórmula 1 están teniendo lugar ahora mismo la clasificación del Gran Premio de Italia de Monza. En los terceros libres, Russell fue el claro dominador en la tercera sesión, como decimos, donde el británico ha batido a Hamilton por 2 décimas y a Verstappen por 3. Carlos Sainz fue 16º y Fernando Alonso 19º. La carrera será mañana a las 3 de la tarde. Y en baloncesto, la selección española cayó por 73-82 en el segundo partido del Mundial. Y Jana Martín fue la mejor jugadora del equipo español con 20 puntos, 5 rebotes y 4 asistencias. Escuchamos a la jugadora obetense.
2: No hemos sabido adaptarnos y prepararnos para lo que nos tocaba hoy. Era un partido muy físico, no hemos estado a la altura. Pero estoy tranquila porque sé que de esto vamos a aprender, que nos ha tocado ahora, que estamos en grupos, tiene solución. Entonces, si una cara tiene este equipo, es la cara de luchadoras, de valientes, de aprender. Entonces, creo que esto es un palo, pero podemos salir de esta y que vamos a volver más fuertes, por supuesto. Pero los campeonatos son esto, adaptarse. Saber aprender de los partidos, de los rivales y recomponerse lo más rápido posible porque tenemos más cosas en el siguiente partido.
3: Bueno, obviamente, nos excusa por supuesto, pero hemos tenido muy poco descanso. Jugamos ayer por la tarde y no hemos tenido apenas descanso, se nota en las piernas, pero por supuesto eso no es el motivo principal. Sabemos que no hemos estado a la altura física de lo que nos requería el partido, no hemos sabido parar esos contraataques. Es aprendizaje, aprender lo que nos toca, lo que nos viene, lo que tenemos delante, enfrentar con humildad a todos los equipos y no dar por sentado nada. Es el segundo partido del campeonato. Si pensásemos que ya está todo hecho o todo acabado, nos equivocaríamos tanto. Si algo tiene este equipo es que nunca deja de creer, que es especial. Hoy más que nunca tenemos que estar juntas, todas, descansar, olvidar, aprender y llegar a Japón con la mejor cara, el mejor cuerpo y la mejor disposición para ganar, por supuesto.
1: Y en fútbol sala hoy arranca la primera división femenina, donde el Gaitero Rodiles recibe al Atlético Navalcarnero, el vigente campeón de liga. El partido va a comenzar a las 6:30 de la tarde. Escuchamos a Santi Tuero.
4: Pues el equipo llega con mucha ilusión, con ganas de competir, jugar contra las campeones de liga y poder hacer un gran partido. Bueno, hemos mantenido la base del equipo del año anterior y estamos muy contentos de que todas sigan y continúen esta aventura de primera división. Y bueno, han llegado dos chicas de Brasil que esperemos que nos ayuden mucho. Y sí, contentos. Pues el Fusi Atlético es el equipo con más campeonatos de liga de primera división, un equipo histórico y que mantiene el bloque del año pasado, que es campeón de liga, con lo cual, bueno, pues un equipazo, vamos. O sea, esperamos que podamos competir y hacer un buen partido y que lo disfrutemos.
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0: Está chula, seguro que…
1: Pero porque soy muy tiquismiquis para las camisetas. Rápidamente, Pedro, porra, resultado, yo digo 2-0.
0: Yo voy a decir el último resultado del partido. Creo que vamos a sufrir un poquitín más, pero va a ser un 2-1 a favor del Sporting.
1: 2-1. Vea, resultado, si quieres.
2: 1-0, 1-0.
1: ¿Te abonas a la épica como en Tenerife?
2: Sí, totalmente.
1: Por cierto, ganó el sorteo el Girona. Ha cambiado la mística del Sporting. El Sporting partirá atacando hacia el fondo norte. Sí. Lo hará en la segunda parte hacia el fondo sur.
0: No es muy normal ver esto, ¿eh? La verdad que siempre suele atacar el Sporting hacia ese fondo sur.
1: Realmente me gusta que en un partido como hoy se ataque hacia el fondo sur, porque es también donde se concentra la grada animación y quizás en momentos clave pueda ser vital, ¿no?, presionar a la defensa gironí.
0: En esa segunda parte, cuando el equipo lo necesite, igual esté un poco más cansado, motiva mucho más a hacer los goles ahí y ir a celebrarlo con esa grada animación.
1: Y va a arrancar el partido. La va a tener Nacho Martínez en el medio del campo. Ese pase para atrás. Balones para Duña Beitia. Golpe arriba. Ese remate que no consigue controlar Izan. Balón para Esprit. Esprit para Abel Ruiz. Abel Ruiz la pone rápidamente en movimiento para Alejandro Francés. La echa al lado para Esprit. Se va al colombiano. Va a ser el balón para Cuenca. Lo intentaba ya rápidamente el equipo de Quique Álvarez. Pedro.
0: Sí, ya vemos esa presión alta por parte del Girona que va a incomodar mucho. El último partido que nos hicieron esa presión así un poco alta fue el de Sabadell, no nos salió muy bien, pero bueno, vamos a confiar en que todos los errores del primer partido se hayan quedado atrás y que sean capaces de poder tener soluciones, sobre todo para las salidas de balón.
1: Golpe arriba Les Moreno, balón a la espalda de Guille, remata el canterano en medio del campo, la pierde Nacho Martín. Balón para que la mueva Fran Beltrán, comienza a jugar con David López. Ese pase para Alejandro Francés, pierna derecha para Esprilla. Llega el colombiano, que fue el jugador más destacado de la anterior jornada contra Las Palmas. Balón para Corredera, este para Gelaver. Hace falta Fran Beltrán, se va el solo Gelaver. Dice el árbitro que falta. Por cierto, Salvador Lax del Comité Murciano es el árbitro principal. En la salabor Álvaro Moreno del Comité Madrileño, Pedro.
0: Sí, estamos viendo una presión muy alta, nos están incomodando. Gelaver recibe una falta prácticamente en iniciación, pocos metros fuera del área y bueno, lo que todos sabemos, ¿no?, que Gelaver hay que tenerlo en unas zonas del campo en las que te permita un poco girar y hacer de la creación una buena jugada de ataque, ¿no? Ya vemos buscando un poco el balón en esas zonas de tres cuartos, que es donde debe estar.
1: La mueve Cuenca. Pasa atrás para Duña Beiti.
2: Hemos tenido algún tipo de problema con esa conexión desde el Estadio Municipal del Molinón. Les estamos contando los primeros compases del encuentro entre el Sporting y el Girona, con 0-0 en el marcador en este arranque liguero, en una jornada donde ya terminó el partido entre la Real Sociedad B y el Tenerife, con 1-1 en el marcador. Ayer otro empate, el de Las Palmas y el Leganés, 0-0 en ese enfrentamiento. Y hoy, además del partido en el Molinón entre el Sporting y el Girona, a las 6:30 se jugará el Ceuta-Celta-Fortuna y también el enfrentamiento entre el Valladolid y el Andorra. Cerrará la jornada hoy el Eldense-Mallorca a las 9:00 p.m. Para mañana, desde las 2:00 p.m, el enfrentamiento entre el Eibar y el Granada. A las 4:15, el Real Oviedo-Burgos, que les contaremos aquí en la radio autonómica. 6:30, Castellón-Albacete. A las 9:00, Almería-Cádiz. Y para el lunes, el encuentro que cerrará la jornada entre el Sabadell y el Córdoba, desde las 8:30 p.m, todos ellos correspondientes a esta cuarta fecha en el campeonato liguero de la categoría de plata. Mientras que en primera, el Betis le ganó 1-0 al Real Madrid. En juego, primeros minutos del Athletic de Bilbao, Atlético de Madrid. Regresamos al Molinón para ver si podemos tener esa conexión para intentar contarles el partido que está teniendo lugar en el municipal rojiblanco, en ese césped donde el Sporting, los hombres que entrena Nicolás Larcamón, buscan la tercera victoria consecutiva y lo intentan ante una de las mejores plantillas del presente campeonato, que el año pasado militaban en primera división y uno de los claros favoritos al ascenso, a ese ascenso a la máxima categoría, junto con los otros descendidos de la temporada pasada, como son el Mallorca y el Real Oviedo. Molinón, ahí está Pelayo, tenemos esa conexión para seguir escuchando esas impresiones, esas

0: primeros compases del choque en el césped. Bueno, tenemos esa conexión todavía en el municipal en rojiblanco, como decimos, de ese enfrentamiento que está teniendo lugar en el día de hoy, en ese choque, para contarles los primeros compases del partido para ese enfrentamiento de los rojiblancos, de los hombres de Nicolás Larcamón. Con ese choque, con esa alineación que ya les contábamos con anterioridad, con Rubén Yáñez en la portería, defensa Guille Rosas por la derecha, Andrés Cuenca por la izquierda, centro de la zaga, para Duña Beita y para Pablo Vázquez, en el centro del campo para, en este caso, Nacho Martín y para Alex Corredera, la derecha para Conrad, la izquierda para Josifov y arriba Gelaber y Otero, los elegidos que repite el 11, Nicolás Larcamón, que ganó al Tenerife hace una semana por 0-1 en el Heliodoro Rodríguez López. Por parte del conjunto de Quique Álvarez, Gazanilla en la portería, Francés por la derecha en la defensa, por la izquierda Les Moreno, centro de la zaga para Junior y para David López, centro del campo para Fran Beltrán, Abel Ruiz e Izan, y arriba como hombres más adelantados, como hombres más destacados en el ataque, Asprilla Banat y Brian Gil en el día de hoy. Y ahora sí, volvemos al Molinón Pelayo. Vamos a intentar esa conexión telefónica mientras solucionamos los problemas técnicos, a la antigua usanza, telefónicamente, para conectar con Pelayo Rodríguez y con Pedro Pedralles para contarles ese encuentro que está teniendo lugar en el Molinón en esos primeros minutos en el día de hoy. Vamos a ver si podemos telefónicamente hacer esa conexión para seguirles contando las primeras minutos de ese encuentro que está teniendo lugar en el municipal gijonés. Transcurren ya 6 minutos en el césped rojiblanco y sigue sin moverse el marcador en el día de hoy. Creo que ahora sí ya está esa conexión establecida con Pelayo Rodríguez. Hola, Pelayo. Pues no tenemos la conexión en un día en el que les vamos también a contar el partido del Vetusta. Ahora sí, Pelayo Rodríguez, Estadio Municipal del Molinón. Cuéntanos, Pelayo.
1: Hola, compañeros.
0: Cuéntanos. Bueno, pues se corta esa llamada desde el Municipal Rojiblanco en un día en el que también les vamos a contar el enfrentamiento en la segunda federación de El Vetusta, el choque que tiene el conjunto de Roberto Aguirre ante el filial de Eibar. Arranca a las 5 de la tarde con Javier Lozano en el estadio, en las instalaciones de la Enrequesión, ese choque que tiene lugar en el día de hoy, en el arranque. Para contarles esa primera jornada, también hoy juega el Llanera a las 7 de la tarde ante la Gimnástica en el Malecón, y mañana el choque del Marino en el Vero Boquete desde las 12 del mediodía ante el Compostela en esta jornada inaugural de la Segunda Federación. Un fin de semana con más choques, más citas importantes, como es el encuentro también de la Copa Astur Fútbol entre el Ribadesella y el Titanic en el campo de la Ferrota, que determinará qué equipo accederá a la previa de la ronda del Copa del Rey, que se jugará mañana a las 7. Ahora sí, Municipal Gijonés, Pelayo. Pelayo. Estamos escuchando el ambiente en el Estadio Municipal del Molinón. Pelayo Rodríguez, cuéntanos esas...
1: Perdón, ya estamos, compañero. La tiene Gazzaniga. Cuidado, Gelaber, arriba, fuera. La tiene que sacar el Girona como humanamente puede. Y es balón para el conjunto catalán, Pedro.
2: Una buena presión ahora. Ha ido retrocediendo el balón hasta el portero de Girona, debido a que se tapaban todos los carriles por parte del Sporting. Y al final llegaron a esa opción de Gerabes y como da la salida. Hay que defender ahora por parte de...
1: Este balón es largo, la tiene de nuevo Gazzaniga. Balón para Girona, pero de momento sigue esto 0-0.
2: Sí, partido de momento muy equilibrado. Cada uno, yo creo que están intentando medirse un poco y intentar encontrar el equipo que tenga más el balón. Ahora es Abel Ruiz el que tiene que bajar hasta el propio campo para el equipo más fácil que esta banda.
1: Cuidado, ese centro, el segundo palo, no llega nadie, va a ser puerta para Sporting.
2: Ahora en la ayuda llega un pelín tarde porque...

0: estaba haciendo la
1: Pelayo.
2: La tiene.
1: Dale, dale, Pelayo.
2: Es ahora mismo Sporting, balón para Juan Otero. La sigue manteniendo atrás Guille Rosas. Balón para Duña Beitia. Caracolea atrás de nuevo para Guille. Guille la cede para Pablo Vázquez. La controla el valenciano. Comienza a jugar con Rubén Yáñez. Sube la presión el Girona. Cuidado esa pérdida de Rubén Yáñez. Llega a corredera. Falta sobre el mediocentro sportingista.
0: Bueno, tiene una ventaja ahí con Alex Corredera, ¿no? Se filó perfectamente, pese a ser un balón comprometido por parte de Yáñez, se filó perfectamente y solo tiene que hacerle la falta porque ya encaraba a la zona de ataque con opciones reales de...
2: Cuidado, pedían falta, tiene David López, golpea arriba. Remata Pablo Vázquez de cabeza para Yosifo. Ese pase al medio del campo para Otero. Sigue Otero, balón para Gelaver. La mueve el Sporting. Gelaver la puede ceder para atrás de nuevo para Otero. Otero la cuelga, no, para Gelaver. Gelaver para Corredera. Corredera atrás de nuevo para Cuenca. Y la mueve el Sporting. La tiene de nuevo Guille Rosas. Ese pase. De nuevo que tiene Sporting. Recupera a Junior. Y de momento el balón para Girona. La mueve el equipo catalán. Ese pase para Abel Ruiz. Abel Ruiz en largo para Habana dentro del área. Vamos a ver qué puede ingeniárselas. Y la tiene Espilla, cuidado que caracola dentro del área. Se le va largo, puerta para Sporting.

0: el día de hoy. También mañana, pero después de ese encuentro, les vamos a contar el partido que se juega entre el Bilbao Athletic y el Avilés en Lezama, partido de Primera Federación, comienza a las 6:15 de la tarde y en una jornada en la que arranca la Segunda Federación, primera fecha en el calendario para esta categoría, dos encuentros con representación asturiana esta tarde, a las 5 el Vetusta recibe al filial del Eibar en el Requesión y a las 7 el Llanera visita el Malecón para jugar ante la Gimnástica de Torrelavega. Mañana el Marino de Luanco se enfrentará desde las 12 al Compostela en el Vero Boquete. En fútbol sala, encuentro también importante hoy en la primera división femenina. El Gaitero Rodiles recibe al Atlético Navalcarnero, el vigente campeón de liga. El partido comenzará a las 6:30 de la tarde. Y la selección española femenina de baloncesto perdía por 73-82 en el segundo partido del Mundial. La ovetense Yana Martín fue la mejor jugadora del combinado nacional con 20 puntos, 5 rebotes y 4 asistencias. Tienen que afrontar ahora el partido de Japón del próximo lunes como un choque importante y vital de cara a esta fase de grupos. Hablamos también de más baloncesto, el que tiene lugar en el torneo de Viana do Castelo en Portugal en formato Final Four y en el participa el Alimerco Oviedo Baloncesto. El choque se disputará hoy a las 10 de la noche entre el Benfica y el conjunto que entrena Javi Rodríguez. Antes, desde las 6, Oporto y Sporting se verán las caras. Mañana a las 4 tendrá lugar el tercer y cuarto puesto y desde las 7 el partido que determinará el campeón. Y en balonmano también tenemos hoy el Confía Base Oviedo Horizonte Atlética Vilesina en el Polideportivo de Vallovín, un encuentro que corresponde a la Copa Principado. Son algunas de las citas importantes que están teniendo lugar a lo largo del día de hoy y que tienen también lugar en el día de mañana muchos de esos enfrentamientos, de estas citas que son importantes. Vamos a recuperar uno de los sonidos de las últimas horas, como es la jugadora asturiana Illana Martín, la mejor en el día de hoy de la selección, en esa derrota del combinado nacional en el día de hoy ante Mali.
1: No hemos sabido adaptarnos y prepararnos para lo que nos tocaba hoy. Era un partido muy físico, no hemos estado a la altura. Pero estoy tranquila porque sé que de esto vamos a aprender. Nos ha tocado ahora, que estamos en grupos, tiene solución. Entonces, si una cara tiene este equipo, es la cara de luchadoras, de valientes, de aprender. Entonces, creo que esto es un palo, pero podemos salir de esta y que vamos a volver más fuertes, por supuesto. Pero los campeonatos son esto, adaptarse, saber aprender de los partidos, de los rivales y recomponerse lo más rápido posible porque tenemos más cosas que el siguiente partido.
2: Bueno, obviamente nos excusa, por supuesto, pero hemos tenido muy poco descanso. Jugamos ayer por la tarde y no hemos tenido apenas descanso. Se nota en las piernas, pero por supuesto eso no es el motivo principal. Sabemos que no hemos estado a la altura física de lo que nos requería el partido. No hemos sabido parar esos contraataques. Es aprendizaje. Aprender lo que nos toca, lo que nos viene, lo que tenemos delante. Enfrentar con humildad a todos los equipos y no dar por sentado nada. Es el segundo partido del campeonato. Si pensásemos que ya está todo hecho o todo acabado, nos equivocaríamos tanto. Si algo tiene este equipo es que nunca deja de creer, que es especial. Hoy más que nunca tenemos que estar juntas.
0: En el Molinón ya solventados esos problemas. Pelayo, ¿qué está pasando?
3: Pues de momento ya con los problemas del directo solucionados. Había ahí un problema con el árbitro. Pedro, tú estás más atento que yo. ¿Qué ha pasado? Cuéntanos.
4: Bueno, pues fue un encontronazo de Otero con Junior. Junior se quejaba como que había sacado un poco el brazo por encima de por la zona del cuello y bueno, se quejaba de una posible agresión, que al final no, evidentemente no ha pasado nada. Hay que decirles a la gente que nos está escuchando que este Junior es un chico de 17 años, que está, se asentó ahí en la titularidad, viene del Girona B, central colombiano muy, muy, muy joven. Tenía ganas de verlo porque me asombra su juventud y evidentemente y estar posicionado en un equipo como el Girona, ¿no? Que exprime tanto, que exige tanto a nivel defensivo porque se expone demasiado. Y bueno, ya vemos que no se achica, ¿no? Ante todo un Otero con esa fortaleza física que tiene. Y bueno, de momento se están teniendo ahí gestitos de uno a otro. Parece que no han empezado muy bien las cosas entre ellos.
3: Moreno, balón para Otero. tira sobre sí mismo esa pérdida de Girona.

0: Alex Moreno, que hace falta sobre cero, pero se recompone el colombiano. Balón para Guille, Guille para Duña Bestia, de nuevo para Yáñez, tira un amago con pierna izquierda, la pone en largo, pero el balón se le va muy a la banda, recupera Yosifola, baja el tapete el ruso, que se pone a bailar con Asprilla, recupera Francés, tira un caño sobre Gelavera, recupera Beltrán, balón para Vanat, el largo, la corta Pablo Vázquez, balón para Fal Beltrán, llega Cuenca, golpea para arriba, balón para David López, pide Larcamón que suba al Sporting.
1: Sí, hay que intentar subir líneas, que el Girona no se empiece a encontrar cómodo con balón, que no tenga opciones de poder combinar, ¿no?, con todos sus jugadores y intentar quitarles esa posesión.
0: Balón para Espriella, echa el largo para Brian Gil, la pena con la cabeza dentro del área, se entromete el Guille, balón para Yáñez, que le dice que ni una más a Brian Gil, no sé qué ha podido pasar.
1: Bueno, porque intentó apartarse de Guille también, están... participando tensión, muchos de los brazos, y claro, los brazos, dependiendo la altura y la brusquedad con los que se utilicen, pues a veces parece malo porque pueden hacer mucho daño, ¿no?
0: La tiene David López, balón para Alejandro Francés, con pierna derecha, se pasa para Yaster Asprilla, tira una pared con Abel Ruiz, la recupera Cuenca, va a hacerle pantalla a Pablo Vázquez, Cuenca que se lo toma con calma, ese pase para Yáñez, que pide apertura en banda.
1: Bueno, Sporting tiene.
0: Uy, cuidado que suba a presionar Vanat. Que sangre fría.
1: Sí, sí.
0: Balón para Gelaber, Gelaber para Duña Beitia. Avanza y sortea su par. Eso balón para Guille Rosas. Sube para arriba Guille. Cuidado que la puede tener el canterano. Balón que cuelga el segundo palo para Otero de cabeza. No llega el colombiano. La despeja mal Alejandro Francés. Balón para Nikita Yosifov. Ese pase para Corredera. Con pierna izquierda, balón para Nacho Martín. Este para Alejandro, para Alexander Corredera. Balón para Nikita Yosifov. La puede poner a bailar el ruso con pierna derecha, sortea su par. La cuelga para Celader. La tiene David López. Pedía en mano, yo creo que no hay nada. La tiene Abel Ruiz. La saca bien Nacho Martín. Pero para Corredera, el segundo par. Mete la testa al capo. David Ruiz, también Duña Beitia. Alejandro Francés con el pecho, la controla. La saca para Esprilla la banda. Llega Corredera. Balón para Yosifov. La tiene Corredera, se masca la tensión en el ambiente para Izan, se va el suelo Corredera, piden falta, balón para Cuenca, ante Abel Ruiz, dice el árbitro, a ver, tiene que parar la intensidad, ese pase para Pablo Vázquez, se le está yendo el partido, se encara Corredera con Esprilla, y el árbitro que no para.
1: No lo para, pero sí es verdad que está creciendo
0: tiene
1: la tensión.
0: Tiene que bajarle el ritmo, la pierde Cuenca, balón para el Girona, y ahora Esprilla con Corredera. Y el árbitro que lo tiene que frenar, llega ahora Francés y les manda cada uno a su lugar. Tiene que pararlo esto de alguna manera, ¿eh?
1: Sí. Fue una acción en que quedaron Izan y Corredera trabados en las piernas. Izan trataba de retener con sus dos pies a Corredera. Al salir le intenta dar una patada y le responde un poco Corredera. Entonces, bueno, hay que tener cuidado porque... Ahora en el fútbol de hoy que todo se ve es importante que no te pesquen una acción de estas porque puedes dejar a tu equipo con 10.
0: La tiene Guille, balón para Otero, ante Junior, atrás para Guille, Guille para Junior, para Otero, perdón, y le empuja Junior a Otero, banda para el Girona. Para mí, sinceramente, a Salvador Lats se le está empezando en el partido de las manos.
1: Tiene que empezar a tranquilizar un poco, la verdad que...
0: Menos mal que no está aquí Eloy.
1: Es un partido
0: de
1: alta
0: tensión.
1: Porque de
0: verdad, Pedro, si está aquí Eloy hoy, tenemos que cerrar la emisora.
1: Es un partido de tensión, es un partido ya evidentemente importante.
0: ¿Y qué ha pasado? Pérdida de tiempo en el saque del Girona. La regla de los 6 segundos, esto como fútbol sala, ¿eh? Balón para el Sporting.
1: Lo bueno es que la gente está metida, el Molinón está metido en el partido y es muy importante eso para el rival.
0: Ese balón a la frontal del área, ahora tiene Corredera, golpea Corredera. Ese pase, que ha sido más un pase con remate para Pablo Gazzaniga.
1: Era difícil, pero
0: el guardameta del Tottenham, decías.
1: Estaba solo, tenía que finalizar jugada de cualquier manera que fuera para evitar una pérdida que pudiera ser peligrosa.
0: La tiene Alex Moreno, ese pase para Brian Gil. Ante Guilla y Rosa se va al suelo y Zaleta, que falta de Guilla. Pues para mí es la falta menos falta de todas las que ha habido, ¿eh?
1: Sí, pero bueno, pone un poco las manos en la espalda de Brian. Brian se deja caer y bueno, el árbitro para un poco el partido, un poco de estrategia, ¿eh?
0: Sí.
1: Para calmar un poco los ánimos de la gente.
0: Ambos entrenadores en el banquillo.
1: Mucho que analizar, mucho que

0: analizar.
1: Con las pantallitas.
0: De momento el partido está siendo entretenido, ¿eh? Uf. Alta tensión.
1: Es de los que mola estar abajo en el Prado.
0: Sí, sí, sí.
1: La tiene Pablo Valque, balón para Rubén Yáñez. Se pase para Nacho Martín. En largo para Conrad de la Fuente. Le mete la espalda Alex Moreno. La pone ya Pablo Gazzaniga rápidamente para Alex del Rayo. Entre tantos equipos. La mueve Alex Moreno para Brian Hill. Equipo para Alex Moreno, que ha hecho también carrera en la Premier, en el Nottingham y en el Aston Villa de Unai Emery. Para Junior. Ese pase para Ethan. Uno de los integrantes, casi dos pocos integrantes titulares que ha estado en el Girona que descendió la pasada campaña. El solo Duñavecia. Este hombre no tiene miedo, es de Bilbao.
0: No, no, no.
1: Balón para Girona.
0: Dicen que la temporada pasada estuvo en el Granada, ¿no? Si no me equivoco.
1: ¿Quién?
0: Cedido. Ethan. Ethan.
1: Sí, Ethan. Sí, sí, porque esa melena es reconocible.
0: Es reconocible, sí.
1: Además, creo que en el Granada tenía dorsal de filial, si mal no recuerdo.
0: Sí, puede ser, sí, sí, sí.
1: Debía tener el 40 y algo estilo Andrés Cuenca. Que, por cierto, Cuenca el otro día en la presentación se le notaba el acento andaluz, ¿eh?
0: Sí.
1: Mira que cuando vino de Barcelona parecía que lo había perdido, pero ahora el verano que lo pasó en su ciudad natal se nota que ha estado rodeado de los suyos, ¿eh?
0: Igual nos que hicimos con dos cordobeses en esta temporada en la plantilla del Sporting.
1: Sí, esperemos que Casas pueda tener minutos. Está en el banquillo con el 17.
0: Sí, yo creo que el otro día ya la idea del míster era meterle al partido. Al final no se dieron las circunstancias para que pudiera entrar.
1: ¡Ojo! Agresión de Junior Otero.
0: Otra vez Junior y otra vez Otero.
1: Está Otero en el suelo, se recompone. Y aquí nadie ha visto nada.
0: Saltan chispas en ese duelo, ¿eh?
1: Encima, duelo colombiano.
0: Duelo colombiano, por eso.
1: Veteranía contra juventud. Golpea arriba Gazzaniga.
0: Cuidado.
1: Balón para loco Asprilla, para otro colombiano. Picadita de Asprilla y gol de Girona. Marca el Girona.
0: Asistencia Gazzaniga, ¿eh?
1: Sí, que dice que no quiere celebrarlo. Asistencia grande del guardameta.
0: Protesta
1: al biceleste.
0: Fuera de juego, vamos a ver si hay fuera de juego o no.
1: Ese pase, que parecía más una jugada de ensayo de fútbol americano. Y el espectacular remate de Asprilla que se pone a bailar. A mí estas cosas sinceramente no me gustan. Marca el Girona, se excede la celebración Asprilla. Sporting 0, Girona 1, 27 de partido, de momento entra el VAR, Pedro.
0: Sí, entra al VAR, es un pase largo, está ahí, ahí, ahí. Parece que queda un pelín enganchado en la otra banda, ¿no, Guille? Es muy justo, pero parece reglamentario.
1: ¿Tú crees?
0: Y a la muy, muy, muy adelantado a Pablo, no es capaz de coger ese duelo aéreo. Intenta recuperar posiciones por detrás, pero no es capaz de llegar y en carrera Asprilla es muy poderoso y
1: pues van a dar gol, ¿eh?
0: Y tiene mucha calidad en el remate. Es lo que hablábamos del Girona, ¿no? Que en ese cuádruple de jugadores de recursos que tiene arriba, cualquiera de ellos es determinante en esta categoría porque está acostumbrado a hacerlo en categorías mejores y ahí no se les puede dar lo mínimo. Se nos rompe esa pequeña dinámica positiva que teníamos con esa fiabilidad defensiva que tenemos en las tres primeras jornadas. Vamos a ver ahora si el Sporting es capaz de con el marcador en contra, intentar...
1: Pues cuidado, pasa la espalda, segundo palo, llega Guille con la espuela para Nacho Martín. Pues se pone la primera tesitura complicada para el Arcamón. En cuatro partidos nunca se había puesto por detrás en el Luminoso.
0: Sí, sí, vamos a ver cómo reacciona. No era mal plan de partido, ¿eh? El partido estaba...
1: Y la falta de David López.
0: De amarilla.
1: Y amarilla para el Capi, protestaba Otero. Y el árbitro que se cansa ya, amarilla.
0: Importante que se puedan ir cargando ya de amarillas, que no hagan faltas por hacer. Y bueno, es un central, ¿eh? Es un central.
1: Sí, pero perro viejo.
0: Bueno, pero ahora ya tiene que tener cuidado con cómo entra y dónde entra, porque a la siguiente se puede ir para la caseta. Estamos en el minuto 28.
1: Pues de momento, injusto. El...
0: Sí, el partido estaba siendo igualado, ¿eh? Y lástima, ¿no? Porque la verdad es que el golpeo de Gazzaniga es de medio centro, ¿eh? Un balón.
1: Juego que tiene Brian Gil, accede de cabeza para.

0: cuidado las espadas y Pablo Valte que protestaba a Doña Beitia porque no tenía que haber hecho ese pase tan rifado adelante. La tiene Alejandro Francés, cuidado que la corta Josifo, va a llegar el ruso que es más rápido, le mete el cuerpo Francés, vamos a ver el ruso que inventa, se va al suelo, qué patada de Alejandro Francés y podía ser amarilla, ¿eh?
1: Sí, se frena el ruso para precisamente para eso, ¿no? Para que exista el contacto, porque estaba caminando hacia el córner en una situación muy apretada y bueno, al final consigue sacar la falta. Y que la posesión sea del Sporting y el recuperar otra vez su posición. Necesitamos, ¿eh? Necesitamos a Conrad, necesitamos a Nikita, que les dé velocidad por fuera, sobre todo cuando los laterales se incorporen para arriba, esa espalda de los laterales para sacar a los centrales de su zona de confort.
0: Yo hoy no me llevo el jamón, por lo que sea. La tiene David López, baja el tapete el capo. La cede para atrás.
1: Otero que pide presencia, Otero pide presencia en la presión, no puede ir uno solo a presionar.
0: Es que está él solo.
1: Claro, necesitamos que tanto Gelaber como uno de los dos mediocentros, bien sea Nacho o Ale, se incorporen a hacer esa presión y que no le hagan un rondo, ¿no? 3-1, 4-1 con Gazzaniga, que juega con los pies perfectamente.
0: Se demostró, ¿eh? Golpea para arriba el exportero del Tottenham de la Premier, que recaló en el City Group de la mano de Girona. La tiene Gelaber, intenta colocar para era Corra de la Fuente. Mete la pezuña Gelaber, se va al suelo y qué patada sobre Izan. Podía ser algo más que amarilla, ¿eh?
1: Sí.
0: La tiene ahora Brian Gil en velocidad, encima Guillen, encima también Corredera. Golpea a Brian Gil, atrapa sin problema Yáñez. La pone rápidamente en movimiento, coge a Izan. ¿Y qué pasa ahora?
1: Se levantó rápido, pero ahora cuando le estaba mirando el árbitro, bueno, para que se acuerde por si acaso, de que le tienes que mostrar una tarjeta amarilla, pero no creo que sea el caso, ¿eh?
2: Nos vamos a ir hasta el Requesión, allí está Javi Lozano y allí juega a las 5 de la tarde el Vetusta ante el filial del Eibar en partido correspondiente a la segunda federación, a la primera jornada del campeonato. Hola Javi, muy buenas.
3: Hola, muy buenas tardes, saludos cordiales a los oyentes de Tiempo Añadido desde el campo del Requesón. Como bien decías, Bea, un Oviedo Vetusta muy renovado que el año pasado hizo un campañón y cayó en la última eliminatoria de ascenso a Primera Federación. Querrá repetir idénticos números el técnico Roberto Aguirre con un equipo totalmente nuevo que hoy va a formar con Fran Ganillo en la portería, Otter Remolins, Xavi Vicente, Diego Espinaza y Miguel González en la línea defensiva, doble pivote para Cheli y Enzo Carzorla, línea de tres por delante con Lamine Calle, Jaime Fuentes e Isi Angulo y con Óscar de la Hera como referencia ofensiva. Enfrente otro filial en la Sociedad Deportiva Eibar que va a formar con Bermejo en portería, Llorenç, Oyer Llorente, Ariz Ortúzar y Jonan Gromaz en zona defensiva, doble pivote para Óscar García y Santolaya, línea de tres por delante con Unai, Iker Otadui, Iker Zubiría y con Marco Sotelo como referencia ofensiva. En el apartado de curiosidades, indicar que con la presencia de Héctor González, centrocampista, uno de los fichajes del Vetusta esta temporada, en el banquillo, Raúl González, es técnico, internacional con España, gran delantero del Real Madrid, está presente hoy en el campo número del Requesón. Veremos de lo que es capaz el Oviedo Vetusta en este primer partido de la temporada 26-27.
2: A las 5 de la tarde arranca ese choque, 32 minutos se cumplen en el Molinón, cae el Sporting ante el Girona.
0: Y la está teniendo la Girona, el conjunto catalán, que está con el cerrojo puesto, Pedro.
1: Sí, ahora estamos otra vez ahí metiendo al Girona en su campo y es muy importante, ¿no? Tener a Girona encerrado en su campo, quitarle el balón, es muy importante. Vamos a ver si somos capaces de entrar en esa defensa poblada, ¿no? Que acumulan bloque bajo, ya con los extremos a la altura de laterales, los dos pivotes muy cercanos a los centrales, así intentar que el Sporting tenga el balón, pero que no tenga espacios para poder hacer jugadas de ataque. Lo está intentando a través de balones frontales, pero de momento los centrales están respondiendo bien a esas jugadas.
0: La tiene ahora Nikita Josifo, cuidado que pone el centro desde el ruso, con la pierna izquierda, el segundo palo, no llega nadie.
1: Bien,
0: la
1: Nikita.
0: Tiene Brian Gil, tiene una mano, banda para el Girona y amarilla ahora sí para César Gelaber, pues tardó, ¿eh?
1: Tardó, bueno, no había terminado la jugada todavía desde aquella acción con Izan y le enseña la amarilla.
0: Y ojo que algo ha pasado en la grada, se va un miembro de la Cruz Roja. ¿Algo ha pasado?
1: No, pero el partido continúa.
0: La tiene. El Girona golpea. Arriba falta sobre Pan.

0: Pues de momento nos igualamos en amarillas, una para David López y otra para Gelaver.
1: Vamos a ver si somos capaces de transitar, ¿no?, más rápido para evitar ese repliegue intensivo por parte del Girona que te hace no tener esos espacios e intentar buscar cuando estén bien desplegados en ataque, ¿no? Cuando acumulan esa cantidad de gente en campo contrario, intentar robar y circular rápido. Encontrar a Nikita, que hasta ahora nos hace, los tres primeros partidos es el jugador que más desequilibrante, ¿no?, que más daño puede hacer en velocidad con metros a la espalda y después llegar con Otero o Gelaver arriba que puedan hacer algo de daño, ¿no? Tirar a puerta, un centro remate, algo que nos pueda dar alguna solución al ataque.
0: La tiene Asprilla, la corta al Sporting, balón para Corredera, que la pone rápidamente en movimiento para Otero. Vamos a ver el colombiano, la puede echar en largo, caracolea, queda trabado. Balón para Gelaver, se va al suelo, pero no llega Fran Beltrán, llega Alex Moreno. Y el campo tampoco ayuda, ¿eh? No está en las mejores condiciones el césped del Molinón.
1: No, ya lo notamos el anterior partido contra el Burgos.
0: Y contra el Sabadell.
1: Sí, sobre todo en esta portería aquí de la zona norte. Está muy, muy despoblada de verde y con mucha tierra, ¿no? Pero se levanta mucho el campo y…
0: ¡Uy, qué patada sobre ellos y Fox! Falta de Fran Beltrán, debería ser amarilla.
1: Sí, pero va…
0: Vaya entrada sobre Fran Beltrán, le dice al Arcamón que pita él, menos mal. Menos mal que pita él.
1: Sí, es un árbitro no muy tarjetero, la verdad.
0: No, está claro.
1: Este no es muy tarjetero, no va a sacar amarillas por sacar. La verdad que tenemos muy buenas referencias con él, ¿eh? Porque yo creo que nos ha pitado 6 partidos, hemos ganado 4 de los 6, empatado 1. El único partido que perdimos fue la temporada pasada contra el Burgos, 2-3 aquí en el Molinón. Dirigiéndolo él, pero siempre se nos dio bien.
0: Vamos, la pone Corredera al segundo palo, la conecta Palo Vázquez, balón para Otero, dentro del área, corre de la Fuente, la tiene cerca del área chica, la saca para afuera, el Girona, balón para Sporting. Se la van a dejar a catapultas.
1: Sí, balón.
0: En la BSL, llegadas desde Palencia.
1: Balón directo. Se incorpora Pablo Vázquez.
0: Pues no hay mantiene catapulta, balón. Para que la mueva la Gelaver, jugada ensayada, balón con rosquita del segundo palo, remata David López. La tiene César Gelaver, esa disputa con Fran Beltrán. Y aplaude el Molinón, pero también está protestando algo, Pedro.
1: Sí, yo creo que estaba solo Duña Beitia en el otro ala y decidió volver.
0: Uy,
1: otra vez hacia la zona
0: pobre. A la frontal del área. Sí, Corredera con la pelotita, la pisa como un fútbol sala. La puede poner con pierna izquierda, pura línea de fondo. Corredera la pone, golpeadita en córner. Saque de esquina, aquí se igualan fuerzas.
1: Buena acción de Alex Corredera, llegando hasta la línea de fondo y tratando de poner un córner.
0: La va a poner Alexandre, la escopeta Corredera con el 14 a la espalda y varios jugadores de Sporting calentado, ninguno por parte del Girona. La pone Corredera, balón al punto de penalti, llega Pablo Vázquez arriba. Uy, le empuja ahora a Ben Ruiz.
1: La verdad que entró bastante solo, ¿eh? Hicieron un buen, movimiento, una buena pantalla, un buen movimiento de Pablo. Lo que pasa que le pilló el balón rematarlo cuando ya estaba bajando, ¿no?, del salto, cuando ya estaba descendiendo y el balón salió hacia arriba. Importante el balón parado, hay que intentar hacer daño.
0: Y salieron 6 jugadores a calentar de Sporting y se tuvo que retirar uno de ellos porque solo hay límite de 5.
1: Sí, el Arcamón ya lo estamos viendo en estos partidos, ¿no? Es bastante intervencionista en los partidos. Seguro que estará viendo algo que no le gusta o simplemente ya el desarrollo del partido, ¿no? Que estamos perdiendo en nuestra casa y es importante igual incluso al descanso y a hacer algún tipo de movimiento para intentar corregir algo que no le guste.
0: La tiene Gelaver, la pierde el Palentino, hoy no está, ¿eh?
1: No,
0: hoy no está Gelaver.
1: No, le está costando este inicio de competición a César, ¿eh?
0: También fue uno de los jugadores, hay que decirlo, que más minutos o el que más minutos tuvo la campaña pasada.
2: Iba a coincidir, sí, con Pedro, no. Que no está hoy, no está en este arranque el Gelaver que conocemos.
1: No. Está, no está cómodo, bueno, o le falta ese ritmo,
0: también
1: ¿no?
0: El esquema, ¿no? Es diferente.

0: y lo necesitamos. Muy importante para el Sporting César Gelaver.
1: Al igual que, por ejemplo, y el otro día estuvo en la tertulia Beal, que está a un nivel imperioso, es Pablo Vázquez, ¿no? Que la temporada pasada quizás también le costó arrancar.
2: Sí, pero está a un nivel, yo creo que espléndido, convirtiéndose en uno de los líderes, sobre todo de la zaga.
1: ¡Uy, mira, cuidado, perdón, que le tiene Josifov! ¡La puede poner el ruso con pierna izquierda! ¡Rosita para Juan Otero! ¡Golpea con pierna izquierda, afronta para Gelaver! ¡Tira Gelaver, golpea en Junior! ¡Balón dentro del área! ¡La baja Guillén Rosas! ¡A la afronta para Gelaver! ¡Puede golpear Gelaver, la fita para Guille! ¡Guille queda el suelo!
0: Para mí no hay nada, ¿eh? Hay que ser realista. Yo creo que ya llegaba, le cerró muy bien el paso, vio muy bien la intención de...
1: ¡Qué pena!
0: ...de César, de incorporar a Guille en la jugada. No, yo creo que no. Pero bueno, hemos intentado llegar, hemos llegado con opciones, tanto por derecha como por izquierda.
1: ¿Sabes el problema que creo que hay en este partido, Pedro? No nos atrevemos a hacer tiro exterior. De hecho, bueno, pues el Sporting... Sí. Yo creo que en ninguno de los tres anteriores partidos, según veían las estadísticas, luego tengo que revisarlas, pero en ninguno de los anteriores partidos ha generado peligro de tiro exterior. Todo ha sido tiro dentro del área.
0: Sí, cuesta, ¿eh? Y mira que ahora están circulando bien el balón porque el equipo del Girona está muy hundido. Si es verdad que está muy poblado y que no se ve igual ese espacio necesario para poder hacer el golpeo, pero bueno, es un recurso y además tenemos, yo creo que buenos lanzadores, ¿no? Por Alex tiene un buen golpeo, Nacho tiene buen golpeo, Otero puede enganchar unos buenos
1: ojos. ¡Cuidado, que la pierde Girona, bala para Otero! ¡Vamos a ver, Otero se ha echado algo para Gelaver! ¡Dentro de área Gelaver! ¡Golpea Junior! ¡La pudo haber amagado! ¡Se había vencido ya el colombiano! ¡La ha desaprovechado el Sporting!
0: Sí, incorporó.
1: Es que lo tenía vencido ya... Pedro, estaba Junior en el suelo,
0: sí,
1: y decidió tirar Gelaver.
0: Era la opción de poder recortar, dejar al defensor en el suelo.
1: Era
0: y...
1: el amago, que además sí. Le sale muy bien a Gelaver.
0: Sí, sí, pero bien, el central también, ¿eh? El jovencísimo central del Girona que se está defendiendo bien. Pero bueno, estamos llegando, ¿eh? Estamos llegando con claridad, en superioridades muchas veces y... Y bueno, vamos a ver si en estos 4 minutos que queda todavía tenemos opciones de poder intentar hacer daño al Girona.
1: Mira, avanza Duña Beitia. Sigue Duña Beitia con la pelota, no le encima nadie. Balón para Conrad de la Fuente. La controla con el tacón. Está ahora haciendo órdenes el segundo de a bordo. Duña Beitia intentaba filtrar el balón para Esprilla. Ahora corrige también el segundo entrenador. La tiene Cuenca, no es Corredera. Con pie de izquierda golpea a Corredera. Bloca de puños.
0: Vamos.
1: Liga, balón para Francés. No hay que dejarles pensar. Balón para Esprilla, remata de cabeza. Balón para Banat. Se equivoca, balón para Esprilla. Uy, cómo corre este hombre. No le encima a nadie. Sigue Esprilla con la pelota. Dentro del área colombiano. Vamos a ir con Pablo Vázquez. ¡El suelo, Duña Beitia! ¡Banda para el Sporting!
0: Con el pie el Molinón,
1: ¿Cómo ha ido con todo el vasco? ¿Cómo la ha cortado Duña Beitia? ¿Cuándo se iba Esprilla solo? Había dejado atrás a Cuenca. Y a Pablo Vázquez se tira en plancha.
0: Qué buena acción defensiva de Duña Beitia, que no se ha precipitado
1: defensa
0: en ir.
1: De los de antes.
0: Sí, no se ha precipitado en ir a esa...
1: La tiene Esprilla, perdona, dentro del área Cuenca, decías Pedro.
0: No se ha precipitado en ir al corte, pese a que sabía que Pablo tenía una difícil tarea, ¿no? De llegar en carrera con Esprilla, pero...
1: Hubiese sido penalti si ya intervenía Pablo,
0: Ha esperado a que diera el último toque y ha salido con un tackle perfecto para cortar ese balón. Jugadas de las que ponen en pie el Molinón,
1: No, no es por nosotros, por respeto. La tiene Berruiz, cuidado, afronta del área, puede acabar jugada. Es esférico para Banat, para el ucraniano. Se va al suelo, Josifo con francés, no, la tiene Esprilla, golpea Esprilla arriba.
0: Touchdown. No se lo piensa, Esprilla no se lo piensa, tiene el gol entre ceja y ceja. 3 goles en 4 partidos y vemos que sigue, ¿no? Que sigue intentándolo, esta vez un disparo lejano, bastante lejano. Pero bueno, es verdad que no le incomodaba a nadie y le ha salido alto.
1: Golpea arriba Rubén Yáñez. Otero, que le gana la partida a Fran Beltrán. Pero la segunda jugada no llega a nadie. Se pase para Alex Moreno. El largo, la corta Duña Beitia. Sigue Duña Beitia con la pelota. Golpea a ver Ruiz, pero este que es balón para Girona.
0: Damos que aporte un...
2: Nos vamos a ir hasta el Requesión, donde está a punto de arrancar el partido entre el Vetusta y el Eibar B. Javi.

0: Apunta el campo de rotación, a punto de comenzar el partido. A nuestra izquierda se sitúa el Vetusta, a nuestra derecha el conjunto de la Sociedad Deportiva Eibar B. Duelo de filiales, duelo de jugadores muy jóvenes que quieren comenzar con un buen pie la temporada en este partido en el lugar del grupo primero de Segunda Federación, con el campo que no está en las mejores condiciones, aquello de los cabalís que entraron hace unas semanas y el hecho de que estamos en época prácticamente veraniega, pues el campo va a ser un pequeño hándicap para la disputa del partido. Y en breves instantes, Iván García, del Comité Gallego.
1: Recordamos, Javi, las alineaciones de ese partido.
0: Sí, decía Bea, la partida en breves instantes va a comenzar el partido aquí en el campo del Requesón, que va a enfrentar al conjunto del Oviedo Vetusta y a la Sociedad Deportiva Eibar. Ha saltado los aspersores y yo creo que va a retrasarse un poquito el comienzo del partido, porque como decimos, han saltado los aspersores para regar el campo del Requesón, que no están en las mejores condiciones. Por aquí que los jabalíes hicieron una pequeña visita oportuna hace escasas semanas. No ha comenzado todavía el partido aquí en el Requesón, a punto de hacerlo el Vetusta Eibar B.
1: Recordamos las alineaciones de ese choque, Javi.
0: Va el Oviedo Vetusta a formar con Franganillo en la portería, defensa de cuatro con Ot Remolins, Xavi Vicente, el capitán Diego Espinosa y Miguel González en zona defensiva, el doble pivote para Cheli y Enzo Cazorla, línea de tres por delante con Lamine Gueye, Jaime Fuentes e Isi Angulo y con Óscar de la Era como referencia ofensiva. Por parte de la Sociedad Deportiva Eibar B, va a jugar Bermejo en la portería, línea defensiva con Llorens, Oyer Llorente, Ariz Ortuzar y Jonan, Óscar García Santoriana y el doble pivote, Unai, Iker Otadui y Iker Zubiria en la media punta y Marcos Otelo como referencia ofensiva.
1: Eso en el choque de Ipurúa, en el del Molinón, donde el Girona le está ganando por 0-1 al Sporting, ha dado el colegiado 2 minutos de tiempo añadido, 2 de alargue, cuando ya se cumple el primero de esos 2 minutos extra en el escenario gijonés, donde ese tanto de Asprilla en el minuto 27 le está dando el triunfo a los de Quique Álvarez, que están sumando los 3 puntos en el día de hoy, que han pues acabado con una de las rachas positivas de los rojiblancos, que era el de mantener la portería a cero en este arranque liguero. 0-1 cae el Sporting en primera división, Atleti de Bilbao 0, Atlético de Madrid 0, ayer el Betis le ganó 1-0 al Real Madrid, y en segunda, además de ese partido en el Molinón, el choque entre Las Palmas y el Leganés finalizó con empate a 0 y entre la Real B y el Tenerife a 1. Molinón al filo del descanso.
2: La mueve César Gelaber. Estamos con como Sporting, ¿no? Con mala suerte. ¡Para el segundo palo, Otero la cede! ¡Al primero no llegaba nadie! ¡Vaya caramelito de Luña Beitia! ¡Al segundo palo! Otero, que tenía el remate a placer. Fue demasiado generoso Pedro y falta el ataque de Conrad.
3: A ver, el remate, el centro es espléndido por parte de Luña Beitia, que para mí se está convirtiendo sin lugar a dudas en el mejor jugador del Sporting de esta
2: árbitro,
3: primera parte.
2: Perdona, que finalizan los primeros 47 minutos con Alex Moreno tendido en el verde, Sporting 0, Girona 1. Somos demasiado generosos, Peotero.
1: Pedro, decías antes que se estaba convirtiendo en uno de los destacados de este partido.
3: Sí, acaba de meter una asistencia muy importante, cruzando el campo, un cambio de orientación perfecto. Otero es verdad que está muy escorado e intenta buscar esa segunda acción de alguien que entre y no encuentra ese rematador, ¿no? Para mí, lo dicho, ¿no? Para mí Duña Vitia es de los mejores jugadores del partido de momento en lo que va de partido. No me ha disgustado el Sporting, creo que ha hecho un buen primer tiempo. Lástima esa acción que no haya podido contrarrestar, ¿no? Que permite al Girona coger ventaja en el marcador. Pero bueno, vamos a ver si ahora Alarcamón, que tenía 5 jugadores calentando, es capaz de poder dar instrucciones precisas para intentar voltear el marcador en el segundo tiempo.
1: Enseguida volvemos con esa segunda mitad. Nos quedamos en el Requesión. Primeros compases entre el Vetusta y el Eibar, Javi.
0: Lo ha intentado la Sociedad Deportiva Eibar en un balón al hueco en el que el Iker Zubiría penetró dentro del área. Su disparo cruzado se fue lamiendo el poste derecho de la portería defendida por el guardameta Fran Ganello. Primer acercamiento del conjunto visitante, del conjunto que dirige el técnico Íñigo Pérez, en esa jugada, en esa internada dentro del área de el media punta del conjunto visitante. Es el propio Fran Ganello el que sale como un jugador en zona defensiva, combinando con su compañero en la saga, con Xavi Vicente abriendo la banda derecha con la

0: Lamine envía el balón en largo, lo recupera la Sociedad Deportiva de Eibar, recuperando el campo contrario, el balón despejado por su compañero Jaime Fuentes, se perdió por la línea de banda, y es Ortúzar, el lateral zurdo del Eibar B, el que pone el balón en movimiento combinando con Santolaya y retrasando sobre su compañero, el central Oyer Llorente. Es Bermejo el que recupera el guardameta del conjunto de la Sociedad Deportiva Eibar, con una camiseta curiosa, blanca, con una franja roja muy ancha, es la indumentaria reserva del conjunto de la Sociedad Deportiva Eibar, que juega en campo contrario, el caracoleo de Unai, el disparo con pierna izquierda, se estrella en la espalda del central y capitán del Vetusta, Diego Espinosa, uno de los pocos jugadores que continúa la temporada pasada. El balón se perdió directamente por la línea de banda y es Llorenc, el lateral del Eibar B, el que va a poner el balón en movimiento, así lo indica el colegiado gallego Iván García. Intenta controlar el esférico el delantero Marco Soltero, recupera el Vetusta en las botas del guardameta Franganillo, que juega en corto con su compañero en la saga, con Xavi Vicente. Intenta atraer el central y el guardameta alguna presión de los delanteros del conjunto visitante. Franganillo combina de primeras con Xavi Vicente, envía el balón en largo, Lamine avanza por el carril diestro, le cierra el paso, bueno, el autopase, se va por banda derecha, tiene que salir fuera del área el guardameta Bermejo, que despeja con pierna izquierda. Lo hizo sencillo, hizo bien en el Vetusta en la salida por banda derecha, Lamine Gueye, que había superado en el autopase a Jonan Gromaz, pero estuvo rapidísimo al despeje el guardameta Bermejo, alejando el peligro. Juega Diego Espinosa abriendo la banda izquierda, combinando con Miguel González. El que se mete hacia adentro es su compañero Enzo Cazorla, el pase al hueco jugando de cara, Chely, es jugador de Chely Pereda, combinando de primeras con Jaime Fuentes, intentando combinar, ojo al robo de balón, se desdobla por banda izquierda, el Aris Ortúzar, llega al vértice izquierdo del área, jugada de peligro, se tira con todo al suelo Jaime Fuentes, y corre el favor al Eibar B. Protestado por los aficionados del Vetusta, en la disputa en el desborde por banda izquierda. Del Aris Ortúzar, estuvo rapidísimo en el corte Jaime Fuentes, despejando al córner, y va a ser el dorsal número 8 del conjunto visitante, Óscar García, el que va a poner el balón en movimiento, en la primera acción a balón parado de lo que llevamos de partido, cuando estamos cerca del minuto 5 de la primera mitad. Sigue el 0-0 inicial en el marcador entre el Oviedo Vetusta y la Sociedad Deportiva Eibar B, duelo de finales en este partido inaugural de la temporada en el grupo primero de Segunda Federación.
1: Mañana en esa misma categoría será turno, en esa segunda división en la que el Sporting está en tiempo de descanso cayendo por 0-1 ante el Girona, será turno para el Real Oviedo a las 4:15 ese partido que tienen ante el Burgos en el Carlos Tartiere. No cuenta Julián Calero para este choque con los futbolistas lesionados Cris Ramos, Carlos Fernández, Ilias Chaira y Brandon Domínguez, y ha citado a 23 futbolistas. Entre ellos están Goti y David Jiménez, los dos últimos fichajes, y también David Costas está en esa lista de 23 jugadores, aunque lleva 2 días sin entrenar y apunta a ser baja para el choque. Un Julián Calero que esta mañana en rueda de prensa reconocía estar convencido de que iba a ser un buen año.
2: Bueno, pues el equipo está bien, está con ilusión. Siempre que ganas un partido es reactiva, ¿no?, la ilusión, pero también tenemos los pies en el suelo de la dificultad que sabemos que tiene el camino que tenemos en cuanto a poder conjugar todas las piezas que nos han ido llegando, todos los jugadores nuevos que han ido llegando. Como has dicho, esta semana han llegado 2 más y todo eso tiene un ajuste, ¿no? Cada semana iban llegando jugadores nuevos, iban saliendo unos, iban entrando otros. Entonces, pues nos ha tocado de alguna manera dar pasos hacia atrás para afianzar algunas cosas y bueno, pues es normal que de vez en cuando tengamos altos y bajos, ¿no? Dentro de esa situación, pues el equipo está convencido, estamos trabajando con una idea clara de tener una identidad y bueno, pues los que han llegado están disponibles, y en cuanto a Carlos y a Cris, pues no han podido entrenar, entonces en principio no van a estar.
1: Va a ser un partido especial para él, que conoce muy bien el Burgos, y un plan de partido que cree que será así.
2: Bueno, somos un equipo que tiene que manejar las dos situaciones. Cuando toque presionar alto o presionar de forma lanzada, hacerlo, y sobre todo de forma muy coordinada. Y cuando toque bloque medio, no tiene que doler. Parece que estar en bloque medio como que fuera un poco pecado, pero no lo es. A veces te da tranquilidad, a veces te da pausa, a veces te da estabilidad. Y eso también forma parte del orden de cuando no tienes balón. ¿Qué me gustaría a mí? Tener todo el tiempo que pudiera el balón. Pero nuestro rival también juega y juega muy bien, el caso del Burgos. Y por tanto, pues sabemos que la parte que no tengamos balón, tener claro el plan de partido, ¿no? Y si

0: tocar a bloque medio, pues no dolernos en que ese bloque medio también puede darte orden, ¿no? Aunque nos gusta, evidentemente, lanzarnos a la presión para incomodar a nuestro rival.
1: Ese partido que se juega mañana a las 4 y cuarto de la tarde en el Carlos Tartiere entre el Real Oviedo y el Burgos. 8 minutos de la primera mitad entre el Vetusta y el Eibar B, sin goles en el Reque.
2: Malos, pero con el empuje del conjunto de la Sociedad Deportiva Eibar, dejamos nuestra última conexión con un doble córner consecutivo que despejó la zaga del Vetusta, y en el rechace de la frontal del área, el remate, como no, del hombre más ofensivo, el más peligroso del conjunto visitante, en media punta, Iker Zubiría, que remató con pierna izquierda por encima del larguero, sin que tuviera que intervenir el guardameta Fran Anella. Intenta recomponerse el Oviedo Vetusta ante ese empuje inicial del conjunto visitante, del conjunto de Íñigo Pérez. Y Estele Pereira, el que combina de primeras con Diego Espinosa, el central zurdo, el cántabro, capitán del Vetusta, combinando con su compañero en la zaga, con Xavi Vicente, tocan corto con Jaime Fuentes, Estele Pereira recorta a su par, intenta traspasar la línea de empezada en base de terrenos de juego, recupera Garcés para el conjunto de la Sociedad Deportiva Eibar, retrasando sobre el guardameta Bermejo, que golpea en largo, el esférico traspasando la línea de empezada en base de terrenos de juego, la línea Guille, que retrasa sin problemas al guardameta Fran Canillo, y este toca en corto con Xavi Vicente, intenta salir con Juan jugando zona defensiva, el remodelado Vetusta, con muchos jugadores nuevos respecto a la temporada pasada, donde hizo una temporada espectacular, cayendo en la última eliminatoria por el ascenso a Primera Federación, frente a la Sociedad Deportiva Coria, y es Fran Canillo el que va a optar por el envío en largo, ojo, la presión de Zubiría, se durmió un poquito el guardameta del Vetusta, presionó el hombre más incisivo del conjunto visitante de Íñigo Pérez, el balón se terminó perdiendo por la línea de banda, aunque es un aviso para navegantes para que Fran Canillo no sea tan lento a la hora de intentar despejar el esférico. Es Guille el que va a poner el balón en movimiento, el saque de banda a la altura de la zona que ocupamos de comentaristas de tiempo añadido de RPA, recupera Ortúzar, combinando de primeras con su compañero con Óscar García, el balón lo controla en la zona defensiva, ayer Llorente retrasando sobre el guardameta Bermejo, que va a optar por el envío en largo, envío diagonal, buscando el desmarque por la banda derecha de Unai. Unai intenta superar en banda izquierda al lateral Miguel, el debutante en las filas del Vetusta, y el taconazo del propio Unal lo recupera el Vetusta, controla el centro del campo, en zona de centrocampistas, Isi Angulo, una de los nuevos fichajes del conjunto de Roberto Aguirre, cara a esta temporada, y va a hacer falta Farobel el Vetusta, es Diego Espinosa el que pone el balón en movimiento, jugando en corto con Fran Canillo. Fran Canillo se apoya en Xavi Vicente, ahora presiona tímidamente Iker Zubiría, Fran Canillo de nuevo como último defensor, golpea el balón en largo, poquito lento, le envía un largo, nervios en las guardametas del Vetusta, es Garcés el que va a controlar y retrasar sobre Bermejo, la presión de Jaime Fuentes que le roba el esférico, voy a marcar a puerta vacía, va a marcar, gol. ¡No! Del Oviedo Vetusta en el Requeso. Si anteriormente Fran Canillo tuvo dudas en la salida de balón, ahora Jaime Fuentes se presionó al guardameta del conjunto visitante de Bermejo, se tiró abajo, le arrebató el esférico, encaró la portería rival y a placer con pierna izquierda hizo subir el primer gol al marcador. Error en la salida del guardameta del Eibar, lo aprovechó Jaime Fuentes para abrir la lata. Oviedo Vetusta 1, Sociedad Deportiva Eibar.
1: Pues llega el primero de la tarde, llega el primero del Vetusta en este arranque liguero de la Segunda Federación, Javi.
2: Pues son las cosas del fútbol, ¿no? Porque el Eibar había tenido dos remates en dos disparos de Iker Zubiría, un disparo cruzado, otro alto en la frontal del área, una duda en la salida de balón del guardameta Fran Canillo, pero ahora el ímpetu de Jaime Fuentes permitió en el despiste del guardameta de Bermejo superarle en la presión en una sesión hacia atrás de su compañero Garcés, y Jaime Fuentes a puerta vacía hizo subir el primer gol al marcador. Había dominado el Eibar, pero el que domina en el marcador es el conjunto de Roberto Aguirre. Estamos en el minuto 2 de la primera mitad, Oviedo Vetusta 1, Jaime Fuentes, Sociedad Deportiva Eibar 0.
1: Una segunda federación que en el día de hoy también nos deparará otro partido con representación asturiana. Es el que tiene desde las 7 de la tarde el Llanera en el Malecón ante la Gimnástica. Queda para mañana el partido del Marino ante el Compos, 12 del mediodía en el Vero Boquete. Además del partido entre el Vetusta y el Eibar B, con 1-0 para los de Roberto Aguirre, está en juego el Alavés.

0: Corujo 0-0 en el marcador en ese enfrentamiento que también arrancó a las 5 de la tarde. Y en Primera Federación, mañana será turno para el partido entre, en este caso, el Avilés a domicilio ante el Athletic B en Lezama a las 6 y cuarto de la tarde, pero ya tenemos un marcador definitivo, Ponferradina 0, Lugo 0, y al filo del descanso está el Mirandés 2, Ourense 0. Recuerden que estamos en tiempo de descanso del Sporting 0, Girona 1, enseguida volvemos al Estadio Municipal del Molinón, y que en Primera también está en tiempo de descanso el Athletic Atlético de Madrid con 0-0 en el marcador. Regresamos al Requesión, vale ese tanto de Jaime Fuentes, que le está dando el triunfo al filial azul.
1: Y sí, esperemos que con este marcador favorable el conjunto de Roberto Aguirre se sienta más cómodo en el terreno de juego. No había comenzado bien el partido, incómodo con la presión arriba de los medias puntas y del delantero Marcos Otelo de la Sociedad Deportiva Eibar, pero el gol de Jaime Fuentes seguramente va a aportar tranquilidad en el juego creativo del conjunto del Vetusta. Se desdobla por banda izquierda y si Angulo intenta meterse hacia adentro intentando superar a su rival a Marcos Sotelo, controla en zona defensiva Diego Espinosa, que juega en corto con Xavi Vicente, duelo de en el dúo de centrales del conjunto de Roberto Aguirre, intenta traer al conjunto visitante de otro filial, la Sociedad Deportiva Eibar, este año en el grupo asturiano, aparte de jugar con los equipos cántabros, que con los equipos gallegos, la novedad es la presencia de equipos vascos en esta nueva composición del grupo primero de la Segunda Federación. Es Cheli Pereda el que de cabeza retrasa sobre Diego Espinosa, envía el balón en largo, impreciso, el balón se va a perder directamente por la línea de banda, a la altura del banquillo que ocupa el técnico visitante Íñigo Pérez. Es el lateral Lloreng el que va a poner el balón en movimiento, le saque de banda, intenta combinar por dentro con su compañero Santolaya, controla la banda derecha, Unai, intenta recuperar a Cheli Pereda, bueno el robo de balón, sale por dentro el jugador del Vetusta, Miquel González, y señaló la falta del colegio de la contienda, Iván García del Comité Gallego. Va a ser comunión el capitán del conjunto local, del conjunto azul, del filial del Real Oviedo, Diego Espinosa, el que habilita a su compañero Ot Remolins para que este ponga el balón en movimiento a la altura del banquillo de su técnico Roberto Arriga. Diego Espinosa combinando con Ot Remolins en banda izquierda, tiene apoyo por dentro y en lo encuentro con su compañero Miguel González. Ot Remolins juega, filtra el pase por dentro y un agarrón, no tiene nada, el colegiado gallego la contienda, intentar recuperarle en zona defensiva Oscar de la Era. La entrada de tiempo y la falta clara del delantero referencia del conjunto Roberto Aguirre al lateral del Eibar Lloren a la altura de su propio banquillo. Estamos en el minuto ya 15 de la primera mitad, sigue venciendo el conjunto del Vetusta desde el minuto 11 de partido, donde Jaime Fuentes presionó en el pase atrás de Garcés sobre el guardameta Bermejo, se tiró abajo con mucho pundonor, le arrebató el esférico, le regateó y a puerta vacía con pierna izquierda hizo subir el único gol que cambió en el marcador. El envío largo de Llorens, va a llegar Franganillo sin ningún problema, el altísimo nuevo guardameta del Oviedo Vetusta. Y es Orre Molins el que recupera en el centro del campo, tiene la presión, intenta retrasar sobre Xavi Vicente, Xavi Vicente le envía el balón en largo, intentaba controlar con el pecho Oscar de la Era, recupera el propio Xavi Vicente, imprecisiones en uno y otro equipo, es el primer partido de la temporada y hay muchas cosas que ajustar, recupera en el centro del campo Santolaya, es Lamine el que juega para el Vetusta con Xavi Vicente, jugando bien ahora con Orre Molins, Lamine de nuevo con Remolins, se mete hacia adentro, sube el agarrón en la falta, por parte de Iker, la señaló el colegiado gallego Iván García. Cheli Pereda pone el balón en movimiento, combinando con Remolins, abriendo la banda izquierda, combinando con Miguel González, retrasando sobre Diego Espinosa, este sobre Franganillo, toca y retoca el conjunto del Vetusta, intenta mantener la posición del esférico. Sigue tardando mucho Franganillo en despejar el balón.
0: Nos vamos a ir al Molinón, Javi, donde está a punto de arrancar la segunda parte con cambios en el conjunto rojiblanco. Pelayo Rodríguez.
2: Pues hay cambios, Pedro. Coméntanos el cambio de esquema en el Sporting y también en el Girona.
3: Bueno, nada, en principio en el Sporting el cambio es Sarco por Conrad. Estábamos viendo que Conrad en el primer tiempo no estaba entrando a juego, no estaba participando, sobre todo el juego ofensivo. Y yo creo que le quiere dar un giro ahí en esa segunda lanza de gente con Gelavero, Nikita y Sarco ahora aquí metido en el por delante de Guille Rosas en la banda derecha. Intentar buscar, lo que hizo un poco el día de Tenerife, ¿no? Que yo para mí fue el mejor partido, los mejores minutos de Sarco en el Sporting desde que está aquí, ¿no?

0: Estamos contándoles el partido del Estadio Municipal del Molinón. Vamos a ver si solucionamos esos problemas técnicos para contarles con el mejor sonido el enfrentamiento que está teniendo lugar en ese césped rojiblanco. 11 minutos transcurren del mismo partido con empate a cero entre el Girona y el Sporting en el Estadio Municipal del Molinón. En primera división, jugándose el Atlético de Madrid, 0-0 en el marcador, y en segunda. Dale, Pelayo.
1: Ese pase arriba, buscando Otero. Remata de cabeza, balón para Brian Gil. Se mete por el medio Guille. Guille que la recupera, se le va a ser banda para el Girona.

0: Y bueno, lo que sabemos del Girona es que ha entrado, yo creo que ha sido Pissura el cambio en la parte de arriba, ¿no? Se va Banat, que era el referencia que tenía arriba con Abel Ruiz, y ha metido al gran Pitch, ¿no? El ucraniano es
1: altura tiene, ¿no?
0: muy alto, tiene una envergadura terrible, 21 añitos, ucraniano, y bueno, llegó esta temporada procedente de Leto húngaro.
1: Pues ahí están los dos cambios, dos atacantes que meten tanto Sporting como Girona. Y ese balón que va a tener Alejandro Francés, golpea al medio, buscando a Izan, no, la deja pasar, balón que le cae a Alexander Pischur, a la banda izquierda para Alex Moreno, la tiene el 11, se pasa a la banda para Brian Gil, pegado a la línea de Cal, encima Guillermo Rocha, la puede colgar, no, se decide de ceder de nuevo para Alex Moreno, este para Brian Gil, comienza jugada con Izan, la puede poner el 24, el de la melena al viento, no, al medio del campo para Fran Beltrán, la controla Girona, Pedro.
0: Sí, necesitamos que uno de los dos pivotes. Ahora Nacho lo está interpretando bien. Nacho está intentando tapar al medio centro más defensivo, ¿no? Al que da ese pase de seguridad y le da el equilibrio al juego ofensivo del Girona.
1: Cuidado que la pone Sprilla, se va por encima de la portería, va a ser puerta, por tanto, para el Sporting.
0: Importante darle ahora en este inicio de segundo tiempo un poco de ritmo. Para, bueno, para que el equipo rival sobre todo vea esa necesidad que tiene el Sporting de intentar marcar un gol rápido, ¿no? Para tener opción también a todo durante el partido.
1: Creo que la tiene Sarco, piden falta, se va al suelo.
0: Y hay que sacar amarilla, claro.
1: Y amarilla para Alex Moreno. Segunda defensa Gironi con amarilla. El otro es David López, por parte del Sporting únicamente César Jalabe.
0: Sí, la verdad que lo hace genial, Sarco, eso de girarse, ver dónde está, ver por dónde te llega el rival y ver por dónde tienes la salida, se gira y ya encaraba a iniciar la contra por parte del Sporting, y la verdad que el defensa solo tiene opción de poder hacerle falta. Corta, avance claro, prometedor, con lo cual es tarjeta amarilla.
1: La tiene el Girona, que va a sacar sobre la banda. Y le da indicaciones Larcamón al bueno de Otero, entiendo que para que tenga más profundidad.
0: Sí, para acumular gente en el balón, ¿no? Para que no sean capaces de poder combinar ellos, que están acumulando mucha gente en zona de incidencia de balón. Cuidado ahora.
1: Cuidado que la tiene Pichu, golpea sobre Pablo Vázquez, pedía mano. Pero le está explicando Pablo Vázquez que la tenía pegada, cuidado cómo golpea el ucraniano. Balón para la corredera, ese pase para que la guarde Niketeo Sifov sobre Alejandro Francés. La tiene el ruso para Gelaber, Gelaber para la corredera, ahora con más calma la mueve el Sporting. No tan incisiva la presión Gironi. La tiene Nacho Martín para Guille, Guille para Otero. Otero pegado a la banda, de nuevo para Guille. Y la cede al medio para Gelaber, Gelaber buscaba el largo a Otero. La tiene Alex Moreno, la va a echar a la banda para Brian Gil. La tiene Brian Gil, la cede atrás para Alex Moreno, hay que subir la presión. La tiene Moreno, bien. Se resbala, saca de esquina para Sporting.
0: Importante, importante que les entre miedo, que les entre la presión ahí en esa zona de iniciación. Porque ellos tienen galones y tienen jugadores que no se ponen nerviosos, ¿no? Saber que pueden fallar y que pueden cometer un error que sea grave. Y ahora vamos a ver el córner, que hay que aprovechar estas jugadas a balón parado. Son muy importantes en segunda división para conseguir goles, que son puntos.
1: La va a poner corredera, balón que se va al punto de penalti. Sporting, cuidado, la sección de cuenta, trapa Casariga. El caramelito de corredera al punto de penalti, la peinó Pablo Márquez. Al segundo palo no llegó Cuenca por el canto de un duro. La tuvo que atrapar en última instancia Gazzaniga. Balón para el Sporting, no conectó ahora con Sprilla.
0: Ha sido muy clara, ¿eh? En dos tiempos tuvo que atrapar ese balón Gazzaniga. El balón quedó ahí medio muerto después de la primera intervención. Pero le dio tiempo a echar el guante y poder hacerse con ella. Hay que seguir incidiendo.
1: La tiene Izan. Balón que va a mover el Girona, la recupera Sprilla. Y en Sporting vamos a calentar a Casas, a Diego Sánchez, a Lum, a Pablo García
0: y a Iker Martínez. Sí, son los que estaban calentando justo antes de finalizar el primer tiempo y se...

0: Listo y dispuesto para el arranque de ese partido en el Estadio Municipal del Molinón, Pelayo.
1: Pues ya todo listo y predispuesto están los jugadores de Sporting realizando la protocolaria foto con los más peques. Ahora de manera individual, el ambiente, Pedro. Vamos, si me dicen que esto es una final de play-off, me lo creo.
2: Pues sí, la verdad que estos tres partidos con este que llevamos en el Molinón, el ambiente es extraordinario. Pasando los 20.000 o pasando los 20.000 espectadores y bueno, los jugadores la verdad que así estarán motivados sabiendo que tienen ahí el jugador número 12 apoyando desde fuera y vamos a intentar con este ambiente hacerle un partido complicado al rival.
1: El Sporting que sale con la rojiblanca, pantalón blanco, medias negras, el Girona con una camiseta verde, muy estilo del grupo City, un poco raro, no es muy de segunda equipación del equipo de fútbol.
2: Bueno, tiene una equipación muy parecida a la nuestra. La verdad que está guapa. Bueno, a mí me gusta, con ese...
1: ¿Te gusta?
2: Sí, me gusta, con ese dorsalito ahí amarillo por detrás, que se diferencia bastante bien, que para hacer tu labor seguro que te viene...
1: Sí, no.
2: Te viene genial.
1: El color del dorsal bien, el color de la camiseta... Yo no me la compré.

0: Ha añadido con el cambio de Sarcos, ha añadido a Mamadou Lou.
1: La mueve Duña Bericia. Se va para Pablo Vázquez. La tiene que mover. Busca filtrarla para Gelaber. Gelaber de nuevo para Pablo Vázquez. Cuidado que ese. Uy, uy, uy, uy, uy, uy, el tobillo, ¿eh? Uy, uy, uy, el tobillo pide parar el Girona.
0: El tobillo o un pisotón. No, el tobillo al girarse, yo creo, ¿eh?
1: Ah, pues no, pues parecía que pedían tirarla fuera, pero no.
0: No, no sé si es pisotón o retorcijón de tobillo, porque la verdad que intentó hacer un giro. El balón de Gelaber no fue bueno, porque en vez de dárselo en carrera, se lo dio por detrás y al intentar dar ese paso hacia atrás es donde se ha hecho daño Pablo.
1: La tiene Pichur y la pierde, recupera Josifov para Cuenca, Cuenca para Pablo Vázquez, ya se recupera el defensa. ¡Ay, cuidado! Yañi que se resbala, pero sortea bien esa acción Otero. Otero para Gelaber. Gelaber para Corredera. Mira cómo corre Corredera. Le puede hacer falta. Ese balón para Josifov. Cuidado que la mueve el ruso. La tiene. Fruta del área. Miquita la pone. Pierna izquierda. Buscó sorprender por arriba. Puerta para el Girona.
0: Sí. Miquita que le gusta más irse hacia adentro. Es demasiado diestro. Pero esta vez le estaban cerrando muy bien la parte de dentro, intentó irse hacia afuera, pero no logró hacer al final un buen centro y se le fue muy por encima de la portería.
1: David López para Gazzaniga, Gazzaniga de nuevo para David López. Le mueve el tapo del Girona, balón al medio del campo, la corta como puede Duña Beitia. Ese balón es largo, ahora llega de cabeza Sarco. Bueno, para Duña Beitia, se la quita a Pichur. Cuidado, Brian Gil con Alejo Sarco. La tiene Brian Gil, balón al medio para Fran Beltrán. Sigue Beltrán con la pelota, de encima Nacho Martín. La tiene de nuevo Fran Beltrán, al medio del campo, la mueve Abel Ruiz.
0: Muchos balones, Fran Beltrán ahí, un jugador que lleva muchos años ya en la élite y que claro.
1: Canterano del Rayo, asentado en el Celta.
0: Asentado en el Celta, efectivamente.
1: Pues cuidado, ojo, ahora que Josifo, que pone a levantar el Molinón. Sigue el ruso, entrada por detrás, le recupera Otero. Vamos a ver el colombiano, caracolea, sigue Otero con la pelota, la recupera. Girona.
0: Tiene que ser tarjeta francés, ¿eh? Que...
1: tenía que haber pitado falta.
0: Bueno, entendió que Otero pues tenía opciones de seguir montando contra. Vamos a ver ahora cuando pare
1: se
0: el partido.
1: Se vuelve a calentar el partido, la roba Ville, balón. Para el Girona, ahora
0: Beltrán,
1: sí.
0: Fran Beltrán es la tarjeta.
1: Amarilla, Fran Beltrán. Tercera amarilla para un jugador de Girona, Pedro.
0: Sí, sí.
1: Y mira el Torino como aprieta, ¿eh?
0: Es que son nuestras bazas, ¿no? Yo creo que el Sporting tiene la baza antes de que el Girona haga ese repliegue y meta tanta gente por detrás de balón. Esas acciones de correr y de intentar dejar gente por detrás.
1: Y Guilla el suelo, Pedro.
0: Sí, es otra. Pero bueno, esta vez yo creo que fue una acción del juego en que las dos estaban disputando el balón y bueno, llegó la peor parte de Guille, pero no entendió que fue falta por parte del colegiado.
1: Y el bueno que se motiva. Cualquiera diría que es la jornada 4 de Liga, ¿no?
0: Sí, pero el Molinón es listo para estas ocasiones. El Molinón sabe que son partidos muy importantes, puntos muy importantes. Si el equipo tiene que estar arriba, tiene que responder en estos partidos. Y ahora hace falta, ¿no? El equipo está sufriendo, está por detrás en el marcador. Y hay que intentar unir todas las fuerzas para incomodar lo máximo al rival.
1: Y bata para el Sporting. La rifó mal Alex Moreno.
0: Que seguir dándole ritmo alto de partido para que el Girona esté lo más incómodo posible.
1: Golpea Nacho Martín, Otero de cabeza que no llega, se la ganó Junior. Mete la testa David López, la baja al suelo. Alejo Sarco, el héroe en Tenerife. Vamos a ver si se vuelve a convertir en héroe. En Gijón la tiene Otero, la puede poner. Pare que busca con Sarco, eso es falta.
0: Es falta y pues la gente ya...
1: Es la segunda.
0: Es la segunda y el árbitro evidentemente ya no...
1: Le llama la atención Otero.
0: Que no pita ni falta. Le mete un poco el cuerpo.
1: Sí, pero usa
0: Alex
1: brazo.
0: Moreno saca el brazo, evidentemente, pero
1: ¿hasta qué
0: pero
1: punto
0: bueno,
1: ese brazo no es punible?
0: Pues ya estamos con la interpretación, ¿no? El medir la fuerza excesiva o no.
1: 5 faltas cometidas del Sporting, 6 del Girona.
0: El tema es la fuerza excesiva, que eso lo interpreta el árbitro si es...
1: Pues para este no hay nada de no, fuerza excesiva.
0: Para este no, evidentemente. Y mucho más si esa falta sabe que si la pita,
1: esa
0: se
1: segunda
0: le van a echar el Molinón encima para que amoleste y saque la segunda amarilla a Alex Moreno.
1: ¡Uy, qué pase!

0: El bueno de Nacho Martín, la rifa ahora Gelaver, innecesario. Se precipitó, la tiene Abel Ruiz, la puede poner el 9, el ex del Barça, al segundo palo. Llega Pichur, la peina el segundo. Madre mía, vaya viga rubia. Y la gana, pero recupera Sporting. ¿Este qué es? El Haaland de segunda, ¿no?
1: Pues sí, la verdad que tiene una envergadura.
0: Cuidado, Brian Gil, el balón que se fue. La tiene con Guille Rosas. Sigue Brian Gil, la intenta poner. La saca Duña Beitia.
1: Brian, buen jugador, ¿eh? Sevilla, Leganés, Eibar,
0: es canterano del Sevilla, ¿no?
1: Sí, llegó a jugar en el Sevilla, en el Eibar, en el Leganés, muchos equipos. Tottenham, que fue donde hizo su mejor contrato en la Premier, pero no terminó de fraguar allí en el fútbol inglés y acabó pues bueno, regresando aquí al Girona.
0: En un... ¡Uy, uy, uy! ¡Qué entrada de Junior sobre Otero! La mueve la César Gelaver a la pita y eso tiene que ser amarilla.
1: Hay que sacar amarilla, hay que cortar.
0: La protesta de Duña Beitia, el árbitro se va.
1: Hay que cortar porque si no se te va a complicar el partido.
0: ¿Más? ¿Se puede complicar más un partido?
1: Bueno...
0: Yo digo no.
1: Este
2: sí, hombre, es peor ir perdiendo 0-2 o 0-3 que 0-1, ¿no, Pela?
0: Mira, ¿Cómo?
2: Que digo que es peor ir perdiendo por más resultado más abultado, ¿no?
0: Bueno, sí, pero digo que se le complique al árbitro en cuanto a acciones de este tipo. Viendo lo que fue la primera parte, ya solo falta que sean como los gladiadores, ¿no? Que hay aquí algo más que fútbol. Pero
2: mira,
0: bueno,
2: dos goles en dos minutos ha hecho el Atleti de Bilbao. Primero lo hizo Nico Williams, después Robert. 2-0 lo está ganando al Atlético de Madrid. En segunda, recordamos que el Sporting cae por 0-1 ante el Girona y que mañana jugará el Oviedo a las 4:15 ante el Burgos. Por cierto, acaba de llegar al aeropuerto de Asturias Jesús Martínez, que mañana estará presente en el Carlos Tartiere para ver ese encuentro. Y el Vetusta está ganando por 1-0, se cumple la primera media hora del partido, Javi.
3: En minuto 30 de partido aquí en el campo del Reguesón, sigue venciendo el conjunto de Roberto Aguirre por 1-0, aunque está apretando la Sociedad Deportiva Eibar con un disparo de Óscar García con el exterior de la pierna derecha que se fue por encima del larguero y con una falta en la frontal del área que le costó la cartulina amarilla a Lamine Gueye, que tocó en corto el propio Óscar García y subiría, estrelló su disparo contra la defensa del conjunto azul. Estamos en el 31 de partido, sigue valiendo el gol de Jaime Fuentes, Vetusta 1, Sociedad Deportiva Eibar 0.
2: Volvemos al Molinón.
0: Golpe arriba Gachaniga, mete la testa como buenamente puede. Cuenca, balón que recoge Josi Fobbs, se deshace de ella, francés, pero malamente. Recupera Izan, balón para el guardameta argentino, para Pablo Gachaniga. Se pasa para David López, se le complica el campo. Golpe para arriba, balón al medio del campo para Fran Beltrán. La cede de nuevo para que sea, en este caso, Junior quien arranque la jugada con el 38 a la espalda. El colombiano la tiene Junior al medio del campo para Berruiz. La tiene el ex del Barça para Alex Moreno. La cede al medio del campo para el Haaland Gironi, para Pichur. Que cualquiera lo mueve. Bascula la banda. Pegado a la línea de cal, Brian Gil. Alex Moreno, de nuevo a Berruiz. Zona de tres cuartos, se aproxima al medio del campo. El balón en posesión del conjunto catalán. La tiene David López. Avanza el campi. Al medio del campo para Izan, golpea para arriba Izan, la corta con el pecho, Duña Beitia, balón para Yáñez. Y el Arcadún que mira la zona de calentamiento.
1: Creo que el siguiente va a ser Casas.
0: Por Otero,
1: meter,
0: ¿no?
1: meter una referencia, no, yo creo que por Otero Gela. No, por Gelaver, que al final...
0: Yo creo que sí, ¿eh?
1: Terminando de encontrar ese sitio, ¿no?, en el que pueda hacer daño. Entonces vale más igual meter.
0: Uy,
1: dos
0: mira
1: puntos
0: que
1: de
0: va,
1: referencia.
0: Entre Nacho Martín y Alex sale corredera, tiene Gelaver, no tiene que echar el largo, vamos a ver. Se apoya Guillermo Rosas, a no es arco, dentro de área con pierna izquierda, vamos a ver Sarco. Se le queda muy corto al esférico. Recupera corredera, la frontal. Apertura a otro costado para Cuenca, que bien lo había hecho corredera. Y Nacho Martín la pone Cuenca, mete la testa Junior para Esprilla, este para Izan. Se le escapa un nuevo match bola de Sporting. Minuto 60, ¿cómo avanza el tiempo?
1: Sí, ahora que queremos que no corra tanto.
0: Corta muy bien Cuenca de cabeza con ese flequillo. Se pase para corredera.
1: Por eso es importante que...
0: ¡Ojo! ¡Uy, mira, Gelaver! ¡La puede echar! ¡Oh! ¡La corta David López! Estaba televisada esa. En TPA la daban.
1: Había visto muy bien el corte de Otero, pero también
0: lo vio David López.
1: Está muy listo David López cortando.
0: Pues puede quedar recuperado.

0: reventados.
1: Claro, es que han hecho mucho esfuerzo.
0: Debería meter más esfuerzos en esta banda. Debería cambiar a Josifo, yo creo, ¿eh?
1: Ha hecho mucho esfuerzo hacia atrás, sobre todo Brian, que no están tan acostumbrados.
0: La tiene Josifo, la puede poner al segundo palo, se le vuelve a ir muy alta, puerta.
1: No está fino en los centros con pierna izquierda Nikita.
0: Yo creo que debería hacer como en Tenerife, ¿no? Cambiarle de lado.
1: Sí, es buena opción porque es muy diestro y al final si en izquierda te tapan la salida por dentro es...
0: Golpeo asegurado.
1: Es difícil, ¿no? Es difícil que pueda dar continuidad al juego. Yo recuerdo que por fuera contra el Burgos consiguió hacer un buen centro que casi fue gol, casi fue un remate de Otero en el segundo palo. Pero en el Burgos le permitieron mucho más meterse hacia adentro, ¿no?
0: Y ahora evita Guille la continuación de Brian Gil. Va a ser esférico, por tanto, para Girona. Alex Moreno arranca jugada desde atrás con el colombiano, con Junior. Con dorsal de filial para David López. Se va a hacer un lío al campo de nuevo para Junior. Le pone en un aprieto, balón para Ben Ruiz. Le encima Duña Beitia, se pasa para Fran Beltrán. La mueve el ex del Rayo del Celta para Izan. Al otro costado se pasa para Jasper Asprilia. La tiene. Cuidado el colombiano, el autor del único tanto del partido. Buscaba esa pared con Fran Beltrán, pero estuvo muy atento. Corredera, se va al suelo, la tiene Cuenca.
1: Qué bien protege el balón Alex Corredera. Desde el suelo, prácticamente se hizo un giro en el suelo.
0: Y Nacho Martín, que pide un apoyo. Alejo se está yendo muchísimo, ¿eh?
1: Sí, está muy, muy hacia arriba.
0: Igual, y pide calma.
1: Igual fue un poco las anotaciones del míster al descanso, ¿no? Que quería tener más gente de referencia arriba para
0: Cuenca,
1: que...
0: Cuidado Cuenca, podía haberse echado en largo a Nikita Josifov. Pero la recoge el ruso para Gelaber. Gelaber para que la tenga Josifov para Gelaber. Gelaber atrás para correr de la pierna izquierda, la pone al punto de penalti, aparece Junior. La saca de Izan como buenamente puede. Vamos a ir Pablo Vázquez con la viga rusa o ucraniana. Dice Vito que no hay nada. Balón para Corredera.
1: 2-0-4 de bicho.
0: Pues la tiene Alejo Sargo. Cuidado dentro del área. Se le queda afrontando y baja la ver. La puede sacar David López. La cede para atrás. Balón que va a recuperar Alejandro Francés. Tira un amago sobre la línea de cal. Vamos a ver el zaguero, el ex del Zaragoza. Balón al medio del campo. Conecta de cabeza a Ben Ruiz. Mete la pierna como buenamente puede. Pablo Vázquez también lo hace Nacho Martín. Guille para arriba. Mete la testa Alex Moreno. La quiere bajar al tapete Brian Gil. Golpea para arriba. Y ese esférico que va a recuperar Pablo Vázquez. Se hace un lío. La tiene Poshuk. Se va al suelo. La tiene Duña Betia. Balón para Sport.
1: Muy bien. Ahí las ayudas. Llegó
0: Cuenca. Vaya altura, colega.
1: 2-0-4. Pues acabo de mirarlo y...
0: Parece que mide más, ¿eh?
1: Sí.
0: Este parece jugador de la NBA.
1: Pero bueno, a ver, se le nota también en la coordinación, esa altura no es fácil. Sí. Pero bueno, para que te pueda aguantar ahí un balón o
0: un remate
1: o en un buen centro lateral que no seas capaz de poder ganar ese duelo aéreo, pues suficiente. Está claro que...
0: Cuidado que la tiene Duña Beitia, la pone el segundo palo cerrado, no llega nadie, puerta.
1: Bueno, hay que intentar no precipitarse, ¿eh? Todavía queda mucho tiempo, hay que intentar hacer un gol y que nos dé tiempo todavía para tener alguna otra y bueno, vamos a intentarlo.
0: Pues de momento, 64 y medio de partido. Aquí en RPA te lo estamos contando. Sporting 0, Girona 1, tiene Corredera, balón para Gelaber, se va muy largo. La va a atrapar Gazzaniga, de momento sigue todo igual. A expensas de que haga cambio Girona, Pedro.
1: Esa no la había visto David López, el bueno David López, ¿eh? Pues lo que pasa es que fue un pelín largo y no pudo controlar.
0: Iván Morante, medio centro, ¿no?
1: Sí, Iván Morante, medio centro. La verdad que tiene muchos medio centros en el banquillo. Me imagino que será por la amarilla de Beltrán, posiblemente.
0: Doble cambio.
1: Zurdo. Ex del Burgos.
0: ¿Y quién es Carlos Pérez? Sí, se prepara también Carlos Pérez. El ex del Barça también. Sí,
1: una de las últimas incorporaciones.
0: En el último día.
1: Del Girona. Estaba. Bueno, le habían dado la baja en el Celta, si no recuerdo mal.
0: Jugador que estuvo también en la Roma.
1: Y se incorpora a este equipo. Un buen fichaje para llegar libre. Es un gran fichaje. Es verdad que tiene tiempo de inactividad, pero bueno, hoy ya opta por él seguramente para cambiar a Brian, ¿no? O a Asprilla, que ya está muy...

0: desgastados por fuera.
1: Y estamos ahí ya, a correr los minutos rápidos, 66 de partido de momento, Sporting 0, Girona 1, Beotero.
2: Volvemos al Requesión, gana el Vetusta en esa jornada inaugural, Javi.
3: Estamos en el minuto 37, sigue venciendo el Vetusta por 1-0, vale su peso en oro, con el gol marcado por Jaime Fuentes. En el minuto 11 de partido lo intentó el conjunto de la Sociedad Deportiva Eibar, que con el devenir de los minutos no está dominando tanto, no está creando tanto peligro como provocó Óscar García con un disparo en la frontal del área y con un remate de falta de Iker Zubiría, que tapó bien la defensa del conjunto de Roberto Aguirre. El campo no está en buenas condiciones, está muy blando, se suelta un poquito y la verdad es que está dificultando un poco el juego creativo de ambos equipos. Estamos al 38 y medio, sigue venciendo el Vetusta en el Requesón por 1-0.
2: En primera división sigue ganando el Athletic de Bilbao por 2-0 al Atlético de Madrid. En segunda, tan solo ese partido en juego entre el Sporting y el Girona, con triunfo para los catalanes.
1: Pues se retira Fran Beltrán, va a entrar Morante. Primer cambio del conjunto catalán y el segundo lo habías acertado, se retira Esprilla y entra Carles Pérez. Pedro.
0: Sí, bueno, posición por posición ambos, ¿no? Fran Beltrán.
1: Y se quita una amarilla, solo le queda quita... David López y Alex Moreno.
0: Sí, pues tiene que hacer alguna falta táctica ahí y parece que va a haber triple cambio en el Sporting. Se preparan Pablo Casas, el debut de Casas en el Sporting, que ha sido ovacionado de la que ha ido hasta el banquillo, y Mamadou Lung.
1: Por tanto, habrá novedades en los jugadores que salgan, ¿no?
0: Bueno, pues sí, sí, imagino que se intentará dar un poco de profundidad por la izquierda, no sé si por Cuenca o por Nikita. Me imagino que sea Nacho Martín el cambio de Mamadou Lung, como hizo el otro día en Tenerife, y después Gelaber por Casas es lo que más me...
1: ¡Uy, Otero al suelo!
0: Otra vez se las tiene con Junior.
1: Ya le va a llamar la atención a Salida.
0: Y de VAR, Juan Otero, porque dice que como que lo había agarrado antes de que el balón saliera por la línea de fondo.
1: Y se la vence en cara. Con Gatsaniga.
0: La verdad que es un duelo. Un duelo de colombianos que está saltando chispas en cada acción que tienen comprometida entre ambos, ¿eh?
1: Y llaman a David López y a Otero. Le pide perdón, Junior.
0: La verdad que Junior está demostrando mucha pose, pese a su juventud, ¿eh? No es fácil gestionar este tipo de partidos y este tipo de duelos en un campo como este que aprieta y la verdad que está saliendo con notable de aquí del Molinón.
1: Están de cabeza, balón que baja el tapete a Ben Ruiz, llega por ahí Alejo para Duña Beitia. Se pasa para Guille. Guille que no encuentra a nadie en la banda. La tiene Alejo. ¡Uy, qué bien Alejo! Falta. Le dejó un recado y va Morente. Y el triple cambio. Se va Nacho Martín entre casas. Ovación del Molinón. Se va Gelaber, entra Luz.
0: Se va Nikita.
1: Y se va Nikita y entra Pablo.
0: Bueno, acertamos en los cambios prácticamente. Yo tenía la duda entre Cuenca y Nikita. La verdad que Nikita, bueno, las últimas acciones que se ha ido por fuera no ha logrado finalizar bien, por dentro no logra irse tampoco. Y bueno, yo creo que ahora, teniendo dos hombres de referencia por dentro, como pueden ser Otero y Casas, lo que busca con Pablo es el centro lateral, ¿no? Sabemos que Pablo tiene muy buen pie para poder meter balones al área y ahora tenemos dos rematadores de mucha clase y que va a dificultar mucho ya a los centrales de Girona poder fijarlos dentro del área. Ahora vamos a ver si somos capaces de que los balones lleguen con claridad afuera, ¿no? Tanto a Guille por un lado como a Pablo por otro y que seamos capaces de poner esos balones adentro del área. 20 minutos para el final.
1: ¡Ya! ¡Madre mía! La tiene Duña Beite al otro costado. La baja Pablo. La pone rápidamente Pablo buscando a Antonio Casas. ¡Córner! Ah, no, fuera de juego.
0: Ha pitado fuera de juego.
1: Bueno, primera
0: de Casas en el desmarque. me había parecido también.

0: Desde aquí, fuera de juego.
1: Pues ahí vemos el debut del ex del Córdoba, que llega procedente del Venecia, de la Serie A. La tiene Pisov, con Duñabeitia se la roba el vasco. Cuidado, ese pase en largo para Antonio Casas, se frena el cordobés. La cede al medio para Mamadou Loum. Ese pase para Duñabeitia, se atreve con todo el vasco. Uy, qué frivolita, se va al suelo. ¡Falta peligrosa! Iba a decir el hoy, Pedro.
0: Sí, la verdad que está muy participativo ahora, saliendo mucho de su zona. Pero bueno, la verdad que está muy participativo del juego ofensivo y ha sacado una falta muy peligrosa ahí. A esos 10 metros fuera del área, vamos a ver.

28 minutos sobre las 4 de la tarde, en directo en la radio autonómica, contándoles ese encuentro en el Estadio Municipal del Molinón entre el Sporting y el Girona, de esta cuarta jornada de Liga, una fecha en el calendario donde mañana, con representación asturiana, se jugará también a las 4 y cuarto el partido entre el Real Oviedo y el Burgos, un encuentro que afrontan los azules sin los lesionados Cris Ramos, Carlos Fernández y Leascharea y Brandon Domínguez. David Costas está en la citación, en la lista de 23 jugadores que ha dado en el día de hoy el míster azul Julián Calero, pero lleva dos días sin ejercitarse y apunta a ser baja. Una citación en la que figuran los dos últimos fichajes, Goti y David Jiménez, recién llegados. El entrenador del equipo azul hablaba de la satisfacción que tiene con la plantilla en el

0: Nel, pasa pa' aquí, hombre.
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diablo, a modo de homilía, dijo: urnas plebeyas, túmulos reales, penetrad sin temor memorias mías, por donde ya el verdugo de los días con igual pie dio pasos desiguales. 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

0: Buenas noches, estamos un día más en Non Me Chisques, somos les Asturxules, Marina y Elena.
1: Y bueno, hoy vamos a hablar un poco de la nuestra experiencia la semana pasada que tuvimos en el Festival del Riverland y bueno, pudimos vivir un poco la experiencia. Bueno, ya llevamos yendo a ese festival.
0: Fuimos desde la primera edición.
1: Y desde la primera.
0: La primera edición. Sí. Que yo hubo algunos que no fui, Elena, tú debiste ser fiel en todo eso.
1: Yo hubo un año que no pude ir, pero los demás, en 2024 no pude, pero los demás fui a todo eso.
0: Seguidora, sí, tal. Sí. Yo fui en el primero, que ya era, que fue como súper desorganizado, al cuerdo, me de siente colándose en el camping por sitios, tal.
1: ¿Había camping? Bueno, yo sí, el... fui yendo y viniendo.
0: No, yo siempre, yo pues, ya fiel a los campings, ya sabéis.
1: Y era otro concepto al principio.
0: Sí, y era total, porque ya, acuérdame de ver tanto a Costa como a, en el primer año, Taburete y, no, Relsby fue el de después del COVID, me acuerdo.
1: Sí. Yo, no, Relsby fue en el ESI. Porque
0: ¿fue el primero?
1: Yo, sí, yo me acuerdo, sí, era Relsby, Recycle, Natos de War, Zetangana.
0: Badial.
1: Badial, sí, sí, Relsby fue, fue sí año, pero bueno, luego fue perfilando un poco año tras año el su, digamos, nicho.
0: Sí.
1: Hasta ahora que yo diría que llegué como el principal festival así como de dentro, urbano, dentro de ese sí nicho así de música urbana y un poco el referente a nivel nacional, yo creo.
0: Sí.
1: Y entonces, bueno, yo creo que en ese sentido ya la peña que va al Riverland ya es como que tiene una identidad muy marcada, vaya, que ya vas al Riverland por no tanto solo por ver el cartel, sino por porque ya hay referente como la Cuasella, que ya es referente a la electrónica.
0: Sí.
1: O tal. Pero bueno, vamos a contar la nuestra experiencia porque bueno, nosotros teníamos especial ganas, bueno, de ver a Elegido.
0: Sí.
1: Que yo un cantante.
0: Y ya lo recomendamos pila veces.
1: Sí, ya pusimos alguna canción perequí y teníamos muchas ganas. Aparte, bueno, eso, que como que nos hacía ilusión el hecho de que, bueno, pues en un festival así de proyección nacional haya también espacio para que, pues, cante xente noutres lingües, que yo creo que ya es algo pues súper necesario y que tendría que estar mucho más normalizado, porque al final, bueno, si estamos nun país pluricultural y plurilingüe, yo creo que lo más, o sea, que sería necesario que conozcamos un poco lo que tenemos, ¿no? Que no pensemos que bueno, que pues por ejemplo que el gallego solo yo os importa a los gallegos, pues no. Y importante también que la gente de fuera, de otros sitios, quiero decir, pues conozca y valore y respete esas cosas. Entonces, bueno, pues a mí préstame que tenga espacio. Estaba Elegido cantando en gallego y después había otro cantante, Ultralone, que canta en catalán. Entonces, bueno, pues había ahí, no sé si había alguien más que cantara así. Bueno, digo esto es porque íntegramente cantan en las lenguas propias, porque por ejemplo, yo que sé, Dirty Souk también tiene temas en gallego. Aunque, bueno, la mayoría.
0: Pero no fue Dirty Souk, ¿no?
1: Sí fue.
0: ¿Ah, sí?
1: Sí fue, sí, ah, sí, sí. Solo que fue el día que tú no pudiste ir. Pero estos cantantes cantan, vamos, todo.
0: Tiempo,
1: en,
0: sí.
1: En la Soyuz.
0: Igual a la excepción de una canción, ¿sabes?
1: Pero sí, alguna colaboración.
0: Sí.
1: Pero vamos, en general. Y bueno, esto también llévanos a lo que siempre decimos. Que, jolín, que estamos en Asturias, un festival referente que sal de Asturias. Mira, de hecho, hablando con un chaval en ahí en el festival, decía, oye, no se nos puede olvidar que esto es nuestro, ¿no? O sea, como que sal de aquí, tenemos que también ser un poco conscientes de no menospreciarnos y pensar que todo sal de fuera o especialmente sal de Madrid, sino que mira, pues estamos haciendo un festival en Asturias que está siendo referente.
0: Y un éxito, ¿tú lo sabes?
1: Y un éxito. Entonces, oye, pues eso, estamos en Asturias y bueno, estamos viendo que bien gente con, bueno, pues con la su propia lengua, la su propia cultura, reivindicándola, y tiene éxito y funciona. Y no solo van a verlo los gallegos o los catalanes, ¿no? Y que va, pues toda la gente del festival, un montón de gente va ahí a verlo, a descubrirlo, y al final ellos presta, independientemente de que sean de ese lugar o no. Entonces, llamamiento a que la gente de aquí seamos un poco más conscientes

0: facéndolo. E isto foi un claro exemplo de que hai xente de outros sitios que siente música, pois pues é, en catalán, en euskera, en gallego. Entonces, porque era asturiano, non podemos facer lo mesmo. Se va a tener un valor diferencial e un valor, pues eso, de, no sé, distintivo. E que, sí.
1: Sí, sí.
0: Entonces, bueno, pues con esto, como símil, oxalá pa una futura edición del festival podamos decir que hai de algún artista asturiano que, bueno, pues que lleve un poco la nuestra cultura e a nuestra lengua por bandera, por así decirlo.
1: Sí, porque molaría mogollón.
0: Sí.
1: O sea, ya...
0: Claro, al final lle dar a conocer.
1: Y si se petan en los conciertos de, sabes, de alguien que canta en galego, en euskera, en catalán, porque no se va a petar un concierto de alguien que cante en asturiano, sabes, y que no.
0: Pues nada, vimos el concierto de Elegido, que por cierto tuvo súper guay.
1: Sí.
0: Yo pasé la bomba. Y después del concierto tuvimos la oportunidad de poder entrevistarlo.
1: Nuestros 10 es súper
0: buena
1: persona,
0: súper guay.
1: Sí.
0: También tiene unas palabras para pues pa esa gente de Asturias que no se atreve todavía a dar el paso y llevar un poco más por bandera la nuestra lengua y na, que se anime la gente. Entonces, bueno, vamos a poner la entrevista
1: que hicimos. Mil gracias, Elegido desde aquí, otra
0: sí.
1: vez. Y que yo un crack, vaya.
0: Sí, está petándolo,
1: sí.
0: ¿eh?
1: O sea, así que tenéis que seguirlo, descargar la su música.
0: Sí, sí, sí.
1: Y que si saca fecha aquí en Asturias, que tiene que petarse. O sea,
0: exacto.
1: No puede ser.
0: Hay que ir. Nada, presta mucho. Así que, bueno, vamos a sentir la entrevista.
2: Pues estamos con...
3: Elegido.
2: Que bueno, ¿qué tal el concierto aquí en el River?
3: Muy bien. Nada, fue la primera vez que veño a Riverland. Iba a vir de público si no viña, pero pues liouse al final, vin para cantar. Encantadísimo con todo esto, ¿verdad?
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2: sí,
3: válidas ao mesmo nivel.
2: Sí,
3: é que
2: sí
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4: 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Que impacto crees que está tendo esta, digamos, oleada de artistas en galego que está viendo dentro del panorama urbano para a normalización del galego entre a mocedade?
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0: de ser, carajo.
1: Pues bueno, esta ye la entrevista, como podéis ver, majísimo, como dijimos sí. antes.
2: Como y diciendo muchas cosas.
1: Palabras muy sabias.
2: Sí, total.
1: Que suscribimos 100%, vamos.
2: Sí, yo creo que es muy importante lo que dices. Por ejemplo, eso, lo que comentaba de, oye, si escuchamos canciones en inglés y nadie se extraña por sentirlo, entendámoslo o no, en inglés o en cualquier otro idioma, ¿por qué no vamos a sentir canciones, pues eso, en galego, por ejemplo?
1: Claro.
2: O sea, al final la música y música y también la lingua que cantes transmite unas cosas particulares que bueno, pues la misma música no sería igual cantándola en un idioma o en otro.
1: Claro.
2: Transmites claro. cosas distintas. Y él mismo dice que bueno, pues cuando canta en castellán, en castellano, que se da cuenta de que, bueno, pues al no ser la su forma
1: principal de comunicación,
2: tiende más a la emulación de otros cantantes o de tal. Y en galego ye más único, porque
1: claro.
2: al final naz de esa forma de comunicación.
1: Y porque hay determinadas palabras, eso, que hay palabras que no se pueden traducir en otras lenguas y hay como, no sé, formas de, según qué cosas de contar, que pues él canta en galego también y hay como que de ellas cosas que igual no tienen que explicar porque como que en galego se entienden, pero en castellán y es como...
2: Sí, total.
1: No sé, ¿sabes? Y, sí. y eso, el otro día... haciendo uno de estos malditos trabajos de la UNED, ¿qué tal? Llegué a un autor, Blanco Amor, que

0: que tenía uno de sus sobres que a Esmorga, se llama en galego, y él se autotraduce también, y se autotradujo esa obra al castellano. Y había y un trabajo de uno, bueno, una investigación que comparaba las dos versiones, la que estaba en castellano y la que estaba en galego. Y decía que, o sea, que ya era abismal la diferencia que había entre una u otra, además de lo que decía el autor, que para él era muchísimo más fácil escribir en galego y que cuando escribía en castellano tenía que explicar unas cosas que en galego no explicaba, ¿sabes? Entonces la obra en galego se leía mucho más rápido y era mucho más, no sé, como mucho más breve, ¿no? Eficaz, más.
1: Que al final el castellano no era solo una traducción, sino una
0: Claro,
1: interpretación también de.
0: porque eso, pues yo qué sé, las cosas que se faen ahí, ¿no? Que forman parte de la cultura de ahí, del día a día de las personas en Galicia, pues para el resto de personas no son normales. Entonces hay que
1: Claro.
0: explicar más, hay que ir un mundo más allá y pues eso que te cuesta más, obviamente.
1: Pues
0: No.
1: sí. No, la verdad que presta mucho esta entrevista.
0: Padima ha elegido que es muy mozo, o sea, tiene 18 años.
1: Claro, y es súper
0: ¿Sabes?
1: mozo,
0: Y es una
1: sí.
0: persona que guau.
1: Y mola que alguien tan mozo pues
0: Tenga esa visión, ¿no?
1: tenga esa visión, esa conciencia lingüística de decir, pues mira, voy a hacer esto. Y que tenga tan presente, pues, por ejemplo, el concepto de la normalización lingüística, ¿no? Del que hablamos constantemente, Marina y yo. Que llegue, o sea, y es verdad que una cosa fundamental llegue, pues, bueno, pues sea el asturiano, sea el galego, sea la lengua que sea, tenga presente las cosas actuales, las cosas que, bueno, que presten a la gente mozo. Entonces, pues el fecho de que se esté haciendo nuevos géneros que con popularidad ahora, géneros, pues eso, más de urbanos, todo este tipo de música, pues y es fundamental para la normalización del idioma y que al final fan pues que la gente mozo realmente fale más.
0: Sí.
1: O sea, incluso gente que pues está muy que está castellanizada y que fala castellano a través de la música pueden tamar a falar más pues
0: Claro.
1: galego, asturiano o lo que
0: O la
1: sea.
0: lengua que sea,
1: O sea, quiero
0: sí.
1: decir que también ye, pues ese tema de que al final estamos en una sociedad en la que bueno, pues la gente mozo, pues gran parte de ella está castellanizado. Hay mucha gente que ya la su primer lengua y el castellano, no el asturiano. O sea, hay una gran diferencia entre pues las zonas más rurales y las zonas urbanas. Y al final, pues cuanto más gente vive en zonas urbanas, más nenos se crían en el entorno urbano y más nenos crecen hablando castellano. Entonces, bueno, pues al final el idioma va perdiéndose, sea el gallego, sea el asturiano. Entonces, pues que tea presente en estas cosas que la mocedad escucha, que la mocedad consume, y es fundamental para que vuelva a haber esa conexión y que bueno, pues se haga un poco la normalización, ¿no? Y que más gente fale también estos lingües. Yo creo
0: Sí.
1: que fundamental. Entonces, bueno, pues yo con todo mi optimismo, que a veces soy pesimista, pero otros días soy optimista.
0: Claro, no podemos ser solo pesimistas porque vaya desidia sino de vida.
1: También, por ejemplo, el gallego está teniendo ahora, en cuanto al tema musical, en este sentido, está teniendo ahora como un boom que está haciendo, está quitando y ese carácter marcado que podía tener antes, más de, bueno, pues de que solo hubiera música. O sea, que solo el gallego solo para cosas más tradis o más, o bueno, o rock o estas cosas, bueno, como en Asturias, ¿no? Pero está, gracias a esta nueva generación de este surgimiento de cantantes.

0: mozos que están llevando el galego a, pues eso, a trap, reggaetón, no sé, bachates, lo que sea. Pues está normalizándose. Entonces, bueno, pues quizás en un futuro sea, espero que próximo, si pudiera ser ahora para pa este año, ya entamar
1: Ya, ya.
0: el surgimiento.
1: Parece que entra, va, para
0: Sí.
1: que tenéis 3 meses para prepararos.
0: Venga,
1: Tres
0: sí.
1: mesinos para
0: Venga, en
1: prepararos.
0: septiembre entamar
1: Claro, la prepa
0: la
1: entama el curso,
0: preparación,
1: pues
0: el
1: oye.
0: curso, sí. En xineru ya quiero ver singles fuera de rachetes
1: Sí,
0: en
1: sí,
0: asturiano y
1: sí.
0: tal.
1: Por favor. Gracias.
0: Pero sí, y es que y es cierto, o sea, que decir, pasó primero con el catalán, o sea, Balguiar cuando cantaba en catalán, quiero decir,
1: Sí.
0: y no era solo Balguiar, toda una cantidad de cantantes, claro, en Cataluña con el catalán van mucho más avanzados en lo que ya la normalización y nota, el idioma nota tan. No, vamos, no está relegado a una estética concreta o a una forma de vida concreta. En Galicia, con el gallego, sí que lo estaba con la ruralidad, aunque, pues eso, que estamos empezando como a desprenderlo, y en Asturias, pues tenemos que hacer lo mismo.
1: Sí.
0: Quiero decir, el gallego es así, el asturiano. Bueno, va para lo rural evidentemente también, pero no ye exclusivamente rural, va para todo. Y puedes hablar asturiano viviendo en el centro de Gijón.
1: Que ye lo
0: Y
1: que, o sea, lo que hacemos tú y yo, o sea, yo en
0: exacto.
1: Gijón y tú en Ubieu,
0: Y
1: quiero
0: que
1: decir.
0: siempre nos dicen, ¿cómo que ye este Ubieu? ¿Cómo que ye
1: Ya,
0: este
1: la
0: Gijón?
1: peña, cuando entruga, ¿tú
0: Flipen.
1: dónde yes?
0: No, no, ye imposible.
1: Tía
0: Tú
1: de
0: serás de la
1: Gijón.
0: cuenca,
1: No, no.
0: pero
1: Sí.
0: de Ubieu.
1: Sí, y es como que siempre tienes que decir, pues no, pues mi pueblo ye, ¿no? Tal.
0: Sí,
1: Y, pero yo vivo en Gijón, quiero decir.
0: pero yo eso es, pero en verdad, y es que hay que reivindicar, pues bueno, sí, independientemente de que mi pueblo sea tal, y es que, o sea, soy de Ubieu, en realidad, quiero decir, también hay gente de la misma generación que tienen pueblos bueno, pues en donde sea ella, y sucumbieron más al castellanismo y en Ubieu también se puede hablar en asturiano,
1: Claro.
0: quiero decir, quiero decir, todos los que nos criamos en ciudad sucumbimos al castellanismo, o sea, yo también en el instituto cambiaba el registro, o
1: Total. Yo
0: sea, yo
1: hasta
0: no,
1: corregía en el instituto, ¿eh? Hay
0: sí,
1: gente que falaba mal.
0: claro, pero es que eso ya es normal, en plan, o sea, quiero decir, normal.
1: Sigue, sí.
0: Que una cosa que tenemos en la
1: La
0: cabeza
1: cabeza.
0: que no pasa nada, o sea, yo también eso, pues cuando pues no falaba igual en casa con mis padres o con los mis güelos que después cuando iba al instituto, en el instituto intentaba falar pues castellano porque los mis compañeros falaban castellano y tú pues al final tú quieres parecer de la masa social y eso ya es normal, quiero decir, mantener una personalidad marcada y distinta en esas edades es muy difícil. Entonces, claro, pues por esas cosas de que, bueno, pues que el asturiano te ha así como no normalizado, acaben pasando, acaba perdiéndose el idioma y la gente acaba deseándolo de lado, pero precisamente por eso es importante la normalización lingüística y hacer trabajar bueno, pues la gente que ya estamos un poco más concienciados o que ya tenemos trabajado todas estas cosas, hacer porque por normalizar el asturiano para que los nuevos adolescentes vean el asturiano como ya no da algo guay, pues
1: Algo
0: que
1: normal.
0: también, sino algo normal. O sea, quiero decir, no es raro que yo fale en
1: Total.
0: asturiano si estoy en Asturias, independientemente de que esté en Ubieu o esté.

0: en Sotrondio.
1: Pues sí.
0: Entonces, pues eso, quitáis ese estigma y hay que trabajar para ello y pues eso, hacer cosas para que para conseguir este objetivo. Entonces, nada, seguimos trabajando, seguimos remando, seguimos animando a la gente a que faiga cosas. Y
1: Que todos tenéis muchísimas ideas de showroom, ideas
0: claro.
1: buenísimas, y igual no son tan buenas, pero hay que sacarles para después poder sacar otra
0: Sí.
1: mejor.
0: Y luego quitar un poco la autotorga, ¿no? La
1: Sí.
0: de decir, nada, yo llegué que, por ejemplo, yo de normal, o yo no falo tan bien, o
1: Ya.
0: yo no. Pero quiero decir, muchísima gente y que conocemos tú y yo, no falaban nada de asturiano, o no se crió en. Y no pasa nada, o sea, no pasa nada, no tienes que tener aquí 8 apellidos asturianos, ni nacer falando quirosán, ni nada por el estilo, o sea, quiero decir, de todo se aprende. Y si quieres hacer un proyecto, por ejemplo, que crees que puede estar prestoso y quieres dar visibilidad también al asturiano, que hay maneras de hacerlo también, aunque tú creas que no fales tanto. O sea, siempre hay gente que te va a ayudar a sacar
1: Sí.
0: adelante eso, que ahora encima cada vez es más fácil poder, o sea, hay mil maneras, o sea, pues entre gente que te va a querer ayudar, porque nosotros mesmos somos los primeros
1: Sí.
0: que queremos ayudar a la gente y después pues herramientas que hay ahora para pa poder online, lo que sea, para poder hacer estas cosas que no lle, vamos, imposible ni hay que tener ni se exige aquí ser
1: Un erudito,
0: no
1: o sea,
0: y vamos, falar asturiano está bien independientemente del nivel.
1: sí,
0: O sea,
1: para
0: quiero
1: estudiar
0: decir,
1: y el tono que está bien, ¿no?
0: y
1: Ya.
0: estoy como si tú cuando estás aprendiendo inglés, no puedes hablar inglés hasta que no fales perfecto inglés.
1: Claro, y
0: Eso
1: algo inviable,
0: ya es
1: sería,
0: absurdo. Tú
1: claro.
0: ahora estás aprendiendo inglés y mándate para Londres o porque vas de viaje o tal, y apáñate con el nivel de inglés que tengas. Y si no, y si hay algo que no sabes decir, como decía el otro, por mueques. Bueno, pues aquí, si quieres animarte a intentar hablar en asturiano y hay algo que no sepas decir, pues
1: Dilo en
0: da igual,
1: castellano y
0: díselo en
1: está, claro.
0: castellano,
1: El
0: mezcles,
1: problema.
0: no pasa nada.
1: O inventes. Yo tampoco.
0: Y
1: Aquí no
0: tampoco,
1: tenemos
0: claro, ni que
1: inventadas.
0: tenemos aquí aprendido como, vamos,
1: Vaya.
0: como
1: Nosotros
0: si.
1: aprendemos. De, yo hay cosas día a día, pues descubro
0: Claro.
1: palabras o cosas que no sé decir, ¿eh? Y
0: Claro,
1: menos normal.
0: normal.
1: Y
0: Y
1: supongo que se va a ser así hasta que muerra.
0: meteremos castellanismos hasta sin
1: Claro.
0: darnos cuenta y vamos, que no.
1: Que por eso no, que no puede ser una torga, Joni.
0: Exacto. Y que yo era asturiano y vamos, es que no hay aquí una pureza de o falo o no falo.
1: Ya.
0: No. O falo me fío, igual falo me fío y falo lo que puedo, lo que puedo. Pues nada, después de este speech de normalización que nos encanta dar.
1: Podemos meter una canción de Elegido, que mucho
0: Ay,
1: falamos
0: sí.
1: de él, tal, pues
0: Venga, va,
1: dejamos pues
0: metela.
1: aquí con una que nos encanta y volvemos cuando acabe.

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2: Seguimos en Nun me chisques. Y bueno, nada, por ir cerrando un poco lo del Riverland, lo que decíamos antes, tenemos ganas de volver el año que viene y...
3: Entrevistar a otra gente.
2: Entrevistar a más gente. Mira, queríamos haber entrevistado a Ultralone, otro chaval.
3: Pero no nos cuadró.
2: No nos cuadró al final.
3: Y había mala cobertura.
2: Sí.
3: Pero bueno.
2: Pero hay un chaval también que canta en catalán y que está muy guay también. Entonces, bueno, pues a ver si el año que viene podemos entrevistar a más gente que también canta en lenguas propias, que es un poco lo que más buscamos. Nos presta. Sí.
3: Sí.
2: Y nada, bueno, vamos a ir cerrando este tema. Porque vamos a hablar ahora un poco
3: de algo súper importante.
2: De algo importante, sí. Porque esta semana, el martes, el Día de Asturias, sí. Entonces, bueno, Día de Asturias, 8 de septiembre, como todo el mundo sabe, celebraciones.
3: Que bueno, aquí también la cosa esta de que entra y de que mucha gente dice que el 25 de mayo también debería ser el Día de Asturias, bueno, pero ahora y el 8.
2: Sí, podían ser los dos.
3: Podían ser los dos.
2: Yo,
3: sí, a
2: yo
3: dos días son no son ni suficientes para que sean todos,
2: claro,
3: los días de Asturias.
2: Podría ser una semana.
3: Todos los días son los días de Asturias.
2: Sí.
3: Y no inyectivos, podrían ser unos cuantos más.
2: Sí.
3: Podríamos poner ahí uno por mes casi.
2: Ya, en verdad sí.
3: Sí, bueno, yo trimestral, creo... a ver, tampoco...
2: Merecémonoslo.
3: Sí, sí, sí, sí, sí. Por ser la comunidad más guay del mundo mundial.
2: Sí. Y el Día de Extremadura también.
3: Sí. Compartimos muchas cosas, Extremadura y Asturias.
2: Sí, sí, sí, la verdad que sí.
3: Muchas, muchas. Y pues bueno, nada, el año pasado hicimos un vídeo muy guapo.
2: Sí.
3: Y es verdad.
2: Sí, tuvo un pila de éxito, ¿eh?
3: Sí.
2: Sí, sí. Tuvo ahí. Currámonoslo.
3: Sí. Que bueno, este año lo resolveremos.
2: Sí, somos.
3: Así somos, porque ¿para qué hacer otros si hicimos unos súper chulos?
2: Claro,
3: ¿sabes?
2: O sea,
3: podemos cambiar algunos clips, podemos usar el mismo audio con otros clips, algunos otros, porque otros costos nos pilan cuadrarlos bien, topalos.
2: Ya, bueno, y es que sobre todo, por ejemplo, claro, porque hacemos el vídeo, vamos ahí poniendo imágenes relacionadas un poco con lo que vamos diciendo,
3: claro.
2: Pero claro, yo qué sé, mencionamos cosas de la mitología. Que claro, como para topar un vídeo de un cuello.
3: Ya, pasámoslo un poco podre, pero bueno.
2: Entonces, no.
3: Hay una opción en CapCut de dar movimiento a las cosas.
2: Sí, a un dibujo.
3: A un dibujo, entonces... Pff.
2: Pero quedó guay al final.
3: Sí, quedó muy,
2: pues,
3: muy
2: todos
3: guapo.
2: Pues hay
3: sí.
2: Quebradero de cabeza, pero bueno.
3: Pero bueno, entonces nada, hay... O sea, hay una montonera de actividades. Sí. O sea, el 8 de septiembre...
2: No damos abasto, con esas actividades.
3: Hay una montonera. Hay una montonera y yo creo que no voy a ir a nada.
2: ¿No vas a ir a nada?
3: No, creo que voy...
2: Yo no miré, la verdad, tampoco cosas para hacer, pero sé que hay pila.
3: Sí, entonces, bueno, que miréis, que se llevéis el Día de Asturias,
2: sí.
3: Y que también reivindicamos que, jolín, que o sea, Asturias es precioso, Asturias es un paraíso, pero bueno, sí, no sé, todo el mundo, ¿no?, que sube un vídeo en plan orgullosa de ser asturiana, asturiano, pues bueno, está súper guay estar orgulloso de... Porque hay que talo, de la gastronomía, de la gente de aquí, ¿no? De la pasada de paisaje que tenemos. Pero bueno, pues también hay que talo de las tradiciones que tenemos, de la cultura que tenemos, y eso entra también sí. La lengua, que lle un poco como el filo conductor de todas estas cosas que estamos falando, ¿sí? Allí sí. Que no podemos entender Asturias en sin un elemento tan fundamental como ye el idioma. Entonces, que bueno, que toda esa gente, ¿no? Que faga también, que a mí muchas veces que me da rabia, toda esa gente, ah, súper orgullosa de ser asturiano, tal. Híjolín, tienes una concepción muy probe de lo que ye ser sí. Asturiano o asturiana, ¿sabes?
2: Sí.
3: Y bueno, pues igual hay que ir un poco más allá y cosas que igual día a día, pues o niegues o reniegues o no sé, o tires hate, pues después no subas. O sea, ya subir estoy orgullosa de Asturias, sí, pero ¿por qué? Por algo más.
2: Sí, porque es muy guapa, ¿no? La
3: postal. Sí, jolín, tú lees pies de fotos o tal de este día que son, no sé qué, por nuestro cachopo, la fabada, por el reply, yo... A ver.
2: ¿Qué más hay? Mira, fala claro, con tu abuela.
3: Fala con tu abuela y que te cuente, que te cuente esa, cosas de verdad.
2: Es ahí Asturias.
3: Que te cuente cosas de verdad, ¿sabes?
2: ¿Quién lleva más Asturias que tu abuela?
3: Nadie. Seguramente nadie. Que sea la gorra de la casa rural y poco más.
2: No, pero es verdad lo que tú dices eso. Que hay un día que se llena mucho en las redes sociales, pues eso de... Pues eso, de stories, de o post o vídeos o lo que sea, un poco superficiales, ¿no? De lo que ya Asturias. Y después, el resto del año, miramos realmente para Asturias. Ya, o sea, más allá de lo que ya lo puramente estético, lo puramente vendible, turístico, por sí. Así decirlo, miramos para ello, miramos para el futuro también en el sentido de, bueno, pues lo que pasa en Asturias, en realidad está muy abandonado Asturias, está vivimos, hay que ser también un poco conscientes de, bueno, pues de cómo estamos en realidad, estamos avanzando hacia el futuro o no.
3: O estamos estancándonos.
2: Estamos, nada, o sea, yo, para mí, un símil de lo que pasa el otro día en el mi pueblo cayó una panera que ye, vamos, lleva ahí toda la vida y ye era icónica. Y era icónica del pueblo y de hecho facías ahí el baile en bajo la
3: panera.
2: Sí. Y el otro día, bueno, pues cayó. Cayó y ahora hay una escombrera y tengo hasta un vídeo de la panera cayendo. Y dices tú, madre mía, da pena.
3: Pues
2: y
3: sí.
2: Que da una pena decir...
3: Y es muy buen símil lo que dices.
2: Estamos hablando de todo esto, de bla, bla, bla, bla, bla, pero si estamos deseándolo tocayer. Pero si estamos... Ye performance.
3: Sí.
2: Porque estás, lo mismo que estás posteando una historia de bla, bla, bla, al lado tuyo está cayendo una panera. Y al lado tuyo está quedando un pueblo sin habitantes.
3: Sí.

0: They allow to you. Yo que.
1: Y restringiendo una línea de autobús, ¿sabes qué pasaba siempre por algún sitio?
0: Sí, mira,
1: Una versión.
0: mismamente. Yo pa ir para ayer, que agarraba el tren, para ir Uvieu a Blaña y de Blaña, agarraba ya la Feve para ir hasta ayer, que tenía que hacer ese enlace. Pues ahora ya no lo puedes hacer, de no sé, el otro día yo quise hacerlo y no cuadraban los horarios, está fecho literalmente para que no puedas hacerlo, porque llega el tren que llega a Blaña, llega 3 minutos más tarde del
1: Claro.
0: que sal para allá, que dices tú, no me lo puedo creer. O sea, si quieres hacer eso, tienes que esperar 1 hora para el siguiente tren, dices tú, y es que parece que está fecho a maldición.
1: Sí.
0: Para que no puedas ya conectarte
1: Sí.
0: y para que ya nadie agarre ese tren y para que en un futuro quiten el tren
1: Sí.
0: y ya no haya tren.
1: Y también eso, el otras cosas como reivindicar, ¿no? La sidra, guay, guau, qué tal, no sé qué. Y el fin de que vas con los tus colegas a cenar, barra a comer Perey, vas a la hamburguesería, cadena más famosa, no sé qué, Cabrió en Gijón, en vez de ir a uno de los chigres que tantos cerrando, ¿sabes?
0: Sí.
1: ¿Cuántos chigres queden que echen la sidra? Los camareros o los camareros. Tres contados. En Gijón, uno de los que tal va a cerrar. ¿Por qué? Porque compraron, porque alquilaron, o sea, porque compraron todo el bloque de edificio, del edificio.
0: Y ya no es solo que vayamos a las cadenas de comida rápida y tal, sino que para encima parece como que tenemos un. O sea, como si fuera una celebración, meca, van a abrir no sé qué cadena y tal, y la gente como haciendo cola o
1: Un
0: sea, una
1: hype, en
0: un
1: plan, es
0: hype,
1: manes por ir ahí y ya
0: sí,
1: está.
0: que ya no llegue a
1: ¿Qué?
0: decir, bueno, voy un día porque está todo cerrado y tal, y no, no, no, yo que voy específicamente ahí porque tengo muchísimas ganas de que abra esta cadena. Y ya sí, flipas. Entonces, pero
1: Y
0: bueno, ¿no?
1: también
0: Como eso
1: lo que
0: todo.
1: muchas otras veces falamos, que falas tú también, de tengo no sé qué ropa que tendría que arreglar, pues la tiro. Me compro otra y no voy
0: Pero porque
1: al costurero, costurera.
0: ahora compramos ropa tan barata que, claro, barata. Mira, de hecho, todavía estuve ayer viendo un vídeo de Bangladesh. Madre mía. Llegué, la gente debería mirar estos vídeos. Hay 1000 documentales sobre cómo se fae la ropa realmente. ¿Cómo está eso? Vive la gente entre basura, pero, o sea, literalmente tienen las casas en la basura, los guajes. Tú veías a guajes que dices tú, pero estos nenos, o sea, ¿cuál hay en su perspectiva de futuro? Ninguna. O sea, ya no hay ni que sobreviven, ya que malviven, porque no, ni siquiera, o sea, la su vida de principio a fin ya vivir entre basura, recolectar basura. Para poder hacer la ropa que después compramos en Inditex, en no sé dónde, ropa de mierda, ropa baratísima, que claro, luego normal que la gente no arregle las cosas, porque ya que te sale más barato comprar algo nuevo, cosa anormal totalmente, porque no tendría que ser normal que una prenda de ropa sea tan barata. O sea, si tan barata ye, cuestiónate por qué ye tan barata, ye porque alguien lo paga con la subida.
1: Pues sí.
0: Ya sí, entonces por eso y tiramos la ropa, vamos, eso es, y que mete miedo.
1: Pues es una reivindicación que sabemos que nos vamos de madre, de Asturias,
0: Sí.
1: de que eso, de que también Yedir a sofitar a, yo qué sé, la música de aquí, de ir a los eventos que se faen aquí. Otra cosa también muy de tal, ye, consumir Navarra de las comisiones de las fiestas, de
0: También.
1: las que todavía son comisiones de las fiestas,
0: Sí, porque eso
1: ¿sabes?
0: tiene un matu.
1: Porque yo qué sé. La barra que hay, por ejemplo, en el festi este que traen ahora siempre cuando les en Sol Nalón, que ellos dio por hacer un llevan haciendo festival no sé cuántos años, que ya de entrada de Baldre, pero bueno, ya, ¿sabes? Un puto festival, donde fuimos a ver.

0: a los berrones cuando tal.
1: Ah,
0: ¿Te
1: sí.
0: acuerdas que iba pues, también por pulserina?
1: Sí.
0: Tienes que pagar, ¿sabes? Esa barra y una barra itinerante. No lleva
1: Sí,
0: una
1: y
0: barra de la
1: ya hay
0: gente de
1: muchas, en
0: allí,
1: muchas
0: ¿sabes?
1: fiestas ya.
0: Claro, y hay muchos
1: Ya no
0: times que
1: digo.
0: ves a los mismos camareros y los mismos
1: Sí.
0: camareros,
1: Sí, yo
0: yo
1: creo
0: qué
1: que era el
0: sé.
1: Carmín de la Pola
0: Por
1: o.
0: ahí, no, ahí no sé, pero bueno, me imagino que sí, vaya.
1: Sobre todo en estas grandes, yo creo.
0: Sí, en Shirin tal. Entonces, que y eso, y he de ir a también pues consumir, aunque sea ya que entiendo pues que también consumir, ¿no? En barra. Consumir en barra ahora, sí, es verdad, que no ser que vayas a un pueblo tal, no te va a costar poco que digas, ah, bien de precio, ¿sabes? Pero bueno, pues supone un semiesfuerzo, ¿sabes? Tampoco
1: Sí.
0: tienes por qué.
1: Pero si te
0: Si
1: has
0: bebes
1: con.
0: 6 cervezas, pues vale, igual no tienes que pedirte las 6 cervezas ahí, pero bueno, pues hacer el apaño de ir a pedirte
1: Sí.
0: dos.
1: Sí. No, pero quiero decir, de hecho, yo diría, aventuraríame a decir que no lo sé, pero tengo miedo que sea más cara consumir en una barra de esas itinerantes tal
0: Sí, claro, por eso digo, por eso digo.
1: que les barres de las fiestas
0: De
1: de
0: comisión, no,
1: comisión.
0: claro, sí, sin duda.
1: Y entonces, bueno, pues ya que las comisiones, ya que viven de eso también. O sea, quiero decir, el hecho de que tú puedas estar viendo a la orquesta, bla, bla, bla, ya porque con lo que recaudan de eso,
0: Sí.
1: se puede pagar la
0: A la
1: orquesta.
0: orquesta. Entonces, pues eso también es una cosa muy, ¿no? Muy asturiana. Y
1: Sí.
0: que, pues bueno, aquí damos tips, ¿no? Para ser una buena. Que tampoco somos nosotros nadie para decir cómo ser una buena asturiana, asturiana. Pero
1: A
0: bueno.
1: ver, todos, y no somos perfectos,
0: Claro,
1: y
0: claro,
1: todos
0: claro.
1: cometemos que también hay que
0: Sí. Ser
1: eso,
0: autocríticas,
1: ser.
0: pero bueno.
1: Al final, hacemos crítica siempre. Porque, claro, y es muy difícil también hacer crítica, porque después siempre te viene en riba la gente de, ah, pero porque tú haces esto y tú usas un iPhone o tú no sé qué. Y como, sí, ya lo sé, si hacemos cosas muy mal. Pero bueno. Quiero decir, la cosa no es de repente pasar de blanco a negro o eso, a ser perfecto y ser un hippie en las montañas. Pero bueno, no sé, en plan, pues hacer lo que se pueda
0: Sí.
1: poco a poco y.
0: Y que también decimos esto pues porque bueno, pues a veces no nos damos cuenta de las cosas y pues igual alguien lo está haciendo y tampoco se da cuenta de las cosas y dice, ay, qué bien, pues mira, doyme cuenta de todo esto. Entonces, bueno, que puse el día de Asturias y todo lo asturiano y no sé, poco más que decir de esto y que a ver qué miréis, si no sabéis qué hacer, ahí vamos. Una gran escolleta de cosas, de actividades, de gente guay haciendo cosas guays, que lleváis cosas de Asturias, de la tradición, de la cultura y que encima presta porque hay un día festivo
1: Claro, y
0: de folgar.
1: sí, que está muy bien ahí, está ahí pues tu rollo, bueno, un poco palentamos de curso.
0: Sí. Pues andamos de curso y ahora ya como que
1: Como que
0: empieza el
1: te da un
0: nuevo
1: respiro,
0: año, ¿sabes?
1: pero date así un poco de respiro, porque como que empieza el curso, pero hay ese día en plan como para ir saliendo de las vacaciones
0: Están
1: cerquita.
0: acabando, pero no acaben, no hay un súper corte, ¿no?
1: Claro, tanto
0: Entonces,
1: hay algún día
0: sí.
1: así chilling.
0: Pero ahora empieza nuestro año, porque a mí el año empieza en septiembre.
1: Para mí también. O
0: Yo
1: sea,
0: como, porque ya cuando vuelve,
1: mentalmente.
0: sí, mentalmente, mentalmente.
1: Sí.
0: Yo una vuelta a la de rutina, 100%.
1: Sí.
0: 100%.
1: Entonces, bueno.
0: Claro que esto lo sentiréis también mucha gente que está ya. Habrá gente que está nerviosa porque entama la universidad.
1: Oh, ya.
0: Claro.
1: Sí, ¿qué día es Santama?
0: Bueno, y el instituto, eso también, pero bueno, súper más que nos escucha más gente de la
1: No,
0: universidad. Bueno,
1: bueno, igual también hay
0: igual, sí, igual
1: muchos
0: también rapacinos.
1: rapacinos, sí. O.
0: Bueno. En también el 9-10, se entama la mi hermana entama el 9, creo.
1: Ay, está
0: Ya.
1: nerviosa.
0: Bueno, un poco ahí está ya con los preparativos de que si no sé
1: El
0: qué.
1: outfit del primer día
0: Claro,
1: es
0: el
1: súper
0: outfit del primer
1: importante.
0: día y era como algo que siempre tienes en mente, ¿no?
1: Y el que más tienes en mente.
0: Sí, sin duda, porque el primer día de

0: universidad,
1: ¿Qué,
0: ¿eh?
1: ¿Qué performo? ¿Qué imagen doy?
0: Tips del primer día para la gente que entama a la universidad. Tips.
1: Vale, venga, tips.
0: Para mí, tip número uno, yo porque soy bastante extrovertida y tal, para mí fue hacer relaciones.
1: Sí.
0: Para mí eso y es muy importante. Y quien te entre por el cuello, o sea, ahí es importante. Vete a quien te entre por el cuello, tal.
1: Claro, por eso es importante también el outfit, como para
0: Claro,
1: decir,
0: claro.
1: mi rollo, tal.
0: Farmea aura, ¿no?
1: Farmear ahora.
0: Farmea aura.
1: Sí, madre mía. El otro día mi pa, diciéndolo de farmear ahora, yo digo...
0: Tu pa.
1: Llegó a los boomers.
0: ¿Qué dices? ¿Y cómo
1: sí.
0: lo expresó? En plan...
1: No, en
0: ¿O
1: plan...
0: lo dijo a Slau? Dijo, ah, farmeo ahora.
1: No, no, no lo dije en plan, en primera persona, pero dijo... Fizo una alusión, ah, ahora la gente farmea ahora. No
0: meca,
1: sé qué.
0: Meca, qué moderno.
1: Yo no me lo puedo creer. Nada, ya que están los boomers hablando de ello.
0: Sí,
1: que no, no ya era consciente
0: porque
1: yo,
0: salió
1: pero
0: en
1: sí.
0: muchos periódicos.
1: Ah,
0: y claro, los periódicos son foco
1: sí.
0: de resistencia de los boomers.
1: Sí,
0: Se ya faltaría
1: sí.
0: más. Pues eso, que te tranquis,
1: Sí.
0: que la universidad y una etapa, ¿no?
1: Sí.
0: Y que si quieres que si entames una carrera y no te gusta, no pasa nada por dejarlo, no pasa nada, no pasa
1: Sí.
0: nada. Si ves que no te has contenta, no y el tu rollo tal, no, tampoco tienes por qué darte ahí como mil oportunidades de voy a probar otro curso, tal, o bueno.
1: Y bueno, lo de hacer amigos, claro, díselo también
0: porque
1: de,
0: soy extrovertida
1: desde
0: y
1: una perspectiva de
0: claro.
1: que privilegio de que pues estés en un sitio en el que puedas conectar con gente o tal, pero también puede pasar
0: Que no,
1: que
0: tal.
1: no, y ya no solo porque seas extrovertida o no, sino porque igual pues la gente con la que estás pues no encajáis o no tal. Y eso también, bueno, que eso puede ser duro para la persona que, joder, a lo mejor otra peña en otras carreras, pues están ahí súper piña, súper no sé qué tal, y yo en la mía, pues no tal. Y bueno, tampoco quiero decir... no sé qué iba a decir, bueno, no sé, como, sí, que no hay que tampoco relativizar todo en que si no tengo amigos desde el minuto uno en la universidad o si no encajo con la peña de mi universidad o tal, estoy...
0: Abocada a la desgracia.
1: Sí, exacto, quiero decir, al final también somos ya mayores, que ya no llego como en el instituto... que parece un poco como que en el instituto y tu núcleo de relaciones por lo general, ya siendo un poco más mayores, pueden no ser los tus amigos los mismos con los que después vas a la uni.
0: Sí.
1: Entonces, que también, y que eso puede pasar, pues estar estudiando una carrera en la que no haya gente con la que tú encajes.
0: Sí.
1: Y simplemente, y no por ello... tienes que sentirte desgraciado o querer desear la carrera si es lo que te presta a estudiar, pero bueno, porque por ejemplo en la nuestra carrera había bastante gente, pero hay carreras con poca peña. Quiero decir, en la nuestra carrera pues había muchos grupos porque al final entre tanta gente pues hay gente
0: claro,
1: muy diversa,
0: claro.
1: Pero hay carreras que tienen 10 personas,
0: sí.
1: Igual no encaixes con esa peña, pues eso también.
0: Sí. Y sobre todo, ser buena compañera. Por Dios. Eso sea. Que nunca sabes las circunstancias que pueda estar pasando otra persona. O, y que no te cuesta nada ser bueno o buena con
1: sí.
0: alguien, ¿no? Que es hacer mucho más fácil a alguien, pues la etapa, ¿no? Los
1: Sí.
0: estudios, que no dejamos de ser gente
1: Sí.
0: moza, que no mola de ir, no, igual que no queremos que entamas el cole, ni queremos que entamas el instituto, tampoco nadie quiere entamar la universidad, estudiar y un rollo, por lo general, hay cosas que te puedan gustar más y otras menos, y que no sé, que estamos todos para echarnos un cable, un gabito, ¿no? En cuando se pueda, y eso que no sé, que no cuesta nada. Ayudarse y no querer pisar a la otra persona, que somos estudiantes, a la universidad se la pelamos lo máximo. Y
1: nada, eso es importante,
0: ¿qué?
1: Esto. Ya en la universidad ya sí que el profesor...
0: Se la peles mil, o sea, ya...
1: ya no, si ya piensas que la pelabas en el instituto...
0: Sí.

0: No se va a saber ni el tu nombre, tío.
1: La universidad, además.
0: Y el año que viene te borra de la cabeza.
1: Sí.
0: Entonces, relax y atentes con esto porque es importante.
1: Sí. Y bueno, na, con esto vamos a ir deseándolo. Y nada, sí. Deseamos vos un buen
0: Día de Asturias. Y en tamo de curso y de trabajo y de todo.
1: Exacto.
0: Sentimos lo siguiente.
1: No.

Hola, ¿qué tal? Muy buenas. Esta musiquina, indícanos que Darreu Equín son desde la RPA, la Radio Pública Asturiana. Es comienza un programa que, bueno, tiene como finalidad agarrar el pulso a todo lo que sucede dentro de la actualidad de la música del país. Es comienza una sesión nueva del son. Tenemos per delante 60 minutos para, como decían antes, conocer fondamente todo aquello que se mueve, que se desenvuelve dentro de lo que llamamos la escena de la música de expresión asturiana, o sea, los sonidos que más nos representen. Es comienza un capítulo nuevo del son. Hola, ¿qué tal? Muy buenas, bien llegáis, bien llegaos a una edición nueva, una más del programa que semanalmente, pues bueno, desde les son desde la RPA, dedicamos a conocer todo aquello que sucede, que pasa, que se desenvuelve dentro de lo que llamamos la música de expresión asturiana, o sea, la música del país. Güey, llegamos a la edición número 87 ya de esta cuarta temporada. Y tenemos una montonera de contenidos preparados para ufiertavos, pues fundamentalmente cites con la música del país que van desenvolverse, van entamarse, pues

nos próximos días, nas próximas jornadas. De todo ello vamos, de todos esos eventos que tienen a la música del país como protagonista, vamos a falar aquí. También de alguna novedad que ya están comenzando a salir. Llega el tiempo de que, pues bueno, los nuestros y les nuestres creadores musicales, pues comiencen a ofertar, a solellar la producción sonora, porque llega el tiempo de septiembre, el curso entama, y ahí y cuando muchos de esos creadores musicales asturianos y asturianes comiencen a dar a conocer lo que tuvieron trabajando estos meses pasados. Pero aunque este y un programa que está muy vencellado a lo que es la actualidad sonora del país, güey, queremos comenzar bueno, con algo de lo que normalmente da vez solemos hablar aquí, y supongo que los y les seguidores del programa, pues bueno, ya estaréis un poco soyertes al tanto de ello, y que no hay otra cosa que ese archivo de la música contemporánea asturiana, conocido por esos sigles que ye ANCA, y que bueno, cada vez que se asoleya a través de una entrega nueva, solemos comentarle aquí en el programa. Pero por si nunca tuvieres la oportunidad hasta ahora de sentir falar de lo que ye ANCA, el archivo de la música contemporánea asturiana, hay que decir que, bueno, surdió en el año 2021 y ye, como el sonome indica, un archivo de patrimonio musical que tiene el objetivo de valir de escaparate y de estudio de la llamada, como, bueno, una expresión que siempre comentamos o decimos, pero aquí que ye, como decía, de la llamada música de expresión asturiana, que ye aquella que surde a partir del año 1974, que ye, pues el año del origen del asturianismo moderno con la creación de Concello Bable. Pues bien, a partir de esa fecha comienza una renovación da fechu de lo que ye la música asturiana, de lo que ye la música del país, que fixo posible que la nuestra escena sonora, pues, se insertare dentro de lo que yeren las corrientes europeas, pues, más contemporáneas, ¿no? Comienza también, pues, bueno, toda la música en asturiano y en gallego asturiano contemporánea, y pues ANCA, el archivo de la música contemporánea asturiana, recuelle un poco todo esto, ¿no? Divulga, estudia y también reflexiona sobre los movimientos musicales y escenas sonores que aparecieron a lo largo de las últimas 5 décadas. Por ejemplo, pues el nuevo cancio astur, el folk asturiano, ¿no? El rock astur, la tonada renovada, la electrónica de raigaño o foltrónica, el post-folk, en fin, una serie de etiquetes que fueron surgiendo a partir de ese año 1974, ¿no? Y ANCA, pues bueno, ye un poco el reflejo de todo ello, y como digo, pues atropa, divulga y reflexiona sobre todos esos movimientos, ¿no? ¿Cómo lo fai? Pues con una serie, un conjunto de materiales, la verdad que pues abondosos, ¿no? Porque hay cartelería, hay grabaciones, hay programas de mano, hay maquetes, hay cartafuellos, revistas, audiovisuales, semelles, en fin, ¿no? Son un conjunto de materiales, la verdad, que per interesante, ¿no? Y lo que es más importante, con contenidos muy poco o poco conocidos y o inéditos ya directamente, ¿no? Que son muchos de ellos de carácter exclusivo de este archivo de la música contemporánea asturiana. Pues bien, desde hay 5 años, el archivo de la música contemporánea asturiana, ANCA, lleva soleando toda esta serie de material, y ello, bueno, yo creo que con dos finalidades bien claras. Una, ye, lógicamente, dalo a conocer al público mayoritario, a los y a les aficionados a la música del país, que tengan conocencia de todos estos materiales, de cuál allí la historia de la música contemporánea, ¿no? Que, como decimos, surge a partir del año 1974. Y otra finalidad, ye la

Y bueno, el material nuevo del que falábamos ye el disco de este grupo que está acabante de sonar para comenzar güey esta edición número 87 del programa. Ye un grupo que se llamó Pálidos Pilotos, este cantar que sonaba titulábase Nada que esperar, como bien decía el estribillo, y publicaba en un disco en el año 1992, hay prácticamente, bueno, 3 décadas, ¿no? Y un disco que se titulaba genéricamente Travesaos pelos chigres, ¿no? Como decimos, de los Pálidos Pilotos, ¿no? ¿Quién hieren Pálidos Pilotos? Pues fue una formación que surgió en La Pola, en el concello de Siero. Un grupo de pop rock, ¿no? Con no mucho tiempo de actividad y que a principios de los años 90, pues bueno, ofertaron de ellos conciertos. No tampoco tantos, la verdad, pero bueno. Facían parte del músicos avezaos, ¿no? De la escena sonora del país en aquel tiempo. Por ejemplo, pues el principal compositor y guitarrista fue Güelu, así no lo conocían, Güelu Martínez Morgan, ¿no? Y que, bueno, por cierto, hay que decir que después formaría parte también de bandas de folk rock como La Cigua. Él ya era el principal

compositor y guitarrista Morgan, ¿no? Estaba también Flaco Menéndez a la voz, Simón Brown a los teclados, Javi Gunn al bajo y Chema Fombona a la batería, ¿no? En 1992, Diven acollese a la línea de ayudes del gobierno de Asturias destinaes a la producción discográfica en lengua asturiana, que de aquella estaba activa. Fue una línea de subvenciones con, bueno, con aquello de que los grupos animaren a componer en lengua asturiana, ¿no? Bueno, pues de esta manera, lo que hicieron Pálidos Pilotos fue traducir esos yetres al asturiano y grabarían un repertorio de 7 temas, nos que desplegaban el sol sonido punk rock compacto, ¿no? Nos que, bueno, rescamplaba pues el empleo especial de las guitarras y sobremanera de los teclados, ¿no? Pero bueno, después de sacar aquel disco en el año 92 y de unos cuantos conciertos, pues abandonaría en la actividad, quedando el grupo y el disco como una rareza musical en la escena sonora del país. Ya lo tenéis el disco completo en el archivo de la música contemporánea asturiana, que antes falaba de ello, pero escaecióseme decir que está abellugao, que está asitiao lanca, no que ye el gran portal de la música asturiana, que bueno, llámase música asturiana .com, y allí hay una estalla dedicada al archivo de la música contemporánea asturiana. Clicáis ahí y tenéis todos los materiales asoleados hasta ahora, que son cerca de una cuarentena, y el último, y este del que estamos hablando y que va al pa abrir, güey, el programa, Pálidos Pilotos. Y ya que antes falábamos de que el título, y era un, bueno, un título que y muy expresivo, que y travesaos pelos chigres, vamos precisamente con ese tema que daba nombre a aquel trabajo discográfico de los Pálidos Pilotos.

atravesados los pelos chigres y lo que figúrome que estarán haciendo o vamos a hacer muchos y muchas de nos en estos días y en esta ponte que coincide con el Día de Asturias, que sabéis, bueno, que no hace falta comentarlo, pero bueno, que llegue el martes que viene, 8 de septiembre, y que las celebraciones oficiales de anguaño celebrense, pues bueno, en el entorno de la Ría de Leo, concretamente en los concellos de Santiso d'Abres.

Estropol y a Veiga, ¿no? Y la música en asturiano y gallego asturiano va a estar presente entre la bayura de actividades, coles, actuaciones de Bacotecho, de José Manuel Tejedor, de Monstru Lorru, de Marisa Vallerroso y de deyes agrupaciones tradicionales intérpretes de asturianada. Entre la programación, pues bueno, tenéis mercados tradicionales, muestres de gastronomía, exhibiciones de deportes y juegos autóctonos, actividades infantiles, espectáculos de CAI, visitas guiadas al patrimonio histórico y natural, talleres y propuestas para todos los públicos, que como decimos dan forma a la programación, que van a repartirse concretamente, o fueron ya, pero a Veiga, fueron el sábado 5 en Santí Sodabres y el domingo 6 en As Figueiras, el lunes 7 y en Castropol el martes día 8. Les actividades, como comentaba, comenzaron este sábado 5 en Veiga a las 12 de la mañana con un pasucais de la banda Gaites El Penedón de Castropol. Y a las 2 de la tarde en el Parque del Medal, una muestra de asturianada al cargo de la Asociación de Cantantes y Folklore del Valle del Nalón. Y pela noche, pues el rock protagoniza los conciertos, concretamente con las actuaciones de Bacotecho y Los Berrones. Este domingo, día 6, los actos trasladáronse al área recreativa do Piñeiro en Santí Sodabres y arranquen a las 12 de la mañana con una parella de gaita y tambor. A la 1 al mediodía hay tonada con la Asociación de Intérpretes de Canción Asturiana y a las 2 toca el gaitero José Manuel Tejedor. Ya pela noche llega el momento del rap asturiano con Monstru Lorru. Y vamos a hacer una pausa precisamente pa hablar de esta, bueno, de esta formación de Monstru Lorru, ¿no? Que como decimos va a estar tocando este domingo día 6 en el área recreativa do Piñeiro en Santí Sodabres. Son Monstru Lorru, un proyecto formado en el año 2021 por Xixonés Fran Menéndez y que, por cierto, tuvo nominado al 14º Premio Camaretá al Mejor Cantar con un tema que se llamaba Fiu dun Pueblo. Son, pues bueno, una formación que no sos cantares, hay unes yetres de fondo componente social, que bueno, a mí esténse a unas bases hip hop, nes que también suenen influencias de otros estilos como el reggae o el rock. Un de los temas de esta formación, de este dúo, porque lle un DJ y un cantante, un rapero, que lle Monstru Lorru, lle esta pieza con la que deixamos ahora per un momentín la programación y después seguimos falando de las actividades del día Asturias. Esto llámase Llamada de Auxilio.

El rap asturiano presente na programación de les actividades por cuenta de la celebración del Día de Asturias, pues nesa redolada de la Ría de Leo, ¿no? Entre, bueno, Castropó, La Veiga y Santiso d'Abres. Y la programación, bueno, queda el lunes y el martes, y hay que comentar que el lunes 7 en el Puerto das Figueiras actúa la llangreana Marisa Valle Rosso a les 9:30. Y para rematar la programación musical de estos actos, pues el martes 8 de septiembre, el Día de Asturias propiamente dicho, hay en Castropol un pasucais de la banda de gaites El Penedón, que va a ser a las 12 de la mañana. Hay una muestra de asturianada con la Asociación Cultural Canción Asturiana Narcea, que llena el Paseo del Muelle a la 1, y otro pasucais a las 2:30 de la tarde con la banda de gaites Oso Pardo de Navia. Pues bien, ahí rematarían las actividades del Día de Asturias 2026, concretamente, como decimos, nas Figueiras, donde, pues bueno, destaca la actuación, como decimos, de Marisa Valle Rosso a partir de las 9:30. Vamos a sentir a Marisa precisamente con el último tema que asolellaba, que daba a conocer, y un remix, una remezcla del tema Almolín, que aparecía en el su último trabajo discográfico, y un tema tradicional incluido, como decimos, en ese último disco de Marisa, que llevaba por título Cenicientes, y bueno, que ahora suena una versión que podíamos denomar como foltrónica, ¿no? Una remestura que fai xunto col dúo de música electrónica asturiana Llevolul Sumiciu.

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1: Efectivamente, seguimos na sintonía del programa que semanalmente agarra el pulso a toda la actualidad de la música del país, que non lle otro que Al Son. Y si antes falábamos de todas esas actividades que van que están desenvolviéndose ya por cuenta de la celebración del Día Asturias, la verdad que esta semana o los próximos días tenemos unas cuantas cites con la música del país, porque xornaes del Vigulín tradicional lleguen a la sexta edición. Y ello llega a lo largo de los días 11, 12 y 13, o sea, el viernes, el sábado y el domingo de este mes de septiembre, los tres días que vienen, van a desenvolverse en Linfiestu. Y les xornaes del Vigulín tradicional son un festival que tiene como protagonista este instrumento y que xunta, pues la verdad que viendo actividades alrededor de él, ¿no? Entre los participantes y los profesores, porque va a haber cursos de Vigulín tradicional, pues están instrumentistas como Dolfo Fernández, Celia Nieto, Rubén Bada o la irlandesa Sorcha Costello, que por cierto va a ofertar el que y el concierto inaugural de les xornaes del Vigulín tradicional, concretamente este viernes 11 na Casa de la Cultura de Linfiestu, con entrada libre a partir de les 8:30, ¿no? Hay, como os digo, una montonera de actividades y también actividades de calter musical, lógicamente, conciertos, etcétera, jam session, pero también pedagógico o formativo, porque hay cursos que van a dar estos profesores que todavía acaban de nomar y que, bueno, son gente, la verdad, que con mucha sonadía y muy renomada dentro de lo que es el panorama folk asturiano. La organización de este xornaes quiere reivindicar con ellas la tradición del Vigulín en el Concello de Piloña como una seña de identidad cultural única.

dentro del panorama de la música asturiana. Y la verdad es que después de las 5 ediciones anteriores y ahora con esta sexta, pues con pruebas que es y con Cellu que Piloña y ella la capital del vigulín tradicional Asturias. Comentaba yo antes que la persona encargada de dar un poco, bueno, salida o es comienzo a este jornal del vigulín tradicional, lleva una música irlandesa, la verdad que moza, que se llama Sorcha Costello, y que lleva una de las vigulineres jóvenes más prestigiosa de Irlanda, ¿no? Tiene ganado bien de premios, entre ellos los más importantes de vigulín de Irlanda, y bueno, practica un estilo pues apegado a la tradición de aquel país, pues limpio y refinado. Tenéisla, como comentaba, este viernes 11, na Casa de la Cultura del Infiesto, con entrada libre a partir de las 8:30, donde va a sonar esta música, Nesmanes del Vigulín de Sorcha Costello.

Y después del concierto inaugural de les jornades del Vigulín tradicional, pues continúen las actividades dentro del show programa. Por ejemplo, el día siguiente, el sábado 12, el centro de formación El Prial va a acoger entre las 11 de la mañana y las 7 y media de la tarde los cursos de Vigulín, que van a estar organizados en tres niveles y con un profesorado formado por 5 destacados músicos. Y ya por la noche, pues vuelven los conciertos, en esta ocasión con La Bandina al Tombo, un grupo que podríamos calificar casi que como de culto dentro de lo que es la música tradicional asturiana, y del que, por cierto, hay pues muy pocas oportunidades de verlos en directo, y esta va a ser una de ellas, porque van a actuar a partir de las 10 de la noche en el Chigre, en el local La Traviesa, donde después de la actuación de La Bandina al Tombo van a más lo que llamen una sesión vigulinera. Vamos a quedar con otro de los conciertos, como os digo, de les jornades del vigulín tradicional, el protagonizado por esta formación que hay, vamos, yo creo que sí podríamos definirla como muy fina, ¿no? Porque allí son cuatro instrumentistas asturianos muy, muy reputados, y bueno, merece la pena verlos porque además no hay tanta oportunidad de ello. Estoy hablando de La Bandina al Tombo, de la que sentimos de arreu un tema del occidente del país, Mucheirosu.

Como estamos comentando, les xornais del Vigulín tradicional lleguen a una edición nueva, concretamente ye la sexta, y van desenvolverse el viernes, sábado y domingo que viene en Linfiestu, la capital del concello piloñacón. Actividades pues que tienen como protagonista al Vigulín, ¿no? Va a haber sesiones vigulineres, jam session, conciertos y cursos de formación, que, como decía yo antes, entre los profesores pues está o va a estar Rubén Bada, que ye un de los músicos con más sonadía y prestigio de Asturias. Tuvo per equipo el programa en deyes ocasiones ya, ye un multiinstrumentista, la verdad que pues bueno, exquisito, podríamos decir, ¿no? Toca el vigulín, el buzuki, la guitarra, etcétera. Ye componente de, bueno, ye y foi componente de milenta proyectos, ¿no? Y colaborador pues avezao de músicos irlandeses, escoceses, bretones o gallegos. En el 2025, el año pasado, cumplía 30 años de carrera y quiso celebrarlo publicando el que ye el so primer disco en solitario. O sea, tenía una montonera enorme de discos grabados, pero con formaciones de les que él hacía parte de ellas, pero nunca llegaré a publicar un trabajo firmado, roblado por él con su nombre, como Rubén Bada, ¿no? Y un trabajo este que está planteado como una especie de tríptico en el que cada parte representa tres maneras distintas de entender la su música, ¿no? Pero un yau son cantares tradicionales, pero otro, una parte de guitarra solista en la que se adapten temas populares a este instrumento. Y por último, hay otra parte interpretada col vigulín, que ye por lo que, bueno, de lo que estamos hablando en estos últimos minutos aquí en el son. Rubén Bada, como decimos, en ese tríptico sonoro que ye el su primer disco en solitario, incluye una estalla dedicada al vigulín, recuperando el estilo de los vigulineros tradicionales asturianos. Va a estar también presente en estos xornaes del vigulín tradicional en Piloña. Sentímoslo con una pieza precisamente de esa parte de esa estalla dedicada al vigulín en su primer trabajo, una pieza titulada Nos.

y más oportunidades de ver a artistas del país en directo, pues vamos a tenerles, gracias a la celebración de las fiestas del Concello de Corbera, que tan o van desenvolverse este fin de semana que viene, ¿no? Concretamente, allí en Corbera, en el Prau de la Fiesta, que allí, bueno, está pues, asitiado, ¿no? Una redolada del lugar de la localidad de Les Vegues, allí en el Prau de la Fiesta de Corbera, este viernes 11 de septiembre, a partir de las 10:30, va a subir al escenario el gaitero Bra Rodrigo, que prácticamente toca en casa, porque él, aunque sea del Concello de Carreño, la verdad que prácticamente toda la su vida musical y laboral vencellada la gaita, desenvolvióla y desenvuélvela en Corbera, porque allí el director de la banda de gaites Concello de Corbera. Bra Rodrigo, pues publicaba hay unos meses en todas las plataformas musicales un tema nuevo que llevaba por título La Isla de los Demonios. Publicábalo, por cierto, coincidiendo con la festividad de San Patricio, que hoy el 17 de marzo, y ye que esta pieza está inspirada en deyes yendes irlandeses, ¿no? En esta ocasión, el músico carreñense afincado en Corbera, pues rodeábase de otros instrumentistas como los irlandeses Tim Farrelly y Billy O'Callaghan, que toquen les gaites irlandeses y escoceses, y fixeron que esta pieza titulada La Isla de los Demonios sonara asina.

Fruela 757, vamos a dar remate a la edición número 87 de este programa que tiene por nombre Al Son. ¿Por qué damos acabación con Fruela? Bueno, pues porque el próximo día 7 de septiembre va a solellar al través de la plataforma Bandcamp el que lleve el so nuevo trabajo discográfico que lleva por nombre Camín y que incluye esta pieza titulada Gaitiru, asina con metafonía, una pieza del centro occidente de Asturias que él remezcla, pues bueno, una clave electrónica, ¿no?, de eso que llamamos foltrónica. Fruela 757 sonó aquí, la verdad que bien de veces, y es un de los pioneros pues en amestar, en fusionar música tradicional asturiana, con reggaetón, con electrónica, con rap y con otros ritmos etiquetados como urbanos. Como comentamos, el próximo 7 de septiembre pues va a colgar en Bandcamp este trabajo nuevo, Gaitiru, que contiene esta pieza, titulado Camín, que contiene esta pieza llamada Gaitiru, con la que damos final a la edición número 87 de Al Son. Tuvimos acompañándoos Rubén Álvarez como técnico de sonido y Xune Lipe delante del micro, una presentación y dirección. Dende los nuestros estudios, una fábrica de músicos Navilés, despidímonos hasta la vuelta de 7 Dis. Salud.

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Pues en Tira Asturias abrimos con un filandón de celebración del Día de Asturias con adelanto y tenemos un programa muy literario y artístico, veréis.

0: Muy buenas noches, soy Ignacio Balán y estoy como cada sábado en la Radio Pública Asturiana, Sentir Asturias. Y entamamos el programa de esta semana con el equipo habitual, o bueno, un poco mermado la verdad que estamos. Iris Berrocal, buenas noches, ¿qué tal?
1: Muy buenas noches, Galán.
0: Bien. Y Ana y demás. ¿Los controles?
1: A los controles.
0: Ignacio Balán, los controles.
1: El descontrol absoluto.
0: Sí, podemos tener algún problema que otro técnico, pero tenemos a Lluís fuera y entonces tócome. Tócome estar aquí a los controles.
1: Estamos, pero bueno, estamos en vaso mínimo.
0: Aquí hay un montón de botones. Yo hay algunos que no sé muy bien cómo va, pero poco a poco.
1: Sí,
0: esto
1: sí,
0: ha sido para bajar la si música, la ¿no? Ah, sí, mira, queda la música baja, la música.
1: Si la gente está en casita sintiendo, nos llega salió todo bien.
0: Pues sí. Qué mejor tú y yo que celebrar mano a mano el Día de Asturias con bueno, adelanto, pero celebrámoslo.
1: Una celebración previa.
0: Sí, porque yo el Día de Asturias voy a estar en Atenas, así que recitando poesía en asturiano. Eso sí que hay una celebración.
1: Hombre, una celebración internacional.
0: Pasaremos calor como en este estudio, porque ya hay temperatura Atenas.
1: Ya. A ver, el estudio te ha preparado para ir aclimatándose a los climes extremos.
0: Efectivamente. Muy bien aclimatado. Bueno, ya sabéis que los oyentes, les oyentes de Sentir Asturias, podéis participar del programa a través de las redes sociales arroba Sentir Asturias en Instagram, en She, y también en Facebook. Y además tenemos un teléfono con WhatsApp.
1: El 621-279-215.
0: 621-279-215.
1: Faltaba a Raúl Güey para
0: claro,
1: repetirlo, pero
0: viste
1: rápido, bien.
0: Bien, cortesía de Nordes Móvil.
1: Efectivamente.
0: Hoy vamos a hablar del Día de Asturias, vamos a celebrar en este filandón, después tendremos literatura, tendremos arte, tendremos poesía, tendremos muchas cosas diferentes, pero ahora lo que vamos a hacer es precisamente la xera de la semana, que era buscar cantares patrióticos asturianos que nos lleven precisamente a celebrar este día que se verá ya, este día 8 de septiembre que está ya muy muy cerquina. Este martes mismo vamos a tener la celebración del Día de Asturias. Y queremos poner banda sonora, ¿verdad, Jennifer?
1: Sí. Vamos, además, esto llega como un poco de precalentamiento para el Día de Asturias.
0: Claro, hay que conocer un poco para poner música a los días. ¿Quieres entomar tú?
1: Venga, va.
0: Vamos allá con Pushu.

0: Muy guapa esta. Entramos con ganas, ¿eh? Al día de Asturias.
1: Hombre, a ver.
0: Reivindicativa.
1: Reivindicativa y, pues, siendo de Mieres, no podía poner una cosa que no fuera espantar a la gente. Que hiciste 10 de barrica y el himno oficial de Mieres. Entonces, bueno, ya que estamos en el día de Asturias, pues la mío Asturias de espantar a la gente. Ya tiene unos años de cantar. Yo estoy restolando ahora, vi que ya del año 2015.
0: Wow.
1: Del disco Revolucionando. Así en aquella vive hoy. Sentimos un poco vieja, la verdad.
0: 10 añinos de nada. Bueno, pues ahí 11. Arrancamos con una 11 ya. 11. Y Camín de 12. ¿Eh?
1: Ay, por Dios.
0: Vamos a seguir. Yo creo que esta cumple bien, ¿no? El celebrar el día de Asturias con cantar reivindicativo.
1: Yo creo que sí.
0: Vamos ahora, voy a ir yo con una ahora. Tócame a mí. Vamos a una, con una. Bueno, en un ritmo.
1: Un poco más eliquina, ¿eh?
0: Sí, un poquitín más así, nada de aquella manera, porque, oye, también hay que tener tranquilidad en el día.
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0: ¿Ves que no fai falta glayar tanto para ponerse reivindicativo?
1: Bueno, tú puedes ser reivindicativo donde lo sele. A mí préstame más, pues el pogu, el glayar y el...
0: Nada, como tol y nada, como tol y nada.
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0: Antolín Morilla. Yo enteré a poco viendo
1: los créditos.
0: Los créditos.
1: Pues mira, bueno, no lo sabía.
0: Bueno, pues Antolín Morilla. Tolín Morilla con este maravilloso álbum alto también que y todo un himno de la tranquilidad, de la reivindicación tranquila.
1: Aprobaremos el cantar, anda.
0: Hombre, estoy un día para el día de Asturias y a la cuentina.
1: Tengo bueno, yo otro cantar que incluso más todavía para el día de Asturias.
0: Digo yo que sí, parece que sí. A ver qué tienes por ahí, vamos a ver. ¡Guau!

0: Oye, qué guapo, este cantaría un himno mítico de...
1: A ver, yo creo que no necesita ni presentación. Ser asturiano. Pero por si acaso, sí. Recuerdo a los oyentes que estoy de Ser Asturiano, de Nueveru, cantar que aparece en el disco Agua de la Fonte Clara del 93. Un añín tenía yo cuando salió este
0: canto. Ya llovió, pero el cantar debe tener más años seguramente, ¿no?
1: Probablemente.
0: Sí, porque Chus Pedro y Manolo Penaños ya llevaban por ahí mucho tiempo, sí, en el año 93. Y bueno, suéname que puede ser, podría ser. Oye, bien guapo, ¿eh? Mira. Un momento.
1: Es que este momento ya tan épico. Tiene la epicidad necesaria para que las toques.
0: Total. No puedo decir que no, la verdad. No puedo decir que no. Bueno, quedaba a mí un cantar nada más. Tenemos dos para cada uno. Sí. Así que vamos con él directamente, porque pásanos el filandón volando y tenemos ahí un montón de
1: y
0: cosas
1: yo,
0: que
1: si te yo quiero escapar, que a ver si llego al FIG.
0: Ah, vas para allá ahora.
1: Marcho para la Villa, al Festival Hombre. Internacional de la Gaita, a ver si engancho el concierto de Dixebra.
0: ¿Hay concierto de Dixebra?
1: Hay, güey, Noche Folk en el FIG. Está José Manuel Tejedor, Dixebra y otro grupo que no voy a intentar pronunciar porque no voy a saber pronunciarlo.
0: Pues corre ahí para la Villa, pero primero no dejéis de escuchar Sentir Asturias, claro. Lleváis el programa en el coche, lleváis los cascos puestos. Vamos allá.
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0: tantos días, pero ya estamos de celebración. Queremos adelantarnos también a los encuentros poéticos del Escuerres de Espinareu, en Piloña. Y por ello tenemos hoy con nosotros al poeta y organizador de este evento, donde ya va 18 años o más, porque nos contará ahora, o más, Armando Vega. Muy buenas, Armando, ¿qué tal?
1: Hola, buenas, ¿qué tal, Ignacio?
0: ¿Cómo estamos?
1: Pues bien, aquí bien. Preparando todo.
0: Los previos, los momentos previos, días previos, porque esto va a celebrarse el 19 de septiembre próximo, así na que, sí. Bueno, ya estamos ahí a 15 días de la celebración y queríamos hablar contigo, bueno, no solo de esta edición, sino también de las 18 ediciones, que son más años, supongo, porque habría algún parón en la pandemia de Xuru.
1: Sí, bueno, en realidad son los encuentros, o bueno, lo que fue el germen de los encuentros, porque después fue cambiando, pero inicialmente teníamos la Asociación Cultural Poejía, que había impulsado yo y que era el presidente de ella, y en 2005, que esa, bueno, nació en el año 2000, en el 2005 ocurrió se me invitar a los miembros de la asociación y a alguna otra gente a participar en lo que yo llamé un asado poético. Feci una parrillada allí en el pueblo, y que fue además en octubre, el día 1 de octubre del 2005, llovió como si lo echaran a charraos. Tuvimos que pasar la tarde y metidos en casa al rodio la cocina Lleñi, pero que prestó mucho, porque bueno, estábamos 8 o 10 poetes, estaba de aquella primera tanda, o aquel primer encuentro, estaba Carmen Sánchez, estaba Ricardo Candás, Eli Felgueroso, estaba bueno, Manuel González Valles, que ya falleció ahora después de la pandemia, y bueno, había María Jesús Sánchez Obeso, había un grupín de poetes, bueno, curiosín, y prestó mucho, gustó mucho, y al año siguiente, pues como había prestado a la gente, volví a hacerlo. Pero el tercer año, pues bueno, por vagancia, por dejadez, no fecí nada, y la gente quedó con les ganes.
0: Y entonces, ya reclamaron temas.
1: Y claro, ¿no? Y entonces dije, bueno, voy a hacerlo ya de afecho todos los años, un encuentro todos los años. Y fue, bueno, a lo largo del tiempo, fue modificándose, fue cambiando, porque al principio era eso, cada uno llevaba la su comida, poníamoslo en común allí, después ya éramos muchos, ya no cogíamos en casa, empezamos a hacer la comida en un bar de Espinareu, después ya no cogíamos en el bar de Espinareu, pasamos a hacerlo en uno de Infiestu, y hacíamos la comida, inaugurábamos una casa cultura de Infiestu, hacíamos la comida en un bar de allí, y después subíamos en unos coches para arriba para pasar la tarde arriba. Esto, ya te digo, al principio ya era un día, un sábado, después empezamos a hacer una especie de aperitivo los viernes en Infiestu, una calle El Queso,
0: calentamos ya,
1: recitando allí, que estaba muy, muy prestoso. Después aumentámoslo al domingo con de alguna mesa redonda, de alguna charla, de algún tuvo, por ejemplo, Ricardo Postar como dando una charla, sí, sobre la traducción. Bueno, había
0: el traductor del nombre de la Rosa,
1: del nombre de la Rosa, el Gato Pardo, y bueno, Marqués de Sade, una serie de traducciones muy importantes.
0: Porque tenemos la suerte de vivir muy cerca de aquí,
1: estamos aquí al Yau, sí, además siempre que puede, y un asiduo de los encuentros, de hecho este año va a ir también. Y lo que decía, fue cambiando, de hecho hubo incluso de alguna obra de teatro que se feció allí, de alguna performance, hubo también conciertos durante unos años, subía también un director de cortometrajes, Juan José Bors, subía a presentar unos cortos, distintos cortos de él. Bueno, tuvo facínse proyecciones dentro de un corral, un corral que, salvo de mayo a octubre, el resto del año tiene vaques. No era un corral habilitado para hacer una sala de proyecciones.
0: Auténtico, corral auténtico.
1: Era auténtico, con el olor auténtico del corral. Parecíame muy interesante eso también.
0: Poesía y cuchu, ¿por qué no?
1: Claro, ¿verdad? Exactamente. O sea, los orígenes, al fin y al cabo, los orígenes míos. Y después, cuando la pandemia, pues paré el 2020. El 2021 todavía no estaba muy convencido de que se pudiera hacer, no lo fez y tampoco, pero retomélo en el 2022. Yo los tres últimos años, antes de la pandemia, había llevado cada año llevaba un invitado de mucho renombre. Tuve a Juan Carlos Mestre, a Fernando Beltrán, a Cecilia Aquiles. Después de la pandemia, yo pensaba que era muy importante tener una carpa allí arriba por si llovía. Entonces el ayuntamiento, claro, normal, díxome que oye, que ellos que todo no lo podían asumir, o asumir lo del invitado o asumir lo de la carpa. Entonces preferí sacrificar, entre comillas, el invitado en favor de la carpa, que nos da una tranquilidad muy grande.
0: Claro.
1: Y bueno, cambié, volví otra vez a los orígenes, desearon de ser tres días, pasó a ser un día nada más. Los últimos, el año pasado no, los dos años anteriores, la gente, yo hacía contrataba un catering, era un rompedero de cabeza muy grande, decidí que no quería tanto rompedero de cabeza. A partir del año pasado, ya lo hicieron el año pasado, la gente, cada uno lleva su comida, yo pongo el café, pero la gente, y el agua, pero la gente lleva la su comida, y pasámoslo igual de bien, y volvemos otra vez a los orígenes.
0: Qué guapo.
1: Y es muy prestoso, y este año, pues, de fecho ahí, si no me equivoco, en Escuentes, 26 poetas inscritos ya.
0: Qué bien.
1: Que cierro en los 30. Cuando llega a 30.
0: Porque corto, el pueblo no da para más.
1: No llegue el pueblo no da para más. Que
0: bueno, y el día.
1: El tiempo. Claro. El tiempo, si no, no da para más. Pero llega un número muy, muy importante,
0: sí,
1: de poetas.
0: Sí, que lo
1: llegue. Y por ejemplo, este año vamos a tener, aparte de Ricardo Póstar y bueno, un montón de gente, va a estar Daniel López Acuña, no sé si te suena,
0: sí,
1: que vive también aquí en Sixón, el epidemiólogo famoso,
0: que
1: sale tanto en la radio, en la televisión, en la prensa, pues, y un poeta también extraordinario, y va a estar allí recitando también, y bueno, un montón de gente, bueno, que hay los de todos los años, que, o de casi todos los años, que son asiduos, hay otros que por motivos diferentes este año no pueden ir, pero que están otros años, y hay gente nueva. Hay gente nueva también, que y el primer año que van, que están un poco con diciendo, ¿qué va a pasar? ¿Cómo nos vamos a encontrar allí? Yo suelo decir siempre lo mismo, cuando invito a Daquien a ir por primera vez, digo hoy lo mismo, que tú sabeslo porque tú estuviste en ellos. Sabes cómo se acoge, cómo se acuelle al que llega la primera vez. Se integras enseguida, sientes integrado.
0: Una maravilla de ambiente.
1: Precisamente ese ambiente entrañable, y es lo que me presta, y ver cómo la gente espera que llegue ese día del año para tener ese momento de compartir entre todos con ese ambiente tan, tan entrañable. Entonces eso para mí es un sello ya.
0: Y la cantidad de gente allí, que dices tú, con lo difícil que hay muchas veces mover a gente para la poesía, sin embargo, faeslo ahí en Les Querries, que hay que hacer un camino curioso, sobre todo desde la mentalidad urbanita de el centro de Asturias, que tampoco yo para tanto, pero hay un cachucu, que es una carreteruca, curiosa, y la cantidad de gente que hay allí viendo poesía.
1: Y admirable, admirable, la verdad.
0: Construiste un espacio guapísimo, la verdad, Armando.
1: Préstame mucho por eso, yo destaco, aparte de todo lo demás, pero destaco sobre todo el fecho del ambiente tan entrañable, cómo la gente se acuelle unos a otros, nadie se siente extraño, y van la primera vez y quieren seguir viendo porque presta ellos ese ambiente, presta ellos. Después también hay otra cosa importante, y ahí no se trata de que seas más importante como poeta o menos importante. Tiempo, todo el que escribe poesía, mejor o peor.
0: Sí.
1: No se trata de seleccionar. Entonces, hay gente que para ellos es la única ocasión que tienen, a lo mejor a lo largo del año, de mostrar lo que escriben. Y enséñenlo allí, y los encuentros dan ellos voz. Y entonces, para mí, y es muy importante también que para esa gente sea un espacio donde pueden mostrar lo que escriben y tengan allí un escaparate para mostrarse, y que no se sienten tampoco de menos ni nada, siéntense uno más.
0: Qué guapo. Oye, vamos a hablar del programa de este año, porque estamos recordando otros años atrás y poniendo los dientes largos a la gente con tantas cosas guapas, pero este año también

0: mañana con la xuntanza de poetes, músicos y público en el Corralón.
1: Sí, el Corralón y era un corral que después se fechó esa casa, que está 200 metros antes de entrar al pueblo. Uh-huh. Y allí es donde, al rodio de allí, dejamos o dejen los coches y entramos caminando detrás de la gaita y el tambor al pueblo. Uh-huh. Y entramos al pueblo, hacemos la inauguración allí en la carpa o de allá entre la carpa, y normalmente va o bien el alcalde o bien la concejala de cultura de Piloña, porque la verdad también hay que decir que el apoyo del ayuntamiento es muy grande, y entonces sin eso no podréis hacer,
0: claro,
1: la mitad, casi nada de lo que haces. La carpa, por ejemplo, y un bien ya importante para los alcuentros, porque
0: claro,
1: si llueve estás metido dentro, pero puedes seguir haciendo todos, uh-huh, los actos.
0: Pues sí.
1: Entonces, bueno, entramos detrás de la gaita y el tambor al pueblo, faise la inauguración, y si el tiempo lo permite, vamos haciendo rondes de recitao, pero al principio hacíamos en la carpa, pero después ya empecé a mover a la gente pel pueblo, y vamos por distintos rincones del pueblo, canelles, caminos, y vamos recitando por allí. Antes de la comida, y la actuación, la intervención de Dolfo Camilo.
0: Actuación estelar.
1: Actuación estelar, porque lleva una actuación impresionante.
0: Porque allá donde va Dolfo, lleva una actuación estelar.
1: Y, exactamente, lleva estelar siempre. Por cierto, que lleva un apoyo muy, muy grande para los alcuentros.
0: Uh-huh.
1: Dolfo fue el año pasado la primera vegada y quedó enamorado. Pero enamorado de los alcuentros. Y bueno, este año pues va a ir de nuevo, canta una letra mía, otra de Sandra, o poemas, bueno, canta un poema mío, otro de Sandra, fai esa performance que suele hacer él, ya la fecho en Quintes también, que sí, estabas tú. Y bueno, y es muy, muy interesante. Después hacemos la comida, cada uno lleva la comida de traje, cada uno lleva, uh-huh, yo traje esto, yo traje el otro, y después de la comida hay un espacio que va unos años que creé ese espacio.
0: Ajá.
1: Que, bueno, estoy hablando en primera persona, y es verdad que los alcuentros fue idea mía, organicélos yo toda la vida, era el que hacía todo.
0: Uh-huh.
1: Desde va 4 años o 5 para acá, hay otra persona que se vuelca también conmigo en la organización de los encuentros.
0: Uh-huh.
1: Somos dos, y es Sandra, Alejandra Caldevilla, uh-huh, la mía parella.
0: Claro.
1: Y la verdad que
0: también poeta.
1: También poeta, y buena poeta.
0: Sí.
1: Con lo cual, y es muy importante tener ese apoyo, para mí es algo increíble. Y bueno, pues quiero desearlo claro para que quede constancia de que ya no
0: soy... Que te riñe ella, no te preocupes.
1: Ya no soy yo el organizador, sino que somos los organizadores. Y bueno, pues...
0: Después de la xinta, más cosas, ¿verdad?
1: Sí, el espacio ese que te decía, Presentes, sí, Invisibles, dedicado a donde se leen poemas de la gente que tuvieron relación con los alcuentros y que ya morrieron.
0: Uh-huh.
1: Entonces, léense unos poemas de ellos, como un homenaje que se os fai. Este año, lamentablemente, añadimos una persona más a la lista, Esmeralda Sánchez Martín,
0: uh-huh,
1: y bueno, también asidua de los encuentros hasta unos años que tuvo que ir a cuidar a los padres. Siente que eran muy entrañables para nosotros,
0: uh-huh,
1: y que bueno, que seguimos teniéndolos ahí muy presentes.
0: Claro, y una forma guapa también de tener esa acordanza, ¿no? Ese momento de, bueno, pues con gente que participó y que...
1: Muy emotivo, mm, y además yo creo que y algo muy merecido,
0: sí,
1: el hacer ese homenaje que se os fai. Y pues nada, volvemos a leer rondes de recitado poético, y este año lo pongo en el programa, que si la gente se anima a llevar instrumentos musicales y quieren después hacer una jam session musical, pues, uh-huh, oye, genial.
0: A partir de las 6 de la tarde, ahí en el Escuerri, sonará la música también acompañando a la poesía.
1: Sí, aparte de la gaita y el tambor, que va,
0: claro,
1: a sonar a lo largo del día con, uh-huh, interludios, también es verdad que si da quien lleva de algún instrumento, aparte de la gaita y el tambor, también se va a meter de algún otro instrumento en los interludios. Uh-huh. Y bueno, eso pues hasta que después la gente, unos marchen, otros queden. El año pasado quedamos

0: un grupín, Inés Marfur, Sema Dola, Ángeles Carvajal.
1: Que la noche pudo con vosotros.
0: Cenamos
1: ya, ¿no?
0: Allí ellos y Sandra y yo, y quedamos hasta las 9 y pico, las 10 de la noche allí.
1: Una jornada intensa de cultura y poesía en Les Cuerres de Espinareu, en Piloña. ¿El público general puede pasar por allí?
0: Sí, a ver, está abierto al público. De hecho, de fecho, bueno, presta que vaya xente del público. Siempre va xente. Aparte, mira, por ejemplo, va 2 años, éramos, no sé si éramos 22 poetes o algo así, y en cambio, a la comida del catering éramos 58 personas.
1: Había mucha gente.
0: Este año, pues como el año pasado, el público que quiera ir y comer tiene que llevar la comida. Porque obviamente y
1: presentes,
0: bueno,
1: en Les Cuerres, dispuestos a llevar la comida también.
0: Exactamente.
1: Y a alimentarse de la poesía.
0: Disfrutar de la poesía y de un día, si el tiempo acompaña, de un día, porque además suele coincidir, como ya el tercer fin de semana de septiembre, allá va unos años, suele coincidir que está ya funcionando la berrea. Entonces este año va a estar la luna en cuarto creciente. La luna en cuarto creciente y el sonido de la berrea puede ser espectacular al final del encuentro, como el broche final que pone la naturaleza a este encuentro.
1: Pues 18 edición de los Encuentros Poéticos de Les Cuerres de Espinareu en Piloña. Aquí tenemos a Armando Vega contándoslo, y será el próximo 19 de septiembre, así que animáis, vos acercamos hasta allí, que yo también una manera de celebrar el Día de Asturias, ya con retraso en este caso, pero también la poesía asturiana también es parte de la nuestra identidad, de la nuestra cultura, y tenemos ahí una calidad de poetas en todos los lingües de Asturias, que es una maravilla.
0: Sí, bueno, te decía, por ejemplo, bueno, no me acuerdo, ahora no me acuerdo de todos, pero bueno, va a estar pues Ángeles Carvajal, va a estar Inés Marful, poetas inmensos, va a estar Ricardo Póstar, Daniel López Acuña, va a estar...
1: No sigas, porque vas a quedar mal con los que no te acuerdes.
0: Acuérdome, es que en este momento no me acuerdo de todos.
1: Claro, claro, no, normal, pero, con tantos.
0: Pero bueno, y hay gente que no puede ir, que queden con muchas ganas de ir. Pablo Rodríguez Medina, por ejemplo, tiene una boda ese día y no puede ir, pero quédase con las ganas de ir, porque el que prueba repite.
1: Pues sí. Yo no estoy seguro todavía si podré ir o no.
0: Si puedes
1: ir, con unas ganas.
0: Allí serás bien recibido, ya lo sabes.
1: Así que Armando, muchísimas gracias por venir a hablarnos de los Encuentros Poéticos de Les Cuerres, y nada, que nos vemos allí si es posible, y a la gente, animalos, a los oyentes de Sentir Asturias, a que se acerquen hasta Piloña a conocer esta maravillosa iniciativa que lleva ya tantísimos años y que, bueno, pues una iniciativa de estas que presta contar, de las que presta falar y de las que presta también ver el entusiasmo con el que después de tantos años, ¿no? Porque es más fácil hacer una cosa una vez, pero hacerlo de seguido y con ese en foto que tienes,
0: bueno,
1: de reconocer.
0: La verdad que yo nunca pensé que iba a llevar a estar tantos años haciendo esto, no me lo imaginaba, ni remotamente. Sorpréndeme a mí mismo el que siga después de, porque son 18 ediciones, pero empezó en el 2005, con lo cual son 21 años desde el primer encuentro, y bueno, la verdad que sorpréndome yo mismo de que siga haciéndolo, pero mientras el cuerpo me lo permite y la cabeza, ahí voy a estar.
1: Pues que sea por muchos años.
0: Gracias.
1: Muchas gracias, Armando.
0: Muchas
1: un abrazo
0: gracias.
1: Muy fuerte.
0: Otro para ti.

0: Esta noche en Sentir Asturias volvemos a tener artistas y volvemos a hacerlo de la mano de Julián de Transilvania. Muy buenas, Julián, ¿qué tal?
1: Hola, buenas noches, gracias por la invitación.
0: Y del colectivo Asturbania, que nos viene a dar a conocer pues a mujeres, en este caso, que están haciendo arte, que están exponiendo y que están dando a conocer a lo largo de Asturias. Así que, Julián, cuéntanos un poco, ¿a quién nos traes hoy?
1: Vale, hoy traigo de este colectivo Aida Caral, fotógrafa y escritora.
0: Muy buenas noches, Aida, ¿qué tal?
2: Hola, buenas, gracias por la invitación.
0: Gracias a ti, Aida.
1: Vivian Esteban, pintora y escritora también.
3: Hola, buenas noches.
0: Muy buenas. ¿Cuánto arte esta noche?
1: Sí, mucho arte. Y Amelia Encinas, pintora y también escritora.
4: Buenas noches.
0: Muy buenas, ¿qué tal? Oye, contadme, lo primero de todo, ¿compatibilizáis la pintura con la escritura? Amelia, tú, por ejemplo, ¿qué escribes?
4: Bueno, algún libro o novela de fantasía. Y poesía ilustrada, porque todas mis poesías llevan un dibujo hecho en relación a la poesía.
0: Qué guapo, o sea, hay un valor extra, ¿no?, al trabajo.
4: Es un valor personal porque escribo para mí prácticamente y no publico. Libro sí, el libro quiero publicarlo.
0: Pero esperemos.
4: Esperemos que sí.
0: Vivian, tú cuéntanos, ¿qué escribes?
3: Bueno, yo escribo también poesía y relato. Y ya publiqué tres poemarios.
0: Ah, bueno.
3: Y voy a publicar ahora un cuarto.
0: ¿No pares, entonces?
3: Y pinto también.
0: Claro, bueno, a eso hablaremos ahora. Quería ver un poco la faceta de escritores primero, porque me llamó la atención que coincidiera. Aida Corral, en tu caso tú eres fotógrafa, pero también escribes.
2: Sí, bueno, yo lo que realizo más es fotografía y un poco como Amelia, que no he publicado todavía nada. Algo está ahí a punto, pero escribo poesía principalmente.
0: ¿Y qué tal la experiencia? ¿La diferencia entre la fotografía y la poesía? Al final estás buscando también una estética, una belleza, pero ya muy diferente la técnica, ¿no?
2: Bueno, al final creo que considero que la foto, al igual la fotografía y la poesía tienen un poco algo en común, que dices, pero a la vez no, es una forma más de sentir. Y también, si puedo, hago conjunto de fotografía con poesía, las uno.
0: Julián, estas tres mujeres están acabando de exponer dentro de esa colección colectiva. Cuéntanos un poco cómo fue la cosa.
1: Sí, una exposición colectiva, ocho mujeres, ocho chicas de este grupo. Una exposición y en salas nosotros seguimos. Cada mes intento organizar una muestra colectiva así con artistas, ¿no?, de Asturias y Transilvania. Seguimos con este proyecto. Y luego sí, sigue Vimenes. Después de salas, Vimenes.
0: Ajá, o sea que la siguiente cita apunten ya los oyentes de Sentir Asturias a Vimenes, a ver a los artistas asturianos que está moviendo el colectivo Asturbania. Bueno, vamos a ver ahora. Vamos a hablar ahora de la vuestra parte artística. Me contéis un poco qué tuvisteis en la exposición. Y en qué estáis trabajando en este momento, Amelia, por ejemplo, tú.
4: Bueno, pues en esta exposición he hecho una serie, cosa que no suelo hacer, pero encontré un tema que me gustaba mucho. Es una serie, cada cuadro tiene un tratamiento distinto porque me gusta mucho trabajar texturas. Siempre hay una parte de realismo porque me gusta mucho el dibujo. Entonces, las texturas son parte de la investigación que estoy haciendo ahora, de mezclar glicerinas, de mezclar sales. No es el resultado a la larga, puede que salga bien, puede que se estropeen, pero me gusta la investigación. Entonces son tres cuadros de una serie iguales y distintos, en tratamiento y en colores. Y luego, pues en futuro estoy un poco trabajando cuadros muy grandes, con fragmentos, con mucha textura. Mezclas, lo mismo mezclo polvo de mármol que mezclo café, si no tengo otra cosa.
0: Anda.
4: Con la pintura. Y además huele bien.
0: Claro, al final trabajáis todos los sensitivos de distintas
4: efectivamente,
0: maneras.
4: Efectivamente,
0: ¿no?
4: Solo me falta que hablen, pero ahí no llega.
0: Bueno, pero ahí con los poemas, ya tú
4: bueno,
0: detrás.
4: Eso va aparte.
0: Vivian, tú cuéntanos, ¿qué tenías en la exposición, en salas?
3: Bueno, yo más bien son acuarelas lo que tengo ahora. También hago acrílico y óleo, pero ahora me enganchó un poco la acuarela y es más bien acuarela. Tengo cinco acuarelas, tenía.
0: La exposición, ¿eh? ¿Y trabajáis, también sigues trabajando en acuarela o estás trabajando en otros...?
3: Ahora mismo sigo con la acuarela, me enganchó. Ya te digo que es que la acuarela engancha, ¿eh?
0: Sí,
3: yo sé que tiene que engancha. Sí.
0: Muy difícil, ¿no? A mí me parece, porque...
3: Hay que controlar el agua y, bueno, hay que saber...

0: manejar un
1: porque
0: poco.
1: Porque el óleo siempre puedes corregir más fácilmente,
0: claro,
1: pero
0: no,
1: siempre
0: la acuarela,
1: no, pero
0: la acuarela, si lo estropeas, estropeado está.
1: Complicadísimo.
0: Sí.
1: Aida, ¿tú con la fotografía? ¿Trabajáis con fotografía digital, analógica? ¿Cómo lo...?
2: Pues un poquito de todo. En la exposición hubo una que era analógica.
1: Uh-huh.
2: Y las demás, bueno, con cámara profesional.
1: Uh-huh.
2: Es un conjunto, todo en blanco y negro.
1: Uh-huh.
2: Es en blanco y negro, todas las fotografías han sido en blanco y negro. Para remarcar un poco las formas y la luz natural, jugando un poco con las sombras. Porque mi fuente principal de inspiración es la luz del sol.
1: O sea, que el día del clis estarías encantada, ¿no? Con el clis solar. Porque debiste trabajar muchísimo con
2: nada,
1: el sol.
2: Nada, ese día nada. Ni lo vi, ni se trabajó, ni nada.
1: Oye, y supongo que a la hora de trabajar una fotografía en blanco y negro, cuando tú estás viendo la imagen, no la ves en blanco y negro. O sea, que tienes que hacer un esfuerzo extra por ver cómo va a quedar la luz, ¿no?
2: Sí, bueno, muchas veces también me imagino la fotografía que voy a realizar en blanco y negro.
1: Claro.
2: La siento así, no
1: ya
2: sé,
1: la,
2: veo ciertas cosas que la siento así, sobre todo si jugamos con formas de flores, de rocas, de cuerpo y demás, me imagino más para el remarque.
1: Uh-huh. ¿Y cómo os introducisteis en el mundo del arte, Amelia? ¿Tú, por ejemplo, cómo entraste a pintar?
3: Bueno, siempre me gustó, siempre pinté, estudié Bellas Artes, luego hice diseño industrial y decoración y mi vida profesional fue en realidad diseño y decoración toda la vida, pero nunca dejé la pintura.
1: Uh-huh.
3: Es verdad que cuando haces proyectos de decoración, entonces, que no había programas AutoCAD ni nada, se hacían las perspectivas todas a mano y se pintaba con acuarela. Los proyectos siempre iban con acuarela. Y bueno, pues tuve mi etapa de acuarela y luego di clases muchos años en Bellas Artes de óleo. Lo tuve que dejar porque me afectaba un poco el óleo a la salud.
1: Ah.
3: Y ya me pasé al acrílico. Me gusta menos porque el acrílico es muy rápido de secado.
1: Ya.
3: El óleo puedes trabajar encima. Entonces, siempre he pintado. Al margen de mi vida profesional, he pintado siempre. Y ahora, como estoy jubilada, pues ya es un gozo y ya me
1: y puedes dedicarte a lo
3: tuyo,
1: lo que te preste nada más.
3: A disfrutar. Ahora es disfrutar.
1: Entonces, qué bien. O sea, que toda una vida dedicada al arte
3: toda
1: de una manera
3: vida,
1: u otra.
3: Sí,
1: claro.
3: Sí, sí, siempre.
1: Uh-huh. Vivian, ¿tú?
0: No, yo, a ver, siempre me ha gustado escribir y pintar,
1: pero
0: hasta ahora nunca pude, porque bueno, el trabajo, la casa, la familia,
1: claro,
0: cargas familiares, nunca tuve tiempo para hacer lo que me gustaba. Entonces ahora hago lo que me gusta, escribir y pintar, hago lo que me gusta, pero soy autodidacta, ¿eh?
1: Sí, donde nunca tuviste clases de pintura.
0: Bueno, clases sí, pero bueno, estudiar Bellas Artes y eso no, yo soy autodidacta. Yo pinto pues como un hobby, como una terapia. La escritura para mí fue también una terapia muy buena. Sí.
1: Empezó como una terapia.
0: Sí.
1: ¿Y Aida, tú, con la fotografía?
2: Mira, yo opino un poco como ella, que la escritura es terapia. Es súper necesario no expresar los sentimientos en forma de escritura. Y también coincido con ella, que ha sido todo de forma autodidacta. Siempre me gustó el arte en general. En mi casa pues me lo inculcaron mucho y empecé pues muy jovencina. A los 11 años ya empecé a hacer alguna sesión de fotografía y demás.
1: ¿Tú a la pintura no te animaste nunca?
2: Bueno, algún lienzo hay por ahí. Mal fechu.
1: No, es que aquí tenéis todo.
2: Pero
1: es una
2: bueno.
1: Diversidad artística tremenda. Oye, ¿qué recomendaríais a las familias que nos están escuchando? Y bueno, para animar a los críos y a las críes a acercarse al arte, ¿cómo pueden empezar a hacerlo?
3: Bueno, hay niños que realmente son increíbles, porque también he dado clases para niños, y tienen una intuición en el color, aunque te pongan un árbol morado, pero tienen una intuición. Yo siempre digo que cuando un niño tiene una base o le gusta, que no los lleven a academias, porque los canalizan siempre a lo que es académico.
1: Claro.
3: Hay que dejarlos que sean libres. Sí, a veces a lo mejor hay que enseñarle texturas, colores y tal, pero dejarlos libres. Y si tienes afición, es importantísimo en la vida tener algo creativo. Nunca te vas a sentir sola en la vida si tienes algo creativo dentro. Porque si es escritura, pintura, escultura, siempre tendrás algo. Y entonces llenas tu vida con algo creativo, que es lo que más te va a curar cualquier cosa en la vida, psicológica, física. Entonces, el niño que tenga algo, que lo potencien. Y el niño que no tenga habilidades, hay muchísimas cosas creativas en la vida, que no solo es pintura.
1: Claro.
3: Entonces, hay que dejarlos que fluyan, que trabajen y poca academia.
1: Muy poca academia. Esa es la recomendación.
3: Muy poca academia.
1: De Amelia, ¿estáis de acuerdo vosotros dos?
2: Qué bonito.
1: Vivian y Aida, sí.
2: Jo, me parece súper bonito porque en muchas ocasiones, por ejemplo, lo que tú dices de la pintura y demás, mi madre sí que estudió joyería y pintura y, bueno, otro tipo de artes. Y no sé, yo creo que como que tenía que hacerlo perfecto en casa y nunca me animé hasta hace muy poco a pintar. Yo creo por la exigencia, ¿no? Porque al final el arte tiene que ser creativo, bueno. tienes que explorar, independientemente de qué es bien o qué es mal, dejar tu sentimiento.
0: Ajá, sí, hay que expresar, ¿no? lo que siente uno, lo que tiene uno dentro.
3: Sí.
1: Julián, una manera también de ver a la gente mozo, a los niños, a las niñas, a la pintura y a las exposiciones, ¿no? Llevar a los niños a ver esas exposiciones.
4: Sí, exacto, esto es la mejor manera, ¿no? Para que venga, para que vean exposiciones, muestras colectivas y luego a ver si se animan, si les gustan, si les atraen este arte.
1: ¿Qué recomendáis vosotros como artistas que conoceréis bien los museos que tenemos en Asturias? ¿A qué museos de arte de Asturias recomendáis ir?
3: Pues yo creo que a todos, porque el de Oviedo Bellas Artes es una preciosidad. Es pequeñito, no caso, hay que tomarlos con calma. Yo he ido con niños a Italia a ver arte, y cuando llevas por el segundo museo ya no saben lo que ven, ya no saben lo que han visto. Sí. Entonces hay que llevarlos poco a poco, a museos pequeños y en pequeñas dosis. En Asturias hay museos maravillosos. Aquí mismo pues tienes siempre en Revilla Gigedo, en Jovellanos hay unas obras interesantísimas. Y luego hay muchas exposiciones. Gijón es un sitio donde siempre se ha valorado mucho el arte. Y se ha comprado mucho. Ahora ya no, porque la forma de comprar arte es distinta. Ya no es tanto a través de galerías. Entonces hay muy buenos museos y hay que llevarlos, pero en pequeñas dosis, que no se saturen.
1: ¿Cómo lo veis vosotros?
0: Sí, estoy de acuerdo con ella, sí.
1: ¿Vosotros, por ejemplo, gustabos el arte contemporáneo? ¿Sois habituales, por ejemplo, del Centro de Arte de la Laboral?
3: Sí, algunas cosas me ha costado mucho, mucho. Hay que aprender a verlo de otra manera y hay que buscar siempre una parte estética. Al margen que te guste, si hay algo que te... El arte te tiene que producir una sensación mala, buena, horrible, porque hay arte repulsivo y hay arte povera y hay arte... Entonces te tiene que producir una emoción siempre. Y el arte abstracto también te tiene que producir una emoción. Si tú lo ves y dices, oh, es... no te dice... Pero también hay que acostumbrar, como en la música, a escuchar Y a ver también.
1: Y cosas diferentes, ¿no?
3: Cosas diferentes y acabas aprendiendo a ver algo que a lo mejor no lo ves al principio, una estética, un color, una forma, te tiene que producir una emoción siempre.
1: Julián, estás aprendiendo mucho de arte tú, ¿no? Estos meses con toda esta experiencia.
4: Sí, claro que sí.
1: No sé si tú pintes, pero yo
4: No, yo fotografía, me dediqué un poco de tiempo a fotografía, luego sí, escritura, porque como soy guía turístico, libros de viaje, claro, lo que publiqué, escritor, sí, pero bueno, ahora estoy más bien de coordinar y buscar siempre sitios para exponer, para captar artistas.
1: Pero a ver si te va a salir la vena también artística a ti, porque tanto arte alrededor.
4: No se sabe nunca.
1: Sí, supongo que también estas exposiciones colectivas Aida ayuden a, digamos, a aprender unos de otros, ¿no? Unos de otros en este caso.
2: Muchísimo, muchísimo, muchísimo. Yo, por ejemplo, pues bueno, como mis compañeros aquí, aprendo cosas que de normal, pues, lo que decía, que en una academia, pues no, porque puedes hablar con el artista de cómo ha realizado el trabajo de forma, es que 100% te lo puede explicar todo. Entonces es muy bonito y es muy gratificante.
1: Claro, la experiencia con el público, ¿no? El poder tener ese feedback, esa conexión, que no tienes habitualmente, conexión, ¿no? Porque el trabajo artístico al final ya es solitario, estás en el estudio.
2: Y te motiva.
1: Claro. Como...
0: Al final, cada uno tiene su estilo y su manera de hacer las cosas, pero aprende siempre de lo que hacen los demás también, claro. Sí.
1: No, yo la verdad que tengo ganas de ponerme a pintar y tengo el caballete y tengo lo todo. Fui con un ánimo una vez a comprarlo todo y luego pinté poquísimo porque no tienes tiempo, ¿no? Y es lo que estabas contando ahora, la necesidad de... Exacto. Sí que hay un tipo de actividad que requiere del trabajo posado, no es una cosa que faigas en un minutín.
2: Yo creo que requiere más que tiempo porque cada uno invierte el tiempo en lo que quiere, ¿no? Creo que necesitas calma. Yo este tiempo me he dado cuenta que se necesita la calma y la tranquilidad para la inspiración y para... ¿sí?
3: Yo tuve un profesor que decía que te, cuando te venga la inspiración te pille con el pincel en la mano.
1: Sí. Bien importante.
3: Porque si no...
0: como la escritura, como la poesía. Sí, tienen, claro, que venir las musas. Cuando vienen las musas, sí, yo a veces tengo en la mesilla de noche la libretina con el lápiz, porque, claro, de repente me viene una idea y la plasmo.
3: Sí, sí.
1: Hay que tener también el pincel y la al lado de la cama y te bueno, lleva antes en mitad de la noche medio zombie.
3: Mejor un lapicero.
1: Para un borrador y demás,
3: borrador,
1: ¿no? ¿Vosotros pintáis algo en exterior? Bueno, evidentemente la fotografía entiendo que normalmente suele ser de exterior, ¿no?
2: Suele ser de exterior, uh-huh, sí. Ahora he hecho alguna cosa para moda y estudio, uh-huh, pero a mí lo que me atrae, lo que me impulsa, lo que me motiva, uh-huh, mi fuente de inspiración es la naturaleza.
1: ¿Y Amelia y Vivian, vosotros?
3: Yo ya no. He pintado mucho apunte en el campo, en la playa, muchos apuntes. He tenido mis etapas, ¿no?
1: Ajá.
3: Y ahora ya en el estudio, porque voy captando, y cuando me viene la idea, o este verano, pues me dio por experimentar cosas, materiales a veces un poco peligrosos, entonces los hacía en el exterior, porque no me dejaban en casa. Sí, porque he mezclado electrólisis con materiales un poco conseguir cobre, y he disfrutado mucho, aunque he conseguido cantidades muy pequeñas, pero son experimentos muy interesantes que luego los llevas a un cuadro.
2: Una bomba artística.
3: Entonces me echaban de casa. Sí, sí.
0: Genial.
1: ¿Y Vivian, tú?
0: Yo, bueno, sí, al aire libre. Estoy aquí con un grupo de acuarelistas, Acuarelas Tour, de aquí de Gijón,
1: sí,
0: que salen a acuarelar. Y bueno, cuando puedo voy, porque ellos van todas las semanas. Yo no puedo seguir
1: mucha,
0: ese ritmo.
1: Mucha afición.
0: Pero sí, sí, también alguna vez voy con ellos.
1: Va. Oye, pues qué interesante, Julián, estos perfiles que nos traes a la radio, me da gusto.
4: Sí, sí, como te dije, en el grupo somos 25 o 26, a ver si vamos a aumentar, pero hay de todo. Hay pintores, fotógrafos, escultores y aparte cantautores, músicos, poetas, sí, un poco arte.
1: Vamos,
4: todos.
1: Que si se junten en cualquier sitio, tenemos entretenimiento asegurado, aseguradísimo. Oye, pues Julián, muchísimas gracias. Amelia Encina, gracias.
3: Gracias.
1: Vivian Esteban.
0: Gracias.
1: Y Aida Corral.
2: Muchas gracias.
1: Carral, perdón. Muchísimas gracias por estar en Sentir Astrid esta noche, por venir a compartir con nosotros este arte que estás preparando. Y nada, seguiremos pues, la pista y seguiremos en contacto conociendo lo que fa este colectivo Asturbania.
4: Gracias y buenas noches.
1: Un abrazo, gracias.
3: Gracias, buenas noches.
0: Muchas gracias.

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2: De aquí a unos días va a celebrarse un día muy especial y tenemos a Jennifer Brocal y al Sofemismo Padumis para hablarnos precisamente de esta celebración. Eso que está ya al caer. Muy buenas, Jennifer.
3: Muy buenas. ¿Otra vez, Galán?
2: Otra vez, muy buenas. Cuéntame.
3: Cuéntanos. Pues bueno, este 25 de abril, unos días, celebrase el Día Internacional de las Neñes en las Tecnologías de la Información y la Comunicación, NESTIC. Y esta celebración, pues bueno, tiene como objetivo a falar a las neñes y a las moces a considerar la posibilidad de empobinar los estudios y oficios pues al campo de las carreras tecnológicas.
2: ¿Esto quién lo entama o cómo va la cosa?
3: Bueno, pues en 2010 la Unión Internacional de Telecomunicaciones, que es un organismo especializado de las Naciones Unidas, definió el tercer jueves de abril como esta fecha, como esta conmemoración.
2: Esta cuestión yo creo que es clave, ¿no?, en la construcción de la igualdad.
3: Pues sí. La incorporación de les neñes y les mulleres en estas áreas es imprescindible para menorgar la fienda que existe entre hombres y mulleres y también pues para contribuir al empoderamiento y a la igualdad de género. Uh-huh. Dentro de les STEM, ciencia, tecnología, ingeniería y matemáticas, por eso sigles
2: STEM,
3: en inglés.
2: Ciencia, tecnología, apunta en la libretina.
3: Apunta.
2: Ingeniería y matemáticas.
3: Las áreas educativas más, en las que más o menos hay son precisamente las TIC y las ingenierías. Y en ellas la matriculación de mujeres y del 27 y el 28% respectivamente, un dato de la UNESCO 2018, y ye que, huello a la cifra, al ritmo actual no se va a lograr algamar la paridad de género en el STEM hasta 2100.
2: Bueno, que parece mucho, ya no queda tanto, ¿eh? Estamos ahí, bueno, como quien dice, pero bueno, sí, son muchos
3: son
2: décadas.
3: Son muchos años.
2: Son muchas décadas. ¿Cómo está la cosa por aquí? Porque esos son datos un poco globales, entiendo.
3: Sí. Bueno, pues en España sigue habiendo esas fiendas de género relacionadas con la participación de las mujeres en estudios universitarios STEM, especialmente en los relativos a las nuevas tecnologías. Mientras el curso 2021-2022, el porcentaje de mujeres matriculadas en estudios de ámbito de la informática ya era del 15%, y en ingenierías del 26,6%, frente al 85% y el

0: 73,4 de los hombres, respectivamente. Wow. Según datos pues del Ministerio de Universidades.
1: Esto, ¿cómo podemos verlo? ¿Como un dato positivo? Porque a mí parece poco, pero seguramente va unos años y sería peor.
0: Bueno, y un dato bastante feo, pero sí que ya es cierto que va aumentando.
1: Bueno.
0: De fecho, pues en el curso anterior, el 2020-2021, el 14,1% de los moces, estudiaba un grado universitario relacionado con la informática, y el 26,1% de ingeniería. Y en el curso anterior, estos porcentajes eran del 13,4% y el 25,6%. Entonces, bueno, va aumentando pocoñín a pocoñín la cuestión.
1: Bien, bien. Esa es una buena señal. ¿Y cómo está la cosa en el FP?
0: En el FP un poco más feo.
1: Peor, ¿eh? Parece a mí, porque cuando vas a un instituto y ves los FPs, sobre todo técnicos...
0: Sí. Pues mira, en el FP de grado superior, solo el 13% de los estudiantes de los ciclos de la familia de informática y comunicaciones son mujeres. De este dato del curso 2020-2021. Uh-huh. Una década atrás, y era del 27%. Así que la cifra y un poquín esmolecedora.
1: O sea, que bajamos, ¿quieres decir?
0: Bajamos.
1: Del 27 menos 13, y que estoy yo todo juntando los datos.
0: Son muchos números.
1: Y en la mitad, prácticamente.
0: Sí, sí, bajó la cifra y es bastante preocupante.
1: ¿Y qué pasa?
0: Pues los
1: está poniendo cara de que no sabe para los oyentes.
0: Estimados oyentes, estoy encogiéndome de hombros con incredulidad.
1: Extraño, ¿eh? Algo está fallando.
0: Bueno, están fallando unas cuantas cosas, sí.
1: ¿Cómo está la cosa? Ya, cuando una vez que se pasa la parte formativa en el ámbito laboral, pues bueno, seguirá un poco la misma línea, claro, porque
0: pues sí.
1: Es inevitable.
0: En el ámbito laboral, las mujeres desempeñan solo 2 de cada 10 trabajos en el campo de la ciencia, la ingeniería y las tecnologías de la información en todo el mundo, según ONU Mujeres. Para 2050, el 75% de los empleos van a estar relacionados con las áreas STEM. Sí, casi. Anguaño, las mujeres tienen bien poca presencia en estos ámbitos, siendo que existe escasez de perfiles preparados en estos ámbitos, ¿no?
1: Estamos hablando de los datos globales, pero
0: sí,
1: aquí...
0: en España, solo el 19,4% del total de especialistas en tecnologías digitales y mujer. Y esta cifra, bueno, da que es superior al conjunto de la Unión Europea, que es del 19,1%, pero bueno, en tal falta mucho para la paridad que no se consigue en ningún país.
1: En ninguno, ¿no?
0: En ninguno.
1: Pero bueno, no estamos los peores, sino que estamos por arriba de la media.
0: Un pelín por arriba de la media europea, si es que eso puede servir de consuelo.
1: Bueno, yo creo que siguen funcionando los estereotipos completamente,
0: sí,
1: ¿no?
0: Sí, por supuesto. Sigue habiendo un montón de estereotipos de género relacionados con los estudios vencellados a las tecnologías.
1: Vaya, quita, de tecnologías. Ya, di que era porque venía muy a cuento.
0: Claro.
1: Entonces el móvil con sonido para eso. Pero ves, hasta cuando suena el móvil, yo de un hombre, no de la mujer.
0: Interrumpiendo siempre sus pesados. Eso, como iba diciendo, que existen todavía muchos estereotipos de género relacionados pues con estos estudios vencellados a las tecnologías. Pues lo típico, ¿no? Que les moces no tienen habilidad para lo tecnológico, que nosotros... dásenos mejor lo social o les yetres, ¿no? Entonces, bueno, pues estos estereotipos siguen amenorgando el interés de les moces por estas carreras.
1: Claro.
0: Entonces, bueno, una manera de intentar invertir estas cifras, de intentar dar ellos la vuelta y hacer que más niñas y moces pues quieran empezar una trayectoria académica y profesional en el mundo tecnológico y digital... pues compensar los efectos de estos estereotipos. Y para ello, es necesario contar con más referentes.
1: Claro.
0: Y es muy necesario tener referentes, pues aumentando las referencias que hay femeninas en los libros de texto y materiales escolares, los medios de comunicación, especialmente en el papel en su papel de expertes, tanto en prensa escrita como en radio, televisión, etcétera, fomentar la participación de mujeres en premios y reconocimientos públicos y garantizar también pues una mayor paridad en los eventos sectoriales.
1: Clave, o sea, las políticas están claras y sábense.
0: Sí, ahora hay que hacerles.
1: Aquí en Sentir Estudios podríamos tener una sección dedicada a tecnología con una mujer, sería perfecto. A tener ahí un modelo como el caso tuyo con el feminismo.
0: Hacemos un llamado. Si hay alguien que ya apeteza, encantados de incorporar a más mujeres a este programa.
1: Pues sí. Porque además es que ya que de neñis esto. Es una cosa que ya ves cuando estás pues hasta con el tablet jugando, ¿no?
0: Sí. Y es muy, muy esmorecedor y es muy importante que, claro, hay que tener en cuenta que si se extrema a las mujeres y a las niñas de estos espacios tecnológicos y de innovación, las herramientas digitales que se van a ir creando, pues no van a satisfacer sus necesidades.
1: Uh-huh.
0: Y por lo tanto, la tecnología que se cree no va a ser inclusiva, no va a ser una tecnología que vaya a favor de la igualdad.
1: Así que, por favor, si tenéis niños y niñas, no pongáis a los niños con la tablet y a las niñas con las muñecas. ¿Qué pasa?
0: Por favor.
1: Que lo ves, estás en un chigre y estás viéndolo eso. Poneros a todos con muñeques, por Dios, que no usen la tablet hasta que no pasen más años y que mantengan un poco de vida fuera de lo digital, ¿no? Que también es importante.
0: Y hay que incentivar a las niñas también a esos juegos más creativos, más...
1: Uh-huh.
0: Pues no separar a las niñas de los juegos de curiaos y a los niños a lo creativo y lo de acción, sino pues que las niñas también vean que ellas pueden dedicarse a las matemáticas, pueden dedicarse a la informática, pueden dedicarse a las ciencias.
1: Pues queda dicho y ya vamos a trabajarlo, ¿eh?
0: A ver si es verdad.
1: Gracias, Jennifer.
0: Hasta luego.

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1: Pues de revista literaria vamos a hacer esta noche, porque vamos a ver qué novedades nos tienen preparadas las editoriales asturianas para la rentré. Esa palabra tan guapa, ¿te gusta? De Paula Huelga, la palabra rentré.
2: Sí, sí, sí, soy muy de adoptar.
1: La rentré literaria.
2: Soy muy de adoptar palabras. Luego...
1: Bueno, esta noche, después de unas cuantas que nos tenía abandonados por razones múltiples y variadas, pues vuelve con nosotros Paula Huelga.
2: Yo no hago más que aparecer y desaparecer. Eso. Te das cuenta, no hago más que jugar al despiste.
1: Cuando nos vamos acostumbrando después. Pero bueno, esta noche, aparte de hablar, porque llamaremos a Jorge Salvador de la editorial Pez de Plata, a Laura de Hoja de Lata, con Ana Roza de La Llama y con Rafa de Ediciones Trave, vamos a ver qué nos tienen preparadas estas cuatro editoriales. La música va a ser de Ele Belga y van a sonar dos canciones, que es Amamos Honradamente e Increíble Amor. Y esto de que suene Ele Belga, y por una cuestión así muy... muy personal, pues voy a contarla. Yo, bueno, sabe mucha gente que yo me voy a bañar por las mañanas, muy tempranín, voy a nadar. Y ahora últimamente, esto él no lo sabe, que lo voy a contar, pero Josele, uno de los... Ele Belga son Josele y Fanny, pues Josele viene a nadar también, se suma. Y entonces yo llevaba tiempo sin escuchar su música y esta semana estuve escuchando bastante a Ele Belga y digo, pues que suenen también el sábado y ya que lo escuche yo, que lo escuchen todos.
2: Ah, pensé que era algo así, que estabas como en plan muy romántico o algo, tanto
1: bueno, también, yo
2: canciones
1: siempre.
2: De amor.
1: Yo soy un poco moñas.
2: Paula, ¿moñas o ñoñas?
1: Las dos cosas. Paula es más rockera, pero yo... es más rockera. Pues va a sonar eso, Amamos Honradamente e Increíble Amor. También vamos a tener una de esas murmuranzas de Pedro Menéndez y el programa va a acabar, como a nosotros nos gusta siempre, que es con la voz de Yasmina Álvarez, que vino un ratín el día que hicimos el programa con Fernando Beltrán y nos prestó mucho que estuviera aquí en los micrófonos. Fue una pena que no coincidierais.
2: Ya, lo sé.
1: Está fuerte, ¿eh? Está haciendo crossfit y está fuerte.
2: Lo veo, Yasmina. En redes, la sigo en redes, también sabía que había venido porque sí, ya sí, lo compartió en redes y la veo entrenando, sí. Y digo, madre, sí. qué envidia sana.
1: Da miedo, esa fuerza que tiene. Pero bueno, eso será después, porque antes de que pasen todas estas cosas, Paula Huelga nos venía a hablar hoy de pelos.
2: Bueno, vengo con tanto revuelo por los peinados, que es un capítulo del libro La mujer que mira a los hombres que miran a las mujeres, este ensayo sobre feminismo, arte y ciencia de Siri Husbert, que tenemos como lectura, o tuvimos como lectura, mejor dicho, para el Club de Lectura Feminista de La Yocura. Entonces, en este capítulo dice: uno de los cuentos que me encantaban de niña y que le leía a Sophie después de nuestro ritual de las trenzas era Rapunzel. El cuento de Grimm proviene de varias fuentes, entre ellas un relato persa del siglo X, Rudaba, en el que la heroína le ofrece al héroe su larga y oscura cabellera como cuerda para que trepe por ella. Él rehúsa, pues teme lastimarla. Y la leyenda medieval de Santa Bárbara, en la que la piadosa muchacha es encerrada en una torre por su padre brutal, una historia que Christine de Pizan vuelve a narrar en su gran obra La ciudad de las damas de 1405, escrita en protesta contra la misoginia. En las cuatro últimas versiones de

0: este cuento, la acción comienza con una mujer embarazada que tiene el antojo de comer una planta comestible que crece en el jardín vecino, propiedad de una mujer poderosa. El marido es sorprendido robando la planta prohibida para su esposa y, a fin de evitar un castigo, le promete a su vecina entregarle el niño que aún no ha nacido. La hechicera mantiene a la muchacha encerrada en una torre alta, pero va y viene trepando por el largo cabello de su cautiva, que más tarde se convierte en el vehículo que utiliza el príncipe para acceder a ella. Cuando la hechicera se da cuenta de que la joven está embarazada, monta en cólera. Corta el cabello ofensivo y lo utiliza como señuelo para atrapar al amante desprevenido. La heroína y el héroe son separados. Sufren y suspiran el uno por el otro. Pero al final triunfa el amor. Acaban juntos.
1: Ay, los cuentos infantiles. ¿Cómo nos engañó Disney?
0: Ya. El cabello fantástico de Rapunzel funciona como una zona intermedia en la que se presentan uniones y separaciones. El cabello o la larga trenza de Rapunzel es un vehículo por el cual va y viene la figura de la madre bruja. Así que este pelo representa las pasiones humanas cambiantes, primero por la madre y acto seguido por un objeto de amor adulto. La larga cabellera de Rapunzel, que aún siendo de ella, se puede cortar sin lesionarse, es esa metáfora para representar el espacio de transición donde se dan las apasionadas y a veces tortuosas uniones y separaciones entre madre e hija. Y acaba este capítulo diciendo: mi hija ya es mayor, me acuerdo de que le peinaba y le trenzaba el pelo y de que le leía cuentos, cuentos que todavía viven entre nosotras hasta que se dormía. ¡Qué maravilloso!
1: ¡Qué guapo! ¡Qué maravilla, Siri Husband!
0: Sí, estas cosas del azar que luego pasan, sí. Un día ahí chismeando por Instagram me sale un texto de la escritora mexicana Paola Klug que dice... Decía mi abuela que cuando una mujer se sintiera triste, lo mejor que podía hacer era trenzarse el cabello. De esta manera, el dolor quedaría atrapado entre los cabellos y no podría llegar hasta el resto del cuerpo. Había que tener cuidado de que la tristeza no se metiera en los ojos, pues los haría llover. Tampoco era bueno dejarla entrar en nuestros labios, pues los obligaría a decir cosas que no eran ciertas. Que no se meta en tus manos, me decía, porque puedes tostar del más el café o dejar cruda la masa. Y es que la tristeza le gusta el sabor amargo. Cuando te sientas triste, niña, trénzate el cabello. Atrapa el dolor en la madeja y déjalo escapar cuando el viento del norte pegue con fuerza. Nuestro cabello es una red capaz de atraparlo todo. Es fuerte como las raíces del ahuetete y suave como una espuma del atole. Que no te agarre desprevenida la melancolía, mi niña, aun si tienes el corazón roto o los huesos fríos por alguna ausencia. No la dejes meterse en ti como un cabello suelto, porque fluirá en cascada por los canales de la que la luna ha trazado entre tu cuerpo. Trenza tu tristeza, decía siempre, trenza tu tristeza. Y mañana que despiertes con el canto del gorrión, la encontrarás pálida y desprevenida entre el telar de tu cabello.
1: ¡Qué guapo!
0: Es guapísimo.
1: Sí.
0: Y inevitable con este texto pensar en el libro de la trenza de Laetitia Colombani. En el libro y en la peli.
1: Y en la peli. La vi, tardé mucho en verla y de hecho empecé a ver esa película... Un poco estas que encuentras, y no sabía muy bien qué película era, digo, esta historia me suena, después ya lo relacioné con el libro totalmente.
0: Pues yo fui a verla un día de Navidad, con la fartura de la Nochebuena y la comida de Navidad, y había gente comiendo palomitas, cosa que me sorprendió muchísimo, y el 90% del género femenino terminamos llorando con la peli, o sea que, sí, dice
1: mucho. A mí el libro me gustó mucho, la película, bueno... Creo que estaba bien, pero a mí el libro me
0: el libro mola sí. Muchísimo. Al final, bueno, relatad todos los enormes desafíos, sí. ¿No? Que en la sociedad actual nos presenta sobre todo a las mujeres, a las que une, a pesar de todas las diferencias, en una pulsión de la vida, ¿no? En un impulso que las llevará a conquistar de una forma u otra la libertad. Bueno, tiene una frase preciosa. Que dice, hay muchas formas de hablar, la voz es solo la más sencilla, me encanta, me encanta. Y voy a acabar mi intervención de hoy con el poema,
1: ajá.
0: ¿Vale? Que dice, esta mañana se ha roto un hilo, no suele ocurrir, pero ha sucedido.

0: Porque la vi casi en el estreno. ¿Viste la nueva de Sorogoyen?
1: No.
0: Maravillosa.
1: O sea que hay que ir al cine.
0: Hay que ir al cine.
1: Reivindicamos
0: el cine. Además, justo al lado se sienta un escritor, Emilio Rodríguez Cueto. Casualidades de la vida. Estábamos viendo la película casi en el estreno del Ser querido, la última de Sorogoyen con Javier Bardem.
1: O sea que hay que ir.
0: Increíble. Me gustó
1: Genial.
0: mucho. Pero bueno, nosotros aquí de cine, seguro que hay otros programas aquí en la casa que saben mucho de cine.
1: Sí,
0: Nosotros
1: claro,
0: aquí,
1: no, nada, nosotros
0: nosotros
1: a lo
0: de
1: nuestro.
0: libros poco. Por eso vamos llamando a gente para
1: Claro,
0: que nos cuente. O sea que
1: exacto.
0: yo creo que lo mejor es que vayamos ya llamando a las editoriales y vamos a empezar con P de Plata,
1: Vale.
0: que nos tenía un poco. Yo creo que lo último que sacó fue el de Raquel Presumido,
1: Sí,
0: Lutano,
1: Lutano,
0: ahí
1: sí.
0: por junio, julio, que ya nos suena lejísimos.
1: Pues para la Feria del Libro de Oviedo puede ser,
0: Puede
1: por
0: ser que
1: esa época, ¿eh?
0: anduvieran por ahí esos libros y ya queremos saber lo que nos cuenta. O sea que en nada vamos a llamar a Jorge Salvador Galindo.
1: Venga.
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0: Uy, pues lo hablábamos antes, Paula, pero Pirelli el Rojo Vivo, Lutano y el Templo Infinito. Así nos había dejado Pez de Plata. Y
1: Bueno,
0: ahí quedó.
1: a ver qué nos trae.
0: Entonces, nada, hay que saber qué nos está preparando. Muy buenas noches, Jorge.
3: Hola, buenas noches, ¿qué tal?
0: Pues muy bien. Con ganas ya de novedades, porque no sé si bueno, tú eres librero también, pero estamos todo el día en las librerías renegando de las novedades, todo el día novedades, a ver con un poco de
3: Ya,
0: pausa.
3: ya.
0: Y en cuanto paramos un mes así, mes y medio sin ellas, ya las echamos de menos. ¿Te pasa ahora como librero, Jorge?
3: Bueno, como lector sí. Mira, tengo ciertas ganas de volver a pillar alguna cosa nueva. Pero no, la verdad que no, que tenemos mucho que leer todavía
0: Sí.
3: y ya está publicado, o sea, no necesitamos tanto.
0: Pues sí. Bueno, el verano de ferias, bien también, ¿no? Tanto con
3: Bueno, muy
0: Matadero
3: bien.
0: 1 como con Pez de Plata.
3: Pues muy bien, sí, la verdad, pero muy muy cansado.
0: Sí.
3: Las ferias, claro, desde mayo, imagínate.
0: Claro.
3: O sea, es que es horrible. Acabas un poco ya de libros que dices, bueno, la última, la de RBS, ya no la vamos a saltar. No vaya a ser que. Bueno, pero bien, bien.
0: Bien, muy bien. Oye, y lo dicho, ¿qué novedades tenemos para la rentré? ¿A ti te gusta esta palabra de la rentré, Jorge? Que no sé yo.
3: Bueno, no, no mucho, la
0: A mí
3: verdad.
0: tampoco. No
3: Yo
0: sé por qué la digo.
3: no sé.
0: Estoy todo el día con la rentré. Me suena un poco fea.
1: Bueno,
0: Rara.
3: pero bueno, sí, o lee el inicio del
0: Sí, el
3: curso,
0: inicio
3: si
0: del curso,
3: quieres,
0: sí.
3: como también los guajes empiezan el 9,
0: Sí.
3: pues mira.
1: Yo creo
3: Eso.
1: que es porque la pronuncias mal, Rafa.
0: Seguro.
1: No le pones el acento.
0: Seguro,
1: Entonces,
0: seguro.
1: claro, ¿cómo te va a sonar bien?
0: Y es verdad, también es verdad. Voy a aprender. Pues, ¿qué nos
3: Pues
0: tenéis
3: nada, os
0: preparado, Jorge?
3: cuento,
0: Sí.
3: sí, os cuento un poco. Mira, para finales de septiembre, que es el primer libro que publicamos ahora, abrimos una nueva colección que se llama Saturn, esto, perdón, Subversiva, y es una colección de pequeños ensayos contraculturales sobre diversos temas, todo tipo de disciplinas artísticas, y arrancamos con un libro de Guillermo Lorenzo, que es, bueno,
0: Sí.
3: profesor de lingüística en la Universidad de Oviedo, sobre el coleccionismo de vinilos. No solo sobre su experiencia personal como coleccionista y
0: Sí.
3: amante de los vinilos, sino también un acercamiento filosófico al tema de, bueno, de por qué vuelven las tiendas de vinilos, por qué nunca se fueron del todo
0: Es
3: y por
0: verdad.
3: qué siguen teniendo ese encanto, que tanto nos gusta. Entonces, bueno, pues viene a ser una reivindicación de esa manera de escuchar música y yo creo que es un libro perfecto para, bueno, para todos los amantes de la música, desde luego, pero también para esos que, como los que tenemos esas manías de los libros de esta edición y no la otra,
0: Sí.
3: de ¿entiendes? Bueno, pues también va en esa línea.
0: Además, el vinilo tiene eso como el libro, que tiene algo como objeto también que te gusta mucho.
1: Sí,
3: Exacto, sí.
1: y que parece que ocupa poco, pero en
0: Sí, ya
1: realidad no,
0: ocupan.
1: no, no ocupa mucho.
0: Ocupan. Oye,
3: Bueno,
0: y el libro
3: no
0: viene
3: sé
0: con.
3: cómo tendrá la casa Guillermo,
0: Sí, me imagino.
3: pero tiene más de 4.000 vinilos.
0: Ya, los vinilos, además, conozco dos personas así que coleccionan vinilos y muchas veces los tienen, bueno, coleccionan, tienen muchos vinilos y los tienen casi como en las tiendas de discos, que este soporte así horizontal donde van pasando los pa'lante,
3: Sí.
0: otros los tienen en vertical, las, no sé

0: ¿Cómo nos tendrá Guillermo? Tendremos que, bueno, cuando salga el libro tendremos que llamarlo que pase por aquí. Además, es un libro, va con ilustraciones de Verónica Gretsch, ¿verdad?
1: Exacto, sí, va con una ilustración por capítulo, por cada tema que va tocando, y va ilustrado por Verónica Gretsch, que bueno, ya la conocéis y
0: Sí.
1: colabora en publicaciones internacionales de todo tipo, las más importantes. O sea que la verdad que el libro está en imprenta, yo espero que quede tal cual se lo entregamos.
0: ¿Tú tienes coleccionas vinilos también, Jorge?
1: No, yo tengo
0: ¿no?
1: vinilos, tengo un plato también y escucho, pero no colecciono. Tengo más o menos lo que me gusta, pero bueno, no pasa de 20, 30 vinilos.
0: Aquí en Gijón hay alguna tienda todavía que queda, pero siempre tenemos ahí la librería Paradiso, que sigue con los vinilos en Oviedo. Tenéis,
1: en Oviedo
0: bueno,
1: tenemos
0: la bomba,
1: bueno,
0: ¿no?
1: Alta Fidelidad,
0: Alta Fidelidad,
1: la bomba,
0: es verdad, y La Bomba,
1: sí.
0: Que son habituales.
1: Sí, de hecho
0: también
1: creo
0: en
1: que
0: ferias.
1: presentaremos el libro en Alta Fidelidad porque son muy muy
0: Claro,
1: muy amigos de Guillermo. Y claro, y bueno, tendremos que pasar por ahí seguro.
0: Seguro, claro. Alta Fidelidad, además que ese título de libro también,
2: sí,
0: de Nick Horby.
1: Exacto. Sí, se habla mucho de ese libro y de otros, ¿eh? Que también hay una parte literaria en esta publicación.
0: Qué bien. ¿Y qué más, Jorge?
1: Bueno, y luego pues tenemos en octubre el segundo de Saturnalia, esta colección dirigida por Jesús Palacios, y es un libro que probablemente conozcas porque se presentó en la Semana Negra hace unos años. El libro lo publicó Tusquets en Uruguay, pues en 2000, bueno, hace 2 o 3 años. Y recuperamos ahora, se titula Caza y Pesca, del escritor uruguayo Roslo Santullo.
0: Recuerdo este libro porque era de los que te iban a preguntar si tenías el libro y como no tuviera Fritsch, ese no lo tenía nadie.
1: No, ese, lo, bueno, sí, de hecho creo que había como 8 o 10 ejemplares en aquella Semana Negra, ¿no? Yo soy uno de los afortunados que tiene uno. Y nada, pues lo reeditamos ahora, cedieron los derechos Planeta y lo reeditamos en Pez de Plata en octubre. Es un thriller absolutamente sobrecogedor, que te deja impactado desde la primera página. Es una novela muy cortita, no tiene más de 200 páginas. Y bueno, ya sabéis que Rodolfo es guionista de cine y bueno, eso se nota mucho. Es una novela espectacular. Y ya te digo, violencia extrema, ya casi lindando con el gore, pero vamos. Y por cierto, en 2027 se estrena la película de la novela, Caza y Pesca, que es una producción entre Uruguay y España, y se estrenará aquí en las salas de cine.
0: Qué bien. ¿Y alguna cosa más tenéis todavía?
1: Y tenemos otras dos cosas más.
0: Sí.
1: Pues tenemos el primer libro de ficción de Jessica Gómez, que la conoceréis.
0: Sí,
1: ella publicó, bueno, pues libros así más de corte humorístico, etcétera. Bueno, pues va a regalar un libro de 4 relatos largos interconectados, en los que la mujer va a tener un papel protagonista, pero no el papel que estamos pensando. Y no voy a desvelar más.
0: Yo tengo que decir que yo ya leí.
2: Y yo también.
0: ¿Ya lo
1: leísteis?
0: Leímos algo.
2: Algo, sí.
1: Ah, bueno,
0: algo
1: bien,
0: ya sabemos de estos relatos. Sí,
2: qué
0: sí,
2: guay.
0: Sí. Somos lectores.
2: Qué bueno, bien,
1: pues,
2: vaya noticia.
1: El libro... Ah, ¿no lo sabíais?
2: No,
1: bueno,
2: no.
1: Yo pensé que ya Jessica sabía que nos comentaba algo. Pero bueno, se va a titular Locas, Furiosas y Desmemoriadas, y lo sacamos en noviembre de cara a Navidad, y la verdad que estoy muy contento con ese libro porque bueno, sí que seguí un poco, bueno, durante yo casi año y medio, 2 años, estuve leyendo cosas que me mandaba, estuvimos hablando del libro, y bueno, ahora por fin pues ya le estamos dando forma.
0: Qué bien.
2: Qué guay.
1: Y bueno, y por último, pues sacaremos un libro de un autor, Samuel Gutiérrez se llama, es un autor desconocido, estos que nos llegan las miles de propuestas que nos llegan, pues esto nos pasa un poco como cuando publicamos a Javier Pillastre, que yo leí los primeros cuentos y dije, pero este tío de dónde ha salido, ¿no? O sea, era como demasiado maduro para ser su primer libro. Pues nos pasó un poco esto, nos llegó un libro que se titula Voy a por tabaco, realismo sucio, pero, o sea, me elevaba a la máxima potencia. Es muy bueno en los cuentos, lo que pasa que probablemente iniciemos publicándole su primera novela, que se llama La Virgen de los Suicidas, es un poco en esa línea, pero bueno, estábamos dudando, por supuesto le hemos contratado los dos libros, pero bueno, la novela nos llegó hace una semana.

0: semanas y como creo que vamos con tiempo, creo que iniciaremos con la novela. Quedaros con ese nombre, Samuel Gutiérrez. La Virgen de los Suicidas, Voy a por Tabaco, va a ser un autor que va a dar que hablar.
1: Qué bien.
2: Qué bien.
1: Oye, pues qué guapa es novedad. Ya nos metiste en ganas.
2: Sí.
1: De todo.
0: Sí. Y bueno, echaréis en falta un poco de humor, pero sí. Eso ya para el año que viene,
1: bueno,
0: ya os contaré.
1: Está ahí un poco Jessica, que algo de humor tiene.
0: Sí, bueno, sí algo tiene. Sí.
1: Bueno, para la próxima. Pues muchísimas gracias, eso Jorge. Es. Gracias por...
0: Nada.
1: Y nada, mucho ánimo para la vuelta.
0: Venga, ya nos vemos por ahí. Gracias, Pablo.
1: Un abrazo.
2: Venga,
1: chao,
2: un beso, chao.
0: Hasta luego.
1: Apetece, ¿eh?
2: Qué guay, qué ilusión lo de Jessica.
1: Sí, bueno, por supuesto. Esta gente tiene que venirse por aquí, sobre todo Jessica, que Jessica más sí. colaboradora de la radio del Principado de Asturias.
2: Bueno,
1: también.
2: Y que yo creo que le hará especial ilusión también salir un poco del registro que
1: claro.
2: del que la conocemos.
1: Sí.
2: Y intentar presentarnos algo serio que no va a ser serio igual.
1: No va a ser serio igual,
2: no sé por qué digo esta palabra, pero bueno, algo diferente.
1: Pues sí.
2: Qué
1: Oye,
2: guay.
1: Pues ya que hablamos además de vinilos con ese cloruro de polivinilo, yo creo que L. Belga suena muy bien en vinilo. Es como mejor suena. Y vamos a amarnos honradamente.

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1: Bueno, Pez de Plata lo dejó el listón muy alto.
2: Sí,
1: vamos a ver. Vamos a ver qué nos cuenta Laura Sandoval. Vamos a ir ahora hasta la editorial Hoja de Lata. Muy buenas, Laura. ¿Qué tal?
3: Hola, ¿qué tal? ¿Qué tal estáis?
1: Pues muy bien. Encantados de recibir novedades. Lo hablábamos antes con Jorge, que, bueno, Jorge ahora es librero, tú fuiste librera, y yo creo que hay algo que tenemos siempre, que es que siempre estamos echando pestes de las novedades, que hay demasiadas, pero después cuando nos llegan el mes y medio sin ellas, las echamos de menos.
3: La verdad es que sí, que las novedades prestan mucho. Está genial el fondo también,
1: sí,
3: pero las novedades tienen algo especial y... Y bueno, por eso a veces sobresaturamos el mercado.
1: Claro.
3: Entre todos.
1: Sí, sí, bueno.
2: ¿Y tú qué tal pronuncias Rentré?
3: Rentré, pues bueno, bien, lo puedo pronunciar en francés. Pero
2: eso era lo
3: no.
2: que queríamos, eso era lo que queríamos.
3: No hace falta, no hace falta.
1: ¿Y qué nos tiene preparado Hoja de Lata para la Rentré?
3: Pues mira, nada más empezar septiembre, tenemos un nuevo capítulo de nuestro superespía soviético, sí, que es Julian Semyonov. Torbellino es uno de los casos de Julian Semyonov, que fue, bueno, pues es un escritor soviético que muchos pensaban que era del servicio secreto, pero sí, no. Y después de 17 instantes de una primavera, de diamantes para la dictadura del proletariado y de No se necesita contraseña,
1: sí,
3: el cuarto título que sacaremos de este superescritor, sí, soviético es Torbellino, que como siempre pues cuenta la vida y milagros de Stirlitz, sus aventuras en las épocas de la Segunda Guerra Mundial, como espía infiltrado para los nazis, pero realmente él está por la causa soviética. Es un autor así canónico de la literatura rusa y soviética, y sus aventuras la verdad que llevan ahí encandilando a un montón de generaciones y seguimos nosotros con su biblioteca.
1: Sí, además yo tengo que decir que, como decimos muchas veces, que los libros, uno puede leer Torbellino, el primer acercamiento, sí, a Julian Semyonov, seguro que puede ser Torbellino, y después leer los otros, no quiere decir,
3: sí,
1: que haya que,
3: sí,
1: seguir... Son todos autoconclusivos, como se dice, y bueno.
3: Sí, sí, por supuesto.
1: Además,
3: lo más interesante del personaje es descubrir a Isaiev Stirlitz,
1: sí,
3: que le han llamado muchas veces el James Bond soviético,
1: sí,
3: pero realmente no tiene nada de James Bond, porque realmente él es un espía bastante atormentado,
1: sí,
3: melancólico, porque está lejos de su familia, o sea, nada que ver con el... Un poco este James Bond,
1: sí,
3: yankee que,
1: claro,
3: que puede con todo. No, este pobre hombre a veces, pues... Y realmente Torbellino tiene momentos así muy melancólicos, de descripciones de paisajes también, que combinan con la trama de espías, que es estupenda.
1: Yo veo mucho las pelis de James Bond, que me gustan. Además tiene, salvo la parte de Daniel Craig, que ahora digo, James Bond es un personaje que literariamente... Es justo lo contrario de un personaje literario. No tiene evolución posible. O sea, es siempre igual. Es James Bond.
3: Es verdad. Es un poco estereotipo.
1: Sin embargo, el James Bond de Daniel Craig sí que es un personaje que tiene arco de personaje. Ese James Bond. Sí que tiene ese tormento, sí que tiene ese pasado. Y yo no sé si a lo mejor los guionistas también se inspiraron vamos a empezar a hablar del James Bond de Daniel Craig como el Stirlitz, que tiene ahí su...
3: Sí, su, como la evolución.
1: Como la evolución. Efectivamente. ¿Y qué más tenéis,
3: primero,
1: Laura?
3: Después, justo después de Torbellino, tenemos un ensayo muy interesante que se llama La Escuela del Capitalismo, que es un ensayo de nuestra colección Mecanoclastia,
1: sí,
3: que cuenta un poco cómo poco a poco, en estas épocas así de capitalismo un poco más salvaje y de neoliberalismo así más a tope, pues la escuela que se supone que la escuela pública que se supone que tenía que tener pues unos valores más filosóficos o de intentar pues eso de igualdad y demás, pues poco a poco ese emprendedurismo que ahora se vende como positivo y ese capitalismo ha ido entrando poco a poco en las escuelas y que ahora están ya conformando un poco el currículo académico. Entonces hay dos filósofos franceses, Nico Hirt y Cécile Gore, que han hecho un estudio súper interesante, un ensayo muy divulgativo también y muy para todo el mundo, en el que te cuenta cómo realmente poco a poco la escuela pública se está convirtiendo en una antesala del emprendedurismo posterior y del capitalismo.
1: Sí.
3: Está muy interesante y esa es nuestra apuesta de ensayo para el semestre.
1: Pues muy, muy interesante, sí señor. ¿Y tenéis alguna cosa más?
3: Bueno, tenemos bastantes cosas, no sé cuánto tiempo...
1: Nada, tenemos, hasta final de año, ¿eh?
3: Sí, hasta final de año, exacto. Tenemos a nivel en clase...

0: asturiana dos títulos súper interesantes. Uno de ellos se llama Noche de Difuntos y es Pablo Fraile Dorado, autor especializado en cuentos de hadas clásicos y bueno, muy vinculado a, con nosotros, con Asturias. Y Ainhoa Riesco, que es una artista visual maravillosa de Ponferrada, pero que vive y tiene aquí su estudio de serigrafía, Ora Labora, pues se han unido para crear un compendio precioso, una antología ilustrada de cuentos de difuntos de toda la de 7 diferentes territorios españoles, entre ellos Asturias, con un cuento precioso de Cudillero.
1: Qué guapo.
0: Un cuento, una leyenda gótico marinera ambientada en Cudillero, preciosa. Y la idea un poco que teníamos a la hora de preparar esta antología, pues era pues que en tiempos de exaltación un poco del Halloween, pues sacar pecho un poco de la tremenda riqueza oral y popular que tenemos en España en torno al Día de Difuntos, que es una maravilla.
1: El Samaín.
0: Y entonces hemos hecho esta antología ilustrada con unos grabados, porque son grabados, aunque realmente en el papel aparezcan como ilustración, son unos grabados de Ainhoa maravillosos que bueno, que creemos que pueden funcionar muy bien, porque bueno, a todos nos gusta saber que bueno, que en España ya existía el truco trato, pues en sitios como Murcia o Asturias ya existía el truco trato, o los niños disfrazándose de con ropas fantasmales ya existía también, y un montón de cosas que vienen del Samaín celta, que después se convirtió en el Halloween que todos conocemos ahora, ¿no?
1: O sea, hay un artículo también de David Guardado hablando esto, que siempre lo reivindica.
0: Claro, entonces es un libro precioso que ya tenemos primera fecha, 31 de octubre, día pre-tal, en Matadero lo presentaremos, y bueno, creemos que podemos darle también mucho recorrido, pues, presentándolo en diferentes sitios.
1: Este sería guapo presentarlo de noche.
0: Sí. Hay que hacer cocinas con él, por supuesto.
1: Qué bien. Qué guapo.
0: Y el segundo título que os comentaba también en clave asturiana es nuestro segundo título de la colección Ojalatinos, nuestra colección infantil, de la que estamos ahí muy contentos también de seguir desarrollando. Sí. Y se trata de un clásico de animalillos de 1910, de un autor estadounidense, autor y naturalista estadounidense que se llama Thornton Burgess, y está ilustrado por Raquel Lagartos, que es una ilustradora maravillosa asturiana. Y básicamente este autor, Thornton Burgess, lo que quería era pues contarle el bosque a los niños y niñas y demás. Es un libro como para 5 años en adelante, de estos que puedes incluso leer en voz alta antes de dormir, o para que disfruten también los niños después ellos solinos. Pero va a ser un libro ilustrado muy bonito, en formato libro, no álbum, pero con muchas ilustraciones de Raquel Lagartos, que va a valer muchísimo la pena.
1: Qué bien, qué maravilla.
2: Qué guapo.
0: Sí.
1: ¿Y alguna cocina más, Laura?
0: Sí, bueno, por cocinas tenemos más cocinas.
1: Venga, vamos con la última.
0: La última. Pues tenemos Hacia el brillante confín del mundo, que es el tercer libro que publicamos de Eoin Ivey, que es una autora de Alaska. A quien les guste la literatura de la naturaleza es una maravilla, porque ella es una autora que vive no solo en Alaska, sino vive en plena naturaleza alasquiana, y ella siempre, sus novelas mezcla lo que es historias de Alaska, ya sea ahora o en principios del siglo XX o en la actualidad, y lo mezcla con cuentos de hadas, que ella decide cuáles adapta, y esa mezcla es una maravilla, eso, Hacia el brillante confín del mundo, que es una novela preciosa para los que les guste la literatura ártica, de expediciones y de la naturaleza, una maravilla.
1: Qué bien, jo, cuántas cosas. Ya tenemos ganas.
0: Buen semestre.
1: Sí, muy bueno, ya tenemos ganas de que vayan llegando. Pues muchísimas gracias, Laura. Seguiremos hablando porque algunos, sobre todo los que sean de clave asturiana, que podemos hablar con los autores, las autoras, que se pasen por aquí.
0: Claro, perfecto.
1: Claro que sí. Pues muchísimas gracias, Laura.
0: A vosotros.
2: Un beso.
0: Gracias a vosotros.
2: Gracias.
1: Un abrazo.
0: Hasta luego.
2: Chao.
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1: Pues vamos a seguir con novedades, Paula.
2: Qué bien. Soy un poco, no sé, como de casa, ¿eh? Me llaman más las del sabor asturiano.
1: Asturiano. Bueno, entonces te van a llamar seguro las de La Llama.
2: Ahí no hay escapatoria.
1: Muy buenas noches, Ana Roza. ¿Qué tal?
4: Buenas noches, ¿cómo estáis?
1: Pues muy bien.

0: muchas ganas de novedades. Ya se lo decíamos a Jorge Salvador y a Laura, que sí, desde las librerías hacemos siempre lo mismo. Siempre estamos diciendo qué pila de novedades, estoy harto de novedades, y después faltan y ya las echamos de menos. Y ya las echábamos de menos.
1: Y ya sí, estamos... el verano al final es largo.
0: Sí. Una ya la recibimos en librerías, que es, sí, tengo que decir, que es Nada es tan importante, de Patricia Bernardo, pero tienes más. Y esta, cuéntanos algo también de,
1: pues,
0: de Patricia.
1: Pues mira, Patricia, no, yo no, bueno, no nos conocíamos desde las muchas cosas a veces que llegan a la editorial, y me gustó. Son 16 relatos, pero que se unen formando una novela, se puede, sí, decir, y me pareció muy interesante. Empezamos a trabajar el año pasado en ella. Y bueno, acaba de salir y a ver qué tal va. Luego además, el bueno, yo siempre hablo un poco también de los diseños, ya sé que es una parte, sí, del libro que no es la fundamental, pero quiero decir, sí es la fundamental porque también es muy interesante, pero en este caso además me presta porque es la primera vez que trabajo con Sandra Rodríguez Asenjo, que es una diseñadora gráfica y artista y pintora de Riva de Sella, y así todo queda en casa, claro, que también presta. Sí. Está bien.
0: Tiene una portada preciosa el libro, que no sé si es, sí, la propia Patricia la de la portada. Esto ya son cosas mías, ¿eh?
1: Es Patricia.
0: Es Patricia, ¿no? Me parecía.
1: Buscábamos,
0: sí,
1: algún interior bonito, sí, miramos un montón de cosas y lo de las casualidades de la vida. Esa es una foto que le había hecho una amiga pues hace 20 y pico años. No tenía muy buena calidad, pero conseguimos, bueno, precisamente porque son pues esa novela partida en trozos, sí, y tal, pues eso lo aprovechó Sandra para hacer ese diseño que a mí me parece muy bonito. Sí. Y es la autora, precisamente.
0: Claro,
1: es la autora. Al final, bueno, quedó en casa todo.
0: Sí, quedó en casa. Además, es el libro, ya que tú hablabas del diseño, que también es un poco más ancho de lo habitual, creo.
1: ¿Más
0: ancho el libro que el formato?
1: No,
0: en vuestra colección sí, pero quiero decir, de novela, yo creo que, o sea, novela o libro de relatos, me parece. Sí, sí, pero bueno, es un diseño precioso este libro.
1: Sí, sí, yo sí, creo que quedó muy bueno. Y a mí, bueno, ya te digo, el libro en sí, me parece, bueno, una historia muy bonita y por eso, bueno, pues hay que apostar por lo que te gusta.
0: Ya leí los dos primeros, y el primero, sobre todo, el de Patio de Luces, me gustó muchísimo. Es muy bonito, justo.
1: Con
0: ese, con ese, está muy bien. Pues nada.
1: Ahí estamos ya en todas las librerías, claro, o sea, sí, que muy bien.
0: Y en nada llamaremos a Patricia, a ver si la semana que viene puede charlar con nosotros también para que nos cuente. Sí. ¿Y qué más tenéis, Ana? Cuéntanos.
1: Bueno, pues ya cambiando completamente de tercio, tenemos el Atlas de los Espacios Mineros de Asturias, del geógrafo Manuel Maurín, profesor de geografía, sí, de la Universidad de Oviedo. Fue mi profesor, además, hace muchísimos años. Y bueno, pues hace también como año y pico me enseñó todo lo que tenía de cartografía minera, de poblados mineros, de pozos, de todo, y me pareció una cosa muy interesante también, sobre todo, bueno, pues un tema como la minería en Asturias, claro, ¿no? Que me parece tan importante, pues son todo su trabajo cartográfico y, bueno, unido a un texto que explica todos esos mapas y esos planos. Y es lo que saldrá en octubre. Yo con Manuel había trabajado también en un libro, Oviedo, la ciudad despierta, que había hecho con el Departamento de Geografía, y uno de los artículos era de él. Y bueno, es el trabajo que hace él últimamente, esa cartografía sobre la minería. Y bueno, creo que también es una cosa interesante, ¿no?, para Asturias.
0: Pues sí, sí, sí. ¿Y qué más tenéis, Ana?
1: Bueno, luego tenemos un libro, es el primer libro que se hace sobre la arquitectura brutalista en Asturias.
0: ¡Ay, qué bien!
1: Es Asturias es brutal, de Rafa Suárez Muñiz.
0: Además de Rafa, claro.
1: Sí. Ya sabes cómo es Rafa.
0: Sí.
1: Y bueno, acabamos de terminarlo. Este año estamos un poco adelantados y todo. Tenemos el Atlas terminado y tenemos este libro sobre brutalismo también terminado, y es, bueno, una revisión de arquitectura, microarquitectura, claro, todo lo que se hizo desde lo más conocido, uh-huh, yo qué sé, que hay en Asturias, de de brutalismo, porque bueno, en un sentido amplio, toda la arquitectura del cemento que va más allá de pues casi desde los años 20 hasta los 60, 70, 80, incluso lo que ya no está porque se destruyó o porque nunca llegó a ponerse en marcha. Y bueno, también me parece pues eso, una revisión muy interesante. Además es un tema que bueno, con la película de Brutalist se puso un poco, bueno, digamos, de moda. Y a veces en casa tenemos estas cosas tan sorprendentes, ¿no?
0: Claro.
1: Que al final sale un catálogo muy amplio, todo lo que hicieron en las térmicas Vaquero Palacios, Vaquero Turcios, bueno, muchísimas cosas, y además, bueno, con muy buenas fotografías. Y esa será nuestra novedad de octubre.
0: Qué bien, pues nada, con Rafa también tenemos que hablar. Nada.
1: Y luego en noviembre, que eso es un poco más personal, bueno... Sí. Queríamos celebrar de alguna manera, porque el 1 de diciembre cumple de la llama 10 años y pensé muchas cosas en muchas, y al final decidimos pues hacer un libro sobre las recetas de nuestra familia, que no dejan de ser las recetas de cualquier familia asturiana pues de los últimos 50 años. Entonces, lo bonito, que hace tiempo que además están hechos, es que Bergmont, la ilustradora de Gijón, nos hizo unas ilustraciones maravillosas para todo el libro. O sea, no va con fotografías, va con ilustraciones. Y bueno, pues es un poco pues nuestro mundo, ¿no? De Riva de Sella, de Oviedo, de Cuba, de Palencia, de un montón de sitios que yo creo que mucha gente se verá reflejada. No es un libro que tenga... como digo yo, lo hacemos porque queremos, quiero decir, y porque me hace especial ilusión. Creo que vamos a contar cosas que pueden interesar a cualquiera que le guste cocinar, y creo que es un recordatorio de eso, de todo lo que pudimos comer en casa todos, cada uno con nuestras influencias durante todos estos años.
0: Qué bien, qué maravilla.
1: Y así terminamos el año.
0: Pues qué bien.
2: Pues ni tan mal, ¿eh?
0: No,
1: desde luego. Llevamos un verano que de verdad, ¿eh?
0: No está nada mal. Tenemos ya muchas ganas de ver todas estas novedades en las librerías. La primera, que ya está, es tan importante, la de Patricia Bernardo. Pues muchísimas gracias, Ana, por seguir publicando. Y nada, tendremos que hablar también, aparte de esos 10 años desde La Llama.
1: Sí, pues sí, cuando queráis.
0: Muchas historias. Un abrazo muy grande.
1: Lo sabe Paula también. Sí, venga, un abrazo,
0: un abrazo
1: a los dos. Venga, hasta luego.
0: Chao. Qué ganas, Paula, de todas estas novedades.
2: Y que alguien nos pronuncie reentre, por favor.
0: Ya, es verdad. A ver si de aquí al final alguien nos...
2: ¿A quién más vas a llamar? A ver si se le da bien en francés.
0: Bueno, a Rafa de Trave.
2: Uy.
0: A ver cómo nos lo cuenta. L belga, a lo mejor a José le son L belga, igual se les daba bien lo de reentré, pero bueno, que suene increíble, amor.
2: Venga.
0: Y después ya charlamos con Rafa y nada, y el poema Yasmina, y se nos acaba.
2: Se nos va.

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1: Pues después de Le Belga vamos con nuestra última llamada. Mira que nos apetecen libros, pues ahora nos van a apetecer más todavía, porque ahora vamos a charlar con Rafa, nos vamos a ver las novedades que nos presenta la editorial Trabe. Pero antes la tenemos que lamentar, pues que falleció recientemente Elena Trejo. Para los que no la conozcan, pues yo creo que una de las figuras en lengua asturiana de los últimos años que más peleó por reivindicar la lengua. Rafa, que vosotros desde Trabe seguro que la conocéis bien, pues nada, un abrazo muy fuerte.
2: Gracias, Rafa. La verdad, a ver, con nosotros publicó dos libros, sí. Nora Naviesca y la novela Vies, que fue la última, sí, obra que publicó con nosotros. Y lo que hay que, yo creo que en estos momentos de recuerdo, ¿no? Además de mandar un abrazo pues a Violeta, la FIA, sí, y al resto de parientes y amigues, pues bueno, yo creo que destacar lo que siempre fue una coherencia dentro de la cosmovisión, sí, de ella, alrededor tanto del asturiano y de cómo veía ella pues la literatura en femenino, ¿no? Sí. Parte de la obra en actividad más destacada, ¿no? O más reconocida, y de todos los esfuerzos por hacer llegar a la siguiente pues distintas antologías de poesía, y distintas obras que juntaba las voces de mujer en asturiano, ¿no? Entonces, bueno, pues un recuerdo desde aquí.
1: Sí, un abrazo muy fuerte para toda la familia. Y vosotros tenéis también novedades que nos vais a presentar para este otoño.
3: Un segundo, un Rafa, segundo. ¿Qué tal se te da el francés?
1: Es verdad.
3: El idioma.
2: bueno, tengo que reconocer que con la lectura hasta ahí llego, para tener una conversación de horas y horas.
3: ¿Podrías enseñarle a Rafa cómo se pronuncia rentré?
2: Ya me pides mucho.
3: Pues nada, seguiremos diciendo rentré.
1: Seguiremos diciendo rentré, o que nos diga cómo sería en asturiano. ¿Hay palabra en asturiano para esta vuelta a la actividad, Rafa?
2: Ya empecé antes mal, fuera de micros, ¿no? Of the record, no sé si tengo yo la palabra en estos momentos, sí, para decirlo, ¿no?
3: No, porque empezaste mal, empezaste serio.
2: No. ¿Sabes lo que pasa? Que yo decís vuelta, digo yo, pero si yo todavía no marché.
1: Ya, ¿qué también es verdad. También, claro, es verdad, sí.
2: Otra gente, pues al mejor marché, claro, por ahí, pero en Trabe no paro la maquinaria todo el verano.
1: Efectivamente.
3: Sí, es verdad, no puede haber reentre.
1: La torna,
3: razón.
1: La torna.
2: Te tendrá que haber torna en algún momento, sí, pero bueno, de momento pues como decíamos, estamos ahora pensando en lo que vamos a lanzar para esta seronda, sí, y lo primero pues salió en verano, pero bueno, ya sabéis que el verano es un momento más, sí, difícil para librerías, para lectores, para medios de comunicación, que lleve un volumen, el tercero, del Cancionero de la Gaita Asturiana, sí, una iniciativa de Eugenio Otero Vega, Fernando Vázquez Cárcava y Rubén, sí, de Areñes, y un volumen contundente en cuanto a páginas y a contenido, ¿no? Porque son 480 páginas que incluyen pues lo que lleve el archivo personal de Armando Fernández Robledo, y ayunta pues más de un ciento de melodías de 25 gaiteros de toda Asturias, ¿no? Una transmisión que se hizo a través pues de mecanismos orales, ¿no? De estar presente en actuaciones de gaiteros y demás, y que Armando Fernández Robledo pues cuidó ese archivo, ¿no? Y fue muy arrogante como para que se diera ahora en forma de libro, ¿no? Y también, bueno, a mí oye café para los muy cafeteros, ¿no? Sí, pero yo, bueno, creo que para el mundo de la gaita, sí, y para el mundo de la tradición musical asturiana, pues sí, una obra muy importante, que viene a sumarse a los dos volúmenes anteriores, ¿no? Después, otro libro que, bueno, que para nosotros es muy importante, y es la tercera edición de 42.553, sí, después de Bachenwald. El alemán se me da mucho mejor que el francés, como podéis ver.
1: Sí, sí.
2: En este caso, y es la tercera edición de este libro de Sean Santori, sí, con que en el año 2017 ganó el premio de ensayo Máximo Fuentes Acevedo. Para quien no lo conozcan, y el testimonio de Vicente García Riestra, un asturiano que sobrevivió al campo de concentración de Bachenwald, como os decía, sí, y en este caso la tercera edición no lle, digamos, porque muchas veces confundense o confundimos reimpresiones con terceras ediciones.

0: ediciones, sí. ¿no? En este caso hay una edición sensu stricto porque además de un capítulo que fala de cuando vino Vicente desde Francia aquí a Asturias a que, pues bueno, a transmitir el su testimonio pues en institutos con los rapazos de Noreña, que fue donde nació, a recibir la medalla de Asturias, ¿no? Y distintos homenajes que se hicieron, y hay un capítulo dedicado a eso. Yo creo que también la innovación más importante de esta tercera edición y un cuaderno manuscrito del propio Vicente García Riestra en el momento que los liberen del campo de concentración. Hay muy pocos testimonios escritos de supervivientes. Sí. Sí, testimonios, digamos, a posteriori, ¿no? Muy a posteriori, ¿no? Cuando están los juicios de Núremberg, bueno, y después con el paso de los años, artículos, investigaciones, pero del momento justo que alguien se ponga a escribir, ahí hay menos testimonios, y en este caso, si estamos hablando de los asturianos que estuvieron en los campos de concentración nazis, pues muchísimos menos, ¿no? Claro. Y entonces, en este caso, el libro, yo creo que no solo por el contenido ya que ya tenía, sino por este hecho que se reproduce de manera facsímil, más una transcripción, claro, ¿no? del libro, pues yo creo que llegue una tercera edición que va a ser muy interesante, bueno, para quien no quiere olvidar, ¿no? Estos desastres que produce la nuestra especie, ¿no?
1: Efectivamente, además ver esas ediciones facsímiles donde ves, bueno, la propia letra y te pones a pensar el momento en el que él está escribiendo esas palabras es impresionante.
0: Claro, porque hay el momento de escribir, que no sabe, él no sabe en realidad, claro, cómo va a desarrollarse el resto, ¿no?
1: De
0: la guerra, ¿no?
1: Y si lo va a leer alguien, imagino.
0: ¿Y a quién va a llegar, ¿no?
1: Claro.
0: Entonces hay una cuestión de... Además con, bueno, unas dificultades físicas, ¿no? Que tenían, sí, los concentrados y demás, de, bueno, tengo que retener esto antes, claro, de que pase a otra historia, ¿no? Entonces, sí, bueno, yo creo que una tercera edición muy oportuna, viendo simplemente las noticias de actualidad que podemos ver, sí, cada, sí, día, sí, sin, sí, salir de nuestro ámbito. Sí. Y bueno, creo que además ya era necesaria, ¿eh? Porque ya llevábamos... Las otras dos ediciones, pues bueno, ya tuvieron el también, tiene una traducción al castellano este libro, otra al francés, está preparándose una al alemán, y creo que ya era también necesario que hubiera una edición en asturiano disponible, ¿no?
1: Claro.
0: Y entonces yo creo que una de las grandes obras que tenemos, de los grandes títulos que tenemos de Trabe para esta seronda, y después ya por último, así breve, sí, que pues un nuevo libro de Marta Mori.
1: Qué bien.
0: El último que publicamos con ella fuera Notes de sí, Literatura Asturiana, la nuestra colección Batura. Ahí lo que asuntaba Marta pues son esas contribuciones más académicas, ¿no? En el estudio de la literatura asturiana. En este caso son contribuciones a lo mejor menos académicas por el estilo, ¿no? Pero en realidad yo creo que muy bien este contenido, ¿no? Porque Marta Mori, tanto en literatura, de la que ya es directora, como en la Nueva España, lleva muchos años, sí, reseñando de manera crítica pues las distintas novedades que lleguen a las librerías, ¿no? Y entonces yo creo que también muchas veces, yo esto siempre lo discuto, ¿no? A veces hay reseñas que parece que son más publicidad que reseñas, sí, o son sinopsis, sí, sí, más que reseñas, ¿no? Yo creo que Marta siempre llega a ese punto de decirnos de qué va la historia, pero después también deje ver un poco, pues bueno, no solo los gustos, ¿no? Sino a veces los aciertos o los desaciertos, según el caso, sí, de ese sobre, ¿no? Y yo creo que llega un volumen para quien quiera... Yo creo que hasta una guía de lectura, ¿no?
1: Sí.
0: Dice, oye, interesa la literatura infantil, o la poesía, o la novela, o el ensayo, pues yo creo que este libro lleva una manera de hacerse una guía de lectura, una idea para dónde van los tiros en los últimos años en la literatura asturiana, y creo que, bueno, que tiene un interés por quién lo firma, por lo, sí, cómo escribe, porque es una de las grandes escritores contemporáneas, sí, y creo que puede ser muy interesante, sí, ¿no?
1: Y el libro son 101 reseñas, ¿verdad, Rafa?
0: 101 reseñas de literatura asturiana, ese es el título.
1: ¿Y
0: sí,
1: cómo lo tenéis distribuido? Ya tengo ganas de... ¿Cómo lo tenéis? ¿Por cronológicamente o por temática?
0: Estoy ahora, no tengo el libro delante, pero sí, yo creo que llegue por según orden de publicación.
1: Según orden de publicación. La verdad es que es, sí, seguir a Marta en las reseñas de la Nueva España es también una manera de estar al tanto de todo lo que se va publicando de literatura en asturiano, porque Marta está a todo. La verdad es que es increíble la labor que hace o que lleva haciendo durante tantos años en la Nueva España.
0: Sí, además yo creo que también hay una cuestión, y creo que es muy importante y es muy necesario para cualquier literatura, que no todo es excelente, no, claro, todo está al mismo nivel,
1: sí, sí, sí.
0: Y después también yo creo que aunque a lo mejor no sea la tu preferencia, pues un libro, un álbum ilustrado infantil, tienes que hacer ver que hay un público para ese claro. álbum ilustrado infantil y destacar pues los valores, los méritos que tenga, ¿no? Hay personas que simplemente dicen, mira, yo esto no lo reseño, ¿no? Yo creo que Marta también tiene una, bueno, un nivel de exposición muy alto porque, bueno, porque dedicas a reseñar cosas muy distintas, ¿no? Y entonces, bueno, eso no lo fue cualquiera, ¿no? No lo fue cualquiera, manteniendo también un nivel. Hay gente que en determinados ámbitos no se mete porque dice, bueno, esto, yo qué sé, me sobrepasa o no sí. me interesa, ¿no? Yo creo que Marta también, yo creo que es consciente del escaparate que supone eso para las distintas editoriales, para los autores, sí. para distintas temáticas que a lo mejor no se ven tanto. Y bueno, yo un libro que, por ella, por Trabe, que me presta mucho, porque al final tienes ahí un estado de la cuestión de los últimos años de lo que sí. fue la literatura en asturiano.
1: Pues sí, pues con muchas ganas de leer a Marta también, como por supuesto, como ver esa nueva reedición. Así que muchísimas gracias, Rafa.
0: No, gracias a vosotros. Ya. Ya viste que fue echando a andar y ya fui perdiendo la seriedad. ¿Eh?
1: Totalmente.
2: Sí, muy bien. Estaba yo pensando que septiembre para mí llegó como un año nuevo, ¿no? Y sí. el mes de los propósitos realmente, ¿no? Y yo estoy falta de lectura en asturiano y es una cosa que o sea, así, tal cual. Igual que estoy falta de hablarlo o practicarlo más también, ¿eh? Pero estaba pensando yo, Rafa, así para empezar. Una novelina que, aunque no sea rentré.
1: Tenía que decirlo, Pablo tiene unas ganas de decirlo.
2: De estas últimas publicaciones vuestras, o la poesía misma de Sofía Castaño, no sí. sé, ¿por dónde empiezo? ¿Por La fiel minero, por La tierra de la gallina, por El amor asturfalante?
0: Bueno, son libros muy distintos. Acabas de decir una cosa que tengo que decir. La tierra de la gallina y Irene Faza... está ahora mismo fuera de las librerías, sí. pero estamos preparando ya la segunda edición.
1: Sí,
0: ¿eh?
1: Sí, está.
2: Ay, bueno.
0: Bueno, o sea, que dice que
1: es una buena noticia.
2: Sí,
0: una buena noticia. Pero bueno, yo La fiel minero de Beatriz Quintana sí. Coro, yo creo que hay un libro para ayer. Y después los otros que, mira, los otros dos títulos, tanto Este amor asturfalante en poesía de Sofía Castañón como Bisarma, la novela de Marina sí. Pangua, yo creo que son también, bueno, yo creo que es necesario ver estas voces nueves, porque Sofía puede tener una trayectoria mucho más amplia en castellano, pero, y aunque en asturiano ya tuvo cosas anteriores, yo creo que sí, una voz nueva, igualmente, ¿no? Porque a veces las voces nueves son más bien de cuando publiquen, no sí. de cuando nacen, ¿no? Yo creo que va por ahí un poco el tema. Y claro, Marina Pangua, pues fue la primera ganadora del Premio Muller de Narraciones Trabe, ahora ganó con El Sosiego de Sevillanos con Bisarma, y claro, y una lectura que yo creo que nunca estaba presente, ¿no? Dentro de las voces narrativas en asturiano, ¿no? Creo que pone una nueva visión, una manera de narrar que no teníamos en asturiano, y bueno, y una novela curtia que yo creo que puede entrar muy bien, ¿no? Y después, claro, La tierra de la gallina, cuando salga esta segunda edición, este año, ¿eh? No el, sí. Este año, yo creo que también, bueno, lleva una lectura esto yo una opinión muy personal, pero para mí estos cuatro títulos son, bueno, parte del gran, sí. para mí, del año de Trabe, ¿no? Sí, del 2026, sí, sí. Están, no sé si puede haber alguno más en el podio o después uno que más te guste, más o menos, pero yo creo que estos cuatro títulos estarían ahí peleando por nuestro podio particular editorial.
1: Pues lo corroboro, porque estuvieron también por aquí, estuvimos charlando con ellas y son libros maravillosos. Así que muchas gracias por seguir editando y a ver, después volveremos a hablar para el 2027, que estará por ahí.
2: Ay,
1: muchas
2: madre.
1: Gracias, Rafa.
0: Gracias a vosotros.
1: Un abrazo.
2: O sea, 2027, ya, Dios mío.
1: 2027, Paula, que está ahí ya.
2: Uf, sí, nos sale poco comer turrón y todo eso. Bueno, por favor.
1: Por Dios, ¿cuántos libros tenemos apuntados? ¿Cuántos libros con ganas de leer y saber que no vamos a poder leerlos todos? Porque estos son de cuatro editoriales. Ya les 20 que queden en Asturias por informarnos de novedades, más lo que nos traigan los foriatos, lo que nos queda.
2: Madre.
1: Lo que nos queda.
2: Bueno, bien, pero, bien, bien.
1: Bien, bien, bien. Felices de recomendar
2: libros. Que nos den motivos aquí para rellenar una hora de radio.
1: Efectivamente.
2: Claro.
1: No, ya tenemos hecha la producción de aquí a final de año, con todo lo que salió por aquí. Pero bueno, nosotros ya tenemos que nos va la hora, Paula.
2: Bueno, bien, porque vamos a escuchar
1: a Yasmina.
2: Y bien por eso, mal, porque bueno, se nos va.
1: Pero
2: claro,
1: bueno,
2: se nos acaba.
1: La semana que viene vuelves, ¿no?
2: Sí.
1: Pues la semana que viene volvemos y ahora nos vamos con la mejor voz, con Yasmina.
2: Muy bien. Buenas noches.
1: Buenas noches.
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